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5: Son las 6 de la tarde, soy Juan Becerra Costa. Estamos en Fórmula Noticias y le voy a dar a conocer los sucesos más importantes, más destacados del país y del mundo ocurridos hoy, martes 28 de julio. La Fiscalía General de la República podría apoyar a la UNAM con pleno respeto a su autonomía, esto en las investigaciones sobre el fraude masivo detectado en el examen de admisión para licenciatura, así lo informó la presidenta Sheinbaum.
6: Si estuvo involucrada la empresa, si no estuvo involucrada, si requieren presentar una denuncia o no requieren presentar una denuncia y qué van a hacer en torno a ello. Y eso lo tiene que decidir la propia UNAM. Y el apoyo que requieran de la Secretaría de Educación Pública o de la agencia, pues por supuesto, pero es un apoyo.
5: En un comunicado, la UNAM informa que esta semana dará una recomendación para resolver el conflicto del proceso de ingreso. La Comisión Reguladora de Telecomunicaciones abrió la consulta pública de los nuevos lineamientos para proteger los derechos de las audiencias. La presidenta Sheinbaum explicó que estas disposiciones derivan de la nueva ley en materia de telecomunicaciones y radiodifusión.
6: El objetivo es fortalecer la información veraz y también la diferencia entre una opinión y una información. No se trata de multar, eso sería ya la última instancia. El objetivo, pues, es que sea que no haya mentiras.
5: En un comunicado, la CIRT informa que analizará el proyecto para presentar una postura durante el proceso de consulta pública abierta y plantear sus propuestas. La periodista Lidia Cacho confirma a este espacio que es falso que el exgobernador de Puebla, Mario Marín, procesado penalmente por tortura en su contra, haya sido liberado del penal del altiplano. Pedro Ariel Mendívil, extitular de Seguridad Pública de Mexicali, fue tenido por los delitos de desaparición forzada, robo de vehículo y delincuencia organizada. Difundió un mensaje previo a su detención en el que afirma que es inocente de las acusaciones en su contra.
7: La verdad y la justicia dando la cara, como siempre lo he hecho. Soy un hombre de leyes, soy un hombre de justicia. Y aún cuando tenemos una Fiscalía General del Estado que no ha trabajado bajo los principios de buena fe, lealtad, congruencia, honor y ética, nosotros sí lo hemos hecho.
5: La presidenta nacional de Morena, Ariadna Montiel, hace un llamado al dirigente del PT en Baja California, Jaime Bonilla, y a la gobernadora Marina del Pilar, a serenarse, a mantener el respeto, la cordialidad y la paz.
8: Pero nosotros lo que hacemos es llamarlos a que haya un respeto, a que haya unidad, pues para que todo el mundo se serene y se calme, porque lo primero y lo más grande que tenemos es nuestro movimiento y nuestras causas. Las personas somos secundarias.
5: Hoy se define la vinculación a proceso de Dana Janina N., acusada del feminicidio de la menor Dafne Zapata Quintos. La abuela de la víctima exigió hoy al gobernador de Tamaulipas, a Américo Villarreal, justicia por el feminicidio del adolescente de 13 años.
9: No quiero diálogo, estoy harta de diálogo. ¿Por qué? Porque no hacen nada. Que se pongan a trabajar en lo que tienen que trabajar. Eso es lo que necesitamos.
10: Pero ya hay detenidos, ¿no, señora?
9: Sí, pero no están vinculados a proceso. ¿Qué me garantiza a mí? Que no los van a dejar detenidos. Al rato meten un amparo y salen, y eso es lo que no quiero.
5: La presidenta Sheinbaum encabezó la entrega de reconocimientos a personal que integró el Plan Kukulcán para garantizar la seguridad del Mundial 2026. Recordó que cuando México trabaja unido, no hay desafío que no se pueda enfrentar.
11: Cada institución aportó sus capacidades. Cada servidor y servidora pública cumplió con responsabilidad la tarea que le correspondía. El resultado fue un ejemplo de coordinación que demostró que cuando México trabaja unido, no hay desafío que no podamos enfrentar.
5: Esto y más, regresando de una pausa. No se vaya, es breve. Estamos en Fórmula Noticias.
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24: Venus es el único planeta del sistema solar que gira en sentido horario, al contrario que la mayoría de los planetas.
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24: Los astronautas no pueden eructar en el espacio porque no hay gravedad para separar el líquido del gas en el estómago.
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5: Son las 6:08 p.m. Gracias por continuar con nosotros aquí en Fórmula Noticias. Sigue pendiente el tema de la Universidad Nacional Autónoma de México para, pues, informar a los aspirantes a cursar una licenciatura cuál será el proceso después de lo que sucedió con el examen de admisión que aplicaron en línea y que derivó en una enorme cantidad de situaciones que deben corregirse. Hubo trampa, se filtró el examen, hubo corrupción alrededor de este tema, sin duda alguna, y la UNAM tendrá que revisar los protocolos, la empresa que contrató para llevar a cabo este proceso de selección de estudiantes en licenciatura. Y bueno, lo más importante en este momento es cómo se va a repetir este examen. Está la comunidad universitaria exigiendo que sea de manera presencial. De este tema vamos a hablar más adelante. Le voy a tener lo que dicen las y los estudiantes en sus manifestaciones, en sus movilizaciones, el pliego petitorio que están entregando a las autoridades universitarias y, bueno, por supuesto, también lo que responden los profesores y los administrativos de la Universidad Nacional Autónoma de México, iniciando por su rector. Antes, le informo que la Comisión Reguladora de Telecomunicaciones abrió la consulta pública de los nuevos lineamientos para proteger los derechos de las audiencias en radio y en televisión. La presidenta Sheinbaum explicó que estas disposiciones derivan de la nueva ley en materia de telecomunicaciones y radiodifusión.
6: En esta nueva ley, una de las grandes, o de los grandes cambios que hubo, es el derecho de las audiencias, que es una petición de hace muchísimos años de la sociedad, porque el derecho a la información veraz, pues es un derecho constitucional del pueblo de México.
5: La consulta estará abierta del 27 de julio al 21 de agosto. Podrán participar concesionarios, académicos, organizaciones civiles y también la ciudadanía. Aplicarán a radio y a televisión abierta, así como a servicios de televisión y audios de paga.
6: Se abre la consulta pública para que se pueda participar y se pueda llegar a los lineamientos de manera definitiva, que tienen que ver con el derecho a la información. Eso por un lado. Por otro lado, la consulta pública que se está emitiendo es tanto para las empresas que se dedican a la telecomunicación como para las personas, para que todos podamos participar en la definición de estos lineamientos. Desde quienes tienen una radio comunitaria hasta las grandes empresas o la ciudadanía en general.
5: La consejera jurídica de la presidencia, Luisa María Alcalde, explicó que los medios deberán evitar la difusión de información falsa o descontextualizada. Dijo que no se podrá presentar información del pasado como si correspondiera a hechos actuales. Al presente, esto dijo Luisa María Alcalde.
1: Recibir información veraz y oportuna. La obligación o responsabilidad de los medios es no difundir información falsa, descontextualizada o información histórica como si fuera actual.
5: También dijo Luisa María Alcalde que hay que distinguir entre información noticiosa y opinión. Los medios tendríamos que identificar cuando un material corresponde a publicidad y cuando a contenido. Escuche.
1: Distinguir entre publicidad y contenido. Ese es el derecho que tenemos las audiencias y la responsabilidad del medio es asegurar la diferencia entre lo que es publicidad y contenido a través de menciones, mensajes en pantalla o plecas.
5: También se contempla el derecho de réplica y medidas de accesibilidad para personas con algún tipo de discapacidad.
1: Permitir que las personas soliciten al medio corregir información falsa o inexacta que afecte su imagen. Y finalmente, se innova también en esta ley, en estos lineamientos, sobre las audiencias con discapacidad. Contar con servicios de accesibilidad a personas con debilidad auditiva y contar con representaciones visuales respetuosas e inclusivas.
5: Laura Cardoso, en un comunicado, la Cámara Nacional de la Industria de Radio y Televisión, la CIRT, informa que va a analizar este proyecto para presentar una postura durante, ahora sí que el proceso de consulta pública. Nos tienes el reporte, nos tienes la nota y voy contigo, compañera.
2: ¿Qué tal, Juan? Respalda, de hecho, respalda a la Cámara, a la Comisión Reguladora de Telecomunicaciones, para fortalecer la protección de los derechos de las audiencias, pero advierte que los lineamientos generales sometidos a consulta pública por esta comisión contienen disposiciones que preocupan y que para evitar riesgos de una regresión democrática y a la libertad de expresión habría que corregir o definir con pulcritud. Ellos dicen, ya, entendemos y apoyamos el mandato regulatorio para avanzar en el tema de la protección a las audiencias. Y en ese sentido, Juan, ya han emitido opiniones constructivas a la Comisión Reguladora de Telecomunicaciones, incluso dice que hará un ejercicio de consenso con sus más de 1,200 estaciones afiliadas para fijar una posición unificada y que esta sea presentada en la consulta pública que se está desarrollando. Dice que entienden que la posición de la Comisión Reguladora no es la de censurar, pero hay temas que preocupan y por eso destaca que los lineamientos son ambiguos y dan lugar a discrecionalidad por el gobierno, que el proyecto permite al gobierno definir qué es información falsa o descontextualizada, desvirtuando los mecanismos de autorregulación y anulando el defensor de las audiencias, quien queda como subordinado a la autoridad. Estas son parte de los señalamientos. También destaca que las sanciones por cada supuesta falta informativa son en exceso elevadas, hasta de el 1% de los ingresos anuales acumulados de cada concesionario y o programador. Esto cuando la ley de la materia solo impone multas en dos supuestos. Uno, no designar defensor de audiencias, y el 2, no emitir código de ética. Con ello, dice, se pretende imponer sanciones al margen de la ley. También destaca este comunicado. Se pretende establecer un recurso de inconformidad a través del cual el gobierno podrá revisar todas las decisiones de los defensores de las audiencias. Con esto, destaca la Cámara, el gobierno terminará decidiendo qué contenidos, incluidos informativos, se pueden transmitir y cuáles no. Y por último, Juan dice, los lineamientos deben aclarar que no está permitida la presentación de quejas anónimas. De lo contrario, se puede prestar a mecanismos de presión contra comunicadores y periodistas a través de la presentación de quejas falsas y o artificiales. Juan, ahí está la postura, es de apoyo, de colaboración, y dice que a reserva de tener un análisis más a detalle y con comparativos internacionales, les parece acertado que la Comisión Reguladora de Telecomunicaciones haya abierto ya este proceso de consulta pública para corregir errores y excesos que podrían poner en riesgo la libertad de expresión que, dice, todos valoramos, y la decisión de las audiencias debería escuchar la programación de México y del mundo que ellos deseen, Juan. Es el comunicado que emite la Cámara Nacional.
5: Y por supuesto que nosotros, pendientes de las discusiones, de los foros, muchas gracias por el reporte, Laura Cardoso, nos mantenemos pendientes. Que tengas muy bonita tarde.
2: Por supuesto, Juan, igualmente. Buenas tardes.
5: Muy buenas tardes. Y con esto vamos con el tema de la Universidad Nacional Autónoma de México y las irregularidades en el examen de admisión a licenciatura, un examen que se llevó a cabo en línea y, bueno, que se vendía prácticamente hasta en el chat de las tías y de los tíos. Hoy la presidenta Claudia Sheinbaum recomendó, le hizo una recomendación a la Universidad Nacional Autónoma de México para que, pues, si requiere apoyo de la Fiscalía General de la República en las investigaciones sobre las irregularidades, pues lo pueda obtener, por supuesto, esto bajo el respeto absoluto a la autonomía de la universidad. Vamos a escuchar.
6: Y nosotros podemos apoyar en lo que nos pida, pero es una decisión autónoma. Lo segundo es cómo se cometió el fraude. Si estuvo involucrada la empresa, si no estuvo involucrada, si requieren presentar una denuncia o no requieren presentar una denuncia y qué van a hacer en torno a ello. Y eso lo tiene que decidir la propia UNAM. Y el apoyo que requieran de la Secretaría de Educación Pública o de la agencia, pues por supuesto, pero es un apoyo.
5: Lisbeth Hernández, mi compañera, ha estado cubriendo pues lo sucedido con este examen. Ayer estuvo en las islas de la UNAM, hoy también se encuentra en Ciudad Universitaria. Lisbeth, ¿qué dice la UNAM sobre la comisión técnica que revisará este lamentable caso? Voy contigo.
3: Muy buenas tardes, Juan, me da mucho gusto saludarte. Pues la UNAM reitera que está trabajando, que esta comisión pues fue instalada el día de ayer y de manera inmediata comenzó a trabajar para investigar qué fue lo que ocurrió en el proceso de la aplicación del examen en línea para ingreso a licenciatura 2026. Esto para dar certeza, para dar un poco pues de tranquilidad o en eso es lo que intenta, porque pues tanto los aspirantes como los padres de familia, tanto en la manifestación de ayer, que era de los aspirantes no seleccionados, como la de hoy, que fue de aspirantes seleccionados, pues las dudas y la preocupación es la misma. ¿Qué va a pasar? Los tiempos, se tienen que inscribir algunos la siguiente semana, a otros, en otros casos, no tienen fecha, ya está por empezar el ciclo escolar, y pues esto pareciera que no tiene ni pies ni cabeza. Sin embargo, la UNAM reiteró el día de hoy, estamos investigando, estamos trabajando, y hasta que no concluyan estas investigaciones, evidentemente, es que van a dar alguna respuesta. También los representantes de rectoría hoy, al atender a los manifestantes, les reiteraron que están evaluando todas las rutas, las opciones, porque pues evidentemente quieren pues darles transparencia, que es lo que ellos han exigido, y bueno, pues estamos por supuesto pendientes de lo que informen por los medios oficiales la universidad. Mientras no informe por medios oficiales la universidad, hay que recordar que no está todavía ninguna decisión tomada acerca de que vayan a aplicar nuevamente el examen, porque la manifestación de hoy fue justamente de aspirantes seleccionados que están en contra de la posibilidad de que se repita el examen. Esto no, todavía no ha sido informado, no se ha tomado una decisión en torno a esto. Entonces, pues para que tengan esa seguridad, tanto los aspirantes como los padres de familia, el personal de rectoría les hizo esta aclaración, esta reiteración. Y bueno, vamos a escuchar, Juan, brevemente, ¿qué es lo que dijo una estudiante el día de hoy? Ayer escuchamos a lo que dijeron las aspirantes o algunos aspirantes que no fueron seleccionados, a pesar de que dará muy pocos aciertos, a pesar de haber estudiado. Y hoy lo que dicen quienes argumentan que sí pasaron de manera legal, porque pues están defendiendo, porque dicen que ahora todos pues están estigmatizados como tramposos. Vamos a escuchar qué fue lo que dijeron.
5: Sí, primero vamos a escuchar unos mensajes, son importantes. Del corte regresamos con ello, Lisbeth Hernández, compañera. No se vaya, volvemos.
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31: El objetivo de la vinculación entre la CURP y la línea de celular es disminuir al máximo los delitos que se cometen mediante la telefonía, como es la extorsión, aseguró la presidenta Claudia Sheinbaum.
32: Es esencialmente para fortalecer la seguridad en nuestro país. Ese es el objetivo. El gobierno, repito, no guarda la información, sino las empresas que dan el servicio y las áreas de inteligencia de las secretarías estatales o de las fiscalías estatales o de la Fiscalía General de la República o de la Secretaría de Seguridad y Protección Ciudadana pueden solicitar a la telefónica mayor información en caso de un delito. Entonces, ese es el objetivo, cuidarnos entre todos.
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5: Son las 6:00 p.m. con 23 minutos. Gracias por continuar con nosotros aquí en Fórmula Noticias. Lisbeth Hernández, compañera, nos agarró, como suele suceder, la pausa, el corte. Y bueno, pues me estaba reportando lo que exigen alumnos que buscan ingresar a licenciatura en la Universidad Nacional Autónoma de México. Esto después del desastre que hay alrededor del examen de admisión que se llevó a cabo vía remota, se llevó a cabo en línea, de manera no presencial, con una enorme cantidad de irregularidades que tienen que resolverse y se tiene además que aclarar pues lo sucedido, porque nada más hay un dato, compañera, la UNAM pagó más de 41 mil millones de pesos por el servicio de este examen de admisión en línea que registró toda esta cantidad de fallas. Un contrato que además celebró la UNAM con una empresa privada para aplicar esta evaluación a casi 160 mil estudiantes, Liz.
3: Así es, Juan, y supuestamente había, el objetivo de realizar el examen en línea era precisamente ahorrar, y bueno, pues evidentemente esto salió muchísimo más caro porque, pues además de todas las irregularidades, del descontento, la preocupación por parte de los aspirantes, pues, y la inconformidad, pues también el desprestigio que ahora ha ganado la universidad, pues no es para menos. Recordemos que incluso los padres de familia familia, y los propios aspirantes están buscando integrar una comisión observadora que les permita, pues, ingresar de alguna manera, vigilar los procesos que está llevando a cabo esta comisión técnica especializada que revisa el proceso de la aplicación del examen. ¿Y esto qué responde, Juan? A que, pues, lamentablemente tienen desconfianza a partir de lo

0: creo que ahorita en este punto no hay una decisión que favorezca a alguien. O sea, la decisión que tomen para nosotros va, o sea, va a perjudicar a los demás, y la decisión que tomen a ellos nos va a perjudicar a nosotros.
1: Pues eso es lo que piensan los estudiantes. Ella es una estudiante que fue seleccionada, es Jimena, y bueno, asistió a la marcha, a la convocatoria del día de hoy, porque dice que es injusto justamente que pues ahora todos los tachen de tramposos. Y bueno, pues así las movilizaciones. Sin embargo, hay que mencionar que hasta que la universidad no mencione por medios oficiales cuál es el camino a seguir, qué, cuál es la decisión, pues no hay ninguna determinación acerca de si se va a repetir o no el examen.
2: Y vamos a estar pendientes, no ha dicho nada la UNAM porque seguramente no sabe nada, no tiene ni idea de qué es lo que van a hacer, y por ello la presidenta Claudia Sheinbaum en la mañana le sugirió, es una sugerencia, que se quieran apoyar en la Fiscalía General de la República en las investigaciones pues de estas irregularidades en el examen de admisión, lo podrían hacer además pues con pleno respeto a su autonomía. Bueno, vamos a estar pendientes de lo que da a conocer la UNAM, dijo que ya en los próximos días lo iba a hacer y ya pasaron demasiados, ¿eh? Y todavía no tenemos claramente lo que se va a hacer. Gracias, Lisbeth. Pendientes.
1: Claro que sí, Juan. Pendientes. Excelente tarde.
2: Excelente tarde. Y con esto vamos con más información importante. La presidenta de México encabezó la entrega de reconocimientos que se les dieron a los elementos que participaron en el plan Kukulcán, el plan que garantizó la seguridad durante el Mundial 2026 en las tres sedes que hubo en nuestro país y también en los FanFest y bueno, pues en todas las actividades alrededor de ello. Cuando México trabaja unido no hay desafío que no pueda enfrentar, afirmó la presidenta Claudia Sheinbaum. David Galván, tú ahí estuviste, el reporte lo tienes y voy contigo.
3: Así es, Juan, buenas tardes, y pues en una muy pues significativa conmemoración para pues rendir homenaje a las personas que participaron en este operativo de seguridad que concluyó el pasado 19 de julio la contienda mundialista. Bueno, pues la presidenta Claudia Sheinbaum dijo que se permitió a México mostrar que somos una nación en paz y capaz de unirse en momentos importantes y recibir con los brazos abiertos a los visitantes de otros países. Esto expresó desde la base aérea militar de Santa Lucía en el Estado de México. Escuchemos.
4: El resultado fue un ejemplo de coordinación que demostró que cuando México trabaja unido no hay desafío que no podamos enfrentar. Mostramos al mundo nuestra capacidad de organización, nuestra capacidad de coordinación, la fortaleza de nuestras instituciones, pero sobre todo mostramos el verdadero rostro de México. Un país en paz, un país alegre, un país hospitalario.
3: Y bueno, pues desde esta base aérea de Santa Lucía, los representantes de las dependencias de seguridad federal reconocieron la aportación a este titánico esfuerzo de cada uno de los más de 124.500 elementos de instituciones federales, municipales, estatales, algunos de emergencia, de seguridad, de apoyo y de protección civil, y todos los que permitieron llevar a cabo esta justa deportiva sin incidentes mayores, cuidando aeropuertos, carreteras, instalaciones relacionadas con el torneo. El secretario Ricardo Trevilla destacó que solamente por parte de la Defensa Nacional fueron desplegados más de 20.000 elementos del Ejército, la Guardia Nacional y la Fuerza Aérea Mexicana. Así lo dijo.
5: La pasada Copa Mundial de Fútbol 2026 constituyó una oportunidad histórica para confirmar una vez más las capacidades del Estado mexicano para garantizar la seguridad de millones de personas. Ante el enorme reto que implicó recibir a delegaciones de diversas naciones y concentrar a millones de visitantes en distintas entidades federativas, fue indispensable establecer mecanismos de coordinación y diseñar una amplia planeación que asegurara el orden, la tranquilidad y la protección de este magno evento.
3: Y bueno, también el responsable de coordinar la estrategia del Gabinete de Seguridad, Omar García Harfuch, señaló que el operativo Kukulcán, implementado desde enero de 2025 hasta el 19 de julio de este año, fue ejemplo de la eficiente coordinación entre los tres niveles de gobierno, mientras agradeció a las corporaciones de seguridad pública de la Ciudad de México, Jalisco y de Nuevo León por su impecable desempeño. Así lo dijo Omar García Harfuch.
6: Cada institución aportó su experiencia, sus capacidades y su responsabilidad constitucional, pero el resultado fue uno solo: actuar como un solo Estado al servicio de las y los mexicanos. Ese es quizá el mayor aprendizaje

0: que hoy nos deja este esfuerzo. Durante el torneo, nuestro país fue sede de 13 partidos, recibió a 17 selecciones nacionales y albergó 7 centros de entrenamiento. Este desafío exigió una planeación rigurosa y un despliegue operativo sin precedentes.
1: Y bueno, pues así la ceremonia conmemorativa de todo este personal que pues permitió el buen desarrollo del Mundial. Es la información, Juan.
2: Gracias, David Galván. Pues, ¿qué te digo? Más que merecido reconocimiento a todos y cada uno de ellos, elementos que formaron parte del Plan Kukulcán. Gracias, David.
1: Un gusto saludarte, seguimos pendientes.
2: Yo agradezco mucho que nos acompañe Gabriela Cuevas. Ella es la organizadora, la cargada de la organización del Mundial 2026 en representación del Gobierno de México. Gaby, qué gusto saludarte, ¿cómo estás? ¿Hay síndrome de abstinencia mundialista también en ti?
3: Igualmente, Juan, qué gusto saludarte a ti y a tu auditorio, y por supuesto estamos todos con mucha nostalgia de las semanas que vivimos llenos de alegría, cantando el himno a todo pulmón, extrañando también a nuestra selección que se la rifó, que dieron todo en la cancha, pero sobre todo también creo con el muy buen sabor de boca por los resultados que alcanzamos tanto desde el Gobierno de México, de los estados, de los municipios, cada una de las dependencias, de los órdenes de gobierno, por supuesto, los comités de la ciudad de sede, en fin, cada una de las personas y de las instituciones que fuimos parte de este mundial y que nos quedamos pues justamente con esas imágenes del México alegre, del México que celebra, del México que le dio la vuelta al mundo y que conquistó el corazón de todo el planeta.
2: Sin duda, Gaby Cuevas, pues ahí está, hay síndrome de abstinencia mundialista, pero ya está jugando el Atlante, entonces pues con eso nos equilibramos. Rápidamente, Gaby, mucho hemos hablado del Plan Kukulcán, hoy se le entrega un reconocimiento muy merecido a todos sus integrantes, pero hay algo de lo que no se ha hablado y algo en lo que tú trabajaste mucho, que el plan incluyera de manera explícita un enfoque de perspectiva de género. Fue una de las indicaciones de la presidenta Sheinbaum. ¿Tendrás dos minutitos para hablarnos de ello?
3: Claro que sí, Juan. El Plan Kukulcán se trabajó por grupos de trabajo, ¿no? Hicimos, originalmente eran 21 grupos de trabajo, lo ampliamos justamente a 23, y uno de ellos, que además fue transversal, fue justamente la perspectiva de género. ¿Por qué? Porque cada parte de nuestro trabajo debía considerar a las mujeres, a las niñas, a las jóvenes, definir un mundial que sí fue un mundial varonil, pero donde las mujeres jugamos un papel fundamental. Ahí tuvimos, por ejemplo, a una gran árbitra mexicana. Ahí vimos también a grandes mujeres liderando estos esfuerzos, como nuestra presidenta, como la jefa de gobierno, muchas de las secretarias de turismo. Fue un mundial que construimos hombres y mujeres, y por lo mismo había que incluir justamente, insisto, esta perspectiva de género. Trabajamos desde UNICEF, ONU Mujeres, por supuesto la Secretaría de Mujeres tuvo un papel fundamental, pero como bien lo dice nuestra presidenta, es tiempo de mujeres, incluso en un mundial varonil, y seguramente veremos todavía más tiempo de mujeres, Juan, porque tendremos en el 2031 el mundial femenil en nuestro país.
2: Sí, hay que estar muy pendientes porque ellas sí juegan bien y ellas sí pasan al quinto partido, no como otros.
3: Sí, pasamos al quinto partido, claro. Juan, ahora sí, tus pronósticos ahí fallaron, gracias a Dios. Nuestra selección demostró en 4 partidos estar invicto, 8 goles que también le dejan la posibilidad a los niños y niñas de México de soñar con justamente el fútbol profesional. Creo que sí hacen falta cambios, sin duda.
2: Y se están dando, Gaby, se están dando. Nos alcanzó la pausa, Gaby, ya vienes pronto, ¿verdad?
3: Ya vamos pronto y podemos hacer un último programa de...
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10: Un juez de control dictó prisión preventiva oficiosa contra Marisol Romero, viuda del alcalde de Temoac, Morelos, Valentín Lavín, y Giovanni González, director de la Policía Municipal de la entidad, por el delito de extorsión agravada. Su próxima audiencia será el 1 de agosto. La Comisión Técnica para la Revisión del Proceso de Ingreso a la Licenciatura 2026 de la UNAM informó que prevé emitir esta semana una recomendación formal sobre lo sucedido en el concurso de selección. Detalló que el dictamen se apegará a los principios y valores de la máxima casa de estudios. La Fiscalía Federal de San Diego, California, Estados Unidos, solicitó desestimar de forma definitiva los cargos de narcotráfico y lavado de dinero contra Ismael El Mayo Zambada. Esto debido a que el cofundador del cártel de Sinaloa ya recibió condena de cadena perpetua en Nueva York.
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2: Son las 6:38 p.m. Muchas gracias por continuar con nosotros aquí en Fórmula Noticias. Fíjese usted que al mediodía de hoy algunos medios publicaron que el exgobernador de Puebla, Mario Marín, recordará usted, procesado penalmente por tortura en contra de la periodista Lidia Cacho y relacionado con una red de pornografía y trata infantil, habría dejado el penal del altiplano para continuar su proceso bajo la medida cautelar de prisión domiciliaria. O libertad, incluso llegaron a mencionar algunos. En este espacio nos comunicamos con la periodista Lidia Cacho y bueno, ella desmintió, confirmó, aseguró a este noticiario que esa información es falsa. Dijo textual que se trata de una fake news, que Mario Marín continúa en el penal del altiplano y que ahí continuará su proceso. Lo que sí es que su defensa interpuso un recurso, un amparo, para buscar este tipo de medidas cautelares. Y mi compañero Juan Antonio Jiménez nos tiene los detalles. Juan Antonio, qué gusto saludarte como siempre, compañero. Voy contigo y el reporte.
12: Gracias, Juan. El exgobernador de Puebla, Mario Plutarco Marín Torres, busca abandonar el penal del altiplano tras obtener un amparo que le dé el beneficio de la prisión domiciliaria, medida otorgada bajo el argumento de su avanzada edad y los problemas de salud que tiene. El exmandatario es procesado penalmente por el delito de tortura en agravio de la periodista Lidia Cacho. Con esta resolución, el exmandatario priista podría regresar a su domicilio particular ubicado en la colonia Xilotzingo, en la ciudad de Puebla, donde permanecería a la espera de recibir sentencia tras haber pasado más de 5 años en la cárcel. Sin embargo, más tarde la periodista Lidia Cacho informó a través de sus redes sociales que Mario Marín sigue en el altiplano y aseguró que es falso que haya sido liberado. Como se recordará, Mario Plutarco Marín fue detenido el 3 de febrero del 2021 en Acapulco, Guerrero, por elementos de la Fiscalía General de la República, en cumplimiento de una orden de aprehensión, siendo trasladado al altiplano. En agosto del 2024, el exgobernador ya había tenido el beneficio de la prisión domiciliaria mediante una resolución judicial. Sin embargo, dicha medida solo duró unas semanas, ya que el Tribunal Federal la revocó tras un recurso de impugnación. Tras esta revocación, el también conocido como el Gober Precioso habría sido reingresado al penal del altiplano, donde permanece hasta estos momentos, en donde, bueno, pues de nueva cuenta han obtenido un amparo, pero vamos a esperar ahora qué es lo que determina el juzgador para ver si le decreta o no la prisión domiciliaria, y aún así también podría ser como la vez anterior, debe haber alguna un señalamiento por parte de la FGR, así como de la defensa de la propia Lidia Cacho, para que se sea impugnada dicha determinación, lo cual va a ocurrir en las próximas horas. Juan, el reporte.
2: Ya estaremos pendientes en las próximas horas de ver qué sucede con esta información. Mientras tanto, Lidia Cacho, la víctima de el gobre precioso, como bien le llamaste, Juan Antonio Jiménez, pues dice que no, que va a continuar su proceso allá en el penal del altiplano. Muchas gracias, Juan Antonio, pendientes, por supuesto.
12: Gracias, buenas tardes.
2: Muy buenas tardes. Y con esto vamos con más temas de la mañanera del pueblo. Usted que consultaba sobre las declaraciones de Stephen Miller, él es el subdirector del Gabinete de Políticas Públicas de la Casa Blanca, quien dijo que los cárteles de la droga controlarían territorios en México. Bueno, hoy la presidenta Claudia Sheinbaum evitó entrar en debate, refrendó, eso sí, que existe una muy buena coordinación con los Estados Unidos, agregó que nuestro país trabaja todos los días por la seguridad y por la paz, y además, bueno, que hay resultados, se han dado a conocer. Recordó también, y me parece muy oportuno, la presidenta Claudia Sheinbaum, dado el contexto, que este año hay un proceso electoral allá en los Estados Unidos, y recalcó que México no debe convertirse en un elemento de definición de estas y durante las contiendas. También subrayó algo que sabemos, que Estados Unidos tiene que revisar el consumo y la distribución de drogas, así como el lavado de dinero relacionado con el narcotráfico, y cómo no, si el consumo está allá, en los Estados Unidos, allá se lleva la transacción final, allá es donde se quintuplica el valor de la droga y es allá donde lo pagan, es allá donde está el efectivo, es allá donde se lava el dinero. Vamos a escuchar lo que dijo.
7: Siempre hemos dicho que México no debe ser el elemento de definición de su campaña, porque pues, tiene que ser el propio Estados Unidos. Y como lo hemos dicho muchas veces, Estados Unidos tiene que mirarse a sí mismo, particularmente en el tema del consumo de drogas y de la distribución y lavado de dinero en Estados Unidos relacionado con el narcotráfico. Ellos tienen una parte muy importante ahí y nosotros trabajamos en nuestro país y nos coordinamos en muchos temas. Tenemos mucha coordinación, incluido en seguridad, pero cada quien opera en su territorio.
2: Vamos con otra información. La dirigente nacional del Partido Morena, Ariadna Montiel, hizo un llamado, escuche usted, al dirigente del Partido del Trabajo en Baja California, Jaime Bonilla, y a la gobernadora Marina del Pilar, pues a serenarse, a mantener el respeto, a mantener la cordialidad, a estar en paz. Esto, bueno, después de los audios que se han filtrado, de lo que mencionó la gobernadora de Baja California con respecto a que la habría trampeado Jaime Bonilla al sugerirle que atendiera el tema de su visa de turista, pues con algunas personas que luego resultaron ser presuntamente se dijeron ser agentes de alguna agencia de los Estados Unidos, y bueno, de ahí derivan las filtraciones de estas llamadas, de estas conversaciones, y luego la que ayer le presenté en este espacio, en donde pues Jaime Bonilla dice que él se va a dedicar todo el tiempo a romperle la madre, así dijo, a Marina del Pinar. Hoy la dirigente nacional de Morena, pues les hace un llamado a la cordura a ambos. Sara Pablo, tú nos tienes el reporte, pues voy contigo, como si se tratara de dos chavitos del kinder, ¿no? Y sale la directora del kinder a decirles que ya nos estén peleando así en el patio, ¿no, Sara?
13: Así es, Juan, ¿cómo estás? Muy buenas tardes. Sí, pues prácticamente ahí un jalón de orejas luego de este video donde Jaime Bonilla señala que pues va a molestar, digamos, a toda su vida a la gobernadora de Baja California, Marina del Pilar. La presidenta de Morena, Ariadna Montiel, hizo este llamado a mantener la unidad, a serenarse, recordar que lo importante es el movimiento y no las personas. En la conferencia de prensa semanal dijo que es un desencuentro que ellos mantienen desde hace tiempo, pero en momentos en que la ultraderecha nacional e internacional pretende limitar y siempre estar atacando a la 4T, pues lo que se tiene que hacer es estar unidos. Esto fue lo que comentó.
14: En primer lugar, que la presidenta municipal es víctima de lo que ha sucedido, del asesinato de su esposo. Entonces debemos de tener el respeto porque es una mujer, porque...
2: A ver, Sara, el audio que nos mandas no tiene nada que ver con Marina del Pilar, habla de una presidenta municipal.
13: Sí, ese es otro tema que tocó en la conferencia mañanera, pero bueno, pues sí, básicamente con lo que les dice es que se tienen que serenar, que mantener la calma, y bueno, pues ella recuerda incluso que Jaime Bonilla fue delegado del bienestar durante algún tiempo y dice que le tiene respeto, que le tiene aprecio, pero que bueno, pues sí, se tienen que calmar.
2: Vamos a escucharla, Sara.
14: Pero nosotros lo que hacemos es llamarlos a que haya un respeto, a que haya unidad, pues para que todo el mundo se serene y se calme, porque lo primero y lo más grande que tenemos es nuestro movimiento y nuestras causas. Las personas somos secundarias.
2: Pues ahí está. Muchas gracias por el reporte, Sara Pablo. Y con esto vamos con más información. Y regresamos con el tema de la UNAM, la Universidad Nacional Autónoma de México, que está enfrentando una crisis, no es menor, es una crisis profundísima que golpea pues uno de sus activos más valiosos y más necesarios. ¿De qué le hablo? De la credibilidad, porque las recientes irregularidades que se presentaron durante el proceso de examen de admisión, que además lo hicieron a distancia, no solo representan un fallo administrativo, y no es menor además este fallo administrativo, sino una grieta en el pilar de la movilidad social y la meritocracia del país. O sea, para millones de jóvenes este examen es la única puerta que tienen a un futuro profesional, y cuando el proceso se enturbia por este tipo de anomalías, filtraciones, fallas técnicas, se vulnera el principio de igualdad de oportunidades. Aquí la sombra de la duda destruye la confianza de los aspirantes, pero no solo de ellos, también de la sociedad en una institución pues históricamente sagrada en nuestro país, la UNAM, la máxima casa de estudios, una universidad que no puede refugiarse en la burocracia, mucho menos en el silencio. Urge una investigación que sea transparente, una rendición de cuentas que sea implacable y además el rediseño inmediato de sus mecanismos de evaluación, porque la autonomía universitaria exige antes que nada la responsabilidad ética de garantizar que cada banco, que cada banca, que cada silla, que cada pupitre asignado sea el fruto del esfuerzo genuino y no de la sospecha. Así que salvar el prestigio de la UNAM es una tarea que no admite prórrogas. Urge que la UNAM ponga orden en su casa. Pedro Miguel, escritor, periodista, como cada semana te saludo con mucho gusto. ¿Cómo estás, Pedro?
15: Querido Juan, bien y de buenas, ¿cómo te va?
2: Pues bien, y preocupado por este asunto de la UNAM, pues los muchachos con toda razón están muy enojados, pero además muy angustiados, están entregando un pliego petitorio, además en absoluto respeto a través de movilizaciones a autoridades de la Universidad Nacional Autónoma de México, para que de entrada lo primero es que repitan el examen, y piden los alumnos que sea presencial, Pedro. ¿Cómo ves este tema? Me parece muy delicado.
15: Creo que el escándalo del examen este que se hizo en línea es un detonador, o debiera ser un detonador, de un problema de fondo, Juan, que es el examen de admisión. Ese examen de admisión no está hecho para evaluar las aptitudes, habilidades, conocimientos de los aspirantes. Está hecho para excluir a la mayor cantidad posible de aspirantes. Y el hacerlo en línea, pues simplemente agrava las desigualdades inherentes con las que llega el conjunto de esos muchachos al examen de admisión. Porque, pues aunque no hubiese sido en línea, pues se sabe que muchos tienen el dinero y los recursos para tomar un curso intensivo, carísimo, que les enseña, pues no les enseña los conocimientos que debieron adquirir en la prepa, les enseña a responder un examen. Y ese examen, lo único que demuestra es que la persona está capacitada para responderlo, no sirve para más. Uh-huh. No sirve para evaluar cultura, para evaluar conocimientos, para evaluar habilidades. Bueno, entonces me parece que ese es el problema de fondo. Y ahora le revienta a la UNAM, pues porque hicieron esta cosa tan chambona y tan, tan improvisada, tan cara, ¿no?
2: 41,868,156 pesos costó hacer ese examen, Pedro. Para una empresa privada.
15: Sí, para la carrera. Pero si tomas en cuenta que también se aplicó a los bachilleratos, costó 100 millones de pesos. Entonces uno dice, bueno, tal vez están los burócratas de la UNAM empeñados en reducir el superávit financiero de la institución en 100 millones de pesos, y pues lo lograron y fue un éxito, ¿no? Pero realmente es asombroso que tenga que contratar a una empresa privada, siendo que la UNAM, si algo tiene, son recursos tecnológicos para llevar a cabo una tarea de estas. Tiene recursos humanos, profesionistas, sistemas, maquinarias, servidores, cuánta cosa. Y tiene además la capacidad humana para diseñar bien el asunto sin que esto se preste a la trampa. Pero también quiero decir algo. Creo que no es bueno demonizar de más la trampa, porque ante un examen tan injusto, la trampa tiene una justificación. Imagínate que nos centráramos en calificar como tramposos a los indocumentados porque entran sin visa a Estados Unidos. A eso equivale. Pues son chavos que quieren entrar a la educación superior y a los cuales, en los hechos, se les está negando un derecho con ese examen.
2: ¿Sí?
15: Es así de claro.
2: Por ello, una sanción económica repararía el daño, porque hay varios daños. Está el daño institucional provocado al prestigio de la UNAM, pero también está el daño a los jóvenes, a los estudiantes. Pedro, ¿qué debe suceder ante esto que, bueno, ya es un hecho y es una realidad delicada?
15: Mira, yo creo que esto debería dar lugar a un deslinde de responsabilidades, si no penales, pues por lo menos académicas, ¿no?, adentro de la UNAM, y determinar que quienes mal diseñaron esta operación no tienen nada que hacer en los cargos en los que están. Lo hicieron pésimo. Lo hicieron pésimo, pusieron a la UNAM ante un daño. Eso que tú dices, es que es difícilmente reparable el daño en términos de credibilidad, en términos de confianza, en términos de malestar estudiantil que esto genera, porque hay muchos que están pidiendo que se repita el examen, pero quienes sí quedaron tal vez no quieren que se repita el examen. O sea, se creó un conflicto de una manera innecesaria y gratuita. Bueno, pero el telón de fondo es que tiene que buscarse una manera de darle acomodo a quienes no están encontrando acomodo. Si no es en la UNAM, bueno, que ese mismo examen los coloque en otra universidad y vámonos, ¿no? Pero es terriblemente injusto que una buena cantidad de muchachos que están en desventaja porque tienen que trabajar, por ejemplo, o porque viven muy lejos, por ejemplo, porque hay muchos estudiantes del interior del país que vienen a hacer el examen, bueno, venían, ahora lo hicieron en línea, ¿no? Hay muchos a los que se les fue la luz a la mitad del examen, hay muchos que hicieron ese examen en un teléfono celular de 1,000 pesos. Imagínate lo que eso significa, que son lentos, chambones, que no sirven para nada esos aparatos. Pues ¿cómo puede haber piso parejo con quienes tenían casa, un lugar privado para concentrarse sin hacer trampa, una computadora, ya sin hablar de que si recurrieron o no a la inteligencia artificial, que si le dieron vuelta a la computadora sin darle vuelta a la cámara? Eso es otro asunto. Pero ya esto venía preñado de injusticias. Y ha venido preñado de injusticias desde hace muchos años y de manera creciente, porque con el paso de los años ha sido mayor el porcentaje de rechazados por ese examen.
2: Así es, coincido. Pedro, un minutito nos queda rápidamente. Pedro Miguel, bueno, pues la UNAM tendrá que responder pronto, ¿no? Porque mientras más tiempo tarde, digan que un comité que va a evaluar y que se van a informar, que los pasos a seguir, el daño sigue creciendo y el desprestigio de la UNAM también con ello.
15: Yo creo que se tiene que tomar una decisión no sobre el procedimiento del examen, sino sobre el examen. Y tomar una decisión rápida, aunque no se pueda aplicar este año lectivo, por ejemplo, pero que se diga, bueno, a partir del año entrante tenemos un año para preparar las cosas, para que no haya rechazados, que la UNAM no tiene aulas, que no tiene suficientes maestros, que no tiene suficiente dinero, está bien, eso se entiende. Bueno, entonces que ese examen le asegure un lugar en la educación superior a quien lo presente. Y si ese examen detecta deficiencias, lagunas, problemas, pues que se agarre a ese chavo, esa chava, y se le prepare durante un año en un propedéutico.
2: Claro, y con eso se garantice su derecho a
15: la educación,
2: tener una educación, porque no puede ser selectivo ni meritocrático este derecho, tiene que ser para todos. Pedro, como siempre, gracias por habernos acompañado. Te mando un abrazo bien fuerte y espero verte muy pronto, Pedro Miguel.
15: Pronto nos vemos, te devuelvo el abrazo a ti y a quienes nos ven y escuchan.
2: Gracias, Pedro Miguel. Y con esa información nos vamos a una muy breve pausa. No se vaya, al volver, el Tribunal Arbitral de la CIADI falló, además, mayoritariamente a favor de México en el caso de la empresa Cálica, la filial de Vulcan Materials Company, desestimando pues la mayor parte de sus reclamaciones por la restricción de actividades mineras en Quintana Roo. Esto se lo amplío más adelante, nos vamos a una muy breve pausa, pero regresamos con más. Mucho más que darle a conocer a usted aquí, hoy martes, en Fórmula Noticias.
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20: Guido Pizarro presentó su renuncia como director técnico de Tigres tras señalar que ya no existe convicción en el rumbo del proyecto deportivo. El argentino dejará el banquillo felino luego de 13 años ligado a la institución entre su etapa como jugador y entrenador. Federico Viñas es nuevo jugador del Toluca. El delantero uruguayo regresa a la Liga MX luego de que los Diablos Rojos adquirieran su pase procedente de León por una cifra cercana a los 13.5 millones de dólares. México Sub-20 venció 2-0 a Costa Rica en la segunda ronda del campeonato Sub-20 de la CONCACAF. Hugo Camberos y Santiago Sandoval, ambos futbolistas de Chivas, marcaron los goles del triunfo tricolor. Santiago Mele dejó oficialmente al Monterrey para convertirse en nuevo jugador del Independiente de Argentina. El guardameta uruguayo cierra su etapa con los Rayados. Zinedine Zidane fue presentado como el nuevo director técnico de la selección de Francia. El campeón del mundo con los Blues regresa al combinado nacional tras 5 años alejado de los banquillos y asumirá el proyecto rumbo a los próximos compromisos internacionales. Roberto Mancini iniciará su segunda etapa como entrenador de la selección de Italia. El técnico vuelve al banquillo de la Azzurra después de dirigir al equipo entre 2018 y 2023, periodo en el que conquistó la Eurocopa. Y es lo que tenemos en información deportiva. Yo soy Eduardo Ortega, me pueden encontrar en mi Twitter, @educharlesmty. Ahí me pueden dejar todos sus comentarios y pronósticos.
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0: Tenemos una Fiscalía General del Estado que no ha trabajado bajo los principios de buena fe, lealtad, congruencia, honor y ética. Nosotros sí lo hemos hecho.
1: La presidenta nacional de Morena, Ariadna Montiel, hace un llamado al dirigente del PT en Baja California, Jaime Bonilla, y a la gobernadora Marina del Pilar a serenarse, a mantener el respeto, la cordialidad y la paz.
2: Pero nosotros lo que hacemos es llamarlos a que haya un respeto, a que...
1: Y bueno, se lo decía yo hace unos minutos y me lo confirmó en este espacio, Lidia Cacho, conversamos con ella fuera del aire, para el chat de las tías, sobre la información que circula sobre Mario Marín. Se informa, el gabinete se informa que no ha tenido ningún cambio en su situación jurídica, por lo que permanece bajo custodia en el penal del Altiplano, en el Cefereso número 1. Se exhorta a la ciudadanía pues a consultar únicamente la información difundida a través de los canales oficiales. Se lo estoy diciendo, esto es para el chat de las tías y de los tíos. Y con ello, Elizabeth Aviña, voy contigo al estado de Veracruz, donde 3 secuestradores fueron detenidos. El reporte tú lo tienes.
3: Así es, 3 personas que permanecían privadas de su libertad fueron rescatadas durante un operativo conjunto realizado por fuerzas federales en los municipios de Veracruz y Boca del Río. Esto como parte de las acciones para combatir el delito de secuestro. Fue la Secretaría de Marina, de Seguridad y Protección Ciudadana y la Fiscalía General de la República, a través de la Agencia de Investigación Criminal, quienes ejecutaron 10 órdenes de cateo en inmuebles identificados mediante labores de inteligencia e investigación por su presunta relación con este delito. Fue en la vivienda ubicada en la colonia Ricardo Flores Magón, en el municipio de Veracruz Puerto, donde los agentes localizaron y liberaron a las 3 víctimas. Las autoridades han informado que 2 de ellas contaban con fichas nacionales de búsqueda y luego de su rescate recibieron atenciones.
1: Pendientes, por supuesto, Elizabeth Aviña ya en Veracruz, y bueno, 3 secuestradores fueron detenidos. Con esta información nos vamos a una muy breve pausa. No se vaya, al volver, mucho, pero muchísimo que darle a conocer aquí, hoy martes, en Fórmula Noticias.
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12: 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Tom Petty tenía una forma muy honesta de decir las cosas. You Don't Know How It Feels es parte de su álbum Wildflowers de 1994 y se convirtió en uno de sus temas más personales. Habla de libertad, de empezar de nuevo y también de tomarse la vida con más calma. Una lección que no pasa de moda y muy necesaria en estos tiempos. Tom Petty, You Don't Know How It Feels, en Sonido Brown.

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1: Una sola gota de petróleo puede contaminar hasta 25 litros de agua potable, dañando gravemente el ecosistema marino y terrestre.
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3: Son las 7 de la tarde con 8 minutos. Muchas gracias por continuar con nosotros aquí en Fórmula Noticias. Se da otro golpe al huachicol porque comisaron en Hidalgo más de 80,000 litros de hidrocarburo ilegal. David Galván, los detalles, el reporte, tú lo tienes. Voy contigo, compañero.
4: ¿Qué tal, Juan? Y ahora te reporto respecto a esta nueva acción en contra del huachicol, que bueno, pues sigue trabajando a partir de la acción coordinada del Gabinete de Seguridad. Este nuevo operativo en Hidalgo fue ejecutado por elementos de la Guardia Nacional y del Ejército Mexicano con autoridades de la entidad, asegurando aproximadamente, como mencionabas, 80,000 litros de hidrocarburo ilegal. Esto ocurrió al ejecutar una orden de cateo de un juez en un inmueble en Atotonilco de Tula, uno de los municipios que hay que destacar, es donde ha sido mayor el hallazgo de mayor número de tomas clandestinas, pues que precisamente afectan los ductos de petróleos mexicanos. Al realizar la intervención se encontraron 10 autotanques cisterna, un tractocamión con autotanque tipo cisterna, 2 pipas, 6 camionetas, 3 motocicletas, un vehículo, equipo de acoplamiento para semirremolques y 4 cisternas, todo un sistema para mover este hidrocarburo. Finalmente el predio quedó bajo custodia policial, en tanto el combustible asegurado y los demás objetos decomisados fueron puestos a disposición del Ministerio Público para iniciar la carpeta de investigación correspondiente. En la información, Juan, de este nuevo golpe contra el robo de hidrocarburos.
3: Gracias, pendientes, David Galván, lo tiene usted, golpe al huachicol, ahora en el estado de Hidalgo. Muchas gracias, David.
4: Tengo hasta atento, Juan, buenas tardes.
3: Vamos ahora a Baja California, porque Pedro Ariel Mendívil, quien fuese secretario de Seguridad de Mexicali, fue detenido, se le acusa de desaparición forzada, de delincuencia organizada, de robo de vehículos. Se dio a la tarea de publicar un video antes de ser detenido, ya sabían que iban sobre él. ¿Qué dijo en el video? Pues sí, dijo que es inocente. Rocío Galván, los detalles, el reporte, tú lo tienes, voy contigo.
5: ¿En qué tal, Juan? Te saludo con mucho gusto, igual que a tu audiencia y a tu equipo. Sí, efectivamente, el video salió minutos antes de que fuera detenido este hombre, que fue también fiscal regional, que también ha sido presidente de la Federación de Abogados del Estado. En fin, un personaje muy reconocido. Y hasta las 10 de la mañana no había habido una comunicado de la fiscalía. Primero salió un escrito que fue repartido en todos los medios de comunicación, bueno, distribuido, perdón, y en donde se decía exactamente esos delitos de los que tú hablabas. Hay una desaparición de jóvenes, Juan, que se llamó el caso de los shots por el bar en donde desaparecieron, y a este hombre se le vincula directamente con la desaparición de más de 10 jóvenes en la ciudad de Mexicali. Después de esto, la fiscal del estado, Marilena Andrade, dio una rueda de prensa donde fundamentó la base por la cual fue detenido Pedro Mendívil, y también fueron detenidos otros colaboradores de él. Entonces, la situación es así. Él está relacionado, de acuerdo con la fiscalía, con el grupo delincuencial de los rusos en el Valle de Mexicali, a quienes también se atribuyen estas desapariciones de jóvenes que fueron muy comentadas, Juan, porque pues desaparecieron después de estar en ese bar y nunca más se les volvió a ver. Y ha sido una lucha de los padres de ellos por saber dónde quedaron sus hijos. Y bueno, pues esta es la situación. Este hombre, te decía, fue fiscal regional y también director de Seguridad Pública de la Ciudad de Mexicali. Es lo que tenemos en la información.
3: Y pendientes del proceso. Y muchísimas gracias, Rocío Galván, allá en Baja California, tras la detención del extitular de Seguridad de Mexicali, acusado de varios delitos, entre ellos delincuencia organizada y desaparición forzada. No es menor el asunto. Gracias, Rocío.
5: Hasta luego, Juan.
3: Y de Baja California vamos ahora al Estado de México. Se lo informé, no sé si lo recuerdan, detuvieron aquí en su momento al líder de la banda de extorsionadores de los Brandon, allá en el Estado de México, y hay reportes que dicen que sigue operando desde el interior del penal, desde la cárcel. Se ordenan amenazas, ataques e incendios contra negocios que se niegan a pagar extorsiones, y comerciantes de Ciudad Nezahualcóyotl, allá en el Estado de México, han protestado afuera del penal Nesa Bordo para exigir que este sujeto, que además fue en su momento policía, no sea liberado, porque ¿qué cree? Mañana se va a resolver su situación jurídica. Entonces estamos aquí bajo el fenómeno de la falta de confianza por parte de pobladores al sistema jurídico de nuestro país. Esto ha derivado, y hay que decirlo en mucho, a que se han liberado a muchísimas personas generadoras de violencia por parte de jueces, por parte de juezas. Comerciantes de Nezahualcóyotl están preocupados de que liberen a este sujeto, el líder de los Brandon, y se están manifestando allá. Polo Espejel, los detalles tú los tienes y voy contigo.
6: Así es, Juan, muy buenas noches. Efectivamente, pues tienen temor de que este sujeto, bajo el pago de una fianza, pueda ser liberado, porque ha amenazado de muerte a varios comerciantes que se han negado a sus exigencias telefónicas a través de WhatsApp o el envío de personeros para exigir un cobro de derecho de piso. Y efectivamente, por ello, Juan, pues estos comerciantes se han protestado a las afueras del penal Nesa Bordo, han colocado incluso pancartas, cerraron la avenida a bordo de Xochaca para exigir la atención de las autoridades estatales e incluso federales y exigir que este sujeto, que como bien lo señalas, un ex policía y aparentemente sería el líder de la banda de extorsionadores conocido como los Brandon, pues tienen miedo de que sea liberado el día de mañana cuando se lleva a cabo la audiencia de vinculación. Hay que decir también, Juan, que los extorsiones por parte de este sujeto y sus personeros van de los 100 a los 300 mil pesos. A cambio de ello, pues ha tiroteado y ha quemado negocios y ha amenazado de muerte a quienes se niegan a pagar sus extorsiones. Vamos a estar muy pendientes del desarrollo de la audiencia que se llevará a cabo el día de mañana aquí en el penal Nesa Bordo, Juan.
3: Bueno, por supuesto que vamos a estar pendientes, Leopoldo Espejel, y ahí están estas personas pues muy preocupadas por la posible liberación de este sujeto. Gracias, Polo. ¿Algo más que reportar allá en el Estado de México?
6: Pues decirte que en torno a este, en materia de seguridad, hoy dio a conocer el alcalde de Nezahualcóyotl, Adolfo Cerquera, que por cierto es de Morena, Juan, que el 6 y 7 de agosto se llevará a cabo el 8º Congreso Internacional de Seguridad y Proximidad Social, donde se van a compartir experiencias y buenas prácticas con representantes de México y de otros países. Va a estar muy interesante precisamente en el marco de estos señalamientos de seguridad, donde Nezahualcóyotl pues se ha convertido en una vanguardia principalmente por este fenómeno que ha impuesto, como es el fenómeno de proximidad social, que ha dado buenos resultados en este y ha retomado pues en otros municipios del país.
3: Gracias, Polo, muchas gracias. Y bueno, del Estado de México vamos al estado de Aguascalientes, donde hay dos detenidos por un robo violento de más de $1,000,000 en una vivienda de la zona centro. Estos sujetos se hacían pasar por encargados de programas sociales, de tarjetas de beneficios, tenían uniformes, chalecos, y bueno, pues Héctor García, los detalles los tienes tú. ¿Qué dice la autoridad? ¿Qué es lo que sucedió exactamente allá?
7: Buenas tardes, Juan. Elementos de la Agencia Estatal de Investigación Criminal cumplimentaron órdenes de aprehensión contra Esteban y Tania, originarios de la Ciudad de México, mismos que son señalados como los presuntos responsables del robo con violencia cometido en perjuicio de una mujer de 93 años de edad en un domicilio de la zona centro de acá de Aguascalientes. De acuerdo con la Fiscalía General del Estado, el asalto ocurre el pasado 20 de julio en una vivienda ubicada sobre la calle Doctor Díaz de León, a una cuadra de la presidencia municipal. Los presuntos responsables llegaron portando chalecos con distintivos de Morena, simulando ser brigadistas que entregaban apoyos y ofreciendo a la víctima una supuesta tarjeta de beneficios. Cuando la adulta mayor rechaza el ofrecimiento, uno de los agresores la amenaza con un arma de fuego, la obliga a ingresar a una habitación y junto con su acompañante la ata para impedir que pudiera pedir ayuda. Posteriormente revisaron el inmueble, se apoderaron de aproximadamente $800,000 en efectivo, además de diversas alhajas por un monto total que superó $1,000,000. Tras la denuncia, la fiscalía inició las investigaciones y con apoyo de cámaras de videovigilancia públicas y privadas, así como del C5I y la célula Mercurio, lograron ya identificar el vehículo utilizado para escapar y obtener sus placas de circulación, lo que permitió ubicar a los presuntos responsables. Esta pareja fue detenida en la zona sur de la ciudad y el vehículo que presuntamente utilizaron durante el atraco quedó asegurado. Ambos fueron puestos a disposición de un juez de control quien va a definir su situación jurídica por el delito de robo calificado con violencia. Así las cosas en este tema, Juan.
3: Gracias, muchas gracias, Héctor García. Un abrazo hasta allá, hasta Aguascalientes, de donde regresamos al centro de la República, a la capital del país, a la Ciudad de México, donde la Fiscalía Local ya identificó a redes criminales que operan para cometer despojos. Juan Antonio Jiménez, los detalles tú los tienes, voy contigo.
8: Gracias, Juan. La Fiscalía Capitalina tiene identificadas a redes criminales que operan de manera organizada para cometer el delito de despojo, así como actores implicados que ya son motivo de investigación. La titular de la institución, Berta Alcalde, informó que los casos de despojo en la colonia del Valle son motivo de una profunda investigación. Si bien este delito tiene diferentes orígenes en su planeación y comisión, el de grupos delictivos es una realidad que es motivo de seguimiento e investigación. Vamos a escuchar cómo lo dijo.
9: Tenemos también los despojos en donde puede existir el involucramiento de otros actores que tenemos la obligación de identificar, ¿no? Desde notarios, ¿no? Personal que pudiera estar trabajando en las instituciones, y por eso dentro de la Fiscalía, que ya existe despojos, creamos una nueva unidad que esté investigando este tipo de redes que puedan estar dedicadas, ¿no? Al tema de despojo.
8: Berta Alcalde mencionó que por el momento solo se tiene conocimiento de una carpeta de investigación por despojo en la colonia del Valle, denuncia que fue presentada el 21 de julio pasado por un caso que ocurrió en la cerrada de Matías Romero, pero este delito como tal tiene una estadística superior que superan las 1846 investigaciones en lo que va de este año. Juan, el reporte.
3: Pues ahí está, Juan Antonio Jiménez, la respuesta por parte de la autoridad, en este caso la fiscal de la Ciudad de México, Berta Alcalde Luján, a la ola de denuncias, y ya hubo también movilizaciones por despojos de inmuebles en la alcaldía Benito Juárez. 133 carpetas de investigación tan solo durante los primeros 6 meses de este año. Es una denuncia cada poco más de cada día, cada 33 horas en nada más la alcaldía Benito Juárez. Y bueno, esto ha detonado bloqueos viales y prolongados en la colonia del Valle, sobre todo en Avenida Coyoacán y Matías Romero. Los hemos reportado aquí. Exigen, y con toda razón, los colonos frenar el modus operandi de estas bandas organizadas. Y bueno, estaremos pendientes. Gracias, Juan Antonio. Nosotros nos vamos a una pausa. No se vaya. Volvemos.
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17: San Cristóbal de las Casas, Chiapas. Ubicado entre montañas y niebla, este pueblo destaca por su arquitectura colonial y vibrante herencia indígena. Sus mercados llenos de textiles coloridos y cafés regionales crean una atmósfera bohemia única. Es el corazón cultural del estado, donde la tradición palpita.
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3: Son las 7 de la tarde con 23 minutos. Gracias por continuar con nosotros aquí en Fórmula Noticias. Y bueno, vamos a Tamaulipas, donde decenas de personas protestan afuera del Centro Integral de Justicia de Altamira, donde se lleva a cabo la audiencia que va a definir la situación jurídica de Dana Yanina, la joven de 18 años relacionada con el feminicidio de la joven Dafne, ocurrido el pasado 16 de julio en una escuela presunta militarizada. Bueno, familiares y amigos aseguran que es inocente. Eso aseguran de Dana Yanina. Voy contigo, Daisy Herrera, a Tamaulipas, con el reporte. Esta audiencia, habrá otra también en esta semana que involucra al director de la escuela y a la encargada de las alumnas. Y mientras tanto, pues continúa, ¿no?, la diligencia jurídica.
19: Así es, Juan, muy buenas tardes. Ya cumple hora con 24 minutos la reanudación de esta audiencia. A las 6:00 terminó el receso y volvieron los trabajos. Se espera que ya esté próxima a concluir y que ya pueda tener una determinación firme la jueza de control de si vincula o no a proceso a esta joven de 18 años, Dana Yanina. Hablamos hace unos momentos con Carlos David Figueroa, él es parte de la defensa de Dana, y él nos decía, Juan, que tienen plena confianza en que se va a lograr no vincularla a proceso, ya que asegura no hay una pues imputación directa hacia su clienta de que ella haya cometido alguna conducta ilícita que haya pues derivado en el feminicidio de Dafne. Esto también es una de las principales quejas que tienen, Juan, es que la pues en este caso la parte que acusa no ha formulado una imputación concreta contra Dana Yanina. Entonces ellos confían en que pues se va a lograr la liberación de esta joven, y como bien hace referencia, durante todo el día se ha estado congregando una gran cantidad de gente al exterior del Centro Integral de Justicia en Altamira.

0: de los alumnos, de las alumnas de la academia que se hacía llamar militarizada Marina Doenitz. Muchísimas gracias. Oye, Juana Laura Martínez, la abuela de Dafne Zapata, llegó a un evento donde está el gobernador de Tamaulipas, ¿verdad? Américo Villarreal, para exigir justicia.
1: Hoy justamente el gobernador Américo Villarreal tuvo una gira de trabajo por Ciudad Mante y ahí fue recibido por la abuelita de Dafne y por otros familiares y amigos de la joven, y justamente le exigieron justicia al gobernador. Le piden que todos los implicados estén tras las rejas, Juan.
0: Ahí está. Pendientes, Daisy Herrera, muchísimas gracias, de este proceso allá en Tamaulipas, de que concluya la audiencia del día de hoy, la audiencia que va a definir si Dana Yanina permanece o no en prisión, y por supuesto que el día pasado mañana de el director y la encargada de las alumnas de esta escuela allá en Tamaulipas. Gracias, Daisy.
1: Gracias, Juan. Pendientes.
0: Bueno, el gobernador de Tamaulipas, Américo Villarreal, él sostuvo que el feminicidio de Dafne Zapata Quintos será un caso en el que habrá justicia, se va a aplicar todo el peso de la ley, aseguró. Vamos a escuchar parte de lo que dijo.
2: Y tengan la certeza que me uno a estas voces que yo también me sumo con esta solicitud de justicia, justicia en el interior de nuestra familia, justicia en nuestra comunidad, justicia en las instancias gubernamentales, para que tengamos mejores oportunidades de vida y de bienestar todos los tamaulipecos.
0: Bueno, ahí está el compromiso por parte del gobernador de Tamaulipas, del gobernador Américo Villarreal. Ahora, hay que tener aquí algo muy en claro. La Constitución de nuestro país prohíbe la existencia de escuelas militarizadas, como la escuela en la que murió la joven Dafne Zapata. Esto lo aclaró ayer el secretario de Educación Pública, Mario Delgado, y también informó que la Secretaría de Educación Pública giró un oficio el viernes 24 en el que recordó estas disposiciones legales. Lo mandó a los 32 estados de la República. Vamos a escuchar parte de lo que dijo. ¿Sí podemos escuchar?
3: Secretaría de Educación y la Defensa Nacional autorizan este tipo de modalidades. Por eso, el viernes pasado enviamos un comunicado a todas las autoridades estatales, recordándoles que de conformidad con la Constitución y con la Ley General de Educación, no está en ningún momento autorizado este tipo de educación militarizada, que así les llaman ellos.
0: Bueno, ahora surge el lamentable caso de Dafne Zapata en esta escuela que se hizo llamar Academia Militarizada Marina Doenitz en Ciudad Madero, allá en Tamaulipas. Y bueno, César Gutiérrez Priego, tú eres abogado, eres especialista en temas de seguridad de Fuerzas Armadas. Yo te agradezco muchísimo que nos estés acompañando aquí esta tarde, pues para hablar de este tema y de las escuelas que se hacen llamar militarizadas. Son escuelas privadas, son escuelas que prometen a los padres de familia resolver pues cuestiones educativas, incluso de conducta, con métodos por demás cuestionables, pero además sin el amparo o el cobijo de la Secretaría de Educación Pública, así como tampoco con la autorización o ni siquiera operación por parte de la Secretaría de la Defensa Nacional. Y bueno, tenemos 3 menores fallecidos en los últimos 3 años en instituciones similares. Recordemos el caso de Eric Leonardo Terán en la Ciudad de México, que destapó pues un entramado de impunidad, de abusos físicos y de vacíos legales por estas escuelas que se hacen llamar militarizadas. César, pues voy contigo porque, bueno, tú sí tuviste una educación militar, pero en forma legal, de acuerdo a lo que establecen las normativas. ¿Cómo ves estas escuelas, César?
4: Fíjate, Juan, que realmente la falta de regulación que existe, porque la misma Secretaría de Educación Pública no tiene ningún permiso especial que se lleve a cabo la educación militarizada. Muchos de estos permisos en su momento solicitaban a las Secretarías de Educación estatales, pero las mismas incluso se encuentran prohibidas porque no están reconocidas por el sistema educativo militar en este país, que obviamente pues incluso la misma Constitución señala que la educación básica no puede ser de forma militarizada y que única y exclusivamente el Ejército, la Fuerza Aérea, por medio de la Universidad del Ejército y Fuerza Aérea, pueden dar educación militarizada. En el caso incluso

0: de la educación naval, pues obviamente es por medio de la Universidad Naval, la Secretaría de Marina, ¿no? Me parece que ahí se confunde la gente, no tiene nada que ver, pero durante muchos años se utilizó de esa forma y se daban premios estatales mismos que no se encontraban ni siquiera regulados.
1: A ver, César, me parece que algo tendrá que hacer la autoridad con respecto a lo que sucede con estas escuelas que se hacen llamar militarizadas, le toman el pelo a los padres de familia, algunos pues en situación desesperada ante conductas que tienen que resolverse con los pequeños, también problemas pedagógicos, problemas de que no sacan buenas calificaciones, entonces les hacen creer que una escuela militarizada a través del rigor y de la disciplina podrá corregir eso que tiene que atenderse además de una manera pedagógica, no a trancazos. Pero ¿qué tiene que hacer la autoridad para que dejen de proliferar estas escuelas que son oportunistas? Y ya vimos donde suceden, lamentablemente, desgracias, delitos, César.
0: Tienen que empezar a hacer las cancelaciones, mi querido Juan, y ellos tienen que cambiar el tipo de sistema educativo. ¿Por qué? Acuérdate que no cualquier persona puede llegar y realizar una educación militarizada, completamente distinto a lo que es un pentatlón militar, donde sí tienen la mejor cierta estructura y régimen de disciplina para hacer ejercicio. Pero el simple hecho de que ellos traten de justificar el uso de la fuerza, de violencia, de utilizar las famosas novatadas o la pócima, como se señala, para corregir utilizando la fuerza física en contra de muchachos de primaria y de secundaria, pues obviamente incluso todo eso están cometiendo delitos y tiene que ser la autoridad que tiene que iniciar la revisión de todos estos planteles y deben de empezar a clausurar todo este tipo de escuelas, porque incluso no se encuentran reguladas y no son supervisadas por ninguna institución militar en el país.
1: Ahí está César Gutiérrez Priego. Bueno, sobre el proceso, nos queda un minutito y medio que se está llevando sobre los presuntos responsables del feminicidio, pues de esta jovencita, caray, víctima, Dafne Zapata, de una situación terrible allá en Tamaulipas. ¿Cómo has visto el proceso? Hay protestas alrededor de la audiencia que se está llevando a cabo en estos momentos por, bueno, familiares de esta niña de la cual se va a decidir hoy, Dana Yanina, su situación jurídica.
0: Mira, falta información, mi querido Juan, porque lo que no sabemos es, muchos medios de comunicación manejan información distinta, se habla de que ella tuvo una caída, si existió una caída, eso habla de un accidente, pero posteriormente dicen que no, que realmente fueron golpes que se dieron por parte de estas supuestas novatadas que se dan, tiene que ser la necropsia que hayan realizado por parte de la fiscalía la que determine si fue por medio de un accidente o si hubo realmente el uso de la fuerza física para privar de la vida, lamentablemente, a esta joven, ¿no? Hasta que no tengamos conocimiento de eso, no vamos a tener certeza de que lo que está sucediendo.
1: Bueno, y pendientes también el día pasado mañana del director general de esta escuela, ¿no? De Jorge Luis Ponce y de la tristemente célebre estrellita Gioconda Beauvoir Mora, también señalados en este feminicidio. César, si me lo permites, te estoy buscando en estos días con este y otros temas.
0: Claro que sí, mi querido Juan, te mando un abrazo, paz, buena tarde.
1: Abrazo, regreso a César Gutiérrez Priego, abogado penalista, especialista en temas de seguridad, Fuerzas Armadas. Con esto nos vamos a una muy breve pausa. No se vaya, volvemos con más, pero mucho más que darle a conocer aquí esta tarde de martes en Fórmula Noticias.
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5: Cítricos y electrolitos. Las naranjas, toronjas y limones no solo aportan vitamina C para fortalecer tus defensas, también son excelentes hidratantes. Sus jugos naturales ayudan a equilibrar los electrolitos perdidos a través del sudor durante los días calurosos. Beber agua con rodajas de cítricos es una alternativa saludable a los refrescos azucarados, manteniendo tu energía alta y tu cuerpo muy bien hidratado.
4: Información sorprendente.
5: La orina de los gatos brilla bajo la luz ultravioleta debido a que sus componentes químicos naturales la hacen fluorescente.
4: Explorando la naturaleza.
6: Parque Nacional Redwood, Estados Unidos. Situado en la costa de California, este bosque es el hogar de los seres vivos más altos del planeta, las secuoyas rojas. Estos gigantes pueden superar los 100 metros de altura y vivir durante siglos. El ecosistema costero, envuelto frecuentemente en niebla, proporciona la humedad necesaria para su crecimiento monumental. Caminar entre estos árboles centenarios ofrece una perspectiva única sobre la majestuosidad y la resistencia de la naturaleza frente al tiempo.
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9: Autoridades de Estados Unidos identificaron a Israel Sánchez Villalba, de origen mexicano, entre las víctimas mortales por el tiroteo de este domingo en la ciudad de Seattle, en Washington. El mexicano falleció a causa de una herida de bala en el torso. El gobierno de Puebla, encabezado por Alejandro Armenta, dio a conocer que logró reducir un 35.5% los incendios forestales este año en comparación con el año anterior. Además, anunció que personal poblano se integrará a los contingentes internacionales de apoyo para combatir el fuego en Canadá. El Partido Verde Ecologista destacó que la nueva Política Nacional de Economía Circular de la Semarnat acelera la transición ecológica mediante el reciclaje industrial. De acuerdo con el partido, la estrategia es clave para captar inversiones internacionales. Informó Itzel Vanegas. 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
1: Son las 7 de la tarde con 38 minutos. Muchas gracias por continuar con nosotros aquí en Fórmula Noticias. Hace pues poco tiempo una mujer perdió el control de su camioneta cuando intentaba estacionarse y se impactó en una tienda de vinos, así como lo escucha, en la Ciudad de México, en la colonia Lomas de Chapultepec. Ulises Soriano, pues ¿cuál es el saldo? ¿Qué es lo que sucedió? La mujer, ¿iba a llegar o ya parece que venía saliendo de la tienda de vinos?
11: Por saludarte, pues como lo comentabas, una camioneta terminó incrustada en una tienda dedicada a la venta de vinos, ubicado en el cruce de las calles de Monte Everest y Monte Athos, esto en Lomas de Chapultepec, en el perímetro de la alcaldía Miguel Hidalgo. De acuerdo con la Secretaría de Seguridad Ciudadana, la conductora, una mujer de 72 años, explicó que perdió el control del vehículo cuando intentaba estacionarse en uno de los cajones ubicados frente al estacionamiento. Como resultado del impacto, una mujer de 31 años que se encontraba en el lugar pues resultó con golpes contusos y una crisis nerviosa que fue atendida en el lugar. Paramédicos de Protección Civil, pues como te comentaba, la atendieron en el sitio y determinaron que no era necesario trasladarla a un hospital. Al lugar también acudieron los ajustadores de las aseguradoras de la conductora del establecimiento, quienes ya han iniciado los trámites para el pago de los severos daños ocasionados a esta tienda de vinos y sobre todo en el perímetro de esta colonia, que sin duda alguna es bastante intensa la movilización, la que se desató esta tarde. Juan, el reporte que te tengo.
1: Bueno, pues ahí está Ulises Soriano. No pasó a mayores, me estás diciendo entonces, ¿verdad?
11: Efectivamente, solo una mujer con golpes contusos y con pues una crisis nerviosa que fue atendida en el lugar y no requirió algún traslado a algún hospital, Juan.
1: Bueno, pues entonces te preguntaba al inicio del reporte si iba llegando o iba saliendo. Es una tienda de vinos, uno tal vez se hubiera imaginado que fue saliendo, ¿no? Por lo que compró ahí, pero no, me dices que iba llegando.
11: Efectivamente, la señora pues iba a estacionarse en uno de estos cajones que se ubicaban al frente del estacionamiento cuando asegura perdió el control del vehículo y pues esto provocó que ingresara de manera intempestiva a este local de vinos, Juan.
1: Gracias, Ulises Soriano, por el reporte. Pendientes.
11: Continuamos pendientes. Buenas noches.
1: Bueno, y en la Ciudad de México le informo que se activa alerta amarilla en las alcaldías Milpa Alta, Tláhuac, Tlalpan y Xochimilco, lluvias fuertes que pueden generar encharcamientos, corrientes de agua sobre calles y avenidas, así como caídas de ramas, de árboles y de lonas. Entonces, pues tómelo usted en cuenta y tome sus precauciones ante lluvia y posible caída de granizo en la Ciudad de México. Y en otros temas, la presidenta de México, la doctora Sheinbaum, anunció que será el jueves cuando la secretaria anticorrupción y de buen gobierno, Raquel Buenrostro, también la consejera jurídica del Gobierno de México, Luisa María Alcalde, van a presentar detalles de un decreto para fortalecer la transparencia. Adelantó que la información no va a poder reservarse a criterio de la autoridad, tiene que hacerse pública, salvo cuando forme parte de un proceso judicial o se trate de asuntos de seguridad nacional. Vamos a escuchar lo que dijo la presidenta Sheinbaum.
12: Vamos a hacer un decreto para la transparencia y queremos que en estas nuevas leyes quede todavía más establecido que no pueden resguardarse información a criterio de la autoridad, que tiene que ser transparente a menos que esté en un proceso judicial o a menos que sea realmente de seguridad nacional. Pero si no, pues todo el gobierno debe ser transparente. Entonces, se está trabajando en ello y en su momento pues ya cada institución informará cuál es la iniciativa que enviaría cada uno, o se enviaría en conjunto, o ya el Ejecutivo enviaría las iniciativas.
1: Bueno, a reserva de que el próximo jueves se va a dar a conocer más información sobre este decreto para fortalecer la transparencia y sin adelantar la información, yo agradezco mucho que Raquel Buenrostro, secretaria anticorrupción y de buen gobierno de nuestro país, nos acompañe. Vamos a hablar de un tema delicado, se ha detectado intentos de suplantación de identidad. Nada más, secretaria, bienvenida. Raquel Buenrostro, muchísimas gracias. Nada más, lo que se va a presentar el jueves en aras de que haya mayor transparencia y de que, bueno, las y los mexicanos podamos cumplir con este derecho de que nuestros gobiernos, las dependencias, nos informen cuando así lo solicitamos, ¿verdad?
13: Así es. Sí, buenas noches, Juan, un placer estar contigo y con tu auditorio. Mira, nosotros estamos convencidos que para combatir la corrupción tenemos dos elementos básicos, primordiales, y uno es la transparencia y el otro son las tecnologías. Entonces hemos estado trabajando en ese sentido y el próximo jueves vamos a dar un anuncio porque por instrucciones de la presidenta hemos decidido ir más allá de la ley de transparencia. Es decir, abrir más información del gobierno con el único objeto de que todo mundo vea qué es lo que estamos haciendo.
1: Y muy importante, por supuesto, vamos a estar pendientes de este decreto. Se va a dar a conocer más información el próximo jueves. No nos vamos a adelantar, secretaria Buenrostro, pero lo que sí es importante es que quienes nos escuchen sepan que se ha detectado, pues en más de una ocasión, intentos de suplantación de identidad de servidores públicos para, bueno, simular algunas actuaciones oficiales y con ello, pues extorsionar a particulares, también ofrecerles ayuda para evitar sanciones cuando esto no es así. ¿Qué es lo que se ha detectado puntualmente, secretaria?
13: Sí, mira, nosotros ahorita estamos en proceso de meter una denuncia penal, porque lo que hicieron fue básicamente replicar las hojas membretadas de nuestra secretaría y poner ahí instrucciones hacia gente personal que trabaja en mi área con mi firma, una firma obviamente falsificada, dando instrucciones, y además se le acercan a otras personas pidiendo dinero, diciéndole que yo ya estoy en proceso de investigación y que a cambio de una módica cantidad de X millones de pesos, pues pueden ayudarlos a parar los procesos de investigación. Normalmente son proveedores, ¿no?
1: Ay, secretaria, bueno, qué bueno que se dan cuenta que lo detectan y hay que alertar a la ciudadanía. ¿Cuál fue la alerta específica o el caso concreto que encendió estos focos rojos dentro de la secretaría para emitir primero el comunicado urgente y luego para tomar las medidas jurídicas que me menciona, secretaria?
13: Ahorita no quisiera hacer público el caso porque hubo una denuncia anónima y la persona que se siente que está en riesgo. Entonces vamos a proceder con la denuncia penal, pero sí queremos decirles que no importa que traigan las hojas, el membrete de la secretaría, que traigan los nombres de los funcionarios que trabajamos en la secretaría con los puestos correctos, y que si ven cualquier contexto que esté en el papel fuera de legalidad, que siempre verifiquen con nosotros.
1: Es muy importante. Porque justo siempre, sobre esto, secretaria. Siempre. A ver, justo sobre esto, las personas que reciban en sus puertas o que les llegue un membrete, una hoja con la firma, además de no pagar, ¿qué es lo que tienen que hacer inmediatamente? ¿Cómo ponerse en contacto con la secretaría para consultar e incluso denunciar?
13: Bueno, nosotros tenemos, primero sería verificar el documento. Entonces, si quieren verificar el documento, nosotros tenemos los teléfonos de mi oficina en la página. Pueden hablar a la página y verificar si el documento es real o no. Y si no es real, nosotros incluso por oficio, de manera oficiosa, presentamos la denuncia penal. Pero si también la persona ha sido afectada, también puede presentar su denuncia. Nosotros tenemos un sistema de denuncias en línea donde pueden denunciar con nombre o también de manera anónima y automáticamente se abre el expediente y nosotros le damos seguimiento. Pero lo más importante es decirle a la gente que nosotros estamos trabajando en contra de la corrupción. De ninguna manera nadie de mi secretaría, incluyéndome, es capaz de pedir dinero, y si es capaz de pedir dinero, lo tenemos que denunciar y lo tenemos que procesar. Pero bien viendo de nuestra parte, porque esta vez sí me preocupo, porque venía una instrucción con una falsificación de mi firma, pues ahí sí siempre les pido verificar. No hay manera que nosotros estemos haciendo cualquier cosa que sea ilegal.
1: Claro, secretaria. Entonces, en el momento en el que piden dinero, eso ya sería el indicativo más claro de que se trata de un fraude, ¿verdad?
13: Así es extorsión, ¿no? Uh-huh. Decirle que a un proveedor, oye, te están investigando, porque además entre proveedor todo el mundo se conoce entre las competencias, pues de qué pie cojea cada quien. Entonces se amenazan, es cosa entre ellos, y decirle, oye, aquí te están abriendo una auditoría, una investigación, pero yo conozco a alguien y te la vamos a parar y te voy a cobrar una módica cantidad para que no inicien la auditoría. Eso no. Nosotros no hacemos eso, no pedimos extorsión. El documento era falso, ni siquiera hay una investigación al respecto, y además ningún procedimiento puede ser suspendido.
1: Qué bueno que lo menciona, secretaria, importantísimo, y es extorsión. ¿Se sabe cómo pudieron haberse, si es que sucedió, filtrado formatos, logotipos o bases de datos para facilitar estas estafas, o se tiene detectado a través de otra línea de investigación que el modus operandi no obtuvo algún tipo de papelería o datos de la propia secretaría?
13: No, ya es muy fácil porque ya todo es digital. Nosotros tenemos documentos oficiales publicados que son transparentes, y pues ahí aparecen los escudos, los logos, los cargos son públicos, nosotros tenemos nuestros nombres completos publicados en nómina transparente, los puestos. Entonces si toman los datos, ya todo es público y todo es digital, entonces lo hacen de manera digital. ¿En dónde se ve que es diferente? Pues en la firma. Nosotros tenemos algunas numeraciones para llevar pues nuestros escritos, ¿no? Todos los escritos que hace un funcionario llevan una numeración específica, una manera para localizar rápido los expedientes. Entonces, ahí, como la gente no conoce cuál es nuestro sistema de archivo, uh-huh, pues ahí se nota mucho la referencia, en las referencias que utilizan que es falso, y obviamente las firmas que son falsos, y además los contenidos en las instrucciones que no tienen ningún sentido, ¿no?
1: Pues ahí está, secretaria, para finalizar y no quitarte más tiempo, ¿se tiene detectado algún sector o sectores de la población o a qué tipo de particulares o incluso empresas estarían dirigidos principalmente estos intentos de extorsión?
13: Mira, normalmente lo que estamos nosotros viendo que son proveedores grandes, y son que están ahorita en procesos de licitación. Cuando hay una licitación grande, digamos, en puerta, y es entre competencias, digamos, a mí me da la impresión que alguien quiere bajar al otro de la competencia, le sabe alguna, pues una cosa sucia, y es el que se la pone encima, es el que, los que empiezan a extorsionar, ¿no? Entonces son normalmente licitaciones que están en puerta, con proveedores grandes, hasta ahorita, que es lo que hemos estado viendo. Y hay otro tipo de extorsión que también hemos denunciado, que es más pequeña, donde usan nombres incluso falsos con nada más dicen que hablan de parte de alguna secretaría, ya sea de anticorrupción, de seguridad pública, de algo, y dan hasta teléfonos y les piden dinero para acelerar ciertas gestiones o trámites administrativos. Esos son como más chiquillería porque les piden de a 10,000 pesos, de a 20,000 pesos. Estos que son proveedores grandes que ya piden millones de pesos, ¿no?
1: Pues ahí está importante tenerlo detectado. Si me lo permites, Raquel Buenrostro, secretaria de Anticorrupción y Buen Gobierno en nuestro país, te busco próximamente, haré un intento para ver si el jueves podemos conversar sobre este importantísimo decreto.
13: No, sería un placer. Mucho gusto, con gusto.
1: Gracias, muchas gracias, Raquel Buenrostro, y qué bueno que nos das a conocer esta información para no ser víctimas de estos delincuentes y pendientes también del proceso a través de la denuncia penal que se presentó. Muchas gracias, Raquel.
13: Muchas gracias, hasta luego.
1: Hasta luego. Y con esto nos vamos a los deportes y con buenas noticias, los Juegos Centroamericanos y del Caribe, México, nuestro país, nuestros jinetes dominan el concurso completo de equitación. Esto es una pieza que nos preparó José Luis Cuevas, el pintor.
14: En los Juegos Centroamericanos y del Caribe Santo Domingo 2026, la delegación mexicana tuvo una destacada actuación dentro del concurso completo de equitación, al conquistar las medallas de oro y plata en la prueba individual, además de obtener también la presea de oro por equipos, tras una destacada actuación del equipo militar mexicano, tanto en adiestramiento, cross country y salto en pista. El mayor de caballería de Estado Mayor, Fernando Parroquín Delfín, obtuvo la medalla de oro después de finalizar en el primer lugar de la competencia, mientras que el sargento Luis Ariel Santiago Franco se quedó con la presea de plata. El podio lo completó la hondureña Leticia Gabriel con el bronce. El equipo militar ecuestre mexicano también se adjudicó la medalla de oro por equipos, con un total de 126.6 unidades, seguido de Colombia con la plata y 190.6 unidades, y Honduras con el bronce con 327.5 puntos. El equipo mexicano está conformado por el mayor Fernando Parroquín Delfín, el subteniente Gerardo Parroquín Delfín, el sargento Luis Ariel Santiago Franco y el sargento Vichel Hernández Sánchez. De esta manera, el salto ecuestre mexicano sigue brillando en competencias internacionales y se confirma como el mejor de la zona en el inicio del ciclo olímpico camino a Los Ángeles 2028. Para Grupo Fórmula y Fórmula Deportes, informó José Luis Cuevas.
1: Pues ahí lo tiene usted, orgullo mexicano, los binomios de nuestro país. Ahí brillan el concurso completo de equitación de los Juegos Centroamericanos y del Caribe. Y con esto, también le informo que México está hasta arriba en el medallero. Ángel Ricalde, pues gran participación de la delegación mexicana allá en los Juegos Centroamericanos y del Caribe.
15: Juan, como se esperaba, muy buenas noches para ti y para todo el auditorio. Son 124 medallas ya las que tiene México en estos Juegos Centroamericanos y del Caribe que se llevan a cabo en Santo Domingo, apenas en el cuarto día de actividad, intentando la delegación mexicana superar lo hecho en la justa pasada hace 3 años, en la que consiguió un total de 353 medallas. Ha sido una muy buena participación de México en estos primeros días. 48 medallas de oro, 44 de plata, 32 de bronce, que nos dan este total de 124 preseas. Extraordinario lo que ha hecho México hasta ahora, seguido por Colombia en el segundo lugar del medallero, que tiene un total de 83, es una distancia muy amplia la que tiene la delegación mexicana sobre el segundo lugar, y Cuba se mantiene en el tercer puesto del medallero con un total de 48 medallas. Ya después están Venezuela y Dominicana. En cuanto a la jornada de hoy, una jornada muy productiva con muchos oros para la delegación mexicana. En la gimnasia, hoy una muy buena jornada, entregando oro para Donovan Guevara en el individual de trampolín varonil, también oro para Dafne Navarro y Patricia Núñez en sincronizado femenil, en la plata para Dafne Navarro en individual femenil y de Patricia Núñez también otra vez con un individual femenil. En remo, una muy importante actuación del equipo mexicano, el equipo femenil integrado por Jimena Castellanos, Melissa, Edith Márquez, Aileen Ibarra y Jennifer de la Rosa se llevan la medalla de oro, mientras que se lleva también la medalla de oro el equipo doble mixto sin timonel. Y en el taekwondo, que sigue siendo una de nuestras principales cartas a nivel deportivo como país, pues Carlos Sansores se lleva la medalla de oro el día de hoy. Siguen los atletas mexicanos liderando en esta justa centroamericana, evidentemente, Juan, preparándose para lo que serán después los Juegos Panamericanos y por supuesto el ciclo olímpico en el 2028.
1: pues una gran participación de atletas mexicanos, y hoy hubo pruebas acuáticas, hubo clavados espectaculares, los clavados que se pudieron observar el día de hoy. Ángel Ricalde, ¿cómo ves? Es nivel centroamericano, pero ya estaremos competitivos la región para los Panamericanos y luego para los Juegos Olímpicos. Nos queda un minutito y es todo tuyo, Ángel.
15: No, sin duda alguna. Recordemos que México es potencia en esta disciplina, somos potencia mundial. Hemos visto lo que ha hecho Osmar Olvera en los últimos años, es nuestra máxima carta, nuestra máxima figura en esta disciplina. Y esto forma parte muy importante del ciclo olímpico, empezar a generar este tipo de resultados para después intentar consolidarlos en los Panamericanos y finalmente tener a nuestros clavadistas lo mejor posible y la mejor forma posible para buscar medallas en los próximos Juegos Olímpicos. Insistimos, aunque seamos repetitivos, Juan, 120. 24 medallas se dice fácil, pero México va que vuela para romper su propio récord instalado en la justa pasada con 353 medallas.
1: Claro, no se dice fácil y menos está alcanzarlo como lo hacen nuestros atletas allá en los Juegos Centroamericanos y del Caribe. Y bueno, pues una excelente opción ahora que acabó el Mundial y vino el síndrome de abstinencia mundialista, ver los centroamericanos y no solo al Atlante, que es lo que nos dejaron. Ángel, abrazo fuerte. Gracias por
15: abrazo
1: tu reporte.
15: Abrazo de vuelta, Juan. Buenas noches.
1: Y gracias a usted que nos acompaña. Los espero mañana a 6 de la tarde.
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18: Guido Pizarro presentó su renuncia como director técnico de Tigres tras señalar que ya no existe convicción en el rumbo del proyecto deportivo. El argentino dejará el banquillo felino luego de 13 años ligado a la institución entre su etapa como jugador y entrenador. Federico Viñas es nuevo jugador del Toluca. El delantero uruguayo regresa a la Liga MX luego de que los Diablos Rojos adquirieran su pase procedente de León por una cifra cercana a los 13.5 millones de dólares. México Sub-20 venció 2-0 a Costa Rica en la segunda ronda del campeonato Sub-20 de la CONCACAF. Hugo Camberos y Santiago Sandoval, ambos futbolistas de Chivas, marcaron los goles del triunfo tricolor. Santiago Mele dejó oficialmente al Monterrey para convertirse en nuevo jugador del Independiente de Argentina. El guardameta uruguayo cierra su etapa con los Rayados. Zinedine Zidane fue presentado como el nuevo director técnico de la selección de Francia. El campeón del mundo con los Blues regresa al combinado nacional tras 5 años alejado de los banquillos y asumirá el proyecto rumbo a los próximos compromisos internacionales. Roberto Mancini iniciará su segunda etapa como entrenador de la selección de Italia. El técnico vuelve al banquillo de la Azzurra después de dirigir al equipo entre 2018 y 2023, periodo en el que conquistó la Eurocopa. Y es lo que tenemos en información deportiva. Yo soy Eduardo Ortega, me pueden encontrar en mi Twitter, @educharlesmty. Ahí me pueden dejar todos sus comentarios y pronósticos.
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19: Estas son las Stevie Bites con Steve de TV. Spider-Man, un nuevo día, parte de una idea brillante. ¿Qué pasa cuando salvas al mundo y nadie recuerda que lo hiciste? Después de Sin Camino a Casa, Peter Parker perdió a sus amigos, su identidad y la vida que conocía. Ahora Marvel deja atrás el multiverso para regresar al héroe de barrio, enfrentándolo por primera vez a Punisher y a una ciudad que ya no sabe quién es. Además, el director Destin Daniel Cretton tomó como inspiración los videojuegos de Spider-Man de PlayStation para diseñar varias escenas de acción, porque esta no es una historia sobre salvar a Nueva York, sino sobre volver a encontrar a Peter Parker. Spider-Man, un nuevo día, ya está disponible en los cines de todo el país. Estas fueron las Stevie Bites con Steve de TV.

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0: la noche con un minuto. Muchas gracias por acompañarnos. Bienvenidos. Yo soy Sol Rivera y a nombre de Leonardo Curcio y de todo el equipo que nos acompaña el día de hoy, les doy la bienvenida a este espacio informativo. Les agradezco mucho que nos acompañen. Y bueno, como ya escucharon, estamos escuchando a María Calas. Porque les había comentado que a lo largo de la semana vamos a escuchar las bandas sonoras de las películas. Entonces, en este caso, pues, estamos escuchando María. Es esta película del 2024 protagonizada por Angelina Jolie. Y bueno, pues vamos a escuchar el día de hoy a María Calas. Vámonos ahora a un resumen de noticias.
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0: La presidenta Claudia Sheinbaum rechazó que el proceso penal contra el exgobernador de Baja California, Ernesto Rufo Appel, responda a una persecución política. Aseguró que es una investigación por presuntos delitos de contrabando de combustible. Luisa María Alcalde, consejera jurídico de la presidencia, dio a conocer los lineamientos generales para la protección de los derechos de las audiencias. La consulta pública está desde ayer, 27 de julio, y va a permanecer hasta el 21 de agosto. Podrán participar, obviamente, las audiencias, ustedes, concesionarios, academia y organizaciones civiles. Si usted quiere conocer de qué se trata y participar, puede ingresar a la página portal.crt.gob.mx/consulta pública. Los lineamientos obligan a los medios a contar con un código de ética, a designar a personas defensoras de las audiencias y contemplar mecanismos de protección por medio de quejas. En otra información, la Comisión Técnica de la UNAM se encuentra en sesión permanente para proponer opciones con este tema del examen del ingreso, además de que ahondará en la investigación de lo ocurrido con el ingreso a la licenciatura 2026 y se deslinden posibles responsabilidades. Se prevé que sea esta misma semana cuando formule una recomendación para que el proceso se apegue a los principios de la máxima casa de estudios. La Secretaría del Trabajo informó que hay un avance entre el 70 y el 80% de las labores de la mina Pasta de Conchos para la recuperación de cuerpos de los mineros que fallecieron hace 20 años. Tan rápido pasaron 20 años. Hasta este mes se han recuperado los restos de 36 de los 65 mineros que trabajaron en la mina. En otra información, el embajador de México en Estados Unidos, Roberto Lasseri, se reunió con Rob Lowe, el subsecretario para Estrategia, Política y Planes del Departamento de Seguridad Nacional estadounidense. Esto para dar seguimiento a temas prioritarios de la agenda bilateral, entre ellos la protección y atención a mexicanos que estén sujetos a procedimientos migratorios. Por su parte, el embajador de México en la Unión Europea, Esteban Moctezuma Barragán, informó que se realizó la 11ª reunión del mecanismo de consultas públicas entre nuestro país y Bélgica. La agenda que abordaron fueron temas económicos, comercio e inversión, también cooperación en salud, agricultura, biotecnología, entre otros. Y cambiando de tema, son temas ahora de seguridad. En la colonia Morelos, aquí en la Ciudad de México, fueron capturados 3 presuntos integrantes de la Unión Tepito, dedicados presuntamente al narcomenudeo. Al momento de su detención tenían en poder droga y un arma de fuego. Vámonos a una pausa y regresamos con más información.

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8: La Corona Vidal. Con la novedad de que el Mundial no solo hizo España campeones, sino que la familia real española rompió números al lograr millones de vistas. Horas antes de la semifinal entre España y Francia, los reyes y sus hijas atendieron los premios Princesa de Girona, en los que, por cierto, fue premiado el astrofísico mexicano José Eduardo Méndez. Al término corrieron al hotel en Barcelona, se enfundaron en jeans, tenis y playeras personalizadas de la selección española. Felipe, Leonor, Sofía y Leticia vieron la final en un sofá. Se abrazaban, comentaban, le sufrían como cualquier aficionado. Finalmente celebraron la victoria de España. Ese video logró en redes 30 millones de vistas y contando. La cercanía fue un detonante para que la familia real española se coronara como la más vista. 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

0: María Calas. Y bueno, les quiero comentar que en materia climática, alerta amarilla por lluvias fuertes en las alcaldías Milpa Alta, Tláhuac, Tlalpan y Xochimilco, así que tengan mucha precaución. Bueno, ahora vámonos con Israel Aldave, información de la mañanera. Muy buenas noches, Israel, adelante con tu información.
1: Muy buenas noches. La presidenta Claudia Sheinbaum anunció que el gobierno abrió a consulta pública los lineamientos para proteger los derechos de las audiencias en radio y televisión. Con esto, todos los interesados en el tema podrán hacer sus propuestas en el portal .crt.gov.mx/consulta-pública a partir de la fecha y hasta el próximo 21 de agosto. Entre los derechos que contempla la ley destacan el recibir información veraz y oportuna, distinguir claramente entre información noticiosa y opinión, diferenciar la publicidad del contenido editorial y garantizar el derecho de réplica. ¿Cómo funciona el derecho de las audiencias? Cuando una persona considere vulnerados sus derechos, podrá presentar una queja ante la defensoría correspondiente, la cual solicitará un informe al medio y emitirá una recomendación si encuentra irregularidades. En caso de incumplimiento, el asunto podrá llegar hasta la Comisión Reguladora de Telecomunicaciones, quien impondría sanciones o multas. Cada medio tendrá que nombrar a su propio defensor de audiencias y conformar su código de ética. Dijo la presidenta que con esto se busca una autorregulación de los medios y no un instrumento de censura.
2: La ley quedó establecido el tema de las multas. La comisión pues tendrá que decidir porque finalmente tiene su autonomía técnica. Desde mi perspectiva no se trata de multar, o sea, no es estar multando el objetivo. Si se fijan, es en realidad un proceso de autorregulación del medio. Porque el medio nombra a su propio regulador o defensor de audiencias. Una radio, cualquiera que ésta sea, una cadena de radio. Ellos mismos nombran a su defensor de audiencias. Ellos mismos establecen su código de ética. Y cuando alguien reclama al defensor de las audiencias, dijiste esto y es mentira, o fue totalmente parcial la información que estás dando, no diste este otro punto de vista, pues el objetivo es que esta persona pues pueda comunicar dentro de los programas de televisión o de radio pues la otra posición o la propia queja que hace alguien de las audiencias.
1: Esto solo para medios electrónicos, por lo cual se va a plantear en su momento un esquema similar para prensa escrita y plataformas digitales. Israel Aldave, Telefórmula.
0: Muchas gracias, Israel Aldave. Y bueno, continúa la audiencia de Yanina, una de las personas detenidas por el caso Dafne. En caso de que pues termine la audiencia, vamos a ir con la información, así que estaremos pendientes. Ahora vámonos con Jenny Valencia, porque Banxico baja reservas internacionales. Adelante, Jenny, buenas noches.
3: Hola, ¿qué tal? ¿Cómo estás, Sol? Muy buenas noches. Comentarte que el Banco de México pues informó que el viernes 24 de julio reportaron una disminución por 34 millones de dólares las reservas internacionales, por lo que su saldo al cierre de la semana fue de prácticamente 255 mil 297 millones de dólares. Pese a ello, se reflejó un crecimiento acumulado, Sol, respecto al cierre del año pasado de 3.422 millones de dólares. Esta reducción semanal en las reservas internacionales de 34 millones de dólares fue resultado prácticamente del cambio en la evaluación de los activos internacionales del propio Banco de México en la semana que terminó el día 24 de julio. También comentar que el Banco Central realizó operaciones de mercado abierto con instituciones bancarias para compensar una contracción neta de la liquidez por 320.889 millones de pesos y esta fue resultado de una contracción debido al depósito de recursos en la cuenta de la Tesorería de la Federación y otras operaciones por 321.552 millones de pesos, al igual que una expansión por 673 millones de pesos debido a la reducción en la base monetaria durante la semana pasada. Por fortuna, solo únicamente fueron 34 millones de dólares esta disminución en la reserva internacional y se confía que la próxima semana pueda compensar este faltante. Es la información que tengas. Excelente noche.
0: Muchísimas gracias, te agradezco mucho la información, Jenny Valencia. Y ahora vámonos con Luis Miguel González, director editorial de El Economista. Muy buenas noches, Luis Miguel.
4: Hola, ¿cómo estás?
0: Muy bien, muchísimas gracias por acompañarnos el día de hoy. Platícanos, ¿qué tema vamos a abordar el día de hoy?
4: Hay un contencioso, un litigio que tenía el gobierno mexicano contra una empresa de Estados Unidos al que creo que de manera intermitente los medios le dimos seguimiento, y me gustaría ponerlo en perspectiva.
0: Sí, claro.
4: Hoy un tribunal internacional, repito, un tribunal internacional le da la razón al gobierno mexicano en este contencioso. Se trata de un asunto que desde mi punto de vista era muy relevante por varias cosas. El primero es, la empresa demandó al gobierno mexicano en el contexto o apelando a la propia, a los propios compromisos de México derivados del en ese momento el Telecán, ahora el T-MEC. El que sea un tribunal internacional el que decide y que le da la razón a México, creo que es bien importante en el contexto de tantas dificultades entre México y Estados Unidos con el T-MEC. Lo quiero poner al revés. Si por un momento México hubiera perdido este litigio o la decisión del Tribunal Arbitral del Centro Internacional de Arreglo de Diferencias relativo a inversiones, conocido también como CIADI, si la empresa le hubiera ganado al gobierno mexicano, podríamos decir aguas porque van a venir más reclamos de empresas y probablemente el gobierno mexicano no va a poder con tantas. El que gane México prácticamente en toda la argumentación es una buena noticia. Yo destacaría además, y me parece relevante, es un tema donde México, el gobierno de México acusaba a la empresa de haber explotado por encima de lo autorizado un predio de tal manera que se había generado un daño medioambiental. Queda por ver qué pasa con el propio tribunal, le dice a México, lo que estuvo mal fue la determinación de clausura del predio y por eso va a tener que pagar el equivalente a 1% de lo que la empresa demandaba. Según mis cuentas son como 17 millones de dólares.
0: Okay. Wow, sí es una cifra, pues aunque sea menor, digamos el 1%, pero sí es una buena cifra. Y bueno, tengo entendido que el gobierno pues está analizando detalladamente esta decisión del tribunal para ver qué acciones legales va a emprender.
4: Totalmente. Creo que a mí me alegra que digas, no es un juez del bienestar,
0: sí.
4: No es un juez mexicano. No es que la compañía pueda decir, bueno, es que me fui a pleito, me pusieron un juez que por ningún motivo iba a fallar en contra del gobierno. Es un tribunal independiente. Número dos, creo que tenemos que acostumbrarnos en algún sentido a valorar cuando un tema que tiene que ver con medio ambiente se resuelve a favor de protección de la naturaleza. Y en este contexto tan complicado en la relación con Estados Unidos, a mí me da gusto que se haya podido resolver con argumentos jurídicos un asunto que de fondo es muy relevante. Insisto, es por un lado darle garantías o explicarle a los inversionistas qué se puede y qué no se puede y proteger la naturaleza.
0: Sí, eso es muy importante, como mencionas, la certeza para la inversión, porque pues pueden decidir, ya no quiero seguir invirtiendo, o algunas personas que deseen invertir en el país, que decidan que prefieren no hacerlo debido a este tipo de problemas. Pero siempre y cuando las reglas estén puestas en la mesa y el cuidado al medio ambiente, que es lo más importante para nuestro país, bueno, pues así se van a hacer los negocios, ¿no? Que eso es lo importante. Muchísimas gracias, Luis Miguel.
4: Al contrario, gracias a ustedes. Buenas noches.
0: Muy buenas noches. Y ahora, como les mencionaba, vámonos con el caso Dafne. Daisy Herrera, adelante, tienes más información.
5: Así es, Sol, muy buenas noches. Bueno. La jueza de control, María Mora González, acaba de vincular a proceso a Dana Yanina, la primera persona detenida por este caso, al considerar que existen datos de pruebas suficientes para presumir su posible participación en coautoría en los hechos, es decir, en el feminicidio de Dafne Zapata Quintón. quintos. Durante esta resolución, la juzgadora sostuvo que en esta etapa inicial del proceso se acredita que Dana Yanina estuvo presente durante lo que llamó la ventana crítica en la que ocurrió la muerte de Dafne, además de que quedó acreditada su posición de garante respecto de la menor. Esto acaba de ocurrir, Sol. Recordemos que esta audiencia lleva ya 4 días. Se esperaba que el día de ayer concluyera. Sin embargo, al sufrir Dana Yanina una crisis nerviosa que requirió de atención médica, la jueza decidió suspender esta audiencia y reanudarla el día de hoy. Hoy tuvo al menos 2 recesos. El último de los recesos se concluyó a las 6 de la tarde, y desde las 6 de la tarde hasta ahorita estamos teniendo esta información. En este momento estamos a la espera de que puedan salir parte de los abogados que llevan la defensa de Dana Yanina para que nos puedan extender la información. Todo esto que te platico ocurre en el Centro de Ejecución de Sanciones de Altamira.
0: Muchísimas gracias. Estaremos pendientes de más información y cualquier cosa, pues aquí estamos para que nos informes. Muchísimas gracias, Daisy.
5: Gracias, Sol.
0: Muchas gracias. Una pausa.

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0: de regreso, 8:23 p.m, tiempo del centro de México. Y más adelante les tengo una muy buena invitación. Bueno, va a venir del Colegio Nacional a darnos una invitación para los amantes de la astronomía. De verdad, está muy interesante, así que no se despegue porque va a estar muy interesante y les va a gustar mucho esta información que nos van a dar. Mientras tanto, vámonos contigo, Elizabeth Hernández, porque ya la UNAM, como lo hemos venido mencionando, inició ya trabajos de la transparencia sobre las evaluaciones, sobre este proceso para las inscripciones. Adelante, platícanos.
1: Así es, muy buenas noches. Pues evidentemente el día de hoy la Universidad Nacional Autónoma de México emitió un comunicado en el que señaló que la Comisión de Investigación se puso a trabajar de inmediato. Recordemos que desde la semana pasada el rector pues mencionó la creación de esta comisión. Esto fue el viernes puntualmente, y el lunes dijo que ya había quedado formalmente instalada. Hoy reitera que ya comenzó a trabajar de inmediato, esto ante pues las exigencias de padres de familia y de los aspirantes sobre respuestas acerca de sus inscripciones y de lo que va a pasar en torno a la del examen de ingreso a licenciatura en línea y todo lo que se ha generado alrededor de la controversia por las trampas que en las que habrían incurrido muchos de los aspirantes que resultaron seleccionados contra pues quienes, de acuerdo a sus propios testimonios, han señalado que estudiaron durante meses y pues no quedaron seleccionados. El día de hoy se manifestaron un reducido grupo de personas, aspirantes que sí quedaron seleccionados para pues de alguna manera defenderse. Ellos dicen que consideran injusto que se estigmaticen como tramposos, porque pues aseguran que algunos de ellos sí que pasaron el examen de manera legítima. Hasta el momento es el reporte que tenemos. Hay que esperar un pronunciamiento por parte de la UNAM, un pronunciamiento oficial, para saber qué es lo que va a ocurrir, porque hasta el momento pues únicamente son versiones, son propuestas, el hecho de que se repite el examen, pero repetimos, esto no es información oficial. Entonces la UNAM pidió a los padres de familia y a los aspirantes que tengan paciencia y que en los próximos días les dirá la ruta a seguir y sobre todo les dará las respuestas que piden con transparencia para saber qué fue lo que pasó en esta aplicación del examen en línea. El reporte que tenemos hasta el momento, Sol.
0: Muchas gracias, Lisbeth Hernández. Pues sí, es que no es un tema menor. De verdad va a ser un trabajo enorme ver qué se va a hacer, si se va a repetir el examen o no. Entonces, pues sí, hay que estar muy pendiente y te agradecemos que cualquier información nos las haga saber. Por favor, Lisbeth.
1: Desde luego, claro que sí, estamos pendientes. Excelente noche.
0: Muchas gracias y excelente noche también para ti. Bueno, quiero comentarles rápidamente que en Aguascalientes detuvieron a un hombre y una mujer.

0: Entonces tengan mucho cuidado, ¿ok? Bueno, ahora vámonos con Juan Antonio Jiménez hasta la Fiscalía Capitalina porque investiga una red criminal. Adelante, Juan Antonio, muy buenas noches. Danos la información, por favor.
1: Gracias, muy buenas noches. La Fiscalía Capitalina tiene identificadas a redes criminales que operan de manera organizada para cometer el delito de despojo, así como actores implicados que ya son motivo de investigación. La titular de la institución, Berta Alcalde, informó que los casos de despojo en la colonia del Valle son motivo de una profunda investigación en la que interviene un grupo especializado de la institución, así como del gabinete de despojos. Si bien este delito tiene diferentes orígenes en su planeación y comisión, el de grupos delictivos es una realidad que es motivo de seguimiento e investigación. Vamos a escuchar cómo lo dijo.
2: Vimos despojos en donde puede existir el involucramiento de otros actores que tenemos la obligación de identificar, ¿no? Desde notarios, ¿no? Personal que pudiera estar trabajando en las instituciones, y por eso dentro de la fiscalía que ya existe de despojos, creamos una nueva unidad que esté investigando este tipo de redes que puedan estar dedicadas, ¿no? Al tema de despojo.
1: Alcalde Luján mencionó que por el momento solo se tiene conocimiento de una carpeta de investigación por despojo en la colonia del Valle, denuncia que fue presentada el 21 de julio pasado, pero que esto es importante destacarlo, hay una estadística superior en este delito en lo que va de este año. Vamos a escuchar.
2: En 2026 se han iniciado 1846 investigaciones relacionadas con despojo. Es muy importante mencionar lo que ya decía hace unos momentos, que el despojo tiene distintas caras, ¿no? Que muchos casos se dan por conflictos interpersonales entre familias, en donde hay denuncias entre ellos, en donde tenemos otro tipo de despojos que sí están vinculados a redes.
1: La fiscal Berta Alcalde dejó en claro que todos los delitos que se denuncian ante la fiscalía en relación al posible ilícito del despojo no van a quedar en la impunidad. Es el reporte que les tengo hoy.
0: Muchísimas gracias, Juan Antonio. Y bueno, pues a decirle a la gente que en la medida de lo posible, bueno, no deje sus casas abandonadas o solas durante mucho tiempo. Sé que a veces uno tiene que salir, ya sea por el caso que estamos escuchando en el programa de Pepe Cárdenas, de una persona que tuvo que llevar al hospital a su tía. Entonces, pues estuvo la casa sola, pero las recomendaciones son, bueno, poner cámaras de seguridad de la medida de lo posible, por supuesto, o también hay timbres que tienen cámaras de seguridad y están conectadas a los celulares. Entonces, si tocan el timbre de la casa, nosotros podemos conectar, podemos ver quién está ahí para... los ladrones no van a saber si exactamente estamos en la casa o si no, pero de todas maneras es muy recomendable, pues a lo mejor poner focos inteligentes que se prendan a cierta hora para simular por lo menos que nos encontramos en nuestros domicilios. Así que pues a tener mucho cuidado. Y bueno, vámonos ahora con Óscar Zúñiga. Adelante, Óscar, con tu información.
3: Gracias, Sol. ¿Qué tal? Muy buenas noches. Y precisamente señala el Instituto Nacional Electoral que el Diario Oficial de la Federación actualizó el acuerdo de supervisará precisamente la cobertura en radio y televisión durante las precampañas y campañas del proceso electoral federal 2026-2027. La medida busca garantizar, Sol, equidad y transparencia en el tratamiento informativo que reciban los partidos, coaliciones y candidaturas. El monitoreo abarcará 73 programas en precampañas y 503 en campañas, incluyendo noticiarios de alta audiencia, espacios de espectáculos, revistas y análisis políticos en todo el país. La evolución se basará en 14 variables que contemplan tiempos de transmisión, géneros periodísticos y valoración de información, sumando esta vez un enfoque prioritario en la perspectiva de género, interseccionalidad y no discriminación. Se analizarán aspectos como la violencia política contra las mujeres en razón de género y el uso del lenguaje o estereotipos descalificatorios. Para asegurar la imparcialidad de este proceso, el INE está convocando a instituciones de educación superior encargadas de realizar el análisis técnico de los contenidos precisamente durante las precampañas y las campañas electorales. Sol, el reporte.
0: Muchas gracias, Oscar. Muchas gracias por esta información. Ahora vámonos con David Galván. Adelante, David.
4: ¿Qué tal, Sol? Buenas noches al auditorio. Y te platico que en un nuevo operativo, ahora en el estado de Hidalgo, elementos de la Guardia Nacional y del Ejército Mexicano con autoridades del estado aseguraron aproximadamente 80.000 litros de hidrocarburo ilegal. Esto ocurrió al ejecutar la orden de cateo de un juez en un inmueble de Atotonilco de Tula. Uno de los municipios que hay que destacar es donde se han hallado mayor número de tomas clandestinas en el país. Al realizar la intervención, de, de eh,

0: dentro de este predio se encontraron 10 autotanques cisterna, un tractocamión con autotanques tipo cisterna, dos pipas, 6 camionetas, 3 motocicletas, un vehículo, un equipo de acoplamiento para semirremolques y 4 cisternas. El predio finalmente, según informó la Secretaría de Seguridad y Protección del Ciudadano, luego con custodia policial, en tanto el combustible asegurado y los demás objetos decomisados fueron puestos a disposición del Ministerio Público, en tanto se realiza la carpeta de investigación correspondiente. Así que bueno, de nueva cuenta son un caso del llamado huachicoleo que sigue afectando pues el patrimonio de Petróleos Mexicanos y de todo el pueblo mexicano. Es la información que tenemos.
1: Muchas gracias, David. Pues sí, vaya con estos huachicoleros que están afectando a todo el país. Muchas gracias, David. Y bueno, ahora le voy a dar la bienvenida, ya les adelantaba que está con nosotros ahora Luis Felipe Rodríguez, miembro del Colegio Nacional. Y platícanos, muy bien, muy buenas noches, platícanos de esta invitación que nos van a hacer. Adelante, Luis Felipe, buenas noches.
2: Cómo no, como parte de nuestro programa mensual de Noticias del Cosmos, este próximo lunes 3 de agosto vamos a tener una plática muy interesante de un proyecto que se está llevando a cabo desde nuestro observatorio, desde el Observatorio Nacional de México en Baja California. El propósito de este proyecto es detectar asteroides relativamente pequeños que estén en las afueras de nuestro sistema solar. Es muy interesante saber cuántos de estos hay, porque hay que recordar que un asteroide de unos 10 kilómetros fue el que causó la extinción de los dinosaurios. Entonces queremos saber qué tantos de estos asteroides relativamente pequeños existen en las afueras de nuestro sistema solar.
1: Muy bien, es el próximo lunes 3 de agosto a las 6 de la tarde. Quiero que sigamos platicando de esto. Nada más, permíteme un momento porque vamos a una pausa y regresamos contigo. ¿Te parece?
2: ¿Cómo no, Sol?
1: Muchas gracias. Vamos a una pausa.

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6: Los murciélagos son los únicos mamíferos capaces de volar de forma activa y controlada durante largos periodos de tiempo nocturno.
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6: El alfabeto de Hawái solo tiene 12 letras en total, 5 vocales y 7 consonantes para formar todas sus palabras.
5: Conoce más.
6: El primer animal que viajó al espacio exterior fue la perra Laika, lanzada por los rusos en 1957.
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7: Cameron Norrie arrancó con el pie derecho en Los Cabos. El británico regresó al torneo en donde ganó el primer título de su carrera en 2021 y venció con autoridad a Kovacevic de Estados Unidos, cortando una racha de 6 derrotas consecutivas y ganando su primer partido en la ATP desde abril. Ya suma 12 triunfos en Los Cabos, la mayor cantidad en la historia del torneo. En otros resultados, el australiano Bernard Tomic avanzó tras derrotar al mexicano Alex Hernández, mientras que el hongkonés Coleman Wong hizo historia al convertirse en el primer jugador de Hong Kong en ganar un partido en el torneo. La actividad continúa este martes con el debut del campeón defensor Denis Shapovalov, quien enfrentará al australiano Rinki Hikata en el inicio de su defensa del título en Los Cabos. Esto es 1540, yo soy Mauricio Ávila en Fórmula Deportes.
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8: Ya estamos de regreso. Luis Felipe Rodríguez, miembro del Colegio Nacional, nos estabas invitando. ¿Nos puedes repetir, por favor, el nombre de la conferencia, cuándo va a ser y dónde la puede ver las personas?
9: Como nos se llama Taos 2, cazando objetos transneptunianos que son invisibles. Esto va a ser el próximo lunes 3 de agosto a las 6 de la tarde en las distintas redes sociales que son parte del Colegio Nacional, que aquí están indicadas en el cartel. La plática la va a dar el doctor Mauricio Reyes y vamos a presentarlo la doctora Susana Lizano y su servidor.
8: Muy bien, sí, a ver, les voy a decir que las plataformas digitales es el Colegio Nacional. En Facebook está como @colegionacional.mx, en YouTube @elcolegionacionalmx y en X @colegio.nacional-mx. Y bueno, antes de irnos, ¿nos podría platicar un poquito más acerca de pues esta maravilla de la astronomía y lo que van a hacer?
9: Como no, este es un proyecto que está realizando México junto con los Estados Unidos, Canadá y Taiwán, que es una potencia tecnológica e industrial. Los telescopios y los detectores fueron construidos en Taiwán. Son tres telescopios que están ya en la Sierra de San Pedro Mártir y que están observando un gran número de estrellas, esperando que uno de estos asteroides, ¿verdad?, pase enfrente de la estrella y la oculte, la tape. Y entonces esto nos va a permitir decir el tamaño, la distancia, las características de ese asteroide.
8: Muy bien.
9: Sí.
8: Muy bien, pues muchísimas gracias por esta invitación, va a estar muy interesante, ahí estaremos presentes. Muchísimas gracias, Luis Felipe Rodríguez, miembro del Colegio Nacional. Y bueno, ahora, muchas gracias. Ahora los dejo con una entrevista que nos preparó Leonardo Curcio con Agustín Basabe. Adelante.
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11: Bueno, y seguimos con la información. Acaba de aparecer un libro cuyo título es La Era de la Ira. Yo le agradezco mucho a su autor, Agustín Basabe, que hoy converse con nosotros. Doctor, ¿cómo estás?
12: Bien, Leonardo, ¿tú cómo estás?
11: Oye, la humanidad está inquieta, dices. Recuerdo que hace algunos años hablamos tú y yo de la crisis de la socialdemocracia. Habías venido trabajando ya estos años este tema. Recordábamos como académico, pero también como dirigente político que has sido. Sigues efectivamente con el tema, con una humanidad que, como dices tú, está irritada. Agustín.
12: Sí, esta es una prolongación del libro que tú conoces, que se llamó La Cuarta Socialdemocracia. Uh-huh. Ese libro lo rehice, le metí dos capítulos nuevos, le cambié las conclusiones, en fin. Es una edición muy corregida y muy aumentada de aquella Cuarta Socialdemocracia, que incluye ahora el tema del populismo. Uh-huh. El capítulo 5 es el populismo en México, básicamente el gobierno de López Obrador.
11: El remedio que empeora la enfermedad, lo llamas.
12: Sí, exacto. Y el capítulo 6 es el populismo en Estados Unidos con Trump, que le llamo yo la posracionalidad. Entonces, es sí, el declive de la socialdemocracia, sí, se mantiene esa parte de por qué fue en decadencia, digamos, al menos en términos electorales, la socialdemocracia en el mundo, fundamentalmente en Europa, donde nació. Y luego, ¿por qué surge esta ola populista? Que yo digo que es una reacción en contra de la desigualdad y en contra del neoliberalismo y de muchas cosas, pero que efectivamente es un remedio peor que la enfermedad.
11: ¿Por qué post, en este caso, racionalidad, que está incorporada como concepto en el subtítulo del libro, Agustín?
12: Porque yo digo que vivimos en la era post, post-verdad, posdemocracia, es decir, esta idea de la posverdad, de que se crean, se inventan realidades alternas, que la gente las cree y luego surgen o se entronizan en torno a teorías conspirativas, etcétera. Yo a todo ese fenómeno, de manera articulada, le llamo la posracionalidad, porque ya no hay racionalidad en esos argumentos, y si bien siempre ha habido en la democracia una dosis de irracionalidad y en el votante muchas veces se va por razones o vota o elige a su candidato por razones emotivas, sentimentales y no racionales. Lo que estamos viendo ahora, sobre todo en Estados Unidos, es mucho más que eso. Es la entronización de una serie de posverdades articuladas en una posracionalidad que no hace ningún sentido. Yo digo que el populismo es el uso racional que el político, nuevo líder populista político, hace de la irracionalidad del electorado.
11: El tema es que, bueno, dices tú si es o no, te preguntas si es la fase superior del populismo, ¿tiene, digamos, solución de continuidad? ¿Cuánto tiempo puede seguir manteniendo? No sé si viste a Clayton el otro día en una audiencia de confirmación, no pudo decir que las elecciones las había ganado Biden, porque se ha convertido, hablando de posverdad, en una verdad estas que llama algún autor francés, verdades identitarias, es decir, no importa cuál sea la verdad, yo tengo que decir la de mi tribu para que me acepten. Y bueno, pues esa lógica del populista, del populismo, Agustín, te pregunto, ¿es sustentable? ¿Podemos seguir viviendo indefinidamente en este nivel de irracionalidad que nos lleva a la confrontación y a la viabilización del proceso social y político?
12: Yo creo que el populismo seguirá existiendo mientras persista este estado de ánimo social, de enojo. Por eso el libro se llama La Era de la Ira, la sociedad está enojada. Y yo atribuyo ese enojo social a la combinación de dos factores que nos trajo en la globalización, uno bueno y otro malo. El malo es la concentración de la riqueza, es decir, el incremento de la desigualdad, y el bueno es la redistribución de la información y casi diría del conocimiento. Cuando tú juntas esas dos cosas, llegas a la conclusión de que los muy pocos que tienen mucho. O sea, hay una parte de la sociedad que es muy pequeña, una minoría que tiene mucho y decide mucho, hay una parte mayoritaria que tiene poco y decide poco. Bueno, esos muchos que deciden poco y tienen poco saben ahora lo suficiente por internet para indignarse, para enojarse con esos pocos que tienen mucho y deciden mucho. Y yo creo que es por ahí el origen, o por ahí está el origen de la del populismo, ¿no? El populismo aprovecha este estado de ánimo social, este enojo, esta ira colectiva, y la manipula al electorado en torno a estas posverdades. Si tú ves a los líderes de esto que yo llamo por racionalidad en Estados Unidos, son gente bastante racional. No hay ni una pizca de locura en ellos. Son personas taimadas, calculadoras, que aprovechan el estado de ánimo social otra vez para llevar agua a su molino electoral. Mientras siga ese estado de ánimo, va a seguir el populismo, me temo.
11: Sí, pero preguntarte, por un lado, pues tienes gente mejor informada que nunca, y por otro lado, un corrimiento hacia posiciones hipersimplificadoras, el corrimiento a la extrema derecha en Europa, que también lo analizas muy bien, es muy claro. En este caso, en América Latina, estamos teniendo también un corrimiento preocupante. Acabas de ver el proceso allá en Colombia hacia formulaciones verdaderamente inquietantes. ¿Cómo es que sociedades también informadas se van deslizando a los extremos, Agustín?
12: Es que una cosa es información y otra es conocimiento, Leonardo, y tú lo sabes. El conocimiento presupone cierta preparación, cierto estudio, y como hay un rechazo patológico hacia las élites, todas las élites económicas, sociales,
11: académicas, pero también culturales, claro,
12: también científicas. Entonces, por eso se dan, por ejemplo, estos anti-vaxxers, porque se les dice, mira, las vacunas son malas, pero yo no te lo digo, no me creas a mí, tú investigalo por ti mismo, y pones a investigar a personas que no han estudiado medicina, que no son investigadores, que no tienen el conocimiento y la preparación necesarias.
11: Sí, se tragan la píldora completita, claro.
12: Exacto, los mandas hacia lugares donde les van a decir lo mismo y se van a crear esas teorías de la conspiración. Ahí en la parte, en ese capítulo, el sexto, hablo de este fenómeno que también conoces, el de QAnon en Estados Unidos. Es una cosa, es para mí la materialización de la posracionalidad en un grupo político, religioso, social, de posracionalidad absoluta, de locuras completas, que creen que Trump es un ángel que bajó del cielo para limpiar el pantano de la política de Estados Unidos, el Deep State, y que, en fin, hay toda esa teoría de la conspiración sobre la pederastia que surgió, según dicen, en una pizzería de Washington. Es una cosa verdaderamente descabellada, escalofriante cuando la lees en detalle, que sin embargo tiene muchísimos adeptos, millones de adeptos ya, y no solo en Estados Unidos, en Europa también.
11: Oye, ¿dónde están los cuerpos intermedios? Tú hablas de la crisis de representación, partidos políticos, toda la labor intermedia que hacía sociedad civil, todos los procesos de, digamos, pedagogía política para ir desmontando estas cosas. Digo, entiendo que hay sectores que crean que el Trump es un ángel, aquí en México crean que López Obrador era un hombre honradísimo, que también nos iba a sacar del pantano. Ya vimos las consecuencias de toda esta salida del pantano, pero todos los mecanismos de mediación que tradicionalmente ayudan a elevar la cultura política, la educación política de los ciudadanos, ¿qué ha pasado con ellos, Agustín?
12: Es que esos son el blanco primero, digamos, el prioritario de los populistas. Una de las dogmas del populismo es que hay que acabar con la intermediación. Es la conexión directa del líder máximo populista, el adalid, que se conecta directamente con las masas. No puede haber grupos intermediarios, no puede haber sociedades o digamos grupos de la sociedad civil, porque ellos entorpecen la comunicación. Y ahí se da lo que yo cito en el libro, que es una teoría muy interesante, que surgió curiosamente hace muchísimo tiempo, principios del siglo pasado, de que el líder populista no representa a su base social. Su base social representa, le da voz al populista, es decir, le llaman la representación inversa. Y lo que el populista dice, porque ya conquistó a las masas, lo creen a pie juntillas todos los que lo siguen. Y entonces, pues en realidad el que está dictando la pauta no es el pueblo, es el líder que está manipulando al pueblo.
11: Sí, que te dice, vamos de maravilla, oiga, pues está el consumo bajando y la economía no creo, no importa, pero si te dicen esas verdades identitarias que a mí me impresionan tantos, la gente la toma como efectivamente una verdad revelada, Agustín.
12: Así es. Y hablo también de México, el capítulo 5 es sobre López Obrador y sobre todo el daño que el populismo le hizo al país en ese sexenio. Ahí analizo no solo las políticas públicas, sobre todo el ataque, la destrucción en buena medida de los equilibrios democráticos, la concentración de poder, porque curiosamente el populismo que dice representar a la mayoría, que dice representar a los muchos, no representa ni a los pocos, representa a una persona.
11: Leo un fragmento de tu libro en la página 107, dice: resulta irónico que el populismo que presume ser el gobierno de los más no sea ni siquiera el gobierno de los menos, sino en realidad el gobierno de uno. AMLO, en el fondo, no le habló a nadie más que a sí mismo, se cuidó de complacer al círculo verde, las masas, pero al círculo rojo, las élites, sobre todo la intelectual y la periodística, solo le sirvió de espantajo, Agustín.
12: Correcto. Es correcto, bueno, o sea, yo así lo veo. Es un análisis que hago quizás muy pronto, porque el sexenio terminó apenas hace par de años, pero que yo creo que tiene ya suficiente material como para juzgarlo, ¿no? Para hacer un corte de caja y un análisis sobre lo bueno y lo malo que trajo, y a mi juicio el saldo es terriblemente negativo.
11: Sí, todos los que manejan esto de justicia democrática dicen que algunos valores, uno de ellos es redistribuir mejor efectivamente bienes, pues descansa en que crezcamos, y claramente el sexenio de López Obrador dejó una situación muy débil en eso. A los jóvenes, ¿cómo lo sientes? Mucha gente dice, oiga, pues hay que esperar un gran cambio, un salto cuántico, efectivamente en las movilizaciones, dedicas una reflexión a la generación Z. ¿Cómo la ves? ¿Cómo la sientes a usted?
12: Creo que por ahí puede estar el germen de la redención. Creo que por ahí podríamos encontrar la salida que tú mismo preguntas del populismo. ¿Cómo podemos salir de esta oleada populista? Los jóvenes son, sobre todo si hay sus buenos liderazgos en ellos, son más proclives a la crítica y al cuestionamiento, y entonces esas verdades reveladas, esas post-verdades reveladas, empiezan a ser cuestionadas. La generación Z efectivamente tumbó regímenes populistas, entre otros, en algunos de los casos donde se levantó. Entonces podría venir por el lado de la juventud eso, pero se necesita que esa juventud supere el enojo, el rencor, el resentimiento, que está presente en todos los grupos generacionales, está presente en toda la sociedad. Hay mucho enojo acumulado y el enojo es un mal consejero. Por cierto, los populistas mexicanos, bueno, el populista número uno mexicano, López Obrador, yo nunca leyó a Rousseau, porque a pesar de ser en alguna medida pues una fuente de inspiración del populismo, Rousseau siempre dijo, hay que tener mucho cuidado de consultar a la sociedad cuando en momentos de exaltación, decía. Y eso es exactamente lo que quiere el populismo, consultar a la sociedad solamente en momentos de exaltación para llevar, insisto, agua a su molino electoral.
11: Y como tú dices, es lo que él piensa y a partir de ahí lo lleva. Estamos de acuerdo con tal cosa y moviliza y desmoviliza también, porque va inhibiendo la crítica, va restándole legitimidad o solvencia a los actores que lo critican, y así funciona el asunto. Bueno, pues es un libro digno efectivamente de leerse, La Era de la Ira. Pregunto, ¿la socialdemocracia hay que considerarla ya como una reliquia a estas alturas?
12: No, espero que
11: yo,
12: no.
11: Yo recuerdo a Roca, ¿te acuerdas aquel politólogo que hablaba de las fracturas, ¿no? Que decía, las sociedades se dividen y eso explica los sistemas de partidos. En una sociedad, tú recuerdas también esta individualización que vivimos, en donde pues a lo mejor habrá que pensar en otros partidos, pero me dices que la socialdemocracia no es materia, digamos, ya juzgada o parte del pasado, Agustín.
12: No, yo quiero pensar que no. Yo quiero pensar que esas tres etapas que ha habido de la socialdemocracia, la primera en el siglo XIX, cuando surge en Alemania el Partido Socialdemócrata Alemán, y luego viene el revisionismo de Edward Bernstein, la segunda cuando se consolidan los estados de bienestar en Europa, y la tercera cuando se empieza de alguna manera a correr hacia la derecha la socialdemocracia, porque vienen los años 80, viene la derechización del mundo. Deben desembocar en una cuarta etapa de la socialdemocracia que podría solucionar el problema que tenemos ahora, ojalá. Lo que pasa es que ciertamente pues la socialdemocracia está en crisis.
11: Socialdemocracia con Z, ¿sí? Para que sea de la generación Z, ¿no?
12: Podría ser.
11: Oye, porque podría sí, ser. Uno ve, y parece increíble que en Francia, después de haber tenido a François Hollande, el último presidente socialista, pues ahora tienes el año próximo en aquel país elecciones y no habrá candidato al socialismo, ¿no?
12: Es correcto. Increíble. Es correcto. No, lo puedes analizar en muchos países.
11: Y en España se está cayendo a pedazos, ¿no?
12: Sí. Y en América Latina, donde realmente nunca ha habido socialdemocracia, propiamente hablando, pues peor, ¿no? Estás viendo, es que son momentos de polarización, son momentos de extremos, y el medio, el centro, está desapareciendo, se está difuminando, y eso es muy grave.
11: Gravísimo.
12: Eso es muy grave, porque los extremos no llevan a nada bueno. Yo siempre he dicho que si la verdad tuviera domicilio, viviría en el centro.
11: Ahí es, en el centro de Tlalpan, a lo mejor. Te mando un abrazo, Agustín.
12: Otro para ti, Leonardo, y saludos a tu auditorio.
11: Gracias. El doctor Agustín Basabe con este libro, la era de la ira, del declive de la socialdemocracia, el ascenso de la postracionalidad. Con esto nos vamos, Sol.
8: Nos vamos, que pasen una excelente noche.
11: Cuídese y sea rabiosamente feliz, se lo merecen.

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2: Guido Pizarro presentó su renuncia como director técnico de Tigres tras señalar que ya no existe convicción en el rumbo del proyecto deportivo. El argentino dejará el banquillo felino luego de 13 años ligado a la institución entre su etapa como jugador y entrenador. Federico Viñas es nuevo jugador del Toluca. El delantero uruguayo regresa a la Liga MX luego de que los Diablos Rojos adquirieran su pase procedente de León por una cifra cercana a los 13.5 millones de dólares. México Sub-20 venció 2-0 a Costa Rica en la segunda ronda del campeonato Sub-20 de la CONCACAF. Hugo Camberos y Santiago Sandoval, ambos futbolistas de Chivas, marcaron los goles del triunfo tricolor. Santiago Mele dejó oficialmente al Monterrey para convertirse en nuevo jugador del Independiente de Argentina. El guardameta uruguayo cierra su etapa con los Rayados. Zinedine Zidane fue presentado como el nuevo director técnico de la selección de Francia. El campeón del mundo con los Blues regresa al combinado nacional tras 5 años alejado de los banquillos y asumirá el proyecto rumbo a los próximos compromisos internacionales. Roberto Mancini iniciará su segunda etapa como entrenador de la selección de Italia. El técnico vuelve al banquillo de la Azzurra después de dirigir al equipo entre 2018 y 2023, periodo en el que conquistó la Eurocopa. Y es lo que tenemos en información deportiva. Yo soy Eduardo Ortega, me pueden encontrar en mi Twitter, @educharlesmty. Ahí me pueden dejar todos sus comentarios y pronósticos.
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3: Romántica y dulce, Kiss Me se volvió tema de fondo de muchas películas adolescentes. Lanzada en 1998 por Sixpence None the Richer, con esta sencillez que es parte de su encanto. Basta escuchar ese Kiss Me Beneath the Milky Twilight para transportarse a una escena de película. Esto es Kiss Me, Sixpence None the Richer, en sonido Brown.

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0: Buenas noches, bueno, pues ya estamos aquí listos para arrancar Fórmula Automotriz con Arturo Rivera, y ya sabe que nos puede escuchar por el 104.1 de FM, 1500 de AM en la segunda cadena nacional. También nos pueden escuchar vía internet en www.radioformula.com.mx para todo el mundo. Nos pueden seguir en nuestras redes sociales, arroba Fórmula Automotriz FM, es en Instagram, también en YouTube y en Facebook como Fórmula Automotriz. Y bueno, ya sabe también que estamos aquí actualizando la sección automotriz del portal de Grupo Fórmula, un portal muy exitoso, el número uno en México. Y bueno, pues ahí también va a encontrar muchísima información que usted necesita para estar al día con todo lo que es la industria automotriz, el deporte motor, bueno, muchas cosas. Mi estimado Charlie, ¿cómo estás? Buenas noches.
1: ¿Qué tal, Arturo? Buenas noches, muy contento de estar aquí contigo, con Dani. Ya también tenemos al señor Saviñón en la línea telefónica y tenemos regalos para la audiencia, Arturo, así que quédense con nosotros para que se enteren.
0: Sí, tenemos obsequios para la audiencia, les van a gustar. Bueno, mi estimado Daniel, ¿cómo estás?
2: Buenas noches, mi querido Arturo.
0: ¿Qué haces ahí en esa silla del señor Saviñón?
2: Pues la dejaron libre y dije, aquí soy. Hoy me toca el clima, hoy me tocan las efemérides, hoy me toca enojarme. Pero sí, bien lo decía Chely, vamos a tener regalos para la audiencia. Si nos están viendo en nuestra transmisión de redes sociales, déjenme les muestro, porque Krispy Kreme nos acaba de mandar estas cajitas de una colección especial.
0: Muy con padre, ¿no? Sale Spider-Man ahí.
2: Sí, justamente esta semana se estrena la nueva película del Hombre Araña. Han estado haciendo distintas colaboraciones. Una de ellas fue con Krispy Kreme y nos mandaron cajas de 6 zonas para todos ustedes. En Fórmula Automotriz FM en Instagram vamos a fijar las indicaciones para que se puedan llevar una de estas a casa.
0: Va, perfecto. Al rato repetimos otra vez. Bueno, pues voy a tener que dar un resumen del clima porque creo que...
3: No. Por favor.
0: Sí, está el señor Saviñón, perdón, pues ofusqué.
3: No, bueno, oye, pues fíjate que mucha lluvia, ahí está la imagen de satélite, me imagino. Tenemos el huracán Genevieve alejándose ya de las costas mexicanas, sin embargo todavía hay mucha humedad. Haz de cuenta que es como una L de toda la Sierra Madre Occidental y el centro del país. Entonces todo eso está provocando mucha lluvia. De hecho, ahorita aquí en la Ciudad de México está lloviendo bastante fuerte en la zona sur, yo creo que también en el poniente, y tenemos otra zona de baja presión que se está desplazando de Centroamérica.
0: ¿Qué dice el Daniel? ¿Cuál es el poniente? Digo, nada más para saber.
3: Ay, pues donde se pone el sol.
0: Pues ahí está.
3: El oeste, pues.
0: ¿Qué cuál es el oeste?
3: Oh, que la casa.
0: Bueno, pues si no sabe, yo no sé, por eso te pregunto, que si uno sabe.
3: No, bueno, el oeste es hacia donde están ustedes, es la zona oeste o poniente de la Ciudad de México. Está
2: California.
0: Por eso con razón dicen zona oriente, donde está Ciudad Neza y todo ese tipo de cosas.
3: Exacto, y la zona poniente. En la zona oriente es del aeropuerto, por allá de Texcoco, y la zona poniente es la zona de la sierra hacia Santa Fe, todo eso. Ajá. Es la zona poniente.
0: Ah, ¿ya viste, Daniel?
2: No, yo lo tenía claro desde un inicio.
0: Qué ignorante, de veras, no puedes
3: para poner pruebas. No, y ¿sabes qué? La verdad, en el teléfono tienen brújula, digo, ya sin
0: comer. Ah, ya es el colmo.
3: Es el colmo. Bueno, lluvias intensas en Jalisco, suroeste, Colima, Michoacán en el suroeste también, Guerrero norte y este, Oaxaca en el oeste, lluvias muy fuertes, Nayarit en su parte oeste y sur, Morelos en el sur, Puebla en el suroeste y Chiapas en el sur, fuertes en Sonora en el este y sureste, Chihuahua en el oeste y suroeste, Durango suroeste, Sinaloa sur, Ciudad de México, ya lo dijimos, Estado de México en el este, centro y suroeste, Tlaxcala y Veracruz en el centro, intervalos de chubascos, Baja California Sur, Zacatecas, Guanajuato, Querétaro,
0: Hidalgo. Aguántanos tantito, Saviñón, aguántanos. Vamos a hacer un pequeño corte, continuamos aquí en Fórmula Automotriz.

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7: ChatGPT actualizó sus controles parentales y ahora avisará a los padres si detecta un uso indebido de la herramienta o notificará de situaciones de riesgo mientras el adolescente usa el chatbot. Para tener acceso a la función de controles parentales, los padres o tutores deben vincular su cuenta con la del adolescente y una vez realizado, podrán gestionar determinados ajustes como establecer horas de descanso o reducir el contenido sensible. Esta vinculación no permite a los padres leer ni supervisar las conversaciones del joven, pero en situaciones de riesgo, OpenAI puede enviar una notificación de seguridad por mensaje SMS, correo electrónico o notificación push. Si el chatbot identifica actividad que pueda indicar problemas graves de autolesión o si una cuenta de adolescente vinculada se suspende por conversaciones relacionadas con actos de violencia, OpenAI envía la notificación de seguridad y solo comparte la información necesaria para ayudar a proteger su seguridad. Soy Aide Rivera, más detalles en radioformula.mx.
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9: El estado de Alaska es el lugar de Estados Unidos donde hay más personas que caminan diariamente hacia su trabajo.
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0: aquí de regreso en Fórmula Automotriz con Arturo Rivera. 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A ver, mi estimado Sabiñón, se quedó ahí como cortada la información.
1: Sí, ya falta poquito, pues tenemos lluvia, como les decía, muy lluvia ligera en Baja California Sur, en Sinaloa y en y la península de Yucatán prácticamente todo. En cuanto a las temperaturas, tenemos 17 grados en la Ciudad de México, nublado con lluvia, máxima 25, mínima 14. Nueva York con 23 grados, alerta de inundación, máxima 26, mínima 22. En Athens, 29 grados, muy caliente, amenaza de tormenta también eléctrica y lluvia, máxima de 35, mínima de 23. Tijuana, 21 grados, mayormente nublado, máxima 27, mínima 19. En El Paso, 35 grados, fíjate, despejado, máxima de 39, mínima de 25. Chihuahua, 32 grados, mayormente despejado, máxima 37, mínima 23. Acapulco, 27 grados, mayormente nublado, máxima 33, mínima 25. Guadalajara, 20 grados, mayormente nublado, máxima 28, mínima 17. Puebla, 16 grados, mayormente nublado, máxima 23, mínima de 13. Medellín, 20 grados, mayormente nublado, máxima 28, mínima 17. Y Tizayuca, Hidalgo, 16 grados, nublado, máxima 23, mínima 12. Y aquí en la imagen de satélite estoy viendo en la Ciudad de México mucha lluvia, toda la parte sur y poniente de la ciudad, así es que tengan mucho cuidado. En el norte casi no se ve lluvia, pero sí aquí todo lo que es la zona de Perisur, hacia San Jerónimo, San Ángel, todo eso, se ve muchísima lluvia, tengan mucha precaución.
0: Uh-huh. Sí, la verdad es que, bueno, ya sabes que ahora está sucediendo algo muy peculiar, y sobre todo en época de lluvias, que tú ves un charquito, y pues no sabes que ese charquito está profundo, porque ahí donde está el charquito, pues un bachezote. Entonces, pues caes en el bachezote. De hecho, hay una imagen que sacaron el día de ayer de una zanja que está viniendo sobre lo que se convierte en Fray Servando, que viene del aeropuerto, esa avenida. Del lado derecho hicieron una zanja, no sé para qué o por qué, o qué metieron ahí, unos tubos.
1: Para que se rompan los rines de los coches, yo creo.
0: Y bueno, pues la gente, o sea, vamos, los conductores lo ven y pues ven que hay un charco, ¿no? Entonces dicen, bueno, pues me meto al charco, no pasa nada, me hago a la derecha para dar la vuelta a mano derecha y meto al charco. Pues resulta que no es un charco, es una brecha que abrieron ahí de como de 80 centímetros de ancho por unos, que te diré, 60, 80 centímetros también, pero de profundidad. Entonces caen de lado los coches, obviamente con la llanta delantera derecha y trasera también derecha, y pues ya no pueden salir. Entonces se tienen que esperar a que venga la grúa para que lo rescate, porque no hay otra manera de salir. Entonces, y dicen que esa zanja, ese riel que abrieron ahí, pues ya tiene 8 o 10 meses y pues ahí sigue abierto, ¿no? O sea, no saben ni qué, ni quién lo abrió, ni quién lo va a tapar, ni qué van a hacer, ni, o sea, vamos, está terrible. Y no solamente eso, sino todos los baches que están en la ciudad y que con un pequeñito, Ana, bueno, ya ahí está, mira, ya lo subió Daniel, ahí está, como de costado ahí la camioneta. La verdad es que qué horror. Y bueno, como se van desgranando estos famosos baches, pasan las llantas y se desgrana y se desgrana y se desgrana, y ya de repente pues ya no es un bache, es un cráter, ¿no?
1: Claro, ¿no? Y bueno, y en un coche, bueno, te caes en la zanja y pues puedes fastidiar tu suspensión y a lo mejor el rin y todo, pero vienes en una moto y te matas.
0: Sí, claro.
1: No es juego, pero bueno, la gente de la Ciudad de México es juego todo eso, porque no le dan importancia y siguen zanjas y los hoyos. Bueno, tuvimos la suerte de ver hoy, mi querido Arturo, una coladera que estaba muy fea ahí entrando de Mixcoac hacia el periférico, hacia el norte. Ajá. Había una caladera que tenía un hoyo. Finalmente, después de como también 10 meses, ya la taparon,
0: ¿no? Ojalá ya, que quede bien.
1: Sí, ¿no? Exacto.
0: Bueno.
1: Pero bueno.
0: Pues sí, vamos ya, a lo siguiente, mi señor. Sí, bueno, ya vamos a tener tema de esto. Este tema es de todos los días y todo el año, ¿eh? O no, sea, no se aquí acaba, no hay manera de decir, bueno, esto ya se acabó, pues no se acaba.
1: Exacto.
0: ¿No? Así es. Ya ves que dicen que la Ciudad de México te recibe con los baches abiertos.
1: ¿No? Tristemente. No lo había escuchado, pero sí. No, yo sé. Lo que describe perfecto.
0: Pues ya sabes cómo es la gente, ya sabes que anda inventando cosas, ¿no?
2: Así es, bueno. Pero bueno, pasando a temas que sí son a menos, vamos a platicar de un par de eventos que tuvimos hoy en la mañana. Fueron un par de desayunos. Yo, por mi parte, estuve con los amigos de Infinity, que hace tan solo unas semanas, anunciaron el nombramiento de Francisco Soto Pineda como el director general de Infinity México, también para Israel y también para Latam. Y bueno, la verdad es que fue una transición muy interesante. Paco ya estaba dentro de Nissan desde hace varios años, ya conoce las entrañas de la marca de volumen y obviamente también conoce la marca de lujo que es Infinity. Tuvimos oportunidad de platicar con él en una mesa muy pequeña, en una mesa realmente pues muy, muy cálida, y me encanta que primero que nada pues los directivos tengan esa cercanía con la prensa, porque pocas veces puedes convivir con ellos y tener esas pláticas. Y platicamos justamente sobre lo que venía bajo su mandato en Infinity. Dice él que, bueno, ya se acercó con todos los concesionarios. Hay que recordar que su red sí es grande y que tiene el respaldo de Credit Nissan.
0: ¿Pero cuántos tiene concesionarios de Infinity?
2: Actualmente han de tener por ahí de 15 concesionarios, Arturo. Ah, y tenían en plan abrir otros 3.
0: Pues es una marca premium, entonces.
2: Sí, bueno. No le hace tanta falta. También hablábamos un poco de electrificación. Actualmente la marca no está ofreciendo ninguna tecnología híbrida ni eléctrica. Dicen que por el momento así están bien, con motores convencionales.
3: Son 13 concesionarios.
2: 13 concesionarios. Mismo.
0: 13 concesionarios.
2: Entonces, bueno, ahorita no van a incursionar en lo que vendrían siendo nuevas energías. Y algo interesante, Arturo, ellos se sienten muy confiados con el portafolio que tienen. Hay que recordar que QX80 es el buque insignia, les ha ido muy bien con ella. También tienen a QX60, que se renovó hace no mucho tiempo. Y en unas semanas más estaremos conociendo y ya viendo rodar aquí en México la nueva QX65. Entonces, realmente es que sí están atacando tres segmentos competidos, en donde se encuentran ahí las marcas alemanas, algunas japonesas. Entonces, bueno, no la tiene nada fácil, pero ha crecido a doble dígito. Eso realmente habla bien cuando la industria de los autos premium ha ido a la baja. Y bueno, la verdad es que también el respaldo que pueden ofrecer con lo que tienen de Nissan es algo maravilloso, ¿no?
3: Sí, y bueno, bien lo decías, Francisco Soto ya lleva bastantes años trabajando para Nissan, 17 años, sí. Y ha trabajado en sinergia con Credit Nissan, que es uno de los proyectos más fuertes y que le da esta estabilidad a la marca japonesa de ser la líder en el mercado mexicano. Por la parte de Infinity, como bien lo comentabas, el año pasado tuvo un crecimiento del 16%, a pesar de que su segmento va a la baja, y un nivel de satisfacción de 90%, evaluando las opiniones de los clientes. Entonces, pues es una marca muy importante, de las marcas de lujo más grandes que puede haber en México, y es el lujo de Nissan.
2: Sí, sin duda, la verdad es que hacen muy bien las cosas aquí en el mercado mexicano. Hay muchas cosas que mejorar, creo que ellos lo saben, y justamente eso es parte de lo que platicamos en el desayuno. Los concesionarios están abiertos a poder hacer algunos cambios en sus concesionarios. La marca está impulsando muchísimo, obviamente, el traer nuevo producto, el traer nuevas tecnologías. Lanzaron una aplicación también para que los clientes pues puedan tener ciertos beneficios premium, obviamente, al ser una marca premium. Entonces, la verdad es que me gusta lo que están haciendo. Y a nivel global, bueno, la marca, la verdad es que está siendo impulsada muy fuerte por Iván, que Iván pues es un compatriota mexicano, Iván Espinosa, y también la está dirigiendo José Román, que José Román actualmente es el CEO de Infinity, pero él fue director y CEO aquí de Nissan Mexicana. Entonces, bueno, todo se entrelaza y la verdad es que le deseamos el mejor de los éxitos a Paco. Y el otro desayuno que tuvimos por la mañana, mi querido Arturo, pues fue justamente con los amigos del Gran Premio Histórico, porque se viene una edición más.
0: Sí, una edición más, la verdad está padrísimo, 14 años ya ininterrumpidos, sí. Y bueno, pues hay que recordar que este evento es, le decíamos ahí Jorge Sabiñón y yo, que es la contraparte de lo que es el Gran Concurso Internacional de Elegancia. Por un lado, ese es un evento estático, y por el otro, acá en el Autódromo Hermanos Rodríguez, que es a donde se realiza, pues hay un lugar en donde están los autos estáticos, o sea, estacionados, detenidos, como usted le quiera llamar, para exhibición. Y por el otro lado, pues están estos vehículos ya que salen a la pista a dar pues una exhibición. Y digo exhibición porque no es una carrera. La verdad es que ellos le llaman Gran Premio de Porsche, Gran Premio de Jaguar, de Gran Ford. Premio de Ford, de los Muscle Cars, y bueno, pero la verdad es que pues es un evento controlado y obviamente, bueno, pues ahí van en fila, porque en teoría pues no se puede rebasar, pero ya de repente vemos, ¿no, Jorge? Que pues uno se atrasan y dicen el otro, pues yo lo rebaso a este cuate, ¿no?
1: Sí, de hecho les dan una plática previa a las vueltas para que sea un manejo de caballeros y no vaya a haber un accidente, porque realmente si hay un accidente, pues se arruina todo, ¿no? La verdad pues es
0: sí.
1: Que...
0: Sí, porque hay que recordar que esos coches, muchos incluso tienen, unos no tienen cinturón de seguridad, porque así salieron sin cinturón de seguridad, entonces la gente no los quiere modificar y ponerle ahí un mecate ahí para que agarre, y por el otro lado, pues los que muchos traen cinturón de seguridad, pues ni siquiera era de tres puntos, era cinturón de seguridad a la cintura, entonces, pues la verdad es que pues son coches pues de todos los años, clásicos obviamente, antiguos, como se le quiera llamar, y que obviamente pues no tienen la capacidad de tener este tipo de seguridad. Pero bueno, a ver, ahorita regresamos, mi estimado Jorge, vamos a hacer un pequeño corte, continuamos aquí en Fórmula Automotriz. No.
4: No le cambie, vamos a un corte y continuamos aquí en la hora feliz de Fórmula Automotriz.

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4: Bosque Nuboso de Monteverde, Costa Rica. Este santuario biológico es uno de los bosques más famosos de Centroamérica debido a su constante neblina y su increíble biodiversidad. Situado en la división continental, el Bosque Nuboso permite la existencia de miles de especies de orquídeas, insectos y aves icónicas como el quetzal. Es un laboratorio vivo para científicos que estudian el cambio climático, ya que su ecosistema depende directamente de la humedad de las nubes que lo atraviesan.
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5: Los escorpiones brillan bajo la luz ultravioleta debido a una proteína especial presente en su exoesqueleto que los hace visibles.
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5: El país con más islas en el mundo es Suecia, contando con más de 200.000 en todo su territorio.
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0: aquí de regreso con esta musiquita de AC/DC. Y a ver, mi estimado Jorge Sabiñón, adelante.
1: ¿Qué te digo de AC/DC? Si estábamos pidiendo otra música, pero bueno, como siempre haces de la tuya.
0: Como sí, ya sabes que aquí hay un jefe que tiene que poner música, ¿no?
1: Ya, te lo dije, pero bueno.
0: A ver, entonces, estamos hablando del Gran Premio Histórico.
1: Sí,
0: a ver.
1: Nos platicaban que va a haber dos automóviles Ford A de 1900, bueno, el Ford es del 28 al 31, 1928-1931, no nos dieron exactamente qué años, pero yo creo que van a ser los más antiguos de la exhibición, para que vean que sí hay de todo, ¿no? Entonces, pues sí, es un manejo de caballeros, los forcitos salen a dar la vuelta. Un Ford A de esos, lo más que levantaba en sus buenas épocas era 80 kilómetros por hora.
0: Uh-huh. Oye, pero lo que yo te decía de ese competencia de caballeros o carrera de caballeros o exhibición de caballeros, como tú lo quieras llamar, pues la verdad es que luego muchos, en verdad, pues van muy lentos. Y se ve, obviamente, que pues los que vienen atrás, pues ni modo que sigan al que va lento, ¿no? Entonces, sí creo que están, yo no lo sé, pero yo me imagino que sí están permitidos los rebases con precaución, sobre todo en la recta.
1: Sí, de hecho, en las juntas de pilotos te indican que si vas lento te pegues a tu derecha.
0: Exacto.
1: Los que van rápido van por el lado izquierdo.
0: Pues
1: entonces,
0: sí.
1: Entonces, esperemos que no haya ningún tema de...
0: Mientras el que va lento sí se pase a la derecha, porque ya sabes que luego vas neciando de que cómo me va a rebasar el otro, ¿no? Cómo... El otro va más rápido que yo. Entonces, si sabe que va lento, pues que se haga un lado.
2: Así
1: exactamente.
2: Es.
1: Entonces, ese es el punto. Si se hace eso si siguen las reglas, no debe de pasar absolutamente nada.
0: Por ejemplo, a mí si me dicen que me meta con la combi, pues claro que no me voy a quitar, ¿no? A ver, quítenme.
2: ¿Qué haces, Sancho? Bueno,
0: quítenme si pueden.
1: La combi ya estaba para ruta aquí hace tiempo. Pues, de modo que...
2: Ya trae maña ahí.
3: Y hay tres opciones diferentes para acceder a este evento, que no hemos dicho la fecha, es el próximo domingo 16 de agosto.
0: Domingo 16, sí.
3: En el Autódromo Hermanos Rodríguez. Los boletos se adquieren vía Ticketmaster y hay tres opciones. Acceso general, $350. Creo que es muy accesible para cualquier persona, cualquier familia. Esto te incluye un acceso a la grada 1 o 2 del autódromo, acceso al área comercial donde hay comida y acceso a la explanada, que es donde está justamente toda la exhibición. Luego está el acceso general más paddock por $850, que ya te incluye también el acceso a paddock y la exhibición estática de todos los vehículos participantes, y por último la suite de $1,850, que te incluye también snack y bebidas sin límite. Solo lo único que no te incluye son bebidas alcohólicas, el acceso al paddock y la exhibición estática de los vehículos.
0: $850, entonces, la verdad es que es muy barato cuando comparas un evento como este contra otros eventos de el Mundial, la Fórmula 1, el concierto de no sé quién, y que ves el costo de los boletos de 10, 12, 15 mil, 20 mil pesos, dices, bueno, si aquí cobran 800 350 pesos. 350 el de grada. Ajá. Y 850 el de puedes acceder a Pado, que está más padre, porque ahí vas a ver los coches de Don Guaira.
3: Sí, y eso va a estar muy padre. Y ahí, ¿no?, ya son vehículos actuales, súper deportivos. Entonces se rompe un poco la temática, pero está muy padre porque tienes el contraste de toda la historia de los autos.
2: Se esperan en total más de 300 vehículos que ya están inscritos y calificados. También se esperan más de 12 mil personas que estarán.

0: Que dura todo el día para que vayan preparados. De 9 de la mañana hasta las 5 de la tarde hay movimiento, hay autos y hay mucho que ver. Entonces, pues sí, manténganse.
1: Se pone muy padre. La verdad es que el ambiente está padre a los que les gustan los coches. Es un ambiente de coches. Y recuerden, a ver, aquí hay una recomendación muy interesante, porque el año pasado había, los amigos del Club Porsche pusieron como unas, como unos unifilas para que obviamente la gente no pasara y no se metiera donde están los Porsches. Y bueno, pues cada quien hace lo que cree dentro de su espacio, ¿no? Y hay otros amigos que están del otro lado donde está la exhibición también. Y bueno, pues los coches no están con unifila, pueden llegar y platicar con los dueños. Si el dueño les quiere abrir las puertas y enseñarles los coches, pues adelante. Pero bueno, que pues cada quien es libre de hacer lo que quiera dentro del evento. Y bueno, pues obviamente, pues hay que respetar, ¿no, Jorge?
2: Sí, por supuesto. Sí, los coches que están conservados así porque se tiene el cuidado de no maltratarlos, ¿no? Mm-hmm. Oye, ¿vas a llevar la combi?
1: Sí, pues es que me están pide y pide que la lleve.
2: Pues, pues va a haber contingencia ambiental si le echas a andar.
1: Es que la voy a echar a andar desde el viernes.
2: Ah, bueno, pues sí, para que no...
1: Disperse
2: los gases contaminantes.
1: Exacto, exacto.
3: Lo que sí vamos a estar llevando al Gran Premio Histórico son stickers oficiales de Fórmula Automotriz. Si nos ven a cualquiera de los miembros del equipo, pídanos y ahí les vamos a regalar algunos stickers que la verdad valen mucho la pena. Y uh-huh. Son stickers especiales para vehículos.
1: Uh-huh. Sí, exactamente, exactamente.
3: Y bueno, pues también pasando a otras noticias ahora internacionales, mi querido Arturo, Dani, Jorge, Chery, que es como se hace llamar Chery a nivel global, está superando los 20 millones de unidades vendidas.
1: Fíjate, 20
3: en el
1: millones
3: mundo.
1: De unidades vendidas en el
3: es
1: mundo.
3: Una locura, sí.
1: Tan solo, fíjate, tan solo este grupo de marcas china.
4: Sí, que son 13 marcas.
1: Que es exactamente. Ahora súmale lo que ha vendido BYD, súmale lo que ha vendido MG, súmale lo que ha vendido Chang'an, súmale lo que, o sea, todo lo que han vendido.
2: Oye, y para que dimensionen, en México se venden al año 1,500,000, 1,600,000 coches al año.
1: Sí. Bueno, aquí el grupo Chery no es lo que ha vendido en un año, es lo que
4: es el acumulado
1: desde el 98 que empezaron las operaciones. Desde el 98 que empezaron las operaciones, pero pues sí tienes toda la razón, si tú le sumas 1,600,000 por 5, por 6 o por 8 años, pues es lo que ha vendido Chery de vehículos en todo el mundo. Pero lo que yo decía, si tú le sumas, mi estimado Charlie, todas estas marcas, bueno, quién sabe cuántos llaves.
0: Sí. Y el mercado interno al año de vehículos en China es de 34 millones.
1: 34, sí.
0: Pues 17 veces más que
1: yo me quedé en 32, pues ya van 34.
0: Ya van 34, pues siguen creciendo y siguen siendo más marcas y sobre todo de su propio origen. Y bueno, en el caso de Chery, como te decía, son 13 marcas. En México tenemos lo que es Omoda, Jeku y Chery, que Chery son las tres marcas que se venden juntas en este concepto de co-living.
1: Y que ya nos trajeron Exeed.
0: Sí, Exeed, y también está Luxeed.
1: Que es la marca de lujo, ¿no?
0: Ajá, y también por allá está Luxeed, que es una combinación con Huawei. Huawei se encarga de toda la parte operativa, de pantallas, de bocinas, y ellos tienen lo que es la motorización y la tecnología de coches. También están ya haciendo robots, están haciendo perros robots, humanoides.
1: Pero ya todas las marcas chinas, ¿eh? Yo, por ejemplo, te digo que estuve allá en Goodwood, y presentaron en MG, pues un baile de robots. Ahí estaban bailando 10 robots, unos chiquitos y luego uno más grandecito ahí que estaba como dirigiendo y pues muy, muy, muy chistoso, ¿no? Digo, la gente estaba sorprendida porque allá en el Reino Unido estos robots no se ven, ¿no? Nosotros ya las habíamos conocido en los autoshows allá de China, porque pues, prácticamente todas las marcas chinas tienen sus robots, y incluso unos que ya platican, y otros que sirven bebidas, y otros que te indican por dónde tienes que caminar. Es tan sorprendente. Y en este caso, bueno, MG llevaba sus robots.
3: Sí, en el caso de Chery ya los habían hecho antes que MG. De hecho, Chery empezó con los perritos, ya posteriormente empezó a hacer los robots humanoides.
1: Claudia Sheinbaum ya dijo que va a tener robots y perritos.
3: Es correcto.
0: Y en cuanto a cifras, para que te des una idea de cómo ha crecido la industria industria, sobre todo en exportación. El 66% de los clientes de Chery está en China, el 33% fuera de, y en el primer semestre de este año exportaron 943 mil vehículos, 71% más que el año pasado.
3: Nada más. Actualmente se encuentran ya en 130 países y regiones. La verdad es que la compañía se ha estado consolidando en diferentes regiones, incluida México, en la cual tuvo desafíos muy interesantes, pero bueno, ahorita la verdad es que van
1: muy bien. En México van muy bien.

0: Lo que pasa es que pues no hay un reporte, digamos, oficial, entre comillas, para la MIA, para la AMDA, pero la verdad es que han recuperado muy bien mercado.
1: Confianza,
0: tanto Chirey como Omoda y obviamente, bueno, pues YQ, ¿sí? Porque no quieren que les digan YAEQ, ¿no?
1: Han hecho buenas alianzas justamente ahora con DHL para el tema de la posventa. Ya nos escuchan quejas, obviamente, en las redes sociales. Nosotros antes también recibíamos quejas de diferentes marcas. Seguimos recibiendo de algunas otras, pero de Chirey no. Entonces, creo que es una marca que va mejorando. Antes era liderada por personas orientales. Actualmente es liderada por un CEO mexicano. Entonces, bueno, la verdad es que creo que han hecho cambios muy importantes. Y, pues, bien lo que han logrado aquí en México y a nivel global. En Europa también les ha estado yendo muy bien.
0: Muy bien.
1: Ya cuentan con más de 400 tecnologías avanzadas acumuladas dentro de su portafolio de innovación. Los robots también tienen nuevas energías enfocadas ahí dentro de su portafolio.
0: Entonces, oye, les va y lo más bien importante de todo y que siguen comentando en prácticamente todo el mundo son los avances en los vehículos híbridos enchufables. Ya deja los eléctricos pues tienen alcances de 500, 600, 700 kilómetros de autonomía, pero en el caso de los híbridos enchufables empezaron con 60, luego se fueron 80, luego a 100, luego a 120, luego a 150, ahora hay vehículos que ya ofrecen 200 kilómetros de autonomía.
1: Es increíble.
0: Entonces, bueno, está sorprendente, pero bueno, vamos a hacer un pequeño corte, continuamos aquí en Fórmula Automotriz.

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3: 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Jason Sudeikis juró que no volvería. 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
1: La cobaya, también conocida como cuy o cuyo, la cobaya es un roedor muy tranquilo y expresivo. Se comunican mediante pequeños sonidos cuando están felices o tienen hambre. Son animales herbívoros que disfrutan mucho del contacto humano, siendo una opción excelente como primera mascota para los pequeños.
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2: El Gabinete de Seguridad informó que el exgobernador de Puebla, Mario Marín, no ha tenido ningún cambio en su situación jurídica, por lo que permanece bajo custodia en el penal del Altiplano en el Estado de México. El Partido Verde Ecologista presentó una iniciativa en el Congreso de la Ciudad de México para obligar a las alcaldías a reservar al menos el 5% de sus plazas laborales a personas con discapacidad, con el objetivo de que más personas de este sector accedan a un empleo digno. El gobernador de Tamaulipas, Américo Villarreal, prometió aplicar todo el peso de la ley por la muerte de la menor Dafne Zapata en un campamento de una academia militarizada en Ciudad Madero. Villarreal Anaya afirmó que las instancias gubernamentales actuarán con firmeza para hacer justicia. Informó Itzel Vanegas. 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

0: aquí de regreso en Fórmula Automotriz con estas rolitas de Led Zeppelin. Y bueno, pues ya sabe que estamos transmitiendo todos los días, lunes a viernes, 9 a 10 de la noche, sábados 12 del día, con mucha, mucha información automotriz. La industria automotriz se ha convertido en uno de los temas pues más importantes, no solamente de México, sino del mundo, con la llegada de más de 40 marcas en México que no existían y que ahora existen. A ver si mañana sacamos una lista, Daniel, sí, de todas las marcas chinas que han llegado al país y que obviamente ya están en México y que están compitiendo fuerte, ¿eh? Entonces vamos a hacer una lista para que ustedes estén enterados de qué marcas son las que están aquí y qué grupos y cómo se venden, en dónde se venden, por qué se venden, qué modelos tienen y si son buenas para que usted las compre, si qué garantías tienen. Vamos, hay muchos temas porque muchas personas compran y luego dicen, es que no es lo que yo pensaba, es que no es lo que yo quería, es que no es lo que yo pensé que tenía de calidad, es que sí está bonita la pantalla, pero ya cuando la manejo no me gustó. Es que, ¿saben qué? Pues por eso hay que, obviamente, pues
1: informarse
0: de todo lo que está llegando al país, qué tienen, qué no tienen, qué ofrecen, cómo se están vendiendo en otros países, porque eso también es un referente, ¿no? O sea, tú no tienes un referente en México porque las marcas no existían, pero si tienes un referente de cómo está vendiendo en otros mercados y cómo les está yendo, si están creciendo, si están decreciendo, si ya se salieron de ese mercado, pues también es muy importante. Pero bueno, la verdad es que pues tenemos aquí muchos temas. A ver, mi estimado Daniel.
1: 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Con que nos comenten eso, se van a poder llevar a casa una de estas cajas ediciones especiales. 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
0: por con allá. Spider-Man de las últimas películas, ¿no?
1: Ah, claro, sí.
0: Porque yo recuerdo que una de las películas de que fue El Regreso de Spider-Man la hizo ahorita te digo quién la hizo. A ver, chécate, porque eso fue hace como 15 años.
1: Ah, Tommy Maguire.
0: Ah, Tommy Maguire.
1: Y ese fue Robert Pattinson y ahora es Tom Holland.
0: Exactamente, exactamente. Bueno, ya dice la respuesta, ¿no?
1: Sí, y en la película pasada los juntaron a los tres.
2: Y bueno, pues ya para cerrar el tema de Chirey, además de las ventas que han estado logrando a nivel global, también están apoyando a la comunidad global a través de UNICEF, que sabemos que pues es una organización que pues no lucra, y bueno, han donado 12 millones de dólares en donaciones acumuladas desde el año 2023 para apoyar a programas educativos a nivel mundial. Y también hay que recordar que ahora están vendiendo vehículos por Mercado Libre, también platicadas de Woodwood, sí. Estuvieron presentes en Woodwood presentando algunos vehículos justamente con tecnologías híbridas, así que bueno, como grupo van muy bien, y yo no creo que se le deban cerrar las puertas a Exit, porque todavía le queda mucho futuro a la marca, y tal vez en algún momento se animen a traer esta marca premium, que la verdad valía mucho la pena, la conocimos en China, y sí se diferencia de sus marcas hermanas.
1: Y una que yo creo que sí va a llegar, mi querido Charlie, iCar, que son vehículos con diseño todoterreno, aunque no son 4x4, y el año pasado que estuve por allá con ellos, decían que sí estaba en planes que llegara a México, entonces hay que esperar, sería muy interesante.
0: Híjole, ya son muchas, ¿no?
1: Sí, ya son muchas.
0: Ahora sí que ya se, porque el mercado sigue siendo el mismo. El año pasado, decía Jorge, se vendieron 1,615,000 unidades, ¿no? Y este año se calcula que más o menos se van a vender los mismos.
1: Claro.
0: Nada más que entre más competidores. Entonces, bueno, vamos a ver quién pierde mercado, porque hay unos que siguen adelante. Por ejemplo, pues Nissan
1: no
0: está vendiendo 18.3, luego 18, luego 17.5, y ahorita no sé en cuánto cerró, a ver, chécate, porque creo que ya 17.3, o sea, va perdiendo un poquito de mercado. Y otras, pues se siguen manteniendo, Mazda se sigue manteniendo.
1: En el último reporte tuvo 16.8.
0: 16.8, ¿ves?
1: También General Motors estaba por ahí del 13-14 y ahorita tiene 12.9. Volkswagen también tiene el 11% como grupo. Toyota 8.2, Kia 7.3, Mazda 6.9, Stellantis 6.5. Según BYD, si ellos reportaran, se encontrarían justamente aquí adelante de MG, pero no
0: en
1: tenemos.
0: El séptimo,
1: si no tenemos ese número. MG tiene el 3.7%, Hyundai 3.5 y el top top 10 lo cierra Ford, que ya se rezagó un poco en el 3.3%.
2: Sí, si no, alguien le tienen que quitar ese
0: volumen. Mira, fíjate que a Ford le ha ido bien, con estos dos productos, la Edge, que acaba de presentar hace poquito, que ya es de tres filas, que por cierto viene de China.
1: Es Chang'an.
0: Y es Chang'an, y también, obviamente, la Territory.
1: Sí, ¿no? La Territory, que esa no estoy seguro con quién es la Joy Venture, pero pues también es de origen
0: también,
1: chino.
0: Pero bueno, tú le pones el logo de Ford y ya es un Ford, ¿no?
2: Pero es muy buen producto, Territory.
0: ¿A poco no, Sabiñón?
3: Pues sí, por supuesto. Nada más le ponen las etiquetas y ya quedó, ¿no?
1: Pues sí. Esta la hacen con JMC, que es Yangling Motors Corporation. Y bueno, la Ford Edge, pues es la colaboración con Chang'an. Y bueno, cambiando de autos, mi querido Charlie, estuvimos manejando Kia, ¿no? En su SUV más barata, la Kia Sonet.
2: Sí, es correcto. Estuvimos manejando Kia Sonet durante una semana. Es el único vehículo de Kia que yo no había tenido oportunidad de manejar.
0: Es la más pequeña, la SUV más pequeña.
2: Es la SUV de entrada al mundo Kia, mi querido Arturo. Viene en diferentes versiones. También viene de origen chino. La verdad es que si no te dicen de qué origen viene, no lo notas.
0: Mira, mientras tenga la calidad, lo que hemos siempre calidad platicado. Global. A ver, si tiene calidad global, no así importa es. Si la fabricas en Corea, en China, ¿sí? En México, en Estados Unidos, si tiene la calidad que Kia ofrece Kia a nivel global, adelante.
2: Así es.
0: Porque luego, por ejemplo, cuando hace algunos años veías la calidad que ofrecía, por ejemplo, Volkswagen con el Jetta en México, y luego traían el Pointer y decías, bueno, pues esto qué es, ¿no? Es que viene de Brasil. Decías, bueno, pero ¿qué no tienen la misma calidad? Por ejemplo, los autos de Brasil a los mexicanos, pues no la tenían.
2: Sí, antes no era así, Arturo. Hoy en día existen calidades globales y bueno, en el caso de Kia, todo el portafolio que tienen actualmente, la verdad es que destaca muchísimo. Nosotros estuvimos manejando la versión tope de gama, que es la versión SX IBT. Y bueno, ¿por qué IBT? Porque esa es la transmisión que trae, una transmisión IBT. Tenemos un motor pequeño, es un motor 1.5 litros de 113 caballos de potencia. Hay que recordar que es una SUV enfocada para las ciudades principalmente. Se puede salir a carretera sin mayor problema, pero no es lo ideal. Es un vehículo que da muy buenos consumos. Obviamente, si le estás pisando todo el tiempo, vas a consumir más combustible, pero si lo traes a una velocidad moderada, te puede dar hasta 17, 18 kilómetros por litro. Tenemos 6 bolsas de aire en todas las versiones, eso se aplaude. También tenemos una pantalla táctil multimedia de 8 pulgadas. Me costó un poco de trabajo conectar la interfaz. ¿Por qué? Porque te tienes que conectar por un USB convencional tipo A. Yo ya no tengo tipo A, utilizo puro tipo C. Entonces, bueno, me costó muchísimo trabajo conectarme todos los días. Al final lo logré, pero bueno, son de esas cosas que creo que tendrían que evolucionar. Tenemos rines de aluminio de 16 pulgadas, ya en las versiones tope de gama tenemos pantallas de 10.25 pulgadas en el closet de instrumentos, quemacocos, cargador inalámbrico, vestiduras en asientos de piel artificial y muchas asistencias HADAS que en el segmento son difíciles de ver, Dani.
1: Sí, y por lo que veo en ficha técnica, creo que es una camioneta que prioriza el tema del consumo. Me gustaría que nos dieras tu opinión, qué tanto estuvo ofreciendo, porque en ficha técnica dice 17 kilómetros en ciudad y, 17 en carretera y 15 en ciudad. Creo que son buenas cifras para una SUV, tiene un motor de 1.5 litros, es pequeño, pero a ti, ¿qué tal? ¿Cómo se comportó contigo?
2: Sí, pues fíjate que lo estuvimos usando en un uso diario para ir a eventos, para venir aquí a Fórmula, y realmente te digo, a mí en promedio me estuvo dando unos 16, 17 kilómetros por litro. Me lo entregaron con un consumo mucho menor, entonces bueno, sí le fuimos sacando mejor rendimiento. Hay que recordar que al ser un vehículo pequeño, con un motor pequeño, pues obviamente tiene que ser eficiente. Tenemos luces LED integradas en la parte delantera, en la parte trasera. Entonces, bueno, se me hizo un vehículo interesante y obviamente lo más atractivo siempre van a ser los precios en este segmento.
0: ¿Qué precio tiene?
2: Arranca, mi querido Arturo, desde 398,400 pesos, con una transmisión manual. Todavía se manejan en quien quiera las transmisiones manuales. Y la versión tope de gama, que es la que manejamos, 475,900 pesos.
0: Oye, estamos viendo aquí la lluvia presente, que se ve que está durísima. Y como decía Jorge, pues aquí dice que en Benito Juárez un árbol cayó sobre un auto en la colonia del Valle. Entonces esperemos que no haya heridos, pero sí se ve que el árbol está gigante y le aplastó, pero pues prácticamente todo el coche,
3: Qué barbaridad. Sí, aquí ahorita, mi querido Arturo, está lloviendo, pero a cántaros, con truenos y todo. Está muy fuerte la lluvia aquí en Coyoacán, entonces fíjate que bueno que no me lancé para allá, porque
0: sí, no, pues se hubiera agarrado durísimo de regreso,
3: sí,
0: también.
3: Sí, hubiera agarrado durísimo.
2: Así es.
3: Está muy fuerte y sí, el radar aquí en el servicio meteorológico lo marca como amarillo y rojo, o sea que está tremenda la lluvia.
0: Sí. Sí, yo es lo que le decía a mi esposa, que a lo mejor hoy me agarra un embotellamiento y no llego.
3: No, era mañana, ¿no?
0: O mañana, más bien, ¿no?
1: Sí. Sí. Y bueno, regresando al tema automotriz y específicamente a la marca Kia, se anunció algo muy curioso, la preventa de EV3, uno de los autos más esperados aquí en
0: sí,
1: México.
0: Sí, hombre.
1: Será 100% digital y por la plataforma de Mercado Libre, Charlie.
2: Sí, se va a vender así de manera inicial, ya posteriormente la veremos en agencias. Jorge estará haciendo una ruta muy interesante de Monterrey a Texas manejando este vehículo 100% eléctrico, uno de los más pequeños de la familia Kia. Y Arturo, pues platícanos tú un poquito de EV3, tú tuviste oportunidad de conocerlo en Corea y también en Brasil, en el Auto Show de Sao Paulo, pues nos estuviste chismeando que probablemente este vehículo se pueda producir aquí en Pesquería, ¿no?
0: Sí, mira, la verdad es que ese vehículo forma parte de la familia EV, uh-huh. que tiene EV2, EV3. El EV2 es una chulada, a ver si lo tienen por ahí para subirlo ahí a las pantallas, pero EV3, bueno, pues vemos que es una SUV totalmente eléctrica, futurista, uh-huh. y ya tienen prácticamente pues toda la gama, ¿no? EV4, que es un sedán también muy bonito.
2: El 6, que ya tenemos en México.
0: El EV6, el EV9, que obviamente ya están acá también. Y bueno, esos no han tenido tanto éxito, tal vez
2: que son caros.
0: Por el precio, no sí. porque no sean buenos productos. La cuestión aquí en México, que ya sabemos que está mucho por precio, pues vamos a ver a qué precio llega ese EV3. Porque sí se ve muy, pero muy bonito y es totalmente eléctrico. Ahora, hay que ver cómo va también la venta de los eléctricos, porque en muchos países va creciendo poco a poco, y en otros países como que se ha detenido y obviamente, bueno, pues no hay crecimiento. Incluso en algunos países en Europa, pues ha decrecido la venta de autos eléctricos.
2: Sí, la verdad es que yo creo que Kia lo trae sabiendo que no va a ser un vehículo de mucho volumen, que va a ser un vehículo justamente de nicho, pero creo que es importante tener ese tipo de vehículos dentro de tu portafolio. Ya conocemos el precio, Arturo, va a llegar en la versión SXL 2027 con un precio de 767,700 pesos,
0: no está caro,
2: o sea, menos de 800. Y también para poder apartar este vehículo se tiene que realizar un depósito a Mercado Libre de 5,000 pesos mediante los métodos de pago disponibles, seleccionar el distribuidor autorizado de Kia de su preferencia y con él es con quien van a seguir el proceso para este
0: vehículo. Compite directamente, creo que contra Volvo, ¿no?
2: Yo creo que se va contra Volvo, ya algunas trinas, mi querido Arturo.
0: X30, ¿no?
2: Sí, ya tiene varias competencias, ¿eh?
1: Y ya para cerrar el tema, la preventa ya inició la semana pasada, 17 uh-huh. de julio, y termina hasta el 13 de agosto, es decir, fue casi un mes completo el que se dio a través de esta plataforma, y bueno, ya después tendremos la oportunidad de manejarlo y hacerles un videito para que lo conozcan.
0: Sí, claro, aquí vamos a tener, ya saben, todos los vehículos para probarlos, manejarlos, y bueno, pues ya saben que aquí todo lo que subimos en la página de Grupo Fórmula, esta sección automotriz, pues es la más leída. O sea, no hay una página de internet que le llegue a esta página de Grupo Fórmula, en donde nosotros tenemos toda la información, y bueno, pues ahí es en donde ustedes se darán cuenta pues todas las visitas y todos los likes y todas las lecturas que tienen estos artículos que nosotros subimos. Pero a ver, mi estimado Charlie.
2: Sí, Arturo, ya nada más para cerrar, fíjate que estaba buscando información sobre lo que tú nos platicabas cuando fuiste al Auto Show de Sao Paulo, que justamente este vehículo se podría fabricar en México. Dicen muchos medios que son medios oficiales y reconocidos que ya incluso se fabricaron algunas unidades de preproducción. Entonces, bueno, a ver si podemos hablar con los amigos de Kia y pues hablar sobre este producto que la verdad va a dar mucho de tema. Pero bueno, mi querido Jorge Sañón, pues nos vamos directo ahora contigo.
3: Con muchísimo gusto. Un día como hoy, 28 de julio, pero del año 1521, después de 4 días de ataques, los conquistadores españoles al mando de Hernán Cortés toman el Tianquistli, o mercado de Tlatelolco, con lo que mantienen bajo su control las 3/4 partes de Tenochtitlán. En 1741 muere Antonio Vivaldi, compositor italiano. 1750 muere en Leipzig Johann Sebastian Bach, compositor barroco alemán. En 1794, guillotinado públicamente en París, Maximilien Robespierre, antiguo presidente del Comité de Salvación Pública, bajo cuyo mandato la política de terror contra los enemigos internos de la República alcanzó su máximo exponente. Una vez más se cumple el viejo adagio y los hijos de la revolución son devorados por esta. Entonces el mismo que fue guerrillero ahí le tocó guillotina. 1846, Nicolás Bravo asume la presidencia interina del país, sucede a Mariano Paredes de Arriaga. en 1858 en la India se usa por primera vez la huella dactilar como método de identificación. 1859 en Veracruz, el presidente Benito Juárez promulga la Ley Orgánica del Registro Civil. 1879 nace Gabriel Miró, escritor español, una de sus obras, El Obispo Leproso. 1887 nace el pintor francés Marcel Duchamp, considerado uno de los más influyentes del siglo XX. 1889 empieza a operar la vía del ferrocarril de Monterrey a Matamoros, Tamaulipas. 1902 nace en Viena, Austria, el filósofo de teoría de la ciencia y sociólogo, más tarde conocido nacionalizado británico, Karl Popper. En 1914 el Imperio Austrohúngaro declara la guerra al Reino de Serbia, dando inicio a la Primera Guerra Mundial. 1915 nace en San Pedro Garza García, Nuevo León, el famoso actor de cine, radio y doblaje, Pedro Aguillón García. 1920 Francisco Villa pacta con el gobierno de la huertista su retiro de las armas. 1928 nace en Agualeguas, Nuevo León, el contador público político Víctor Gómez Garza, fue tesorero del gobierno del estado. 1929 nace el estadounidense Jacqueline Le Bouvier, Jackie Kennedy, o nazis, quien contrajo matrimonio con John F. Kennedy y luego con Aristóteles o nazis. 1934 nace el actor y boxeador Raúl el Ratón Macías. 1945 nace Jim Davis, dibujante y guionista estadounidense, creador de Garfield, el personaje, el gatito ese. 1957, un terremoto de 7.5 grados en la escala Richter provoca grandes daños en la Ciudad de México y cae el Ángel de la Independencia. 1976, China sufre un devastador terremoto que alcanza 8.2 grados en la escala Richter y se cobran 240.000 vidas. Terrible.
0: Estuvo durísimo.
3: Fíjate, 240.000 vidas en 76, no me acordaba de eso. 2009 muere el actor y comediante mexicano Roberto Ramírez Garza, mejor conocido como Beto el Boticario. 2014 muere el pintor acuarelista mexicano Antonio López Oliviera, a la edad de 88 años. 2017 muere el dibujante mexicano Ángel Mora, creador de Chanoc. Y 2017 también muere el empresario regiomontano Felipe de Jesús Benavides Pompa, fundador de las farmacias Benavides, a los 99 años. Hasta aquí las efemérides de hoy.
0: Adelante, Daniel.
1: Y también un día como hoy de 1961 nació en Levassot, Francia, Yannick Dalmas, quien ganara 4 veces las 24 horas de Le Mans y también compitiera en Fórmula 1.
0: Así es. Bueno, pues recuerde que tenemos esta promoción de Krispy Kreme y bueno, pues ahí van a estar esta información en las redes sociales, ¿no,
1: Daniel? Sí, dense una vuelta por Fórmula Automotriz FM en Instagram para que sepan cómo llevarse una de estas cajas de donas a su casa.
0: Perfecto, gracias Jorge Sabiñón, gracias mi estimado Daniel, gracias Charlie, gracias Javi Mejía en los controles.
1: Viri también.
0: Y a Viri también, obviamente, y quédese aquí en Grupo Fórmula con Piso 6, con Ricky Moreno y Sofía Enríquez. Gran programa, hasta luego. 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
7: Guido Pizarro presentó su renuncia como director técnico de Tigres, tras señalar que ya no existe convicción en el rumbo del proyecto deportivo. El argentino dejará el banquillo felino luego de 13 años ligado a la institución entre su etapa como jugador y entrenador. Federico Viñas es nuevo jugador del Toluca, el delantero uruguayo regresa a la Liga MX luego de que los Diablos Rojos adquirieran su pase procedente de León por una cifra cercana a los 13.5 millones de dólares. México Sub-20 venció 2-0 a Costa Rica en la segunda ronda del campeonato Sub-20 de la CONCACAF. Hugo Camberos y Santiago Sandoval, ambos futbolistas de Chivas, marcaron los goles del triunfo tricolor. Santiago Mele dejó oficialmente al Monterrey para convertirse en nuevo jugador del Independiente de Argentina. El guardameta uruguayo cierra su etapa con los Rayados. Zinedine Zidane fue presentado como el nuevo director técnico de la selección de Francia. El campeón del mundo con los Blues regresa al combinado nacional tras 5 años alejado de los banquillos y asumirá el proyecto rumbo a los próximos compromisos internacionales. Roberto Mancini iniciará su segunda etapa como entrenador de la selección de Italia. El técnico vuelve al banquillo de la Azzurra después de dirigir al equipo entre 2018 y 2023, periodo en el que conquistó la Eurocopa. Y es lo que tenemos en información deportiva. Yo soy Eduardo Ortega, me pueden encontrar en mi Twitter, @educharlesmty. Ahí me pueden dejar todos sus comentarios y pronósticos.
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8: La salud de Medmarit. Durante el mundial se publicó una foto de la princesa Medmarit acompañada de su esposo, el príncipe Haakon, festejando la victoria de la selección noruega. Días después fue dada de alta tras someterse a un trasplante de pulmón por la fibrosis crónica que sufría desde el año 2018. El regresar a casa supone una delicada etapa para la princesa Medmarit, ya que su equipo médico advirtió que los próximos 6 meses serán determinantes para su evolución, porque existe un periodo de vigilancia intensiva en el que pueden surgir complicaciones propias de este tipo de trasplantes. Así es que Medmarit seguirá sin agenda real y arropada por su familia para comenzar esta nueva etapa en su vida. 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
14: Falso de toda falsedad, desmiente la periodista Lidia Cacho la supuesta liberación del exgober precioso Mario Marín. Así lo confirmó nuestro compañero Juan Becerra.
15: Nos comunicamos con la periodista Lidia Cacho y bueno, ella desmintió, confirmó, aseguró a este noticiario que esa información es falsa. Dijo textual que se trata de una fake news, que Mario Marín continúa en el penal del altiplano y que ahí continuará su proceso. Lo que sí es que su defensa interpuso un recurso, un amparo, para buscar este tipo de medidas cautelares.
16: Haciendo berrinche, Donald Trump afirma que a su país no le interesa el T-MEC.
17: No me importa, la verdad, ni siquiera quiero hacerlo. Preferiría que fuéramos independientes. La realidad es esta. México y Canadá nos necesitan a nosotros. Nosotros no los necesitamos a ellos. El acuerdo es importante para ellos. Para nosotros no lo es.
14: No me ayudes, compadre, afirma el asesor de la Casa Blanca, Stephen Miller, que nada en México sirve, porque el narco lo controla todo.
17: Hay una razón por la que en México el sistema de justicia, el sistema político y el sistema legal no funcionan. Es porque el territorio está controlado y ocupado por organizaciones terroristas que matan, extorsionan, secuestran o asesinan a cualquiera que se interponga en su camino.
16: Tienen otros datos y la presidenta Sheinbaum responde que en México sus chicharrones truenan.
18: México gobierna el pueblo, no gobierna nadie más, gobierna el pueblo. Y somos un gobierno del pueblo. Y combatimos y trabajamos todos los días por la seguridad y la paz en nuestro país. Y hay resultados. Entonces, no voy a entrar en debate particular con él.
14: Ya salió el peine, empresa que aplicó examen de admisión en la UNAM. Tiene docenas de contratos millonarios. El INE está entre sus clientes.
16: Vamos viendo, dijo el ciego. Comisión de la UNAM dará esta semana una recomendación para resolver el problema del examen de admisión.
14: Dicen que sus intenciones son buenas. Gobierno abre consulta pública para proteger derechos de las audiencias. Afirma que no es para censurar a nadie.
18: Y además se va a venir una serie de... porque ya empezaron hoy a decir que censura no tiene nada que ver con la censura, es el derecho de las audiencias. El medio puede publicar dentro de un código de ética definido por el propio medio.
16: ¿Y a Chiapas cuándo? México alista el envío de 2 barcos con ayuda humanitaria a Venezuela.
14: Y la austeridad, apa, encaran al gobernador de Tabasco, Javier May, durante vuelo por viajar en first class.
13: Miren ustedes al demócrata gobernador Javier May, el pueblo en crisis y este sonriente primera clase.
16: El diablo los hace y ellos se juntan. Primer ministro israelí Benjamín Netanyahu se reúne con Trump por primera vez desde que comenzó la guerra con Irán.
14: ¡Cuyellos! Miles de niños fueron arrestados por ICE tras denuncias de una agencia estadounidense dedicada a la protección infantil migrante.
16: ¡Está chido tu temblor! El terremoto de 7.1 en Kumamoto azota Japón. Varios edificios colapsaron, entre ellos un centro comercial.
14: ¡Vuelven los Fujimori! ¡Toma protesta Keiko Fujimori como presidenta del Perú! 17 años después de que su padre fuera declarado culpable de ordenar matanzas.

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7: Fórmula Deportes. Más allá de lo vivido este fin de semana en París, más allá del lugar conquistado por Isaac del Toro en el Tour de Francia, conquistar las etapas, caer y levantarse es el reflejo de un deportista ganador que entiende su lugar, su presente y que aprende todos los días. En su caso, del mejor, su coequipero y mentor Tadej Pogačar. Del Toro tiene esa mezcla perfecta de talento nato y hambre de gloria que distingue a los elegidos. El Tour de Francia ha sido la radiografía perfecta que refleja el espíritu combativo, la resiliencia y la calidad innegable de un mexicano que ya se ha instalado en la élite del ciclismo mundial y que hace que hoy todo el país se interese por un deporte que estaba en el olvido desde hace décadas. Soy José Luis Cuevas y te espero con este y muchos temas más en la multiplataforma de Grupo Fórmula y Fórmula Deportes.
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10: El agua de coco es considerada una bebida isotónica natural por excelencia. Contiene minerales clave como sodio, potasio y magnesio, que ayudan a reponer los nutrientes perdidos por el calor. Es más efectiva que muchas bebidas deportivas para hidratar profundamente el organismo. Beberla bien fría es una forma deliciosa de refrescarse y recuperar energía tras realizar actividades físicas.
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10: Los elefantes son los únicos mamíferos terrestres que no pueden saltar. Esto debido a su enorme peso y su estructura ósea.
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11: Se abren las puertas del elevador. Ya está usted en el Piso 6 de Grupo Fórmula. Yo soy Ricky Moreno.
12: Yo soy Sofía Enríquez.
11: Y Sofía, vámonos con la información. La UNAM. Seguimos.
12: El que sigue siendo el tema del día, sigue siendo de la semana. Si no es que del año.
11: Yo creo que
12: es un tema.
11: Es un tema. Y es que fíjese, no es la primera crisis que vive la UNAM. Sofía, hemos visto a través de los años. Yo de la primera que me acuerdo es aquella de los 2000. ¿Te acuerdas del MOSH cuando tomaron las instalaciones? Pero me parece que esta crisis que está viviendo la UNAM, que es una crisis de confianza, son de las que más pegan, no solamente
12: de legitimidad.
11: De,
12: y que además afecta directamente a los estudiantes y a profes, un montón de estudiantes.
11: A los exalumnos, al proceso de educación, a la Secretaría de Educación Pública, a la Presidenta. O sea, es un tema gravísimo, ya que, como lo hemos platicado aquí, tras su primer examen de admisión totalmente en línea, los resultados, lo hemos platicado también, sufrieron y presentaron variaciones inéditas en los puntajes de ingreso, lo que ha generado pues todo tipo de cuestionamientos. Sofía, ya nos preguntamos hasta en redes, ya se llegan a preguntar si es que vale la pena seguir invirtiéndole a la UNAM. Lo han calificado de que es un nido de porros, que de ahí salió Andrés Manuel, que de ahí también salieron los priistas, que de ahí salieron los panistas, que de ahí salieron los emecistas.
12: Hoy reiteraba la presidenta el llamado a que abran la matrícula, decía con ese presupuesto podrían meter más alumnos.
11: Claro.
12: Entonces, entran todas las discusiones.
11: ¿Te acuerdas cuando, qué fue, el sexenio anteriores, Andrés Manuel, cuestionaba
12: también, los exámenes de admisión, sí, ¿te acuerdas? Y el que los exámenes de admisión y sí, también el número, la matrícula, que de hecho recordemos que, por ejemplo, las prepas ya no tienen examen de admisión, sino, excepto las de la UNAM y las del POE.
11: Es correcto. Bueno, y en todo esto, ¿qué pudo haber fallado en un sistema que incorporó inteligencia artificial que no lo tenemos ya prácticamente dominado? ¿Se trata de un problema tecnológico, de seguridad informática o simplemente de un cambio de perfil de los estudiantes? Pocas probabilidades, Sofía, pero ahí está la posibilidad. Y para hablar de este tema y para que nos regañe, para que nos diga, se los dije, perros, está con nosotros Mael Vallejo, editor en jefe de Wired en Español. Mael, muy buenas noches. Hemos platicado mucho de la inteligencia artificial, nos lo preveniste antes del Mundial, nos dijiste, ahí viene el examen de la UNAM, y henos aquí dándote la bienvenida al piso 6, como siempre. Buenas noches, Mael.
13: Hola, Ricky, Sofía, buenas noches, muchas gracias por la invitación. Y obviamente nunca les diría eso, por favor.
11: Aunque sí lo dijiste.
12: Aunque lo pensaste, aunque lo platicaste.
13: Bueno, pero no lo diría.
11: No lo dirías. Oye, Mael, a ver, cuéntanos, pues, ¿es un problema muy serio? ¿Es un problema de credibilidad, no? ¿O algo que pasó de una plataforma tecnológica que pudo haber sido un simple error tecnológico, no? Que las herramientas, los fierros no tienen honor, decimos, a veces fallan, pero esto ya es una severa crisis en la UNAM.
13: Sí, como dices, creo que tiene todo el sentido que lo llamas como una crisis de credibilidad, ¿no? Y justo la nota que nosotros publicamos de Fer González es eso, el primer examen en línea de la UNAM desata una crisis de credibilidad sin precedentes. Y creo que justo el punto es, o sea, no hay en este momento, y la UNAM lo está investigando también con a través de este consejo, nosotros no podemos afirmar que se realizó un fraude, pero como bien dices, los datos son muy claros, ¿no? Entre 2025 y 2026, el porcentaje de aspirantes que tuvieron al menos 100 aciertos se incrementó de 3.5 a 16.3%, ¿no? Entonces, o los estudiantes se volvieron inteligentísimos en un año, porque también gente que tuvo más de 110 aciertos pasó de 0.9% a 5.4%. O tenemos las posibilidades que, como bien dices, ya lo han señalado especialistas en redes también, que tiene que ver con que estudiantes ya incluso reconocieron haber utilizado sistemas de inteligencia artificial para obtener mejores puntajes. La otra tiene que ver también con un mal planteamiento de la UNAM, en donde posiblemente pues este tipo de empresas que dan cursos para entrar a la UNAM, pues hayan infiltrado informantes. Hay que recordar que los aspirantes fueron distribuidos en tres fases que se realizaron entre mayo y junio. Entonces, claro, también hubo un porcentaje muchísimo más alto de gente que tuvo menos de 20 aciertos o de 10 aciertos en el examen, lo cual no sucedía antes. Entonces, lo que se prevé también es que haya habido gente que justo metió a estos informantes, a través de ellos obtuvieron el examen, contestaron las respuestas y se lo entregaron también a la gente. Entonces,
11: es una mala planeación. No tendría nada que ver con la inteligencia artificial. Esa es la trampa.
12: Esa es trampa a la antigua.
13: Pero ¿no? Que también tiene que ver con esta cuestión de que todo fue a través de un sistema digital, y que también ha habido mucha gente que se ha quejado de que todo tenía que ser a través de justamente que tuvieras una muy buena conexión a internet, que tuvieras una computadora que funcionara, ¿no? Y que también hubo gente a la cual, pues el tener este examen en línea con la inteligencia artificial revisando cada movimiento que hacías, pues también les causó conflicto al pues salirse un poco de cuadro, o que hubiera un sonido raro en el día que estaban haciendo el examen, o que justamente el ancho de banda no diera para poder realizar el examen de forma adecuada. Entonces, hay muchos factores ahí que hacen que esto sea un caos total.
11: Tengo varios temas que me gustaría platicar contigo y con Sofía. Uno, me preocupa que va a haber un retroceso en estos procesos, es decir, una mala empresa que ejecuta una de forma mal, tal vez debe haber sido un piloto controlado, tal vez debieron puesto algunos procesos antes, no hacerlo masivo, tan grande, pero sin duda esto va a frenar el uso de la inteligencia artificial, que es muy positivo en la educación en México, ¿no? Eso yo creo que es lo primero. Y mi segundo comentario es, también estamos hablando de, pues para estudiar una carrera ya necesitas una buena computadora, necesitas un buen internet, ese es un filtro natural, ¿no? Entonces, a mí me preocupa, más allá de la gente, de los Vivales, que eso siempre van a existir, sino el retroceso que representa, no solamente se está quemando la UNAM, está quedando mal la inteligencia artificial, entonces ahora nos vamos a volver más aprensivos, lo platicábamos en el Mundial, ¿te acuerdas? De que qué va a hacer la FIFA y los gobiernos con la inteligencia artificial. Yo creo que esto va a mermar mucho cómo vemos a la inteligencia artificial en nuestro país.
13: Sí, creo que también ya hay una mala publicidad, ¿no? Para muchas de estas empresas de inteligencia artificial, que creo que esto también lo acrecienta, ¿no? Los especialistas que nosotros entrevistamos, pues coincidieron que este salto a un examen de admisión totalmente digital, como tú decías, sin haber hecho una prueba piloto, sin haberlo hecho poco a poco, pues fue una decisión apresurada, ¿no? Podría haber sido una cosa mucho más escalonada, mucho más gradual, y justo creo que lo fácil hoy es culpar al tema de la inteligencia artificial, cuando, pues en realidad, de nuevo, hay muchos otros factores, y esto solo abona a la crisis también de credibilidad y de la inteligencia artificial, porque mucha gente se ha sentido relegada al respecto, mucha gente también no logra entenderlo, y lo que se está hablando masivamente también es un tema de o nos va a quitar el trabajo, o está también los centros de datos están utilizando los recursos naturales que deberían de ir hacia los seres humanos. Entonces sí, creo que esto tampoco abona justamente a una discusión que también está dando la presidencia de la República y el Estado como tal, de cierta regulación hacia la inteligencia artificial, para qué la usamos, para qué no la usamos, y no solamente en México, sino en el mundo, ¿no? Hay de nuevo muchas voces pidiendo un tema de regulación a la inteligencia artificial, y por el otro lado, los empresarios dueños de estas grandes corporaciones tecnológicas también señalando la necesidad de poder mantener esta innovación. Entonces sí, creo que esto justo que le pasa a la UNAM, la mayor universidad de México, una de las más grandes de América Latina, con un prestigio también bastante alto, pues de nuevo no ayuda a la discusión que estamos teniendo en México y en el mundo de para qué la vamos a utilizar y cómo se va a regular o no regular la inteligencia artificial.
12: Mael, ustedes en Wired, tú personalmente, ¿cuál es la salida que ven? Porque a mí me cuesta mucho entender, yo he seguido puntualmente este proceso porque mi hermana hizo el examen, lo dije al aire un día con Ciro, mi hermana aprobó el examen, mi hermana es una alumna de excelencia, tiene un gran promedio y tuvo 107 aciertos, está lejos de los puntajes perfectos. Pero también me cuesta un poco entender cómo tantos jóvenes con puntajes perfectos pudieron haberse puesto de acuerdo para hacer trampa. Quizá este tema que dices de las empresas que organizan los cursos, por ahí entró, pero ¿cuál es la salida que ustedes ven? ¿Que se repita el examen? ¿Que se limpie a los tramposos? ¿Cómo encontramos a los tramposos?
11: ¿Que se use
12: inteligencia artificial? ¿Que los regresemos todos a las salas? ¿Que nos quedemos como estamos? ¿Qué hacemos, Mael?
13: Claro, nosotros por ejemplo entrevistamos a José Manuel Toral Cruz, que es profesor del TEC de Monterrey, en la licenciatura de Transformación Pública, que ha sido una de las voces
12: de ese examen,
13: justamente, ¿no? Y ha sido quien ha sido muy activo en redes sociales también intentando explicar, ¿no? El fenómeno, y lo que él nos decía es que justamente pues los científicos, las científicas de la UNAM tienen la capacidad, obviamente los conocimientos estadísticos y las capacidades técnicas para buscar resolver este asunto, ¿no? Que estos científicos pues necesitan uno, abocarse a entender qué fue lo que pasó, hacer experimentos, hacer encuestas, utilizar todos los instrumentos disponibles, porque lo que él nos dice es, esto se puede entender, ¿no? Se puede saber qué pasó, cuáles fueron las variables que más afectaron, ya sea la inteligencia artificial, estos Vivales de los que estábamos hablando. También se habla de este sesgo, ¿no? Del tema tecnológico, de si alguien no pudo tener acceso a una computadora decente o no. Y que a partir de esto, pues revisar si los tiempos de respuesta en las distintas fases de la prueba pues fueron distintos para poder aclarar el asunto. El problema al final, lo que hablamos es el tema de credibilidad, ¿no? O sea, yo no me arriesgaría yo a decir desde Wired o mi opinión personal, porque no soy experto en la materia, de qué es lo que debería de pasar, pero sí creo, o sea, el gran problema es la credibilidad, cómo se ha estado afectando, y pues que un proceso que siempre es normalmente se había destacado por ser muy pulcro, por transparente, ¿no? O sea, como sí, que nadie cuestionaba este examen, hoy está en el ojo del huracán, y sí va a ser un problema serio por parte de este consejo la decisión que vayan a tomar al respecto. Hoy, como bien saben, hubo una marcha fuera de rectoría de muchos estudiantes, padres de familia, pidiendo que se anule este examen.
12: Para esta semana van a terminar el proceso. Entonces, pues déjanos, por favor, regresar a hablar contigo sobre este tema. Muchísimas gracias por acompañarnos, Mael, y nos escuchamos muy pronto. Hacemos una pausa y regresamos aquí al piso 6.
14: Gracias, Mael.
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0: Caminando por México.
1: Peña de Bernal, Querétaro, hogar del tercer monolito más grande del mundo. Este pueblo ofrece una energía mística que atrae a escaladores y buscadores de paz. Sus calles coloridas y deliciosas gorditas de maíz quebrado son el complemento perfecto para una vida llena de tranquilidad.
0: Conoce más.
2: Las huellas dactilares de los koalas son muy parecidas a las de los humanos. Incluso podrían confundirse, ya que tienen patrones similares.
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6: Ya estamos de regreso, Sofía. Me quedé pensando ese tema de la UNAM. Creo que se va a llevar por lo menos el semestre. El semestre sí se lo va a llevar.
7: No, no hay forma de que se lleve el semestre. No, no, no. Sería una desgracia para la... Es que no estamos hablando de una carrera. Estamos hablando de todo el primer semestre de la licenciatura. Exactamente. No, no, no. Es una cosa gravísima.
6: Bueno, pues Dios te oiga. Dios te oiga, Sofía. Pero bueno, sobre todo la inteligencia artificial. Que te escuche para poder llegar al fondo de esto. Bueno, y vamos a cambiar de tema. Y de la UNAM, del sur de la Ciudad de México, nos vamos hasta el Zócalo Capitalino para... ¿Para qué? Para hablar de la mañanera, Sofía, ya que la presidenta Claudia Sheinbaum hoy rechazó lo que los nuevos lineamientos que presentaron sobre los derechos de las audiencias representan un mecanismo de censura para los medios de comunicación. Antes de empezar con este tema, Sofía, vamos a desmenuzar qué es esto del derecho de las audiencias. ¿Te parece? Porque lo escuchamos mucho, ha sido el tema, ha generado mucho ruido, hablamos de censura, hablamos de, bueno, de posible censura, ¿no? Que por un lado hay sentimientos de que están censurando, inclusive que la inteligencia artificial ya no te deja dibujar a la presidenta Sheinbaum, etcétera. Y por el otro lado, el gobierno nos dice, no, los derechos de las audiencias son básicas. ¿Y qué son los derechos de las audiencias? Son, ahí te va, Sofía, me puse con inteligencia artificial. Garantía legales que están reguladas por el IFT aquí en México, que protegen al público, a ustedes que nos escuchan, a ustedes que nos ven a través de las plataformas y también a través del canal de Telefórmula, que consume contenidos, a los protegen a ustedes, contenidos de radio, televisión y medios audiovisuales. Ojo con eso, porque vamos a hablar después del internet. En la práctica son las reglas del juego que obligan a nosotros los concesionarios a mantener estándares de ética, veracidad y calidad. Entonces, vámonos con esos tres términos de ética, veracidad y calidad. Yo le voy a pedir que se quede con esos términos. Y luego de ahí, ¿cuáles son lo que nos piden a nosotros los medios? Por ejemplo, Sofía, separar todo lo editorial de todo lo comercial. No es obligatorio distinguir visual o sonoramente con cortinillas, etcétera. Cuando hay una publicidad, cuando le decimos, por ejemplo, aquí, métale a caliente y después de ahí que vamos a hablar del partido del América o cómo perdió el Toluca con el Cruz Azul. Son dos cosas diferentes. Ahí nosotros tenemos que distinguir, ¿no? Y luego nos pide también que hablemos de y separemos hechos versus opinión. Los derechos de las audiencias nos piden que el talento, nosotros los que tenemos la responsabilidad de tener un micrófono, hablemos separar y debamos separar claramente cuando estamos dando información, que es lo que hace Sofía, habla con la verdad, y las posturas editoriales, personales o las burradas que dice su servidor. Ahí tenemos que ser muy claro, decir, en mi opinión, lo que estamos refiriéndonos, lo que estamos haciendo. Después, Sofía, muy importante, que me parece que este es importantísimo, el derecho de réplica es si nosotros hacemos alusión, todos los decíamos aquí, decimos que Noroña huele feo, que se apesta, etcétera. Noroña tiene el derecho de réplica. El famosísimo derecho de réplica, el día que el senador de Morena, del PT, diga, ¿saben qué? Ya estoy harto de estos tipejos, estoy harto del Ricky Moreno, puedo hacer un derecho de réplica y yo le tengo que dar el mismo tiempo a la misma hora de lo que yo le dije, usarlo y decirle, oye,
7: en el mismo espacio,
6: aquí está,
7: en el mismo
6: siéntate, son las, en este momento son las 10:26, llevo 20 minutos hablando de que hueles mal, tiene el 20 minutos para defenderse y decir, traer fotos de cuando se baña, que ya la subió al internet. Entonces, bueno, ahí eso podría ser, ¿no? La accesibilidad, Sofía, me parece que esto es muy importante. Hoy en día nos permite para las personas que tienen alguna discapacidad visual o un reto auditivo.
7: Una debilidad auditiva.
6: Una debilidad auditiva, gracias por corregirme, que tengan closed caption, que tengan subtítulos, que tengan un lenguaje de señas, etcétera, ¿no? Y por último, el defensor de la audiencia, tener una figura independiente encargada de recibir, procesar y responder directamente a las quejas del público. Usted sabe los medios de comunicación aquí de Radio Fórmula, las redes sociales, el correo de quejas, el derecho a réplica @radiofórmula.com.mx, todos esos correos, eso es, ¿no? Entonces, lo quería traer, Sofía, porque íbamos a entrar de lleno al tema y ahí ves que es complicado entender esto de los derechos de las audiencias. Para ti, que llevas muchos años en esto, te es muy familiar, sabes de lo que se trata, pero para los radioescuchas y para un servidor es importante que lo traigamos solamente porque, Sofía, va para largo este tema.

0: ciencias. Y parte de lo que decía Luisa María Alcalde en la mañana es
1: consejera
0: que
1: jurídica de la presidencia.
0: La consejera jurídica de la presidencia es que los medios vamos a estar obligados a tener un código de ética que, según estos lineamientos, el propio medio es el que va a desarrollar este código de ética.
1: Eso, por eso le pedí al audio, a usted que nos escucha, que se acordara de esas palabras, porque ¿quiénes son los que van a imponer esta ética? En Grupo Fórmula tenemos muy claro nuestros principios y nuestros valores, pero ¿qué tal si disiernen de los valores de la presidenta o de Morena? Porque los valores pueden ser diferentes. ¿A cuáles nos tenemos que adaptar?
0: Este ¿es código de ética, según los lineamientos que presentaron esta mañana y los que están en consulta pública, en este código de ética se tienen que expresar una mención expresa de los derechos de las audiencias. Procedimiento para presentar quejas ante la persona defensora de las audiencias, criterios editoriales y valores que aseguren que al difundir información noticiosa se cuenta con elementos para concluir que la información es veraz y mecanismos para la designación de la persona defensora. Eso es lo que debe tener el código de ética, pero es la propia empresa la que va a crear este código de ética, lo va a redactar y lo va a poner, supongo que en la página de,
1: ¿en su página web?
0: De Grupo Fórmula. Sí. Y después el tema de la defensoría de las audiencias. Tiene que haber una persona encargada de verificar que se cumpla este código de ética, que defienda los derechos de las audiencias. O sea, según se dijo en la mañanera, la propia empresa va a designar quién es su defensor. No es que el gobierno va a venir a decirte que fulanito es tu defensor de las audiencias, según lo que dijeron esta mañana.
1: Ya, entonces, tiene que ver con que está este compromiso de leer, recibir todas los temas posibles de noticias, si es que alguien dijo una noticia falsa, etcétera. Se me viene a la mente, Sofía, ¿qué tal si alguien me dice pusieron a las 7 a Juan Becerra y es bien chairo?
0: No, entonces, pero es que no, pues no te puedes quejar de eso. A ver, entonces, también hay un procedimiento para las quejas, que es tú de qué te vas a quejar y lo que tienes que hacer. La persona presenta su queja. Tú te quejas porque la información que me dieron en ese programa era falsa, era vieja, no me aclararon que era una opinión, no me aclararon que era una...
1: Ok.
0: Metes tu queja, la defensoría recibe esa queja.
1: La persona designada por la propia empresa es la que
0: va a recibir esa queja, la va a leer y le va a pedir al medio, infórmame por qué pasó esto.
1: Pásame
0: ¿por qué diste, mal la información? No, es que, híjole, no me confundí, no la verifiqué bien.
1: Okay.
0: Y si se vulneraron los derechos, emiten una recomendación al medio. La propia persona, el defensor de audiencias, le emite una recomendación al medio.
1: Ver, vamos en el paso 3 de la recomendación. No entra en ningún momento el gobierno. Todo tiene que ser autogobierno, gobierno de empresarial.
0: Autorregulación, sí. Okay. Ese es el paso 3. Luego, el paso 4, si el medio no atiende la recomendación, se acude a la Comisión Reguladora de Telecomunicaciones para que intervenga.
1: ¿Y quién diría que no la acusó, que no la cumplió?
0: La persona defensora, el defensor de audiencias. Según
1: o sea, ¿este es el viejo truco de la 4T de yo me investigo y yo me autocalifico? ¿Qué hace la 4T siempre? Esto es lo que hace siempre la 4T. Es, me voy a autoinvestigar. No, chaparro, pues ya valió. No nos quejábamos tanto de, ¿te acuerdas cuando Peña Nieto se mandó a autoinvestigar? ¿Te acuerdas?
0: Uh-huh.
1: Con el de los churritos, con el que tenía el pelo chino, ¿te acuerdas?
0: Sí, sí, sí.
1: Con él, con el señor. Y luego después, ahorita las autoinvestigaciones, vamos a investigar a Rocha Moya. No, pues ya valió.
0: Y a ver, si no se cumplen las recomendaciones y la Comisión Reguladora considera que no se cumplieron y es necesario, se va a llegar a sanciones y multas. Esto lo determina la ley de telecomunicaciones. Pero justamente en todo esto es donde la presidenta dice que no es un proceso de multar, dice es un proceso de autorregulación que busca proteger el derecho a la información y garantizar que las audiencias puedan exigir correcciones cuando se difunda información falsa o solicitar el derecho de réplica.
2: Esto viene de la ley que fue aprobada y ahora son los lineamientos. Está consulta, incluso han estado participando en la emisión de los lineamientos muchos de ustedes y también de las empresas grandes de telecomunicaciones, pero se abre a consulta para que todas y todos participen. Esta comisión regula radio y televisión. Le preguntaba ahora a Pepe Merino, porque por ejemplo la prensa escrita pues no está incorporada en este proceso. Tendría en todo caso que revisarse si es necesario o no. O las plataformas, que también no están en esta regulación.
1: A ver, y vámonos a esa parte. Plataformas.

0: Lo dice la presidenta. Páginas web, bueno, me queda claro. Pero las plataformas, es decir, todos los youtubers, los chayotubers, los tubers de derecha, los derechangos, los callos de hacha, los chumeles, los que usted quiera y prefiera y usted vea, esos se quedan fuera, Sofía. Y esos son los que más ruido hacen. O sea, los que tenemos la responsabilidad de un medio, la responsabilidad como Grupo Fórmula, que somos miles de familias que dependemos de esto, que durante años tenemos un prestigio, tenemos algo en lo que creemos y que es, nosotros nos dedicamos a las audiencias, trabajamos y vivimos para ellos. Nosotros lo tenemos claro, Sofía, pero de nada sirve esto si no llega a las bestias inmundas de YouTube, a los animales de X que con una cámara dicen lo que se les ocurre.
1: No, dice esta... Estos lineamientos son obligatorios para los concesionarios de televisión abierta y radio, las concesionarias de televisión y audio de paga, así como las programadoras. Pero todas las redes sociales, todo eso que sacan en el quién es quién en las mentiras, que muchas veces son de plataformas de redes sociales,
0: el 90%, Sofía, son de un tuit que puso los únicos, que nosotros, la diferencia de Grupo Fórmula es que nosotros tenemos la responsabilidad social y además de que en nuestros esfuerzos agregamos video a lo que decimos, Sofía, lo mantenemos, etcétera, ¿no? Y por eso nos posiciona entre este ecosistema digital, pero nuestro compromiso y nuestra responsabilidad, sin duda, va hacia las audiencias. Vamos a un pequeño corte y continuamos aquí en el piso 6 de Grupo Fórmula.
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5: La orina de los gatos brilla bajo la luz ultravioleta debido a que sus componentes químicos naturales la hacen fluorescente.
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5: Los humanos comparten aproximadamente el 60% de su ADN con los plátanos, algo sorprendente desde el punto de vista genético.
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5: Los cocodrilos no pueden sacar la lengua porque está unida al paladar por una membrana rígida que se lo impide.
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6: Un juez federal dictó prisión preventiva oficiosa contra Ricardo Osuna, alias el tío, presunto operador financiero y líder de una célula delictiva vinculada a la facción de los Chapitos del Cártel de Sinaloa, señalado de los delitos de operaciones con recursos de procedencia ilícita contra la salud, entre otros. El director del Sistema de Transporte Colectivo Metro, Adrián Rubalcaba, anunció la instalación de cámaras de calor para informar en tiempo real el nivel de ocupación en los andenes. Contará con una inversión de 80 millones de pesos y serán colocadas en las estaciones con mayor afluencia. La Agencia de Transformación Digital informó que al corte del 27 de julio se han vinculado 68 millones de líneas telefónicas móviles. Aclaró que todas las líneas postpago ya están vinculadas al momento de contratarlas. Informó Itzel Vanegas. 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
0: Bueno, ya suficiente con la Ciudad de México. Ya le dimos al tema de la UNAM, ya le dimos al tema de la mañanera. Bueno, muy por encimita, ¿no? ¿Fue la mañanera principalmente este tema?
1: Sí, fue en la mañanera donde se presentó. Híjole, digo, desde el viernes estaban publicados en la página. Ayer comenzó la consulta y hoy sale en muchas columnas, y entonces eso le da pie a la presidenta a decir que ya estaban acusando censura, no es censura, insiste la presidenta, y justamente fue hoy el tema de la mañanera, el tema de exposición.
0: Y hablábamos sobre estos temas de, pues, estos valores, esta ética, si es el gobierno el que nos va a dar el manual de ética, si vamos a agarrar ética para Amador de Fernando Savater, no lo sé, no sé cuál va a ser la fuente de ética, pero lo que sí tenemos son estos ejemplos de la rara ética que se manejan en los gobiernos de la Cuarta Transformación. Y es que hoy el gobernador de Tabasco, Javier May Rodríguez, se une a la lista de funcionarios de la 4T que han sido vistos viajando en primera clase, a pesar de que Morena predica con la austeridad republicana. Fue la ex candidata del PRI y del PAN allá de Tabasco. Obviamente, bueno, trae jiribilla política, ¿no? O sea, una...
1: Es que, a ver, también hablando ahora de estos temas de Ciudad de México, de los estados, tú que eres de Chihuahua, yo que soy de Chiapas, es que luego hay uno o dos vuelos. Hay dos vuelos al día, bueno, entonces si tú estás yendo y viniendo, te coincide con que te los encuentras en el avión, ¿no?
0: Y fue Lorena Berraugard de Los Santos quien fuera esta ex candidata, que obviamente con jiribilla política
1: que compitió contra Javier May. Javier
0: perdió contra él y dijo, ahorita se la dejo caer, y encaró al gobernador durante el vuelo de Aeroméxico, la Ciudad de México a Villahermosa. Esta le reclamó por qué no viajaba en la parte de atrás del avión como nosotros, el resto del pueblo.
8: Miren ustedes al demócrata gobernador Javier May, el pueblo en crisis y este sonriente primera clase. Los tabasqueños con una crisis económica de desempleo brutal. No hay medicinas, no hay medicamentos, no hay seguridad. Y miren él en primera clase, ¿eh? ¡Qué barbaridad! Así de jodido está Tabasco y este está, miren, sonriente. ¿Cómo lo ve, Javiercito? Muy contento. Miren, hasta saluda.
9: Veía muy bien.
8: Ah, oye, ¿y por qué viajas en primera clase si tú eres demócrata?
9: Porque me dieron un ascenso nada más.
8: Ay, mira, mira. Miren ustedes, tabasqueños. Primera clase, Javier May.
0: Ay. Bueno, pues ahí está Sofía. Dicen que lo que cala no es el hecho, sino la risa. Ahora, déjame decirte algo, ¿eh? Si les falta colmillo, te voy a platicar una anécdota, porque en un vuelo a Chihuahua, como bien dices, pues no hay muchos vuelos. O sea, la verdad es que, pues, y luego aparte, a mí me parece poco. Si yo fuera gobernador, Sofía, avión privado, papá, volando, no con estos
1: pero
0: nacos.
1: Es que, a ver, o sea, lo hemos dicho muchas veces, el
0: es
1: tema...
0: Es que lo confunde.
1: El tema no es el dinero que cuesta, el tema son todos los años, todo lo que construyeron movimiento basado en la austeridad. Y, a ver, el gobernador dice, me dieron un ascenso. Alguien temprano me describía y me decía, es que no le sabe el gobernador. Cuando te dan un ascenso en Premier, eres el último en subir y el primero en bajar.
0: No,
1: justamente para que nadie te
0: y
1: cache.
0: Y no te lo dan gratis.
1: No, es porque ya estuviste volando mucho, que además vienen a cada rato. Hay que recordar que los gobernadores de Morena vienen a cada rato a la Ciudad de México para cualquier cosa.
0: ¿Qué tal si el señor había juntado 10 puntos, 10 viajes y le dieron ascenso? Pero este pobre, ahí ven las fachas con las que trae este tipejo. Y ya lo dieron el ascenso. Pero lo que bien dices, a ver, es este falso discurso, Sofía.
1: Que ellos mismos se metieron en esa trampa.
0: Les falta colmillo, porque yo una vez en un vuelo a Chihuahua, Andrea Chávez traía Premier. Entonces, ella lo que hace es se sube rápido, se sienta en el lugar, en el primero.
1: Pues o sea, es lo que te digo, eres el primero en subir.
0: En la fila 5, pero te sientas atrás de clase Premier.
1: Y ya entonces, después cuando te cambias.
0: No, cuando llega la persona de ese lugar, le dices, oye, ¿te importaría que cambiáramos? Te doy mi lugar de Premier. Y
1: ay,
0: me dejas
1: pero
0: a mí.
1: Es que ¿cómo vas a desaprovechar
0: no,
1: el lugar?
0: No, pero fíjate el colmillo, porque ahí sí, tú puedes ir en la fila, es a partir de 1, 2, 3, 4, era un avión pequeño, traía 4 filas de Premier, te sientas en el 5, que ya es clase turista, y cuando llega le dices, les arrastré el colmillo, le faltó este vato.
1: No, pues se ve ahí, para los que nos están escuchando, está solito en el avión, está vacío,
0: sí,
1: seguramente no.
0: Pero si se hubiera sentado en la fila 5, les cállese el hocico, como lo hace Andrea Chávez. No estoy diciendo que esté bien, yo nomás estoy diciendo...
1: Pero entonces
0: llegan, y luego porque la otra es, también, así como lo agarraron en el avión, te agarran en la fila, ¿eh? O sea, te piensa eso, Sofía. Tú y yo, porque somos unos tristes perros. Pero imagínate ser alguien famoso y te ven llegando, lo que quieres salir es... O sea, eres Andrés Manuel López Obrador, quieres evitar... las multitudes. Si no son multitudes controladas, si no son la presidenta Sheinbaum saludando a su clientelismo en Nueva York, no lo saludas. Sales por patas, Sofía, sales por patas. Estas personas lo que buscan es, o sea, ¿a qué horas despega el avión? 7:50, 7:25. Corren como cucarachas, trrr,
1: sí, para que no llegas lo corriendo, te va rápido.
0: Te subes de los primeros, trrr, y lo de ahí, porque lo que ellos buscan es evitar el contacto físico y que los expongan. A este vato lo no batearon.
1: Sí, y con la casualidad de que fue su ex contrincante la que se lo encontró ahí en la clase premier, lo graba, ella misma lo sube. Que te voy
0: a
1: decir,
0: a mí me da mucho coraje porque a mi esposa siempre le dan ascensos porque ella es la de la tarjeta y a mí nunca me dan un perro ascenso. Entonces me dice mi esposa, bye, adiós Ricky. Entonces yo paso, ya sabes, ahí en primera, disfrutando ahí una mimosa y uno sufriendo acá. Bueno, pues ahí está la información. El tema, por supuesto, que llegó a todos los noticieros y uno de los que dio opinión fue don Ciro Gómez Leiva.
10: Javier May, gobernador de Tabasco, es el mejor ejemplo de la hipocresía morenista. Él, pues no sé si iban hacia Tabasco, Ciro, no sé, no lo precisa. Es un vuelo de Aeroméxico. Dice, hoy lo descubrí viajando como millonario, austeridad para el pueblo. Lo enfrenta y le reclama, por supuesto, la incongruencia de que hay mucha gente en crisis económica, en sufrimiento ahí en Tabasco. Y el gobernador, la verdad es que aguanta un buen rato porque es un video que dura cerca de los 2 minutos en ese tono, ¿no? En ese tono.
11: A ver. Si lo podemos ver.
10: Si lo podemos ver más adelante, tiene audio. Hasta que se desespera el gobernador pues de plano,
11: es
10: ¿no?
11: Es que pregunta, bueno, puedes entender a lo mejor a alguien ya de cierta edad que va a hacer un vuelo largo a Sudamérica, claro, a Europa o a Japón, que haga un gasto y pague un boleto premier o business. Pero para un viaje Ciudad de México.
10: Villahermosa,
11: una hora. ¿Hora 15?
10: Una hora, sí, una hora 15, sí, un poco más.
11: No te puedes ir atrás, pues sí, con el pueblo.
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0: Bueno, Sofía, pues ahora sí, vámonos con todos los reporteros. ¿Qué te parece si vemos de qué más se habló hoy, Sofía?
1: Vámonos con Israel Aldave, de qué se habló hoy en la conferencia mañanera. Ya desde ayer le dice la bienvenida. Israel Aldave, muy buenas noches.
12: Amigos de Piso 6, la presidenta Claudia Sheinbaum por segundo día consecutivo se volvió a referir al caso del exgobernador panista de Baja California, Ernesto Rufo, vinculado a proceso acusado de tráfico de combustibles o huachicol fiscal. Dijo que este asunto tiene que ver con el carácter legal y no político, y a quienes han criticado la investigación en contra del político opositor les recomendó que se informen. Respecto al caso de la UNAM, dijo la presidenta Sheinbaum Pardo que el gobierno apoyará a la máxima casa de estudios en firme respeto a su autonomía, siempre y cuando la universidad solicite el apoyo del gobierno federal. Lo que sí dejó muy en claro es que si la máxima casa de estudios presenta una denuncia por este plagio del examen para el ingreso a las distintas licenciaturas, tendrá que ser la Fiscalía General de la República quien coadyuve en la investigación de este presunto delito. El reporte con las imágenes de Jorge Aguilar.
0: Muchísimas gracias, Israel. Muchísimas gracias, Jorge. Y vamos a hablar de la Profeco, ya que despliega ferias para este regreso a clase. A ver, Jenny Valencia, cuéntanos. Buenas noches.
13: Hola, ¿qué tal? Piso 6, muy buenas noches. Les informo que la Profeco dio a conocer la instalación de 55 ferias para el regreso a clases 2026 a partir del próximo viernes 31 de julio y hasta el día 4 de septiembre en todo el país. El propósito de esas 55 ferias es precisamente pues ofertar artículos escolares a muy buen precio, principalmente cuadernos, mochilas, loncheras, uniformes y calzado. Al igual también habrá corte de cabello y por supuesto la emisión de actas de nacimiento y certificados médicos para los alumnos. Es la información, muy buenas noches.
1: Muchísimas gracias, Jenny. Y ahora vámonos a otros temas, porque los padres de los normalistas, de los 43 normalistas de Ayotzinapa, piden declarar improcedente la creación de la Comisión de la Verdad. Cuéntanos, por favor, Juan Antonio Jiménez, buenas noches.
14: ¿Qué tal, amigos del Piso 6? Padres de los estudiantes normalistas de Ayotzinapa pidieron a la Suprema Corte de Justicia declarar improcedente a la creación de la Comisión de la Verdad, ya que fragmentaría las investigaciones ministeriales vigentes, duplicaría funciones de laboratorios forenses y dispensaría recursos económicos indispensables para el esclarecimiento del caso. En su escrito, el cual fue entregado el pasado 24 de julio al Alto Tribunal, así como a la Fiscalía General de la República y a la Secretaría de Gobernación, 6 padres argumentaron que la resolución del primer tribunal colegiado con residencia en Tamaulipas resulta disfuncional, además de que adolece de serios vicios de motivación, fundamentación y competencia, mismos que deben de ser corregidos por la Suprema Corte. Hasta aquí el reporte.
0: Gracias, Juan Antonio. Y vámonos con Ulises Soriano, el Motopapi, porque caen tres presuntos integrantes de la Unión Tepito. Ulises, buenas noches.
15: Un golpe más a la Unión Tepito. Amigos de Piso 6, muy buenas noches, qué gusto saludarles. El día de hoy la Secretaría de Seguridad Ciudadana dio a conocer la detención de 13 sujetos relacionados con la venta de drogas, esto en las alcaldías Venustiano Carranza y Cuauhtémoc, en dos operaciones distintas que llevaron a la detención de estos sujetos, a quienes se les aseguraron armas de fuego, droga como la cocaína, marihuana, así como metanfetaminas, además de pues señalarlos y vincularlos con un sujeto de nombre La Gaby. Él estaría también pues coordinando estas operaciones en la capital. Mientras tanto, los tres sujetos detenidos fueron puestos a disposición del Ministerio Público, quien determinará su situación jurídica. Y por el momento es la información que les tengo, amigos de Piso 6. Muy buenas noches.
1: Muchísimas gracias, Ulises. Y vámonos al Estado de México, porque comerciantes de Nezahualcóyotl protestan a las afueras del penal de Nezabordo. ¿Por qué protestaron? Cuéntanos, Leopoldo Espejel, buenas noches.
16: ¿Qué tal, amigos del Piso 6? Les saludo y les informo que comerciantes del municipio de Nezahualcóyotl protestaron a las afueras del penal Nezabordo para exigir que un ex policía y líder de la banda de extorsionadores conocida como los Brandon no sea liberado del penal este miércoles, en que se resolverá su situación jurídica. Con pancartas en el centro penitenciario y bloqueos sobre la avenida Bordo de Xochaca, acusan que Brandon Miguel sigue operando desde prisión, desde donde envía a tirotear y quemar negocios, y amenazar de muerte a quienes se niegan a pagar sus extorsiones, que oscilan entre los 100 y los 300 mil pesos. El reporte que tengo.
0: Muchísimas gracias, Poli. Vámonos con el clima, porque, Sofía, me reportan que en el sur de la Ciudad de México está cayendo un tormentón. Si usted va manejando, extreme precauciones, sea paciente. Si usted ve que está inundado un paso a desnivel, o a un bajo puente, pues no le haga el valiente, no va a pasar su Chevy, no va a pasar. Pero bueno, vamos a ver cómo viene el clima. Juan Antonio Palma, buenas noches.
17: ¿Qué tal, amigos? ¿Cómo están? Este es el pronóstico del tiempo para este miércoles 29 de julio del 2026 en México. Llega la onda tropical número 22 a sumarse a la fiesta de tormentas que se sigue dando en nuestro país. Esto combinado con la formación de vaguadas y el monzón mexicano que sigue bastante activo en el noroeste. Se pronostican lluvias muy fuertes en los estados de Sonora, Chihuahua, Sinaloa, Nayarit, Jalisco, Colima, Michoacán y Oaxaca, así como el estado de Chiapas. Además de lluvias fuertes en los estados de Durango, Zacatecas, Guanajuato, Estado de México, Guerrero, Morelos, Puebla, Veracruz, Campeche y el estado de Quintana Roo. Las lluvias podrían venir acompañadas de actividad eléctrica abundante, algunas rachas de viento fuerte, y no se descarta que en algunas zonas se presente caída de granizo. Este es mi reporte, les deseo una excelente noche.
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0: Sofía, llegamos al final, pero no sin antes decirnos la agenda de mañana. Fíjate, mañana es Día Internacional del Tigre.
1: ¿Del tigre de bengala? De la crema del tigre japonesa.
0: Ya saben cuál, la crema del tigre, muy buena para los mosquitos. Bueno, Día Internacional del Mal de Amores, Sofía. ¿Cómo andamos de amores?
1: Del mal, no.
0: ¿Mañana estudia o no?
1: Sí.
0: Sofía, Día Mundial de la Lasaña. Acá ya se están relamiendo de bigotes.
1: Para buscar promociones, ¿no? A lo mejor alguien tiene promoción en alguno de los restaurantes italianos.
0: Día Internacional de la Alita de Pollo. Esto es muy bueno, porque los niños están de vacaciones. Yo no sé qué hacer con mis chamacos.
1: Deja tú qué hacer con ellos, qué darles de comer.
0: O sea, de verdad que es un problema que los niños estén de vacaciones y que uno sea pobre. Porque no los puedes llevar de vacaciones, tienes que estar jalando, la estamos pasando muy mal, pero ahí les va. Entonces, lasaña, alita de pollo y luego también, Sofía, donas. Donas, mañana Krispy Kreme lanzó las donas con marinela. Aquí nos hicieron favor de llegar unas. Yo no sabía que eran de marinela. Entonces me llega una dona.
1: Que parece que tuviera un huevo estrellado.
0: No,
1: porque, claro,
0: no.
1: Que sí. A ver,
0: es que se nosotros... veía marinada, como que se veía. No sabía que era la dona Krispy Kreme Chocorroy.
1: Por eso, es una dona de color de chocolate.
0: Estamos jugando
1: y luego
0: a ser
1: tiene
0: dioses.
1: Blanquito, y estamos... luego tiene amarillo de la mermelada porque era de Chocorroy. Pero nos llegaron esas donas. Yo no recuerdo haber visto ni la dona de gansito ni la dona de pingüino.
0: Más,
1: desaparecieron,
0: Sofía,
1: antes de que llegaran con nosotros.
0: Fui por una servilleta. Fui por una servilleta.
1: ¡Ay, no puede ser!
0: No.
1: ¿De verdad?
0: Aquí
1: vamos a volver vamos a pelear a por a vivir. Eso, ¿de verdad?
0: Les dije, ¿quieres una dona? Sí, voy por una servilleta porque mi educación ante todo. Regreso y ya no había donas.
1: Pero no dijiste qué dona querías.
0: ¿Pero por qué no me esperaron? ¿Qué tal si quería la
1: pues
0: gancito?
1: Pues porque iba pasando la gente y nosotros teníamos donas que nos habían mandado muy amable nuestros amigos de Krispy Kreme. No, y teníamos que compartirlas con todo el piso 6. Así funciona el piso 6.
0: Así funciona.
1: Si no te apuras...
0: Oye, por ejemplo, nuestros amigos de Fórmula Automotriz
1: nos regalaron unas de Spider-Man.
0: Que también ahí está. Entonces, bueno, pues ahí está. Entonces, ya saben, si van a mandar cosas al piso 6, muchas, porque la familia es grande, es numerosa, nos da mucha hambre.
1: Porque la familia además es muy chillona.
0: Bueno, entonces ya sabe, es día del Mundial de la Lasaña, día Mundial del Tigre, día
1: y
0: Mundial de
1: Mal de Amores. Y mañana hay luna llena para que volteen a ver al cielo. Mañana hay luna llena y es la luna conocida como luna de ciervo, porque entra la temporada de Leo. Nos hacen falta unos horóscopos.
0: No, Sofía. Sabía, dije.
1: ¿Cómo? Y además Saturno está retrógrado.
0: ¿Pero no es Mercurio el malo?
1: Por eso, son cosas diferentes. Ya el viernes te explico con calma.
0: El viernes nos explicamos con calma. Bueno, pues ahí está la información. Le vamos a dar seguimiento, por supuesto, a todo lo que pasa con los temas de la UNAM, por supuesto, a todo lo que está pasando también en el tema de Estados Unidos. El presidente Trump, Sofía, nos
1: que
0: sigue
1: otra
0: agarrando
1: vez
0: al piñar.
1: Dice que no le gusta el T-MEC, no le importa, que no nos necesita.
0: Oye, bueno, pero escuchen esto a las 6:06. Usted busca en Spotify las 6:06 y va a encontrar toda la información. Mientras nos vamos despidiendo, no sin antes decirle mañana cuándo, dónde y cómo, Sofía.
1: Primero a las 5:30 de la mañana, yo lo veo en el espacio Manuel Peregrino. ¿Sí? Y nos vemos aquí en el piso 6 a las 10 de la noche.
0: 30.
1: Y se queda con Mariana Bravo.
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18: Revista del Consumidor. Radio. Los pantalones de mezclilla son un clásico, pero no todos te ofrecen la misma calidad. Hoy te revelamos cuáles de los 30 modelos que analizamos son realmente los más duraderos.
19: Quédate en Revista del Consumidor Radio.
18: Revista del Consumidor.
19: ¿Sabes cómo surgió la mezclilla? Este tejido, conocido mundialmente como denim, toma su nombre de una ciudad al sur de Francia llamada Nimes, donde comenzó a fabricarse en el siglo XVI. Tradicionalmente, la mezclilla se fabrica con algodón tejido de sarga, que le da esas clásicas líneas diagonales y gran durabilidad.
18: Por eso, durante el siglo XIX, estos pantalones se popularizaron entre mineros y obreros que realizaban trabajos pesados. Con el tiempo, dejaron atrás las minas para conquistar la cultura popular.
19: Y aunque hoy forma parte de la moda cotidiana, en años recientes, la industria textil ha buscado producir la mezclilla de manera más sostenible mediante tecnologías que reducen el consumo de agua, utilizan fibras recicladas y emplean procesos menos contaminantes. Gracias a ello, continúa siendo una prenda básica que ha acompañado a distintas generaciones durante más de un siglo.
18: Por eso el Laboratorio Nacional de Protección al Consumidor analizó su calidad, resistencia y durabilidad.
20: Hola, ¿qué tal? Soy el ingeniero Luis Armando Juárez Mendoza del área textil del Laboratorio Nacional de Protección al Consumidor, donde realizamos un estudio de calidad de pantalones de mezclilla para caballero. En esta ocasión analizamos 12 marcas con 30 modelos, de los cuales 13 son en 100% algodón y los 17 restantes fueron en mezcla de algodón con poliéster y elastano. Se realizaron los siguientes ensayos: información al consumidor, acabados, determinación de la masa por unidad de área, resistencia a la tracción, resistencia al rasgado, cambio dimensional, la determinación del torque y elasticidad o deformación del pantalón. ¿Pero qué les parece si vamos a ver los resultados de este estudio de calidad de pantalones de mezclilla?
19: Todos los modelos analizados cumplen con su información comercial, con su declaración de fibras y con su prueba de acabados. En el caso de los pantalones de tela 100% algodón,
18: en la prueba de durabilidad, un modelo de la marca Silver Plate calificó con excelencia.
19: Los 5 modelos que se encogieron ligeramente después de 3 ciclos de lavado son Cimarrón Jeans, Furor Oji y 2 de Silver Plate. Ahora continuamos con los resultados para los 17 modelos fabricados hechos con tela a base de mezcla de fibras. Al igual que en la categoría anterior, todos los modelos cumplen con su información comercial, con su declaración de fibras y obtuvieron una calificación de excelencia en la prueba de acabados.
18: En las pruebas de resistencia, tres modelos destacaron como los más duraderos del análisis. Uno de la marca Levi's y dos de Oggi.
19: Un modelo de la marca Lee y otro de Oggi se encogieron ligeramente.
18: Respecto a la talla, estos modelos resultaron ser un poco más grandes de lo que indican en la etiqueta. Tres de la marca Oggi, uno de Member's Mark, uno de Furor, uno de Big John y uno de Silver Plate. Antes de comprar un pantalón de mezclilla, toma en cuenta las siguientes recomendaciones.
20: Es muy importante que al comprar un pantalón, tú lo laves, ya que todas las prendas, inclusive los pantalones de mezclilla, son lavados con colorantes. Estos colorantes llevan químicos que aún así, si la empresa no hace un lavado correcto, se van a quedar impregnados y cuando te lo pongas o coloques, ya que este producto va directamente a la piel, puede llegar a irritar. La diferencia en tallas que pueden presentar los diferentes tipos o cortes de los pantalones es precisamente debido a eso, al corte que cada diseñador de la marca presenta. Pero algo muy importante que debe respetar es la cintura. En la etiqueta te informa esa talla. Y el largo, hay algunos pantalones que tú vas a encontrar 34 por 32. El primer número te indica la talla, que es el contorno de la cintura, y el segundo número te indica la longitud del costado de la pierna. Si la mezclilla de tu pantalón es más gruesa o delgada, no es un indicativo de que va a resistir más o menos. Eso va a depender del gusto de la persona, pero el pantalón de mezclilla te va a ofrecer más resistencia si viene acompañado con poliéster, pero va a ser cuestión de gusto. Si quieren tener mayor información sobre el estudio de calidad de pantalones de mezclilla para caballero, consulten la revista del consumidor, ya sea impresa o digital.
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Buenas noches, ¿cómo están? Qué gusto que estén aquí conmigo y yo con ustedes, ¿verdad? Estamos iniciando, estamos por abrirnos en este espacio, en una noche muy bonita, porque además tenemos una luna llena muy cargada. Digo, yo sé que está lloviendo mucho, pero es una noche bonita porque hay luna llena. Ya lo sé que tal vez no se ve tanto, pero la energía de la luna llena, aunque llueve, truene o relampaguee, es luna llena hoy. Entonces, bueno, pues así está la cosa, así está la situación. Entonces, bueno, ahorita así estamos sintiéndolo, pero yo les doy la bienvenida con mucho gusto. Soy Mariana Brown. Noche nostálgica, lluviosa, pero que nos invita también a hacer una pausa, a reflexionar, a escuchar una muy buena canción, una buena rolita que nos abrace el corazón. Y claro, sus palabras, mis palabras, para que recuerden que aquí estamos juntos y que siempre hay una nueva oportunidad para comenzar. Así que estamos comenzando. Buenas noches. Y comenzamos con Lady Gaga y Bruno Mars. Esto es Die with a Smile. Valencia y Mejía aquí en el equipo, como siempre, todas las noches.

0: Yo creo que fue un muy buen experimento. Esta, Die with a Smile. Y además ver a Lady Gaga y a Bruno Mars juntos, cómo se producen en este video, cómo se visten. Y pensaría uno que sería otro tipo de canción y pasa a ser una balada deliciosa, exquisita, que además fue el éxito más escuchado en 2024. Eso es un hecho. Ya volvemos. Esto es Fórmula del Corazón.
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0: Tom Petty tenía una forma muy honesta de decir las cosas. You Don't Know How It Feels es parte de su álbum Wildflowers de 1994 y se convirtió en uno de sus temas más personales. Habla de libertad, de empezar de nuevo y también de tomarse la vida con más calma. Una lección que no pasa de moda y muy necesaria en estos tiempos. Tom Petty, You Don't Know How It Feels, en Sonido Bra.

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1: Ellas son The Mottles. ¿Se acuerdan? La canción es Suddenly Last Summer. Sí, pleno verano lluvioso.

0: Suddenly, las cosas ocurren de pronto, ¿verdad? De repente, el pasado verano, así lo dicen estas mujeres de Mottles, que llevaba mucho tiempo de no escucharlas. Y tenemos un WhatsApp en este momento, son las 11:11. Pidan deseo para que paren ya las lluvias, por Dios. ¿Verdad? Nos hace mucho bien, pero yo digo que ya es demasiada agua. Sí, hay que pedir un deseo. ¿Qué otro deseo vamos? Ay, bueno, tantas cosas que queremos y que deseamos, ¿verdad? Sí, que ya también va a caer la quincena, por Dios, qué larguísimo este mes. Llevamos 2 meses de 5 semanas. Eso está fuertecito, ¿no? O sea, ya estamos terminando julio, pero ¿qué tal también? Yo siento que junio estuvo también, fue un mes largo. Agosto ya viene un poquito menos largo. 4 semanitas y días. Pero sí, este mes ha sido muy largo. Pero bueno, también yo creo que lo hemos sentido, no es por nada, porque pues nos mocharon el entretenimiento que fue el Mundial. Que eso también pues nos traía bien entretenidos. Y pues de repente ya vino como este hueco, este vacío. Y que bueno, el hueco y el vacío sí se hizo. Ahora tal vez traemos también otros huecos por ahí que se manifiestan y que tiene que ver mucho luego también con el clima, con el estado de ánimo, con las complicaciones, con un día difícil o tal vez un día nostálgico, aburrido. Yo pienso que los días aburridos son días muy valiosos, y lo he dicho, y además algunos filósofos y pensadores que se dedican a estudiar los estados de ánimo y cómo superar nuestros miedos, nuestros temores, las tristezas, las frustraciones, las pérdidas, la muerte de seres queridos que pues ya no están con nosotros y que nos dejan un hueco inmenso, de verdad. Y todo eso tiene que ver con el estado de ánimo. Ayer que hablábamos de las emociones, de los estados de ánimo, yo creo que cuando nos sentimos así, en estos huecos, en estos vacíos tan profundos de la vida, es una buena oportunidad a respirar profundamente, que además estaba yo escuchando que no sé cuántas respiraciones al día tenemos, como 34,000 o una cosa así. Es una cosa impresionante que no estamos conscientes de ello. Pero sobre todo es una oportunidad como para sacarle algo más a este momento que nos tiene tal vez desolados, tristes, que no le vemos ya mucho sentido a la vida o que no le vemos mucho sentido al presente. Es momento de que esto nos dé una oportunidad para darle la vuelta y para buscar algo que digamos, bueno, aquí hay una oportunidad de cambio. No es que tenga yo que ponerme a brincar de alegría y de felicidad y de emoción, no, porque las emociones cambian, pero el momento también es un momento ideal para escribir, para reflexionar, para hacer algo que tenga que ver a profundidad con nuestro ser, que eso nos va a alimentar al final. Sí nos va a dejar algo en nuestro corazón, tal vez mucho más trascendente y mucho más valioso y profundo que esas emociones grandotas que queremos, alegres, festivas. Ah, ¿no? Entonces, yo sé, hay que aprovechar esos momentos. Pero bueno, lo digo porque como hay lluvia, pues la lluvia también nos pone en ciertos estados. Esa es la verdad. Y la música es esto tan intangible. Yo estaba leyendo en serio y estaba reflexionando porque la música, y les quiero decir, ha sido desde siempre una forma de viajar y nos conduce hacia estos lugares desconocidos. Nos devuelve territorios y no nada más van a perdurar en nuestra memoria, también en la imaginación, en el deseo, en el amor. Por eso hay que disfrutar de la música de una manera muy importante, porque nos da esa capacidad de transformarnos, de transformar paisajes, culturas, tradiciones, y son evocaciones sonoras. La música es evocación sonora. Esa música que nos llegue al corazón, que nos transmita algo más allá, es donde tenemos que irnos, porque es la oportunidad, y además es inmaterial. La música es algo inmaterial, que eso es lo que es maravilloso. Entonces, si estamos también en un, por ejemplo, en estos días que o estas noches que son así, luego yo de repente pongo música clásica. En el día, también en la tarde. De veras, cómo me aliviana y cómo me relaja y cómo entro en estos estados tan sabrosos, tan sutiles, tan bonitos. O el jazz, por ejemplo, que nos gusta mucho también y de repente les damos también sus probaditas de jazz aquí en Fórmula del Corazón, porque hay que tocar de todo, hay que disfrutar de todo y hay que vivir la música tal cual es. Y con esto seguimos con Natalie Ginju. Así se dice, ¿verdad? Ginju.
1: Ginju.
0: Ginju, porque la J se pronuncia Ginju. Y ella es jovencísima, tiene 17 años y escuchen esto porque de veras es una gloria. Se llama Nobody Cares. Por si sentimos que no le importamos a alguien, hay alguien a quien le importas.

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1: Explorando la naturaleza.
5: El bosque templado lluvioso valdiviano es un ecosistema único en Sudamérica, caracterizado por su aislamiento geográfico entre la cordillera de los Andes y el Océano Pacífico. Es famoso por sus milenarios alerces, árboles que pueden vivir más de 3.000 años. Este bosque nuboso alberga especies que no se encuentran en ningún otro lugar del mundo, funcionando como una isla biológica de clima templado, rodeada de paisajes áridos y glaciares.
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Chasing Pavements con Adele. En esta noche, cuando ya son las 11:26 en punto, esta noche de martes, hoy que es martes 28 de julio. He estado recibiendo algunos comentarios, sobre todo me llegan luego comentarios muy interesantes en TikTok, de esta comunidad que tengo en TikTok, que además me encanta porque está creciendo y luego uno que no le hace tanto caso, ¿verdad? TikTok, y resulta que hay mucha gente que me escribe. Mi cuenta es Mariana Brown 981, lo quiero compartir, es 981 Mariana Brown 981. Y en el mes pasado recibí estos comentarios, sobre todo de una mujer que me habla de su cuerpo y de ella personalmente y me comparte una reflexión, pero yo quiero hablar un poquito de este asunto del cuerpo como objeto de placer, básicamente, porque creo que es un temazo y sobre todo en los tiempos que corren, en los tiempos que vivimos hoy por hoy, que hay muchas maneras de pensar que, pues sí, nuestro cuerpo es ese objeto de placer, pero también es nuestra herramienta para gustar, para obtener muchas cosas. Vivimos mucho de nuestro cuerpo también.

culpa, porque el cuerpo es el primer lugar donde nos prohibieron sentir honestamente. Y recuperar el placer es un acto que ha tenido que ver también con actos de rebeldía. Pero nuestro cuerpo también guarda en la memoria muchos aspectos que olvidamos, y guardamos también los golpes que nos dieron de niño, las nalgadas, los regaños o ese primer beso que nos dieron en un momento de amor, o la ansiedad que hemos vivido en situaciones complicadas en nuestra casa. Por eso a veces ponemos tensos sin saber, porque traemos esta memoria guardada en nuestro cuerpo, que tiene una memoria inmensa. Y sí, nuestro cuerpo sí sabe, y no solamente es carne, es historia. Por eso a mí me parece muy importante hablar de nuestro cuerpo. Y antes de hablar de nuestro cuerpo, que ya lo he dicho de alguna manera muy explícita en todo lo que se me ha ocurrido ahorita, es lo que sentimos, y a veces a través de nuestro cuerpo evitamos miradas. Cuando cruzamos, por ejemplo, los brazos, tal vez estamos mostrando que estamos tensos, o si nos estamos mordiendo los labios también representa algo, porque el cuerpo honestamente no miente. Y eso está muy bien. Nos gusta, y lo he dicho, a veces manifestamos mucho de lo que estamos sintiendo sin estar 100% conscientes a través de nuestras reacciones y de nuestro cuerpo. Pero sí, el cuerpo es nuestra identidad. Cómo nos vestimos, cómo nos cortamos el pelo, cómo decidimos mostrarnos ante el mundo sin escondernos o escondiéndonos, porque tenemos muchos complejos con nuestro cuerpo. Yo me acuerdo, y la verdad ahora les digo, y lo digo abiertamente, durante mucho tiempo, sobre todo cuando era más chica, tenía mucho complejo de mi cuerpo. Y me daba pena mis piernas, y me daba pena ponerme traje de baño en la playa, como que siempre me tapaba. Y entonces pues hay que ser flaca, ¿verdad? Porque pues en esta vida nos enseñaron que las mujeres tenemos que ser flacas y que tenemos que estar muy marcados, ¿verdad? No voy a decir el palabrón, pero nos tenemos que ir al gimnasio para sentirnos bien. Y el color de nuestra piel es muy importante, porque si tenemos ya el color de piel oscuro, bueno, entonces ya puede haber también discriminación racial. Y entonces al final nos damos cuenta que este cuerpo pues es de uno, de cada uno de nosotros, y que la verdad tenemos que querernos como somos y aceptarnos, porque además no hay de otra, no hay de otra. Y ahorita les voy a seguir diciendo más. Nos vamos a continuar con George Benson, y esto es Love Times Love. Y todo esto tiene que ver en contexto con esta mujer que ahorita les voy a compartir lo que me escribió por TikTok. Mientras tanto, música aquí en Fórmula del Corazón.

¡Qué delicia! George Benson, Love Times Love. En este momento las 11:36. Y bueno, estábamos reflexionando acerca de nuestro cuerpo, que de verdad nos han educado también de cierta manera, que tiene que ver mucho de donde venimos, la escuela en la que estudiamos. Yo, pues como les he dicho, yo estudié en el Sagrado Corazón, ¿verdad? Sí, efectivamente me aventé bastantes años en el Sagrado, que fue muy buena escuela, aprendí muchas cosas, pero también tiene que ver con el tema de la religión, con las creencias, con lo prohibido de alguna manera, con el criterio y la opinión y la educación que nos dieron de niños, de chicos, y hemos aprendido a ver nuestro cuerpo como que debe de ser atractivo, debe de ser deseable, capaz de generar placer. Y como les decía, el cuerpo es nuestra propia identidad y sí, sí genera placer porque nosotros lo habitamos. Y en este mundo necesitamos también estas recompensas que ya las mencioné: la comida, el baño, la ropa, en fin. Pero el cuerpo, lo que es interesante es que tiene memoria y guarda estrés, pero también guarda trauma, guarda emociones que van dejando huella en nuestro cuerpo y es nuestro instrumento de comunicarnos. ¿Por qué? Porque tiene que ver con las miradas, con las posturas, con la sonrisa, con el abrazo, más que las palabras. Sí, el cuerpo dice mucho más que palabras. Entonces, nosotros tenemos límites, tenemos respeto y tenemos consentimiento ante nuestro cuerpo. Sí, a veces nos podemos permitir, y no estoy entrando a tema de sexo, nos podemos permitir caminar descalzos, por ejemplo, se me ocurre. Eso es algo que nos estamos permitiendo y que estamos viviendo y que nos va a dar un masajito en los pies si caminamos en la arena o si caminamos en el pasto, nos va a dar esta conexión con el pasto, con el olor, con la tierra. Es algo delicioso. O si tomamos el sol, como lo decía. Entonces, existe muchísima presión social sobre nuestro cuerpo hoy en día y sobre todo las redes sociales, los filtros que se están utilizando, estos estándares de belleza que se nos meten en el cuerpo, en la mente y en nuestra voluntad, honestamente, y se nos olvida que el cuerpo es para vivir, no solamente para dárselo a los demás y para que los demás lo observen y entonces que digan, ¡ay, qué bonito cuerpo, esta mujer, este hombre, qué bárbaro! Porque además acuérdense que el cuerpo se envejece y nos vamos oxidando con el tiempo y vamos a enfermar y luego nos vamos a recuperar y entonces nos dicen que hagamos ejercicio, pero más allá de la vanidad, tenemos que hacer ejercicio porque el cuerpo se va transformando, va decayendo. Entonces el ejercicio es algo que nos permite ir disminuyendo y ir decayendo físicamente. Pero hay una relación de autoestima entre uno y el cuerpo, que lo tratamos con mucho cariño, pero tenemos que tener el cuerpo perfecto. Por lo menos a eso aspiramos. Y yo recibí esta carta de esta mujer que la verdad me gustó muchísimo y por eso la quiero compartir, porque además ya les hablé de más. No sé si me da tiempo de dar la carta. Ok, voy a dar la carta. Y ella me escribe en TikTok y es Patricia, y me dice: hola Mariana, ¿cómo estás? Soy de la colonia Narvarte. Quiero hablarte de algo que me ha costado muchísimos años entender, y es mi cuerpo. Me parece que es un buen tema para hablarlo en Fórmula del Corazón, y te platico de mí. Soy una mujer grande, gorda, como muchos dirían, sin rodeos. Tengo los pechos muy grandes, las caderas anchas, un cuerpo que durante mucho tiempo quise esconder bajo la ropa holgada, porque sentía que ocupaba demasiado espacio. Yo crecí creyendo que para ser deseada, primero tenía que adelgazar, que el amor iba a llegar cuando cambiara yo mi talla. Mientras tanto, me conformaba con apagar la luz, bajar la mirada, pedir disculpas por existir, por mi existencia y mi cuerpo gordo. Pero un día entendí que el problema nunca fue mi cuerpo, Mariana.
fueron las ideas que otros pusieron sobre de él. Hoy me estoy mirando al espejo y veo unas piernas que me han llevado a todas partes, unos brazos que abrazan fuerte y un pecho que ha sabido amar, incluso cuando nadie parecía verlo. Y sí, también descubrí que mi cuerpo puede ser un objeto de deseo, no porque responda a un estándar de belleza, sino porque hay personas que lo miran con admiración y que por primera vez, la primera que lo mira así soy yo, Mariana. Dejé de pedir perdón por mis curvas, dejé de esconder mi escote y mis grandes pechos, dejé de ponerme ropa holgada, hoy uso ropa pegada, dejé de pensar que tenía que ser menos para merecer más. No busco que todos encuentren en mí la atracción, solo necesito dejar de ser mi peor crítica. Camino con la cabeza en alto, no porque haya cambiado mi cuerpo, sino porque cambio la forma que lo habito. Y esa, Mariana, ha sido la historia de amor más importante de mi vida. En este programa de amor quiero compartirlo y lo abrazo con mucho amor. Atentamente, Patricia. ¡Bravo! ¡Qué emoción! Se me ha puesto la piel chinita, Patricia. No sabes cómo atesoro esta carta, esta carta tan franca, tan bonita, tan honesta, y sobre todo por ese gran salto cuántico y del alma que has dado. Amarte como eres y verte bella como eres. Gracias. Y la canción que nos estás pidiendo justo es una canción de Mariah Carey que dice "Make it happen", que haga que esto suceda. Y bueno, la canción perfecta para ti, querida. Gracias, Patricia. Un abrazo inmenso aquí en Fórmula del Corazón.

La canción que nos pide Patricia esta noche aquí en Fórmula del Corazón desde la Narvarte, después de escuchar esa gran catarsis maravillosa y de amor a tu cuerpo. Gracias, querida. Y fue Mariah Carey. Qué canción, qué bárbara. Hace tiempo que no la escuchaba, además. Y estamos celebrando porque el otro día celebramos nuestro aniversario 200 y hoy estamos en nuestro programa 202. Que hay que decirlo, 202. Pero bueno, este es un tema que también hay que abordar, lo del placer. Porque desde pequeños, como les decía, muchas personas recibimos mensajes de que disfrutar demasiado era muy egoísta, era pecaminoso, ¿se acuerdan de esa palabra? Y además motivo de avergonzarnos. Entonces hemos aprendido a hablar un poquito del sacrificio con naturalidad, porque pues nos sacrificamos, ¿no? En lugar de disfrutar del placer, o sea, el sacrificio, no el placer. Y el deseo también de pronto nos los han puesto en un contexto de pecado. Qué horrible lo que estoy diciendo. O sea, de verdad me da pena decir lo que estoy diciendo, pero lo tengo que decir. ¿Por qué? Porque muchas veces no hemos tenido la capacidad de verdad de decir sí, deseo. ¿Cuál es el problema? No está mal, no está mal que los humanos deseemos placer, que queramos un abrazo, una caricia, una conversación, que queramos sentir placer en nuestros genitales, vivir el sexo, el deseo, porque el deseo nos mueve, la energía sexual nos mueve y nos transforma. Y entonces en contraste viene la culpa. Y esto es algo con lo que hemos crecido muchas personas, y por eso escuchamos estas frases de no provoques, no te vistas así, la minifalda, en fin. Y el cuerpo se puede volver un problema. Esa es la realidad. Mañana voy a seguir hablando de este tema, les voy a presentar más música. Y por cierto, también quiero decirles que vamos a estar celebrando el próximo domingo 2 de agosto en el Botanero del Bosque, que es un lugar prácticamente nuevo que está fantástico en el centro, donde vamos a tener nuestro encuentro y vamos a estar transmitiendo la Brown al aire allá de 10 de la mañana a 12. Ayer dije a los ganadores, no sé si me vaya a dar tiempo de volverlos a repetir el día de hoy. Vámonos con música, pero de todos modos ya los ganadores ya saben, porque son todas estas personas que mencionamos ayer. Vámonos con un poquito más de música antes de despedir el programa y vamos a estar en el Botanero del Bosque.

0: ¿Sabías que en México 3 de cada 10 niñas menores de 15 años han faltado a la escuela porque estaban menstruando? No porque estuvieran enfermas, sino porque no tenían una toalla sanitaria, porque el baño de su escuela no tenía agua, jabón ni papel. O simplemente porque nadie les explicó que lo que les estaba pasando era completamente normal. La menstruación es un proceso biológico que se presenta en todas las personas con útero. Es tan natural como respirar, como parpadear. Sin embargo, durante milenios, la humanidad le colgó etiquetas terribles. En culturas antiguas, la mujer que menstruaba era vista como impura, como portadora de fuerzas negativas. Su sangre se consideraba sucia y se decía que podía contaminar los campos de cultivo. Hoy, en pleno siglo XXI, aún persisten estigmas, tabúes y mitos que impiden vivirla con dignidad. Por eso, en la agenda mundial, hoy se habla de menstruación digna y de pobreza menstrual. Este último término se refiere a la imposibilidad de adquirir productos de higiene menstrual por falta de recursos económicos. En México, más del 40% de las mujeres en edad de menstruar vive en situación de pobreza, lo que significa que muchas tienen que elegir entre comprar comida o comprar toallas sanitarias. Según la segunda encuesta nacional de gestión menstrual, elaborada por UNICEF México en 2025, el 67% de las encuestadas no contaba con productos de gestión menstrual en su escuela o lugar de trabajo ante un imprevisto. ¿Te imaginas tener que enfrentar esa situación cada mes? Pero las cosas están cambiando. Colombia fue el primer país de América Latina en eliminar el impuesto a los productos de higiene menstrual. Y México siguió el camino. Estados como Colima, Hidalgo, Tamaulipas, Quintana Roo y la Ciudad de México otorgan licencias menstruales para ausencia laboral cuando el dolor es incapacitante. Y existe una estrategia nacional por una menstruación digna que lleva campañas informativas y kits de gestión menstrual a estudiantes de secundaria y bachillerato en todo el país. La menstruación digna debe entenderse desde tres dimensiones: bienestar físico, con acceso a productos, baños dignos y atención ginecológica; bienestar mental, combatiendo la vergüenza y el miedo que genera el estigma; y bienestar social, erradicando las cargas culturales negativas. Su propuesta es clara: el tema debe dejar de tratarse como algo privado, porque nos compete a todos como sociedad. Menstruar no es un castigo ni una enfermedad, es biología pura, un proceso que merece ser vivido con información, con recursos y sin vergüenza. Si tienes una hija, una hermana, una amiga, una alumna o tú misma, habla del tema. ¿Cómo la pasas? Convéncete de que el silencio no protege a nadie. Hablar de menstruación no es indiscreción. Es salud. Es educación. Es derecho. Porque cuando una niña falta a la escuela por no tener una toalla sanitaria, no es ella quien falla, es la sociedad entera. Con información de la licenciada María Isabel Salazar Gómez, del Programa de Salud Sexual Integral de la Facultad de Medicina de la UNAM. Un guión de Leonardo Santiago, con información del portal Ciencia UNAM. Les saluda Mónica Genis.
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6: Lo extraño no fue lo que vieron, sino lo que dejó de verse después. Bienvenidos, soy Gina Avilés.
7: Hola, ¿qué tal? Gracias por acompañarnos. Hay quienes aseguran que lo paranormal no existe, pero también hay quienes dicen haberlo visto todo. Yo soy Nacho Muñoz y esto es La Mano Peluda.
6: En las zonas restringidas del Aeropuerto Internacional de la Ciudad de México circula una de las leyendas más inquietantes de la capital: la aparición de una niña que juega con una pelota durante la madrugada. Guardias, trabajadores y personal nocturno aseguran haberla visto caminando cerca de las pistas y del llamado cementerio de aviones, un lugar al que ningún menor podría acceder. Lo más aterrador ocurre cuando la pequeña se acerca y pide ayuda para amarrarse las agujetas. Algunos testigos afirman que al observarla descubren que flota ligeramente sobre el asfalto antes de desaparecer frente a ellos. Hoy, captada en pista, el perturbador misterio de la niña fantasma.
7: Pregunta: ¿te acercarías si escucharas una pelota rebotando en una pista vacía? ¿Por qué crees que la aparición pide ayuda? ¿Será que quiere amarrarse las agujetas? Bueno, pues te estamos esperando y te invitamos a participar con nosotros, porque este programa lo hacemos tú y nosotros en complicidad. Así que te estamos esperando.
6: Vamos a recibir tus llamadas a través de un audio, de llamada telefónica o bien de texto. Tú decides la forma en cual quieres compartir tu historia.
7: Y vamos a iniciar. Adelante.
8: Hola, ¿qué tal, peludomaníacos? ¿Qué tal, Gina y Nacho?
7: Saludos.
8: Hoy les voy a traer una historia bien buena.
7: Pues
8: Para las personas que les interesa esto, bueno, creo que la mayoría no sabe de esto que les voy a platicar. Y la verdad es que se me hizo muy interesante, la verdad, lo escuché. No es una, como les comento, historia de terror, sino que es más como conspiranoica. Ahora, pero es interesante, ¿verdad?
7: A ver,
8: claro. Ya que habla sobre seres de otros planetas, otros mundos o otras galaxias. Miren, la historia que yo les vengo a contar, no sé si la han escuchado, y los que no la hayan escuchado, se los voy a contar, ¿ok? Un poquito larga, no mucho, pero sí es algo extensa, ¿okay?
7: ¿Ok?
8: Miren, ustedes nos han preguntado por qué los días pasan algo rápidos, o que haya más como el ruido en todo el mundo, ¿cómo se le puede decir este ruido atmosférico? Contaminación auditiva, creo que es contaminación auditiva. Bueno, ya sabiendo ese tema, les cuento esto. Sí. Pasa que escuché que un muchacho que trabajaba para una empresa, que no puedo decir marcas, ¿verdad? Pero una empresa muy reconocida que se dedica a producir celulares, bocinas, muchas cosas buenas. Y pues a lo que yo voy con esto es de que pasa que ese muchacho que se dedicaba a hacer eso, pues se dedicaba a la fabricación de los chips que llevan los audífonos de esas marcas, ¿verdad? Uh-huh. Bueno, a todo esto pasa que a él le piden hacer un nuevo chip para un nuevo audífono que va a salir a la venta pero va a estar en fabricación y necesitan probar que todo esté funcionando bien y que todo funcione correctamente. Bueno, pasa que este muchacho agarra la orden, dice ok, voy a hacer un chip que cancele, que tenga cancelación de ruido. Para las personas que no sepan de este tema, porque personas que ya son mayores y no saben mucho de este tema, la cancelación de ruido en los audífonos es una opción que te deja hacer para que todo el ruido de afuera se silencie y solamente escuches la música que estás escuchando, o cuando hay mucho ruido te los pones y para estar o en los aviones también sirven. Bueno, eso es una explicación para las personas que no saben, ¿verdad? Bueno, pasa que este muchacho le piden hacer unos audífonos con ya existía la cancelación de ruido, ya la habían implementado, pero ellos iban otro paso más adelante, hacer que la cancelación de ruido sea aún más enfocada en eso, que cancelara el, no sé, del 100%, un 90%, un 99.99%, que quitara la mayoría del sonido.
7: Sí.
8: Porque ya para los que saben, la cancelación de ruido ahora en 2026 no es tan buena. Sí es buena, pero no tan que minimiza el sonido. Lo reduce bastante, pero no lo oculta.
6: Sí.
8: Bueno, pasa que a este tipo lo llaman, le dicen que van a hacer un audífono más mejor, que necesitan que cancele totalmente el ruido, y ellos tienen unos cuartos insonorizantes.
7: Insonorizantes.
8: Bueno, ustedes me entenderán.
7: Insonorizantes.
8: Que estos cuartos están hechos sobre una placa, no están hechos ni en el suelo, es una placa que lo mantiene elevado para que no haya vibración por parte del suelo, y está como elevado ese piso, o sea, ese cuarto, y ese piso está recubrido con muchas alfombrillas, muchos se me olvida ahorita cómo se llaman estas cosas que son como cuadros que van pegados en la pared para reducir todo el sonido y solamente se escuche lo que está dentro. Para las personas que no sepan, no sé si han escuchado, pero no sé en qué parte de acá de Estados Unidos hay un cuarto que según tú entras y está en completa oscuridad y puedes hasta escuchar los latidos de tu corazón, tu sistema digestivo lo puedes escuchar. Es un cuarto que reduce completamente el ruido. Y dicen que mucha gente no aguanta estar tanto en ese cuarto porque se vuelven locos, ya que el cuerpo humano necesita por lo menos, tiene que tener por receptor un poco de ruido, no mucho, pero debe tener ruido para que el sistema no se vuelva loco. Y en ese cuarto no entra nada de ruido, que el sistema empieza a producir y empieza a escuchar cosas como el sistema digestivo, cómo tragas la saliva, todo lo que nosotros la respiración, latidos del corazón, sistema de la sangre, todo eso, te deja escuchar todo, ¿me entiendes? Y bueno, ya dejándome de esto, es una explicación para las personas que no sepan. Bueno, lo que pasa es que este chavo se mete adentro para ver que el sistema funcione y los audífonos sirvan. Y se mete adentro de ese cuarto, se pone los audífonos y empieza a hacer sus actualizaciones, empieza a hacer aquí mantenimiento y empieza a reducir el sonido para que, bueno, el sonido, la cancelación de ruido lo empieza a subir y a bajar para checar qué tanta frecuencia es lo que puede ocultar los audífonos con la cancelación de ruido.
6: Sí.
8: Bueno, pasa que baja tanto la frecuencia que en un momento logra percibir un sonido en la cancelación de ruido raro, como una frecuencia y unas palabras como algo que no, o sea, que no lo detecta el oído humano, solamente con aparatos especiales lo logra detectar el audífono y escucha cómo se escuchan ruidos raros, voces diferentes. Y él se queda que, esto es un problema del chip. Vuelve a salir, vuelve a hacer el procedimiento otra vez con un nuevo chip y da lo mismo. Empieza a investigar más y más y más y más. ¿Y qué creen? Llega al punto que tanto es ese sonido y la cancelación de ruido que todo eso.
7: Vamos al corte, Gina.
6: El Miedofón, 55-2193-5926.
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12: Sydney, Australia. Sydney combina de manera perfecta el dinamismo económico de una gran metrópolis financiera con un estilo de vida relajado, soleado y profundamente conectado con la naturaleza. Esta joya de Oceanía da la bienvenida a millones de inmigrantes y estudiantes de todas las nacionalidades, atraídos por su excelente calidad de vida y su vibrante mercado laboral. El puerto de la ciudad es su corazón geográfico y visual enmarcado por la icónica y majestuosa Ópera de Sydney y el imponente Puente de la Bahía. Sus concurridas playas urbanas como Bondi Beach fomentan una cultura del bienestar y el deporte al aire libre que define el día a día de sus habitantes. Sydney es un destino cosmopolita tolerante, moderno, ecológico y abierto al mundo.
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9: Las verduras de hoja verde, especialmente la lechuga, son una fuente de agua importante para tu dieta diaria. Incluir ensaladas frescas en el almuerzo permite hidratarse mientras consumes vitaminas esenciales. La lechuga aporta magnesio y potasio, minerales que se pierden fácilmente al sudar. Es un alimento ligero que evita la fatiga térmica y mantiene tu sistema digestivo funcionando correctamente.
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0: Vamos a continuar escuchando este relato que nos está explicando acerca de estos muy de moda audífonos que cancelan el ruido, pero ahí estuvieron detectados en la investigación infrasonidos, vibraciones acústicas por debajo del rango auditivo habitual. ¿Y qué hay detrás de ello? Vamos a seguir escuchando.
1: Que empieza a sangrar la nariz, empieza a tener mareos y empieza a tener como ataques epilépticos o algo así como raro, porque él nunca sufría de eso, convulsiones, todo eso. Pasa que de ahí el muchacho sale del cuarto y sus jefes se dan cuenta, entran dos personas que no trabajaban en esa empresa, altos, con trajes negros, y entran y pues el jefe le dice, tú hiciste algo que no tenías que hacer. Y pues pasa que entran los muchachos, pero él se logra defender, escapa, les golpea y se escapa. Bueno, se sale del lugar de trabajo, se va para su casa, recoge sus llaves, agarra cosas y se va porque corre peligro de que lo desvivan. Se va a diferentes estados y empieza a investigar sobre el tema. ¿Y qué creen? Llega a un sitio web, okay, en un sitio oscuro, que muchos lo conocen como la Deep Web.
0: Sí.
1: Llega a ese sitio y empieza a preguntar en foros. Oigan, ¿ustedes saben que por qué esto con la cancelación de ruido? ¿Por qué escuchan voces? Y todos le dicen que está loco, que puede ser que sufra ataques psicóticos, que tenga otras cosas, trastornos mentales, y gente que ya sabe que se dedica en esos sitios a hacer muchas cosas raras. Y nada lo convencía hasta que hubo un comentario que le dijo, ¿sabes qué? Yo te entiendo, porque yo sigo investigando eso. Y se ponen en contactos en foros donde él le dice, mira, yo vengo de tal año, y él no le cree nada. Le dice, no, ¿cómo crees? Estás loco. Bueno, mira, le empieza a dar casos que van a pasar en meses o en días, en semanas. Uh-huh. ¿Qué creen? Le da un... va a sufrir esto, y ¿qué creen? Llega ese día y sí pasa.
2: ¡Órale!
1: Y va al foro y dice, ¿qué pasó? ¿Por qué? Sí pasó. Ahora sí ya se, el muchacho la cree, lo cree. Y le dice, ¿qué pasó? Dime, explícame, ¿qué es lo que pasa con esos audífonos? Y él le pregunta, ¿tú no te has preguntado por qué cuando hubo el COVID-19, las calles estaban solas, no había ruido, nada, nada de nada? Tú no entiendes, pero el gobierno lo hace, está haciendo que nosotros hagamos ruido. ¿Por qué? Porque según, más allá de nuestra galaxia o rumbo a nuestra galaxia, hay seres que nos buscan. Ustedes ya sabrán para qué. Para desvivirnos, para conquistarnos, no sé.
0: No,
1: pero
0: sabe,
1: nos andan buscando. Pero hubo algo que ellos, el gobierno, encontró. Que nosotros produciendo ruido, no nos podían detectar ellos. ¿Por qué? Porque se mezclaba con el ruido del ¿cómo se llama? Del espacio, con mucho más cosas, y para ellos era indetectable. Pero ¿qué creen? Que cuando el muchacho logró escuchar ellos en el cuarto, lo llamó la atención de ellos, y ellos ya vienen hacia acá. Bueno, es lo que decían, que ya venían hacia acá. Y pasa que el gobierno, al ver esa amenaza de lo que estaba pasando, por eso decidieron sacar los audífonos con cancelación de ruido. ¿Por qué? Porque nosotros nos mantenemos relajados, fuera de la contaminación auditiva.
2: Ajá.
1: Pero seguimos produciendo el mismo ruido que antes, hasta más. ¿Por qué? Por la cancelación de ruido. ¿Por qué? Porque tú estás en tus audífonos escuchando música, estás relajado y afuera tú estás martillando, puedes estar gritando, puedes estar haciendo trabajos de taladros, puedes estar componiendo un carro y tú dentro de ti estás sin oír ruido, ¿me entienden?
2: Sí, sí.
1: Ese es el motivo que yo les decía. Y pues pasa que ahí está mi explicación, ¿no? Que por la cancelación de ruido, que es por, se basa por el hecho de gobierno, que estamos siendo engañados.
2: Órale.
1: ¿Por qué? Porque pues nos ponen esos audífonos, la gente utiliza eso para la contaminación de ruido, quiere disfrazarnos. Y como ese muchacho llamó la atención de esos seres que no son de este planeta, pues aún estamos en peligro. La verdad es que esta historia, no sé si sea una historia verdadera, falsa, pero si sí es, como dicen, y si sí, bueno, Jenny Nacho, ese es mi relato y espero que les hayan gustado.
2: Sí, amigo.
1: Cualquier cosa voy a mandar más relatitos ahí si es que encuentro, pero me dio gusto platicar. Gracias por abrirme un hueco aquí en su podcast, en su estación. Y pues nada, un fuerte abrazo.
0: Muchísimas gracias. Nos diste tema para investigar y pues platicar más de ello. En el momento que decías que en el universo, en el espacio, ¿no? Para, había un ruido. Bueno, en el espacio no hay ruido, tal cual tenemos aquí en la Tierra, porque pues las ondas sonoras requieren agua, aire, materia, pues, para espera, propagarse. Y entonces sí puede haber algún ruido, pero no tal cual lo tenemos aquí en la Tierra, sino puede haber vibraciones que son demasiado graves o lentas para nuestro oído humano. Y esto que comentas de los audífonos que cancelan ruido, que ahora son los que están de moda, que incluso son más caros, porque imagínate que te ofrecen esta posibilidad, pero no es que cancelen el ruido, sino que los audífonos captan el ruido exterior y lo reproducen dentro de nuestro oído con una onda sonora invertida. Entonces no deja de producir ruido, sino crean un antirruido para neutralizarlo. Y parecer increíble, pero hay algunas personas que estos audífonos no les son totalmente adecuados, porque nuestro cerebro está 100% pues hecho para desarrollarse como lo hemos estado haciendo, aunque la tecnología ahora lo quiere cambiar. Lo que sí es que esta sensación de presión o vacío a algunas personas les hace sentirse mal, mareos, vértigo, porque el cerebro detecta menos ruido grave de lo que está esperado. Y entonces, pues en algunas personas les causa incluso alguna sensación diferente a la cual es el objetivo.
2: Así es, bueno, entre las cosas más fuertes que podemos nosotros encontrar, fíjate qué interesante audio, porque de algo que parece inofensivo surgen muchas cosas. Entre otras, se oculta, por decirlo así, la exposición al miedo a los ruidos fuertes. De hecho, de las cosas que más el hombre, el humano, le teme es a los sonidos fuertes, estridentes. Por eso es que cuando oímos un sonido fuerte a veces nos sobresaltamos. Entonces, el hecho de la cancelación del ruido, sí es algo un tanto conspiranoico, no lo vamos a negar, ¿no? Inclusive hay algo ahí que se llama la teoría del silencio, ya lo comentaba por aquí en el chat un amigo, y tiene toda la razón. Hay cosas que inhiben la naturaleza humana de una forma tan inocente, y nosotros caemos en esa especie de trampa y se convierte en un verdadero peligro por muchas razones, ¿eh? Que ya en alguna otra ocasión platicaremos.
0: Pues es interesante cada propuesta que ustedes hacen de temas, porque eso nos hace investigar y decir, ah, mira, aquí también hay un tema en el que podríamos ahondar y poder compartir datos importantes.
2: Sí, sí, desde luego, sí. Bueno, pues vamos a continuar este tema de hoy. Eso de la niña fantasma en el aeropuerto de la Ciudad de México es muy conocido, se ha platicado ya bastante. Pues mira, Aunque la leyenda de la niña fantasma no tiene pues un origen oficial comprobado, muchos creen que está ligada a las tragedias aéreas del pasado. El peor accidente en la historia del aeropuerto ocurrió el 31 de octubre del 79, conocido como el Tecolotazo. El vuelo 2605 de Western Airlines chocó contra un camión de mantenimiento y un edificio, causando 72 muertes. Se dice que el espíritu de una niña que viajaba en ese vuelo, o que fue una de las víctimas en tierra, es la entidad que merodea las pistas y que la podemos seguir viendo en la actualidad. ¿Tú has escuchado algo de eso?
0: Y no solamente aquí, en el aeropuerto de la Ciudad de México, en cualquier aeropuerto del mundo también se han reportado este tipo de apariciones. Y por eso, esta noche deseamos que tú te reportes y nos digas, ¿se tratará del espíritu de una pequeñita o pequeñito atrapado en ese aeropuerto? ¿O de algo mucho más oscuro que utiliza precisamente esa apariencia inocente para acercarse a los pasajeros? ¿Tú qué opinas?
2: A ver, te estamos esperando. Participa con nosotros y también, obvio, queremos escuchar todas tus historias.
0: Por eso el miedofón está listísimo. 55-2193-5926.
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3: Estas son las Stevie Bites con Stevie de TV. Spider-Man, un nuevo día, parte de una idea brillante. ¿Qué pasa cuando salvas al mundo y nadie recuerda que lo hiciste? Después de Sin Camino a Casa, Peter Parker perdió a sus amigos, su identidad y la vida que conocía. Ahora Marvel deja atrás el multiverso para regresar al héroe de barrio, enfrentándolo por primera vez a Punisher y a una ciudad que ya no sabe quién es. Además, el director Destin Daniel Cretton tomó como inspiración los videojuegos de Spider-Man de PlayStation para diseñar

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2: Todos los temas se van relacionando mucho. Hemos platicado estas apariencias de pequeñitos para darnos confianza. Y aquí, con este tema de hoy, en el aeropuerto, se sabe que no hay lugar que no pueda tener este tipo de apariciones. Vámonos con más relatos. Buenas noches, ¿cómo te llamas?
3: Ani.
2: Ani. Yadis.
3: Gina.
2: Sí, exacto. ¿Desde dónde
3: te escuchas, Ani? Dios mío. Acá de Carolina del Norte.
2: De Carolina del Norte. Y tenemos ahí un tema pendiente acerca de una bruja.
3: Sí, sí, sí, sí, que no sé si te acuerdas, que sí, yo creo que ya tienes como un mes que le voy a contar que la bruja que anda atrás de mis hermanos.
2: Sí, que se quedó pendiente alguna parte, y entonces hoy queremos, Adis, que nos des un breve resumen y la continúes esta experiencia para todos los amigos que hoy nos están escuchando.
3: Ok, bueno, primero buenas noches, muchas gracias por llamarme y pues un placer estar con ustedes, Gina y Nachito.
4: Gracias.
3: Bueno, resumen rapidito. El tema que yo les había comentado era que la bruja andaba persiguiendo a mi hermano, que mi mami vivía en una casa que tenía una jacaranda. Y en esa jacaranda se sentaba una gran guajolota, un guajolote súper gigante y bien negro. Entonces, les comentaba que mi mami se asustaba y ya ella ya sabía cuando escuchaba los ruidos que hace esa cosa que chifla. Mami sacaba los ahumachos y aventaba el ahumacho para el techo para que no se sentara en el techo. Eso fue de mi hermano. Y le comentaba también que mi primo hermano, en la casa que estaba al lado, era que lo estaba, el que venía bajando, él estaba durmiendo en la hamaca y que iba bajando como una especie como de baba, pero tornasol, que iba directo para donde estaba el nene.
2: Okay.
3: Y yo corrí a avisar que era la bruja, porque ya estaba educada, que ya sabía uno, ya tenía uno la idea de que eso es la bruja. Y ya fue que mi tío subió corriendo a agarrar al nene de la hamaca y les comentaba que fueron a agarrar cal bendita para poner cruces en todo alrededor de las casas, de las dos casas.
2: Sí.
3: Bueno, eso es lo que le había comentado la otra vez, y le comentaba que precisamente en esos tiempos, a cruzar de donde vivía mi mami, era una vecindad. Entonces, bueno, vecindad donde vivía con mucha gente, como, o sea, no son de la familia, sino que rentan ahí. Entonces había una señora que tenía su bebé. El bebé yo creo haber tenido como unos 6 meses tal vez. Era un niño muy cortito, güerito. Entonces el doña Gloria había dicho que ella contó que su señor llegó tomado, que el señor trabajaba de albañil.
2: Sí.
3: Entonces ellos tenían una sola habitación, que ese cuarto lo tenían dividido como la cocina y la cama, la recámara.
2: Sí.
3: Entonces dice ella que llegó el esposo en la madrugada bien tomado y que le decía, Gloria, párate que la bruja está ahí. Y que pues ella enojada porque él estaba súper tomado, que le decía, ya viejo cochino, ya duérmase, deje de estar dando lata.
2: Sí.
3: Y que ella que le decía, no, es que te estoy hablando, es que la bruja está ahí. Entonces ellos tenían la hamaca del nene, estaba sobre la cama, pero en las noches no acostaban al nene ahí, sino que la hamaca como que la

0: amarran, la enganchan para que no esté colgando.
1: Ok.
0: Ajá, entonces ella tenía al bebé, ella lo tenía con ella en la cama. Y el señor le decía que la bruja estaba posada sobre la hamaca que estaba amarrada. No sé cómo era posible que la aguantara, porque no era, es que son grandes, son.
1: Oye, pero no le entonces, creían porque estaba tomado, ¿no?
0: No, porque estaba borracho, sí. Entonces la señora estaba súper enojada porque pues lo estaba esperando y el señor no llegó hasta la madrugada. Y entonces por eso es que él le decía, ¿qué te estoy diciendo? Que está la bruja ahí. Entonces ella le decía, ya cállese, usted no está ahí de borracho cochino, ya véngase a dormir o a ver qué hace. Entonces ya para no estar ahí peleando, el señor se quedó así como recargado sobre la mesa. Tenían una mesita y se quedó recargado ahí, se quedó dormido. Entonces la señora pues se durmió, ¿no? Y de hecho dice, mamá dice que abuelita también decía que las brujas echan el sueño. Sí. Cuando está la familia, la gente, que echan el sueño para que ellas puedan hacer lo que quieran. Bueno, resulta que al otro día, en la mañana, andaban buscando al bebé, porque ya no lo tenía en la cama. Entonces ella estaba peleando con él porque le dice, tú que estabas de borracho, ¿dónde te llevaste al nene? Que no sé qué. Y y él le dice, no, es que yo no lo agarré, si yo estoy aquí y me quedé dormido aquí en la silla, se ahí empinado en la mesa. Y pues empezaron a hacer como la búsqueda, el chiste que llegó la policía, pues no encontraba al nene, y como era vecindad, pues fueron a preguntar a todos los de ahí en los cuartos contiguos que estaban, pero pues nadie sabía nada. Al final de cuentas, pues ella llorando, yo recuerdo a la señora, pero yo estaba chamaquita, estaba chiquilla, como de tal vez como 6 años y medio, siete. Y la señora andaba llora y llora. Entonces no sé cómo fue que ella se le ocurre buscar debajo de la cama. Entonces, debajo de la cama ella tenía muchas cajas, que guardaba zapatos, guardaba papeles, guardaba un montón de cosas debajo de la cama. Resulta que el nene estaba entre las cajas y o sea, estaba en el, ¿cómo se dice?, pegada a la pared, como sí, si hubieran aventado al bebé por la parte de atrás de la cabecera de la cama.
1: Y esto
0: y ahí
1: no es posible.
0: Al nene.
1: ¿Él cuánto tendría de edad?
0: Tenía como 6 meses de niño. Tan
1: imposible
0: chiquito,
1: que se hubiera chiquito ido para ahí.
0: No. Y él era gordito. El nene estaba gordito. Cachetoncito. Entonces no cabía en la parte de atrás. Y cuando ella lo encuentra, pues lo sacan. Pero el nene ya no tenía vida. Oh. Ya había fallecido. Entonces lo único que le encontró, que su ombligo del nene lo tenía volteado, o sea, como que la bruja esa le chupó por la sangre por su ombligo, porque el nene no tenía nada de sangre, estaba blanco, súper blanco.
1: Y entonces blanco, entendieron total, ahí que este hombre no estaba diciendo mentiras, ni era
0: sí,
1: visión por andar tomado, sino sí estaba viendo la bruja.
0: Sí, él la estaba mirando y eso ocasionó un pleito, porque pues ella le reclama a él y él le reclama a ella, porque él le dice, es que yo te dije, y pues ella, pero es que tú estás borracho, eso pasa porque tú no llegas, no pones atención, y pues fue todo un caos, porque pues el dolor de perder al nene, y pues el pleito de que no sabían ni siquiera supieron quién, cómo decirle, quién era la bruja, pues.
1: Claro.
0: Entonces
1: te
0: llevan al, sí, mucho. Y entonces llegaron los de, ¿cómo se llama? Lo que recogen los cuerpos.
2: Cemefo.
1: Sí, el Cemefo.
0: Ah, porque le iban a, ajá, que le iban a hacer la, en ese entonces era la autopsia, me parece que le llaman autopsia o necropsia de rigor, que le llamaban entonces, hace años.
1: ¿Y qué dijeron?
0: Bueno, pues resulta que el doctor era amigo de uno de mis tíos, que era, él era, ¿cómo se dice? Sí, amigo de mi tío. Entonces mi mami le preguntó que qué había sido el resultado de la necropsia que le habían hecho a nene. Y el doctor, él mismo dijo que él no podía entender, que él, a él no le permitía su cabeza creer en lo de las brujas, porque a él la mamá se le dijo, o sea, ellos cuando fueron a la policía les dijeron que había sido la bruja que había matado al bebé.
1: Sí.
0: Entonces el doctor lo dijo que él no podía entender cómo eso podía ser posible, pero la necropsia dijo que el nene no tenía ni una sola gota de sangre. Nada, no tenía nada de sangre. Y no tenía cortadas, porque ellos le buscaban como cortadas o algo por donde se hubiera que hubiera salido todo el líquido hemático. Y no encontraron nada. Lo único que le habían encontrado es que tenía el ombliguito, lo tenía volteado. O sea, como salido, saltado. Entonces, pues, todos ahí, pues ya todos sabían que había sido la bruja. Y Leo, y fue después de que intentó con mi hermano, y después fue con mi primo hermano, y después le tocó a ella, pero pues ella no desafortunadamente no tuvo el cuidado con el nene, y pues se lo ganó.
1: Vaya, qué experiencia nos acabas de contar, porque muchos han hablado de las brujas y muchas personas dicen que esto no es verdad, que son invenciones, pero cuando escuchamos un relato como el tuyo y nos vuelves a tocar el tema de las brujas, da escalofrío. Sí. Y qué tristeza para esa familia que vivió en carne propia este tema. Permíteme, vamos a una pausa y regresamos. El Miedofón, 55 2193 59 26.
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0: ChatGPT actualizó sus controles parentales y ahora avisará a los padres si detecta un uso indebido de la herramienta o notificará de situaciones de riesgo mientras el adolescente usa el chatbot. Para tener acceso a la función de controles parentales, los padres o tutores deben vincular su cuenta con la del adolescente y una vez realizado, podrán gestionar determinados ajustes como establecer horas de descanso o reducir el contenido sensible. Esta vinculación no permite a los padres leer ni supervisar las conversaciones del joven, pero en situaciones de riesgo, OpenAI puede enviar una notificación de seguridad por mensaje SMS, correo electrónico o notificación push. Si el chatbot identifica actividad que pueda indicar problemas graves de autolesión o si una cuenta de adolescente vinculada se suspende por conversaciones relacionadas con actos de violencia, OpenAI envía la notificación de seguridad y solo comparte la información necesaria para ayudar a proteger su seguridad. Soy Aide Rivera, más detalles en radioformula.mx.
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2: El Monte Santa Elena, Estados Unidos. Este volcán es recordado por su catastrófica erupción lateral en 1980, que cambió su forma para siempre. La explosión derribó bosques enteros y cubrió de ceniza varios estados. Es un ejemplo perfecto para que los geólogos estudien cómo la naturaleza se recupera tras desastres.

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1: Dicen que algunas brujas merodean las casas donde hay bebitos, sobre todo recién nacidos o muy pequeñitos, atraídas por la energía pura, por la vulnerabilidad de las noches sin sueño. Y sí hay muchas recomendaciones que las abuelas han dado para protegerse de estas brujas: las tijeras abiertas debajo de la cuna o de la almohada, evitar la ropa del pequeñito afuera, dejarla afuera tendida después del anochecer, porque es como estarles avisando que ahí hay un bebé, y que si el bebé despierta llorando mientras fijamente hacia un rincón vacío, es que ahí hay alguien, y entonces tenemos que protegernos. Y lo que tú comentabas ahí, Adis, sobre la presencia de una bruja y un sueño profundo que causa a los papás, esto es verdad. Hemos tenido muchos relatos a lo largo de estos 30 años donde dicen, pero si nosotros estábamos atentísimos y de repente pareció que un sueño, pero súper pesado, cayó sobre nosotros y se incorporan cuando el bebito ya está bajo de la cuna o cerca de la puerta. ¿Qué hubiera pasado si no se despiertan? Como es el caso que tú nos comentan, que ya lo encontraron bastante tarde.
2: Sí, sí, desafortunadamente a veces mi abuelita decía que a veces la incredulidad era bien peligrosa, porque por incrédulos pasaban muchas cosas, que la gente que no creía, dice que la gente que no cree es la más fácil de caer como en la garra de eso, por lo mismo que no se cuidan, al lado de los que la gente que sí cree, que ya sabe un poquito de todo eso, de cómo protegerse. Como le digo, mi mami ponía las tijeras, ponía espejo, ponía incluso la mami decía que las semillas de mostaza, que es algo que no pueden ellas, no aguantan el no sé si es la ansia, y que incluso si uno avienta la semilla de la mostaza sobre el techo, y la bruja tiene que recoger hasta la última semilla, hasta la última, y si el sol la cacha recogiendo las semillas, mami decía que se alcanzan a medio quemar, no se mueren, solo se queman, pero no se, no, o sea, quedan vivas, pero ya no pueden regresar a su forma humana natural, total, sino que quedan como a la mitad, con las patas del guajolote.
1: Exacto.
2: Y como atiznadas.
1: Y esos temas no son actuales, desde hace muchísimo tiempo se decía que las mamás o las abuelas colocaban un pequeñito saquito con semillas de mostaza cerca de la cuna, o las esparcían en puertas y ventanas, porque de esta manera, como tú lo acabas de indicar, las brujas no pueden entrar, porque esta es una protección fuerte.
2: Sí, sí, sí, es verdad eso. También recuerdo que decía mami que creo que dice que cuando llegaba ahí la bruja, que uno le tenía que gritar, bueno, si fuera como bien valiente, ¿verdad?, que quisiera saber quién era, pues usted le tenía que gritar: vuelve mañana y te daré sal. Eso era lo que ella decía. Y decía que al otro día, o sea, la gente que sí tenía como el valor como de retar a esta cosa, y que le decía: vuelve mañana, yo te voy a dar sal. Sí. Que sí llegaba, bueno, mi abuelita a mí me contó que dice que una señora sí hizo eso, y que fue una viejita que se miraba que andaba como por diosera en la calle, que fue la viejita y que le dijo: vengo por mi sal. Entonces ya supo que esa viejita era la que andaba correteando a su bebé, que era la que quería comerse al bebé.
1: Vaya, Adis, qué experiencia nos acabas de contar hoy. Seguramente van a llegar comentarios al respecto, y te agradecemos muchísimo que te hayas reportado. Saludos a todos los amigos allá en Carolina del Norte.
2: Muchas gracias, Ginita. Y cualquier ratito, yo tengo mucho más también de los nahuales, que el nahual que perseguía a mi mamá cuando estaba muchachita. Entonces, son un montón de cosas.
1: Bueno, pues entonces, Adis, te vamos a volver a marcar en estos días para que sigamos platicando.
2: Claro que sí, yo aquí puesta y yo los trato de escuchar lo más que puedo, solo que a veces me agarra el sueño, pero al otro día yo los escucho.
1: Ok, te mandamos un abrazo.
2: Gracias igualmente, bye, chao Gina, bye, chao Nachito. Sí. Bye, chao, bye. Chao,
1: buenas noches. ¿Qué tal, Qué una experiencia de bruja, pero bastante triste. ¿No? Y lamentable.
3: No, pues realmente la mayoría de esas historias de las brujas son lamentables porque tienen un final bastante feo, ¿no? Las criaturas pues son inocentes, no pueden defenderse y pues estos seres están al acecho. Aparentemente es lo que se cuenta.
1: Exacto. Y también estamos recibiendo comentarios acerca de pues estas apariciones que se han registrado en los aeropuertos. ¿A ti te ha tocado alguna experiencia? ¿Ha sido de viaje? ¿O bien alguien te ha platicado que tuvo, sobre todo en esos vuelos que son durante la noche, madrugada, es donde se puede percibir? Y queremos escucharte y sobre todo queremos conocer más de tus experiencias.
3: Claro que sí, ya tenemos a alguien en la línea. Buenas noches.
4: ¿Qué tal? Buenas noches, Nacho.
3: Hola, amigo. Nada,
4: buenas noches.
1: Buenas noches.
3: ¿Con quién tengo el gusto?
4: Enrique García, servidor Nacho.
3: Hola, mi querido Enrique, bienvenido, amigo. ¿Desde dónde nos escuchas? Recuérdame.
4: Aquí en el Distrito Federal DF.
3: Eso es, mi amigo.
4: O CDMX.
3: Sí, señor, muy bien, sí, no te preocupes. Oye, amigo, ¿y qué nos vas a compartir?
4: Oye, mira, he tratado de comunicarme con ustedes, pero no he tenido suerte.
3: Lo logramos.
4: Mira, para empezar, lo logramos por fin. Gracias. Mira, hace muchísimos años, te digo, tendría yo como 5 o 6 años, ya tengo 62, los pues ya son muchos.
3: Sí.
4: Yo vivía por la parte, creo que se los comenté ahí en el, cuando les escribí, yo vivía por la parte de Constituyentes.
3: Ajá.
4: Allá por el. Anteriormente había un hospital que era de salubridad y asistencia, los propios hospitales de gobierno. Sí. Ahora es Hacienda, donde está la tercera sección de Chapultepec.
3: Oh, sí, sí.
4: Había un hospital, no sé si lo recuerdas, ahora es Hacienda.
3: Sí.
4: Secretaría de Hacienda, del SAT.
3: Sí, sí.
4: A nosotros nos llegar a vivir ahí, una vez lo llegaste a escuchar, las cuevas de Belén. Okay. Literal, vivimos en cuevas. Ajá. De hecho, todavía existen. Te das una vuelta, te vas a ver que ya están selladas. Son cuevas. Se vivía muy bien en las cuevas. Bueno, para no hacerte el cuento largo, una mañana yo salí porque teníamos que salir al baño afuera. No contábamos con sanitarios.
3: Sí.
4: De repente empezaron a aullar los perros. Ah, pero debo decirte que junto a las cuevas había un bosque y había un río. De hecho, hay un río y existe una presa actualmente todavía.
3: Ok.
4: Los perros se empiezan a aullar. Tenemos dos perros grandes, negros. Uno era el patera y otro era el puma.
3: Sí.
4: Después son mi papá.
3: Ajá.
4: Y yo estaba pues entrado haciendo las necesidades, ¿verdad? Cuando de repente se me erizan los pelos del cabello. Sí. Y escucho clarito, clarito cómo iba pasando la llorona. Digo, quiero pensar que era la llorona, porque pues era de madrugada, no hay ruido, no hay nada. Ajá. Los perros ladraban, no aullaban. Tú confundes, a veces confundimos el aullido con el ladrido y no. Una cosa es ladrar y otra es aullar. No es como tal, ahí mis hijos, es un lamento pero largo.
3: Sí.
4: Que lo escuchas aquí y se va perdiendo a lo lejos. No sé si he oído mencionar que dicen que cuando se oye lejos es porque está cerca. Sí. Y viceversa, ¿no? No, empieza aquí y se va extendiendo, pero es un como un suspiro, un ahogo de voz, que empieza y se va perdiendo, ahora sí que en la oscuridad.
3: Sí.
4: Sí, yo sí. Tenía, te digo, yo tenía 5 o 6 años, entonces no podía yo, pues, ¿qué es, no? Y obviamente se te erizan los vellos, la piel de gallina, pues, sí. Es algo malo, uh-huh. Es algo malo, ¿no?
3: Sí, claro, por la baja vibración.
4: Esa fue mi primera experiencia de niño.
3: Wow.
4: Y bueno, ya quedó.
3: Enrique, dame un segundito, bro, necesito ir a una pausa, no te vayas, espérame tantito.
1: El Miedofón, 55-21-93-59-26, y nos despedimos de las estaciones en la República Mexicana, donde solamente nos escuchan una hora, los esperamos mañana, y en el resto de la República continuamos después de la pausa. Que descanses, que tengas excelente noche, que Dios te bendiga. Soy Gina Áviles.
3: Hasta luego, Gina. Yo también me despido. Soy Nacho Muñoz, agradecido con Dios y con ustedes, porque juntos escuchamos buenas historias. Que tengan una estupenda noche. Descansen. Y como decimos aquí, ¡cabod!
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6: Romántica y dulce, Kiss Me se volvió tema de fondo de muchas películas adolescentes. Lanzada en 1998 por Sixpence None the Richer, con esta sencillez que es parte de su encanto. Basta escuchar ese Kiss Me Beneath the Milky Twilight para transportarse a una escena de película. Esto es Kiss Me, Sixpence None the Richer, en sonido Brown.

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2: El nombramiento de Rafael Márquez como director técnico de la selección mexicana representa algo muy positivo para el fútbol mexicano. Por primera vez en mucho tiempo, continuidad a un proceso. Su impecable trayectoria como futbolista y su rigurosa preparación en las fuerzas básicas del Barcelona lo avalan como una estratega con conceptos tácticos modernos y un estándar de excelencia europea. Sin embargo, dirigir al Tri exige habilidades que van mucho más allá de diseñar una buena sesión de entrenamiento. El verdadero reto de Márquez no estará en la cancha, sino en la gestión del entorno. El banquillo nacional es una olla de presión mediática que requiere de un estratega capaz de transmitir mensajes claros, además de combinarlos con un fútbol que entregue resultados positivos y certeza a la afición, directivos y medios de comunicación. Soy José Luis Cuevas y te espero con este y muchos temas más en la multiplataforma de Grupo Fórmula y Fórmula Deportes.

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2: Estas son las Stevie Bites con Stevie de TV. ¿Cuándo terminó Ted Lasso? Jason Sudeikis juró que no volvería. Decía que la historia ya estaba completa. Por eso sorprendió a todos con la cuarta temporada, la cual realmente no continúa donde acabó la anterior. Empieza con una aventura completamente nueva. Ted regresa a Richmond, pero para dirigir un equipo femenil de segunda división y abrir camino donde antes no lo había. Si las primeras temporadas hablaban de creer en las personas, esta habla de crear oportunidades para ellas. Porque el verdadero legado de un buen entrenador nunca son los trofeos, son las vidas que cambian. Un nuevo episodio de Ted Lasso, cuarta temporada, todos los miércoles en Apple TV. 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
1: La salud de Med Marie. Durante el mundial se publicó una foto de la princesa Med Marie acompañada de su esposo, el príncipe Haakon, festejando la victoria de la selección noruega. Días después fue dada de alta tras someterse a un trasplante de pulmón por la fibrosis crónica que sufría desde el año 2018. El regresar a casa supone una delicada etapa para la princesa Med Marie, ya que su equipo médico advirtió que los próximos 6 meses serán determinantes para su evolución, porque existe un periodo de vigilancia intensiva en el que pueden surgir complicaciones propias de este tipo de trasplantes. Así es que Med Marie seguirá sin agenda real y arropada por su familia para comenzar esta nueva etapa en su vida. 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
4: El sentido del olfato de un perro es 1000 veces más sensible que el de cualquier ser humano en el mundo.
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0: 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Una vuelta al mundo.
1: París, Francia. París, la célebre ciudad de la luz, es un faro global de elegancia, arte, intelecto y romanticismo que ha cautivado a viajeros durante siglos. Sus amplios bulevares y la majestuosa Torre Eiffel enmarcan una urbe que es sinónimo de alta costura, diseño vanguardista y alta cocina sofisticada. Más allá de su innegable herencia histórica, el París contemporáneo es un crisol multicultural sumamente diverso, donde comunidades de origen africano, asiático y árabe aportan dinamismo a barrios bohemios como el Belleville y Montmartre. Sus museos de clase mundial como el Louvre y sus icónicos cafés a la orilla del Sena siguen siendo el punto de encuentro de artistas, pensadores y estudiantes internacionales, consolidando su estatus como una de las metrópolis más influyentes del planeta.
2: El nombramiento de Rafael Márquez como director técnico de la selección mexicana representa algo muy positivo para el fútbol mexicano. Por primera vez en mucho tiempo, continuidad a un proceso. Su impecable trayectoria como futbolista y su rigurosa preparación en las fuerzas básicas del Barcelona lo avalan como una estratega con conceptos tácticos modernos y un estándar de excelencia europea. 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El banquillo nacional es una olla de presión mediática que requiere de un estratega capaz de transmitir mensajes claros, además de combinarlos con un fútbol que entregue resultados positivos y certeza a la afición, directivos y medios de comunicación. Soy José Luis Cuevas y te espero con este y muchos temas más en la multiplataforma de Grupo Fórmula y Fórmula Deportes.
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3: La taiga es el bosque boreal más extenso de la Tierra, cubriendo gran parte del norte de Rusia. Compuesta principalmente por coníferas como pinos y abetos, este ecosistema está adaptado a inviernos extremadamente fríos y veranos cortos. Es un refugio vital para especies como el tigre de Siberia y el oso pardo. Además, sus suelos congelados almacenan enormes cantidades de carbono, siendo fundamentales para mitigar el calentamiento global actual.

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1: Tom Petty tenía una forma muy honesta de decir las cosas. You Don't Know How It Feels es parte de su álbum Wildflowers de 1994 y se convirtió en uno de sus temas más personales. Habla de libertad, de empezar de nuevo y también de tomarse la vida con más calma. Una lección que no pasa de moda y muy necesaria en estos tiempos. Tom Petty, You Don't Know How It Feels, en Sonido Brown.

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1: La Corona Viral. Con la novedad de que el Mundial no solo hizo España campeones, sino que la familia real española rompió números al lograr millones de vistas. Horas antes de la semifinal entre España y Francia, los reyes y sus hijas atendieron los premios Princesa de Girona, en los que, por cierto, fue premiado el astrofísico mexicano José Eduardo Méndez. Al término corrieron al hotel en Barcelona, se enfundaron en jeans, tenis y playeras personalizadas de la selección española. Felipe, Leonor, Sofía y Leticia vieron la final en un sofá. Se abrazaban, comentaban, le sufrían como cualquier aficionado. Finalmente celebraron la victoria de España. Ese video logró en redes 30 millones de vistas y contando. La cercanía fue un detonante para que la familia real española se coronara como la más vista. 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
2: Las verduras de hoja verde, especialmente la lechuga, son una fuente de agua importante para tu dieta diaria. Incluir ensaladas frescas en el almuerzo permite hidratarse mientras consumes vitaminas esenciales. La lechuga aporta magnesio y potasio, minerales que se pierden fácilmente al sudar. Es un alimento ligero que evita la fatiga térmica y mantiene tu sistema digestivo funcionando correctamente.
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3: Las uñas de las manos crecen 4 veces más rápido que las uñas de los pies en el cuerpo humano.
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0: tal? Muy buenos días. Los saluda Sofía Enríquez y en nombre de Manuel Peregrino, titular de este espacio, le doy la bienvenida a Por la Mañana con Peregrino en este miércoles 29 de julio del 2026. Muchísimas gracias por estar con nosotros a través de la señal de Telefórmula, a través del 104.1 de FM y a través de todas las plataformas de Grupo Fórmula, a través del YouTube, a través de X. Muchísimas gracias por estar con nosotros. Tenemos muchísima información preparada y comenzamos con el tema de la semana, el tema del mes, y es que esta misma semana la Comisión Técnica para la Revisión del Proceso de Ingreso a la Licenciatura 2026 de la Universidad Nacional Autónoma de México, la UNAM, emitirá una recomendación para que la selección de nuevos alumnos se apegue a los principios de inclusión y equidad de la máxima casa de estudios. Esto lo aseguró Eduardo Bárcena, presidente de la Comisión Técnica de la UNAM. Tú tienes toda esta información, Lisbeth Hernández, muy buenos días.
1: Sofía, muy buenos días, me da mucho gusto saludarte. Comenzamos con la información. Como tú sabes, el día de ayer tuvimos una nueva manifestación por parte de aspirantes a la UNAM. En esta ocasión fue de los aspirantes que sí fueron seleccionados a manera pues de defenderse, porque señalan que es injusto que se considere que todos los aspirantes pues accedieron con trampas después de pasar el examen de ingreso a la licenciatura en línea. También la universidad el día de ayer reiteró que la comisión investigadora está trabajando y que a la brevedad pues ofrecerá respuestas y nuevas fechas para todos los aspirantes. Están evaluando las rutas a seguir de acuerdo a lo que señalaron y por supuesto nosotros nos mantenemos al pendiente de los medios oficiales. Recordemos que hasta ahora no hay pues ninguna decisión tomada. Los manifestantes del día de ayer también se pronunciaron en contra de que el examen sea repetido, pero esto es algo que pues no ha sido mencionado en ningún momento como una opción por la universidad, al menos no hasta el momento, así que nos mantenemos al pendiente de la información oficial. El reporte por el momento.
0: Muchísimas gracias, Lisbeth. Y siguiendo con este mismo tema, Territorium Life, la empresa responsable de la plataforma contratada por la UNAM para la realización del examen

0: Amén. Pues pendientes de lo que surja esta mañana, de lo que surja en lo que queda de la semana de este tema. Y cambiamos de tema, vámonos a Tamaulipas, porque Dana Yanina, presuntamente relacionada con el feminicidio de Dafne Zapata, ocurrido en una academia militarizada en Tamaulipas, fue vinculada a proceso. De acuerdo con la juez, Dana habría estado en lo que llamó la ventana crítica, es decir, el momento más delicado de salud en el que Dafne perdió la vida. Amigos y familiares trataron de impedir que Dana fuera enviada al penal de Altamira. Cuéntanos todo lo que pasó anoche, por favor, Daisy Herrera. Muy buenos días.
1: Hola, ¿qué tal, Sofía? Muy buenos días. Después de 4 días de audiencia, recesos e incluso una suspensión por una crisis nerviosa de la imputada, la jueza de control María Mora González vinculó a proceso a Dana Yanina, la primera persona detenida por el feminicidio de la adolescente Dafne Zapata Quintos, ocurrido durante un campamento de verano en la academia militarizada María Duenitz. La juzgadora determinó que en esta etapa inicial existen datos de prueba suficientes para presumir la probable participación de la joven. Señaló que la investigación la ubica durante la ventana crítica en la que ocurrió la muerte de la víctima. Acredita su posición de garante y establece indicios de una probable relación de género al considerar que Dafne se encontraba en un estado de salud deteriorado que la hacía especialmente vulnerable. La resolución no representa una sentencia condenatoria, pero sí admite que el proceso penal continúe con 3 meses de investigación complementaria mientras Dana permanece en prisión preventiva en el Centro de Ejecución de Sanciones de Altamira. Te comento que al salir del Centro Integral de Justicia, la atención se trasladó al exterior y es que decenas de simpatizantes de Dana bloquearon la salida de las patrullas para impedir su traslado al penal, pero también para impedir que la jueza saliera del lugar. En medio de las protestas, el padre de la imputada, Ofil Cruz, llamó a evitar actos de violencia. Dijo que la violencia va a generar nuevos problemas. Finalmente, y bajo un operativo de seguridad con al menos 30 elementos, Dana Yanina fue trasladada al penal de Altamira, mientras el caso entra ahora en una nueva etapa en la que la fiscalía y la defensa deberán fortalecer sus pruebas antes de que la jueza determine su responsabilidad o inocencia. También te recuerdo que el próximo 30 de julio es la audiencia para determinar si se vincula o no a proceso tanto al director de la academia como a la sargento Estrella. Esta es la información, Sofía, seguiremos al pendiente.
0: Muchísimas gracias, Daisy. En Chiapas, José Núñez Díaz, padre de una alumna de reciente ingreso a la Escuela Rural Normal Mactumatzá, denunció las agresiones que sufrieron su hija y otros alumnos, esto como parte de una novatada. La joven fue hospitalizada y más de 20 alumnos han presentado problemas de salud. Irán Salas, Fórmula Chiapas, muy buenos días.
2: ¿Qué tal, Sofía? Te saludo con mucho gusto desde el estado de Chiapas y efectivamente la estudiante de nuevo ingreso de la Escuela Normal Mactumatzá en la capital del estado se encuentra hospitalizada de emergencia en estado grave tras colapsar debido a los maltratos físicos extremos sufridos durante la semana de adaptación. Estamos hablando de esta novatada. Tuvimos la oportunidad de platicar con José Núñez Díaz, padre de la alumna de reciente ingreso de esta escuela normal, y él denunció las agresiones que sufrió su hija y otros alumnos. Escuchemos lo que dijo.
3: Cuando vieron que estaba a punto de colapsarse, estaba a punto de la muerte, la vinieron a dejar aquí en el parque, la abandonaron allí con sus pertenencias, nunca me dieron aviso como padres de familia, incluso ellos, los normalistas, lo tienen nuestros números de teléfonos como padres, pero nunca nos llamaron. Es que allá, desde el día domingo, no les dejaron dormir ni siquiera una hora, desde el domingo hasta el día miércoles que la vinieron a dejar, hasta hay jóvenes, y mi hija hasta perdía el sentido de hablar porque no podía hilar sus palabras o sus frases que quiere decir, porque estaba muy mal psicológicamente. No les dejaron dormir todo el domingo, lunes, martes y miércoles, y no les daban agua para beber, los llevaban al trabajo del campo.
2: Como ya escuchamos, Sofía, pues parte de estas denuncias, de esta protesta que han hecho los padres de familia de esta Escuela Normal Mactumatzá, ellos están denunciando esos actos de violencia física, privación de alimentos, falta de agua y otras prácticas de maltrato, por lo que están pidiendo a la Fiscalía una investigación profunda en cuanto a estos hechos. Es la información que te tengo desde el estado de Chiapas.
0: Muchísimas gracias, Iram. Y un grupo de padres de los 43 normalistas de Ayotzinapa desaparecidos en 2014 pidió a la Suprema Corte de Justicia declarar improcedente la creación de la Comisión de la Verdad, porque dicen fragmentaría la

0: investigaciones ministeriales vigentes. Tú tienes el reporte, Juan Antonio Jiménez. Buenos días.
1: Gracias, Sofía. Padres de los estudiantes normalistas de Ayotzinapa pidieron a la Suprema Corte de Justicia declarar improcedente la creación de la Comisión de la Verdad, ya que fragmentaría las investigaciones ministeriales vigentes, duplicaría funciones de laboratorios forenses y dispensaría recursos económicos indispensables para el esclarecimiento del caso. En su escrito, el cual fue entregado al Alto Tribunal, así como a la Fiscalía General de la República y a la Secretaría de Gobernación, 6 padres argumentaron que la resolución del primer tribunal colegiado con residencia en Tamaulipas resulta disfuncional, además de que adolece de serios vicios de motivación, fundamentación y competencia, mismos que deben de ser corregidos por la Corte. Indicaron que con esta resolución, el órgano jurisdiccional abandonó su rol de juzgador para transformarse en el codiseñador de políticas públicas y gasto público, contraviniendo las facultades exclusivas del Ejecutivo. Mencionan que con este fallo, el tribunal presupuso una existencia masiva de tortura, lo que provocó la exclusión automatizada de declaraciones, testimonios e indicios, lo que ocasionó la reposición masiva de procedimientos penales. Asimismo, puntualizan que con la sentencia se subordinó a la representación social las decisiones y directrices del mecanismo, además de que otorgarían a la Comisión Nacional de Derechos Humanos de facultades extraordinarias de coinvestigación ministerial. Ante ello, los padres de los estudiantes solicitaron a la Suprema Corte que ordene la articulación de 7 medidas, entre las que destacan dotar de mayores recursos a la actual Comisión para la Verdad y Acceso a la Justicia y a la Unidad Especial de Investigación y Litigación para el caso Ayotzinapa, además de que deben de ordenar a la FGR que adopte sistemáticamente los protocolos de Minnesota y Estambul, así como de constituir una célula de peritos internacionales y fiscales especializados dedicados exclusivamente a la depuración probatoria y al blindaje de la cadena de custodia. Hasta aquí el reporte.
0: Muchísimas gracias, Juan Antonio. Un juez en Morelos dictó prisión preventiva en contra de Giovanni Emanuel González, ex titular de la Policía Municipal de Temoac, y también a Marisol Romero Zamora, ex directora del DIF municipal y viuda del presidente municipal de ese municipio, Valentín Lavín, quien fue asesinado la semana pasada. Ambos exfuncionarios están acusados de amenazar a pobladores para que les entregaran una fuerte suma de dinero a cambio de no causarles daño. Teresa Flores, muy buenos días.
2: Sofía, muy buenos días. Te saludo con muchísimo gusto desde el estado de Morelos. Se les dio prisión preventiva tras la captura a Marisol Romero, quien fuera esposa de Valentín Lavín Romero, alcalde de Temoac, asesinado hace unos días, y quien también fungía como presidenta del sistema DIF del municipio, al igual que Giovanni Emanuel González, secretario de Seguridad, ambos funcionarios públicos y detenidos por extorsión, capturados por agentes de investigación de delitos de alto impacto. Ambos, tras su captura, fueron puestos ante un juez de control, a quienes se les impuso el delito de extorsión agravada en perjuicio de víctimas en dicha localidad. En consecuencia, les fue impuesta la medida cautelar de prisión preventiva mientras se resuelve la vinculación a proceso. Sofía, derivado de las acciones para combatir la extorsión, la FIDAI obtuvo elementos para comprobar ante la autoridad judicial que los servidores públicos municipales participaron de manera activa desde julio del 2025, presuntamente golpeteando y amenazando a víctimas para intimidarlas y coaccionar la entrega de una fuerte suma de dinero a cambio de no hacerles daño. Durante la audiencia inicial celebrada en Ciudad Judicial de Cuautla, un ministerio público de la FIDAI formuló imputación en contra de Marisol Romero y Giovanni Emanuel González por el delito de extorsión agravada, y el juez les impuso prisión preventiva como medida cautelar, en tanto permanecen en espera de la vinculación a proceso. Hasta aquí mi reporte, estaremos atentos desde el estado de Morelos.
0: Muchísimas gracias, Teresa. Eso en Morelos. En Baja California, el abogado y exdirector de la Policía Municipal de Mexicali, Pedro Ariel Mendíbil, fue detenido por elementos de la Fiscalía Estatal con apoyo de fuerzas federales. Este señor, Mendíbil García, está acusado de desaparición forzada, asociación delictuosa y robo de vehículo. Más adelante el reporte con Rocío Galván, pero antes vámonos contigo, Juan Carlos Cruz, que vamos a escuchar este miércoles 29 de julio. Hola, Juan Carlos, buen día.
3: Sofía, buenos días a ti y al auditorio. Hoy en la música escucharemos a Dulce la cantante.

Berta Elisa Noegrat Cárdenas, mejor conocida como Dulce, nació un día como hoy, 29 de julio, pero de 1955, en Matamoros. Fue en Monterrey donde comenzó su carrera de cantante. Había llegado para estudiar psicología, pero terminó persiguiendo su sueño, el cual llevó a la Ciudad de México, donde fue impulsada por el mismísimo José José. Entre 1978 y 1981 participó en festivales internacionales donde ganó con interpretaciones como Señor Amor y La Cantante. A lo largo de su carrera grabó 15 discos de estudio. Lamentablemente, Dulce falleció en la Ciudad de México el 25 de diciembre del 2024 por enfisema pulmonar.

0: Muchísimas gracias, Juan Carlos. Ahí la música para el día de hoy. Y vámonos ahora a la primera de deportes, porque qué manera de triunfar de los mexicanos en los Juegos Centroamericanos y del Caribe. Betsabé Rosales, muy buenos días.
1: Muy buenos días, Sofi. Sí, una jornada dorada el día de ayer. 53 metales que consigue la delegación en la jornada de ayer. 22 oros, 22 platas y 9 bronces. Llega, lo mencionábamos ayer, estaba la posibilidad de superar las 100 medallas. Tienen actualmente 126, se desprenden todavía más en el medallero general. Resultados destacados el día de ayer. Bueno, el nadador Paulo Strelke, que rompe el récord del certamen en los 1500 metros libres, se cuelga el oro. Además, también lo consigue en los relevos varonil de 4x200 libres, y lo consigue también el equipo femenil. Así que bueno, se impone por parte del nadador una nueva marca con un tiempo de 15 minutos con 3 segundos y 87 segundos. Y todavía, pues recordar que se había colgado un oro en aguas abiertas, y veremos si puede seguir cosechando más medallas. Una jornada dorada realmente, y una participación grandiosa la de Paulo Strelke, que vamos a escuchar precisamente las palabras del nadador mexicano.
2: Pues muy bien. Bueno, creo que no soy el único, creo que ahorita les va a tocar a los demás. Creo que Humberto, Nájera, Marcus, Dupont, todos los que estamos aquí, creo que somos pues una nueva generación. Ya también cayó el récord, el de México, y ya llevaba mucho tiempo persiguiéndolo, y ya por fin también cayó. Sí, o sea, el récord es un plus, es un extra.
1: Así que bueno, un plus, un extra, conseguir nuevas marcas en estos Juegos Centroamericanos para Paulo Strelke, que también en otra disciplina, en el taekwondo, Carlos Sansores, el olímpico, que todavía tiene esa deuda pendiente en Juegos Olímpicos, se vuelve a alzar campeón con el oro dentro de los 87 kilogramos, derrota al cubano Joykel Goicochea en 2-1, un combate que por cierto estuvo muy bueno, y el atleta quintanarroense consigue el título regional que le faltaba dentro de una carrera también bastante exitosa. Ya había sumado una plata en Barranquilla y en El Salvador 2023, así que bueno, su victoria sella de forma espectacular la participación de la selección mexicana de taekwondo, que termina justamente el día de ayer y finalizan, por cierto, en la cima del medallero de su deporte con un total de 16 medallas, 7 oros, 5 platas y 4 bronces. Vamos a escuchar las palabras precisamente de Carlos Sansores.
3: Muy contento que el resultado haya salido como esperábamos, y pues nada, agradecer a todos los que fueron parte de pues de este resultado. Sabemos que esto no acaba aquí, que todavía sigue, y que bueno, que este resultado sirva como trampolín para los próximos resultados. La verdad es que hay muy buenos atletas que están ahorita progresando en su camino, atletas que son sangre nueva, jóvenes. Entonces son personas que buscan también ese sueño olímpico. Si Dios me lo permite, la vida así lo decide, pues yo le voy a echar ganas hasta los Juegos Olímpicos del 2020.
1: Así que bueno, buscará entonces continuar con este proceso olímpico. Había dudas porque pues evidentemente se había quedado corto en los pasados Juegos Olímpicos de París, pero tiene también esa deuda pendiente, sobre todo por el peso del taekwondo mexicano en la historia del deporte nacional, y buscará entonces sacarse esa espinita en Juegos Olímpicos. Durante este ciclo se va ahora con el oro, y en la gimnasia rítmica, uno de los deportes que fue más dominante en estos días, bueno, pues se quedan también un total de 8 preseas lideradas por Marina Malpica, que consigue 3 oros individuales, y también el equipo con las pruebas de conjunto, que consiguen oro en las pruebas de 5 pelotas y ejercicio mixto, tanto en la prueba de 3 aros como de 2 mazas. Este equipo, que recordar, hace unos meses habían denunciado a Blajaida Aguilar, y hoy están alzándose nuevamente como máximas campeonas del Caribe. Vamos a escuchar parte de lo que mencionan Dalia Alcocer y Aridem Tejeda, quienes son miembros justamente de este equipo de gimnasia, acompañadas por Kimberly Salazar y Julia Gutiérrez.
4: Los centroamericanos repetimos la racha de 3 oros, 3 de 3. Estamos muy contentas, sobre todo viendo el trabajo que nos hace falta, porque nos estamos preparando para el campeonato mundial de este año.
5: Confiamos en nuestro trabajo y en lo que venimos haciendo, y para nosotras viene el campeonato mundial, en donde esperemos quedar dentro de las primeras 12 del mundo.
6: ¡Y sí, sí, México!
7: ¿Y por qué no?
6: ¡Viva México!
1: Así Así que bueno, ahí celebrando también estas medallas que consiguen las chicas de gimnasia rítmica. Felicidades. Ayer mencionarlo también, arrancaron las preliminares de clavados, otro de los deportes en los que México va a dominar. Sin duda, encabezados por Osmar Olvera en el trampolín de 3 metros, consigue avanzar a la final ubicándose en la tercera posición con 431.35 puntos, solo por detrás por ahí del colombiano Luis Uribe, y va a estar entonces hoy buscando la medalla de oro de estos Juegos Centroamericanos. Vamos a escuchar las palabras de Osmar Olvera.
6: Ah, bueno, desde el primer día la verdad que el calor ha sido algo increíble. Bueno, ya nos supimos adaptar, hoy salieron las cosas bien, obviamente se puede hacer un poco mejor, pero para hacer la preliminar yo creo que los dos nos sentimos bien, soltamos los nervios y sobrellevamos el calor. Ha sido muy bonito la alberca al aire libre, siempre se disfruta, aunque el sol y el aire, dejándolo de lado, se disfruta. Y obviamente, pues que sean mis primeros Juegos Centroamericanos, lo hace especial. Todavía más especial con mis papás en las gradas, eso hace que lo quiera hacer mejor, me motiva y contento de que puedan estar, de que puedan vivir conmigo todo esto.
1: Así que bueno, ahí las palabras de Osmar. Avanza como líder, corrijo, avanza como líder. El que avanza como tercero es Juan Zelaya, quien es su compañero en la dupla justamente. Y en las pruebas femeniles, bueno, pues también avanzan Alejandra Estudillo y Adriana Torres. Y va a continuar entonces hoy la actividad. Mencionar que también se tomó el tiempo el Comité Olímpico Mexicano para extender un comunicado de apoyo a Cecilia Lee, taekwondoín mexicana, que durante su participación recibió pues un comentario por parte de una plataforma, un medio de comunicación, digamos, Liga Guatemalteca, quien a través de unos mensajes en sus redes sociales señalaron: México llevó a una coreana pero no pudo con nuestra campeona, insinuando que la mexicana pues están dudando precisamente de su nacionalidad. Mensaje evidentemente xenófobo y racista, por lo cual, bueno, pues recibió el apoyo justamente del Comité Olímpico Mexicano. La medallista, que por cierto había ganado oro en dupla y plata en la modalidad de Pomsai, es miembro también del ejército mexicano, representante de Monterrey, y pues se rechaza entonces todas estas expresiones de racismo. Ayer este medio comparte unas disculpas que realmente termina siendo
0: disculpas de para los que se sintieron ofendidos,
1: termina
0: si
1: siendo,
0: se sintió ofendida.
1: Sí, termina siendo una aclaración que no tiene nada de aclaración, reafirman realmente sus estereotipos, señalan: queremos ofrecer una disculpa pública y sincera a la talentosa atleta mexicana Cecilia Lee. Es importante aclarar los siguientes puntos. En ningún momento nuestra publicación tuvo fines de racismo o discriminación, tal como desafortunadamente se interpretó en diversos sectores de la población mexicana. Consideramos que muchas personas y medios sacaron de contexto el mensaje real. Nuestra intención original, el propósito de nuestra publicación, era expresar un acto de admiración hacia las personas surcoreanas, reafirmando hacia las personas surcoreanas por su condición de potencia mundial en la disciplina de taekwondo. Para nadie es un secreto que los países asiáticos poseen una trayectoria y un talento indiscutible en las artes marciales. Reconocemos el error radicó en no investigar los antecedentes de Cecilia, quien nació en Monterrey y es una mexicana al 100%. Si en algún momento nuestras palabras hicieron sentir incómoda a Cecilia o hirieron sus sentimientos, volvemos a pedirle una disculpa de corazón. No nos queda completamente claro que ella es tan mexicana como el águila real, recurriendo a recursos nacionalistas para generar empatía forzada. Una lástima que también hay que contemplar, esta página prácticamente se dedica al fútbol y no precisamente a los deportes olímpicos o centroamericanos. Y bueno, Cecilia Lee habló para la afición con mi compañero Carlos Cruz y esto le comentó al respecto.
7: Agradecida con la federación, agradecida con mis compañeros por este acto, realmente se aprecia y pues se puede sentir ese apoyo realmente y ese cariño pues con lo que pasó ahorita todo esto. Aunque mis padres sean los dos coreanos, pues yo fui criada, nacida, fui al kinder, todo, y pues me identifico como mexicana 100%.
1: Y que bueno, además ella nacida aquí en Monterrey, pero igual si un atleta se nacionaliza no tendría ningún problema. Pero bueno, pues hoy continúa la actividad con los horarios: voleibol de playa y surf. Los clavados continúan con estas rondas preliminares, en trampolín de un metro, tiro con arco y racquetbol también empiezan, eliminatorias individuales, ciclismo de pista y boliche. El fútbol femenil arranca, también hoy la selección mexicana enfrenta a Puerto Rico, la natación continúa y el baloncesto. Y en el abierto de Los Cabos, mencionar que Rodrigo Pacheco ayer saca una tremenda victoria contra el japonés Sho Shimabukuro en tres sets de 6-7, 7-5 y 6-2. Estará avanzando el día de hoy, enfrentándose justamente en horario, uno de los horarios estelares, justamente contra el canadiense Denis Shapovalov, octavo sembrado de este certamen. Y también entra en actividad duplas mexicanas, caso de Luis Carlos Álvarez y Alan Magadán, y también Santiago González, que va a estar haciendo dupla con Rodrigo Pacheco. Sofi, veremos si no le afecta, a veces pues les afecta, ¿no?, cuando están en la doble actividad individual y singles y dobles. Entonces, bueno, pues esperemos que siga avanzando también Rodrigo Pacheco.
0: Muchísimas gracias, Betsabe. Nos vemos más adelante con la segunda de deportes. Nosotros hacemos una pausa y regresamos con más aquí a Por la Mañana.

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1: Meta lanzó StoryKit, su nueva aplicación para generar cuentos infantiles personalizados con inteligencia artificial en iPhone, y la pone a prueba en el mercado mexicano antes de su despliegue global. Con StoryKit, el usuario podrá generar cuentos personalizados para niños de manera sencilla. Solamente se le debe describir el personaje, ya sea por texto o con una fotografía del juguete favorito del niño o de una persona. Luego se le indica el escenario en que se desarrolla la historia, ya sea el mar, un bosque o una galaxia, y después se agrega la temática en torno a valores como la valentía, la amabilidad o la empatía. Entonces StoryKit presentará el resultado en cuatro formatos a elegir: un libro digital ilustrado con música de fondo, un audiolibro, una guía de lectura en voz alta para narración directa o un PDF imprimible. La herramienta está restringida a usuarios mayores de 18 años y solamente funciona en la versión del sistema operativo iOS 18 o superior. Soy Aide Rivera, más detalles en Radio.

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1: 6 de la mañana, muchísimas gracias por seguir con nosotros aquí en Por la Mañana con Peregrino y bienvenidos a los que se acaban de incorporar en este momento a la señal del 104.1 de FM, a la señal de Telefórmula o a cualquiera de las plataformas de Grupo Fórmula en YouTube, en X, en todas partes, en la aplicación de Grupo Fórmula, donde sea que nos esté sintonizando a partir de este momento o si nos está sintonizando desde las 5:30, muchísimas gracias y tenemos todavía mucha información preparada para usted. Vámonos ahora con las voces que han hecho la noticia en las últimas 24 horas y comenzamos con el tema de la UNAM, porque el coordinador de, no es el tema de la UNAM, perdóneme, es el tema de los lineamientos de derechos de audiencias, otro tema que va a dar muchísimo, muchísimo de qué hablar en las próximas semanas. El coordinador de los senadores del PRI, Manuel Añorbe, acusó a Morena de usar los nuevos lineamientos de audiencias como arma de censura para controlar los contenidos de los medios de comunicación.
2: Lo que Morena busca hoy es convertir la ley en un arma de censura, intervenir contenidos, revisar decisiones editoriales, monitorear a los medios y abrir la puerta a las sanciones y poner de rodillas a los medios que no pueden estar de acuerdo con todo lo que dice Morena.
1: Siguiendo con este tema, la forma en que fueron presentados los lineamientos para la protección de los derechos de las audiencias en la conferencia de prensa en Palacio Nacional no fue la más adecuada, pues no representan un mecanismo de censura, sino que son lineamientos para distinguir los contenidos informativos y la publicidad en radio y televisión. Así lo consideró Raúl Trejo del Arbre, investigador en temas de comunicación y ciencias sociales. Esto le dijo a mi compañero Jaime Núñez aquí en Grupo Fórmula.
3: Desde hace muchos años en México se habla de derechos de las audiencias, están regulados en la ley federal desde el año 2014, hace 12 años, pero pareciera que estos derechos no han existido o que nadie se ha enterado, porque inclusive hoy estaba viendo el video hace rato, la doctora Claudia Sheinbaum hablaba de los derechos como si fuera algo que está por empezar a existir. Seguramente los públicos de radio y televisión no se han informado lo suficiente. Con toda certeza puedo decir que muchos concesionarios de estos medios han tenido los derechos de las audiencias como una obligación estorbosa, más que como una garantía para sus públicos.
1: En otros temas, Juana Laura Martínez, abuela de Dafne Zapata, la niña de 13 años víctima de feminicidio en la Academia Militarizada Marina Donitz, ubicada en Ciudad Madero, Tamaulipas, encaró ayer al gobernador Américo Villarreal durante la inauguración del Estadio Zaragoza. La abuela de Dafne exigió justicia y que ninguno de los tres detenidos vaya a ser puesto en libertad. Justamente con este tema comenzamos la revisión de las portadas en la República Mexicana. Muy buenos días, Vania Pasarán.
4: Buenos días, Sofía. Buenos días para todos. Precisamente justo vamos a la razón de Tampico, allá en Tamaulipas. Vinculan a Dana y estalla protestas. Familiares y ciudadanos bloquearon el Centro Integral de Justicia de Altamira tras la vinculación a proceso de Dana Yanina N. por feminicidio. Exigieron explicaciones a la Fiscalía y esta misma primera plana tiene declaraciones del gobernador Américo Villarreal. Se hará justicia, garantiza el gobernador. El gobernador Américo Villarreal Anaya se comprometió a hacer justicia y a aplicar todo el peso de la ley contra los responsables del feminicidio. El homicidio de Dafne Zapata ocurrió el pasado 16 de julio en un campamento militarizado en Ciudad Madero, allá en Tamaulipas. Sofía, esta información allá en Tamaulipas.
1: Y parte de lo que se reporta en la prensa de Tamaulipas, nosotros hacemos una pausa y regresamos con más audios, regresamos con más voces, con más de las portadas y con más información aquí a Por la Mañana. Pausa, volvemos.
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10: Estas son las Stevie Bites con Steve de TV. Spider-Man, un nuevo día, parte de una idea brillante. ¿Qué pasa cuando salvas al mundo y nadie recuerda que lo hiciste? Después de Sin Camino a Casa, Peter Parker perdió a sus amigos, su identidad y la vida que conocía. Ahora Marvel deja atrás el multiverso para regresar al héroe de barrio, enfrentándolo por primera vez a Punisher y a una ciudad que ya no sabe quién es. Además, el director Destin Daniel Cretton tomó como inspiración los videojuegos de Spider-Man de PlayStation para diseñar varias escenas de acción, porque esta no es una historia sobre salvar a Nueva York, sino sobre volver a encontrar a Peter Parker. Spider-Man, un nuevo día, ya está disponible en los cines de todo el país. Estas fueron las Stevie Bites.

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1: Taxco de Alarcón, Guerrero. Construido sobre laderas, este pueblo es famoso por sus minas de plata y su arquitectura barroca. Sus estrechos callejones blancos convergen en la espectacular Santa Prisca. Es el lugar ideal para comprar joyería fina y admirar paisajes de montaña hermosos.
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2: Los flamencos son rosados porque consumen crustáceos ricos en pigmentos llamados carotenoides, que cambian el color de sus plumas.
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4: 8 minutos, seguimos aquí por la mañana y seguimos escuchando parte de las voces que han hecho la noticia en las últimas horas. Más de 124,000 elementos del Gabinete de Seguridad participaron en el Plan Kukulcán, implementado para resguardar el orden durante los distintos eventos del Mundial 2026. Así lo informó Omar García Harfuch, secretario de Seguridad y Protección Ciudadana Federal. Lo dijo durante la ceremonia para reconocer la labor del personal de la Secretaría de Seguridad, de Marina, del Ejército, de la Fiscalía General de la República y de la Guardia Nacional.
5: Durante el torneo, nuestro país fue sede de 13 partidos, recibió a 17 selecciones nacionales y albergó 7 centros de entrenamiento. Este desafío exigió una planeación rigurosa y un despliegue operativo sin precedentes. Participaron más de 124,500 elementos de instituciones federales, estatales y municipales.
4: Ariadna Montiel, presidenta nacional de Morena, pidió debatir en el marco del respeto al referirse a la determinación del Tribunal Electoral de Michoacán, que consideró que el senador Gerardo Fernández Noroña incurrió en violencia política de género en contra de la presidenta municipal de Uruapan, Grecia Quirós. La presidenta nacional de Morena estimó que siempre se debe considerar la circunstancia de la otra persona y ser solidarios.
6: En primer lugar, que la presidenta municipal es víctima de lo que ha sucedido, del asesinato de su esposo. Entonces debemos de tener el respeto porque es una mujer, porque es víctima de esta situación, para todos, no solo para el senador Noroña, que debemos de mantener el debate político siempre en los términos del respeto.
4: Y antes de seguir escuchando las voces que han hecho la noticia en las últimas horas, vámonos a ver las cifras de homicidios dolosos reportadas de forma preliminar por la Secretaría de Seguridad Federal. Ya se acaban de publicar. 38 personas fueron asesinadas en las últimas 24 horas, de acuerdo con reportes preliminares de fiscalías. Y mire, 10 personas asesinadas en Chihuahua. Esa es la cifra que está reportando de forma preliminar. Es el estado que tiene más personas asesinadas en este 28 de julio. De ahí le sigue Guanajuato con 4, la Ciudad de México con 4 y nos vamos hasta Morelos y Oaxaca con 3. Ahí las cifras de personas asesinadas. Digo, 38 personas asesinadas en cifras preliminares, 10 de ellas en el estado de Chihuahua. Hablando de 10 asesinatos, los 10 asesinatos registrados el pasado 18 de julio en Fresnillo, Zacatecas, son un hecho aislado. Esto lo dijo el coordinador de los diputados de Morena, Ricardo Monreal. Dijo que ahora se vive más seguro en el estado. Y hablando de Ricardo Monreal, él reapareció en conferencia de prensa, la había suspendido justamente después de este multihomicidio de hace casi 2 semanas.
7: Yo no gobierno Zacatecas. El hecho es lamentable también porque se da en un momento en que Zacatecas venía registrando de manera sostenida una baja significativa de la incidencia delictiva, especialmente las ejecuciones. Por ejemplo, Maru, hace 5 años, en el 2021, cuando empezó a gobernar David, se registraron ese año 1,742 personas ejecutadas. Subrayo y repito, 1,742 personas ejecutadas. Así recibió el gobierno el gobernador David. Ahora son 50.
4: Javier May, gobernador de Tabasco, fue exhibido viajando en primera clase. Esto a pesar de siempre estar hablando de austeridad, como ya sabe, ocurre en Morena. Este video fue grabado y difundido en redes sociales por Lorena Beauregard. Ella compitió contra él en la elección de 2024 por la gubernatura. Ella era la candidata de la Alianza Fuerza y Corazón por México.
8: Mira, mira. Gracias. Miren ustedes, tabasqueños. Primera clase, Javier May, el gobernador de la austeridad republicana, del narcogobierno de Morena.
9: No, los narcogobiernos son ustedes.
8: No, ustedes. Ustedes, y mira, los ladrones de Tren Maya.
9: No, plateros, ladrones.
8: ¿Quién fue el, quién provocó que se descargaran tantos?
9: No, ustedes. Ustedes fueron los que enterraron ese estado.
8: No, pero no te enojes, la verdad no te debe molestar, no, Javier.
9: No me molesta, nada más que eres un hipócrita.
8: Las verdades ofenden.
9: Es un hipócrita.
8: El hipócrita eres
10: lo
8: tú.
10: Lo siento, perdóneme, no pueden estar.
8: No se preocupe, señorita, no se preocupe.
4: Y al encabezar la ceremonia de reconocimientos al personal que participó en el denominado Plan Kukulcán, ayer la presidenta Sheinbaum afirmó que el pasado Mundial de Fútbol permitió demostrar que México es un país en paz, con un pueblo capaz de unirse en los momentos importantes.
11: Mostramos al mundo nuestra capacidad de organización, nuestra capacidad de coordinación, la fortaleza de nuestras instituciones, pero sobre todo mostramos el verdadero rostro de México, un país en paz, un país alegre, un país hospitalario.
4: Y para terminar con las voces que han hecho la noticia en las últimas horas, vamos a escuchar al presidente Donald Trump, porque no me interesa el T-MEC, no me importa el T-MEC, México y Canadá nos necesitan. Así respondió ayer el presidente de los Estados Unidos en una entrevista para la cadena de noticias Fox, cuando le preguntaron su opinión sobre el Tratado de Libre Comercio de América del Norte.
12: So the USMCA, are you looking to update that?
13: I don't care. I mean, I don't really want to. I'd rather be independent. Here's the thing. Mexico and Canada need us. We don't need them. The deal is important for them. It's not important for us.
4: Ahí lo que dijo ayer el presidente Trump, I don't care. Vamos a escuchar al rato cómo le responde la presidenta. Seguramente dirá que es la forma de hablar del presidente Trump, que así se expresa, que no hay que estarle contestando todo lo que diga, que mientras ellos sigan sentados en las reuniones, en las mesas de negociación, que en septiembre es la cuarta ronda de conversaciones, pues que mientras ellos sigan, sigue el tratado comercial. Vámonos ahora a seguir revisando las portadas. Vámonos, Vania Pasarán, ¿qué te parece a San Luis Potosí?
14: Claro que sí, Sofía. Vamos con el pulso de San Luis Potosí. ¿Qué dice el pulso de San Luis Potosí? Arqueólogos apoyarán búsqueda de desaparecidos. Esta información de Ana Paula Vázquez. La experiencia de la arqueología será utilizada para desarrollar herramientas de análisis que contribuyan en casos de personas desaparecidas de larga data, como parte del trabajo de especialistas de la Universidad Autónoma de San Luis Potosí, que realizan junto con el colectivo Voz y Dignidad por los Nuestros. ¿Cuál será el apoyo? La colaboración precisamente de la Universidad Autónoma de San Luis Potosí con el colectivo Voz y Dignidad prevé que entre estas acciones se realicen talleres sobre geolocalización, mapeo, uso de herramientas digitales y bases de datos compatibles con dependencias precisamente para poder ayudar a buscar a los desaparecidos. Esta información allá en San Luis Potosí. Nos vamos al norte con el ABC de Monterrey. Ordena Suprema Corte de Justicia al Congreso desaparecer Info Nuevo León. Deberá el Congreso extinguir órganos de transparencia. La resolución federal obliga al Poder Legislativo a adecuar sus leyes de transparencia y transferir esas funciones al Estado antes de que concluya el próximo periodo ordinario de sesiones. Entonces, ¿qué va a cambiar? Esto es lo que dice el ABC de Monterrey. La reforma constitucional prevé la desaparición del Instituto Estatal de Transparencia. Funciones de acceso a información pública y protección de datos personales dejarán de estar en un organismo autónomo y serán asumidas por la Contraloría Estatal cuando el Congreso armonice precisamente esta legislación. Esta información en Monterrey, Nuevo León. Novedades de Yucatán, esta información en materia de salud que la ha estado abordando en estos últimos días. Amparos no operan a pacientes, esto dice el Novedades de Yucatán. Una mujer fue trasladada al nuevo Hospital General Agustín Orán con la expectativa de ser intervenida, aunque según su familia, la cirugía sigue sin realizarse. A más de 3 años del accidente que sufrió dentro del Hospital Regional del ISSSTE Elvira Carrillo Puerto, Alexandra Guadalupe García Can continúa sin recibir la cirugía que requiere, ahora en el nuevo Hospital General Agustín Orán. Su familia denuncia que pese a existir 4 sentencias de amparo a su favor, las autoridades hospitalarias no han cumplido con las resoluciones judiciales que ordena garantizar la atención médica necesaria. Esta información allá en Yucatán y precisamente del Hospital General Agustín Orán. ¿Qué dice el AM de Guanajuato? Crecen exportaciones, aumentan 6.8% las ventas al exterior de Guanajuato durante los 5 primeros meses del año. Mientras tanto, las exportaciones mexicanas se incrementaron 24.6% en el primer semestre y en junio fueron 34.4% superiores a las del mismo mes del 2025. Esta información allá en Guanajuato. De enero a mayo, Guanajuato alcanzó un crecimiento de 6.8% en exportaciones. De acuerdo con datos proporcionados por la Coordinación de Fomento al Comercio Exterior del Estado de Guanajuato, en estos primeros 5 meses del año, las exportaciones del Estado alcanzaron un valor de 14.439 millones de dólares, un incremento de más de 918 millones de dólares respecto a los 13.520 millones de dólares que se registraron en el mismo periodo del 2020. 25, Sofía, esta información en el AM de Guanajuato, allá en el estado de Guanajuato.
4: Muchísimas gracias, Vania. Regresamos más adelante para ver qué más hay en el resto de la República. Hacemos una pausa, pero antes, ¿qué estamos escuchando? Juan Carlos Cruz, recuérdanos, buen día.
15: Sofía, hoy estamos escuchando a Dulce la cantante porque estaría cumpliendo 71 años. Siempre.

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3: El hámster. Estos pequeños roedores son perfectos para espacios reducidos. Son animales nocturnos que disfrutan haciendo ejercicio en su rueda y almacenando comida en sus mejillas. Aunque su vida es corta, ofrecen una gran oportunidad para enseñar a los menores la responsabilidad sobre el cuidado animal.
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3: Las abejas pueden detectar explosivos con la misma eficacia que los perros entrenados, gracias a su increíble sentido del olfato.
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3: El país con más islas en el mundo es Suecia, contando con más de 200.000 en todo su territorio.
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6: 6:23. Seguimos aquí por la mañana con Peregrino. Y ya le platicaba de esta consulta para fortalecer el proyecto de los derechos de las audiencias. Estos lineamientos que propone la Comisión Reguladora de Telecomunicaciones, que está en un periodo de consulta, este periodo de consulta que concluye el 21 de agosto. La presidenta Sheinbaum rechazó que se trate de censura a los medios. Explicó que es básicamente un proceso de autorregulación. No se trata de multar, decía ayer la presidenta, aunque la Cámara Nacional de la Industria de la Radio y la Televisión reconoció que la propuesta de la Comisión Reguladora de Telecomunicaciones sobre la protección de los derechos de las audiencias no es de censura, lo reconoce la Cámara, pero advierte que hay temas que preocupan. Explícanos, por favor, Laura Cardoso. Muy buenos días.
7: ¿Qué tal, Sofía? Y ayer la Cámara Nacional de la Industria de la Radio y Televisión informó que ya analiza los lineamientos generales para la protección de los derechos de las audiencias. En un boletín fijó su posición, pero también su preocupación. Dijo que apoya el mandato regulatorio para avanzar en el tema de la protección de las audiencias y en ese ánimo emitió opiniones constructivas a la Comisión Reguladora de Telecomunicaciones. También dice que hará un ejercicio de consenso con sus más de 1,200 estaciones afiliadas para fijar una posición unificada y que esta sea presentada en la consulta pública que se está desarrollando. destacó que entiende que la Comisión Reguladora de Telecomunicaciones no busca censurar, pero hay temas que preocupan y que para evitar riesgos de una regresión democrática y a la libertad de expresión habría que corregir o definir con pulcritud. En ese comunicado comentó que cuatro son sus preocupaciones. La primera es que los lineamientos son ambiguos y dan lugar a discrecionalidad por el gobierno. Y es que destaca, el proyecto permite al gobierno definir qué es información falsa o descontextualizada, desvirtuando los mecanismos de autorregulación y anulando al defensor de las audiencias, quien queda como subordinado a la autoridad. Su preocupación número dos es que las sanciones por cada supuesta falta informativa son en exceso elevadas, hasta el 1% de los ingresos anuales acumulados de cada concesionario y programador. La preocupación tres de la Cámara de la Industria de la Radio y Televisión es que se pretende establecer un recurso de inconformidad a través del cual el gobierno podrá revisar todas las decisiones de los defensores de las audiencias, y con eso el gobierno terminará decidiendo qué contenidos, incluidos informativos, se pueden transmitir y cuáles no. Y por último, destacó que los lineamientos deben aclarar que no está permitida la presentación de quejas anónimas, porque de lo contrario se puede prestar a mecanismos de presión contra comunicadores y periodistas a través de la presentación de quejas falsas o artificiales. Sofía, es el reporte. Muy buen día.
6: Muy buen día, Laura, muchísimas gracias, y vámonos ahora a un tema de agenda, porque hoy los trabajadores jubilados de Pemex han convocado a una protesta frente a la puerta 21 de la Torre de Petróleos Mexicanos, allá en la Bahía de San Hipólito, aquí en la Ciudad de México. El motivo de esta protesta es exigir el respeto a sus derechos adquiridos, certeza jurídica, normatividad justa, pensiones y servicio médico dignos. Los jubilados están pidiendo que lleven ropa azul y blanca. Esta protesta es a partir de las 9 de la mañana. Y vámonos ahora de regreso a las portadas nacionales. ¿A dónde nos vamos, Vania Pasarán? ¿Con qué amanecieron y en dónde?
8: Nos vamos a Quintana Roo, al Novedades de Quintana Roo. Tiene Cálica 45 días para apelar. La empresa estadounidense Vulcan Materials Company tiene 45 días de plazo para apelar la determinación del Centro Internacional de Arreglo de Diferencias Relativas a Inversiones, que impuso una sanción económica mínima al gobierno mexicano precisamente por su cierre en la de su filial en Cálica. Y la Secretaría de Economía informó que el fallo final desestimó casi todas las reclamaciones de la empresa, excepto una medida relacionada con la clausura de un predio de Cálica en enero de 2018. ¿Qué es lo que pasa? 1.500 millones de dólares reclamó Vulcan por el cierre de Cálica. 2.000 hectáreas tiene el predio a 10 kilómetros de Playa del Carmen, y 45 días tiene Vulcan para apelar precisamente esta resolución. Esta información en Novedades de Quintana Roo, en el estado de Quintana Roo. La Jornada de Morelos. ¿Qué dice la Jornada de Morelos? Trabajan agenda para atraer producciones audiovisuales al estado. La Asamblea Ordinaria de la Unión de Secretarías y Secretarios de Turismo de México, Morelos, se sumó a la construcción de una agenda nacional para fortalecer el turismo y la industria audiovisual, con el objetivo de atraer más producciones cinematográficas, inversiones y visitantes que generen una mayor derrama económica para el estado. En representación de Morelos, el secretario de Turismo y secretario general Daniel Altafi Valladares señaló que el estado busca consolidarse dentro de esta estrategia nacional mediante alianzas que permiten fortalecer su oferta turística, y uno de los acuerdos fue fortalecer la colaboración entre los gobiernos estatales y la industria cinematográfica para facilitar la llegada de nuevos proyectos audiovisuales al país y aprovechar el potencial de cada entidad como locación. Esta información allá en Morelos. ¿Qué dice el Diario de Juárez? Impone calor récord histórico en Juárez. Las altas temperaturas que se han presentado en la región en lo que va del año establecieron un nuevo récord histórico al registrar el mayor número de días con condiciones por arriba de los 40 grados centígrados. Reportan 2 muertes aquí, eso dice el Diario de Juárez. ¿Qué dice el Expreso de Mante? Justo que va de la mano con la información que ya mencionabas más adelante. Se hará justicia, garantiza Américo Villarreal allá en Mante, en Tamaulipas. El gobernador atendió las demandas de la familia de Dafne Zapata y aseguró que se llegará hasta las últimas consecuencias para castigar a los responsables de feminicidio. Ahora vamos también al Diario del Istmo. que dice, alcalde de Ixcuatlán sostiene que su inocencia, que es inocente en el caso de Roxana Guzmán. Esta información de José de Jesús Ruiz. Raúl González Martínez entregó este martes al Congreso de Veracruz las pruebas con las que busca deslindarse de los hechos por los que la Fiscalía del Estado lo relaciona con el caso de la reportera asesinada Roxana Guzmán y solicita retirarle el fuero constitucional. El presidente municipal afirmó que no conocía personalmente a la comunicadora ni mantuvo ningún tipo de relación con ella. El Congreso emitirá el dictamen en agosto. La Comisión Instructora del Congreso de Veracruz prevé emitir durante el mes de agosto los dictámenes relacionados con las solicitudes de desafuero que se promovieron por la Fiscalía del Estado allá en Veracruz. El Diario del Istmo. Imparcial de Oaxaca, una semana sin Leiva, nulo avance y amenazas. Suben el caso al Tribunal del Congreso y al Cabildo. Denuncian nueva intimidación a reportera. El artero y cobarde asesinato de Alejandro Leiva cumple este miércoles una semana y la sociedad oaxaqueña se mantiene en la zozobra, sin avance sobre el móvil y culpable de homicidio. Organizaciones sociales, periodistas y defensores de derechos humanos han señalado la escalada de violencia por la que transita el estado de Oaxaca. Esta información en el Imparcial de Oaxaca. Ahora nos vamos hasta Sonora, el Imparcial de Sonora, que es lo que dice, evalúan impacto de accidente de tren con químicos en región de Naco. Esta información por Shaila Rosales y Tania Vázquez. La presidenta Claudia Sheinbaum Pardo confirmó que autoridades ambientales federales evalúan las posibles afectaciones provocadas por el descarrilamiento de un tren de carga de Ferromex en Naco, Sonora, donde se derramaron aproximadamente 59,000 litros de hidrosulfuro de sodio. El compuesto derramado tiene características corrosivas y hay necesidad de determinar si alcanzó el suelo o algún cuerpo de agua cercano. Esta información que manejan allá en Sonora. Por último, Frontera de Tijuana detiene Fiscalía General del Estado a exdirector de seguridad en Mexicali, el exjefe policíaco y 6 elementos más de la dependencia durante la pasada administración municipal. Son acusados de desaparición forzada y asociación delictuosa. Esa información allá en Tijuana.
6: Muchísimas gracias, Vania. Y vámonos ahora con Juan Carlos Cruz. Juan Carlos nos va a presentar una entrevista que le hizo a Jacobi. Jacobi es un artista italiano que está estrenando su nuevo sencillo. Cuéntanos, Juan Carlos, muy buen día.
9: Hoy tengo el gusto de platicar con Jacobi. Él es un artista italiano con raíces argentinas. Hola, Jacobi, ¿cómo estás?
10: Hola, ¿cómo están? Placer conocer a todo el mundo de México.
9: ¿Cómo comenzaste la música? Tengo entendido que tienes muchos años dedicándote a la moda.
10: La música llega solo ahorita porque al inicio había querido hacer más trabajo en el mundo de la moda. Para mí se conectan la música, la moda, ojos con orejos, conectan, entran más fácilmente con el corazón.
9: Siendo italiano, ¿por qué decidiste hacer música en inglés y en español, en Spanglish?
10: En este momento de mi vida que estoy entre el inglés que yo uso naturalmente en mi trabajo, pero el latino, el español tiene es addictive.
9: ¿En qué género dirías que entra tu música?
10: Claramente que As All es un pop, pure pop, pero la canción, el sencillo que lancé a mayo, Angel the Devil, es cinematic, rock, pop.
9: ¿Y este tema, Us All, con Angel the Devil y Like a Bee, serán parte de un disco o solo son sencillos por separado?
10: Van a ser también parte del disco que llega este año, en el 26, pero el disco tiene canciones muy diferentes, pero cada canción tiene un mensaje.
9: Pues invito al público de Por la Mañana a que te siga en redes sociales para que sigan escuchando estos nuevos sencillos y que no se pierdan lo que viene para ti en la música.
10: Hola, mi gente, soy Jacobi y quiero invitarlos a escuchar mi nuevo sencillo en todas las plataformas.

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6: Real de 14, San Luis Potosí. Tras cruzar el túnel de Ogarrio, se entra a este antiguo pueblo minero detenido en el tiempo. Entre ruinas de piedra y el desierto sagrado de Wirikuta, el ambiente es místico. Es un destino silencioso que invita a la introspección.
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7: El estado de Alaska es el lugar de Estados Unidos donde hay más personas que caminan diariamente hacia su trabajo.
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7: La lengua de los camaleones es más larga que su propio cuerpo y se desplaza a una velocidad increíblemente alta.
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8: La Secretaría de Seguridad de la Ciudad de México confirmó la renuncia de Jessica López como subdirectora operativa del Penal Femenil de Santa Marta, Acatitla, tras la muerte de 6 internas bajo su custodia entre marzo y junio de este año. La SEDENA informó que Quintana Roo acumula 92.581 toneladas de sargazo recolectadas durante la temporada 2026. La institución detalló que las labores de limpieza se mantienen de forma permanente en 8 municipios costeros. El INEGI dio a conocer que durante el 2025 Durango, Jalisco y la Ciudad de México fueron las 3 entidades del país con más casos de ciberacoso entre los usuarios de Internet. El grupo más vulnerable fue el de mujeres de 20 a 29 años, seguido por adolescentes de 12 a 19 años. Informó Itzel Vanegas. 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
9: Buenos días, Sofía y auditorio. Soy Isabel Manjarres, investigadora de seguridad en Kaspersky. A todos nos ha pasado. Tocamos el bolsillo del pantalón o buscamos en nuestra bolsa y de repente nos damos cuenta de que nuestro celular no está. En segundos sentimos esa angustia no solo de no tener nuestro dispositivo, sino también por perder el acceso a nuestra vida digital y en muchas ocasiones a nuestras cuentas bancarias. Según datos de Kaspersky, este escenario le resulta familiar a la mayoría de los mexicanos, pues más de un 70% ha perdido su celular o ha sufrido el robo del mismo. Cuando perdemos nuestro celular, sentimos que el mundo se nos viene encima, pero es importante mantener la cabeza fría y actuar rápido. Si bien el dispositivo siempre se puede reemplazar, lo más importante es que tu información y tus cuentas estén protegidas. Por eso, si algún día tu teléfono desaparece, respira y sigue estos 5 pasos para actuar desde el momento en el que te das cuenta de que tu celular no está. Primero, intenta localizarlo. Utiliza las herramientas de rastreo de Android o iOS para saber en dónde se encuentra. Segundo, si no aparece, bloquéalo de inmediato y activa el modo perdido usando las herramientas de rastreo. Y ten cuidado, si alguien te contacta diciendo que lo encontró y te pide contraseñas, códigos o datos personales, no respondas. Tercero, protege tus cuentas, bloquea la tarjeta SIM, avisa a tu banco y cambia las contraseñas más importantes. Cuarto, revisa tus respaldos para recuperar tus fotografías, contactos y

0: archivos importantes. Y por último, si ya no puedes recuperar el dispositivo, borra su información de forma remota para evitar que tus datos terminen en manos equivocadas. Ten en cuenta que para acceder a cualquiera de estas funcionalidades, estas deben de haber sido activadas previamente. Así que si no las has configurado, hazlo ahora mismo. Recuerda que es mejor prevenir que lamentar. La tecnología también cuenta con estas herramientas para apoyarte. Perder el celular siempre es un mal momento y le puede pasar a cualquiera, pero no tiene por qué convertirse en una tragedia. Lo importante es actuar con calma, recuperar tu información personal lo más pronto posible y evitar caer en situaciones que comprometan tu seguridad dentro y fuera del mundo digital. Recuerda que tú tienes el poder de proteger tu vida digital. Gracias, Sofía. Regresamos contigo.
1: Gracias, Isabel Manjarres, y saludos a todos allá en Kaspersky, México. Estas recomendaciones, ya sabe, como todos nuestros contenidos, en nuestras cuentas de redes sociales y en las cuentas de @radio_fórmula. Rápidamente, Vania Pasarán, nos faltaron algunas portadas de los estados.
2: Así es, el debate de Mazatlán, Movimiento Ciudadano y PRI reclaman inseguridad en Sinaloa, sectores acusan a Morena de priorizar el 2027, esta información en el debate de Mazatlán. Y por último, Vanguardia de Coahuila, que dice Vanguardia allá en Coahuila, perfilan subasta de Altos Hornos de México para el 25 de septiembre. La subasta de los activos de Altos Hornos de México y Mineral del Norte podrían realizarse el próximo 25 de septiembre, luego de que el Juzgado Segundo de Distrito en materia de concursos mercantiles fijara de manera tentativa esa fecha dentro del procedimiento especial de enajenación de bienes. Con este avance, el proceso de venta de los activos de AMSA y Minosa entra en una fase decisiva, ya que la definición del calendario permitiría publicar la convocatoria y avanzar hacia una subasta esperada por miles de trabajadores y acreedores. Con eso cerramos las primeras planas con Vanguardia allá en Coahuila, en Saltillo, Coahuila.
1: Muchísimas gracias, Vania, y vámonos rápidamente contigo, Jenny Valencia, porque el Servicio de Administración Tributaria le hace un llamado a las personas y a las empresas que tengan adeudos fiscales a que se adhieran al programa de regularización fiscal 2026. Platícanos de este programa, Jenny Valencia, buenos días.
3: Te informo que el Servicio de Administración Tributaria hizo un llamado a personas y empresas que tienen adeudos fiscales a adherirse al programa de regularización fiscal 2026, el cual ofrece importantes beneficios como la disminución de hasta el 100% en multas, recargos y gastos de ejecución. El brazo fiscalizador de la Secretaría de Hacienda destacó que a través de este esquema, vigente desde el 1 de enero de este año, más de 36,000 contribuyentes han regularizado su situación ante el fisco, siendo las personas físicas las que más se han acercado a este programa. Además, indicó que en el primer semestre del año se recuperaron un total de 6,000 millones de pesos. El SAT explicó que con este programa se busca apoyar a los contribuyentes a corregir la situación fiscal, esto con la disminución de la carga que generan las sanciones mencionadas, además de permitir que el pago de las mismas se realice hasta en 6 parcialidades. Cabe recordar que este beneficio va dirigido a contribuyentes que cuentan con adeudos fiscales susceptibles a regularizarse y cuyos ingresos totales en el ejercicio fiscal 2024 no excedieron los 300 millones de pesos. En este sentido, comentarte que detalló que debido a la efectividad del programa, al 16 de julio de este año se han logrado recuperar para la Hacienda Pública 5,968,692,178 pesos y se aplicó un estímulo de 5,739,143,326 pesos a multas, recargos y gastos de ejecución. Con ello se han beneficiado 36,185 contribuyentes, de los cuales 10,775 son empresas y 25,410 son personas. Cabe destacar, Manuel, que el SAT resaltó que aún las personas físicas y morales pueden recibir los beneficios que ofrece este programa de regularización fiscal 2026. Recordó a los contribuyentes que tienen hasta el día 31 de octubre de este año para presentar la solicitud. Es el reporte. Muy buen día.
1: Muy buen día, Jenny, muchísimas gracias. Y vámonos a la segunda de deportes, Betsabe Rosales, buenos días.
4: Muy buenos días, Sofi, muy buenos días, amigos. Vámonos con la información deportiva, porque el día de ayer los organizadores del Gran Premio de la Ciudad de México anunciaron a Michelle Jordan Jr. como embajador justamente para la edición 2026. Su labor, bueno, pues será ser el vocero y la cara representativa del evento ante la afición mexicana. Ayer mismo tuvimos la oportunidad de hablar con el expiloto, todavía tiene por ahí participaciones dentro y fuera de las pistas, y esto es parte de una charla muy amplia que tuvimos con Michelle Jourdain Jr.
5: Así es, Betsabe, muchas gracias a ti y a todos los amigos de Radio Fórmula por estar aquí. Y pues con mucha responsabilidad tomo y mucha emoción este rol de embajador del México GP. Es, pues sí, es responsabilidad, es, como lo veo, es tratar de ayudar a difundir los mensajes, tratar de ayudar a que el público y ustedes, los medios, pues la pasen mejor y tratar de ayudar a que se entienda mejor todo lo que pasa alrededor del evento. Afortunadamente, en mi vida he podido tener todas las gorras posibles que hay como piloto, aficionado, comentarista, organizador, todo. Yo creo que siempre ha habido talento mexicano con posibilidades de pelearle a cualquier piloto en el mundo. Y estamos, como dices, pasando con un semillero increíble. Tenemos ahí, en especial, a dos que con grandes posibilidades de llegar a la Fórmula 1.
4: Jourdain, ahí las palabras de Michelle Jourdain Jr., 30 años de experiencia en el deporte motor, vaya que es una voz autorizada para pues analizar distintos puntos de vista, tanto de Fórmula 1 como de distintas categorías, hablando específicamente de Noé León, quien ganó en el Gran Premio de Hungría en la Fórmula 2, bueno, pues señala, es uno de los rostros que aspiran a llegar seriamente a la Fórmula 1, a recordar que el Gran Premio de México, bueno, se estará desarrollando del 30 de octubre al 1 de noviembre en el Autódromo de los Hermanos Rodríguez. Ahorita en la Fórmula 1 se hace una pausa, la llamada pausa de verano, y se reanudan las actividades el 23 de agosto para el Gran Premio de Países Bajos, gran premio del circuito de Zandvoort, que es carrera sprint, por cierto. Y bueno, pues hablando de Michelle Jourdain, algunas de las categorías en las que corrió: en la kart, en champ kart, en IndyCar, en NASCAR, Gran Am, Gran Turismo y Rally, entre muchas otras que tuvo la oportunidad y todavía tiene la oportunidad de andar por ahí en distintos roles. Hablábamos de los Juegos Centroamericanos, la selección femenil enfrenta este día, inicia su participación, enfrenta a Puerto Rico 5 de la tarde, están ubicadas en el grupo B, enfrentarán en esta primera fase también a Colombia y Jamaica, y para el duelo de hoy, bueno, pues hablaron en conferencia de prensa. Escuchamos primero a Vanessa Martínez, directora técnica de este conjunto sub-23, que habla de la preparación que tuvo este seleccionado, que recordar que a nivel de clubes la liga femenil hace unos años no tenía categorías menores. Hasta por ahí de 2021, por ejemplo, se implementó la categoría sub-17, de donde están saliendo prácticamente las jugadoras para conformar a estos selectivos menores.
6: Nuestra preparación ha sido muy buena. Comenzamos desde el año pasado, cuando se creó esta categoría, en el 2025, en abril. Entonces llevamos ya casi un año y medio preparándonos para esta competencia tan importante. Confiamos en el proceso y estamos listas para competir. Y sabemos que si seguimos comprometidas con nuestra identidad, con nuestro proceso, eso nos va a acercar pues más a nuestro objetivo final, que es llegar lo más lejos posible.
4: Así con las palabras de la estratega, también vamos a escuchar a la jugadora Nicole Pérez, que ella, bueno, tiene experiencia internacional ya con selección, estuvo en aquel equipo sub-17 que participó ya en un mundial, y muchas de sus compañeras compartieron justamente esa experiencia. Así que vamos a escuchar a Nicole Pérez.
7: Ya esta categoría tiene su experiencia internacional, nacional, entonces creo que al final sabemos la preparación que hemos tenido, confiamos mucho en el trabajo que hemos hecho cada una de nosotras como grupo e individual, entonces emocionadas y listas para enfrentarlo. Tuvimos el honor de estar ahí en esa Copa del Mundo, en la sub-17, y hemos tenido procesos juntas. Para mí es una, sí, responsabilidad, pero también emoción. He jugado con la mayoría, entonces eso es una gran ventaja para mí y pues para todo el equipo.
4: Así que bueno, 5 de la tarde, México contra Puerto Rico, 5 de la tarde, tiempo del Centro de México, debut del combinado femenil en estos Juegos Centroamericanos. Hablando del juego de estrellas de la Liga MX contra la MLS, ayer se desarrolló este concurso de actividades donde la MLS se impone a la Liga Mexicana al ganar 3 de los 5 retos, se llevaron el reto de disparos, el de pases, el de los arqueros, también, bueno, en el desafío de travesaño, ahí gana México con Javi Ruiz del Necaxa, y también en el de relevos gana también la Liga Mexicana, así que bueno, 4 veces ha ganado la MLS y 2 veces nada más ha ganado la Liga MX. Hoy el juego de estrella a 6 de la tarde, y vamos a escuchar justamente a Antonio el Turco Mohamed, técnico de Toluca y técnico de este combinado de estrellas de la Liga MX.
8: Sí, ya hace varios años se viene generando una gran rivalidad con la League Cup, con la Conca Champions. Hay muchos enfrentamientos y este es uno más de esos, ¿no? En donde sí es un partido festivo, pero al fin de cuentas cuando rueda el balón todos queremos ganar. Entonces es una fiesta, ojalá que todos sea un gran espectáculo para que la fiesta culmine y que gane el mejor. Sí, la competitividad existe, pero no tenemos que dejar de lado también que es un espectáculo para la gente que lo quiere ver.
4: Así que van en las palabras del Turco, que estará dirigiendo justamente este encuentro para la Liga MX. Recordar que por parte de la MLS están dirigidos por el estratega estadounidense Dan Schmidt, quien es actualmente el entrenador del Charlotte FC. Y recordar que no va a estar Lionel Messi, tercera ocasión consecutiva que no va a estar presente en este juego de estrellas. Así que bueno, el partido 6 de la tarde desde Charlotte, tiempo del centro de México, 6 de la tarde, tiempo local aquí de México. Y en las Águilas del América, por su parte, bueno, ayer anunciaron la incorporación de Óscar Perea, atacante colombiano, para ponerse a los servicios de Guillermo Almada. Allá en las instalaciones de Cuapa estuvo mi compañero Alberto Campos y nos tiene todos los detalles de este fichaje de las Águilas.
9: Amigos de Grupo Fórmula y Fórmula Deportes, gusto saludarles. Óscar Perea es nuevo refuerzo del conjunto de las Águilas del América. El colombiano llega proveniente del equipo de Estrasburgo de la Liga Francesa y por ende se convierte en el primer refuerzo de las Águilas en esta apertura 2026 del fútbol mexicano, que el equipo azulcrema se prepara para enfrentar justamente a Santos Laguna en la cancha del Estadio Azteca el próximo domingo. Y habrá que mencionar que el mismo Perea no estuvo presente en la práctica del día de hoy para arreglar temas burocráticos, el tema de la visa de trabajo para poder justamente jugar con el conjunto azul crema, y difícilmente podría tener minutos en lo que será el duelo del próximo domingo para las Águilas del América. Así también habrá que mencionar que Brian Rodríguez y Alejandro Sendeja siguen trabajando por separado, recuperándose de sus respectivas lesiones por un tema de rodilla. Alejandro Sendejas venía arrastrando su lesión desde lo que fue la Copa del Mundo con Estados Unidos, y por su parte el uruguayo desafortunadamente tuvo esa lesión enfrentando un partido amistoso del Zacatepec, justamente aquí en el Nido de Copa, donde entrena el conjunto de las Águilas del América. Habrá que mencionar que también entre las bajas más destacadas, sin lugar a dudas, es la de Israel Reyes, quien está de momento con el equipo de la Liga MX para encarar lo que será este duelo de la Liga de Estrellas ante la MLS. Y en las novedades en cuanto a recuperaciones se refiere, hay buenas noticias, y es que Henry Martín ya está 100% recuperado, ya ha trabajado al parejo de sus compañeros, al igual que Sebastián Cáceres y por supuesto Raúl La Pantera Zúñiga. Si es que de esta manera el conjunto azulcrema ya se prepara para enfrentar a Santos Laguna en actividad de esta jornada 3 del fútbol mexicano.
4: Gracias, Alberto Campos, por el reporte. Ya que estamos en la Liga MX, mencionar que Guido Pizarro ayer sorprendió al presentar su renuncia con los Tigres. Después de 13 años en la institución sale, y parece que sale molesto. Una bola de nieve después de la salida de Ángel Correa, dinero que no termina pagando completo River Plate, se esperaba, pero no hay solvencia para traerle los refuerzos que Guido esperaba, y sobre todo los que tenían de expectativa, los que vienen teniendo como expectativa en los últimos años. Así que hay una diferencia en la mentalidad del proyecto. Lo determina seguido y presenta su renuncia. Ayer se despide del equipo y se presenta ante la directiva. Así que bueno, de momento Hernán Elizondo y Carlos Turrubiates asumirán la dirección técnica de forma interina. Sofi, veremos qué termina con estos Tigres, porque muchas de sus figuras se están yendo por la puerta de atrás. Pasó con André Pierre Gignac, pasó con Javier Aquino, pasó con Nicolás Ibáñez, y si nos vamos más atrás, bueno, pasó con Veljko Paunovic y Robert Dante Siboldi, hasta con el Tuca. Así que veremos qué termina pasando con con estos Tigres en esta apertura 2026.
1: Pues muchísimas gracias, Betsabé. Nos vemos mañana con más información deportiva. Interesante lo que pasó ayer con Tigres, con Guido Pizarro. Y rápidamente, que no se le haga tarde, ¿de qué hablan hoy las redes sociales? Bueno, que no se le haga tarde dependiendo a quién, ¿no? Porque exacto, hay un montón de niños que bueno, no van a la sí, escuela.
10: La escuela sí, están de vacaciones.
1: Mucha bueno, gente de vacaciones. Gente que va por aquí, trabajo, por también. Aquí hay mucha gente que anda entre vacaciones, entre pidiendo días. Pero cuéntanos, ¿qué dicen las redes sociales?
10: Para oye, Sofía, la tendencia del día de hoy, digo tendencia además rápidamente en la última hora, es la influencer Kareli Ruiz, porque autoridades de Nuevo León reportaron que hoy durante la madrugada a las 4 de la mañana tuvo un intento de secuestro. Se reportó que hombres armados intentaron ingresar a su domicilio en San Nicolás de los Garza, allá en Nuevo León. Kareli pidió apoyo al 911 y de inmediato llegaron elementos de la policía municipal, por lo que los sujetos huyeron del lugar. Y pues bueno, las autoridades ya investigan los hechos y mantienen vigilancia en su domicilio, y por esto es tendencia Kareli Ruiz.
1: Tendencia y última hora, ¿no?
10: Correcto.
1: De última hora. Muchísimas gracias, Deyanira. Nosotros hacemos una pausa y regresamos con Ciro Gómez Leiva por la mañana. Yo lo veo aquí mañana a las 5:30 de la mañana.

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4: Berlín, Alemania. Berlín es una ciudad única cuya identidad cosmopolita está profundamente ligada a la libertad, la resiliencia histórica, la contracultura y la vanguardia artística. Tras la caída de su emblemático muro, la capital alemana se transformó en el refugio predilecto para creativos, programadores informáticos, músicos y estudiantes de todo el mundo. Sus calles son un recordatorio constante de la historia del siglo XX, decoradas hoy con el arte urbano más disruptivo del planeta. Barrios multiculturales, como el Kreuzberg y Neukölln, son famosos por su vibrante vida nocturna y una escena gastronómica diversa que abraza el veganismo y las cocinas globales. Berlín no busca el lujo arquitectónico tradicional. Su verdadero valor radica en una atmósfera inclusiva, tolerante, bohemia y en su incesante capacidad de transformación cultural.
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5: Parque Nacional Redwood, Estados Unidos. Situado en la costa de California, este bosque es el hogar de los seres vivos más altos del planeta, las secuoyas rojas. Estos gigantes pueden superar los 100 metros de altura y vivir durante siglos. El ecosistema costero, envuelto frecuentemente en niebla, proporciona la humedad necesaria para su crecimiento monumental. Caminar entre estos árboles centenarios ofrece una perspectiva única sobre la majestuosidad y la resistencia de la naturaleza frente al tiempo.
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6: Los delfines se llaman por nombres específicos mediante silbidos únicos que desarrollan para identificarse dentro de sus grupos sociales siempre.
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0: días, un gusto estar con ustedes este miércoles 29 de julio. Los saludamos con el gusto de todas las mañanas. La Cámara Nacional de la Industria de la Radio y la Televisión expresó en un comunicado una gran preocupación ante los lineamientos generales para la protección de los derechos de las audiencias que fueron presentados ayer en Palacio Nacional. Se anunció que habrá ahora 20 días de consultas antes de que se legislen, se voten y se aprueben. Según la Cámara de la Industria de la Radio y la Televisión, estos lineamientos contienen riesgos de una regresión democrática y amenazan la libertad de expresión, entre otras cosas. Al regresar del corte, vamos a hablar con Norma Solano, la comisionada presidenta de la Comisión Reguladora de Telecomunicaciones, la entidad que elaboró estos lineamientos generales. Ha empezado un debate que no es nuevo, pero que bueno, se está dando y que de entrada ya ha traído una primera inquietud entre los concesionarios de radio y televisión de México. Al regresar del corte, hablaremos con Norma Solano, comisionada presidenta de la Comisión Reguladora de Telecomunicaciones. La comisión técnica que investiga las posibles trampas que habrían cometido algunos aspirantes a entrar a la UNAM aseguró que esta misma semana, es decir, hoy, mañana o el viernes, van a dar una solución para que el proceso de ingreso se apegue a los principios de inclusión y equidad. En fin, veremos qué es lo que resuelven. Finalmente, parece no haber mucho más que validar los exámenes o repetirlos de manera presencial. La empresa Territorium, la encargada del software para el examen de admisión de la UNAM, solicitó una audiencia a las autoridades de la universidad y ofrece colaborar para ayudar a esclarecer las anormalidades que se presentaron en la prueba. Ayer le enviaron una carta a la comisión técnica y aseguran que la plataforma operó conforme a lo previsto. Vamos a revisar también esa documentación. Ayer fueron asesinadas 38 personas en el país, otra vez un día por debajo de los 40, y destaca Chihuahua. Chihuahua tuvo 10 de esos 38 homicidios. El dólar interbancario se está vendiendo en estos momentos en 17 pesos con 48 centavos. Hoy hay reunión de la Reserva en Estados Unidos. Vamos a ver si mantienen las tasas como están, las bajan como desearía Donald Trump, pero incluso hay especialistas que consideran que ante la actual inflación en Estados Unidos las tasas podrían subir. Ayer Donald Trump le volvió a dar otro golpe al tratado comercial con México. Dijo que es un tratado o un acuerdo, como lo llaman allá, que le interesa a los canadienses y a los mexicanos, pero que a él, a su gobierno y a su país, a los Estados Unidos, no les interesa en lo más mínimo. Parte de lo que tendremos hoy, quédese con nosotros, estamos por la mañana, hacemos una pausa y al regresar con toda esta información, al regresar, comenzamos.
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7: Romántica y dulce, Kiss Me se volvió tema de fondo de muchas películas adolescentes. Lanzada en 1998 por Sixpence None the Richer, con esta sencillez que es parte de su encanto, basta escuchar ese Kiss Me Beneath the Milky Twilight para transportarse a una escena de película. Esto es Kiss Me, Sixpence None the Richer, en sonido Brown.

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1: La salud de Medmarie. Durante el mundial se publicó una foto de la princesa Medmarie acompañada de su esposo, el príncipe Haakon, festejando la victoria de la selección noruega. Días después fue dada de alta tras someterse a un trasplante de pulmón por la fibrosis crónica que sufría desde el año 2018. El regresar a casa supone una delicada etapa para la princesa Medmarie, ya que su equipo médico advirtió que los próximos 6 meses serán determinantes para su evolución, porque existe un periodo de vigilancia intensiva en el que pueden surgir complicaciones propias de este tipo de trasplantes. Así es que Medmarie seguirá sin agenda real y arropada por su familia para comenzar esta nueva etapa en su vida. 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
2: El yogur natural es una opción nutritiva y refrescante para los días soleados. Al ser un alimento con alto contenido de agua y proteínas, ayuda a mantener el cuerpo saciado e hidratado. Sus probióticos cuidan la salud intestinal, que puede verse afectada por los cambios de temperatura. Combinarlo con frutas acuosas potencia sus beneficios hidratantes, creando una merienda perfecta.
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4: 7:09, Lourdes, buen día.
5: Ciro, buenos días a todos. El Universal, en su primera página, en portada, dice: en riesgo libertad de expresión por lineamientos. Esto dice la Cámara de Radio y Televisión. Dice: la Presidencia de la República anunció nuevos lineamientos de la Comisión Reguladora de Telecomunicaciones que contemplan multas para los concesionarios de radio y televisión que incumplan con los derechos de las audiencias. Rechazó que se trate de censura y sostuvo que únicamente se busca garantizar el derecho a recibir información plural y contar con mecanismos para exigir rectificaciones cuando se difunda información falsa. La Cámara Nacional de la Industria de Radio y Televisión expresó preocupación al considerar que algunas disposiciones podrían generar discrecionalidad gubernamental y representar riesgos para la libertad de expresión. Es parte de lo que dice la nota.
4: Bueno, ayer, como lo presentamos aquí, se dieron a conocer estos lineamientos generales que forman parte de la ley de telecomunicaciones, los lineamientos en defensa de las audiencias, y pues rápidamente vino este comunicado de la Cámara de la Industria de la Radio, de la Cámara de la Industria de Radio y Televisión, acusando, como decías, el riesgo de una regresión democrática y amenazas a la libertad de expresión. Considera infundada esta preocupación. Norma Solano, comisionada presidenta de la Comisión Reguladora de Telecomunicaciones, que fue la entidad que elaboró estos lineamientos. Buen día. Buen día, Norma.
6: Buen día, Ciro. Muchas gracias por el espacio. Primero decir que a partir del lunes de esta semana están a consulta pública los lineamientos generales para la protección de los derechos de las audiencias y estarán hasta el 21 de agosto. Sí. Y bueno, lo que queremos es participación de todos los actores, de por supuesto concesionarios, la academia y muy importante pues de las audiencias, que como ya hemos dicho somos todas y todos los que consumimos todos los días radio y televisión. Y por otro lado, el comunicado que hace la CIRT nos parece muy valioso, porque primero reconocen que vamos a avanzar en el tema de la protección de las audiencias, es decir, el mandato regulatorio para avanzar, y esto es una muy buena noticia, porque el derecho de las audiencias no se puede hacer efectivo, eficaz, sin el acompañamiento de los medios. Esto es muy importante y sabemos que es del interés de los medios de comunicación cuidar a sus audiencias, escuchar a sus audiencias y en su caso atender a sus audiencias, que es el objetivo de estos lineamientos. Y por otro lado, pues también importante que la CIRT pues señala que no es censura, y eso también es valioso para construir en este proceso de consulta pública lo que serán los lineamientos definitivos, que lo que hacen es ser un mecanismo para las personas. Esto estos lineamientos contemplan básicamente tres ejes, yo diría.
4: Sí.
6: Uno, un catálogo de derechos de las audiencias que ya están previstos en la ley en materia de telecomunicaciones y derivan de un mandato constitucional, de texto constitucional, que mandata la protección de los derechos de las audiencias. Y no solamente tiene que ver con información veraz, hay un catálogo de derechos. Por ejemplo, el derecho a que se mantengan niveles uniformes en audio y video, es decir, durante los contenidos, durante la programación, pero también cuando hay cortes comerciales, que no haya subido de volumen,
4: sí,
6: en cortes. O, por ejemplo, que se respeten los horarios de programación, si hay algún cambio que se comunique. Derecho de accesibilidad, uso de lengua de señas mexicana, subtitulaje, no discriminación, a que se distinga claramente cuando se está comercializando un bien o servicio y no se trata de un contenido editorial, a que se distinga entre información y opinión, y desde luego pues el derecho constitucional y legal a recibir información veraz. Entre otros, Ciro.
4: Tres ejes, hablaba de este catálogo fundamentalmente.
6: Este es un catálogo, sí, de derechos que se recogen, sí, en estos, sí, lineamientos. Sí. Y otro es las personas defensoras de audiencias.
4: Uh-huh.
6: Y estas personas son las que designan los propios medios de comunicación. Y nosotros decimos, son el intermediario entre las audiencias y los medios. Y lo que hace esta persona defensora es que va a ser la responsable de recibir las quejas de las audiencias, de atenderlas y eventualmente, si se considera que hubo alguna vulneración a un derecho de audiencias, pues hacer las recomendaciones al medio para...
4: Pero no va a ser una persona, como se dice, que va a estar sentada aquí enfrente de nosotros diciéndonos que sí y que no.
6: No,
4: pidiendo el contenido de los programas.
6: No, absolutamente. Estos lineamientos, el derecho de las audiencias, no se trata de contenido, se trata de un mecanismo de las personas para que puedan acudir ante su propio medio de comunicación a través de los defensores que designe el medio y se les atienda y se les escuche y se les resuelva cualquier inconformidad que tenga. Nosotros creemos no solamente que es del interés de los medios cuidar a sus audiencias, escucharlas, sino también de atenderlas. Entonces, estos lineamientos establecen el catálogo de derechos, la defensoría de las audiencias,
4: sí, ¿y?
6: Los códigos de ética que también son emitidos por los propios medios y un procedimiento claro, tanto para los concesionarios como para las audiencias, de cómo pueden hacer llegar sus quejas para que se les escuche y se les atienda. Básicamente esos son los ejes de estos lineamientos y desde luego está la consulta pública y escucharemos todos los, muy atentos, todas las sugerencias para la comisión en su tarea regulatoria. Las consultas públicas son importantes porque nos ayudan a identificar, sobre todo, que sean regulaciones que sí se puedan cumplir, que sean operables, que sean accionables.
4: Muy
6: no
4: bien.
6: Sea una disposición es que no se cumpla, que solamente responda a una obligación legal.
4: Bien.
6: Y segunda, pues incorporar las preocupaciones.
4: Bueno, entonces considera un comunicado muy valioso el emitido ayer por la Cámara de la Industria de Radio y Televisión, a pesar de que habla en uno de los primeros párrafos de que ve riesgos de una regresión autoritaria y amenaza la libertad de expresión.
6: Pues más, nosotros lo que vemos es que apoyan el mandato para avanzar en el tema de la protección de las audiencias y estamos seguros de que están convencidos y es su interés proteger a las audiencias.
4: Bien.
6: Los medios quieren escuchar a sus audiencias, se deben a sus audiencias, quieren que sus audiencias se queden con ellos y también quieren responderle a sus audiencias. Entonces creo que ahí hay un punto de coincidencia y en ese punto se avanza sobre la protección de audiencias, las
4: audiencias. Audiencias que parten de una enorme libertad para estar con nosotros o abandonarnos en el momento que quieran sin darnos ninguna explicación.
6: Pero también audiencias que tienen derechos en la ley, en la Constitución. Entonces, La ley establece que se habilita el mecanismo y eso es lo que estamos haciendo con estos lineamientos y las personas deciden ejercer ese mecanismo ante el propio médico.
4: Bueno, está siempre ese tema tan difícil, creo yo, de difundir para quienes nos dedicamos a esto, cuando en los lineamientos marcan no difundir información falsa. Algo tan controvertido y que se presta a cualquier clase de subjetividad. Presidenta Norma Solano.
6: Los propios códigos de ética que emiten los medios son los que establecen los criterios editoriales y programáticos para establecer las medidas de la información noticiosa. Entonces, también ahí es algo que determinan los propios medios y las defensorías con base en estos códigos de ética que ya tienen y que actualizarán en cuanto se emitan los próximos lineamientos, pues responderán a sus audiencias con base en esos criterios que tienen establecidos en sus códigos.
4: Entonces, a partir de lunes, estas consultas, estos foros, van a ser a distancia, ¿verdad? No serán en un lugar físico.
6: Pueden ingresar a la página de la CRT y ahí les aparece inmediatamente la liga para que puedan participar. Ahí están los lineamientos, la propuesta de lineamientos y estaremos atentos a los comentarios. Ya regresaremos para contarles cómo fue el proceso.
4: Ojalá y ojalá en estos días, que creo que van a ser intensos, van a aparecer varios personajes, se van a dar, espero, buenos debates, podamos mantener comunicación con usted, Norma
6: claro
4: Solano,
6: sí.
4: Presidenta de la Comisión Reguladora de Telecomunicaciones.
6: Muchas gracias, Ciro.
4: No, al contrario.
6: Gracias,
4: muchas gracias, gracias a usted. Sí. A ver, vamos a hacer una pausa porque entendemos las preocupaciones y además algunas de ellas las compartimos de la Cámara de la Industria de la Radio y la Televisión, pero, hijo, esta es como una película que ya hemos visto cuando menos dos veces. ¿Qué es lo que la haría diferente en este 2026? Vamos a pausa, regresamos con un comentario final sobre el tema y tenemos mucho más. 7:20, volvemos.
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15: Más allá de lo vivido este fin de semana en París, más allá del lugar conquistado por Isaac del Toro en el Tour de Francia, conquistar las etapas, caer y levantarse es el reflejo de un deportista ganador que entiende su lugar, su presente y que aprende todos los días. En su caso del mejor, su coequipero y mentor Tadej Pogačar. Del Toro tiene esa mezcla perfecta de talento nato y hambre de gloria que distingue a los elegidos. El Tour de Francia ha sido la radiografía perfecta que refleja el espíritu combativo, la resiliencia y la calidad innegable de un mexicano que ya se ha instalado en la élite del ciclismo mundial y que hace que hoy todo el país se interese por un deporte que estaba en el olvido desde hace décadas. Soy José Luis Cuevas y te espero con este y muchos temas más en la multiplataforma de Grupo Fórmula y Fórmula Deportes.
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2: Los hipopótamos sudan una sustancia roja que actúa como protector solar natural y desinfectante para su piel.
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2: El primer animal que viajó al espacio exterior fue la perra Laika, lanzada por los rusos en 1957.
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2: La Torre Eiffel puede ser 15 centímetros más alta en verano, debido a la expansión térmica del hierro bajo el sol.
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2: El país con más islas en el mundo es Suecia, contando con más de 200.000 en todo su territorio.
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2: La miel es el único alimento natural que nunca se echa a perder, debido a su baja humedad y acidez.
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16: Las ratas se ríen cuando les hacen cosquillas, emitiendo sonidos de alta frecuencia que los humanos no pueden oír nunca.
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15: Continuamos con Ciro Gómez Leyva por la mañana.
4: 7:24. Bueno, para cerrar este tema de los lineamientos, sí se llaman lineamientos generales para la protección de los derechos de las audiencias, yo una reflexión hoy escribo hoy en el Excelsior que me parece un poco como, ¿te acuerdas de aquella película El Día de la Marmota? Hijo, como algo que ya vimos y que ya vivimos.
5: Que ya sabes.
4: Supongo que algunos experimentaron ayer, a mí me pasó, la sensación de regresar a un, pues a un escenario familiar. Como en esa película, la del Día de la Marmota, parecía que habíamos despertado en el mismo sitio. Y bueno, ayer despertamos literalmente. Pues temprano se presentó en Palacio Nacional este anteproyecto de los lineamientos generales para la protección de los derechos de las audiencias. Recordé las apasionadas discusiones, debates sobre el tema después de las elecciones de 2006, cuando se hablaba también de la ley Televisa, la reforma política del año siguiente que cambió las cosas en la relación de los medios con el poder, con los partidos políticos. Recordé también la reforma constitucional de 2013, que consagró precisamente los derechos de las audiencias, ¿se acuerdan? Aquellas reformas de estructurales del gobierno de Peña Nieto, cuando nombraron entes preponderantes a Televisa y a Telmex, también se habló mucho de las audiencias, y se consagraron los derechos. Luego, el Congreso eliminó buena parte de esas obligaciones para los medios en 2017, y ese mismo año, la Suprema Corte dejó sin efectos la reforma al considerar que el procedimiento legislativo había sido incorrecto. Por eso, cuando ayer la consejera jurídica de la presidencia, Luisa María Alcalde, anunció la celebración de esta consulta pública de 20 días, que va a comenzar el lunes, en torno a las audiencias, pues sentí que el guión era idéntico y en lo esencial, con los mismos protagonistas, a lo mejor han cambiado algunas caras, pero pues son esencialmente los mismos de hace 20, 10, 8 años. Al igual que en las ocasiones anteriores, la Cámara de la Industria de la Radio y la Televisión calificó de ambiguos a los lineamientos y señaló que podrían afectar la libertad de expresión. Así es que ni hablar, pues vamos a volver a convivir con la marmota y con esto de los derechos de la audiencia. Pues qué decir, como periodista, y como comunicador, trabajador desde hace muchos, muchos años en un medio como Grupo Fórmula, en un medio de radio y televisión, decir pues que aquí esperamos esta nueva temporada. Nosotros aquí estaremos, nosotros los que, Miriam, nunca terminamos de irnos. Pues aquí seguimos, ¿sí? Pues sí. El derecho de la audiencia y la reforma del 2007 y los medios, vendeos y los medios van. Y luego el 2013 con el gobierno de Peña Nieto. Ahora regresamos al tema. Muy educada la presidenta de la Comisión Reguladora de Telecomunicaciones, cosa que siempre se aprecia, Norma Solano, diciendo lo que estamos pidiendo son derechos elementales. Valoró, consideró, como dijo del comunicado del acierto, un comunicado valioso.
5: Valioso, nos parece valioso.
4: Y bueno, pues vamos a partir de lunes a 20 días de debate, Lourdes.
5: Sí.
4: ¿Qué más dice el comunicado de la Cámara de la Industria de Radio y Televisión?
5: Bueno, entre otras cosas, Ciro, dice la CIRT está analizando los lineamientos generales para la protección de los derechos de las audiencias, mismos que están en consulta pública por parte de la Comisión Reguladora de Telecomunicaciones. Dice, los lineamientos son ambiguos y dan lugar a discrecionalidad por el gobierno. El proyecto permite al gobierno definir qué es información falsa o descontextualizada, desvirtuando los mecanismos de autorregulación y anulando al defensor de las audiencias, quien queda como subordinado a la autoridad. Y dice, los lineamientos deben aclarar que no está permitida la presentación de quejas anónimas, de lo contrario, se puede prestar a mecanismos de presión contra comunicadores y periodistas, y bueno, dice que ellos también van a ir a consulta. Dice, la CIRT hará un ejercicio de consenso con sus más de 1,200 estaciones afiliadas para fijar una posición unificada y esta sea presentada en la consulta pública que se está desarrollando.
4: Los medios y los periodistas estamos sujetos a presión. Vaya que si le hemos vivido y todo el sexenio anterior una presión abierta, una hostilidad, una malignidad del poder. Y además, las personas que consideran que han sido tratadas indebidamente por nuestro trabajo tienen también una buena cantidad de recursos legales para presentar tanto, sobre todo, demandas, ¿no? En algunos casos pueden ser denuncias, pero generalmente demandas. Si alguien considera que se le ha llamado, por ejemplo, en este programa de manera indebida, pues puede recurrir ante la autoridad. Una autoridad que además, me imagino, en este momento recibiría con simpatías sus acusaciones y punto, ¿no? Pero bueno, vamos a ver en qué termina este nuevo capítulo de la protección de los derechos de las audiencias. Seguiremos inevitablemente en el tema. Estamos en la marmota, Lourdes.
5: Estamos en la marmota.
4: A ti te tocaron todas esas, ¿no?
5: No, esa no la vi.
4: La del 2006, ¿no estabas acá?
5: Esa no la vi.
4: ¿No?
5: Pero la prometo
4: reforma
5: que la
4: del 2007, no, me refiero.
5: Ah, las reformas, claro, claro, sí. Sí, ya estábamos aquí contigo, sí. Ciro, hace tantos años.
17: Bueno, y luego. ¿No existe un derecho de réplica? Dijo, para empezar.
4: Bueno, que los derechos de réplica, sí. Además, que los códigos de ética. En fin, bueno, ¿y tú qué?
17: No, pues yo nomás venía pasando por aquí, dijo.
4: ¿Tú de dónde saliste? Miriam, buen día, venga, rápido.
17: Rapidísimo. Ciro, sí. Sobre el tema del hotel Paradox Santa Fe, donde vimos, donde presentamos este caso aquí en ese noticiero, de un golpeador maltratando a la recepcionista, golpeándola, insultándola, tratándola de humillar. Estamos hablando de Jorge Octavio Cortés Jiménez. Este es el agresor que identificamos aquí. Como dijimos ya, nosotros teníamos información de que se había judicializado el caso, que había una orden de aprehensión, que lleve una alerta migratoria, incluso una alerta también internacional. Y el tema es que ya le preguntaron a la fiscal Berta Luján sobre este tema y ella confirma lo que dijimos aquí la semana pasada, sí se le está buscando la investigación en lo penal, está concentrado en él, se le está buscando ya. También se está revisando la actuación del otro personal que vemos en el video. Uno de ellos es el guardia de seguridad privada que no actúa, no hace nada por evitar la agresión. Dice que se está revisando la actuación del guardia de seguridad y también del mismo hotel, pero hasta el momento aclara, si esto es importante, no ve o no se ha visto responsabilidad penal en otro de los involucrados, pues no. Pero se está trabajando en este análisis.
4: El otro es un señor que está parado ahí al lado.
17: Sin hacer absolutamente nada.
4: Según el abogado que estuvo con nosotros, el abogado de la víctima era un huésped.
17: Un huésped que es el que realmente interviene y es importante la intervención para que se frene la agresión. ¿Qué dice la fiscal en pocas palabras? Se está buscando, confirma la información que dimos.
4: Sí hay orden de aprehensión.
17: Sí hay orden de aprehensión. Ella dice judicializar. Obviamente hay una orden de aprehensión. Se está investigando, determinando si hay otra conducta de alguno de los que se ven y participan en esta agresión, como el guardia de seguridad que tiene una inacción. También la actuación del hotel, ¿no? Habría, se estaría revisando. Importante, ella también aclara que sobre la empresa de seguridad privada, pues hay una intervención y una revisión ya de la Secretaría de Seguridad Ciudadana de la Ciudad de México, también como lo informamos aquí, Ciro, pero pues bueno, el caso avanza y se confirma que se busca por todos lados ya
4: a este Cortés Jiménez.
17: A Cortés Jiménez, Jorge Octavio Cortés Jiménez.
4: Gracias, Miriam.
17: Gracias.
4: Y felicidades, porque así como se critican algunas cosas, felicidades. Ayer se llevó a cabo un homenaje para reconocer un éxito, el éxito del Mundial de Fútbol ayer en la parte de seguridad, este plan Kukulcán, que fue exitosísimo, qué bueno. Ahí estaba el gabinete, había muchos invitados, por cierto, no... Algunos periódicos destacan que había embajadores, pero no estuvieron los Estados Unidos y Canadá. Pero un reconocimiento a todos los que participaron ahí, muy en especial el trabajo que hizo el Gabinete de Seguridad, Omar García Harfuch, la Defensa Nacional, todas las autoridades que participaron, los gobernadores de Jalisco y Nuevo León, los gobiernos de Jalisco y Nuevo León, desde luego el gobierno de la Ciudad de México. México escribió una historia de éxito entre el 11 de junio y ¿qué día fue el último partido? El 5 de julio, el juego contra Inglaterra. Fue una historia de éxito. Ahí estuvo Gabriela Cuevas también, recibió un reconocimiento.

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1: ChatGPT actualizó sus controles parentales y ahora avisará a los padres si detecta un uso indebido de la herramienta o notificará de situaciones de riesgo mientras el adolescente usa el chatbot. Para tener acceso a la función de controles parentales, los padres o tutores deben vincular su cuenta con la del adolescente y una vez realizado, podrán gestionar determinados ajustes como establecer horas de descanso o reducir el contenido sensible. Esta vinculación no permite a los padres leer ni supervisar las conversaciones del joven, pero en situaciones de riesgo, OpenAI puede enviar una notificación de seguridad por mensaje SMS, correo electrónico o notificación push. Si el chatbot identifica actividad que pueda indicar problemas graves de autolesión o si una cuenta de adolescente vinculada se suspende por conversaciones relacionadas con actos de violencia, OpenAI envía la notificación de seguridad y solo comparte la información necesaria para ayudar a proteger su seguridad. Soy Aide Rivera, más detalles en radioformula.mx.
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3: Estas son las Stevie Bites con Steve de TV. Spider-Man, un nuevo día, parte de una idea brillante. ¿Qué pasa cuando salvas al mundo y nadie recuerda que lo hiciste? Después de Sin Camino a Casa, Peter Parker perdió a sus amigos, su identidad y la vida que conocía. Ahora Marvel deja atrás el multiverso para regresar al héroe de barrio, enfrentándolo por primera vez a Punisher y a una ciudad que ya no sabe quién es. Además, el director Destin Daniel Cretton tomó como inspiración los videojuegos de Spider-Man de PlayStation para diseñar varias escenas de acción, porque esta no es una historia sobre salvar a Nueva York, sino sobre volver a encontrar a Peter Parker. Spider-Man, un nuevo día, ya está disponible en los cines de todo el país. Estas fueron las Stevie Bites con Steve de TV.

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1: El monte Etna, Italia, localizado en Sicilia, es el volcán activo más alto de Europa. Sus erupciones son frecuentes y ofrecen un espectáculo de fuego constante. La fertilidad de sus laderas permite cultivos de viñedos y cítricos, demostrando cómo la vida florece, incluso cerca del calor del magma.
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2: El fiscal de Michoacán, Carlos Torres Piña, solicitó al Congreso local la ampliación de su licencia para separarse del cargo por 45 días más, para seguir contendiendo en el proceso interno de Morena rumbo a la candidatura al gobierno de la entidad. La jefa de gobierno, Clara Brugada, reconoció elementos de la Secretaría de Seguridad y Bomberos, así como personal de Protección Civil, ERUM, de Salud y dependencias del gobierno capitalino por su trabajo en el operativo Kukulcán del gobierno federal, a fin de garantizar la seguridad de habitantes y visitantes durante el Mundial de Fútbol. La organización Red de Mujeres Periodistas de Morelos condenó las agresiones, intimidaciones y restricciones de movilidad ejercidas contra la periodista Rosy Linares durante la cobertura de un operativo de seguridad realizado en la presidencia municipal de Temoac. Acusó que se vulneró la libertad de expresión. Informó Amy Arriaga. 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
3: 7:39, ¿qué dijo ayer esta comisión? ¿Cómo se llama? La comisión.
4: Comisión Técnica para la Revisión del Proceso de Ingreso a la Licenciatura 2026.
3: Dios santo, ¿cuántas palabras? Son como 12 palabras, pero bueno. ¿Qué dijo la Comisión de la UNAM?
4: Bueno, la Comisión de la UNAM dice, con el objetivo de dar certeza y transparencia a la sociedad, la Comisión Técnica para la Revisión del Proceso de Ingreso a la Licenciatura 2026 comenzó a trabajar de manera inmediata con la información proporcionada por la Administración, además de solicitar a diferentes instancias de la propia universidad las evidencias que ha considerado relevantes para su análisis, y además, bueno, dijo que ellos esperaban que esta misma semana pues dieran ya una solución.
3: A ver, esta misma semana lo dijeron ayer martes, hoy es miércoles.
4: Hoy es miércoles.
3: Es decir, la propuesta se va a conocer hoy, mañana o pasado mañana.
4: O pasado mañana.
3: Supongo que no estarán considerando esta semana hasta la noche del sábado.
4: Pues espero que no.
3: Mañana del domingo. Bueno.
4: Porque ellos dicen que darían una solución.

0: para el proceso de ingreso que se apegue a los principios de inclusión y equidad, así como a la ética y a los valores propios de la universidad. Es lo que dice la comisión que va a investigar, Ciro. Y ayer mismo, ya más tarde, la empresa responsable de utilizar este software para el examen, se llama Territorium, la empresa, es una carta de 3 páginas que iba dirigida a la comisión técnica, dice: con un genuino interés de colaborar con la comisión técnica, bueno, ellos quieren aportar la información, experiencia y elementos técnicos que puedan resultar útiles para la formulación de recomendaciones relacionadas con el proceso de ingreso a la licenciatura 2026 de la UNAM. Celebramos la decisión de la universidad de conformar esta comisión técnica. Explican que tienen 14 años aplicando estas tecnologías. Dice que tienen dice: actualmente nuestra tecnología, orgullosamente desarrollada en México, es utilizada por más de 300 instituciones educativas en Estados Unidos y por más de 12 millones de estudiantes en México.
1: Dicen que ellos no fueron y que están a la orden de la UNAM.
0: Están a la orden, Ciro, y respecto al examen de la UNAM, dice: Territorium participó como proveedor de la plataforma y de los mecanismos de seguridad tecnológica del proceso, que en conjunto con la universidad hemos venido trabajando desde el 2024. La plataforma operó conforme a lo previsto, atendió de manera simultánea a más de 10.000 participantes en cada turno y ejecutó los requerimientos tecnológicos de seguridad establecidos para esta aplicación. Es parte de lo que dicen.
1: Bueno, pues llegamos a media semana y con una promesa de la comisión de tener una propuesta para esta semana. Héctor Hernández Bringas, investigador del Centro Regional de Investigaciones Multidisciplinarias de la UNAM y un especialista, un gran conocedor de la UNAM, que nos ha acompañado el lunes, el martes. Gracias por estar hoy también con nosotros. Aquí estamos a media semana, Héctor. ¿Tienes algo más de información? ¿Cómo ves las cosas hoy?
2: No, mira, muy buenos días, Ciro. Pues efectivamente ayer pues la novedad fue el comunicado del presidente de la Comisión Técnica, en el sentido de que pues ya esta semana dará las recomendaciones a las que lleguen. Y esto pues no podía esperar más, como ya lo comentábamos en días pasados, Ciro. Esto pues tiene plazos perentorios que tienen que cumplirse, ¿no? Entonces, la verdad, lo que se espera es la recomendación de qué es lo que se va a hacer para corregir las deficiencias en el proceso. Si bien entre sus tareas está el diagnóstico de lo ocurrido, la verdad es que ya tenemos claro qué fue lo que pasó, más allá de los detalles técnicos de que si hubo teléfonos alternos, cámaras, en fin, todos estos trucos que pudieron haberse implementado. Lo que sí está claro es que fue una conjunción de factores, y eso creo que está claro para todos. Hubo fallas en el software utilizado, aunque la empresa ahora dice que no. Hubo fallas de supervisión y de control por parte de los responsables en la universidad, sin descartar hechos de corrupción. Y también hubo aspirantes dispuestos a hacer trampa y un mercado externo, sí, que abrió esa posibilidad de que ocurriera, casi siempre o en todos los casos con afán de lucro también, ¿no? Hay un negocio ahí también metido. Se esperaría desde luego que el diagnóstico sirviera para afincar responsabilidades dentro y fuera de la universidad. Y de hecho, pues ayer la misma presidenta sugirió la posibilidad de la participación de la fiscalía, y tal vez a eso responde la reacción de la empresa Territorium, ¿no?
1: Sí.
2: Porque la presidenta fue, pues, lo sugirió de alguna manera. Lo que queda esperar entonces es una decisión que habrá de tomarse para reponer el proceso, yo creo, porque las otras alternativas pues realmente no están a la mano, no son viables. La decisión ideal de discernir entre los buenos y los malos pues parece que no es viable, porque ya se habría hecho hasta el día de hoy, ya lo hubieran aplicado.
1: Lo que decíamos ayer, Héctor, ¿cómo van a discernir?
2: Cuando hay un problema, se identifica un problema o una mala práctica, pues se puede suspender el examen o cancelar el resultado. Así que al parecer solo queda un camino, Ciro: la repetición del examen en forma presencial. Yo creo que más bien ocurre que en estos momentos se están haciendo las valoraciones de lo que implicaría esta decisión. Mira, por ejemplo,
1: valoraciones fundamentalmente en presupuesto, en logística, o valoraciones políticas,
2: pues,
1: o
2: yo creo que de todo académicas. Tipo. Hay que hacer valoraciones logísticas, porque no es que se pueda armar de un día para otro el examen presencial. Implica el acuerdo con instituciones privadas, la contratación de personal, en fin, es una logística importante. Pero también valoraciones políticas. Mira, con esta decisión de reponer el proceso, Ciro, estarían de acuerdo el 87% de los que presentaron el examen, es decir, los rechazados, ¿no? Y hay que decir que muchos de esos rechazados lo fueron injustamente al ser desplazados por quienes hicieron trampas, ¿no? Y sobre los restantes, los 22,000 personas que sí fueron aceptados, pues también había que hacer valoraciones como la de quitarle el derecho a quien actuó correctamente. Y mira, hay un aspecto jurídico que a mí me inquieta un poco. Cada uno de los que fueron aceptados de estas 22,000 aspirantes tiene ya una carta formal,
1: sí,
2: que se llama carta de asignación, en la que la UNAM comunica su ingreso a la institución. Entonces, esto debe tener también, debe ser materia de valoración, porque tendrá implicaciones jurídicas ante la posibilidad incluso de amparos que puedan solicitar a quienes no se les reconozca su ingreso. Creo que esto, en esto han de estar, en las valoraciones de logística, financieras y, por supuesto, en las valoraciones políticas, antes de dar la determinación, ¿no?
0: Y justo, doctor, porque hemos visto dos protestas. Primero, los que llegaron a la UNAM para pedir que se hiciera el examen físico, que estar de manera presencial, y ayer algunos otros que llegan y que dicen que ellos ya se quedaron en la universidad y que quieren que se les respete este derecho.
2: Pues sí, efectivamente, tenemos dos bloques, uno muy mayoritario, casi del 90%, que quiere que se repita porque han sido rechazados y así tendrían una nueva oportunidad de ser aceptados o de participar.
1: De contender.
2: Exactamente, sí. Y son casi el 90% de los que realizaron el examen, ¿no? Y está la otra parte ya minoritaria de 10-12%, que pues simplemente también querría que se respetaran los resultados.
1: Bueno, sí.
2: Entonces, parte de la valoración política que se está haciendo.
0: La universidad podría, doctor, si ya les mandó esta carta de aceptación a los estudiantes que sí se quedaron en alguna de sus facultades, ¿podría enviarles ahora esta otra carta diciéndoles que siempre no y que ahora tendrían que regresar a hacer todos los trámites para hacer el examen?
2: Pues tendría que hacerlo, pero la verdad es que a mí sí me preocupa la implicación jurídica de aquellos que ya tienen una carta de aceptación y que no se les puede demostrar que hicieron trampa, ¿no? Entonces, sí tendría que comunicarse oficialmente que se repondrá el proceso y que la primera carta no es válida, ¿no?
1: Bueno, pues muchas gracias, Héctor. Miércoles, aquí sí, cada día es importante. Miércoles. Ya media semana, la promesa, o el más que promesa, el compromiso de la Comisión Técnica de tener una propuesta antes de que termine la semana, el plazo de inscripciones abierto, el inicio de clases a 10 días, 10, 12,
2: ¿a 10?
1: 10 a 10 días, y qué cosa para la universidad, Héctor Hernández Bringas.
2: Sí, los plazos están cortos y tampoco habría que descartar, Ciro, que se hiciera una posposición del inicio de clases, ¿no? Esto, pues, a veces ocurre ante contingencias, pues, y no habría que descartar.
1: Una posposición de semanas, de meses, de días, una posposición que va a afectar a toda la UNAM.
2: Así es, que va a afectar a toda la UNAM.
1: Interesante. Recuérdanos nada más a grandes rasgos las cifras. ¿Cuántos muchachos participaron, presentaron el examen?
2: Fueron 157,000 y sí. De ellos,
1: sí,
2: 22,000 fueron aprobados.
1: Sí.
2: Y el restante,
1: 135,000
2: fueron rechazados.
1: ¿No? O sea, ese es el tamaño del asunto. 135,000 rechazados y 22,000 más o menos, poco más de 20,000 muchachos que dicen, yo ya aprobé, ya me dijeron que aprobé, ya tengo además mi carta de aceptación, ¿por qué me la quieren quitar? Y entre esos 22,000 muchachos se sabe que algunos de ellos hicieron trampa.
2: Efectivamente.
1: Lo que no se sabe es, ni se va a saber, es quiénes fueron.
2: No, porque ya habrían aplicado el reglamento,
1: pues
2: sí. Ya lo habrían hecho.
1: Bueno, pues atentos y ojalá podamos seguir conversando contigo. Te agradecemos mucho este acompañamiento, para nosotros fundamental y valiosísimo que has estado haciendo aquí esta semana, Héctor Hernández Bringas, investigador
2: del Centro Regional por la invitación.
1: De Investigaciones Multidisciplinarias. A ver qué pasa, a ver qué pasa mañana.
2: Estamos atentos, Ciro.
1: Gracias, gracias.
2: Y un abrazo.
1: No es todavía un movimiento de masas, de
0: no.
1: Protesta. Se puede convertir cuando tienes a 120 mil jóvenes a los que les dices no fueron aceptados. Y sin embargo entrarán algunos que hicieron trampas, pues el caldo de cultivo para una inconformidad, para una indignación está ahí. No la ha habido. Ha habido pequeñas manifestaciones, de la de lunes decían que eran 300, ayer creo que ni siquiera fueron 300 personas, pero
0: hay que esperar,
1: la posibilidad de que esto se convierta en un asunto de muchos... Está ahí.
0: Está ahí, Ciro. Sobre todo, yo creo que la gran mayoría de estos 22,000 estudiantes que sí se quedaron en alguna de las escuelas de la UNAM están esperando porque recibieron esta carta y hace 4 días la universidad les mandó también correos diciéndoles que quedaba suspendido, por lo menos de manera provisional, todos los trámites de inscripción, toma de fotografías y demás, y que estuvieran pendientes porque la universidad les iba a informar lo que decidiera esta comisión técnica. Entonces, bueno, están esperando.
1: Bueno. En una de esas, antes de que termine el programa, conocemos la propuesta de la comisión técnica. Moisés, buen día.
3: Ciro, buenos días. Lourdes, buenos días.
0: Buen día.
1: ¿Dónde habló Donald Trump ayer? ¿Dónde nos volvió a mandar otro mensaje en contra del tratado comercial?
3: Habló en entrevista con Fox News, Ciro, su medio favorito. Volvió a dirigirse al tema del Tratado de Libre Comercio de América del Norte. Dice que a Estados Unidos no le interesa firmar el acuerdo, no está en sus intereses y que prefiere ser independiente. Dice textualmente, México nos necesita, Canadá nos necesita, nosotros no necesitamos a ellos. El acuerdo es importante para ellos y no es importante para nosotros.
1: ¿Lo tenemos por ahí?
3: Sí,
1: lo podemos ver en inglés. Vuelve a leer rápido para no tener que traducir sobre la marcha.
3: Dice, no me importa el acuerdo, la verdad es que no quiero firmarlo, prefiero ser independiente, México nos necesita, Canadá nos necesita, nosotros no los necesitamos a ellos. El acuerdo es importante para ellos y no es importante para nosotros.
1: Eso venga, dijo Trump. Venga Trump.
4: Yeah. So the USMCA, are you looking to update that?
5: I don't care. I mean, I don't really want to. I'd rather be independent. Here's the thing. Mexico and Canada need us. We don't need them. The deal is important for them. It's not important for us.
1: ¿Qué quiere decir en español? We don't need them.
3: No los necesitamos.
1: ¿Otra vez?
3: No los necesitamos, dice el presidente Trump.
1: ¿El mexicano sería cómo?
3: ¿Cómo lo quieres frasear?
1: ¿Al qué? Al ca...
3: Yo no lo dije.
1: Eso. Esa es una buena traducción, ¿no? No solo la literalidad, sino...
3: ¿No?
1: Sí, sí. Así que nos vale...
3: Nos vale un cacahuate.
1: Por no decir otra cosa. Donald Trump ayer, ¿en cuántas entrevistas de ayer? ¿7, 8, 9, 12?
3: Las que quieras 17. Contar, Ciro, es un número correcto.
1: Sí, bueno. Más las que de hoy.
3: Correcto. Y estamos esperando la siguiente reunión entre México y Estados Unidos para
1: ¿por qué no le
3: seguir el trato
1: día?
3: Al presidente Trump.
1: Sí.
3: No creo que me conteste.
1: ¿Por qué no? Pues si dan 17 entrevistas al día, porque inténtalo.
3: Pero si no le importa el acuerdo comercial,
1: no
3: que le
1: importa, pero salir en un medio de comunicación, sí.
3: No, nos dedicamos a buscarlo ahorita por la mañana.
1: Sale.
3: En una hora, a ver si.
1: No, si no hoy, mañana.
3: Lo en la semana.
1: Y lo entrevistas.
3: Va.
1: Y vas haciendo la traducción en mexicano.
3: Con las traducciones adecuadas.
1: Una traducción mexicana, porque pues eso de we don't care.
3: We don't need them.
1: Y traducen, no los necesitamos. No, métele. Como decían en la universidad, fuiste a la universidad.
3: Sí, sí.
1: Connotación mexicana. ¿Viste qué término? Connotación, significado profundo mexicano, no nada más. ¿No?
3: Está bien, si lo buscamos.
1: Nosotros lo podemos hacer aquí con inteligencia artificial. ¿Sale?
3: Sí.
1: Bueno.
3: La siguiente reunión nada más entre México y Estados Unidos será en septiembre, esperando los nuevos aranceles que propondrá Estados Unidos para dentro de la sección 301 para México y diferentes países.
1: Y consigue una entrevista con Trump.
3: Me dedico a eso.
1: Sí, búscala. Cuando menos lleno una de esas.
3: Al menos Marco Rubio por ahí.
1: No, Trump. Trump. Marco Rubio cuida sus entrevistas, aparece con un, supongo, un sentido estratégico de difusión. Trump sale a cada rato.
3: A disparar.
1: Consíguela.
3: Sí, Ciro.
1: Sale. Lourdes, vamos a pausa.
0: Vamos a pausa, Ciro, mientras Moisés intenta hablar con Donald Trump. Nosotros vamos a pausa.
1: Y lo va a conseguir, vas a ver.
0: Ojalá
1: si
0: que
1: se
0: lo tengamos
1: pone a trabajar,
0: aquí por la mañana.
1: Pues, sí, como suelen hacer ustedes, lo dicen
0: Ciro.
1: Sí y se desaparecen hasta el día siguiente.
0: No, sí va a trabajar, venga. Ciro. Nosotros nos vamos a un corte y regresamos con mucho más que tenemos todavía aquí por la mañana. Síganos en nuestras redes sociales. Nuestros teléfonos, si nos quieren llamar por teléfono, dejar algún comentario, 55-5279-2291, 55-5279-2291, Ciro Gómez L en X, Facebook, Instagram y Threads, Ciro Gómez Leiva, YouTube, Ciro Gómez Leiva Oficial. Pausa y regresamos.
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13: ChatGPT actualizó sus controles parentales y ahora avisará a los padres si detecta un uso indebido de la herramienta o notificará de situaciones de riesgo mientras el adolescente usa el chatbot. Para tener acceso a la función de controles parentales, los padres o tutores deben vincular su cuenta con la del adolescente y una vez realizado, podrán gestionar determinados ajustes como establecer horas de descanso o reducir el contenido sensible. Esta vinculación no permite a los padres leer ni supervisar las conversaciones del joven, pero en situaciones de riesgo, OpenAI puede enviar una notificación de seguridad por mensaje SMS, correo electrónico o notificación push. Si el chatbot identifica actividad que pueda indicar problemas graves de autolesión o si una cuenta de adolescente vinculada se suspende por conversaciones relacionadas con actos de violencia, OpenAI envía la notificación de seguridad y solo comparte la información necesaria para ayudar a proteger su seguridad. Soy Aide Rivera, más detalles en radioformula.mx.
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0: 8 de la mañana saludamos a las personas que a partir de este momento se suman a nuestro programa a través de Telefórmula. Muy buenos días. Y a quienes han estado con nosotros desde hace una hora en radio, en YouTube, en las plataformas digitales, quienes ya escucharon y pudieron escuchar a la presidenta de la Comisión Reguladora de Telecomunicaciones hablar sobre estos derechos de las audiencias y demás. De nueva cuenta, muy buenos días, gracias por estar con nosotros desde hace una hora. Deyanira.
1: Buen día, Ciro. Vamos con un resumen de la información. El comunicado de la Cámara Nacional de la Industria de la Radio y Televisión nos parece valioso porque reconoce la protección de audiencias y porque afirma que los lineamientos generales para la protección de los derechos de las audiencias no buscan la censura. Aseguró por la mañana Norma Solano, comisionada presidenta de la Comisión Reguladora de Telecomunicaciones. Dijo que todos los comentarios y sugerencias serán escuchados en la consulta pública que comenzará el lunes de la próxima semana. La Comisión Técnica de la UNAM debe hacer valoraciones logísticas, económicas y políticas para ver cómo es que se repone el proceso de admisión. Lo más viable es que el examen se repita, aunque eso podría tener consecuencias jurídicas. Aseguró por la mañana Héctor Hernández Bringas, investigador del Centro Regional de Investigaciones Multidisciplinarias de la UNAM. Ayer fueron asesinadas 38 personas en México, de acuerdo con cifras preliminares publicadas esta madrugada por la Secretaría de Seguridad y Protección Ciudadana. El estado más violento fue Chihuahua, donde se registraron 10 homicidios dolosos. En estos momentos, el dólar interbancario se cotiza en 17 pesos con 45 centavos.
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0: Sofía, buen día.
3: Buen día, Ciro. Allá en Palacio Nacional está el secretario de Economía, Marcelo Ebrard. Están anunciando una inversión de parte de Kia, la automotriz Kia. Van a invertir 650 millones de dólares entre el 2026 y 2028, en los próximos 2 años. Y además están anunciando que van a mudar la producción de su auto eléctrico, de uno de sus autos eléctricos, de Corea del Sur a Nuevo León. Van a poner una planta de producción de este auto allá en Nuevo León. Unos 500 empleos nuevos, dice el secretario de Economía, Marcelo Ebrard. Están los directivos de Kia México y en eso están. Como siempre que presentan algún tema, la presidenta pide que se limiten primero las preguntas a ese tema en específico, pero sin duda le van a preguntar al secretario Marcelo Ebrard sobre las declaraciones del presidente Trump. Segurísimo.
0: Pues ayer no le preguntaron a la presidenta sobre la refinería de Reynosa.
3: Ah, pero hoy sí. Hoy sí, hoy no pueden desaprovechar a
0: oye, ¿y qué tanto exponen? Llevan media hora de conferencia, están anunciando una inversión que va a generar 500 empleos.
3: 500 empleos, 650 millones de dólares. Es que tienen a varios oradores, ya habló el secretario Marcelo Ebrard, habló Jung Sam Kim, que es el presidente de Kia México, Marianela Calderón, la directora de administración de Kia México, Horacio Chávez, director comercial de Kia México, y entonces en cada una de las exposiciones se van los minutos de la exposición, y te digo, están en las preguntas relacionadas con este tema, cómo va a impactar, cómo se va a vender, para qué mercado es este coche de producción eléctrica completamente. Entonces, en eso están, Ciro, pero en cuanto le pregunten al secretario Marcelo Ebrard sobre Trump o algún otro tema, te reporto.
0: Muy bien, pues muy bien. Pues mientras tanto vamos a pausa.
3: Pues mientras tanto hacemos una pausa y regresamos aquí por la mañana. Tenemos todavía mucho más. Escríbanos @ Ciro Gómez L en Twitter, @ radio-fórmula en X también. Pausa, volvemos.
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9: Real de 14, San Luis Potosí. Tras cruzar el túnel de Ogarrio, se entra a este antiguo pueblo minero detenido en el tiempo. Entre ruinas de piedra y el desierto sagrado de Wilicuta, el ambiente es místico. Es un destino silencioso que invita a la introspección.
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10: La cobaya. También conocida como cuy o cuyo, la cobaya es un roedor muy tranquilo y expresivo. Se comunican mediante pequeños sonidos cuando están felices o tienen hambre. Son animales herbívoros que disfrutan mucho del contacto humano, siendo una opción excelente como primera mascota para los pequeños.
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10: Las ratas se ríen cuando les hacen cosquillas, aunque emiten sonidos de alta frecuencia que el oído humano no puede escuchar sin equipos especiales.
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11: Sydney, Australia. Sydney combina de manera perfecta el dinamismo económico de una gran metrópolis financiera con un estilo de vida relajado, soleado y profundamente conectado con la naturaleza. Esta joya de Oceanía da la bienvenida a millones de inmigrantes y estudiantes de todas las nacionalidades, atraídos por su excelente calidad de vida y su vibrante mercado laboral. El puerto de la ciudad es su corazón geográfico y visual, enmarcado por la icónica y majestuosa Ópera de Sydney y el imponente Puente de la Bahía. Sus concurridas playas urbanas, como Bondi Beach, fomentan una cultura del bienestar y el deporte al aire libre que define el día a día de sus habitantes. Sydney es un destino cosmopolita tolerante, moderno, ecológico y abierto al mundo.
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12: El cerebro humano genera más electricidad en un día que todos los teléfonos móviles del mundo juntos actualmente en funcionamiento.
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0: Ocho con nueve. Gracias, muchas gracias por sus comentarios y hoy en especial sobre este tema de los derechos de las audiencias. Y algunas personas critican y dicen que es muy diferente la situación que vive México hoy de la que se vivía hace 20 años. Yo lo que digo es que este tema de las audiencias se empezó a, cuando menos, ya se empezó a discutir y a debatir con mucha intensidad después de las elecciones de 2006, las elecciones que perdió López Obrador, a pesar de tener todas las ventajas para ganar, y nunca reconoció esa derrota, como Trump, que sigue sin reconocer su derrota en el 2020, porque ellos dos nunca van a reconocer que perdieron. Se discutió mucho, se empezó a discutir sobre los derechos de las audiencias. De hecho, vino una reforma al año siguiente, en el 2007, donde se le impusieron condiciones increíblemente severas a los medios de comunicación. Muchas de ellas prevalecen hoy, por ejemplo, en la relación con los partidos políticos, el tiempo que tienen que ceder los medios de comunicación a los partidos políticos, al gobierno. Vino ese debate. Finalmente no se legisló sobre las audiencias, aunque hubo ciertos avances. Recuerdo, por cierto, en aquel entonces, muy participativo en ese debate al todavía joven, el legislador, creo que era el legislador Javier Corral, y todo un grupo ahí que lo acompañaba. Miren los giros que van dando las cosas. Luego, cuando llegó el gobierno de Enrique Peña Nieto, pese a haber ganado las elecciones con un buen margen de ventaja, López Obrador volvió a hablar de un fraude. Ya no recuerdo ni por qué decía que hubo un fraude, pero le echaba la culpa, en buena medida, a la televisión. Enrique Peña Nieto, junto con los dos partidos que eran sus adversarios políticos, el PAN y el PRD, decidieron reunirse, juntarse, buscar un acuerdo en lo que se conoció como era el Plan México. El Plan México se llamó, a ver sí. Si estoy citando de memoria, creo que fue el Plan México, que era fundamentalmente un acuerdo entre las fuerzas políticas que tenían el 90% de los votos para sacar adelante una gran cantidad de reformas, las famosas reformas estructurales. Creo que se aprobaron 13 o 14 de ellas, entre otras la educativa, que luego tiraría López Obrador, la energética, que luego tiraría López Obrador, y la de telecomunicaciones, que en gran medida también tiraría López Obrador en 2018. En la de telecomunicaciones se discutió y se consagró, como dicen los legisladores, una ley que establecía una serie de derechos de audiencias no muy distintas de los que plantean los lineamientos hoy. Estamos hablando del 2013. Años después, todavía en el gobierno de Enrique Peña Nieto, buena parte de las obligaciones que marcaba esa ley se revirtieron y la Suprema Corte de Justicia terminó tirando esa parte de la reforma por considerar que se había legislado mal. Cuando yo hablo de que estamos en este tema como en el día de la marmota, ese día en el que te despiertas y todo es lo mismo, todo es lo mismo, todo es lo mismo, yo me quedo con esa sensación hoy, ¿no?, cuando vuelven a decir derecho de la audiencia, defensores de las audiencias, código de ética, diferenciar opinión de información, detectar las mentiras en los medios de comunicación. A mí me da la impresión de que es una discusión ya muy vieja. Obviamente se activan los propagandistas del régimen, hoy los pueden encontrar en algunas columnas en los diarios diciendo lo mismo que han dicho desde el 2006, 2007, exactamente lo mismo. Si uno lee algunos artículos hoy, son los mismos que escribían desde aquel entonces y parten de un punto central. No aceptan y no toleran la idea de que en México, desde hace muchísimos años, los ciudadanos escuchan en la radio y ven en la televisión lo que se les pega la gana. Cada vez hay más medios de comunicación, y qué bueno, en México. Muchos de esos medios de comunicación son del gobierno, alguna vez fueron públicos, hoy son absolutamente oficialistas y del gobierno. Y las personas, los ciudadanos, tienen una gran cantidad de opciones. ¡Pero enfurecen! Enfurecen todas esas cosas porque nosotros estamos aquí al aire y llevamos no sé cuántos años. y dicen que cómo es posible que no damos acceso a voces distintas, pues si uno prende la radio, la televisión, y hay puras voces. Todos los programas ves gente cercana al régimen dando opiniones, pero les enfurece. Y no lo aceptan, y qué lástima, porque porque siguen corriendo los años.
3: Ya
0: pasaron muchos años. Enfurecen, porque las audiencias, durante muchos años, han decidido seguirnos escuchando y seguirnos viendo a nosotros y a muchos otros programas. Eso no lo toleran, pues qué pena. Qué pena.
3: Pacto por México se llamó este
0: el
3: acuerdo.
0: Pacto por México,
3: ¿no? Político.
0: Yo que dije el Plan México.
3: Plan México
0: es otra cosa. El Pacto por México. ¿Te acuerdas, no?
3: Sí.
0: Que lo firmaron
3: este acuerdo político.
0: Enrique Peña Nieto con, no recuerdo quién era el presidente del PRI, del PAN y del
3: PRD,
0: creo que era Carlos Navarrete. Saludos a Carlos. Así que aquí estamos en el año de la marmota, en la Cámara de la Industria de Radio y Televisión, diciendo esencialmente lo mismo que ha dicho siempre, que creo que es la posición, cuidando, desde luego, porque ese es el interés, de que puede haber una expresión libre en los medios de comunicación a partir del criterio de que esta es una sociedad donde los ciudadanos ven y escuchan lo que quieren escuchar. Nadie, en México nadie obliga a un ciudadano a escuchar o ver a Joaquín López Doria. Saludos al querido Joaquín, por cierto, qué emocionante ayer lo que dijo, sus expresiones sobre este tema, ¿eh? Qué emocionante, porque al igual que nosotros, pues Joaquín ha de haber visto esta película, ya, además él creo que la vio desde los tiempos de López Portillo, que desde entonces se hablaba de estas cosas, ¿no? ¿Quién obliga a alguien a ver y escuchar a Pepe Cárdenas? O a Chumel después de nuestro programa, nadie. Si ven a Joaquín, a Pepe, a Risco, a Chumel, las personas, si los escuchan es porque quieren. Y si no les gusta y si van en su coche y no les aburre algo que están diciendo ellos, ¡pum!, le cambian. Y se acabó y no le tienen que dar cuentas a nadie. Eso es el principal derecho de la audiencia. Ojalá no se pierda nunca en México, aunque enfurezcan los gagas, ¿no?, que llevan tantos años haciendo corajes con los medios de comunicación. Sofía, ¿qué pasa en la mañanera?
3: Ciro, ya le preguntaron al secretario Marcelo Ebrard sobre las declaraciones del presidente Trump sobre el tratado comercial y podemos escuchar lo que dijo el secretario.
15: Bueno, acaba de estar el embajador Greer en México. Estamos trabajando muy de cerca con su equipo, como sabes. Las decisiones que se tomaron la semana pasada, si lo ves en el cuadro general de países, México tiene el mejor trato, lo cual también explica por qué ha crecido nuestra exportación a Estados Unidos. Entonces, pues la realidad de lo que estamos trabajando es esa. ¿Por qué? Por la integración entre los dos países y sobre todo por un dato que hay que tener presente. México es el cliente número uno de Estados Unidos. Nadie le compra más a Estados Unidos que México. Si sumas a China, Alemania y Japón, nosotros compramos más a Estados Unidos. Somos su cliente número uno. Entonces, pues por eso hemos buscado mantener esa relación. La presidenta nos hizo favor de recibir al embajador Greer y directamente está conduciendo estas decisiones comerciales. Y bueno, el resultado está a la vista, ¿no? Ahora, evidentemente cada semana hay que estar alertas, hay muchas cosas, vamos a ver qué sucede en los próximos meses, pero hoy por hoy vamos bien.
0: Y tiene toda la razón Marcelo Ebrard, y ahí están los indicadores, y México es el país con las mejores condiciones comerciales hoy en el mundo, con Estados Unidos, somos principal comprador, crecen las exportaciones, y aquí, aunque se enojen los otros, hace un rato hablábamos de los gagas propagandistas 4T, aquí, aunque se enojen los otros, que no son menos duros, lo que está logrando México, ha logrado México en este año y medio de administración Trump en el terreno comercial, y repito, en el terreno comercial, es casi una hazaña, ¿eh? Es casi una hazaña. Aunque enfurezcan los de allá, Lourdes.
16: aunque se enojen.
0: Que también sí, son furiosos, ¿eh?
16: Sí, que saben enojarse.
0: Tanto como los del otro lado. ¿Vamos a pausa?
16: Vamos a pausa nosotros y regresamos con mucho más aquí por la mañana.
0: 8.
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25: Tom Petty tenía una forma muy honesta de decir las cosas. You Don't Know How It Feels es parte de su álbum Wildflowers de 1994 y se convirtió en uno de sus temas más personales. Habla de libertad, de empezar de nuevo y también de tomarse la vida con más calma. Una lección que no pasa de moda y muy necesaria en estos tiempos. Tom Petty, You Don't Know How It Feels, en Sonido Brown.

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1: La Corona Vidal. Con la novedad de que el Mundial no solo hizo España campeones, sino que la familia real española rompió números al lograr millones de vistas. Horas antes de la semifinal entre España y Francia, los reyes y sus hijas atendieron los premios Princesa de Girona, en los que, por cierto, fue premiado el astrofísico mexicano José Eduardo Méndez. Al término corrieron al hotel en Barcelona, se enfundaron en jeans, tenis y playeras personalizadas de la selección española. Felipe, Leonor, Sofía y Leticia vieron la final en un sofá. Se abrazaban, comentaban, le sufrían como cualquier aficionado. Finalmente celebraron la victoria de España. Ese video logró en redes 30 millones de vistas y contando. La cercanía fue un detonante para que la familia real española se coronara como la más vista. No son cuentos de hadas, son historias reales.
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2: El oro es tan maleable que una sola onza puede estirarse hasta cubrir una distancia de 80 kilómetros de largo.
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5: 8:24, muchas gracias por sus mensajes. Vamos a dejar ya este tema del derecho a las audiencias. Nos dice un querido amigo, dice, mi humilde opinión sobre las audiencias, deberían censurar, eso dice él, todas las mentiras que se dicen en las mañaneras. Bueno, gracias por sus comentarios. Hoy, antes de cambiar de tema, nada más una precisión sobre el
6: Pacto por México.
5: Dije que lo había firmado por el PRD Carlos Navarrete. Carlos Navarrete no era en ese 2013,
6: sí. No era el presidente del PRD, sino
5: del PRD.
6: Por
5: era?
6: El PRD firmó Jesús Zambrano.
5: ¿Qué eran ellos los presidentes? ¿No era Zambrano y luego Jesús Ortega y Guadalupe Acosta?
6: Y Navarrete.
5: Y Carlos Navarrete. ¿Y quién eran los presidentes del PAN y del PRI?
6: Del PAN, Gustavo Madero, fue Gustavo quien firmó Madero. Este Pacto por México. Sí. Y por parte del PRI, la presidenta interina en ese momento era Cristina Díaz. Fueron los tres Díaz. Que firmaron el Pacto por México.
5: Luego llegaría al PRI
6: César Camacho.
5: César Camacho, sí. ¿Ah? Mexiquense. Y entonces un ex gobernador del Estado de México, Enrique Peña Nieto, era presidente de la República. Y un ex gobernador del Estado de México sería el presidente del partido. Cuando menos la primera parte del sexenio, César Camacho. Cambio de tema, Lourdes.
6: Cambio de tema, Ciro. El domingo en la madrugada se descarriló un tren allá en Sonora con material químico. Fue en el municipio de Naco. Es un municipio que ya colinda con Arizona en Estados Unidos. Y bueno, desde entonces el municipio pues ha dicho que están en alerta porque lo que se derramó eran material químico. El presidente municipal de Naco, José Lorenzo Villegas, ha dicho que pues ya, que no es la primera vez que se descarrilan los trenes, que esto afecta severamente al municipio y que algo hay que hacer con esto. Está en la línea Michelle Rivera, ella es nuestra corresponsal, compañera de Fórmula allá en Sonora. Michelle, buenos días.
5: Buen día, Michelle.
7: Buen día, qué gusto saludarte, Ciro Lourdes. Sí, efectivamente el descarrilamiento de este tren en Naco provocó el derrame de miles de litros de hidrosulfuro de sodio, además de concentrado de cobre, luego de que tres vagones resultaran afectados durante este accidente de Ferromex en Naco, en la Sierra de Sonora, como bien mencionabas, en la frontera con Arizona. El titular de Protección Civil Municipal de Naco, Armando Sobarzo López, informó que fue, de hecho, el sábado por la noche cuando se registró el descarrilamiento de este tren de carga, en el que resultaron afectados tres vagones. Uno de ellos transportaba aproximadamente 39,000 a 40,000 litros de hidrosulfuro de sodio, mientras que los otros dos vagones llevaban concentrado de cobre con una carga estimada de 38 toneladas por góndola. Estamos hablando de tres góndolas. Como consecuencia de este accidente, tanto el hidrosulfuro de sodio como parte del concentrado de cobre se derramaron sobre el cauce de un arroyo ahí en ese municipio. Y bueno, las intensas lluvias, porque estaba lloviendo casi en todo el estado, provocaron que los materiales fueran arrastrados por la corriente, extendiendo la posible afectación ambiental a lo largo de aproximadamente 2.5 kilómetros, de acuerdo con la evaluación realizada mediante un dron. E insisto, esto lo confirmó Armando Sobarzo López, titular de la Unidad Municipal de Protección Civil. Tras este reporte, Ciro, sí, autoridades de los tres niveles de gobierno desplegaron un operativo donde participaron Protección Civil Estatal, la Guardia Nacional, el Ejército, Grupo México, Profepa, Conagua y la Fiscalía, además de Ferromex. Platicamos en exclusiva con Lorenzo Villegas, alcalde de Naco, y apuntó varias situaciones luego de este derrame. Lo hizo en entrevista para Radio Fórmula Sonora.
5: ¿Sí?
7: Dijo que de entrada están analizando emprender acciones legales contra la empresa porque no es la primera vez que contamina la zona municipal. Hace 3 meses también le mencionó que por la imprudencia del conductor de Ferromex una mujer fue atropellada. Y pidió a la empresa hacerse responsable de sus actos con la mayor transparencia, que el municipio va a cooperar también. También dijo que la afectación pudo llegar al municipio de Cananea, sin embargo dejará a la alcaldesa de esta población que sea la que informe a medios y a sus gobernados los hechos. También Ciro Lourdes confirmó que las autoridades federales van a medir exactamente el impacto ambiental con las muestras que ya se llevaron desde este fin de semana y siguen a la espera, obviamente, de las autoridades federales, confirmando lo que obviamente la presidenta Claudia Sheinbaum dijo, que autoridades federales se están encargando de la investigación para determinar la afectación y también qué fue lo que ocurrió en este descarrilamiento.
5: Pues digamos que no mucho, Michelle, para el tamaño de lo ocurrido. Están estudiando acciones legales contra la empresa, contra Ferromex, ¿no? Las autoridades federales dicen lo que dicen siempre, que están investigando. Vete tú a saber si este sea un caso en que lo hagan o uno más de los muchos en que no hacen nada. Si un cálculo de las afectaciones, pues a media semana no parece haber mucho, Michelle.
7: Sí, yo pregunté al alcalde, Ciro, si hay alguna alerta a la población. Me dijo que justamente eso es lo que lo mantiene con la duda, porque no han llegado los resultados, no ha llegado una alerta. Sí, hay que informarles que habrá una afectación. No estamos hablando, insisto, de hidrosulfuro de sodio y concentrado de cobre. Y obviamente esto les ha recordado lo que ocurrió hace años en el río Sonora con este concentrado de cobre. Y sobre todo este espacio de silencio, sino no, por parte de la empresa que provoca este accidente. Y pues necesitan saber de verdad para informarle a la población si debe tomar otras medidas, si la flora y la fauna pues está afectada y si el agua que corre en este arroyo, este cauce natural, afectará a otras comunidades. Y todavía hay silencio. Creo que es importante que aceleren las investigaciones.
5: Sí, pero no se ha tendido un cordón sanitario, nada.
7: Nada, nada.
5: Están a la espera.
7: Solamente el cordón de las obras para la limpieza. Y tenemos las imágenes, solo eso. Hasta el momento no hay un impedimento para acercarte por las investigaciones o que anuncien la gravedad de la zona. Nada, absolutamente nada.
5: ¿Qué dice el gobierno del estado?
7: El gobierno del estado ha informado el día de ayer, hubo conferencia de prensa, que será el gobierno federal el que se va a encargar de la investigación y aclarar qué fue lo que exactamente derramó la empresa a través de este descarrilamiento. Es decir, que el gobierno federal atrajo este caso.
5: Híjoles.
6: El gobierno federal, la Fiscalía General de la República, llegó ayer a esta zona donde se dio este descarrilamiento. Llegaron apenas ayer, el descarrilamiento fue el sábado en la noche.
5: Bueno, pues sentido de urgencia visto desde aquí, desde el centro del país, no parece haber, Michelle. Quizás estamos equivocados, pero frente a lo que podría ser un caso grave de daño ambiental, parecería que no hay un sentido de urgencia.
7: Así es, por eso la solicitud del presidente municipal y de continuar este silencio, de no activar una advertencia. Ahí es donde inicia el análisis para emprender acciones legales para que no ocurra de nuevo, o al menos estos municipios donde transita este tren de Ferromex, pues estén protegidas ante cualquier otra situación. Y espera que el gobierno federal pues tome las medidas necesarias para obviamente evitar otra situación como esa. Estamos hablando de toneladas y toneladas de tóxicos que cayeron sobre causa. Y luego las lluvias, bueno, también si no ayudaron mucho.
5: Bueno, muchas gracias. Gracias, Michelle Rivera, Fórmula Sonora, muchas gracias.
7: Al contrario, Ciro, le damos seguimiento al caso.
5: Gracias.
7: Muy buen día.
5: Lourdes.
6: Ayer el gobernador Ciro Alfonso Durazo, el gobernador de Sonora, pues dijo que reconocía que había derrame, pues este daño ambiental provocado por este descarrilamiento de un tren, pero pues dijo que debía que atenderse con seriedad, pero pues nada más.
5: Muy
6: reconoce el daño, que hay que atenderse con seriedad, pero bueno, hay que esperar a que las autoridades digan, y ya nos decía Michelle, que serán las autoridades federales quienes van a determinar y van a informar los daños ambientales, pero mientras tanto, pues a la gente no le han dicho nada. Y cambiando de tema, Ciro, ayer un juez especializado de control dictó prisión preventiva oficiosa en contra de Marisol Romero Zamora. Ella es la viuda del alcalde de Temuac, Valentín Lavín Romero, asesinado el miércoles de la semana pasada dentro del Palacio Municipal, y también contra Giovanni Emanuel González Morellano, él es el director de la Policía Municipal, porque se acreditaron los delitos de extorsión agravada. Y en las notas decían que la esposa, Marisol Romero Zamora, la esposa del alcalde asesinado, pues amenazaba a las personas por al aplicar este delito de extorsión agravada, Ciro. Así es que bueno, allá en Temuac sigue esta información. Temuac es ya un municipio colindante con Puebla, tiene una población de 16,574 habitantes, de acuerdo con el Censo de Población y Vivienda de 2020, y únicamente tenía seis policías para 16,000 personas. Y bueno, el alcalde asesinado el miércoles de la semana pasada, detenido pues varios ya integrantes de su familia, entre ellos la esposa, vinculada a proceso el día de ayer. Y las investigaciones,
5: ¿Qué historia, Ciro? Asesinan al alcalde que estaba investigado, como seguramente están investigados muchos otros alcaldes de no solo de Morelos, sino del Estado de México, uh-huh, de Michoacán, investigados. Por ejemplo, tenemos el caso de Taxco, ¿qué ha pasado con el caso del alcalde de Taxco? Lo cierto es que lo mataron. Al parecer tenía nexos con grupos criminales, lo habían tratado de matar a principio de año, no lo lograron, lo hirieron y lo mataron la semana pasada. Y unos días después meten a la cárcel a la esposa, supongo que con elementos sólidos de que formaba parte de las organizaciones criminales. De hecho, dice este reporte, como señalaba Lourdes, que ella personalmente hablaba para hacer las amenazas. Y luego enfurecen cuando dicen que en este país hay narcogobiernos y que buena parte del territorio está controlada por estos grupos. Volvemos.
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6: La orina de los gatos brilla bajo la luz ultravioleta debido a que sus componentes químicos naturales la hacen fluorescente.
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8: El nombramiento de Rafael Márquez como director técnico de la selección mexicana representa algo muy positivo para el fútbol mexicano. Por primera vez en mucho tiempo, continuidad a un proceso. Su impecable trayectoria como futbolista y su rigurosa preparación en las fuerzas básicas del Barcelona lo avalan como una estratega con conceptos tácticos modernos y un estándar de excelencia europea. Sin embargo, dirigir al Tri exige habilidades que van mucho más allá de diseñar una buena sesión de entrenamiento. El verdadero reto de Márquez no estará en la cancha, sino en la gestión del entorno. El banquillo nacional es una olla de presión mediática que requiere de un estratega capaz de transmitir mensajes claros, además de combinarlos con un fútbol que entregue resultados positivos y certeza a la afición, directivos y medios de comunicación. Soy José Luis Cuevas y te espero con este y muchos temas más en la multiplataforma de Grupo Fórmula y Fórmula Deportes.
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9: Una jueza de control vinculó a proceso a Dana Yanina N. por el delito de feminicidio en agravio de Dafne, la adolescente fallecida en una academia militarizada en Ciudad Madero, Tamaulipas. Consideró que existen elementos suficientes para que lleve su proceso en reclusión en el Centro de Ejecución de Sanciones de Altamira. La Cámara Nacional de la Industria de Radio y Televisión consideró acertada la apertura de una consulta pública sobre los lineamientos generales para la protección de los derechos de las audiencias, a fin de definir con pulcritud la regulación para no poner en riesgo la libertad de expresión y la decisión de las audiencias sobre la programación que consumen. El terremoto de magnitud 7.1 que sacudió la prefectura de Kumamoto en Japón ha dejado hasta el momento 18 muertos, de acuerdo a datos del gobierno central. Los equipos de rescate continúan con la búsqueda de supervivientes atrapados bajo escombros de edificios, incluyendo un centro comercial. Informó Eime Arriaga. 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
10: Continuamos con Ciro Gómez Leyva por la mañana.
11: Sofía.
12: Ciro, le preguntan a la presidenta en Palacio Nacional, le pregunta el reportero de Milenio sobre un reportaje que publicó el periódico Milenio la semana pasada, en la que revelan que unos documentos de 1993 tienen unas declaraciones de Joaquín El Chapo Guzmán acusando al exgobernador de Baja California, Ernesto Rufo, de darle protección al cártel de los Arellano Félix. Le preguntan a la presidenta qué opina de esto y si cree que la fiscalía debería hacer una investigación. Y la presidenta responde, ya que la fiscalía vea si es necesaria una investigación, y dice la presidenta, esa acusación es parecida a la publicación que hizo Felipe Calderón en 2017, un tuit de Felipe Calderón de 2017 que incluso pide la presidenta que otra vez se lo pongan en pantalla, en el que decía en octubre del 17 que algo que habían entregado al cártel de los Arellano, pero finalmente dice la presidenta, pues que la fiscalía determine si hay que investigar eso o no.
11: 2017, recordarlo, el año en que renunció Margarita Zavala al PAN para buscar la candidatura independiente, y Ernesto Rufo fue muy duro con ella. Dijo que se iba del partido, el PUS del partido es lo que se estaba alejando. Declaraciones muy duras. Estos señalamientos de la inacción o de la poca efectividad de Ernesto Rufo contra los grupos criminales en el periodo que él gobernó Baja California, entre 1989 y 1995, son los mismos que se le han hecho a tantos y tantos gobernadores y que se siguen haciendo hoy día. Y por supuesto, las voces más críticas en aquel 2000.

0: 17 contra las palabras de Ernesto Rufo fueron de Margarita Zavala y sobre todo de Felipe Calderón. Como dicen, o como decía el clásico, el señor que sigue escondido allá en Tabasco, no puede haber nota, como decía, no puede haber texto sin contexto. Pero aquí se les olvida, así decía, ¿no? Texto, sí. Texto sin contexto. Pero aquí se les olvida el contexto. Por cierto, hablando de gobernadores, hoy Jorge Fernández Menéndez en su columna en Excelsior, que por cierto recupera esta parte, su columna se llama Rufo, mal gobernador, negligente y víctima, recuerda este momento, el 2017, recuerda Jorge que él desde mucho tiempo antes había señalado la inacción de Ernesto Rufo como gobernador para abrirle paso a un cártel criminal, el de los Arellano Félix, y de ahí se va al presente y habla de que pues, eso no significa que haya pruebas hoy en contra de Rufo. Hace el recuento que han hecho varios, que hemos hecho aquí, de cómo pues este gobierno y esta fiscalía, con datos, con evidencias mucho más sólidas, no hace nada, por ejemplo, contra la red de huachicol de Tamaulipas, no se mete nunca con el gobernador, con Américo Villarreal, y recupera el tema de esta refinería clandestina que se clausuró hace unos días, una refinería que nadie veía, operaba ahí en Reynosa sin problemas, hasta que un día alguien la clausuró, ¿no? Y cierra, y aquí cierra su columna diciendo, ayer en Matamoros fueron incendiadas como represalia por el no pago de extorsiones 57 camionetas repartidoras de la empresa PepsiCo. Los empresarios de Matamoros han demandado desde hace semanas que se acabe con las extorsiones. Nadie los escuchó, pero de esas cosas no se hablan en las mañaneras, ¿no? ¿Qué más? ¿Ya?
1: Le preguntaron rápidamente en otros temas si la determinación del juez Brian Cogan de que el Mayo Zambada, o la recomendación para que el Mayo Zambada cumpla su condena en un centro médico penitenciario, es una prueba de que acordó con Estados Unidos, y la presidenta dice simplemente esa es la sentencia y siguen las investigaciones aquí en México para ver cómo es que fue llevado hacia Estados Unidos.
0: Ahí, salvo que la presidenta dijera que el Mayo es un héroe o que lo deberían ejecutar en caliente, pues ya lo que diga el gobierno mexicano sobre el tema es absolutamente, completamente anecdótico. Lourdes, cambio de tema.
2: Sí, a las 11 de la mañana el Comité de Trabajadores del Hospital General Joco y del Sindicato Único de Trabajadores del Gobierno de la Ciudad de México van a ofrecer una conferencia de prensa, dicen ellos, que para denunciar la grave situación en la que está actualmente el Hospital Joco Ciro y lo que le piden a las autoridades, pues que les resuelvan estas demandas, y si no, ellos amenazan con el cierre del hospital. Esto será a las 11 de la mañana, pero en este momento está ahí Vania Pasarán desde el Hospital Joco.
0: Buen día, Vania.
3: Buen día, Ciro. Buen día, Lourdes. Así es, me encuentro a las afueras del Hospital General Joco, aquí en la Ciudad de México, donde precisamente el Comité de Trabajadores del Hospital General Joco y también el Sindicato Único de Trabajadores del Gobierno de la Ciudad de México, particularmente la sección 21, convocaron hoy a una rueda de prensa a las 11 de la mañana para convocar algunas y pedir precisamente a las autoridades a unas exigencias que ellos denominan como urgentes. Algunas de ellas es la destitución inmediata de la directora Angélica Joana Bonfante, del subdirector médico Jorge Fortuna, así como la inmediata evaluación, así lo describen ellos, la inmediata evaluación de riesgos por parte de los comités de seguridad, higiene y protección civil aquí del Hospital Joco. Además presentaron un pliego petitorio del cual también exigen que se cumplan todos los puntos, y bueno, de recibir una respuesta negativa por parte de las autoridades, ellos dicen que van a suspender las actividades aquí en el Hospital de Joco. Y precisamente vamos a hablar con Francisco Hernández. Él es trabajador de base del Hospital General Joco y también es representante en la mesa de trabajo del Hospital Joco. Buenos días, Francisco, para preguntarte, ¿a quién le hacen este llamado específicamente? ¿Quién debe responder a sus exigencias?
4: Bien, gracias por esta entrevista, y primero que nada quiero ser muy claro y puntualizar que la convocatoria de la cual se están refiriendo y que se subieron a los medios del chat y demás, nosotros no la convocamos. Es más, esa convocatoria, si ustedes se fijan, no tiene una firma quien se hace responsable de ello. Mucho menos queremos ni cerrar ni violentar a la autoridad. Nuestro lema siempre ha sido diálogo y nunca cerrar. De hecho, desde marzo que empezó este movimiento, nunca se ha cerrado el hospital. Hemos hecho las denuncias pertinentes del trato indigno, como de algunas situaciones que en cada área del hospital, previas y posterior a la remodelación, surgieron. Y con esto quiero decirles que nosotros estamos próximos en 48 horas a una mesa de trabajo que tenemos, que estamos reiniciando, con el doctor Humberto Vadillo, que es el coordinador de la región 6, del cual tiene pues autoridad sobre este hospital y otros más. Entonces nosotros estamos en diálogo y por eso es que quiero aprovechar esta entrevista, porque nosotros no vamos a cerrar, no queremos cerrar, y lo que queremos es un diálogo. Y por eso lo aprovecho y les doy las gracias por esta entrevista.
3: Ok, Francisco, particularmente el diálogo, entonces, ¿para qué sería?
4: El diálogo es justamente para terminar de darle solución al pliego petitorio que desde marzo se entregó a algunos medios de comunicación que estuvieron en su momento. También se les entregó a todas las autoridades, tanto de la Secretaría de Salud de la Ciudad de México como a la Coordinación del IMSS Bienestar de la Ciudad de México, es decir, coordinadores como el doctor Ortiz, Jesús Ortiz, como el doctor Humberto Vadillo y algunas otras autoridades administrativas, tanto de una y otra institución, tienen documentos que están de recibido desde el 20 al 25 aproximadamente del mes de marzo.
3: Ok, para preguntarle sobre el tema de la evaluación de riesgos dentro del hospital, sobre el Comité de Higiene y de Protección Civil, ¿a qué se refieren con ello?
4: Bien, en nuestras condiciones generales de trabajo tenemos un capítulo que habla de riesgos de trabajo. En ese capítulo dice bien que el trabajador tiene que tener la seguridad y la certeza que en el lugar que desarrolla su profesión, como cualquier otro, debe tener la garantía de no sufrir ningún riesgo, accidente o enfermedad por su propio ejercicio de profesión. ¿Qué estamos solicitando? Bueno, estamos solicitando que se cumpla esa normatividad que existe debido a que hubo un proceso de remodelación e inclusive de demolición y construcción en su momento. Claro, hay datos en donde quiero también ser muy certero, en donde se le han tratado y se ha dado el paso por la autoridad para ir solucionando algunos de estos temas. Hace dos semanas nosotros tuvimos la oportunidad de charlar y hay aproximadamente entre 6 y 8 áreas.
0: Uy, a ver.
4: Trabajando en ello. Eso sí lo observamos.
0: Okay. Bueno, Vania, ¿van a cerrar o no el hospital?
3: De acuerdo con lo que nos dice Francisco Hernández, no van a cerrar
0: en caso
3: pues de que no se haga, no hoy, por lo menos hasta ahora y después de la rueda de prensa, hoy no van a cerrar, sí.
0: Es un hospital importantísimo en esa región de la Ciudad de México, en la zona pues ya muy cercana a Coyoacán, parte de Churubusco. Y bueno, pues atentos, atentos. ¿Vani, algo más? ¿Algo más con el señor Hernández?
3: Nada más, Ciro, por ahora seguiremos pendientes y cualquier situación aquí estamos para actualizar.
0: Bueno, entonces hay estas demandas, la solicitud de dialogar y encontrar una solución pronta, pero al menos el día de hoy no van a cerrar el Hospital Joco.
3: Así es.
0: Bueno, muchas gracias. Gracias, creo que quiere decir algo más, levantó la mano el señor.
4: Sí, solamente pues agradecer y enfatizar que nosotros tenemos en 48 horas un diálogo en la coordinación regional con el doctor Humberto Vadillo.
0: Sí.
4: Justamente para ir solucionando estos problemas de la manera más civilizada posible, respetando las leyes, las normas y nuestras condiciones generales del trabajo, lo cual me parece que es una puerta para todos y que nos va a beneficiar a todos, incluyendo principalmente a los pacientes. No va a haber cierre, sí quiero volverlo a decir, no hay en nuestra estrategia ningún cierre de hospital, ni hoy, ni en los siguientes días.
0: Ni en los siguientes
4: días. Ese comunicado que salió, ni en los siguientes días. Lo que salió en ese comunicado, vuelvo a repetirlo, nadie lo firma, nosotros no comunicamos ni convocamos a esas situaciones.
0: Bien.
4: Convocamos al diálogo y de ahí que el doctor Humberto está en la mejor disposición.
0: Muy bien, le agradecemos mucho, señor Hernández. Gracias, Vania. A ver si regresamos contigo un poco más adelante. Gracias, gracias. El Hospital Joco, en la zona de Churubusco, de Coyoacán, en la Ciudad de México. El tan importante, yo diría crucial en esa zona de la ciudad, Hospital de Urgencias Joco. Cambio de tema, Rosy Pereda, Fórmula Matamoros. ¿Cuántos camiones fueron, camiones repartidores de PepsiCo, fueron incendiados, quemados ayer por grupos criminales? Rosy, buen día.
5: Sí, buenos días, Ciro, te saludo con gusto. Y bueno, pues efectivamente fueron 57 camionetas de esas repartidoras de los diferentes productos que tiene PepsiCo. En este caso sería sobre todo la marca Sabritas, que son las que tienen ellos en estas bodegas, que fueron pues prácticamente no quedó nada de ellas, ya que bueno, pues el incendio de grandes dimensiones alcanzó a prácticamente toda esta flotilla de vehículos.
0: Pero este ¿cómo pues, estaban todos estacionados? ¿Era un estacionamiento de la empresa?
5: Así es, esta zona es una bodega, es un área que tiene PepsiCo, tiene una nave de bastante grande, una bodega de muy grandes dimensiones. Esta fue la madrugada, por eso pues toda la flotilla estaba bajo resguardo en este estacionamiento también muy grande, que donde se inició pues prácticamente este incendio. Y posteriormente, bueno, pues los cuerpos de socorro, bomberos, protección civil y todas las ambulancias que tenemos aquí en Matamoros acudieron al lugar y pues efectivamente lo que se logró fue que el fuego no alcanzara la bodega, pero desafortunadamente pues sí la destrucción de todos estos vehículos.
0: ¿Qué dice la empresa?
5: La empresa no ha dado a conocer nada oficialmente. Lo único, bueno, pues están en espera de que se dé lo que es este reporte de Protección Civil de las causas sobre este incendio, que como te digo, pues fue prácticamente en la zona de donde se ubicaban los vehículos.
0: Sí, pero difícil pensar que haya sido un incendio, ¿no? En esa zona, eso fue, obviamente eso es parece ser un ataque, Rosy.
5: Así es, bueno, pues oficialmente se ha manejado que pudiera ser un incendio provocado y precisamente esto es lo que están pues investigando por parte de Protección Civil y estas instituciones que pues de alguna manera hacen los peritajes para pues conocer qué fue lo que provocó que se iniciara este incidente. Entonces, y pues posteriormente saber pues cuáles fueron todos los daños. Bueno, los daños
0: se quemaron y camiones. Se destruyeron 57 camiones. La autoridad dice que está investigando y la empresa no ha dicho nada. La empresa afectada.
5: No, la empresa no ha dicho nada. Nada más se manejó de manera también extraoficial, ya sabes, en redes sociales, que la empresa pudiera irse de Matamoros. Sin embargo, tampoco ha sido un tema que haya tratado la empresa.
0: Muchas gracias. Gracias, Rosy.
5: A tus órdenes, Ciro.
0: Otra vez, Tamaulipas, se quemaron 57 camiones repartidores. Hay versiones sólidas de que esta fue la represalia de un grupo criminal, de esos que ya no operan en el país, pero fue represalia de un grupo criminal. Y llegaron al lugar y quemaron, fueron 57, de haber estado ahí estacionados 78, habrían sido 78. La autoridad, más de 24 horas después, dice que está investigando. Y la empresa, le pedimos a ver si nos puede dar una opinión, le pedimos a PepsiCo si nos puede dar una opinión. Hasta el momento no ha dicho nada. Tamaulipas, México, verano del 2026. Volvemos.
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9: Elementos de Protección Civil de Nuevo León y de la Comisión Nacional Forestal iniciaron el pasado fin de semana su despliegue rumbo a Ontario, Canadá, donde participarán en las labores de combate, control y liquidación de incendios forestales, esto como parte de una misión internacional de apoyo. La Comisión Nacional del Agua dio a conocer la actualización diaria sobre el almacenamiento de las principales presas del estado, que muestran una tendencia a la baja en sus niveles durante el mes de julio, en plena temporada de canícula. Una mujer de la tercera edad fue víctima de un robo con violencia y una presunta agresión sexual al interior de su casa en el centro de Monterrey. La Fiscalía de Justicia del estado ya investiga los hechos. José Antonio Peña Merino, titular de la Agencia de Transformación Digital y Telecomunicaciones, informó que alrededor de 40 millones de líneas telefónicas de prepago todavía deben ser vinculadas con la identidad de los usuarios. Marilyn Monroe volverá a la pantalla a través de una nueva mirada cinematográfica con Flash Impact, un cortometraje dirigido por Maggie Gyllenhaal que imagina dos posibles versiones de la legendaria estrella, interpretadas por Dakota Johnson y Ellen Burstyn. Los Rayados oficializaron la salida del arquero Santiago Mele del club albiazul. El portero uruguayo dejará de pertenecer al Monterrey para ir a jugar al Independiente de Argentina en operación a préstamo por un año con opción a compra. 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
12: Borneo alberga una de las selvas más ricas y antiguas del sudeste asiático. Es el único lugar del mundo donde conviven orangutanes y rinocerontes de Sumatra en libertad. Sus bosques de dipterocarpáceas son gigantescos y sostienen una red compleja de vida. Lamentablemente, la expansión de las plantaciones de aceite de palma ha reducido drásticamente su superficie, convirtiendo la protección de sus áreas restantes en una emergencia ambiental global.
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15: La Gran Muralla China mide más de 21.000 kilómetros de largo, atravesando montañas y desiertos en el Gran Oriente.
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17: Continuamos con Ciro Gómez Leiva por la mañana.
2: 9 por la mañana. Más allá de las declaraciones del presidente Trump sobre el T-MEC, México tiene el mejor trato comercial con Estados Unidos y los resultados están a la vista. Evidentemente, cada semana hay que estar alertas, pero hoy por hoy vamos bien, aseguró esta mañana el secretario de Economía, Marcelo Ebrard. Dijo que México es el cliente número uno de Estados Unidos y esa es la realidad en la que se trabaja hoy. El comunicado de la Cámara Nacional de la Industria de la Radio y la Televisión nos parece valioso porque reconoce la protección de audiencias y porque afirma que los lineamientos generales para la protección de los derechos de las audiencias no buscan la censura, aseguró por la mañana Norma Solano, comisionada presidenta de la Comisión Reguladora de Telecomunicaciones. Dijo que todos los comentarios y sugerencias serán escuchados en la consulta pública que comenzará el lunes de la próxima semana. Lo más viable para la UNAM es que el examen de admisión se repita, aunque eso podría tener consecuencias jurídicas. La Comisión Técnica de la UNAM debe hacer valoraciones logísticas, económicas y políticas para ver cómo es que se repone el proceso, aseguró por la mañana Héctor Hernández Bringas, investigador del Centro Regional de Investigaciones Multidisciplinarias de la UNAM. En estos momentos, el dólar interbancario se cotiza en 17 pesos con 52 centavos.
14: Sofía.
1: Giro, anuncia la presidenta que el viernes va a estar en Palacio Nacional la Secretaría de Anticorrupción y Buen Gobierno, Raquel Buenrostro, y la consejera jurídica Luisa María Alcalde, y dice la presidenta, vienen porque voy a emitir un decreto relacionado con la transparencia, con que todo debe transparentarse y los casos de excepción. Es los todo lo que adelanta la presidenta.
0: De una vez digan lo que digan, será todo lo que tenga que ver, por ejemplo, con el gobierno de López Obrador. Por poner, ahí siempre habrá excepción con las obras, con las grandes obras del sexenio anterior, ahí habrá una excepción. Pero dicen que todo se va a transparentar cuando sabemos que no es así. Cada vez que hay un hecho sensible, que hay un tema sensible, que hay una tragedia, que hay un gran hecho de corrupción o que parece ser un gran hecho de corrupción, aplican los criterios de que es información protegida por las razones que sea. Vamos a ver qué presentan el viernes, Sofía.
1: Sí, y sobre todo justamente cuáles son los casos de excepción en los que consideran que no debe de transparentarse.
0: El acrónimo, cuatro letras, AMLO, todo lo que tenga que ver con AMLO, todo eso será protegido. ¿Qué más?
1: Y le preguntan, veíamos ayer que tomó protesta Keiko Fujimori, ya asumió el gobierno de Perú, le preguntan cómo vamos con las relaciones con el gobierno del Perú. La presidenta dice que el canciller habló directamente con la presidenta de Perú, dice estamos avanzando. Evidentemente nosotros queremos que se le dé el salvoconducto a Betsy Chávez, la expresidenta del gobierno de Pedro Castillo del Perú. Queremos que salga de la embajada, que le den el salvoconducto para que venga a México. En eso estamos basando la relación, pero no queremos que haya ruptura de las relaciones y en ese marco estamos trabajando. Entonces van caminando hacia retomar las relaciones con Perú, dice la presidenta. Y le preguntan también sobre el UNAM, sobre el examen de la UNAM, y la presidenta no se mueve de su posición. Pues sí, dice bien. La presidenta, como lo dije ayer, es una institución autónoma. Ellos deben dar una solución, ojalá sea pronto, y en lo que requieran, en lo que requiera la UNAM, estamos para ayudarles, dice la presidenta. Y para los jóvenes que no quedaron en la UNAM, pues están las escuelas de Benito Juárez, están las escuelas Rosario Castellanos y todas las universidades que estamos construyendo, dice la presidenta.
0: Bueno, ya. ¿Ya se fueron?
1: No, todavía no se ha ido la presidenta. Dice que hoy tiene una reunión por el tema del sargazo en Quintana Roo y mañana van a presentar un nuevo plan para atender esta contingencia que se vive allá en la península. Bueno. Un poco de la agenda. Va también el presidente del Banco Mundial esta tarde a Palacio Nacional.
0: Muy bien, hacemos una pausa y al regresar invitamos. Tenemos muchas ganas de platicar con él desde hace tiempo fundamentalmente por sus escritos, sus textos, en especial lo que escribe todos los lunes en Milenio, Agustín Basabe. Él vive en Monterrey, le habíamos dicho, cuando vengas a la Ciudad de México, ojalá te des una vuelta al estudio. Y hoy, a propósito de que se acaba de publicar, hace unos días se publicó un libro de él que se llama Interesantísimo, La Era de la Ira. Al regresar estará aquí con nosotros. Volvemos.
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25: Cuida lo que comes.
26: El tomate es mucho más que un ingrediente. Es una cápsula de hidratación natural. Compuesto mayoritariamente por agua, es ideal para preparar sopas frías como el gazpacho o ensaladas frescas. Aporta vitamina A y C, fundamentales para reparar la piel tras la exposición solar. Consumirlo regularmente durante tiempos de calor ayuda a mantener muy estables los niveles de hidratación interna.
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29: Los elefantes son los únicos mamíferos terrestres que no pueden saltar. Esto debido a su enorme peso y su estructura ósea.
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29: Los humanos nacen con 300 huesos, pero de adultos solo tenemos 206 porque muchos de ellos se fusionan naturalmente.
30: Información sorprendente.
29: El hielo seco no se derrite, sino que se convierte directamente en gas en un proceso químico llamado sublimación directa.
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29: Los cerdos no pueden mirar físicamente al cielo debido a la forma y musculatura rígida de su cuello y espalda.
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29: La letra J es la única que no aparece en la tabla periódica de los elementos químicos del mundo.
30: Lo que no sabías.
32: La lengua de la ballena azul pesa lo mismo que un elefante africano adulto, siendo el músculo más grande conocido.
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0: Con 9 decía antes de ir al corte que mantengo comunicación, que además le tengo un aprecio personal a Agustín Basabe desde hace muchos años. Mantenemos comunicación, valoro enormemente que nos acompañe casi todas las mañanas. Me hace llegar comentarios sobre el programa. Él vive en Monterrey, Agustín Basabe, con una larga trayectoria política. Lo último que supimos de él ya en el espacio público fueron los años en que fue presidente del PRD, y yo sigo con mucho interés y además con mucho gusto sus colaboraciones los lunes en Milenio. Entonces le dije desde hace tiempo, cuando vengas a la Ciudad de México, ojalá pases al programa, no faltará tema. Y me dijo, voy a la Ciudad de México en tales fechas porque voy a presentar un libro que saldrá, creo que salió la semana pasada o hace unos 10 días, y aquí está con nosotros hoy, Ciudad de México, Agustín Basabe. Gracias por venir.
2: Encantado, gracias, Ciro, muchas
0: gusto,
2: gracias.
0: Un gusto.
2: Muchas
0: Agustín,
2: gracias.
0: Antes que nada, ¿cómo estás? Antes de entrar con la era.
2: Bien.
0: De la ira.
2: Jubilado.
0: ¿Cómo está Monterrey?
2: Jubilado, escribiendo y abueleando, y no necesariamente en ese orden.
0: Pero bien.
2: Bien.
0: Todo bien.
2: Afortunadamente.
0: Es, además, Agustín es un gran conocedor del fútbol, un gran aficionado. ¿Cómo vivieron el Mundial en Monterrey? ¿Cómo lo viviste tú?
2: Muy
0: tú
2: bien.
0: Que eres rayado, además.
2: ¿No? Bien, porque además los equipos, casi todos los equipos se quedaron no tan cerca de donde yo vivo. Entonces era pasar por ahí y ver a los jugadores saliendo, la gente alrededor. O sea, el ambiente estaba por todos lados. El Fan Fest fue una locura.
0: Sí.
2: En fin, yo tuve la oportunidad de ir a un partido, te comentaba, el de Países Bajos contra Marruecos, un partidazo.
0: Partidazo.
2: Sí, sí.
0: El último, ¿no? Sí, ¿no?
2: ¿Perdón?
0: Fue el último de los cuatro que
2: sí,
0: jugaron allá.
2: Sí, y ese lo pude ver en el estadio. Bueno, excelente el ambiente, el partido, una maravilla, un privilegio poder ver eso.
0: Un muy buen evento para México, ¿no?
2: Sí, el salió mundial, muy bien. Yo siempre he dicho, mira, la FIFA es una cosa impresentable, pero el fútbol es maravilloso.
0: Lo escribiste.
2: Es maravilloso.
0: Sí, sí, sí.
2: Y no lo puede manchar ni la FIFA.
0: Pero pudo haber sido un mundial muy complejo, con dificultades, con recuerdos traumáticos,
2: sí.
0: Y terminó siendo una gran fiesta.
2: Gran fiesta.
0: Con el hecho ahí lamentable de las personas que murieron en la celebración
2: sí.
0: del Ángel, pero fue una gran fiesta en las tres ciudades y en el país.
2: Y a mí lo que me gustó de esas manifestaciones de la gente en espacios públicos en el país es que nos recordaron que sí existe México como
0: sí,
2: nación,
0: sí.
2: que sí existe la mexicanidad y que es de todos.
0: Y así se sentía en Monterrey.
2: Sí.
0: Porque aquí había una mexicanidad, no quiero decir un nacionalismo, muy bello,
2: sí,
0: muy emotivo.
2: Sí.
0: También se vivió en Monterrey.
2: Se vivió en Monterrey.
0: Los
2: igual.
0: Amigos regios no son medio especiales.
2: No.
0: Los amigos, los queridísimos amigos regios.
2: No, sí. Se vivió igual la gente en las calles, en los espacios estos donde se veían, donde estaban las pantallas, con sus camisetas, gritando, bailando, haciendo volar a los extranjeros, que estaban muy contentos.
0: Sí.
2: No, muy bien, pero insisto, ver a todos, más allá de clases sociales, de partidos políticos, de filiaciones, de regiones geográficas, todos por México, todos por la selección, todos disfrutando, gozando, apoyando, fue un recordatorio de que sí existe México como nación. Benedict Anderson decía que la nación es una comunidad imaginada. Está en las cabezas de las personas. Cuando un grupo de personas se sienten parte de un país, de una nacionalidad, existe la nacionalidad. Bueno, pues aquí nos demostramos que está México en nuestras cabezas. Y sí existe, a pesar de que muchos quieren dividir y polarizar.
0: Sí,
2: y,
0: sí. Pues qué gusto, y qué gusto escuchar esto desde Monterrey, ¿no? ¿Qué te trae a la Ciudad de México? Lo sabemos muy bien. Hoy en la tarde presentas tu libro, La Era de la Ira.
2: Hoy
0: en la tarde.
2: Es hoy a las 6.
0: ¿Dónde va a ser?
2: En Porrúa, Condesa. Pues es la primera presentación. Va a haber otras más adelante. Una en Monterrey el 26 de agosto. Otra en la FIL de Monterrey. Va a haber dos en Monterrey. Y quizás en la FIL Guadalajara después también. Pero por lo pronto este es el arranque, porque es la presentación en sociedad del libro que acaba de salir, como dices.
0: Uh-huh.
2: Y que es una... Retomé un estudio que ya había hecho, un libro que publiqué hace tiempo que se llama La Cuarta Socialdemocracia, y lo actualicé y le metí capítulos adicionales, populismo en México, populismo en Estados Unidos, un epílogo nuevo, muchas cosas nuevas, para actualizarlo con los tiempos que vivimos. Porque la tesis del libro es, el populismo es una reacción a los excesos neoliberales,
0: sí,
2: a la concentración de la riqueza. Mira, yo digo que la globalización trajo dos cosas, una buena y una mala, y mezcladas son una bomba molotov. La buena es la redistribución de la información por internet, el acceso al conocimiento, al saber, y la mala es la concentración de la riqueza. Y cuando las juntas, resulta que los muchos que tienen poco saben lo suficiente para reclamarle a los pocos que tienen mucho.
0: Y están muy indignados,
2: sí,
0: que es un elemento que has manejado durante muchos años en
2: sí,
0: tu análisis, y que es dominante en la era de la ira.
2: Sí, hay enojo social en todas partes, en todo el mundo prácticamente, mucho enojo social, y si bien siempre en las democracias se ha votado con una dosis de sentimiento, una dosis de emoción, hoy esa dosis es casi del 100%.
0: Sí, sí, sí, lo dices, y esa indignación en muchos países de América Latina, una América Latina que con los gobiernos neoliberales de la derecha no pudo resolver los grandes problemas, los tumores, como tú los llamas en el libro, violencia, corrupción, pobreza, desigualdad, llegaron al poder. Pero varios de ellos ya se fueron del poder sin haber corregido. A ver, me estoy adelantando antes.
2: No.
0: A ver, me regreso y ahora vamos al contenido de la era de la ira, nada más. Hoy presentas entonces en Porrúa a Condesa, 6 de la tarde. ¿Quiénes te van a acompañar?
2: Carlos Bravo Regidor y Verónica Malo.
0: Ah, buenísimo, buenísimo. Saludos muy en especial a Verónica, que qué gran trabajo está haciendo.
2: Sí,
0: todos los días, ¿no? Qué gran trabajo, qué dedicación. Y pues va a estar muy bien. La era de la ira, el declive de la socialdemocracia y el ascenso de la posracionalidad. Agustín Basabe lo publica en Debate. Felicidades, Agustín.
2: Gracias.
0: Gran libro. Gracias. Además, muy, muy bien escrito, muy emotivo.
2: Gracias.
0: Y el manejo que haces de estar, de tu crítica hacia todas las debilidades y errores de los proyectos socialdemócratas, toda tu crítica que haces sobre esto que decías de la globalización, el ascenso de los gobiernos de derechas, como los califican, sobre todo en América Latina, la parte que dedicas a México, y ahora vamos a hablar de eso, el trabajo sobre lo que llamas la posracionalidad en Estados Unidos, preguntando si esta es la fase superior del populismo, lo que estamos viviendo hoy.
2: Es correcto.
0: Hoy. Y esto en un libro de reciente publicación, La Era de la Ira. ¿Por dónde quieres empezar? ¿Empezamos por México, por América Latina, por Europa,
2: por
0: Estados Unidos? ¿Por dónde? Porque tiene muchas entradas.
2: Sí, sí. Yo empezaría por el populismo, porque yo creo que el populismo es una respuesta al enojo social. El líder populista se monta sobre la ola de indignación, atiza el odio, la polarización, el choque, la confrontación, pero sobre todo el líder populista es un anestesiólogo. El paciente, en este caso México, tiene cáncer, tiene 3 tumores cancerosos, el de la corrupción, el de la desigualdad y la pobreza y el de la violencia. Y el anestesiólogo llega y le dice al paciente, ¿sabes qué? Te voy a hacer que te cures, te pongo anestesia. ¿Sí? El paciente que venía con mucho dolor dice, ya me siento bien, qué bien me siento.
0: Gracias, doctor.
2: Gracias, doctor.
0: ¿Qué ¿Cómo se lo puedo retribuir, doctor? Pues ahí el día de las elecciones vota por nosotros.
2: Es correcto. Oiga, ¿y no me va a pasar a la sala? ¿No me van a operar? ¿No van a sacar los tumores? ¿No? ¿Cómo se siente?
0: No, pues ya no me duele, doctor.
2: Bueno, pues ya está. Ya está. Es el populismo.
0: Es una metáfora llevada un poco al extremo,
2: sí,
0: ¿no?
2: Ese es el populismo. Sí. Lo hizo también Trump en Estados Unidos, con otras reivindicaciones.
0: Y lo hizo hace, ya vamos, casi un siglo, hace 80 años, Perón en Argentina.
2: Correcto.
0: Y Getúlio Vargas en
2: Correcto.
0: Brasil. Lo refieres en el libro. Tampoco es algo tan
2: nuevo. No, no es nuevo.
0: Hizo durante algún momento Chávez en Venezuela, a principio de siglo.
2: Correcto.
0: Esto no lo inventó López Obrador.
2: No, no, para nada. Pero lo sublimó, lo manejó muy bien. Lo llevó a niveles muy, muy sofisticados. Yo llamo a lo que hace López Obrador, a lo que construyó, le llamo la mitocracia. Es decir, es el poder de un relato fantástico.
0: Mitocracia.
2: La mitocracia.
0: A ver, vamos a dejarlo ahí porque tenemos que hacer un corte y regresamos. Lo que hizo López Obrador, yo lo llamo, déjame anotarlo, se me olvida, mitocracia. Estamos hablando con Agustín Basabe de muchos temas, entre otros de su libro La Era de la Ira. Volvemos.
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10: Una vuelta al mundo.
11: Berlín, Alemania. Berlín es una ciudad única cuya identidad cosmopolita está profundamente ligada a la libertad, la resiliencia histórica, la contracultura y la vanguardia artística. Tras la caída de su emblemático muro, la capital alemana se transformó en el refugio predilecto para creativos, programadores informáticos, músicos y estudiantes de todo el mundo. Sus calles son un recordatorio constante de la historia del siglo XX, decoradas hoy con el arte urbano más disruptivo del planeta. Barrios multiculturales como el Kreuzberg y Neukölln son famosos por su vibrante vida nocturna y una escena gastronómica diversa que abraza el veganismo y las cocinas globales. Berlín no busca el lujo arquitectónico tradicional. Su verdadero valor radica en una atmósfera inclusiva, tolerante, bohemia y en su incesante capacidad de transformación cultural.
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13: Estas son las Steve Bites con Steve de TV. Spider-Man, un nuevo día, parte de una idea brillante. ¿Qué pasa cuando salvas al mundo y nadie recuerda que lo hiciste? Después de Sin Camino a Casa, Peter Parker perdió a sus amigos, su identidad y la vida que conocía. Ahora Marvel deja atrás el multiverso para regresar al héroe de barrio, enfrentándolo por primera vez a Punisher y a una ciudad que ya no sabe quién es. Además, el director Destin Daniel Cretton tomó como inspiración los videojuegos de Spider-Man de PlayStation para diseñar varias escenas de acción, porque esta no es una historia sobre salvar a Nueva York, sino sobre volver a encontrar a Peter Parker. Spider-Man, un nuevo día, ya está disponible en los cines de todo el país. Estas fueron las Stevie Bites con Steve de TV.

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1: Continuamos con Ciro Gómez Leiva por la mañana.
2: 9:24 y seguimos conversando con Agustín Basabe sobre distintos temas. Ya hablamos del Mundial en Monterrey, pero hoy está aquí con nosotros, primero porque vino a la Ciudad de México, cosa que agradecemos. Segundo, porque hoy a las 6 de la tarde presenta en Porrúa Condesa. Uh-huh. Su libro, La Era de la Ira, se lo van a presentar Verónica Malo y Carlos Bravo, regidor. Y como dices, el declive de la socialdemocracia y el ascenso de la posracionalidad, el populismo, América Latina, Estados Unidos, desde luego México. Y nos quedamos con López Obrador, y tú decías, el régimen de López Obrador fue esencialmente el de la mito.
3: Gracia. El poder del mito, del relato fantástico. Pues, sí. O sea, él hizo un relato en donde explicaba la historia de México diciendo que era la lucha de conservadores contra liberales. Los liberales habían ganado en 3 ocasiones antes de él, la independencia, la reforma y la revolución, y él llegaba para hacer el cuarto triunfo liberal, sí. Y crear una sociedad maravillosa, sin problemas, con armonía, la República del Amor. Bueno, eso es un relato fantástico, no es verídico, es verosímil, sin embargo. Y entonces la gente le gusta, le atrae, se monta sobre esa ola, como todos los populistas, de enojo social. En el caso de él, el enojo era contra Peña Nieto, la corrupción.
2: Contra muchos años ya acumulados.
3: Sí, ya muchos años acumulados de gobiernos ineficaces, corruptos.
2: Que además describes muy bien en el libro.
3: Y llega, se monta sobre eso y promete dos grandes cosas. Digamos, sus dos grandes ofertas políticas eran combatir la corrupción. Es más, hablaba de acabar la corrupción y combatir la pobreza y la desigualdad. Cumplió una e incumplió la otra. Cumplió porque puso programas sociales, repartió dinero entre la gente más necesitada, sí. Pero en el tema de la corrupción, pues fue un fracaso absoluto. Sí. Hubo escándalos de corrupción gigantescos, Segalmex, La Barredora, y sobre todo el huachicol fiscal.
2: Por no hablar de los medicamentos, y habría también...
3: Hay muchísimos, pero hay fracasos.
2: Por cierto, el viernes anunció la presidenta hace un rato que el viernes va a estar la secretaria anticorrupción, Raquel Buenrostro, que van a decir que van a hablar de la corrupción y transparentar información. Pues, ¿y qué casos son los que se mantendrán reservados? Pues, eso va a ser el viernes.
3: Que nos platique del huachicol fiscal.
2: No, Rufo.
3: ¿Sí?
2: Rufo. Huachicol fiscal, Rufo.
3: Sí. Pero el problema es que el huachicol fiscal en ninguna parte puede funcionar sin el apoyo del gobierno, es más, sin el control del aparato.
2: Mira la refinería clandestina en Reynosa que nadie veía.
3: Aduanas, puertos, los impuestos, el SAT. O sea, si no controla el aparato del Estado, esa corrupción no funciona. No hay corrupción. Eso es un negocio gigantesco manejado desde el poder. Bueno, pues que nos digan qué pasó con el exsecretario de Marina, el que estaba con López Obrador, que nos digan qué pasó con Adán Augusto, que nos digan qué pasó.
2: Está en el Senado.
3: Ah, bueno, pues sí. Ahora resulta que todos esos grandes sospechosos de corrupción, además a gran escala, pues no se les toca, y en cambio a otros se les pone como ejemplo, se les pone la picota como ejemplo de corrupción desde la iniciativa privada, además, cuando sabemos que el huachicol fiscal solo funciona desde el Estado.
2: Bueno, pues, ¿se puede disentir con el autor?
3: Claro.
2: El régimen de López Obrador, híjoles, ojalá fuera solo una mitocracia, ¿no? Un gran relato. El régimen de López Obrador fue dinero en abundancia. Sí. Para los fines de López Obrador, desde sus obras hasta como lo explicas bien en el libro, los programas sociales, el repartir mucho dinero, que tú lo tomas como uno de los dos grandes logros. Otro fue el demostrarle a los neoliberales que se podían mejorar las condiciones salariales y laborales, sí, sin afectar la macroeconomía. Pero eso que tú llamas mitocracia fue un dinero, una barbaridad de dinero. Fue una Fiscalía General de la República, una Procuración de Justicia despiadada en algunos momentos. Sí. Fue el uso criminal, dictatorial del SAT. ¿Te acuerdas las persecuciones fiscales de buena parte del sexenio? Decía, claro. Sobre todo de la primera mitad del sexenio, pero buena parte del sexenio. Y pues fue una mitocracia de una agresividad maligna. Entonces, mitocracia, híjoles.
3: Hay una parte del híjoles. Libro. Hay una parte del libro donde digo, se dice que se hace campaña en poesía y se gobierna en prosa.
2: Sí.
3: Yo digo, los populistas hacen campaña, gobiernan y posgobiernan en clave de injuria. Ya sí. No es ni poesía ni prosa, es el ataque verbal, es la descalificación, es el insulto constante. Porque ellos llegaron al poder gracias al enojo social y quieren mantener el enojo social para mantenerse en el poder. Entonces mantienen viva la crispación con ataques constantes, con desprestigios o campañas de difamación contra diferentes personas, con cualquiera que no esté de acuerdo. Y para mí lo más grave que sucedió en el sexenio de López Obrador fue casi la desnacionalización de los opositores, quitarles la calidad de mexicano. Fíjate, guardando las enormes distancias, guardando las grandes distancias, pues es lo que hizo el dictador de Nicaragua, es lo que hizo Daniel Ortega, nada más que acá no lo hicieron formalmente, allá les quitó la nacionalidad en los hechos de jure a los opositores, pero acá prácticamente pues no declaró traidores a la patria a los que votaron en contra de su reforma energética.
2: Sí.
3: No declaraba traidores inmediatamente a cualquiera que litigaba.
2: No persiguieron a los jueces. Y a los, no persiguieron a los jueces,
3: claro.
2: O los siguen persiguiendo, claro. Incluso jueces, claro. Magistrados que ya renunciaron a sus cargos, los siguen persiguiendo, algunos de ellos creo que con acusaciones de traición a la patria.
3: Es correcto.
2: ¡México! ¡México!
3: Eso es lo más dañino, esa idea de que ya no son mexicanos o aquellos que se oponen a la 4T. Retirar la bandera cuando llegaban al Zócalo los opositores.
2: Una sola vez.
3: Pues con
2: una
3: esa basta. Vez,
2: sí.
3: ¿Qué más
2: una
3: síntoma?
2: Sola vez también.
3: ¿Qué más síntoma quieres de la idea de que México es mi propiedad? Privatizamos la bandera, privatizamos la mexicanidad. Nada más los que estén conmigo en la 4T son mexicanos. Veía o escuchaba un comentario sobre el Mundial. Decía, uno de los ideólogos de la 4T decía, adentro del Estadio Azteca están los que pudieron pagar los carísimos boletos.
2: Como en el Super Bowl, en la Serie
3: afuera,
2: Mundial, en el tenis.
3: Pero fíjate, sí. Afuera están los mexicanos.
2: Eso. Pues sí.
3: O sea.
2: Sí, el partido de fútbol, para ya me imagino quiénes son, pero no digas su nombre porque se van a pedir réplicas y demás. En el Estadio Azteca cabían 80,000 personas. Los partidos de la selección fueron vistos en televisión por más de 50 millones de personas cada partido. ¿A qué se refieren? Pero bueno, escribe Agustín Basabe, página 123. Con esto terminamos México, porque hay que ir a Estados Unidos, Trump, el momento actual, tus conclusiones. Pero escribes en la página 123. A juzgar por los resultados electorales y las encuestas, la de la 4T es una historia de éxito populista. Desde el punto de vista de su legado como gobierno, es un gran fiasco. 2. No resolvió ningún problema de fondo y descompuso aún más el tejido social. López Obrador, su protagonista central, mantuvo intacto el engranaje de la corrupción mexicana y trajo consigo la obsesión del pensamiento único. Desperdició la oportunidad única que le dio su enorme capital político para construir un Estado benefactor que trascendiera el asistencialismo. Sí. Agustín Basabe en La Era de la Ira.
3: Sí, yo creo que así es. Toma cualquier política pública que desempeñó, que diseñó y luego desarrolló López Obrador, la que quieras. Salud es un fracaso, el manejo de la salud. La seguridad, bueno, no se diga, abrazos y no balazos.
2: Está corrigiendo.
3: El crecimiento de la extorsión, el aumento territorial.
2: ¿Viste lo que pasó en Matamoros?
3: Sí,
2: no muy lejos allá de tus tierras.
3: ¿Sí?
2: Y la empresa no dice nada.
3: ¿Sí?
2: Y la autoridad dice que está investigando. Les quemaron 50 y tantos camiones hace 2 noches.
3: Es el laissez-faire de la seguridad de López Obrador.
2: déjenos hacer.
3: Déjenos hacer.
2: Que te lo decían generales, gobernadores, ahí los tenemos, pero la orden es no tocarlos. Bueno, vamos a hacer una pausa y concluimos esta conversación con Agustín Basabe. La posracionalidad en Estados Unidos, preguntas, ¿es la fase superior del populismo? Trump y lo que estamos viviendo.
3: Sí.
2: Interesante, porque tú eres un hombre liberal, eres un hombre de izquierda. Lo ha sido siempre, lo sigue siendo, y desde ahí tu crítica dura al populismo, pero también al fracasado en muchos sentidos modelo liberal o neoliberal. Hacemos una pausa y concluimos con Agustín Basabe. Por cierto, vamos a tener una opinión de Sofía sobre el derrame de Grupo México sobre este accidente que se dio hace unos días en Naco, Sonora. Todo eso ahora que regresemos de la pausa. 9:35, volvemos.
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5: Caminando por México.
6: Tulum, Quintana Roo, es el único pueblo mágico con una zona arqueológica frente al Mar Caribe. Sus playas blancas y atmósfera sustentable lo hacen destino de moda. Aquí, la historia maya se fusiona con un estilo de vida relajado.

0: Adrián N., el 20, presunto jefe regional del Cártel del Pacífico, fue detenido en la sindicatura de Villa Unión, municipio de Mazatlán, Sinaloa. La Secretaría de Defensa señaló que habría participado en ataques contra militares durante los operativos de captura contra Ovidio Guzmán en 2019 y 2023. El INEGI informó que durante el primer trimestre de 2026, las entidades federativas que registraron los mayores incrementos en su actividad económica fueron Colima, con un alza de 3%, y Michoacán, con 1.7%. El Comando Central del Ejército de Estados Unidos dio a conocer que frustró un intento de ataque sorpresa con misiles balísticos lanzados desde Irán contra tropas estadounidenses desplegadas en Oriente Medio. El hecho ocurre después del encuentro entre Donald Trump y Benjamin Netanyahu, premier israelí, en Washington. Informó Amy Arriaga. 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
1: 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Continuamos con Ciro Gómez Leyva por la mañana.
2: ¿En qué va la mañanera, Sofía?
3: Ya terminó la mañanera, ya terminó la conferencia, y nada más insistir en que la presidenta la regresaron al tema de la UNAM, y la presidenta insiste en defender a la UNAM, dice es una gran institución, podemos tener diferencias que ni siquiera son diferencias, dice la presidenta, no es momento de plantear mi opinión personal, pero lo importante aquí es que se resuelva este tema por el prestigio de la UNAM, dar certidumbre a los jóvenes, dice la presidenta, y que se resuelva este tema, porque dice la presidenta incluso que no cree que haya habido mala intención, que hay que revisar el tema de la empresa, si hubo algún fraude, pero en general, dice la presidenta, no hubo mala intención en el tema de la UNAM, y la defiende por completo, es una gran institución y todos los mexicanos tenemos que trabajar por el prestigio, dice la presidenta. Y en otros temas, Ciro, ya decías antes del corte, este caso del tren,
2: el descarrilamiento
3: de un tren allá en Sonora, un tren propiedad de Grupo México, de Ferromex específicamente, un tren que llevaba material químico, el peligro que esto corre y las denuncias o las quejas del presidente municipal de Naco, Sonora, porque ya se había dado esta situación anteriormente. Nos pide de Grupo México darnos unas precisiones sobre esto. Está en la línea Héctor Villarreal, es el subdirector de comunicación corporativa de Grupo México.
2: Buen día Héctor, te escuchamos, buen día, gusto
4: saludarte. Sí, gusto, muchas gracias por el espacio, gusto saludarlos, muy buen día, y bueno, simplemente, pues nos parece muy importante en esta circunstancia platicarles brevemente lo que ocurrió, el estatus de las cosas, y sobre todo un mensaje de tranquilidad absoluta a la población. Efectivamente, como se ha dicho ya, en la madrugada del domingo tuvimos este evento. Hay que decir que fue causado por una lluvia excesiva, realmente atípica, que tuvimos. De hecho, había una alerta para que circularan despacio los trenes. Esto provocó un deslave alrededor de una coladera que afectó la vía, y entonces se ladearon algunos de los carros, entre ellos un carro tanque que contenía algunas sustancias químicas. Ocurrió así, los carro tanques vienen perfectamente protegidos, y de inmediato se activan protocolos de respuesta de protección civil, se informa a las autoridades,

0: rápidamente se movió personal hacia allá. En este momento y desde el domingo prácticamente está recogido todo lo que se derramó. Fue un derrame realmente menor, fue una zona completamente despoblada. Tuvimos la presencia inmediata y el apoyo de personal de Protección Civil del Estado, del municipio, incluso personal del Ejército. Esto de que no está acordonado es completamente falso, desde el primer momento se acordonó. Además de que no había población alrededor, no hubo afectación a ninguna persona, no hubo lesionados como consecuencia del accidente, y en cuestión de horas, afortunadamente, pudimos recoger todo el material. En este momento, la Profepa, que también de inmediato se presentó conforme corresponde a los protocolos, inició sus inspecciones, siguen llevando a cabo esa tarea. Ellos ya sacaron un comunicado que me extraña, que de pronto no se cita, porque sí. La Profepa fue sumamente clara y dijo absolutamente que se descartan daños personales y ambientales en su visión, en su visita preliminar. Ellos tienen que agotar la revisión, hacer una serie de pruebas que ya se están haciendo, inicia un procedimiento administrativo que seguramente podrá traer recomendaciones. Nosotros estamos aportando toda la información que ellos nos piden, pero realmente lo que más nos importa y por lo que agradecemos, Ciro, el espacio que ustedes nos dan, es que la gente esté absolutamente tranquila. Entendemos la preocupación del alcalde, que ha dicho que pues quiere saber, le informaremos también.
1: El alcalde de Naco,
0: El alcalde de Naco, que fue en las inmediaciones de este municipio de Naco, en Sonora, donde ocurrió. Como te digo, no fue cerca del municipio ni de una zona poblada, sino una zona completamente lejana. Es una vía que lleva y trae a veces insumos a la operación. Pues
1: te agradecemos esta precisión. Gracias, Héctor Villarreal.
0: Con gusto, un abrazo y gracias.
1: Director de Comunicación Cooperativa de Grupo México. Gracias, Héctor.
0: Hasta pronto, Ciro, gracias.
1: Bueno, la opinión de la empresa. ¿Algo más?
2: Nada más, para terminar el tema de la conferencia mañanera, lo que se anunció hoy por parte de Kia, son 650 millones de dólares que va a invertir México, que va a invertir Kia en México. Entre esas cosas, lo que va a hacer es que su modelo EV3, que es un modelo eléctrico que se produce actualmente en Corea del Sur, ahora se va a producir completamente en Nuevo León.
1: Los coreanos en Nuevo León, aprovechando, Agustín Basabe.
3: Hay muchísimos coreanos en Nuevo León, hay un municipio del estado que se llama Pesquería y ahora le llaman Pescoría. Hay muchos en el edificio de departamentos donde yo vivo, la mitad de los inquilinos son coreanos. Sí, pues está la inversión de Kia, que es muy grande.
1: Y que pues, va a seguir, ¿sí? Según anunciaron hoy en la mañana. Bueno, hemos conversado con Agustín Basabe sobre distintos temas, aprovechando que está en la Ciudad de México y que está presentando su libro La Era de la Ira, el declive de la socialdemocracia y el ascenso de la posracionalidad. Y dijimos que antes de terminar ya nos va a dar tiempo de hablar de América Latina. A ver si puedo decir algo breve, ¿no? Eso de América Latina, pero Estados Unidos, Trump, esto que tú preguntas, si lo que estamos viviendo hoy es una fase superior, el estado máximo del populismo.
3: Sí, la posracionalidad. Vivimos en la era posdemocracia, posverdad, y yo le llamo ahora posracionalidad, que es la articulación de muchas posverdades en otro relato fantástico, otra mitocracia. Sí. Hay un caso muy interesante que yo cito en el libro de una secta que surgió en Estados Unidos que se llama QAnon. Esta secta, entre religiosa, política, comercial, porque venden también muchas cosas, dice que Donald Trump es un ángel, no es una metáfora,
1: sí.
3: Que tiene como misión limpiar el pantano de la corrupción del deep state, del estado profundo de Estados Unidos, y que se basa en teorías conspirativas. Bueno, podrías pensar, son un grupito, un puñado de loquitos. No, son millones en Estados Unidos, en Europa hay sucursales, entre comillas, de QAnon. Y todo su relato de conspiraciones y de cuestiones casi religiosas es absolutamente demencial, no tiene nada que ver con la realidad. Y cuando tú ves eso, dices, bueno, ¿no será eso a lo que apunta el populismo exacerbado, a donde lleva el populismo, pues ya en sus últimas expresiones? Porque si tú crees en un relato fantástico, falso, Si tú crees lo que te está diciendo el gobernante populista a pie juntillas, aunque sea absolutamente, flagrantemente mentira, pues entonces vas a vivir en otro universo. Vas a vivir en un universo posracional. Ya no vas a racionalizar las cosas. Simplemente las vas a asumir como dogmas de fe. Eso es lo que estamos viendo allá en ese grupo. Y menciono otro que es muy distinto, que es unos libros que se han publicado por ahí, que hablan de que todo lo que es la democracia, el progresismo es malo, que hay que regresar, que los estados deben tener no un presidente sino un CEO. Hay unos textos que hablan del apocalipsis zombie. Todo eso es la porracionalidad. Todo eso es la
1: posición. Y eso es lo que estamos viviendo, y con Trump en el poder, con la cuarta transformación en México, con la izquierda prácticamente borrada de los gobiernos de América Latina, porque hacíamos un recuento el otro día en el Excelsior, pues de izquierda queda en América Latina, sin contar algunos pequeños países de las Antillas, del Caribe, y sin contar desde luego los proyectos derrotados y aislados de Nicaragua y Cuba, quedan dos finalmente democracias participativas, Brasil, que son Brasil y Uruguay.
3: Y
1: el modelo mexicano, como dicen ustedes en Monterrey y en Corea, whatever that means, sea lo que sea el modelo mexicano. Mira América Latina, que dice, es que están borrando a la izquierda, pues por tres votos estarían gobernando en Honduras, estarían gobernando en Colombia, estarían gobernando en Perú, y no sé si en Chile también.
3: Tres votos. Yo no creo que la ultraderecha o esta derecha populista que hay en Argentina, ahora va a haber en Colombia, vaya a, yo espero y quiero creer que no va a llegar a México, esa derecha, esa ultraderecha. Creo y espero que haya una oposición que se articule de aquí al 2030 y que sea lo suficientemente inteligente para plantear un proyecto de centro-izquierda. Eso es lo que creo que debería de pasar. La única manera de rebasar el populismo izquierdista que hay en México es con una propuesta de verdad, de un estado de bienestar de verdad.
1: Sus conclusiones.
3: Sí. No, dice la presidenta Sheinbaum, vamos a tener salud universal. Maravilloso. Todos vamos a poder ir a cualquier hospital, sí, pero ¿y sin reforma fiscal cómo le vas a hacer? Para financiar todo el aumento de infraestructura
1: hospitalaria. Y con reforma fiscal, si inventas nuevas obras faraónicas, o sigues únicamente expandiendo, y
3: si
1: qué bueno, los programas
3: público.
1: Sociales y todo eso.
3: Sí.
1: Pero en fin, qué pena, porque hay muchos, muchos temas más para comentar, para preguntarte sobre la era de la ira, pero se nos acaba el tiempo. Te agradezco mucho.
3: Al contrario.
1: Que hayas venido desde Monterrey. Primero al programa y luego la presentación de tu libro. Hoy repítenos, 6:00 p.m. ¿En dónde?
3: En Porrúa Condesa.
1: Porrúa Condesa. ¿Y te van a acompañar?
3: Carlos Bravo, regidor, y Verónica Malo.
1: Muy bien. Sí. Qué gusto, Agustín Basabe.
3: No, al contrario, muchas gracias. El gusto es mío. Me siento como en casa. Yo los veo todos los días.
1: No nos dejes de ver.
3: Yo los veo todos los días y ya...
1: ¿Conocías a Deyanira?
3: Sí, a Deyanira también. A Sofía, a todas.
1: A todos. Lourdes.
3: A todos.
1: Y eso que a Peregrino...
3: ¿Peregrino dónde anda?
1: Lo mandamos a descansar. Es que luego se tiene... Peregrino hay que resetearlo de repente.
3: Yo le llamo Manuel Peregrino porque pasa de un programa al otro.
1: Sí. Peregrino. Vamos a resetearse unas horas, pero ya va a estar por acá. Te agradecemos mucho. Suerte en la tarde, suerte con La Era de la Ira. Y gracias, como lector. Gracias, libro, además de que lo disfruté, es un libro muy útil, para anotar 4 o 5 conceptos.
3: Gracias.
1: Que por ahí te vamos a, no a plagiar, pero vamos
3: a
1: adaptar en futuros textos.
3: Adelante.
1: Y si no son adaptaciones y es literalidad, dándole crédito.
3: Adelante, no.
1: Maestro, qué gusto, Agustín. Qué gusto. Gracias. Verte, suerte hoy en la tarde, suerte con tus futuras presentaciones y con La Era de la Ira.
3: Muchas gracias.
1: Gracias, Agustín Basabe.
3: Gracias.
1: Deyanira.
4: 9:51 por la mañana. Gracias. Más allá de las declaraciones del presidente Trump sobre el T-MEC, México tiene el mejor trato comercial con Estados Unidos y los resultados están a la vista. Evidentemente, cada semana hay que estar alertas, pero hoy por hoy vamos bien. Aseguró esta mañana el secretario de Economía, Marcelo Ebrard. Dijo que México es el cliente número uno de Estados Unidos y esa es la realidad en la que se trabaja hoy. El comunicado de la Cámara Nacional de la Industria de la Radio y Televisión nos parece valioso porque reconoce la protección de audiencias y porque afirma que los lineamientos generales para la protección de los derechos de las audiencias no buscan la censura. Aseguró por la mañana Norma Solano, comisionada presidenta de la Comisión Reguladora de Telecomunicaciones. Lo más viable para la UNAM es que el examen de admisión se repita, aunque eso podría tener consecuencias jurídicas. La Comisión Técnica de la UNAM debe hacer valoraciones logísticas, económicas y políticas para ver cómo es que se repone el proceso. Aseguró por la mañana Héctor Hernández Bringas, investigador del Centro Regional de Investigaciones Multidisciplinarias de la UNAM. Y en estos momentos, el dólar interbancario se cotiza en 17 pesos con 48 centavos.
1: Lourdes, antes de irnos.
5: Ciro, parecido a los mensajes que te escribieron más temprano, el expresidente Felipe Calderón publicó en su cuenta de X y cómo se va a defender el derecho de las audiencias contra las mentiras cotidianas del gobierno. Esto después de la presentación de los lineamientos generales para la protección de los derechos de las audiencias, es lo que se pregunta el expresidente Felipe Calderón.
1: Pues sí, y hay varias personas que también nos escribieron en ese sentido. Muy bien. Aplíquenle la nueva ley. ¿A quién te gusta aquí? A Peregrino, por la mañana con Peregrino. Y en las mañaneras, no, eso es información. Eso es información de Estado. Y además, ahí nunca se miente. Y además ahí se cuida la presunción de inocencia. Por ejemplo, nunca se dice que un acusado tiene muchísimas pruebas en contra. Pero pues eso, ¿no? Así es la vida hoy en México y en muchos otros países, ¿eh? Como nos lo acaba de contar en extenso hace unos momentos aquí Agustín Basabe. Por cierto, muchas gracias por los comentarios. Le vamos a hacer llegar algunos de ellos a Agustín Basabe, La Era de la Ira. Nos vamos, nada más. No hubo respuesta de PepsiCo sobre los vehículos quemados en Matamoros. Pues las versiones más sólidas dicen que fue una represalia de los grupos criminales porque no se pagaba extorsión, pero ante eso buscamos la información. La autoridad dice que está investigando, que es raro. La autoridad siempre dice que está investigando, no investigan gran cosa, pero siempre dicen que están investigando. Y la empresa, por la razón que sea, y pueden ser razones muy entendibles, entre ellas la preocupación de nuevos ataques, ha preferido guardar silencio. No descartaría que en las próximas horas emitan una comunicación o no. Les quemaron, ¿cuántas?
5: Más de 50 camiones.
1: Más de 50 camiones repartidos.
5: Que estaban estacionados en esa bodega.
1: Estacionados. Esto fue la noche del...
5: La madrugada del lunes.
1: La madrugada, sí. De domingo para lunes.
5: Sí, de domingo para lunes.
1: Bueno. Nada más.
5: Ciro, ayer se cumplieron ya 2 años de las elecciones en Venezuela, del 28 de julio de 2024, donde pues la oposición asegura que ganó Edmundo González. Ayer hubo varias manifestaciones allá en Venezuela y bueno, María Corina Machado mandó un video a través de sus redes sociales y dice: la transición viene y es con la gente. Pues sí. Es lo que dijo María Corina.
1: Y por lo pronto ese brutal, brutal, porque trajo mucho dolor, mucha sangre, mucho castigo a los opositores, le costó a Nicolás Maduro no solo dejar el poder, sino estar hundido en una cárcel en Estados Unidos, donde seguramente pasará, si no el resto de su vida, buena parte de lo que le quede de vida. Gracias, se quedan con Chumel Torres. Buen miércoles. Pásela muy bien.
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7: Elementos de Protección Civil de Nuevo León y de la Comisión Nacional Forestal iniciaron el pasado fin de semana su despliegue rumbo a Ontario, Canadá, donde participarán en las labores de combate, control y liquidación de incendios forestales, esto como parte de una misión internacional de apoyo. La Comisión Nacional del Agua dio a conocer la actualización diaria sobre el almacenamiento de las principales presas del estado, que muestran una tendencia a la baja en sus niveles durante el mes de julio, en plena temporada de canícula. Una mujer de la tercera edad fue víctima de un robo con violencia y una presunta agresión sexual al interior de su casa en el centro de Monterrey. La Fiscalía de Justicia del estado ya investiga los hechos. José Antonio Peña Merino, titular de la Agencia de Transformación Digital y Telecomunicaciones, informó que alrededor de 40 millones de líneas telefónicas de prepago todavía deben ser vinculadas con la identidad de los usuarios. Marilyn Monroe volverá a la pantalla a través de una nueva mirada cinematográfica con Flash Impact, un cortometraje dirigido por Maggie Gyllenhaal que imagina dos posibles versiones de la legendaria estrella, interpretadas por Dakota Johnson y Ellen Burstyn. Los Rayados oficializaron la salida del arquero Santiago Mele del club albiazul. El portero uruguayo dejará de pertenecer al Monterrey para ir a jugar al Independiente de Argentina en operación a préstamo por un año con opción a compra. Está usted bien informado. 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
8: Meta lanzó StoryKit, su nueva aplicación para generar cuentos infantiles personalizados con inteligencia artificial en iPhone, y la pone a prueba en el mercado mexicano antes de su despliegue global. Con StoryKit, el usuario podrá generar cuentos personalizados para niños de manera sencilla. Solamente se le debe describir el personaje, ya sea por texto o con una fotografía del juguete favorito del niño o de una persona. Luego se le indica el escenario en que se desarrolla la historia, ya sea el mar, un bosque o una galaxia, y después se agrega la temática en torno a valores como la valentía, la amabilidad o la empatía. Entonces StoryKit presentará el resultado en cuatro formatos a elegir: un libro digital ilustrado con música de fondo, un audiolibro, una guía de lectura en voz alta para narración directa o un PDF imprimible. La herramienta está restringida a usuarios mayores de 18 años y solamente funciona en la versión del sistema operativo iOS 18 o superior. Soy Aide Rivera, más detalles en radioformula.mx.
6: Territorio animal.
9: El perico. Los periquitos son aves coloridas, muy inteligentes, que llenan el hogar de vida con sus cantos. Son capaces de aprender trucos e incluso imitar algunas palabras. Necesitan interacción social constante y una jaula espaciosa con juguetes para mantener su mente siempre activa.
6: Caminando por México.
10: San Miguel de Allende, Guanajuato. Aunque ahora es ciudad, conserva su esencia mágica con calles empedradas y su icónica parroquia neogótica de cantera rosa. Es un centro artístico internacional lleno de galerías, festivales y una luz especial que enamora a pintores y viajeros del mundo.
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2: Bien.
13: bienvenidos todos, gracias. Esta es La Mujer Actual. Qué bueno que podemos estar reunidos y hacer en familia muchas cosas lindas. Vamos a disfrutarnos primero, a mostrarnos tal como somos. Qué rico, ¿verdad? Que aquí en familia no tienes que andar pareciéndote a nadie, eres tú. Sí, tú, Sofía, así como tú eres. Tú, así Ángeles, así como eres. Así Chuy. Y así todos y cada uno de nosotros en familia, que nos sintamos aceptados, queridos, y que podamos compartir lo que no podemos hacer en otra época del año, porque no tenemos vacaciones así más amplias, pero ahora en este verano ojalá que seamos capaces de abrir el corazón, de platicar, de buscar espacios para salir a caminar y platicar, para tomar alguno de los baños ricos que sugiere Margarita, un baño, un ratito de sol, y luego regresamos y nos frotamos con la toalla mojada en agua fría, alguna cosa así que nos permita, cuando hacemos esto con el cuerpo, también se nos antoja abrir el alma, porque luego por ahí nos guardamos algunas cosas que no es tan sano, créame, platicar en familia siempre es bueno. Estamos empezando el programa de hoy con el único deseo de que se queden con nosotros a partir de este momento y hasta las 12 del día. Y claro, es miércoles, es día de Margarita naturalmente, y ahí ya no la recibo así nada más hablado, la recibo cantado. Escuchen esto.
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13: Mi Margarita chula, ¿cómo estás? Bienvenida al programa como siempre.
15: Muchas gracias, Janet. Buenos días a todos. Y mira, tú ya diste el pie para comentar, justo estando los chamacos de vacaciones. Ahorita que dije chamacos, me acuerdo un paciente que tenía, ha de haber tenido unos 8 años, y yo le decía, ay, chamaco, pues así, entre cariño. Y me, ¿por qué me dices chamaco? Me decía, ¿quién sabe qué palabra se le haría? Pero a mí se me hace una manera coloquial muy linda de hablarles a la gente joven, pues, a los chamacos.
13: De acuerdo.
15: Entonces, bueno, aprovechando, si están de vacaciones, uh-huh, en cualquier espacio que tengan, puede ser desde la azotea, en una azotehuelita, si pueden ir con la tía que tiene ahí un jardincito, un patio, uh-huh, y entonces fíjese, están varias opciones: una cubeta allí con agua fría, una tina del tamaño más grande que puedan conseguir, y le van a poner agua fresca como sale de la llave. Agua fresca, no de la que se toma, sino quiero decir fría, agua fría. Y con eso ahí, en eso.
13: Sí, no en agua de Jamaica, ni
15: no, no agua de Jamaica, ni de limón, ni nada de eso.
13: Agua fresca, temperatura ambiente.
15: Ah, como está de la llave, que ahorita a veces sale bien calientita, pero esperamos a que salga esa que se calentó en el tubo y que esté fresca el agua. Porque lo que vamos a hacer es dejar que los niños y los jovencitos y hasta nosotros adultos volver a estar en contacto con los elementos de la naturaleza, que eso ya casi nunca lo vivimos. Estamos encerrados en la tablet y luego están de vacaciones y vamos al cine y vamos al mall. ¿Y a qué horas entonces están en la tierra, en el aire, en el sol, con el agua? Y hay que, eso no cuesta nada de dinero en realidad, y es tan divertido y tan saludable. Dejan que los niños estén ahí jugando descalzos. Según la edad de cada niño, van a tener ciertos juguetes o una pelota o X cosas. Estar en la tinita jugando si son niños pequeños, andar ahí correteando si son niños mayorcitos. Y el punto está que, fíjese, el sol, el agua, la tierra, y ya, pues claro, estar haciendo ejercicio ayuda a que respiren y se oxigenen mejor. Y entonces ya estuvimos en contacto con los elementos naturales. Y eso es pura salud. Y es algo que no nos cuesta más que un pequeño esfuerzo, y que lo hemos olvidado, y que eso nos ha traído sistemas inmunes muy debilitados, niños muy debiluchos que se enferman con cualquier vientecito, que se deprimen, que están estresados, que están enojados. Estas son terapias en las que se trabaja en todos los aspectos emocionales, físicos, energéticos y, repito, fortalecemos sistema inmune, estimulamos circulación, ayudamos a que gasten su energía en algo muy positivo y vamos a ver que hasta van a comer muy bien, van a dormir mejor, van a tener mejor carácter y todo. Así que esa es una invitación ahorita aprovechando las vacaciones.
13: ¡Qué rico! Sí, Margarita, sí, linda, me gusta que hables de esto. Pues es parte de la hidroterapia.
15: Exactamente. Y de las terapias naturales en general, que son las que siempre nos van a llevar a la salud. Uh-huh. Entre más nos alejemos de los elementos naturales, más vamos a ser presas de cualquier infección, de cualquier cambio de temperatura, de cualquier problema de salud, porque nos debilitamos y nuestro sistema inmune se hace muy pobre y somos presas fáciles de cualquier tipo de proceso infeccioso.
13: De acuerdo, Margarita.
15: Bueno, vamos a contestarle ahora a Silvia Martínez, que ella me dice que es bueno para la diarrea. Para eliminar la diarrea, fíjense, en terapias naturales, ayuda mucho el limón verde y de preferencia el que es de semillita, pero si, del que tenga usted, pero si está verde la cáscara, mejor. Lo parte en trocitos, uno o dos limones, según, hay veces unos limones enormes, bueno, con uno será suficiente para un vaso de licuado. Si son pequeñitos, pueden ser hasta dos. Se corta en trocitos, se pone en la licuadora con un vaso de agua, se licua muy bien, se cuela y si gusta le puede agregar un poquito de miel de abeja, un poquito de azúcar mascabado y esto se lo toma una, dos, tres veces al día hasta que se corte esa diarrea. Funciona de maravilla. El limón con su vitamina C, la cáscara tiene sustancias que son antioxidantes muy poderosos y que nos ayudan pues a que esta diarrea se elimine. En los extractos de herbolaria, si usted los tiene a la mano, el correcto es el extracto de hojas de guayabo, 20 gotitas en agua, las puede estar tomando cada hora hasta que ya también se elimine la diarrea. Y si tuviera, no tiene nada de esto, pero tiene algún arbolito de guayabo por ahí, bueno, con las hojas de guayabo, unas dos hojitas para una taza de té, digamos, con eso se prepara. Mira, una, dos, tres tacitas, claro. Qué las mal. Hojas de guayabo son lo máximo para la diarrea y para todo tipo de procesos infecciosos de nuestro estómago y del tracto digestivo. Así que ahí tienen todas esas opciones. Si tiene el GasoPlus, tómeselo porque le va dos tabletitas, le va a desinflamar, a calmar molestias, dolores que luego pueden venir cuando tenemos la diarrea. Y acuérdese que sobre todo como ahorita que es temporada de lluvias, que es más fácil la transmisión de muchos tipos de parásitos, que a veces no se lavan bien los alimentos que consumimos, a veces en casa sí, pero luego salimos a algún otro lado y no todo mundo desparasita y desinfecta bien los alimentos. Entonces hay que desparasitarlos por lo menos una vez al año. En realidad, en el tipo de vida que tenemos en México y en el mundo, sobre todo en México, yo les recomendaría desparasitarse cada 6 meses.
13: Pero también porque, desparasitarse, mire, de manera natural, porque luego se van natural a la farmacia y compran unas cosas que son terribles, Margarita.
15: Químicos terribles, sí, que les destruyen todo su microbioma. Ándale. Que les causan un montón, no, pues entre cólicos, retortijones y a veces ni funcionan, no, tampoco.
13: Exacto.
15: En los elementos naturales para desparasitarse está nuestra fórmula de chaparro amargo compuesto. Es una fórmula especial para ese propósito. Y ahí le indica, según la edad, si son niños, adolescentes, adultos, cuántas gotitas y cómo se deben tomar. Ahí está muy clarita la indicación, el chaparro amargo. También acuérdese que la semilla de calabaza, junto con su cáscara, tiene sustancias desparasitantes poderosísimas. Entonces, una cucharada sopera por adulto, una cucharadita cafetera por niño, es decir, si son dos adultos, dos niños, bueno, vamos a poner en la licuadora 4 vasitos de agua, porque son 4 personas, 2 cucharaditas pequeñas y 2 de soperas, 2 cafeteras y 2 soperas de semillas de calabaza. Las licuamos muy bien y aquí la indicación idónea es que las licua durante la noche y las deja ahí en la licuadora tapaditas. ¿Por qué? Para que suelte muy bien estas sustancias vermífugas que tiene la semilla de calabaza. En la mañana les vuelve a dar una pasadita, sueltan ya todo eso que requerimos. Sí, otra vez licuamos rápidamente y colamos y ya se toman cada miembro de la familia ese vasito, que además es una lechada que tiene proteínas, vitaminas, minerales y muchas sustancias para combatir parásitos intestinales. Ven que siempre les digo yo que lo natural es ganar, ganar. Claro. Nunca nada es nomás en un campo una sola línea y para eso nomás sirve. No, toda la naturaleza nos provee de tantos beneficios que trabajamos por un lado, pero obtenemos muchos beneficios más. Así que esta lechada de semilla de calabaza podemos hacerla un hábito y tomarla mucho tiempo porque es un gran alimento y nos estamos desparasitando de paso. Y ahí va zinc y calcio, muy asimilable para los huesos, para todas las etapas de la vida. Así que fíjese qué bonitos tratamientos. Vamos, Janet.
13: Regresamos con Margarita Naturalmente.
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24: 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Con Laura Pérez Cisneros.
25: La salud de Medmarit. Durante el mundial se publicó una foto de la princesa Medmarit acompañada de su esposo, el príncipe Haakon, festejando la victoria de la selección noruega. Días después fue dada de alta tras someterse a un trasplante de pulmón por la fibrosis crónica que sufría desde el año 2018. El regresar a casa supone una delicada etapa para la princesa Medmarit, ya que su equipo médico advirtió que los próximos 6 meses serán determinantes para su evolución, porque existe un periodo de vigilancia intensiva en el que pueden surgir complicaciones propias de este tipo de trasplantes. Así es que Medmarit seguirá sin agenda real y arropada por su familia para comenzar esta nueva etapa en su vida. 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
1: Los ojos de las abejas tienen pelos microscópicos para recolectar polen mientras vuelan de flor en flor por campos.
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0: Esta chula, hacía tiempo que no te poníamos tu canción, esta, que marca también.
1: Tan hermosa.
0: Tu sección que me gusta tanto. 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La mejor manera de tener contacto con tus libros, con tus productos, con todo lo que tú nos enseñas de una manera muy bien puesta, interactiva, fácil de encontrar todo lo que queremos y por supuesto gratuita. margaritanaturalmente.com. margaritanaturalmente.com, desde ahí toda la información que hace falta, y hay que ir a donde dice productos, porque muchas personas compramos lo que necesitamos para nuestro uso, pero también podemos vender tus productos, ¿verdad?
1: Ay, esa es una oportunidad tan hermosa, porque mire, usted sabe que nuestros productos funcionan, que cada fórmula cumple lo que promete. Le va bien cuando los usa y en automático los quiere recomendar a sus seres queridos. Entonces, una vez que lo hace, en lugar de decirle, mira, llame este teléfono, mira, ve a un centro naturista, no, le dice, yo los distribuyo, así que lo que necesites, aquí lo tengo. Y como usted recibe un descuento especial a ser parte de nuestra fuerza de ventas, pues entonces ese descuento especial es su ganancia física, su ganancia monetaria, pero la ganancia de tranquilidad, de alegría, de ver cómo estos productos hacen tan buen trabajo en lo que se requieren, esa para mí es la mayor ganancia.
0: De acuerdo contigo. 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Ya muchas de nuestras amigas y amigos que escuchan el programa lo hacen y les va muy bien. 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
1: En cualquier momento que usted necesite hacer una consulta, pues ahí la va a poder hacer. Y luego ya los libros físicos son muy útiles porque como son libros que dan muchas indicaciones, sobre todo si usted está queriendo hacer un tratamiento para un problema de salud en específico, uy, pues necesita el libro, ir para adelante, para atrás, volver a leer, ir a donde les recomiendo qué jugo o qué tratamiento de hidroterapia va a realizar. Entonces sí, son libros de consulta que son útiles tenerlos electrónicos en el momento, pero indispensables tenerlos
0: físicos.
1: De papel, sí.
0: Sí, sí, me encanta. 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Margarita linda,
1: sea cual sea el problema de salud que usted necesita trabajar, iniciar con una limpieza profunda del colon es dar un paso literalmente de 180 grados en el camino a la salud. Se hace esa limpieza profunda con esta técnica tan innovadora, que no es invasiva, que no duele, que no huele mal, que es privada, que más o menos en una hora se realiza esta limpieza profunda, y de ahí empezamos a renovar nuestro microbioma, formando ya un microbioma saludable con la ayuda de prebióticos y probióticos, y ahí todo empieza a mejorar en el camino de la salud.
0: Qué bueno que lo mencionas. 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
0: Bien, Margarita, más el
1: continúo, sí, con sus preguntas. Ramiro Islas dice: soy una persona de la tercera edad, tengo molestias en los dientes, ya se me han roto dos muelas, ¿qué me recomienda para el dolor? Miren, Ramiro, en estos casos, por favor, no nos vamos a saltar nunca la atención de un profesional de los dientes, del dentista, del odontólogo, que nos tiene que revisar y ver, pues, todo lo que está sucediendo con nuestra boca. Pero en cuanto a algo que nos ayude directamente con dolores, con encías inflamadas, con infecciones, inflamación, es esta fórmula de nuestro enjuague bucal. Es que precisamente nació esta fórmula de enjuague bucal, porque con mucha frecuencia tenemos personas, como el caso de Ramiro Islas, que les sangran las encías, que con frecuencia tienen inflamación y dolor.
0: Sí, qué molesto.
1: Y es un auxiliar muy importante. Fíjese nomás, para que vea qué bueno puede ser esta fórmula, los ingredientes que contiene. Todos son extractos naturales de salvia, caléndula, corteza de encino rojo. Cada uno es un tesoro en la naturaleza. Sangre de drago, el propóleo, neem, menta. Esos son los ingredientes esenciales de este enjuague bucal, así que no se espere a tener infecciones en su boca. Esto es algo que después de nuestro cepillado diario, por lo menos una vez al día, con el uso del hilo dental, muy importante el hilo dental, y luego este enjuague, un traguitito, digamos, y con ese hacemos un buchecito suave, lo dejamos un minuto en la boca y luego lo escupimos, y con todos estos extractos de estas plantas maravillosas que les acabo de mencionar, desde ahí vamos a empezar a ver cómo se van eliminando esas encías sangrantes, inflamadas, pero nunca vamos a dejar de visitar al dentista para que, pues, revise qué otros problemas esenciales podemos tener, ¿de acuerdo? Acuérdense que en la salud hablamos de medicina integral y de salud integral, y esto incluye pues muchas, muchas disciplinas que se deben conjuntar para llegar a los resultados que queremos en tener un cuerpo saludable, bien, como debe de ser, así se puede, pero es estar siempre caminando hacia la salud, siempre estar conscientes y cuidando nuestro cuerpo día a día, no 20 minutos a la semana nos acordamos de algo y ay, voy a empezar a tomar un jugo, no, es un trabajo de todos los días, es como ir a trabajar para ganar nuestro sustento monetario, digamos, a través de tener un sueldo, un ingreso para poder pagar nuestros gastos en la vida, así es la salud. Pero la bendición en esto es que nuestro cuerpo responde inmediatamente, que nuestro cuerpo está diseñado y enfocado el 100% de él hacia autocurarse, autoequilibrarse, desintoxicarse. Eso está escrito en sus genes y es lo que siempre quiere hacer. Entonces, nomás le vamos a estar ayudando día a día un poquito y dejarlo de intoxicar y de envenenar y de dañar. Ay, sí. Y verán qué bonitos resultados vamos a obtener.
0: Como siempre, Margarita. Bueno, soy solamente una pequeñísima parte de todo el público que te queremos y agradecemos este tiempo que nos das para cuidar la salud. Gracias, Margarita. Seguimos el domingo.
1: Cuídense mucho y mucha salud para todos.
0: Así será. A trabajar por la salud. Me voy al corte comercial y regresamos con más de La Mujer Actual. Gracias, Margarita.
1: Gracias a todos. Hasta pronto.

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2: Explorando la naturaleza. Bosque Nuboso de Monteverde, Costa Rica. Este santuario biológico es uno de los bosques más famosos de Centroamérica debido a su constante neblina y su increíble biodiversidad. Situado en la división continental, el Bosque Nuboso permite la existencia de miles de especies de orquídeas, insectos y aves icónicas como el quetzal. Es un laboratorio vivo para científicos que estudian el cambio climático, ya que su ecosistema depende directamente de la humedad de las nubes que lo atraviesan.
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0: siguen aquí en La Mujer Actual, porque hoy les tengo una sorpresa. Nos acompaña en la cabina Sally Ocampo.
1: Encantada de la vida, amiga, muchas gracias.
0: Es fiesta el día que vienes.
1: Ay, hermosa.
0: Qué bueno que estás viniendo a la Ciudad de México, porque bueno, yo te conocí en internet. Empezamos esta sección por internet y bueno, sí, muchas veces la seguiremos haciendo por internet cuando te pesquemos en Guadalajara o en cualquier otro lugar. Pero ahora que estás acá, Azalia, bueno, debo decir que Azalia es asesora certificada por la Comisión Nacional de Seguros y Fianzas, especialista en pensiones IMSS, ahorro inteligente y retiro digno. Ya saben por dónde va la charla, ¿verdad? Eso que nos interesa tanto. Ella es fundadora del movimiento Pensión Poderosa. Bueno, has asegurado a miles de personas para lograr una pensión estratégica, porque ahí está el chiste. Eso no lo puede hacer más que un especialista, y tú eres una estratega bárbara.
1: Me encanta lo que hago, justo porque veo lo que otras personas no ven y pueden sacarle jugo a lo que han trabajado dentro de la ley del IMSS.
0: Claro, es en la que trabajamos.
1: Sí.
0: Y bueno, hay tantos, pues yo digo, de esas preguntas, tanta gente que dice, no, pues como no sé nada, pues yo firmé. Ay, pues como sí, yo no sé nada, me dejé asesorar por alguien que me dijo que sabía. Pues no sabía.
1: Sí.
0: Entonces, para mí, yo siento que mi obligación, aquí frente al micrófono, es presentarles gente seria, responsable, que sí te puede decir el cómo, el por dónde y darte, decirte la verdad, no lo que tú quieres escuchar.
1: Exactamente, que sí, que no. Justo hace rato le di una asesoría a alguien de este edificio.
0: Sí, aquí, un compañero que está en seguridad aquí en la empresa.
1: No, fue otra persona que me buscó.
0: Ah, otro.
1: Y ya le di la asesoría con las proyecciones y me dice, ¿cómo las proyecciones? Me encanta lo que me mostraste.
0: ¿Qué es eso de las proyecciones?
1: Las proyecciones de pensión que pueden lograr a los 60 años, si invierten en modalidad 40, un año, 3 años o 5 años.
0: Según.
1: Según, ajá, según lo que quieran y puedan invertir.
0: Y el caso, porque y también no todos los casos son iguales.
1: No. Entonces, específicamente con él me dice, oye, ¿por qué hay personas que tienen un caso similar al mío y con menos inversión solamente de un año van a recibir una pensión de 40 mil pesos cuando él va a invertir 5 años y va a recibir una pensión de 60 mil? Luego, porque les están inflando los números. Y algo que a mí no me gusta es inflar los números para que te la creas y te quedes bien contento y al final te den una pensión de 30 mil. Digo, aquí está tu escenario. En el escenario que te estoy enseñando de un año, la pensión le tocaba de 23 mil pesos. Le digo, la cantidad de semanas cotizadas que traes son casi 40 años trabajados. Janet, entonces imagínate si una persona se va con la ilusión de recibir una pensión de 40 mil y llega al IMSS y le dan una de 23 mil.
0: No, bueno.
1: Entonces no se vale jugar con las emociones de las personas, con las ilusiones de las personas, es su futuro.
0: Claro. Entonces, ¿en qué etapa de mi vida productiva debo pedir esa proyección?
1: Yo sugeriría que desde que empezamos a trabajar.
0: Escuche, es que esta pregunta es muy importante, porque creemos sí, que eso lo debemos preguntar cuando ya estoy a punto de retirarme y ya es demasiado tarde.
1: Te agarran con los dedos en la puerta, como se dice por ahí.
0: Sí.
1: Esta persona que asesoré hace rato tiene 55 años y me dice, oye, ¿no es muy pronto para ver esto? No. Dije, yo creo que lo deberíamos de ver desde que empezamos a trabajar, sobre todo las personas que son ley nueva, que se van a ir con pensiones sumamente bajas, no les va a alcanzar ni para la comida del mes. Entonces, si lo vemos desde antes, tienen más tiempo, un horizonte de tiempo más largo donde se puede planificar, ahorrar, hacer algo. Si planeamos hasta las vacaciones, ¿por qué no planeamos el retiro, que es la edad, es la etapa de la vida que más vamos a vivir, lo más probablemente?
0: Sí.
1: Y somos más vulnerables, no tenemos papás que nos cuiden. O sea, ¿por qué no planificamos esa parte tan importante de nuestra vida?
0: Yo sí creo que es porque los jóvenes piensan que para que yo llegue a viejo, no, pues, tengo 35 años, yo, o sea, ¿para qué? ¿O cómo le hago? No, además sí, no me alcanza para ahorrar, esto que me dicen que ahorre, pues, ¿de dónde si voy al día? Pretextos tenemos
1: sí,
0: todos.
1: Sí.
0: La única persona que va a vivir la consecuencia de pensar así, eres tú.
1: Así es.
0: Porque, vaya, nadie más. Tú tienes que cambiar tu forma de pensar, tu forma de relacionarte con el dinero.
1: Eso es sumamente importante.
0: Porque si no te relacionas bien con el dinero, nunca vas a tener dinero para ahorrar.
1: Así es. Sí, es parte de nuestra cultura. ¿no? Pero es sumamente necesario empezar a cambiar justo de mentalidad,
0: sí,
1: y de ver otros países, de darnos cuenta dónde planifican. O sea, no nada más es lo que yo alcanzo a ver con mis ojos en estas cuatro paredes, es qué más hay allá afuera, no nada más en nuestro país, sino ver otros países y no echarle la culpa todo al gobierno, porque también es importante tomar nuestra responsabilidad de qué puedo hacer yo desde donde estoy y planificar, porque nadie nos la va a venir a resolver.
0: Nadie, absolutamente. Ahora ustedes seguramente se han de preguntar qué papeles necesito, por dónde arrancar todo este tema de pensar, bueno, proteger de alguna manera ese retiro antes de que sea tarde.
1: Claro, es sumamente importante tener la INE vigente.
0: INE.
1: Y, por ejemplo, mexicanos en el extranjero que pueden tramitar su INE en Estados Unidos o en el país donde se encuentren, esa INE no sirve. Tiene que ser la INE que sacan en México. Las personas que viven aquí, bueno, no van a tener problemas, solamente que la tengan actualizada. Otro punto muy importante es su estado de cuenta de Afore. Hay gente que dice, nada, pues tiene años que a mí no me llega el estado de cuenta o nunca me ha llegado. O sea, tienen que saber en qué Afore están. Hay una liga donde pueden meterse en Google y poner en qué Afore estoy, te pide tu número de seguro social o tu CURP, un correo, y vas a saber en qué Afore estás. Si no saben en dónde, ahí lo van a saber. Pueden hacer cita para solicitar el expediente electrónico, sobre todo si ya están muy cercanos a la pensión, deben de tener eso listo, ¿no? Para que no pierdan tiempo. Una cuenta bancaria, a mí me parece increíble que hay personas que todavía a estas alturas de la vida no tienen una cuenta bancaria donde puedan depositarles la pensión.

0: ingresos, como la constancia de situación fiscal, también es importante que la tengan, uh-huh. un comprobante de domicilio. Entonces, que tengan todo esto en regla para poder tramitar una pensión. Muchos mexicanos en Estados Unidos me dicen, es que tengo todo, pero no puedo salir. Ahorita no puedo salir, o si es algo ya no puedo regresar. Y la INE no sirve.
1: Sí, entonces, y eso no lo puede hacer nadie si no es la persona.
0: Nadie.
1: Es así. Yo tengo una amiga en San Diego que hace poco vino a resolver todos esos papeles. Un viajecito.
0: Sí.
1: Y en 3 días ya se fue con
0: Exacto.
1: todo.
0: Exacto. Si pueden venir, no hay ningún problema. Tengo una clienta que la ayudamos a pensionarse hace 1 año y medio. Vive en Miami. Y vino a tramitar la INE porque no la tenía, ya tiene muchos años viviendo en Estados Unidos, pero uh-huh. pudo venir.
1: Así mi amiga de esa.
0: Se registró en una Afore porque tenía más de 20 años sin cotizar, pues desde antes del 97 no tenía ni Afore, o sea, tuvo que elegir una. Uh-huh. Y le ayudé a hacer todo el proceso. Ella creía que no podía recibir una pensión y cuando recibió la primer mensualidad, lloró.
1: Es que así es. Así es, sí. Uno da gracias a Dios, pero tienes que seguir los pasos, así no hay de otra.
0: Sí, no siempre está todo perdido, entonces hay que ver uh-huh. cuáles son los casos rescatables.
1: Bueno, y cada caso, insistimos, cada caso es diferente, sí. y aunque se parezca a otro, no es igual. Entonces no te dejes llevar por aquella persona que recibe tanto hasta que tú, además que revisen tus papeles, que siempre decimos, siempre sí. que te leo aquí en el programa, insisto, nosotros no sabemos revisar nuestros papeles, no sabemos en dónde hay algo que le falte o algo que le sobra, y esa letrita, ese numerito que le falta,
0: así
1: es suficiente para no poder continuar con los
0: temas. Sí, porque es como si fuera otra persona, sobre todo cuando es María Guadalupe y que venga como MA. O MA Guadalupe, o sea, ese tipo de detallitos hay que tener mucho cuidado.
1: Sí, porque no están todos los todas tus identificaciones parejitas.
0: Exacto.
1: No, de veras, y pongan ojo, cada vez que hagan un trámite, revisen que su nombre esté bien escrito, revisen.
0: Siempre.
1: Todo, revísenlo bien. ¿Qué pasa si algún documento está incompleto o tiene errores? Por supuesto, eso no se resuelve en 2 días, eso lleva tiempo, por eso hay que hacerlo
0: con
1: mucho
0: anticipación.
1: Antes.
0: Ajá. Sí, para ver dónde está el error, si tienen 2 números de seguro social, que lo hemos dicho en otros programas. Pero hoy me escribía una persona que me comentaba, es que tengo 10 años que no me aparecen. O sea, 10 años que no te aparecen. A lo mejor en algún momento no te dieron de alta en alguna empresa por alguna razón, pero 10 años... Y yo creo que debe tener otro número de seguro social, entonces vamos a empezar a hacer esta búsqueda, a investigar, a ver si tiene otro número de seguro, para que entonces se pueda hacer la unificación de los 2 números, le sumen las semanas de los 2 números, y si tiene un número que sea de la ley nueva, pues le reconozcan que sea ley 73.
1: Exactamente. Fíjense todos los detalles. ¿Quién te lo explica así? Azalea Ocampo. Azalea es encantadora, además es muy linda. Es un ser humano, pero de veras, de calidad. Yo sé cómo se porta con nuestro público y bueno, no saben cuántas personas desde que estamos aquí en el programa. Sí. Sé que tú tienes muchos clientes, pero vienes aquí al programa y han llegado muchas personas que me dicen, oiga, qué linda es Azalea Ocampo, tiene usted toda la razón, me trató con un cuidado, con un cariño. Pues sí, aparte de que le sabes, eres muy generosa con la gente y la pones en el lugar correcto para que entienda qué es lo que tiene que seguir haciendo. No le estás dorando la píldora.
0: No, es que yo siempre pienso en mis papás.
1: Qué linda eres.
0: Que yo digo, a mí me gustaría que los trataran siempre de esa manera.
1: Sí.
0: Porque los he acompañado a lugares que los quieren tratar medio mal y no se vale.
1: No se vale. Ojalá que todos hiciéramos lo mismo en lo que nos dedicamos.
0: Exactamente, a lo que cada quien se dedique.
1: Hasta Leo Campo en La Mujer Actual. Regresamos con ella. No se vaya.
2: 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Territorio Animal.
3: El perro es considerado el mejor amigo del hombre y la mujer por su lealtad incondicional. Estos caninos poseen un olfato prodigioso y una capacidad asombrosa para

0: Para entender las emociones humanas, brindan seguridad, compañía, amor y alegría, convirtiéndose en un integrante esencial y muy querido de la familia.
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0: Los cerdos no pueden mirar físicamente al cielo debido a la forma y musculatura rígida de su cuello y espalda.
1: Conoce más.
0: Las abejas pueden detectar explosivos con la misma eficacia que los perros entrenados, gracias a su increíble sentido del olfato.
1: Explorando la naturaleza.
2: El Amazonas es la selva tropical más grande del mundo y una pieza clave en la regulación del clima global. Extendiéndose por 9 países, alberga una biodiversidad inigualable, con miles de especies de plantas y animales aún por descubrir. Actúa como un gigantesco sumidero de carbono, absorbiendo toneladas de dióxido de carbono. Sin embargo, enfrenta amenazas críticas debido a la deforestación y la minería ilegal, poniendo en riesgo el equilibrio del planeta.
3: Una jueza federal de Estados Unidos aceptó la petición de la Fiscalía estadounidense para desestimar los cargos y una orden de aprehensión en contra de Ismael El Mayo Zambada. Las acusaciones eran por crimen organizado, tráfico de metanfetamina, cocaína, heroína y marihuana, conspiración para traficar y lavado de dinero. La gobernadora del Estado de México, Delfina Gómez, agradeció al personal que participó en el plan Kukulkan, estrategia que se implementó durante el Mundial de Fútbol. Señaló que durante este torneo México se ganó el corazón de los visitantes, por lo que fue reconocido como el mejor anfitrión del evento internacional. La Cámara Nacional de la Industria de Radio y Televisión anunció que hará un ejercicio de consenso con sus más de 1.200 estaciones afiliadas en torno a los lineamientos generales para la protección de los derechos de las audiencias, a fin de que abonen a la regulación en materia de sanciones, definiciones e inconformidades.
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0: Seguimos en La Mujer Actual con una mujer actual, Azalea Ocampo.
1: Encantada.
0: Está aquí en la cabina de La Mujer Actual. Bueno, a ver, anoten el número telefónico siguiente porque es el WhatsApp de Azalea Ocampo. Para que, escrito, por favor, porque está ocupada normalmente. Le escriben, le dicen, oye, te escuché con Janet Arceo, quisiera que me asesoraras, en qué momento podemos hablar o qué necesitas que te mande. En fin, ya se ponen en contacto al 33 30 06 7773. 33 30 06 7773. ¿Y en redes sociales cómo?
1: Estoy como arroba Azalea Pensiones o en Instagram como arroba Azalea Ocampo. Y en la web pueden meterse a www.azaleaocampo.com.
0: Perfecto. Ahí está nuestra Azalea.
1: Qué hermosa.
0: Oye, corazón, a ver,
1: dime,
0: ¿existe algún documento que la gente pase por alto? Así que diga, no, este realmente sí, no es tan importante para el proceso, para que sea clave.
1: Sí, muchas personas, como te comentaba hace un momento, no toman en cuenta el Afore, no saben ni dónde está su Afore, o piensan que ya se perdió y no tienen idea la importancia de que es ese documento, porque es el dinero que les van a entregar una vez que ya se pensionan siendo ley 73. Uh-huh. Les van a entregar SAP 92, 97 si cotizaron en ese periodo de tiempo, y retiro 97, que son las aportaciones del 97 hacia acá.
0: Sí.
1: Entonces, tiene que saber cuánto es. Y del dinero de modalidad 40, un 20% aproximadamente se va a ese concepto de SAR 92-97. Van a recuperar parte de lo que inviertan en la modalidad 40. Uh-huh. Otro concepto que es ahorro para la vivienda, que es Infonavit. Si no compraron casa nunca, ahí deben tener un buen monto y también se los van a entregar si se pensionan por ley 73. Y un concepto que no se los entregan, que hay gente que cree que sí, pero no se los van a dar, es cesantía en edad avanzada y vejez, que ese recurso no se los entregan en una sola exhibición porque de ahí les empiezan a pagar la pensión.
0: Exacto.
1: Entonces hay gente que dice, si yo tengo 300 mil pesos, me lo van a dar todo. No, a lo mejor 150 o 200 mil no te los van a dar porque de ahí te empiezan a pagar la pensión y lo demás sí te lo van a entregar. Entonces, eso es, a mí me parece un documento muy importante que la gente no le toma tanta importancia, y siendo ley nueva no les van a dar ese dinero porque de ahí les van a empezar a pagar su pensión. O sea, no se los dan en una sola exhibición, no, sino que de ese dinero les empiezan a pagar
0: mensualmente.
1: Exacto. Una renta vitalicia.
0: Exacto. Uh-huh. Oye, Azalea, ¿cuánto tiempo tarda realmente el proceso de pensión con el IMSS? Y hay gente que dice, eso me dijeron, pero ¿se puede acortar o no se puede acortar?
1: No se puede acortar. Depende mucho de los tiempos del IMSS. Puede ser, si sale rápido, en 2 meses. Una pensión, y es importante que tengan un colchoncito de dinero para el tiempo que se tarde en salir la pensión.
0: No es, qué bueno que lo dices.
1: No es que ya tramito mi pensión y ya voy a empezar a recibir la siguiente semana. No.
0: Tarda
1: por lo menos 2 meses. Si es un pago retroactivo de modalidad 40, tarda a veces hasta 8 meses en verse reflejado el pago de todos esos años, y a partir de que se ve reflejado se tramita la pensión y puede tardarse 2, 3, 4 meses más en salir la resolución.
0: ¿Pero sale retroactivo?
1: Sale retroactivo. Eso. Y pagan retroactivo, pero hay gente que me dice, es que ya estoy desesperado, o sea, ya se tardaron 3 meses o 4 meses y me traen a vueltas y vueltas en el IMSS. Pues sí.
0: Así es.
1: Y sobre todo, ¿sabes por qué, Janet? Porque el IMSS está, como muchas veces hacen simulaciones laborales, que también hemos hablado en otros programas.
0: Eso no hay que hacerlo.
1: No hay que hacerlo.
0: Acuérdense eso de que, Azalea, ya no estoy trabajando, pero méteme a tu empresa, haz como que tú me pagas y ya con eso yo sigo vigente. No.
1: Además de que es más costoso, es algo que no es correcto. No. Hay otras opciones para poder hacerlo. Entonces, puede ser con la modalidad 10 o la modalidad 40, dependiendo del caso de cada quien.
0: Uh-huh. Tú nos puedes orientar en eso.
1: Claro, ver qué es lo que les conviene. Uh-huh. Entonces, hay gente que le doy la asesoría y les digo, vas a pagar la modalidad 40 y te va a costar 13 mil pesos al mes. Pero si pago la modalidad 10, porque la modalidad 10 sí tiene servicio médico, uh-huh, sí se puede, pero es más costosa. Si en la modalidad 40 al tope pagas 13 mil, en la modalidad 10 pagas 17 mil.
0: Fíjate, nada más. Recordando que es una inversión.
1: Claro, es una inversión.
0: Pero no toda la gente puede.
1: No, no toda la gente puede.
0: Esa es la realidad. A veces los hijos ayudan porque a saben veces. Que después, pues bueno, va a recibir esa pensión el papá, el tío, el abuelo, pero no, no siempre.
1: No siempre. A veces los hijos a veces pueden con sus propios gastos.
0: Nada más.
1: Entonces sí es importante tener un colchoncito para esos meses que van a esperar.
0: Sí, para esa espera. Me gustaría que le hablaras al público, a Salia, acerca del plan personal de retiro. ¿Por qué es tan importante contratarlo antes de los 50 años o antes?
1: Antes sería mucho mejor. El plan personal de retiro son planes de ahorro. Hay gente a la que no le gusta porque dice, no, cobran muchas comisiones. Pues sí, pero es una forma de obligarte a ahorrar. Hay gente que así como le llega el dinero se les va, como hablabas hace rato, el tema de la relación con el dinero. Entonces hay gente que así como le llega se le va, y teniendo un plan privado de retiro, plan personal de retiro, en automático te descuentan de tu cuenta. ¿Sí? y ahorras porque ahorras. Entonces,
0: y te amarras la tripa. Claro. Y con lo que te queda, con eso vives.
1: Exactamente. Entonces,
0: pero es por tu bien.
1: Es por tu bien, porque si ya sabes que vas a necesitar 1,000,000 pesos para la modalidad 40, pues mientras más tiempo tengas para ahorrar, vas a necesitar ahorrar menos dinero. Mientras más acercamos a los 60 años, necesitamos soltar más dinero. Y si no ahorraste nunca, ¿cómo te explico que no vas a poder tener una mejor pensión? Y en ley 97, desde que empiezan a trabajar, quien esté escuchando esto y tenga hijos en edad productiva laboralmente, es importante que ahorren por lo menos 3,000 pesos al mes. Son 100 pesos al día, te lo gastas en cualquier cosa.
0: Que entiendan, yo nunca he sabido cómo meterle ese chip a la hija. Sí. Pero es fundamental, por favor. Sí. Además, no es para mí, te lo estoy pidiendo porque es para ti.
1: Así es, y además tiene beneficios fiscales. Hay gente
0: ese tema es importante.
1: Tiene beneficios fiscales, el gobierno de alguna manera premia a las personas que están ahorrando en un plan personal de retiro porque le están quitando carga al gobierno. Entonces, podemos ver con cada persona una asesoría, si pueden ahorrar desde 100 pesos al mes, tienen cuenta bancaria mexicana y de dónde se pueda hacer el cargo cada mes, pueden ahorrar y lograr una renta vitalicia adicional a la de la ley 97, que ahí yo creo que sería obligado a ahorrar para que podamos hacer un plan de finanzas para la ley 97 y que no se vayan con 3,000 pesos al mes. Pues porque ahorita es lo que les están dando.
0: Sí, nada, absolutamente nada, porque no se pusieron las pilas.
1: Así es, y en la modalidad 40, en la ley 73, pues si ya sabes que vas a, por ejemplo, lo que decíamos ahorita, si vas a pagar 13,000 pesos al mes ahorita, si hubieras ahorrado hace 10 años, pues hubieras ahorrado a lo mejor 3,000-4,000 pesos con los rendimientos y lo que vayas ahorrando te alcanza para pagar ahorita tu modalidad 40. Pero ahorita la inversión es de 1,000,000 de pesos. Dentro de 5 o 10 años la inversión va a ser de 1,300,000, 1,400,000. Entonces, si vas a pagar a lo mejor 20,000 pesos de modalidad 40 dentro de 10 años, mejor ahorita ahorra 8.
0: Claro. Exacto. Suena, es lógico, ¿no?
1: Exacto.
0: Pero hay que decirlo.
1: Así es.
0: Y entenderlo y actuar en consecuencia. Me están preguntando, ¿qué pasa cuando una persona muere? ¿Qué pasa con su pensión? ¿Qué pasa con los hijos, con el viudo o la viuda?
1: Eso es sumamente importante. Y qué bueno que me haces esa pregunta, porque cuando un trabajador fallece, dentro de su conservación de derechos, está conservando ese derecho para pensionarse, ya sea él, o si fallece, pues le corresponde a la esposa el 90% de lo que esté percibiendo en ese momento el trabajador. Entonces, ella ya está asegurada de por vida para que pueda recibir ese beneficio de lo que su esposo trabajó. Uh-huh. Y que ella también de alguna manera lo trabajó con su familia,
0: ¿no? Claro, claro.
1: Y los hijos, siempre y cuando sean menores de 16 años, o hasta 25 si siguen estudiando en la escuela incorporada a la SEP en México. A ellos por orfandad les corresponde el 20%. Entonces, ya el 90% de la esposa con el 20% de los hijos, pues ya están recibiendo lo que el hombre recibía en vida. Y además también si el hombre pierde a su esposa, él tiene derecho a una pensión del 90% también. Y es muy importante que estén casados. No sabes cuántas personas me llegan que dicen, sí, estamos juntos, nos amamos, pero no nos vamos a casar.
0: ¿Y al concubino o la concubina no le toca?
1: Sí, pero deben tener un documento que compruebe el concubinato, un documento que vas a los juzgados. Es como si se casaran prácticamente.
0: Pues sí, pues, entonces, pero pues viven juntos desde hace 20 años.
1: Entonces hacerlo legal, porque al final no sabes cuántas mujeres me escriben, ¿cómo tramito la pensión por viudez? Mi esposo falleció y no estábamos casados. No. Entonces es muy complicado, ¿no? Y de por sí ya es el dolor de perder al esposo, perder el proveedor y además estar batallando con esto, mejor hacerlo desde antes correctamente.
0: Sí. No te vas a adelantar en nada, no te vas a ir antes, pero sí. Mejor todo organizado y todo bien hecho,
1: sí,
0: ¿no?
1: Sí.
0: Para cerrar, Azalea Ocampo, el primer paso concreto que debe dar alguien que nos esté viendo, escuchando y quiere poner en orden su situación ante el IMSS.
1: Planificarlo y revisar los documentos, una asesoría. Mira, mucha gente podría pensar, pues sí, quieres vender una asesoría porque de eso vives y quieres dinero. Pues sí, porque muchas veces así somos, juzgamos. Pues si este me quiere vender, a mí ni una asesoría más me va a hacer más rica ni me va a hacer más pobre. Uh-huh. Pero de verdad a ellos les va a hacer la diferencia, sí, si lo planifican. Entonces, lo que yo les recomendaría es una asesoría personalizada para que tengan claro el camino a seguir.
0: Sí.
1: Porque algo que yo creo es que la pensión no es cuestión de suerte, es una decisión que toman hoy.
0: A tiempo.
1: Así es.
0: Hoy, no lo dejes para mañana. 33-30-06-77736. Está mi amiga Azalea Ocampo y síguela en su página azaleaocampo.com. Es Azalea.
1: Así es.
0: Azalea, qué bueno que viniste.
1: Mi querida amiga, yo encantada de la vida. Siempre que me invites aquí voy a estar.
0: Sigue bien, Azalea.
1: Sí,
0: y me encanta, gracias, que vengas aquí a la cabina de la mujer actual.
1: A mí también.
0: Bienvenida siempre a la Ciudad de México.
1: Gracias, amiga linda.
0: Bueno, pues yo me tengo que ir al corte, ¿verdad? Sí, volando. Regresamos.

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5: Elementos de Protección Civil de Nuevo León y de la Comisión Nacional Forestal iniciaron el pasado fin de semana su despliegue rumbo a Ontario, Canadá, donde participarán en las labores de combate, control y liquidación de incendios forestales, esto como parte de una misión internacional de apoyo. La Comisión Nacional del Agua dio a conocer la actualización diaria sobre el almacenamiento de las principales presas del estado, que muestran una tendencia a la baja en sus niveles durante el mes de julio, en plena temporada de canícula. Una mujer de la tercera edad fue víctima de un robo con violencia y una presunta agresión sexual al interior de su casa en el centro de Monterrey. La Fiscalía de Justicia del Estado ya investiga los hechos. José Antonio Peña Merino, titular de la Agencia de Transformación Digital y Telecomunicaciones, informó que alrededor de 40 millones de líneas telefónicas de prepago todavía deben ser vinculadas con la identidad de los usuarios. Marilyn Monroe volverá a la pantalla a través de una nueva mirada cinematográfica con Flash Impact, un cortometraje dirigido por Maggie Gyllenhaal que imagina dos posibles versiones de la legendaria estrella, interpretadas por Dakota Johnson y Ellen Burstyn. Los Rayados oficializaron la salida del arquero Santiago Mele del club albiazul. El portero uruguayo dejará de pertenecer al Monterrey para ir a jugar al Independiente de Argentina en operación a préstamo por un año con opción a compra. 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
6: Nueva York, Estados Unidos. Nueva York es el epicentro cosmopolita por excelencia y la capital cultural del mundo moderno. Conocida como la Gran Manzana, esta metrópolis congrega a millones de habitantes de todos los rincones del planeta, quienes hablan más de 800 idiomas en sus 5 vibrantes distritos. Caminar por sus calles es realizar un viaje global ininterrumpido. Desde los imponentes rascacielos de Manhattan y las deslumbrantes luces de Times Square, hasta la riqueza comunitaria de sus barrios históricos como Chinatown y Little Italy. Nueva York dicta las tendencias globales en finanzas, arte, moda y gastronomía, gracias a una energía inigualable que nunca duerme. Es un crisol de culturas, donde la diversidad no solo coexiste, sino que define la identidad misma de una ciudad que constantemente se reinventa y da la bienvenida al futuro.
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0: aquí en la sección que nos encanta. Vania Casasola con cachitos de historia para llevar. Amiga querida, ¿cómo estás?
1: Janet, pues muy contenta aquí de estar contigo, celebrando con la gente, porque seguimos en un mes maravilloso que ya fue mi cumpleaños y estoy muy feliz de la vida.
0: Y lo pasó súper, estuvo muy regalada, estuvo muy homenajeada. Pero bueno, seguimos con las efemérides de julio. Oye, que la otra vez estuvo buenísimo el programa.
1: Buenísimo.
0: Estábamos en el arranque del mes y ahora estamos en el cierre de julio y queremos que tú nos metas en la historia.
1: Pues mira, vamos a echarnos por acá algo que viene siendo como lo de la última quincena del mes. Y entonces, mira, a ver, fíjate que hay algo que pasó el 15 de julio, pero de 1914, renunció un deleznable personaje de nuestra historia a la presidencia de la República, Victoriano Huerta. Entonces, ¿cuál es el contexto de lo que pasa? Pues ya sabemos que Madero era presidente, dieron el golpe de Estado, Huerta se quedó como presidente y había un desastre, ¿no? Y se junta la clase revolucionaria de nuevo al llamado de Venustiano Carranza con el plan de el constitucionalismo, y empiezan los constitucionalistas a combatir al ejército de Huerta. Y aquí en este momento lo que me está diciendo es que, a ver, tenemos a Carranza, que forma la División del Norte, en la que conocemos muy bien al líder de la división, que es Pancho Villa. Sí. Y es este momento de la revolución donde juntos participan para derrocar el gobierno usurpador de Victoriano Huerta. Entonces, el momento cúspide de esta situación es la Batalla de Zacatecas, que fue un 23 de junio de 1914. Y este es lo que origina que Huerta renuncie. Pero fíjate que quiero rescatar algo, porque en la última noche Casasola la dedicamos a Pancho Villa. Y leí,
0: la más reciente.
1: La más reciente, tienes toda la razón. Entonces, fíjate que leyendo la declaración que hace Felipe Ángeles sobre cuál fue su experiencia en la Batalla de Zacatecas, que él fue el artillero que desarrolló toda la estrategia que fue vencedora, él habla desde cómo llegan. Hay una fotografía que vamos a compartir con la gente ahorita, porque inicia diciendo que cuando llegan cerca de Zacatecas, él se levanta, se desayuna, se da un baño en una tina minúscula. Entonces me da mucha gracia que diga tina minúscula, porque hay una fotografía en la que se le ve retratado con la gente que lo atiende, y a la derecha de la imagen se ve una tina que bien podría ser la minúscula tina en la que se bañó.
0: Yo me imaginé una tinita así como medio incómoda. No,
1: una tina, digamos, un poco más pequeña que esta mesa, que digamos que,
0: así que
1: 90
0: completo.
1: Centímetros de diámetro, un algo así, digo, minúscula para él, ¿no? Sí. Y el día de la Batalla de Zacatecas, fíjate que él menciona y hace esta cosa que me dio gracia, después lo reflexioné, y él dice: me bañé, me desayuné y me cambié la ropa interior.
0: Hombre, eso es, imagínate, en esas épocas eso era un lujo.
1: Es un lujo, pero aparte lo fuerte de la escena, porque hoy podemos decir, hombre, qué bueno que nos está contando algo tan íntimo, pero se preparan para la batalla en la que pueden morir.
0: Claro.
1: Entonces fue algo muy personal. Y cuando cierra la reseña Ángeles de que nos está contando la Batalla de Zacatecas, él cierra con esta reflexión que me parece absolutamente contrastante, ¿no? Para salir de Zacatecas, mucha gente, muchos soldados del Ejército Federal de Huerta toman un camino que es el camino a Guadalupe. Y ese camino está flanqueado por los revolucionarios. Uh-huh. Entonces, pues terminan con todos, asedian a todos. O sea, es un derrame de sangre impresionante. Él habla de un paso de kilómetros donde 8,000 cuerpos cayeron y la tierra no se veía porque todo era sangre, ¿no? Entonces es una tristeza impresionante, y la reflexión que hace es la siguiente: y pensar que todos ellos probablemente eran nuestros amigos, porque el ejército de Huerta se compuso principalmente por leva. Qué impresión y qué tristeza de lo que es la Revolución Mexicana. Y bueno, la victoria de la Batalla de Zacatecas es lo que ocasiona la renuncia el 15 de julio de Victoriano Huerta. Entonces, bueno, esa es una de las primeras efemérides que tenemos por acá con lo de Victoriano Huerta
0: en 1914.
1: ¿Y esto qué ocasiona? la lucha de facciones, porque entonces ahora sí, los que combatían juntos en el constitucionalismo se van a dividir a partir de la Convención de Aguascalientes. Entonces, en la Convención de Aguascalientes, que pues vamos a ver esta fotografía, hemos visto muchas veces la de Pancho Villa en la silla presidencial.
0: Es buenísima.
1: Es buenísima. Pero vamos a ver ahora la del banquete previo a esa foto, que también fue en Palacio Nacional, donde vemos a Vasconcelos sentado con Pancho Villa, y vemos también sentado ahí a Emiliano Zapata.
0: ¿Fue la noche anterior?
1: El día anterior, o sea, ese día están en el banquete, ahí están comiendo su molito, ¿no? Y bueno, esta convención pues decide que el presidente presidente provisional va a ser Eulalio Gutiérrez, y entonces empieza la lucha de facciones. Y esto nos lleva a otro momento decisivo donde se va a marcar un nuevo liderazgo en la revolución. Y es un año después, en 1915, cuando Obregón derrota a Pancho Villa, ¿no? Porque a lo mejor la gente siempre nos vamos con esta idea de que Villa fue el vencedor de la revolución, porque sí fue este gran líder revolucionario y era un estratega y era muy aventado y era un gran líder, ¿no? Pero realmente el que gana es Obregón. Y entonces yo siempre lo digo así: Obregón perdió un brazo, pero le ganó a Villa, ¿no? Y entonces esta escena donde está, pues en las batallas, después es el 3 de junio, después de la batalla de Celaya, él pierde el brazo justamente por las esquirlas de una granada. Y el testimonio del doctor Osornio, que es el que le amputa el brazo, y está, te lo estoy contando hacia la gente, porque para cuando se metan en el Facebook de La Mujer Actual, van a ver las fotografías del momento. O sea, sí, hay una foto que estamos viendo a Obregón recuperándose del incidente, sí, pero otra que lo vemos con el doctor Osornio al momento de la amputación del brazo, ¿no? Y entonces, pues bueno, recordar que cómo reacciona Obregón en ese momento, que es tomar una pistola, tanto el dolor que tenía y pensar que iba a quedar abatido a merced de los revolucionarios del bando contrario, que intenta darse un tiro, ¿no? Pero gracias a Dios, su asistente había limpiado la pistola ese día en la mañana y no había bala en la recámara. Entonces, gracias a eso, no termina con su propia vida.
0: No había bala en la pistola
1: y no termina con su propia vida. Y bueno, el doctor Osorno puede dar constancia de toda esta situación, en el que, pues bueno, ya tenemos este asunto. Y bueno, ¿por qué estamos hablando de Obregón? Porque también en julio, el 17 de julio, pero de 1928, fíjate nada más, lo que no logró Pancho Villa. El grandísimo general de la División del Norte, Pancho Villa, que las podía todas, no pudo con Obregón. ¿Y sabes quién sí pudo? Una monjita y un señor que quería vengar a su amigo. Entonces, tenemos que el 17 de julio de 1928, tenemos a, en el sur de la Ciudad de México, lo que hoy conocemos como el Parque de la Bombilla, pero que lo ubicamos porque tiene un monumento, que es el Monumento Álvaro Obregón. En Denantes era un restaurante bien campestre, porque hay que acordarnos que la Ciudad de México era el centro.
0: Claro.
1: Y entonces había que agarrar el tranvía y hacer todo un recorrido para llegar acá, ¿no?
0: Y por ahí pasaba cerquita un río.
1: Exacto, exacto. Era el México casi que rural, ¿no? Entonces, el restaurante campestre La Bombilla es un lugar donde se reúne Álvaro Obregón en la búsqueda de su segunda candidatura a la presidencia, porque él ya había sido presidente, después estaba presidente Plutarco Elías Calles, y él dijo: híjole, es que me gustó, ahí voy de nuevo. Y está en estas, ya es presidente electo, ¿no? Y está en estas cuando se le acerca un jovencito de buen lápiz, porque ahorita vamos a ver una carta de León Toral que la escribe desde Lecumberri, porque ahorita vamos a ver por qué Lecumberri y todo este rollo. Y él se acerca y dice: oiga, ¿le puede hacer un retrato? Y el otro le dice: hombre, claro que sí, ¿cómo de que no? Uh-huh. Y el tipo, pues sí, le empieza a hacer el retrato, pero mientras le hace el retrato también le hace pum, pum.
0: Sí, sí.
1: Y que ahí quedó. Y ahí quedó Álvaro Obregón. Entonces, bueno, lo que es la vida y lo que somos los mexicanos, ¿no? Con este ingenio que nos carga. En el lugar donde lo asesinaron, se erigió un monumento para Álvaro Obregón. ¿Pero qué se veía en ese monumento? La mano de Álvaro Obregón, que estaba en formol desde que el doctor
0: Osorno,
1: ¿no? No, ya no.
0: ¿Ya no?
1: No, la familia pidió que por favor fuera extraída la mano y la incineraron y la pusieron junto al cuerpo.
0: Ah.
1: Sí, entonces ya, digamos que...
0: Es que siempre se ha tenido esa idea.
1: Se ha tenido, sí, sí, claro, es que como que la, era hasta paseo escolar,
0: sí,
1: ¿no?
0: Sí,
1: que te llevaban
0: sí.
1: ahí para,
0: yo
1: este...
0: Yo fui a ver ese hermano.
1: Para, sí, y entonces aquí está la mano, bro. Es que nada más México, o sea, de veras, no hay manera de justificar
0: ya no
1: esto.
0: Está, pero sigue el monumento
1: ya
0: ahí.
1: Ya no está, pero está el monumento ahí, y entonces, bueno, esa es una de las efemérides, pues, de cómo llegamos de la batalla de Zacatecas a la renuncia de Huerta, la decisión de los revolucionarios y cómo pues, Álvaro Obregón la acaba ganando a Pancho Villa y bueno, muere por el rollo cristero, ¿no? Porque
0: sí.
1: lo identificaban como ser este líder que era la oposición y creían que eliminando a Obregón se iba a quitar este gran liderazgo de opresión hacia los católicos. Entonces, bueno, tenemos esta historia. ¿Y por qué te estoy hablando tanto de León Toral y por qué te estoy hablando de Pancho Villa?
0: Y de Lecumberri.
1: Y de Lecumberri. Es que déjame que te cuente que la próxima noche Casasola, que será en agosto, vamos a tener como tema los huéspedes de Lecumberri. Entonces, ¿quiénes estuvieron ahí? Pancho Villa, León Toral, Goyo Cárdenas y muchos otros personajes.
0: Sí, sí, sí, sí, sí. Eran más crujías.
1: No, no, no, unas historias terribles, terribles las de este lugar.
0: Impresionante ese palacio.
1: ¿Y sabes qué quiere decir Lecumberri en euskera?
0: Ahorita me lo dices regresando al corte comercial. Así déjalo, por favor. Regresamos. Es Vania Casasola. Aquí el pretexto
1: es la foto.
0: Me gusta mucho. Volvemos.
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8: Romántica y dulce, Kiss Me se volvió tema de fondo de muchas películas adolescentes. Lanzada en 1998 por Sixpence None the Richer, con esta sencillez que es parte de su encanto. Basta escuchar ese Kiss Me Beneath the Milky Twilight para transportarse a una escena de película. Esto es Kiss Me, Sixpence None the Richer, en sonido Brown.

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1: El agua de coco es considerada una bebida isotónica natural por excelencia. Contiene minerales clave como sodio, potasio y magnesio, que ayudan a reponer los nutrientes perdidos por el calor. Es más efectiva que muchas bebidas deportivas para hidratar profundamente el organismo. Beberla bien fría es una forma deliciosa de refrescarse y recuperar energía tras realizar actividades físicas.
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0: aquí en La Mujer Actual con Vania Casasola, cachitos de historia para llevar en este julio que está ya terminando con las efemérides que nos trae Vania. Hoy ha habido mucho Pancho Villa, ha habido Leotoral, ha habido, por supuesto, este hombre. A mí me impresiona mucho la historia de don Álvaro Obregón.
1: Es que es muy interesante porque creo que nos vamos siempre con la historia de que los grandes caudillos fueron estos revolucionarios como Zapata, que evidentemente sí fueron, ¿no?
0: Sí,
1: o sea, Zapata,
0: fueron.
1: Villa y todo el rollo. Pero el vencedor fue Obregón, o sea, el verdadero invicto es Obregón. Y como que no lo vemos así, se nos va como el presidente, el Banco de Celaya, se nos va como por otros rollos. Y aterrizar en que, pues, hay tantos bemoles alrededor de su persona que se puede estudiar muchísimo más sobre él, ¿no? Y bueno, aterrizamos aquí porque el efeméride de su asesinato.
0: Exacto. Oye, pero me estabas preguntando que si sabía yo qué significa
1: Lecumberri. Es que justamente la próxima noche Casa Sola será dedicada a los huéspedes distinguidos de Lecumberri.
0: ¿Dentro de un mes?
1: Dentro de un mes.
0: Pues sí, casi, porque
1: el 28 de agosto.
0: Fíjate. Entonces, oye, día de San Agustín.
1: Ay, sí, qué bonito, porque Agustín, como Agustín Víctor Casasola, mi bisabuelo, y mi papá, que también era Agustín Gustavo Alberto.
0: Exacto.
1: Entonces, sí.
0: Agustín Gustavo Alberto.
1: Ah, claro, claro. Sí.
0: Bueno, entonces prepárense, porque 28 de agosto, dentro de un mes, tendremos. Apenas pasó esta.
1: Sí, acabamos de tener la noche Casasola.
0: Y viene la nueva ya para el 28 de agosto. Qué bueno saber las fechas, ¿no?
1: Sí, de una vez. Para que se vayan apuntando. Ya saben que siempre que nos dicen que nos escuchan en La Mujer Actual, tienen descuento.
0: Ay, qué linda.
1: Entonces, por favor, para que se animen.
0: Buenísimo. Adelante.
1: Oye, entonces, fíjate, ¿qué quiere decir Lecumberri? Pues Lecumberri quiere decir lugar bueno y nuevo en euskera. Porque ese era el apellido de la familia que tenía la hacienda donde se construyó lo que hoy conocemos como el Archivo General de la Nación. Y fue el Palacio Negro de Lecumberri. Entonces,
0: así
1: esta
0: es.
1: Prisión en la que acabaron sus señores. Y ese es uno de los datos que vamos a dejar por ahí de este lugar maravilloso de Lecumberri. Que fíjate que la intención de haberse creado era tan buena. Porque la cárcel de Belén era la prisión de ese momento, ¿no?
0: Arcos de Belén.
1: Ajá. Y entonces, fíjate nada más, que era terrible esa prisión. O sea, se construye Lecumberri para tener un centro penitenciario moderno que de verdad tenga la vocación de reinsertar a la sociedad de las personas, con unas celdas impecables, con estas
0: enormes,
1: donde cabieran nada más máximo dos personas, y el sistema panóptico. En este sistema panóptico, te voy a contar rapidísimo esa historia que siempre me encanta. Fíjate que lo desarrolla un filósofo inglés que se llama Jeremy Bentham. Entonces, Jeremy Bentham desarrolla el sistema panóptico con la idea de que los reclusos tengan la sensación todo el tiempo de estar vigilados. Y eso influye en su comportamiento.
0: Claro.
1: Y esa maldita ansiedad haga que se comporten bien.
0: Claro.
1: ¿No? Entonces, empezando por un sistema de aislamiento total, y su buena conducta les irá ganando poco a poco, que convivan con otros reclusos, que trabajen en tareas comunes, y entonces insertarlos nuevamente a la dinámica social. La idea era muy buena y esa es la idea con la que Porfirio Díaz se enamora y dice: vamos a construir Lecumberri. Pero Jeremy Bentham era una persona bastante anticlerical. Entonces, en el Inglaterra de aquella época, pues solamente si te morías para que te enterraran en algún lado, tenías que pagarle una lanita a la capilla en cuestión que se encargaba de la gestión del cementerio para que te pudieran enterrar allá. Y él dijo: pues fíjese que no. Yo voy a dejar en mi testamento que mi cuate, que es un excelente hombre que diseca cuerpos, se hace un científico maravilloso, él va a encargarse de mi cuerpo y va a ser un autoícono, o sea, me va a momificar. Y entonces yo voy a vivir como una momia en su casa.
0: ¡Ay!
1: Y entonces a mí nadie me va a meter a un panteón para no pagarle una lana al clero. El caso es que el amigo va y lo hace, nada más que el proceso de momificación, la cabeza le quedó un poco mal, entonces la cabeza terminó siendo de cera. Después de años que el amigo tuvo en su casa el autoícono de Bentham, dijo: ya soy un hombre mayor, yo ya no puedo estar sacando a este señor del closet y meterlo cada que hay reuniones, lo voy a donar a la universidad del que él era maestro, que es The University College of London. Entonces la universidad recibe con mucho gusto el autoícono de Bentham y, por supuesto, está en una vitrina en la entrada del edificio de los estudiantes para los trámites académicos, y tú llegas a la universidad y te encuentras ahí el autoícono de Jeremy Bentham.
0: ¡Ay, Dios! Dios.
1: Cosas maravillosas que hacemos los humanos.
0: Entonces, increíble.
1: Increíble. Entonces, bueno, esa persona diseñó el sistema panóptico de Lecumberri, donde terminaron estas personas que hemos mencionado, León Toral y Pancho Villa. Ahora, ¿quién más dejó este plano existencial e hizo cosas interesantes en julio? Pues Pancho Villa. Entonces, fíjate que rescato este tema, porque hemos hablado mucho de él, pero hoy te traigo un cachito del pietaje de la filmación del ingeniero toscano, porque fíjate que se lo regaló uno de sus hijos a mi papá hace muchos años. Es un caché, es una imagen donde se ve a mi abuelo Gustavo de como medio tres cuartos y se ven enfrente de él Eugenio Martínez, que es el general que consiguió la rendición, negociar. Pues la, Pancho Villa no le decía la rendición, Pancho Villa le decía las pláticas de paz. Entonces, que consigue negociar con Villa estas pláticas de paz y se ve Eugenio Martínez, Pancho Villa y mi abuelo. Entonces, para mí es una cosa muy maravillosa y muy bonita.
0: Claro.
1: De compartir con ustedes. Porque luego dicen, ¿y cómo sabes que las fotos sí las tomó él? Oh, pues ahí está. Ahí está, mira, mira, ahí está. Entonces, bueno, a ver, el 28 de julio de 1920 se rinde o firma el pacto de paz Pancho Villa. Y le entregan Canutillo en esos 8 acuerdos que tiene con el gobierno, la hacienda de Canutillo. Pero aquí hay un detalle. No es así como que, ay, le echó un ojo de lejos y dijo, ay, Canutillo me la van a dar y ya. En el pastel, en 1916, chécate nada más esto, porque Rey de Sel Mendoza, que es un extraordinario investigador, se echó esta historia en su libro de Pancho Villa, y ahí te va. Pancho Villa se apersona con sus hombres en 1916, justamente cuando lo están buscando los gringos en la expedición punitiva, y es su etapa más oscura, llega a la hacienda Canutillo. Y esa persona con la familia, que era la familia Jurado, el dueño era Miguel Jurado. Tenía un hijo que se llamaba Bernabé, de unos como 12 años.
0: Bernabé Jurado, el abogado este famoso.
1: Que sí. No sé, no sé, déjame decirte si sí o si no, no sé, pero se llamaba Bernabé. Y la mamá estaba con un bebé de brazos, ¿no? Una bebé de brazos. Secuestran, o sea, se llevan al señor Miguel Jurado a la hacienda del vecino, donde también lo tienen tomado rehén a él, y entonces piden rescate por la familia. Y el niño, Bernabé, se acuerda que él va con su mamá en una mulita, la mamá va con el bebé de brazos, que era su hermanita, van hacia la hacienda, les pagan. Entonces el señor les paga el rescate por la familia, pero Villa lo que quería era Canutillo. Y entonces cuando Villa le dice, bueno, pues aquí ya está tu familia, nada más que me entregas los papeles de Canutillo. No sé si suena algo que pasa en Michoacán.
0: ¡Híjole!
1: Y entonces el señor le dice, no, o sea, yo no te voy a dar mi hacienda. O sea, porque yo creo que él estaba pensando en este tipo de cualquier modo me va a matar. No puedo dejar a mi familia desprotegida, ¿no?
0: Claro.
1: Entonces, claro, el hijo cuenta que se llevan al papá a la pared del panteón. Y él va caminando, el niñito de 12 años, por la pared del panteón, siguiendo como al séquito que ahí va. Y cuando ve que su papá está solo, se acerca a él, lo abraza, lo quitan a golpes y ultiman ahí al dueño de Canutillo, ¿no? Con el vecino.
0: ¡Qué cosa!
1: ¡Qué cosa! ¡Qué cosa! Porque en 1924, años después, por la buena o por la mala, se quedó con Canutillo.
0: Claro.
1: Entonces fue el gobierno el que le dijo, ahora sí, legalmente el gobierno intervino, compró quien tenía legalmente las tierras en ese momento, y le entregan Canutillo. Por eso estamos viendo la fotografía aquí de la fachada de Canutillo, sí, y es el lugar donde, después de que mi abuelo lo encuentra en Sabinas, Coahuila, en el 20, para tomar las fotografías de la rendición, lo visita en Canutillo y hace estas fotografías donde lo vemos arando, donde lo vemos con sus hijos, donde lo vemos practicando tiro.
0: Sí.
1: Entonces, toda esta historia que de repente decimos, ay, mira, qué padre que Pancho Villa ya se va a rendir y ya está de buenas aquí. Tómala, barbón. No fue por la buena.
0: No. ¿Qué? Y ahí están las fotografías. ¿Qué es lo
1: padre? Ahí están las fotos para recordar todo lo que pasó en julio y de algún momento de la vida.
0: Pero que lo platicas tan sabroso. Siempre te digo, es que nos metes a la historia.
1: Tú me quieres.
0: Y vivimos. Lo vamos viendo como si fuera una película, pero cómo lo vas narrando. Qué historia tan impresionante. Como siempre, como todo lo que nos traes. Bien contado, bien narrado. Y así cerramos las efemérides de julio.
1: Así cerramos julio.
0: todo o no?
1: Yo creo que ya estamos bien, ya nos cantamos la mañanita, todo. Ya todos estamos felices, ya estamos todos bien.
0: ¿Cachitos de historia para llevar en dónde?
1: En, síganos en redes sociales, en Archivo Casasola y en Vania Casasola. Ahí andamos por todos lados compartiendo historias. Y súmense a la noche Casasola de agosto, que va a estar maravillosa con estos huéspedes distinguidos de Lecumberri.
0: ¡Claro! Y es el día de los chiles en nogada.
1: Aparte.
0: Pero bueno, ya arrancó la temporada y está de verdad muy sabrosa. ¡Ay, cómo me gustan los chiles en nogada, mi Vania!
1: Es que son buenísimos.
0: Para mí son buenísimos.
1: Mira, estoy esperando así la llegada de julio para...
0: Es que es la mezcla perfecta, ¿no? De lo cremoso, pero la sensación, pero el chilito, pero
1: lo dulcecito, todo
0: es perfecto.
1: Pero, o sea, el buen chile en nogada, porque luego hay restaurantes que son como para turistas, en donde los ponen muy empalagosos.
0: Anda.
1: Y no, un chile en nogada no tiene que ser empalagoso, no, tiene no. que tener la combinación perfecta de la nogada.
0: Ajá.
1: Con el jerecito, con el queso, pero además que el chile esté grande, y relleno de toda esta carnita que a mí...
0: Como hay un lugar aquí en Revolución muy famoso,
1: muy famoso,
0: ¿no? Que aparte son así, chonchos.
1: Y en Puebla, el sombrero.
0: Ok.
1: Si van a Puebla, ahí en el sombrero, yo no gano nada con decirlo, pero siempre les hago publicidad porque de verdad son los mejores chiles en nogada de Puebla.
0: Voy a ir.
1: Hay que ir.
0: Bueno, ¿cómo nos sumamos a Casasola?
1: Súmense a Casasola. A ver, apúntenle un WhatsApp 5539-284971 y ahí con muchísimo gusto les atendemos, les contestamos el mensajito.
0: ¿Y en redes sociales?
1: Y en redes sociales @ Archivo Casasola y @ Vania Casasola. Muy a la bien. Orden.
0: Gracias, Vania.
1: Te quiero
0: más. Hasta la próxima, amiga. Sigan aquí, soy Janet Arceo. Esto es La Mujer Actual.
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2: ChatGPT actualizó sus controles parentales y ahora avisará a los padres si detecta un uso indebido de la herramienta o notificará de situaciones de riesgo mientras el adolescente usa el chatbot. Para tener acceso a la función de controles parentales, los padres o tutores deben vincular su cuenta con la del adolescente y una vez realizado, podrán gestionar determinados ajustes como establecer horas de descanso o reducir el contenido sensible. Esta vinculación no permite a los padres leer ni supervisar las conversaciones del joven, pero en situaciones de riesgo, OpenAI puede enviar una notificación de seguridad por mensaje SMS, correo electrónico o notificación push. Si el chatbot identifica actividad que pueda indicar problemas graves de autolesión o si una cuenta de adolescente vinculada se suspende por conversaciones relacionadas con actos de violencia, OpenAI envía la notificación de seguridad y solo comparte la información necesaria para ayudar a proteger su seguridad. Soy Aide Rivera, más detalles en radioformula.mx.
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0: bueno que siguen aquí en La Mujer Actual, porque hoy es día de a los niños, ya no los hacen como antes. El doctor Jaime Edelson está aquí en La Mujer Actual. Hola, Jaime. Sí,
1: hola, hola. Oye, qué bonita rola para...
0: Me gusta.
1: Muy veraniega, muy veraniega.
0: Qué rico. No, sí. Oye, Jaime, yo bueno. que luego tienes la generosidad de compartirme alguna de tus experiencias de vida, de esta cotidianidad que luego a veces platicamos poco, ¿no? Los seres humanos hablamos de lo que nos preocupa en el momento y así. Pero tú me dijiste que de chavo anduviste mucho en bici, luego dejaste la bici y ahora has retomado andar en bici.
1: Sí. Bueno, mira, todo empezó cuando tenía yo como 4 años y me perdí en el Parque México en un triciclo.
0: Ay, mi vida, imagínate nada más.
1: Y una señora me encontró y me llevó con mi mamá. Hay noches que sí dudo si me trajo a la familia correcta.
0: Travieso.
1: No, fue mi primera experiencia ligada.
0: ¿Tú lloraste o tu mamá estaba asustada?
1: Recuerdo, mira, es que todo pasó en un pedacito, ¿no? Ya ves que el Parque México está dividido como en dos partes.
0: Sí.
1: La parte donde están los patos.
0: Sí.
1: Y la otra, fue en la otra.
0: Ah.
1: Que no es una zona muy grande. Pero sí debo de haber tenido muy poquitos años para hacer triciclo.
0: Sí.
1: Porque pues ya un poquito más y ya andas en bici de dos, con sus rueditas y todo,
0: sí.
1: De dos, ¿no? Entonces creo que fue la primera sensación de angustia que recuerdo.
0: Es horrible.
1: Sí.
0: Casi todos hemos vivido eso de que no veo a mi mamá.
1: La primera vez, sí.
0: No encuentro a mi mamá y es espantoso. Bueno, ¿y tu mamá estaba tranquila?
1: Pues no sé si se dio cuenta, es que acuérdate que cuando eres niño el tiempo pasa a otra velocidad.
0: Sí.
1: Entonces puede haber sido realmente un instante donde volteé para un lado, volteé para el otro y no los vi. Y entonces me sentí perdido, ¿no? Y no era yo niño llorón, ¿eh? Eso
0: ¿no?
1: Sí me acuerdo, no.
0: Ay, no, nada más estabas... Pero no. ¿cómo la señora descubrió que tú estabas...?
1: No, pues la señora me conocía, era amiga de mi mamá.
0: Ah.
1: Sí, no era una señora sin
0: Es
1: más,
0: que era otro México, les voy a decir... Les sí. voy a decir, en ese México nos conocíamos a la gente del barrio. Yo te voy a decir...
1: Sí, eran vecinos de la Condesa.
0: Bueno, y hay mucha gente que en este tiempo no conoce ni quién vive en el departamento de al lado.
1: Sí, fíjate, la siguiente experiencia con la bici que también fue... Tengo una foto, yo en una bicicleta en el Botánico.
0: ¿De la UNAM?
1: No, el Jardín Botánico aquí de Chapultepec, cuando podías entrar con la bici. Ahora ya abrieron otra vez, pero no te dejan entrar con la bici.
0: Uh-huh. Y está bien, yo estoy de acuerdo.
1: Y pues también la relaciono con otro momento difícil, porque era la bici de mi hermana. Entonces no tenía el tubo del centro, entonces era una bicicleta de mujer.
0: Uh-huh.
1: Y además era verde, y en los rayos de las llantas tenía como unos plastiquitos de colores que cuando ibas caminando, pues hacían figuras bonitas, ¿no? Pero pues era de niña y yo así como, ay, el oso, ¿no? Y hasta los 12 años me tocó ya mi bici mía de mí.
0: ¡Qué bonito!
1: Que era una de esas que llamaban bananas, que tenían un asiento largo, ¿no? Y que era plateado con blanco, la bicicleta era negra y era de unos, les llamaban bananas, no sé por qué, tenían unos manubrios como altos,
0: sí.
1: ¿No? Bueno, ahora sí.
0: Eran padrísimos. O sea,
1: ahí sí recuperé los 11 años bueno, no sé cuántos años anduve en la bici de mi hermana, ¿no? Pero, y con esa recorrí, íbamos mucho, se hizo como una bandita.
0: ¿Era de llantas gorditas o normales?
1: Sí, era la primera de llantas y de...
0: Es que, las que tenían estos manubrios tenían las llantas
1: gorditas. Sí, en México había una marca, no la recuerdo ahorita el nombre exacto, Trueno o...
0: Pues, seguramente
1: algo.
0: Una de esas.
1: Sí,
0: no, Benotto, las Benotto eran las de carrera.
1: Sí, no era la moda, pues acuérdate, pues yo tuve 12 años igual que tú.
0: Sí. Porque somos del 55,
1: entonces,
0: el mejor año.
1: Entonces ponle a cuenta el año 67, 68, pues mucha turbulencia, Vietnam, nace el rock and roll, los Beatles, ya era el final de los Beatles, ¿no?
0: Yo en el 68, en una bicicleta que me regalaron mis papás, vivíamos en la calle de Tolsá, estaban terminando de construir la estación del metro Valderas. Salgo en la bicicleta y me he puesto una caída y caí de cara y me raspé la cara, pero durísimo, la nariz, se levantó el cuero,
1: la piel,
0: horrible, sí. Horrible, regresé a la casa, llorando con la cara hincha, y mi mamá me dijo, porque mi mamá siempre me decía, no corras porque te vas a caer. Y me caía yo. La bicicleta, con cuidado, no te vas a caer. Y cuando regresé me dijo, ¿ya ves qué te dije? Mi mamá era así, bueno, pues así es
1: Teresita. Así eran las mamás de... Uy, mi mamá era especialista en el ya ves, te dije.
0: Sí, así era
1: Teresita. Y al final ya no lo tenía que decir, ya nomás te veía y era ya ves, te dije.
0: Y entonces cuando llego así me dijo, ¿ves? Y tú trabajas en la tele y tú no puedes darte esos lujos de tender con la... Y luego la cara... No, ya sabrás... entre la tallada para quitar la tierra,
1: sí,
0: no, y para me ardía horrible. No. Sí, no, creo que no volví a salir en esa bicicleta.
1: No, oye, no, pero sabes que otra cosa me acabas de recordar, muchos le poníamos una baraja con una liga en los rayos de atrás y entonces sonaba como si fuera un motor. Hacía clac, clac, clac, clac, clac, clac, clac, ¿no? Era.
0: ¿Qué creativo?
1: Y en eso, me acuerdo que en un viaje que fue de las primeras veces que... Acuérdate que para mí la vida era México, Acapulco y Monterrey. No conocía yo nada en medio. Bueno, y Cuernavaca. Pero en esos años creo que fuimos a Laredo y fue la primera o segunda vez que me tocó acompañar a mi mamá y a mi hermana a Laredo, al shopping. Y yo me tenía que soplar todo el día el shopping de ellas para que al final me llevaran un ratito a la tienda de juguetes. Y me compré un motorcito
0: para ponerle la moto.
1: Parecía como un moto y hacía ruido, pero no hacía nada, no hacía que la bici caminara.
0: Nada, no hacía ruidito.
1: Nada más hacía el motor y le acelerabas y rum, rum, rum. Y lo tenía todo en esa bici que dijiste que bueno, al final, pues dejé de usarla y luego ya nada más quería yo que me prestaran el coche, ¿no?
0: Claro, ya es cuando pasas a esa etapa en donde quieres empezar a manejar y a... Oye, pero ¿dejaste la bicicleta cuánto tiempo?
1: Bueno, es que después la recuperé cuando fui a estudiar fuera, me compré una bici, también me salí yo a dar mis paseadas allá por los boscosos caminos del estado de Connecticut, que es muy bonito.
0: ¡Qué lindo!
1: En primavera y verano, como ahorita que es verano y pues...
0: Es que nada como esas escenas de las películas norteamericanas, ¿verdad? En donde van...

0: Palmas, crucé la vía del tren, no. Y en una de esas, entre dos losas, se amarró la llanta de adelante. Y yo salí como volante, de cirquero.
1: Claro, ¿no? Claro.
0: Y entonces ya después lo dejé por un ratito y recuperé porque me compré una de llantas anchas, pues todavía. Sí,
1: es que esas son las mejores.
0: El caso es que ahora soy feliz porque tengo otra vez una bici de dama.
1: Bueno, pues resulta de que el doctor Edelson tomó la bicicleta y se va a hacer unos paseos maravillosos. Le cae muy bien porque el ejercicio...
0: Ah, es excelente ejercicio. Excelente. Y además, pues vas viendo, vas a nivel de cancha.
1: No, si vas viendo, te matas.
0: No vas
1: las
0: disfrutando.
1: Las calles están muy accesibles.
0: Sí, bueno, sí.
1: No, no puedes tampoco. Te bajas de la bici y ves. Pero ir en la bici...
0: Oye, no, pero el domingo, hace un par de domingos me fui hasta Peralvillo en bicicleta. Fueron
1: ay,
0: como
1: por ahí está el mejor
0: kilómetros.
1: Pulque.
0: No, bueno, pero pero en bicicleta no es recomendable.
1: No, yo digo, nomás me llevas en los diablitos. ¿Te acuerdas de los diablitos?
0: Ándale, sí, también.
1: Mi hermano Luis era un vago para las bicicletas, para bicicletas,
0: y se paraba,
1: patines.
0: Y se paraba en los diablos, ¿no?
1: No.
0: Pero sin nadie manejando la bici. Hacía mi primo igual.
1: Era una cosa, yo veía a mi hermano Luis y hasta me tapaba los ojos de las cosas que hacía.
0: Agarraba un vuelo. Y se paraban en los diablos de la llanta de atrás, iban así con los brazos abiertos como de...
1: Pues ¿no? Nada más había diablos en la llanta de atrás, ¿no?
0: Pero sí, solo
1: nada
0: atrás,
1: más.
0: Sí. Sí, pero no se paraban en los pedales,
1: no.
0: Porque los menos aventados nos parábamos en los pedales.
1: No.
0: Te parabas sobre con un pie en un pedal, uno en el otro,
1: sí,
0: y también ibas con las manos así, pero ellos se paraban en la llanta de atrás.
1: Exacto, de eso era mi hermano Luis. Y ya me llamaba mucho la atención. Nunca le pasaba nada. Pero hacía cosas locas.
0: Igual bueno, no sabes cuántas veces se cayó antes de poderlo dominar.
1: Seguramente. Pero entonces, ¿qué? La bicicleta. ¿Qué tal en este verano? A mí me gustan mucho los domingos que hacen los paseos en bici.
0: Sí, sí, no, es que es peligroso, ¿eh? Porque vienen la abuelita, el perro, el gato, la niña, el niño, que creen que están en el parque y se dan la vuelta enfrente de ti y tienes que
1: frenar.
0: Hay corredores, hay caminadores. Unos sí obedecen cuando ponen el alto, otros no obedecen.
1: Tienes razón. Ya ha habido muchos accidentes, pero bueno, van a velocidad de paseo.
0: No, pero vas afuera del Museo de Antropología, pasas por la zona del lago, luego das la vuelta a la altura de la Estela de Luz y agarras y ves para adelante, ves la Diana, luego el Ángel de la Independencia de espaldas, pero lo ves. Y luego y llegar hasta el Zócalo, la verdad, padrísimo.
1: Claro, qué lindo andar en bici. La verdad, me gusta mucho la gente que la ha usado como un medio de transporte muy cómodo.
0: Bueno, y qué bueno que hay esta tendencia en todo el mundo.
1: En todo el mundo.
0: De que puedes llegar a Nueva York, rentar una bici en la calle y la devuelves a la media hora.
1: Exactamente.
0: Yo lo he hecho en Londres, en París.
1: Teniendo hay que tener una tarjetita, ¿no?
0: Sí, pero además hay lugares donde no te cuesta si la devuelves en tiempo.
1: Exacto.
0: Como acá si la devuelves antes de media hora.
1: No cuesta.
0: No te cuesta y sacas la que sigue y así te vas paseando por la ciudad, padrísimo.
1: Oye, que nos tenemos que ir al corte comercial.
0: Vamos
1: y regresamos para que el doctor Edelson nos platique algo que escribió.
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1: La orina de los gatos brilla bajo la luz ultravioleta debido a los componentes químicos específicos que contiene su cuerpo.
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4: La presidenta Claudia Sheinbaum adelantó que recibirá este miércoles al presidente del Banco Mundial, Ajay Banga, para fortalecer el Plan México e impulsar el desarrollo del país.
5: Ha estado trabajando muy de cerca con la Secretaría de Hacienda en el fortalecimiento del Plan México, principalmente en esquemas que ellos tienen de préstamos a empresas privadas para el desarrollo de cierta política. En este caso, pues, es el Plan México. Plan México significa producir más, con más empleos y mejor remunerados para el mercado interno y para la exportación.
4: El Servicio Federal de Seguridad de Rusia emitió una orden de búsqueda y captura internacional en contra del fundador del servicio de mensajería Telegram, el ruso Pavel Durov, por presuntamente cooperar con el terrorismo, delito penado con cadena perpetua.
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0: Esa se llama Las Bicicletas, mi Jaime Edelson.
1: No, me sentí así como con un vestido de olancitos, de colorcitos bailando.
0: Exacto.
1: ¿No se llamaban polcas?
0: Claro.
1: ¿Cómo se llamaban?
0: Qué bonito. Dale,
1: bailando la polca.
0: A ver, Jaime Edelson, ¿qué vamos a hacer hoy?
1: Pues mira, aprovechando que es verano.
0: Sí.
1: También me tomé mi recreo de escribir algo, pero traje en muestra dos de mis libros que salieron gracias a ti hace 4 años. Ya estaba lloviendo desde mayo del 22.
0: Estábamos en plena pandemia.
1: Y
0: a los niños ya no los hacen como antes. Aquí está, de un lado.
1: Ajá, y del otro.
0: Del otro lado.
1: Los que había yo escrito antes del COVID y después del COVID.
0: Exacto.
1: Sí.
0: Entonces, usted, y sale un radio antiguo en la portada, porque pues realmente es como el resumen, es como un compilado.
1: Una compilación.
0: De los textos que el doctor Edelson ha leído. Ay, regálanos libros hoy.
1: No, los traje para que los regalen.
0: Ah,
1: no sé, tú decide el método, si hablan, si
0: repórtense
1: dicen.
0: Repórtense a La Mujer Actual y dos personas se llevarán estos libros. Anda. Que vendrán a recoger aquí a San Isidro 44, luego les decimos quién ganó.
1: Oye, aclaro, porque mira, lo empiezas a leer del lado morado.
0: Ajá.
1: Y todos estos son ensayos que escribí antes del COVID, y luego llegó el COVID y puso nuestra vida de cabeza. Entonces hay que cerrar el libro, voltearlo de cabeza y empezarlo a leer del lado verde, ¿no?
0: Eres genial. Es que
1: no voy a pensar que no lo regaló porque está defectuoso.
0: No.
1: Así está hecho.
0: Así está todo, hecho, ¿no? Exactamente. Y es muy
1: mientras
0: bueno.
1: Ya perdí la página, aquí está.
0: Ah, qué bonito. ¿Qué Oye. Vas a sacar de ahí?
1: No, mira, este es uno de los que más me gustan. Está divertido porque es de verano. No. Había pensado, te digo, en algo heavy, Cortázar y
0: ese lo dejamos para el regreso.
1: No, sí, no es para un ambiente veraniego.
0: ¿Eso
1: ¿no?
0: quién te lo dijo?
1: Usted.
0: Muchas gracias. crédito.
1: Bueno, este se llama Los Gorditos.
0: A ver.
1: Y sí canto, ¿eh? Los gorditos de México tienen un no sé qué. Mira, ¿ya viste ese gordito? A ti el judo no te interesa, tampoco el food ni la natación. Pues tú prefieres unos taquitos con frijolitos y chicharrón. La panza es lo de menos, la la la. Tú eres un gordo bueno, la la la. Aunque ustedes no lo crean, esta canción surcó fugazmente los primeros lugares del Hit Parade a mediados de los 70. Gordito es la forma amable con la que nos referimos a alguien cariñosamente. Sin embargo, son más los adjetivos calificativos de carácter negativo, como gordo, panzón, botija, puerco, barrigón, bola de manteca, gordo ceboso, puércules, etc. Hay muchas razones que desajustan el metabolismo y que se traducen en gordura. Comer por gula, por gusto, por tragón, pero también puede ser resultado del desorden alimenticio, de la falta de horarios, ejercicios, disciplina y las mentadas vacaciones. Hay pocos hábitos que estén tan ligados a nuestras emociones como los alimentos. Gente que come por hambre o lo deja de hacer, por depresión, angustia, ansiedad, por no tener nada que hacer o simplemente para llenar ese hueco interior que no se satisface con nada, pero que se endulza momentáneamente comiendo en muchas ocasiones comida chatarra. Un minuto en tu boca, una eternidad en tus caderas. Alguna vez escuché a un amigo decir, yo mejor gordo y simpático que flaco y amargado. Y continúo contando. Había decidido finalmente ponerme a dieta y era la décima ocasión en la que lo hacía en este último año. Mejor dicho, la décima vez que lo intentaba. Pero ahora estaba seguro de que esta vez sí sería verdadero. Cada vez que regresaba de las vacaciones, la gente me molestaba para que adelgazara sin darse cuenta que no era porque no quisiera hacerlo. Es más, no había nada en la vida que deseara con tanto fervor que bajar de peso. Abrí el refrigerador y desde la esquina de los lácteos, la mantequilla se destapó y me reclamó. ¿Por qué nos tienes tan olvidada? ¿Que ya no te gustó? Se rumora en los anaqueles del refri que ahora quieres más a mi prima margarina. ¿No te das cuenta de que ella es falsa? Es un artificial de lo peor, mientras yo soy 100% natural. Una repisa más abajo, unos viejos y duros cuernitos levantaron también su lastimosa voz. Ya nos has olvidado, dicen ahora que nos engañas, que nos pones los cuernos con pan y integral cuando toda la vida preferiste el pan blanco sobre el de color. Opacos gritos desde el congelador alentaban una caja de gansitos Marinela para que salieran del mismo. ¡Hey, recuérdame! ¡Abre la puerta! ¡Sácanos de este frío y encerrado exilio!, dijo un gansito coreando y vitoreando por sus compañeros de gulag. Pensamos que nos querías comer congelados, no que nos habías condenado al exilio siberiano. Finalmente logré salir de la casa entre gritos del pan dulce y las amenazas de los hot cakes con tocino y un frasco semivacío con miel de maple que amenazaron con hacer un bloqueo en mis arterias y los seguía ignorando. De camino a mi trabajo, ignoré todos los grandes espectaculares encargados de presentar cuerpos delgados y atléticos, inmensas fotografías de productos tía Rosa acompañados a un espumoso y calientito chocolate abuelita, anuncios de radio y vendedores ambulantes que se paseaban frente a mí en cada semáforo en rojo en un baile exótico con charolas de cacahuates, gomitas, galletas, merengues, alegrías, paletas Mimi y Tootsie Pop. Un colorido paquete de M&M's y un Carlos V, el chocolate emperador, peleaban ferozmente para ver quién se derretiría en mi boca. Su sorpresa fue grande cuando ignoré a ambos en el puesto de golosinas. Doblé en la esquina y pasé de largo ante el incrédulo ojo de dos quesadillas de flor con queso y un solitario sope que se quemaban lentamente, esperando su encuentro con mi garganta, sobre la plancha caliente que tapaba el anafre y que jamás se repondría al rechazo del que acababan de ser objeto. Aún tenía pruebas que vencer el puesto de tacos que se coloca frente al bolero con esos deliciosos tacos de cabeza, de maciza y de chicharrón. Costamos 3 por $10, gritaban a coro. Los sudados coreaban desde la canasta. Somos a 2 o bien 3 por $5, llévanos, llévanos. Yo fiel a mi intento. Debes ser fuerte, aunque sea solo por hoy, traté de repetirme una y otra vez ante los directos ataques de mis antojos. Uh-huh. El examen se agudició al tiempo que pasaba frente a la panadería El Globo, el olor a pan recién horneado, chocolate derretido, café recién molido, atacó fuertemente mi integridad. Son esos olores y sabores los que generan esas imágenes mentales de tiempos infantiles llenos de buenos recuerdos, de tiempos de apapacho, donde antes de dormir alguien se acercaba a taparnos con una deliciosa cobija y a darnos un beso de las buenas noches. Unas memorias no son tan agradables, la hora de la cena, el plato medio lleno y nuestro apetito satisfecho, pero una voz se hacía presente y nos obligaba a terminar toda la comida en el plato. Hay niños en Biafra que no tienen que comer. Pasaron muchos años antes de darme cuenta que terminar la comida no tendría ninguna influencia en la hamburguesa que ataca en la hambruna, ¿ves? Hambruna que ataca al continente africano desde el año 2000, pero el día antes de nuestra era. Mi ignorancia no tiene el detalle, pero África, el continente más antiguo del mundo y donde se inició lo que hoy llamamos la humanidad, ha sufrido siempre de hambre, razón principal de las migraciones de los primeros grupos humanos. Terminar la comida del plato, a pesar de no tener apetito, no ha logrado resolver la hambruna de Biafra, ni Ruanda, ni el Congo belga. Llegué a mi oficina sudando, atacado por todos los flancos. Las secretarias almorzaban sándwiches, tortas de tamal, licuados de chocomilk, las usadas guajolotas, vasos de atole con champurrado, varias galletas Oreo me guiñaban el ojo antes de chopearse en un latte caramel macchiato que se derretían al tiempo que escurrían fudge de chocolate, rollos de sushi con la cara de Nemo, chilaquiles verdes que le van a la América, tostadas de pata que corren el maratón, crepas de cajeta que cantaban tangos de Gardel, frutas al vapor de jarabe tapatío, churros que bailan tap. No, no, no. La alarma del reloj me despertó. Son las 7 a.m., es hora de alistarse para ir a trabajar. ¡Qué pesadilla! ¿Serían los tacos que me cené anoche? A media semana no se puede comenzar una dieta, pero este lunes ahora sí sin falta.
0: ¡Está buenísimo! Es que este libro lo amo, de veras. Yo no sé si ustedes ya lo tienen. No lo encuentran en librerías, ya no, no está no, a la venta en ningún no. lado, porque el doctor Edelson así es. Él es especial, lo tuvo un tiempo en unos lugares que podías ir a comprarlo, y luego dijo, no, ya retiro todo. Y estos son muy del público de la mujer actual, que aman la sección del doctor Jaime Edelson, así que tenemos hoy dos ejemplares.
1: Y uno fue leído aquí en...
0: Este que no trae el celofán, ese que estuvo en las manos del doctor Edelson, y este con celofán y todos. Entonces, lo único que tienen que hacer es reportarse a la mujer actual que les dé los teléfonos con mucho gusto. 55 52 79 22 90, 55 52 79 57 90, y el WhatsApp del programa La Mujer Actual, 55 39 84 34 42. Qué bueno que saqué mi hojita con los teléfonos,
1: acordeón,
0: para que el público empiece a pedir este regalo. Mira qué bonito está esto.
1: Sí. Ser feliz es tu responsabilidad.
0: Y entonces yo lo traigo aquí con mis papeles todos los días.
1: Oye, ahora podemos, no, en la noche el noticiero, ¿cómo se llama? Dice, sea rabiosamente feliz. Nosotros vamos a cambiar, a ver, vuélvelo a poner.
0: Ser feliz es tu responsabilidad.
1: Seamos este verano irresponsablemente felices.
0: ¡Qué bonito! Mira, ese también está bonito. Está bien ser tú.
1: Sí.
0: Ay, ¿ves? ¿Ves? Son las cosas que yo leo para levantarme el ánimo todos los días.
1: Oye, de ahorita deberíamos poner Desiderata y subir las manos.
0: Camina plácido entre el ruido y la prisa y piensa en la paz que se puede encontrar en el silencio. En cuanto sea posible y sin rendirte, mantén buenas relaciones con todas las personas.
1: Bueno, con casi, hoy deberíamos hacerle unos ajustitos, ¿no? Con casi todas las personas.
0: Es capaz de que lo va a hacer en el
1: sol. Sé feliz, pero a costa de la felicidad de otros, ¿no?
0: Te quiero mucho, Jaime. Feliz verano. Ya,
1: no, claro.
0: Qué bueno que viniste.
1: Oye, y aviso, estoy cumpliendo, estamos cerrando el mes de julio.
0: Sí.
1: Estoy entrando al año 10. Llevo 9 años viniendo contigo, gracias a tu generosa
0: invitación. Que sean muchos más con salud, Jaime.
1: Los que me soporten y no me corran por mis contenidos,
0: pues algunos.
1: Altamente, altamente.
0: Te queremos mucho, Jaime. Gracias.
1: No, gracias.
0: Que sean muchos más. Bueno, nos tenemos que ir ya. Ya se acabó el programa por hoy, pero los esperamos mañana. Ya saben, a las 10 de la mañana. En nombre de todo el equipo, gracias. Se quedan con casa. Erwin, pasa.
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4: Elementos de Protección Civil de Nuevo León y de la Comisión Nacional Forestal iniciaron el pasado fin de semana su despliegue rumbo a Ontario, Canadá, donde participarán en las labores de combate, control y liquidación de incendios forestales, esto como parte de una misión internacional de apoyo. La Comisión Nacional del Agua dio a conocer la actualización diaria sobre el almacenamiento de las principales presas del estado, que muestran una tendencia a la baja en sus niveles durante el mes de julio, en plena temporada de canícula. Una mujer de la tercera edad fue víctima de un robo con violencia y una presunta agresión sexual al interior de su casa en el centro de Monterrey. La Fiscalía de Justicia del Estado ya investiga los hechos. José Antonio Peña Merino, titular de la Agencia de Transformación Digital y Telecomunicaciones, informó que alrededor de 40 millones de líneas telefónicas de prepago todavía deben ser vinculadas con la identidad de los usuarios. Marilyn Monroe volverá a la pantalla a través de una nueva mirada cinematográfica con Flash Impact, un cortometraje dirigido por Maggie Gyllenhaal que imagina dos posibles versiones de la legendaria estrella, interpretadas por Dakota Johnson y Ellen Burstyn. Los Rayados oficializaron la salida del arquero Santiago Mele del club albiazul. El portero uruguayo dejará de pertenecer al Monterrey para ir a jugar al Independiente de Argentina en operación a préstamo por un año con opción a compra. Está usted bien informado. Producción Lene Bernal.

muy, pero muy buenas tardes. Sean todos bienvenidos una vez más a este su programa de casa, en el Centro Alternativo de Salud y Alivio. Muchísimas gracias a toda la gente que nos acompaña día con día para poder mejorar su calidad de vida, para poder recuperar salud, para sentirnos bien y estar cada día mejor. Hoy tengo un tema extraordinario. Siempre se los digo, pero es que el tema del día de hoy sí está muy bueno. 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Este es el programa número uno de medicina alternativa en la radio. Y vamos a enfocarnos en la salud. Fíjate bien. Ah, bueno, te doy mi teléfono para la gente que quiera hacer una consulta. Recuerden también algo muy importante. Recuerden lo siguiente. Este sábado voy a estar con ustedes en la sucursal de Ciudad de México. Y vamos a estar desde las 9 de la mañana hasta que se termine la gente, ¿vale? Si nos tenemos que quedar más tiempo, nos quedamos más tiempo. Es hasta que se acabe la gente. Así que invita a tu primo, invita a tu tío, invita a tu hermana, invita a tu comadre, invita a tus hijos. Atiéndanse. Este sábado voy a hacer primero radio con ustedes. Ya saben que el programa de radio es a las 9 de la mañana. 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Desde las 9 inicia el registro. Como no vamos a tener citas, ¿ok? Se le va a dar a todos la promoción. Por eso te sugiero que llegues temprano. Desde las 9 yo ya voy a estar ahí con ustedes para hacer el programa de radio. 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Ya hay mucha gente que va, esposo, esposa e hijos. Ya también hay personas que desde cuándo querían una cita conmigo y ahorita pues van a aprovechar el sábado y van a llevar a sus hermanas. Hay personas que ya nos visitaron en tratamiento y quieren una segunda valoración para ver el tratamiento y están visitándonos para este sábado. Entonces, apúrate, por favor, llega temprano y sánate. Bien, te he enseñado mucho, ¿verdad? Hemos aprendido mucho juntos. Pero el día de hoy te voy a enseñar lo que vamos a estar haciendo el sábado. Lo que hacemos realmente para poder ayudar a las personas. La diferencia que tenemos con los demás establecimientos. Y por qué es que somos el programa número uno, pero también nos estamos posicionando también que en la clínica la gente se está sanando. Muchos ya lo están viendo. Sí. Entonces, vamos hoy con una de nuestras grandes diferencias. Lo principal, obviamente, es que nosotros tenemos varios terapeutas que nos van a ayudar a mejorar tu calidad de vida, ¿verdad? Pero también una de esas es el diagnóstico.

Sí, el diagnóstico es muy importante. Por eso te insisto yo tanto en que vengas a una consulta. Siempre te lo estoy diciendo, ven a consulta, pasa consulta. ¿Por qué te insisto tanto en eso? Porque en la consulta es donde nos vamos a dar cuenta realmente cómo estás, qué te está pasando, cómo se originó y cómo solucionarlo. Mira, si yo voy al mecánico y le digo, es que mi carro hace... pues no sé qué es, solamente dice que está mal. Y el mecánico con su experiencia a lo mejor podrá decir, ah, sí, eso suena como si fuera un valero más o menos. Pero hasta que lo lleve con él, levante el carro, quite la llanta, lo examine, ahí se va a dar cuenta que era el amortiguador, las balatas, el valero, pues no sé, algo, ¿verdad? Y podrá solucionarlo porque sabrá qué pieza tiene que cambiar. Contigo también es igual. Necesitamos una consulta. Luego las personas me marquen y dicen, oye, Edwin, ¿qué me recomiendas? Es que soy diabético. Y yo les he dicho muchas veces, no te voy a recomendar nada. ¿Por qué? Porque yo no soy ese tipo de naturista chafa que nada más te dice, tómate huereque, nim. Pues eso tú lo puedes saber. ¿Pero qué crees? No es la solución. No es la solución. La solución sería saber por qué te hiciste diabético. Hay personas que se vuelven diabéticas por un problema de alimentación. Comieron mucho azúcar. Hay personas que se vuelven diabéticas por un problema hepático. 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Pero bueno, continuando con la consulta, ¿cómo es que nosotros nos damos cuenta? Vámonos entonces con el diagnóstico. Nosotros hacemos, hay varios tipos de diagnósticos. En la medicina tradicional china hay 4 diagnósticos principales, que es el diagnóstico facial. Este diagnóstico facial es bueno, pero se puede alterar un poco, ¿vale? Por eso es que no tiene tanta fiabilidad. Nosotros preferimos hacer otro tipo de diagnósticos. ¿Qué es este diagnóstico? El diagnóstico de facial nos da la primera imagen del paciente, que es la tonalidad. Ejemplo, si un paciente llega y su tonalidad de piel es amarillenta, ojo, no estoy hablando de la tez, no estoy hablando del color de piel, de que si es güero, es moreno, es rubio, es... No. Estoy hablando de la tonalidad. Si la tonalidad es amarillenta, este paciente probablemente tiene problemas de anemia. Pero también probablemente el problema principal va a radicar en el vaso. Y entonces realizamos la pregunta maestra que dice, ¿usted es muy nervioso? Sí, la verdad es que sí. Ah, entonces sí era del vaso. ¿Ok? Entonces, el diagnóstico facial, por eso cuando ustedes llegan luego la otra vez, una señora me dice, es que me ves mucho. Es que los estoy, mientras estoy platicando con ustedes, también los estoy examinando porque, pues es mi trabajo. Ustedes vienen a que yo los sane, ¿no? A ustedes vienen no a platicar, no a conocerme. Ustedes vienen conmigo para recuperar lo que ya perdieron, que es la salud. Aquí vienes a olvidarte del dolor de cabeza, olvidarte del dolor de la rodilla, de la diabetes, de la hipertensión. Aquí vienes a salvar tu vesícula biliar. Vienes a sanarte. Entonces, ¿qué es lo que hacemos? Pues obviamente todos los diagnósticos en diferentes etapas. El diagnóstico facial entonces es la primera línea básicamente.
si tienes manchas, incluso en dónde se presenta más la arruga. Es natural que por la edad vayamos teniendo arrugas, sí, pero por ejemplo, ¿conoces la famosa arruga de aquí del entrecejo, verdad? Cuando fruncimos el ceño, cuando dicen, a ver, haz cara de enojado. ¿Y qué haces? Haces cara de enojado y frunces el ceño, ¿verdad? Ok, hay personas que esta línea, esta expresión, se les queda muy marcada. Entonces, aquí lo que preguntamos será lo siguiente. ¿Su trabajo es una posición de alto rango? O sea, ¿usted es jefe, gerente o demás? No, sí. Ah, entonces, es problema del hígado. ¿Cómo lo verificamos? Con una tonalidad de piel verdosa. Así es. Entonces, cada tonalidad tiene un punto, ¿vale? Ahora vamos a lo siguiente, el siguiente paso. El siguiente es el del iris. El diagnóstico del iris, este es muy, pero muy bueno. De hecho, tal vez es el mejor, junto con el de la lengua. El detalle con esto es que se necesita otro tipo de aparato, se necesita un escáner. No cualquiera lo puede hacer realmente. Entonces, yo próximamente te voy a traer este escáner, pero pues obviamente viene desde China, es un escáner muy delicado, le toma una captura a tu iris y nos arroja un resultado. Entonces, ese próximamente lo tendremos para ti. Pero en este nos arroja nuestro iris, que es la parte de color del ojo, donde está mal tu cuerpo, conforme a las manecillas del reloj. Y dependiendo de la profundidad de la cresta, es qué tan mal está. Y de por último, quedan dos, que son los que ya realizamos nosotros de manera continua, de manera bien, por así decirlo, para ya dar un diagnóstico certero, que es el diagnóstico del pulso y el diagnóstico de la lengua. Por eso cuando la gente toma consulta en línea, les pedimos foto de su lengua, ¿vale? Luego las personas, esto lo digo sobre todo para Monterrey y Guadalajara, si quieren hacer una cita en línea, les van a pedir algunas fotos, nuestro equipo. Les van a pedir fotos de su cara así viendo de frente, viendo hacia los lados, fotos de la lengua, porque es como nosotros vamos a ver a la persona. No creas que nada más te preguntamos, ay, ¿cómo te sientes? ¿Eres diabético? Ay, ¿qué tan diabético eres? No. Hacemos un diagnóstico también. Y ya después de eso, pues sí te vamos a preguntar a ti cómo te sientes, nada más para verificar las cosas que ya sabemos. Y para escucharte también a ti. Pero realmente, pues ya sabemos qué tienes. Esto lo digo porque hay personas que luego llegan conmigo y me dicen, es que ¿qué crees, Edwin? Que yo me siento bien mal del hígado, pero ya me tomé el boldo, me tomé Carlos Mariano, hasta me he tomado tu Cloravir, pero no me ha funcionado, no me he curado del hígado. Hasta siento que tengo piedras en la vesícula. Y aquí lo que hacemos es hacer otro diagnóstico. Y yo, sorpresa, la vesícula realmente está bien, ¿sí? El hígado está bien. ¿Cuál era el problema? Que tenía el colon inflamado. Como si le inflamaba, le apretaba el área del hipocondrio y entonces sentía esa presión a la altura del hígado o de la famosa vesícula, y por eso es que ella pensaba que sentía así, cuando en realidad pues no tenía ningún problema. Por eso es importante la consulta y que tú nos digas qué sientes, pero nosotros te digamos lo que realmente tienes. Hay muchas personas, créeme, que luego llegan conmigo y me dicen, Edwin, es que ¿qué crees? Tengo mareos. Ya me tomé un medicamento para el mareo. Ya fui al doctor y me mandaron tal medicamento. ¿Tú no tienes un medicamento natural para el mareo? Sí, tengo dos, de hecho. Y son bastante buenos. Te van a quitar el mareo bastante bien. ¿Pero qué crees? Que no te los voy a mandar. Ah, caray, ¿por qué, Edwin? ¿Por qué tú no tienes un problema del mareo? No tienes un síndrome de Menier. No tienes un problema de vértigo. No. Tú lo que tienes es una compresión cervical y hay que realizar un ajuste quiropráctico. Lo realizas y en menos de 3 semanas tú ya estás fuera, totalmente sano, totalmente sana, sin dolor, sin molestias, sin mareos y sin necesidad
de andar comprando medicamentos o venir conmigo. Está sano. Esa es la gran diferencia con nosotros. Entonces, por eso es que te insisto tanto en el diagnóstico. Por eso te insisto tanto en los cursos, en la consulta. Y este sábado, acuérdate que voy a estar con ustedes aquí en Chabacano para que se vengan. Por favor, lleguen temprano, eso sí les digo, porque me ha tocado, y es que esto es muy común, pues ya lo he hecho varias veces, me ha pasado varias veces, que luego la gente dice, ay, pues yo llego a las 12 para que ya no haya tanta gente. ¿Y qué crees? A las 12 tengo llenísimo porque se me juntó la gente desde las 8 de la mañana. ¿Saben qué? Ya me acordé, una vez lo hicimos en Xola. ¿Y saben qué pasó? Desde las 6 de la mañana estaba formada la gente aquí afuera de la sucursal. Una vez lo hicimos en la sucursal de Chabacano. ¿Se acuerdan hace tiempo? Yo me acuerdo muy bien del señor Vilchis, por supuesto. Le mando un saludo. Yo me acuerdo de varios pacientes que me visitaron desde la primera vez. ¿Y qué pasó? Teníamos tanta, pero tanta gente que hasta nos echaron a la patrulla. Sí, pensaron que estábamos haciendo una huelga o quién sabe, porque dijeron, es que en la verdad a la patrulla. Dijimos, ¿pero por qué? Pues no sé, vimos mucha gente, pensamos que había pasado algo. Pues sí, sí pasó algo. Que llegó Edwin y los empezó a sanar. Entonces, la verdad es que aquí en Chabacano, pues ya tenemos un gran lugar, tenemos mucho espacio. Ya no tenemos la necesidad de que haya gente en la calle, ya no creo que nos manden a la patrulla, pero, pues aún así, si tú quieres venir a consulta, te sugiero que llegues temprano, te sugiero que llegues, pues yo creo que sí desde las 8, el registro va a empezar a las 9, pero sinceramente a las 9 ya va a haber mucha gente, llega desde las 8 si puedes hacerlo, y ya, hago radio a las 9, y a las 10 de la mañana empiezo con todas las consultas, ¿vale? Sirve que me ves hacer radio en vivo y te doy unas clases ahí, ¿va? Ahí nos vemos. Es más, el sábado a las 9 de la mañana hago radio. Para la gente que no me puede visitar en sucursal para la consulta, escuchen el programa. Voy a dar un curso y va a ser gratis. Lo voy a hacer aquí con la gente y también pues para toda la radio. Voy a dar un curso totalmente gratis este sábado de 9 a 10, tanto para el público de radio como para el público de sucursal. La ventaja de la que gente que viene a sucursal es que terminando el curso podrán pasar a su consulta. Si tú me escuchas en Guadalajara y en Monterrey, recuerda que los sábados no transmitimos en estas estaciones. No me acuerdo cuál es la estación de Guadalajara y de Monterrey. Pero me puedes escuchar en línea, ¿vale? Me puedes escuchar a través de internet. Le puedes decir a tu Alexa, pon 1470, o puedes tú meterte a internet, dile a tu nieto, dile a tu hijo, o tú mismo, métete a Radio Fórmula 1470 y ya ahí te va a aparecer. Centro Alternativo de Salud y Alivio, programa número uno de radio. ¿Ok? Aquí nos estaremos escuchando. Ahora, vámonos a continuar con la clase. ¿Cómo es el diagnóstico del pulso? Ok, ¿cómo funciona? Esta clase, presten atención. En la medicina tradicional china se plantea el diagnóstico del pulso cardíaco, ¿vale? Y se va a medir aquí detrás del dedo gordo, en nuestra muñeca. Y vamos a tener dos diagnósticos, por así decirlo. Mano derecha y mano izquierda, que al finalizar pues evidentemente nos van a dar una conclusión de cuál es tu enfermedad, ¿vale? Presten mucha atención, por favor, porque me ha tocado incluso que luego le digo a la gente, a ver, présteme sus manos de mano extendida, y me dicen, ay, ¿a poco me va a leer la mano? No, no, no, es para poder tomar el pulso. Y como les digo, todo lo que ellos sienten, me dicen, ay, Edwin, eres adivino, eres brujo. No, señor. Soy una persona preparada, estudiada, que por eso sé lo que tú tienes y la verdad, con muchísima experiencia. Pues imagínate, ¿cuántos pacientes hemos atendido? Simplemente aquí en Ciudad de México, en total tenemos a más de 200 pacientes. Entonces, pues nuestra experiencia es muchísima entre Toluca, Guadalajara, Monterrey, Ciudad de México, Estado de México. Bueno, pues son muchísimos y gracias a Dios, a donde llegamos, siempre tenemos lleno. Por eso les digo,
Hagan las cosas bien y les va a ir bien. Yo por eso siempre trato de hacer todo lo mejor que puedo y todo lo mejor honesto. Entonces, la experiencia es mucha. Por eso es que también te puedo ayudar a ti a recuperar tu salud. Hoy en la mañana me marcaban los de servicio del call center porque había una persona que quería consulta, que porque ya fue a muchos doctores y que no se ha curado, que si puede venir con nosotros. Y les decía yo la otra vez también, a mí me encantan esos, porque son los que mejor dan el testimonio. Porque tenés que yo fui con doctor, fui con especialista, fui a esto, fui al otro, y nadie me curó. ¡Fui con Edwin! Y ahí caminé, salí caminando, ahí se me quitó la diabetes, se me quitó la hipertensión, pude hacer del baño, ahí me sané. Pues si tú te quieres sanar, ven a la consulta este sábado. Entonces, vámonos con la clase, ¿ok? Ya entendimos más o menos lo que es el pulso. Ahora, vayámonos directamente a cómo funciona. Bien, tenemos lo que es Kun, Wan y Chi, ¿ok? Apúntalo de esa manera. La clase de hoy se va a llamar Diagnóstico a través del pulso en la medicina tradicional china. Como siempre te digo, es el título, ponlo ahí en tu libreta en color rojo. Ahora, vamos a poner tres subtítulos. Haz como si fuera una tabla y le vas a poner Kun, Wan y Chi. ¿Vale? ¿Lo tienes? Ok. Ahora, el Kun es la región que se ubica en la parte distal del radio. ¿Kermin? Ok, o sea, la parte más distante, ¿vale? Para que se entienda. Yo te lo voy a enseñar este sábado a las 9 de la mañana. Te voy a dar el curso totalmente gratis para la gente de radio y también para la gente que me va a venir en sucursal. La ventaja de la que viene en sucursal es que los cursos pues van a ser prácticos, serán teóricos. Además, haremos actividades, ¿ok? Para que este sábado se conecten. Entonces, la gente de radio, pues imagínenselo. Ponemos tres dedos sobre la muñeca. El Kun es el último dedo, el que está más separado de la muñeca, más cercano al codo, ¿ok? Y este nos sirve para poder evaluar el sistema cardiocirculatorio en la mano izquierda y el sistema respiratorio en la mano derecha. Entonces, ahorita vamos a entrar a todos esos detalles, pero con este dedo, a esta altura, si notamos una alteración del lado izquierdo, es porque la persona tiene alguna alteración. ¿En dónde? En el sistema cardiocirculatorio. Si es en la mano derecha, es en el aparato respiratorio. Por ejemplo, ¿qué podemos llegar a sentir aquí? Ah, fácil. Todas las personas que tienen asma, aquí se nota. Luego hay personas que ni me dicen que son asmáticas y yo me doy cuenta. Es más, luego hay personas que ni saben que se van a enfermar. Les digo, ¿tienes gripa? ¿Has tenido tos? No, Edwin, para nada. Es que hay una alteración. Y a los 2-3 días me dicen, oye, ¿qué quieres, Edwin? ¡Me dio gripa! ¿Sí? Pues porque tu cuerpo ya lo estaba reflejando, ¿ok? Ahora, entonces, aquí nos vamos a dar cuenta de problemas respiratorios y circulatorios. En el Wan, que es el que está en medio, aquí, de igual manera, lado izquierdo y lado derecho nos van a permitir ver cosas distintas. Si el problema se presenta en la mano izquierda, el problema es hepatobiliar. Sí, aquí es donde los corajudos, y es más, te digo, vente a la clase, aprovecha que es gratis esta clase. Ya si no quieres pasar a consulta, pues no pases, ¿vale? Pero aprovecha la clase es gratis, y ya si quieren consulta, aprovechense que está a mitad de precio, y voy a estar todo el día. Porque fíjate bien, si nos llega a dar lo siguiente, ¿ok? Me voy a tratar de explicar lo mejor posible, déjame nada más ver cómo vamos con el corte, sin para no interrumpir y no quedarnos a la mitad. Ah, ya me tengo que ir al corte. Regresando del corte, te voy a explicar cómo se ve la hipertensión y cómo se podría detectar un posible infarto. Así es. Entonces, no le cambies. Ahorita regresando te explico todo esto.
Pero lo más importante, por favor, si tú estás enfermo y te quieres sanar, márcame. Vente a una consulta. Aprovecha que este sábado voy a estar yo aquí en Ciudad de México y aprovecha que la consulta va a estar a mitad de precio, tan solo 300 pesitos. Entonces, acá nos vemos el sábado. Llega temprano, por favor, aquí a Chabacano. Nos vamos a un corte y regresamos con más información.

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18: El monte Etna, Italia, localizado en Sicilia, es el volcán activo más alto de Europa. Sus erupciones son frecuentes y ofrecen un espectáculo de fuego constante. La fertilidad de sus laderas permite cultivos de viñedos y cítricos, demostrando cómo la vida florece, incluso cerca del calor del magma.
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Continuamos en este su programa de casa, en el Centro Alternativo de Salud y Alivio. Bien, continuamos con la clase entonces, ¿vale? Ahorita nos vamos con los demás temas. Ok, entonces nos quedamos con el Juan y cómo se detecta el infarto. Fíjate bien, un posible infarto realmente, porque la única manera certera de diagnosticar un infarto es con un electrocardiograma, ¿vale? No hay que suplir una actividad tan importante, pero nos podría estar avisando el cuerpo. Fíjate cómo pasa. ¿Te acuerdas en el CUN qué se veía? Presten atención. Del lado izquierdo, el aparato cardiocirculatorio. Del lado derecho es el respiratorio. ¿Ok? Entonces, si vemos que hay una alteración justamente en el brazo izquierdo y se da a la altura del CUN, ya ahí sabemos que hay un problema circulatorio. ¿Cuál? Pues no sabemos cuál, puede haber muchos. Pero si después también nos damos cuenta en este diagnóstico que en la misma mano izquierda, a la altura del guan, empieza a haber un problema a nivel distal, perdón, a nivel medio, en el guan, hay un problema hepático. Entonces aquí ya nos habla de que esta persona tiene un problema circulatorio y que el hígado está mal. Así que aquí hay un problema de colesterol, un problema de triglicéridos. Y por eso luego la gente me pregunta, oye, Dini, ¿cómo sabías? ¿Cómo supiste? Si no hiciste ningún estudio. Bueno, primero que nada quiero decirles una cosa. La manera más certera y más específica será con un estudio de sangre, ¿ok? Por eso cuando alguien se detectamos esto, lo primero que le mandamos a hacer es un estudio sanguíneo. Pero desde aquí nos damos cuenta que está mal su hígado. Y si el paciente refiere que es hipertenso, faltaría la última señal, que sería el chi. Porque el chi nos permite ver la salud del riñón en ambos brazos. Y aquí vemos la esencia que tiene este latido, este pulso. Y aquí es donde nos damos cuenta que este paciente se podrá infartar próximamente. ¿Qué hacemos en ese caso? Tomamos la presión, porque sí, además de eso te tomamos la glucosa, te tomamos la oxigenación y también te tomamos la presión arterial, o sea, todo. Y si está alta, dependiendo de qué tan alta esté, será que te podemos atender o no. Y te pondremos un tratamiento no solamente para el corazón, sino también para tu hígado y para prevenir ese infarto que ya está próximo a darte. Oye, ¿y la diabetes? Ah, bueno. Acuérdate entonces de cómo se diagnosticaba el CUN. Del lado izquierdo, ¿qué es? Circulación. Del lado derecho, respiratorio. El guan del lado izquierdo es hígado y vesícula biliar. Que aquí también van a estar mal toda la gente que ya no tiene vesícula biliar. Aquí es una forma en la que nos podemos dar también cuenta. Y es importante saber esto para ver los demás ámbitos. Por ejemplo, hay otro diagnóstico que se hace a través de la lengua. Si el paciente ya no tiene vesícula biliar, le vamos a pedir que saque la lengua. Bueno, de hecho a todos, porque también es un diagnóstico que hacemos. A todos, a todos. Porque es la manera en la que nosotros realizamos el diagnóstico. Entonces, saca la lengua y si ya no tiene vesícula biliar y la lengua es gruesa y ancha, este paciente ya está sufriendo a nivel vascular a causa de que ya no tiene vesícula biliar. Aquí inmediatamente te tenemos que hacer un ultrasonido para ver si es que todavía te podemos salvar la vesícula biliar. Ah, bueno, si ya no tienes, entonces tenemos que realizar un electrocardiograma. Porque ya es algo más riesgoso, ¿vale? Ya si tú no tienes vesícula biliar, eres un paciente de por sí más delicado. Es como una persona diabética. Una persona diabética que le dé tan solo una gripa, se le puede convertir en una neumonía.
Y me ha pasado, me ha pasado. He tenido pacientes que lamentablemente no se cuidan, que no siguen un protocolo, que son diabéticos y en las fechas de diciembre les da una gripa. Me pasó apenas, se los conté el año pasado. Era un paciente diabético que venía conmigo, pero venía pues ahí muy de vez en cuando. Venía ahí nada más cuando se sentía muy mal, yo creo. Obviamente desde noviembre ya no nos visitó, noviembre, diciembre, enero, y después de ahí nos visitó una vez en febrero y ya no lo volvimos a ver. Como era un paciente muy dejado, pues la verdad pensamos que había sido ese el problema. Sin embargo, 3 meses después llegaron sus familiares con él, irreconocible. ¿Por qué? Porque le dio una gripa. Se le convirtió en pulmonía y obviamente lo tuvieron que internar en un hospital. La glucosa la llevaba a más de 1000, no se le bajaba ni con insulina. Entró a terapia intensiva, los pulmones ya no le funcionaban y le dijeron: su esposo se va a morir. Y por la pura obra de Dios está vivo. ¿Qué fue lo que hicieron al salir? Inmediatamente: vete con Edwin a tomar un tratamiento. Y gracias a Dios, ahorita, a la fecha del día de hoy, su glucosa ya está totalmente controlada, ya la tienen 115, 120, y obviamente sin medicamento. Así de buenos somos. Pero les dio un susto a su familia grandísimo, grandísimo. Y además no hay necesidad de esperarte a eso. Si tú eres diabético, ¿en dónde lo vemos? En el guan, que acuérdate que es el que está a la mitad del pulso. Y lo vamos a ver del lado derecho. Pero es que aquí también se ve si el paciente es muy desesperado. Sí, aquí tocamos, medimos el pulso. Y si detectamos una anomalía en la zona guan, del lado derecho, al momento de hacer el diagnóstico del pulso, la pregunta que haremos será: ¿es muy preocupona? ¿Es muy nerviosa? Pues no, pues la verdad es que sí. Ok. Vamos a ver cómo está el chi. Y si está en deficiencia, este paciente, sin que me lo diga, ya sé que sufre insomnio, se le cae el cabello, tiene zumbido de oídos,

Oye, ¿de qué sirve nada más que te diga, oye, ¿sabes qué? Estás mal. Yo de broma les decía, pues ya sé que estás mal, si no, no estarías ni escuchándome, ¿verdad? Les decía, ¿a qué vienes? Porque luego hay gente que, cuando yo doy promociones, por ejemplo, ahorita que estoy dando la promoción de consultas a mitad de precio, luego la gente de verdad parece que nada más viene a conocerme. Digo, pues si me quieres conocer, no tenías que pagar 300 pesos. Nada más ven y ya. Porque si van a venir, es para sanarse. Es para recuperar su calidad de vida. Y yo se los digo para que no quiero que me digan lo que he escuchado muchas veces, ¿eh? No me quite la tortilla. No me quite el refresco. Ay, no, Edwin, yo por mi trabajo no puedo. Este sábado vamos a cambiar nuestra vida. Y quiero que cambiemos nuestro pensamiento desde hoy. Ayer ya lo hicimos, aprendiendo qué, lo que es una enfermedad. Ayer aprendimos a reconocer una enfermedad. Oye, me siento todo el tiempo de malas, pero es por mi trabajo. No, es una enfermedad. Ay, es que soy muy celoso, pero es que son mis traumas de pequeño. No, es una enfermedad. Me siento muy cansado. Es una enfermedad. Uso lentes. Es una enfermedad. Escucho un zumbido de oídos. Es una enfermedad. La tengo controlada. Es una enfermedad. Atiéndete. Toma un tratamiento. Lo primero que aprendimos es ya a aprender qué es una enfermedad. Y hoy lo que quiero que aprendan es que lo más importante son y siempre serán ustedes, ¿vale? Lo más importante siempre son y serán ustedes mismos. Ni sus hijos, ni sus padres, ni sus amigos, ni mucho menos su trabajo. Lo más importante siempre serán ustedes. ¿Por qué? Porque si ustedes están bien, todos van a estar bien. Ponte a pensar. Mucha gente luego me dice, no, es que yo por mis hijos daría lo que sea. Pues da una buena vida. Dales paz. Dales tranquilidad. Te lo digo porque lo he visto. Ayer te lo mencionaba. Hay personas que son hipertensas que dicen, ay, ¿qué crees que? No hago esto porque mi papá es hipertenso. Ay, no, yo a mi mamá no le digo nada porque como es hipertensa, luego se le sube la presión. Ay, no, es que no hay que invitar a mi papá, porque como es diabético, si se desvela, luego se nos pone bien mal. Entonces, da tranquilidad, da paz, da salud. 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

0: 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Edwin, yo voy a llevarte a mi esposo, incluso apenas que estuve ahí en la sucursal, me llevaron a sus hijos, entonces, gracias. Desde ahorita se los digo, de manera adelantada. Gracias por confiar en mí, gracias por poner algo tan importante en mis manos como es su salud. Es no tan importante, es lo más importante que tienes. Sé que te gusta mucho tu carro, pero si lo pierdes, puedes conseguir otro. El riñón, no hay manera. Si lo pierdes totalmente, se acabó. El corazón, se acabó, ¿eh? No hay chance. El hígado. Igual, es lo más importante que tienes, tu salud. 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Tiene muchas bondades. Tiene romero. Sí. El romero es tan común, ¿verdad? Es muy famoso que es para todo el cabello. Y obviamente lo pusimos. Tiene también clavo de olor. Este clavo de olor no solamente nos ayuda para que tu cabello no se caiga, también nos ayuda a fortalecer el cabello como tal. Además, nos va a ayudar porque es un excelente antibacteriano y un gran antiviral. ¿Alguien de ustedes sufre de caspa? ¿De comezón? Esa es una de las caídas del cabello. Bueno, clavo de olor combinado con el romero, es una fórmula extraordinaria. Pruébalo. Además, el aroma te va a gustar. Pero además de eso, tiene canela para provocar el crecimiento del cabello. Porque con esto que te estoy dando, no, ya sabes que yo siempre te doy lo mejor. No solamente es un shampoo anticaída, también es revitalizante e hidratante. O sea, va a hacer que tu cuero cabelludo, deja tu cabello, el cuero cabelludo. Te lo he dado muchas veces de ejemplo. De nada sirve que tú le estés echando agua nada más a una hoja cuando la raíz se está marchitando. Tienes que echarle agua y nutrientes a la raíz. Aquí tu raíz es el cuero cabelludo. Entonces, combinamos lo que es el romero con el clavo de olor y la canela para provocar también el crecimiento de nuevo cabello. Porque luego la gente que se le cae el cabello. Ok, está bien un champú, pero se le quedan unas entradotas o se están volviendo pelones de acá arriba, ¿verdad? Entonces, ¿qué hacemos? Provocar nuevo crecimiento. Luego hay unas mujeres que su cabello es bien delgadito. Ah, bueno, pues también le vamos a poner la famosa cola de caballo y le vamos a poner dos cosas más, que sería cebolla morada y ajo. Esto nos va a ayudar. 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Buenas tardes. ¿Quién habla de este lado?
1: María Teresa Cepeda Totochincle.
0: María Teresa hermosa, ¿en qué te puedo ayudar y en qué te puedo servir? Sí. Sí, María Teresa, por favor. Sí, creo que no te escuchaste al aire. Me está diciendo que ya compró su membresía ella, que ya la compró el día de ayer, y me está preguntando si tiene que mandar el ticket. Sí, por favor, para que te mandemos tu tarjeta, ¿vale?
1: Voy a ir el viernes.
0: Ah, bueno, entonces si vas a ir el viernes, llévame ahí el ticket, ¿vale? No te preocupes. Órale, pues.
1: También quiero una consulta para mi esposo.
0: Perfecto, la consulta te la doy con mucho gusto. Ahí nos vemos. Gracias, hermosa. Hasta luego, Teresa. Ahí está, ya te escuchas otra vez. Ya nomás despídete del público, Teresa. Muchas gracias.
1: Bye.
0: Bye. Listo. Me fallé aquí un poquito del internet a mí, discúlpenme, la conexión, pero aprovechense. Fíjense qué bueno. Ella hizo las cosas adecuadas. Primero compró la membresía y después la consulta. ¿Por qué? Porque con tu membresía tienes descuento en consulta, descuento en tratamiento, ventosas gratis, descuento en medicamentos, promociones exclusivas. 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Lo hicimos por ustedes, por Ciudad de México, y por este buen recibimiento que nos dieron aquí en Radio Fórmula. 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Entonces, gracias a todos ustedes. Aprovechense, es momento de despedirme. 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Gracias, que tengas un excelente día. Nos vemos el sábado con la consulta a mitad de precio. Hasta mañana.
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4: Una mujer de 64 años de edad denunció que un hombre ingresó a su domicilio para robarle y además intentó agredirla sexualmente. El caso movilizó elementos de la Policía de Monterrey y de la propia Fiscalía, que ya buscan al responsable mediante cámaras de vigilancia. El hecho vuelve a poner sobre la mesa la inseguridad en el primer cuadro de la ciudad. Una pelea entre personal de seguridad privada y varios clientes fue captada en video dentro de un bar en San Pedro Garza García. Las imágenes muestran golpes y empujones al exterior de un establecimiento. Hasta ahora no se han reportado detenidos y las autoridades analizan las grabaciones para delimitar responsabilidades. La Fiscalía Especializada emitió una ficha de búsqueda para localizar a una mujer de 37 años reportada como desaparecida en Guadalupe. Familiares solicitan apoyo de la población para aportar cualquier información que permita dar con su paradero. Policías de Monterrey detuvieron a un hombre de origen colombiano, señalado por presuntamente intentar ingresar a una vivienda armado con un machete. La rápida intervención de los oficiales evitó que el robo se consumara. El detenido quedó a disposición del Ministerio Público. Un análisis publicado recientemente advierte que la ciudad registra un promedio cercano de 9 accidentes de tránsito por hora, reflejando el crecimiento vehicular y el exceso de velocidad y la saturación de las principales avenidas. Especialistas insisten en reforzar la vigilancia y rediseñar las vialidades más conflictivas. Protección Civil mantiene el llamado a extremar precauciones debido a que este miércoles las temperaturas volverán a acercarse a los 39 grados, con una sensación térmica superior a los 40 grados. Se recomienda evitar actividades al aire libre durante las horas de mayor radiación solar e hidratarse constantemente. Es una producción de Lene Bernal. Redacción y locución, Francisco León.
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7: Las tortugas de tierra o agua son mascotas que destacan por su longevidad y calma. Requieren cuidados específicos de temperatura y luz ultravioleta para mantener sano su caparazón. Son ideales para personas que aprecian la observación y buscan un compañero de vida muy duradero.
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8: Muy buenas tardes, ya es la 1:00 p.m. en la Ciudad de México, en Washington. Son las 15 horas. El presidente de Estados Unidos, Donald Trump, amenazó con golpear duro a Irán tras un ataque con misiles contra bases estadounidenses en Jordania. Arabia Saudita y Estados Unidos anunciaron bombardeos contra grupos armados pro-iraníes en Irak y se dispararon los precios del crudo más del 5% por temores de que la guerra afecte el suministro mundial de petróleo. En Tokio son las 4 de la madrugada de jueves. La cifra de fallecidos en Japón por el sismo magnitud 7.1 llegó a 18 en la prefectura de Kumamoto. Equipos de rescate buscan entre los escombros de un centro comercial derrumbado tras el sismo. 20.000 personas fueron dirigidas a refugios provisionales. Y en Kinshasa son las 8 de la noche. Las autoridades de la República Democrática del Congo elevaron a 1.487 el número de muertos y a 3.360 los casos confirmados de ébola por el brote declarado el pasado 15 de mayo. La letalidad se sitúa en el 44.3%, según información del Instituto Nacional de Salud Pública Congolés. Y además tenemos información de último momento.
9: De último momento.
8: Vamos a Puebla, donde la SEP ordenó el cierre de la Academia Militarizada Ignacio Zaragoza. Con toda la información, Carla Murillo, corresponsal de Grupo Fórmula. ¿Cómo van las cosas, Carla?
10: Así es, Paco, muy buenas tardes. Te informo que, justo como comentaste, la Academia Militarizada Ignacio Zaragoza en Puebla ya no podrá operar durante el próximo ciclo escolar 2026-2027. Esto luego de que la Secretaría de Educación Pública Federal determinara que la modalidad de educación militarizada no está permitida dentro del sistema educativo nacional. En entrevista, el titular de la Unidad de Asuntos Jurídicos de la SEP, Eurípides Flores, confirmó que desde el pasado lunes se notificó a la Secretaría de Educación Pública de Puebla para que implemente las acciones necesarias e impida que la institución continúe prestando este servicio. Asimismo, señaló que los estudiantes deberán ser incorporados a otras instituciones educativas, mientras que la academia estará obligada a entregar los certificados parciales o de conclusión de estudios. También precisó que, en caso de que los padres de familia hayan realizado pagos por reinscripción, estos deberán ser reembolsados. Finalmente, la autoridad educativa aclaró que los certificados expedidos en ciclos escolares anteriores mantienen su validez oficial. Mientras tanto, se les va a retirar el REBOE. Es la información, Paco.
8: Carla, ¿a quién pertenece la academia? ¿Es una academia pública o es iniciativa privada?
10: Al parecer es pública, porque comentaba que se les va a retirar el revué. Sin embargo, todavía faltan pues más detalles y más información respecto a cuándo vaya a ser la clausura y la forma en que vaya a ser, porque incluso sus redes sociales todavía siguen activas y hasta hace unos días se estaban anunciando.
8: Exacto, y reacciones del alumnado, padres de familia, todavía no tenemos.
10: No, por el momento no.
8: Perfecto, bueno, pues vamos a seguir al pendiente. Muchas gracias, Carla Murillo, corresponsal de Grupo Fórmula en Puebla.
10: Seguimos pendiente.
8: Gracias. A nombre del titular de este espacio, Enrique Acevedo, le saluda Paco Almaraz, quien tiene el honor, gusto y placer de estar acompañado por Marco Silva. ¿Cómo estás, Marco?
11: Encantado de escucharte, Paco. Por eso me gustan los miércoles, porque me elevas la autoestima en cadena nacional.
8: ¿Verdad?
11: Sí, claro. Fíjate que esta academia tenía 70 años operando, Paco. Es decir, para las personas que conocen en Puebla, esta academia militarizada Ignacio Zaragoza está en la esquina de la 3 Poniente y la 17 Sur, y siempre había en la puerta alguien con uniforme militar. 70 años y ya no van a poder echar a andar el siguiente curso escolar.
8: Exacto, y aparte de todo se llama Ignacio Zaragoza.
11: Además, exactamente.
8: Que ese nombre resuena en ese estado. Pues vamos a ver en qué acaba eso, a ver si termina regularizándose o ya vimos el final de las academias militarizadas.
11: Correcto.
8: Estamos profesor. En tiempo real, vamos a hacer una pausa y enseguida volvemos, no le cambien.
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18: Londres, Reino Unido. Londres es una metrópolis fascinante, donde la historia milenaria de la realeza británica se funde perfectamente con una modernidad audaz e hiperconectada. Barrios emblemáticos como Soho, Camden Town y Notting Hill muestran una mezcla vibrante de culturas, mercados exóticos, expresiones artísticas callejeras y gastronomía internacional de primer nivel. Museos de renombre mundial con entrada gratuita y monumentos históricos como el Big Ben conviven con rascacielos futuristas a orillas del río Támesis. Londres es un imán intelectual y creativo global, un espacio inclusivo donde conviven pacíficamente tradiciones centenarias y las tendencias más vanguardistas del arte, la música y la tecnología contemporánea.
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21: Las ratas se ríen cuando les hacen cosquillas, aunque emiten sonidos de alta frecuencia que el oído humano no puede escuchar sin equipos especiales.
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8: Ya estamos de vuelta en tiempo real y vamos a checar qué ocurrió en la conferencia mañanera de la presidenta Claudia Sheinbaum. Con toda la información tenemos a
11: Israel Aldave, como, ahí está. Sí, como siempre. Vamos a escucharlo, Pacaso.
1: Hola, ¿qué tal, Paco? Gracias. La presidenta Claudia Sheinbaum reconoció que no se pusieron los controles suficientes en la aplicación del examen de ingreso a la UNAM para evitar trampas. Confió en que el problema se solucione a la brevedad posible para que no se caiga en una falta de reconocimiento a la máxima casa de estudios.
16: Lo que tiene que resolver la UNAM por el propio prestigio de la universidad y para certidumbre de los jóvenes es cómo se resuelve este problema hoy y hacerlo lo más pronto posible, porque no creo que haya habido mala intención de nadie, sino sencillamente aplicaron un examen donde a lo mejor no pusieron de acuerdo con el uso hoy de la tecnología y de la inteligencia artificial, pues los controles suficientes para que no se pudiera hacer alguna trampa. Entonces, evidentemente nosotros estamos por la honestidad de todos. Entonces, tiene que resolverse este tema y ojalá sea muy pronto para que se pueda dar la certidumbre y que esto no caiga en una falta de reconocimiento de la Universidad Nacional Autónoma de México, que es una gran institución.
1: En ese sentido, reiteró el apoyo de su gobierno a la universidad en firme apego a su autonomía.
16: Por eso decimos, en lo que quieran las autoridades de la UNAM, apoyo del gobierno si lo solicita, con todo gusto estamos, o estudiantes, ahí estamos. Pero una decisión autónoma que tiene que tomar la universidad. Y esperamos pues que esto se tome en cuenta, que si hay algún fraude particular de la empresa que aplicó, pues que se tomen las medidas que se tengan que tomar desde la propia universidad también. Si se tiene que llevar, yo lo dije, incluso a un caso, si ellos consideran que hay un fraude mayor y que incluso es un caso penal, pues que ahí están las instituciones para que lo lleven. Lo importante hoy es darle la certidumbre a los jóvenes.
1: En otro tema, negó que la intención de su administración sea la de censurar a los medios de comunicación con los lineamientos para garantizar el derecho de las audiencias.
16: Esto es falso, absolutamente falso. No hay censura, ni va a haber censura. En la ley lo que se aprobó, además con acuerdo de la Cámara de Radio y Televisión, esa ley se aprobó dialogando con la Cámara, fue el esquema para garantizar el derecho de las audiencias. Y ahora está consulta pública los lineamientos de la comisión. Ni siquiera se han emitido, se publicaron para consulta. Entonces, es absolutamente falso que el objetivo del gobierno sea censurar.
1: Por otra parte, ante los dichos del presidente norteamericano Donald Trump en el sentido de que el T-MEC solamente le interesan a México y a Canadá, el secretario de Economía, Marcelo Ebrard, presente en la conferencia matutina de Palacio Nacional, dijo que la realidad es que nuestro país es el cliente número uno de los Estados Unidos.
22: México es el cliente número uno de Estados Unidos. Nadie le compra más a Estados Unidos que México. Si sumas a China, Alemania y Japón, nosotros compramos más a Estados Unidos. Somos su cliente número uno. Entonces, pues por eso hemos buscado mantener esa relación. La presidenta nos hizo favor de recibir al embajador Greer y directamente está conduciendo estas decisiones comerciales. Y bueno, el resultado está a la vista, ¿no? Ahora, evidentemente cada semana hay que estar alertas, hay muchas cosas, vamos a ver qué sucede en los próximos meses, pero hoy por hoy vamos bien.
1: Paco, parte de los temas abordados esta mañana en la conferencia de Palacio, el reporte.
8: Perfecto, muchas gracias, Israel. Y bueno, pues vamos al tema que ahorita está en coyuntura. La UNAM enfrenta una de esas crisis en las que cualquier salida deja heridos, ¿no? La presidenta comentaba hoy en la mañana que es necesario que los alumnos tengan certidumbre de lo que está ocurriendo. Y ya con la suspensión temporal de la institución para recibir documentos para darle trámite a quienes aprobaron el examen, pues miles de jóvenes están en el limbo esperando saber qué es lo que va a pasar. Hoy conversamos con José Juan Muñoz, padre de un joven que busca ingresar a la carrera de psicología. José Juan, ¿qué resultado recibió su hijo para la carrera de psicología y qué ocurrió exactamente después?
23: Hola, ¿qué tal? Buenas tardes. Mi nombre es Juan Muñoz, mucho gusto. Estamos viviendo pues esta situación complicada porque mi hijo recibió una cancelación de su examen.
8: Sí, al parecer se cayó la conversación.
23: Bueno,
8: sí,
23: ¿sí me escuchas?
8: Sí, te escuchamos.
23: Sí. Ah, recibió una cancelación de su examen. Estamos con esta incertidumbre de qué es lo que va a pasar. Pues tenemos por ahí buenos resultados de la prepa, incluso pues la UNITEC está afiliada o se paga una incorporación a la UNAM. Uh-huh. Y mi hijo hizo la prepa en esa modalidad en UNITEC y salió con excelencia académica y demás, y el día de hoy ni los diplomas ni la beca que obtuvo por parte de la UNAM alcanzan para tener una razón de lo que está pasando, ¿no? Y la verdad es que hubiera sido menos frustrante para la familia obtener el resultado de, 50 aciertos, 60 aciertos, a que te digan que está cancelado, ¿no?
8: Exacto. Y ahora como papá, Juan, ¿tienes la plena certeza de que tu hijo presentó el examen sin ayuda externa, sin nada,
23: claro,
8: sin otro
23: sí.
8: dispositivo, sin inteligencia artificial y sin
23: claro
8: otra
23: que
8: persona
23: sí,
8: dictándole
23: hecho.
8: Respuestas?
23: Sí. El examen se realizó aquí en mi domicilio. Nosotros vivimos aquí en Nicolás Romero, uh-huh. Estado de México, y el examen se hizo aquí en mi domicilio. Mi hijo, como parte de su preparación, nos pidió que no estuviéramos dentro de la casa como tal.
8: Ajá.
23: Y para evitar, ya sabes, ruidos extraños, ¿no? Incluso hasta el perro lo sacamos, por llamarlo de alguna manera, de la casa, para poder dejarlo que tuviera su privacidad y que pudiera hacer su examen como tal. Y pasado una hora y cuarto, hora y veinte a lo mejor, él ya me llamó, me dijo: papá, ya terminé mi examen, y ya vine a verlo, y él estaba más relajado después de haber realizado su examen, pero obvio somos personas de bien y la verdad es que no nos prestaríamos para hacer ningún tipo de trampas, ¿no? De este
8: exacto.
23: lado.
8: Uh-huh.
23: Y estamos viviendo esta situación, señor Javier.
8: Exacto. La universidad diseñó el proceso, contrató la tecnología y aseguró que existían controles de identidad y vigilancia. ¿A quién consideran ustedes principalmente responsable de esta crisis? ¿A quienes hicieron trampa, a la empresa que operó el sistema o a las autoridades universitarias?
23: Pues yo creo que se han mencionado muchas versiones.
8: Uh-huh.
23: Yo considero que de nada te sirve rentar un servicio.
8: Uh-huh.
23: En este caso a la UNAM de nada le sirvió si ellos mismos no se aseguraron de que fueran con todas las medidas necesarias de seguridad, ¿no? Porque a lo mejor montar otro tipo de cámara o a estar supervisando más, porque también se ha comentado que no había los suficientes
8: supervisores. Había un supervisor por cada 150 aplicantes. Uh-huh.
23: Pues es nada, ¿no? O sea, uh-huh. Al final es nada comparado a lo que se está viviendo, y más ahora con toda la tecnología que hay, y a lo mejor, como tal, ¿no? O sea, siempre se va a buscar de cierto modo buscar culpables, pero yo creo que en este momento, más bien es parte de toda esta transformación tecnológica que estamos viviendo, y sin ser vigilada por parte de la gente como debería ser, ¿no?
8: Exacto. ¿Y qué es lo que le piden a la UNAM? Una repetición de examen o transparencia en los resultados que obtuvo su hijo. ¿Qué es lo que sigue para ustedes?
23: Es que en este momento yo, como papá, yo siempre he apoyado mucho a mi hijo, ¿no? O sea, al uh-huh. final él hizo un examen a la prepa 9, el cual se quedó en la prepa 9.
8: Sí.
23: En ese momento era muy pequeño, no lo dejé ir a la escuela. Hasta allá, porque estamos lejos en Nicolás Romero.
8: Uh-huh.
23: Y decidimos buscar algo parecido cerca de su domicilio, el cual nos fuimos aquí a Tizapán en UNITEC y buscamos la forma de apoyarlo, ¿no? Entonces, yo por mi lado no tengo tema, ¿no? A lo mejor, gracias a Dios tenemos la posibilidad de buscar otra alternativa por medio de la beca que le ofrecen ahí mismo y demás. Uh-huh. Pero pues la verdad es que en este momento era pues dejarlo volar, ¿no? O sea, abrirle pues esa parte de irlo llevando al, no sé, de irlo dejando empezar a volar, de llevarlo a un lugar donde ya él tome sus decisiones y demás, y pues empezar a darle ese vuelo que él necesita para salir a la vida, ¿no?
0: Exacto.
23: Entonces, pues ahorita, pues nosotros queríamos dejarlo ir allá, a la escuela y demás, que fuera empezando a salir adelante, pero pues mira, la verdad es que no se dio, y pues yo lo único que a lo mejor como padre pues pediría, si mi hijo sacó 50 aciertos, pues que me los diga, ¿no? O sea, no pasaba nada, pero pues es muy frustrante saber que tuvo excelencia académica, que lo becaron al 100% por parte de la UNAM. Lo becó directamente en UNITEC, pues reconocimientos y más por parte de la misma escuela de la UNAM, y pues no saber ni siquiera un número de aciertos, que te digan que fue cancelado sin alerta, sin nada, pues la verdad
0: la incertidumbre
23: es que
0: no es peor,
23: te frustra. O sea, la verdad es que en este momento estamos viviendo un proceso de frustración.
0: Exacto.
23: Pero pues pedimos.
0: Vamos a seguir platicando, sí. Juan
23: ¿Sí
0: Muñoz.
23: ¿Se puede? Perdón.
0: Sí, Juan Muñoz, padre de un aspirante a la carrera de psicología. Vamos a seguir platicando.
23: Ok.
0: Estamos en tiempo real, vamos a un corte y enseguida volvemos.
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30: La salud de Med Marie. Durante el mundial se publicó una foto de la princesa Med Marie acompañada de su esposo, el príncipe Haakon, festejando la victoria de la selección noruega. Días después fue dada de alta tras someterse a un trasplante de pulmón por la fibrosis crónica que sufría desde el año 2018. El regresar a casa supone una delicada etapa para la princesa Med Marie, ya que su equipo médico advirtió que los próximos 6 meses serán determinantes para su evolución, porque existe un periodo de vigilancia intensiva en el que pueden surgir complicaciones propias de este tipo de trasplantes. Así es que Med Marie seguirá sin agenda real y arropada por su familia para comenzar esta nueva etapa en su vida. 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
31: Real de 14, San Luis Potosí. Tras cruzar el túnel de Ogarrio, se entra a este antiguo pueblo minero detenido en el tiempo. Entre ruinas de piedra y el desierto sagrado de Wirikuta, el ambiente es místico. Es un destino silencioso que invita a la introspección.
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0: Ya estamos de regreso en tiempo real y fíjate, Marco, recordarás, porque fue apenas ayer, cuando el gobierno federal presentó nuevos lineamientos para proteger a los derechos de la audiencia en radio y televisión. Y sobre el papel, pues la propuesta suena hasta eso lógica, ¿no?
11: Sí.
0: Que los medios distingan entre información y opinión, que separen la publicidad del contenido editorial, que respeten el derecho de réplica, que tengan códigos de ética y nombren defensores de audiencias, ¿no? Hasta ahí vamos bien. Pero el problema aparece en la letra pequeña. ¿Quién decide qué información es verdadera y qué información es falsa?
11: Exactamente.
0: Bueno, en ese brete andamos. Sara Pablo, reportera del Grupo Fórmula, ¿qué tal las reacciones a los lineamientos a medios de comunicación ahí en el Senado?
7: Hola, ¿cómo están? Muy buenas tardes. Senadores y diputados de oposición advierten que este proyecto de lineamientos para proteger los derechos de las audiencias en México abre la puerta a la censura. Son ambiguos y en el peor de los casos hay quien dice también se avanza hacia un régimen dictatorial. En Morena, pues niegan que esto signifique censura, reconocen que se debe cuidar la libertad de expresión y para ello sostienen se inició esta consulta pública. Hace unos minutos en una conferencia de prensa, el presidente de la Junta de Coordinación Política del Senado, Ignacio Mier, morenista, pues dijo que no es la Biblia lo que se está discutiendo, es un documento que puede ser enriquecido, para ello está abierta esta consulta, incluso pues él dijo que estaría de acuerdo o que sí se deberían acotar, digamos, estos lineamientos para que sean muy precisos y no quede ahí la posibilidad de censura. Dijo, hay que actuar con prudencia. Esto fue lo que comentó.
9: Precisamente por eso se sometió a consulta pública. No es la Biblia lo que se está consultando, es una propuesta que van a ser 20 días, que están invitados todos los que se dedican a los medios de comunicación, impresos, los medios electrónicos, las redes sociales, el propio gobierno, especialistas, quienes tienen conocimiento en materia de radiocomunicación y telecomunicaciones. Entonces, hay que esperar que termine esta consulta y tener ya un documento que incluso todavía puede ser debatido.
7: La presidenta de la mesa directiva de la Cámara de Diputados, Kenia López Rabadán, panista, pues señaló que sí hay algunos riesgos en estos lineamientos y que deben justo hacerse precisiones y corregir.
10: Existen disposiciones ambiguas que deben corregirse o precisarse para evitar riesgos a la libertad de expresión. Entre estos criterios se encuentran la posibilidad de que la autoridad determine qué información es falsa o descontextualizada, que revise las decisiones de las defensorías de las audiencias e incluso hasta se pretenden imponer sanciones, lo que claramente resultaría en muchas ocasiones en censura.
7: En el PRI han sido muy críticos de estos lineamientos, para ellos no hay duda de que se pretende avanzar en un régimen de corte autoritario, así lo dijo el coordinador de los diputados del PRI, Rubén Moreira, quien señaló que con esto Morena pretende decidir qué se dice y qué no desde los medios de comunicación. Ellos sostienen, pues sostiene que Morena es y el gobierno pues van a determinar cuáles son los contenidos. En el mismo sentido, ya el tema ha sido llevado en estos momentos a tribuna y el coordinador de los senadores del PRI, Manuel Añorbe, dijo que no van a permitir que se ponga un bozal a México.
12: Vamos a defender las instituciones y la libertad de expresión. No queremos una ley censura, no queremos una ley Maduro, no queremos un gobierno vigilando las redacciones, las imprentas, las cabinas, cambiando las narrativas, los editoriales a modo de este gobierno autoritario de Morena. Y por supuesto que les quede clarísimo, ni censura abierta, ni censura disfrazada de derechos, no nos vamos a callar, no vamos a dar un paso atrás y no vamos a permitir que Morena le ponga un bozal a México.
7: Y bueno, pues desde el Partido del Trabajo también el diputado Reginaldo Sandoval ha señalado que lo que se busca es poner un orden y que aquellas noticias que son falsas, evidentemente falsas, pues se desmientan o se aclaren para que no haya una narrativa equivocada, y sostienen que en la oposición pues buscan hacer creer cosas que no ocurrirían con estos lineamientos. Parte de las reacciones.
0: Muy bien, Sara Pablo, reportera del Grupo Fórmula en el Senado. Muchas gracias por la información.
7: Hasta luego, buenas tardes.
0: Hasta luego, y para seguir platicando de este tema, tenemos en la línea a Raúl Trejo del Arbre, analista de medios de comunicación. Raúl, después de revisar el proyecto, ¿estamos ante una regulación necesaria de derechos históricamente desatendidos o ante una estructura que permite al gobierno aproximarse peligrosamente al control editorial?
1: Yo diría, ¿qué tal? Buenas tardes. Que más bien lo primero, a ver, hay que precisar varias cosas. Los derechos de las audiencias no son nuevos en México, ni en la legislación. Tienen por lo menos 14 años desde que fueron establecidos en la Ley Federal de Radio y Televisión y Telecomunicaciones en el año 2014. En esos 12 años, lamentablemente, la sociedad no se ha enterado de que tiene derechos. Sí. Los radiodifusores en su mayoría no han promovido estos derechos, el gobierno ni siquiera se ha enterado de ello, tanto así que la presidenta Claudia Sheinbaum ayer en su conferencia en Palacio Nacional hablaba de estos derechos de audiencias como algo que va a existir. Existe desde hace por lo menos 12 años, y en estos 12 años cada estación de radio y televisión ha tenido un defensor de audiencias o han compartido varios defensores. En el caso de algunas empresas privadas, cada estación de radio y televisión ha tenido un código de ética. Otro problema es que casi nadie lo conoce porque no se le difunde, y estos derechos no han servido ni para reprimir a los medios, y también hay que reconocerlo, tampoco para representar suficientemente a los radioescuchas y televidentes. ¿Qué es lo que dice esta ley? Pues dice, bueno, lo que estamos discutiendo es un proyecto de lineamientos que reglamentan lo que dice la ley que fue expedida hace un año, la nueva ley de telecomunicaciones y radio y televisión, que fue una ley que el gobierno y Morena cambiaron porque querían eliminar al antiguo órgano regulador, el Instituto Federal de Telecomunicaciones, y cambiarlo por la Comisión Reguladora de Telecomunicaciones, que depende del Ejecutivo Federal. Como eso cambió, se modificó casi toda la ley, se incorporaron algunos asuntos nuevos, pero en lo fundamental, el capítulo sobre el derecho de audiencias es desde hace un año el mismo que existía desde el año 2014. Ha cambiado porque se han derogado algunos de prerrogativas de la sociedad, la Corte le repuso otros derechos, pero esencialmente dice lo mismo. Estos lineamientos reglamentan la aplicación de ese capítulo, que es el cuarto del título décimo de la ley actual sobre el derecho de audiencias. Así ¿qué es. Dice ese capítulo? Pues dice un par de cosas muy importantes. Por ejemplo, dice que es obligatorio en la radio y la televisión distinguir entre publicidad y contenidos de estas estaciones. Y es que, bueno, todos los radioescuchas y ustedes mismos como conductores se dan cuenta de que de cuando en cuando en la radio y la televisión se mencionan productos comerciales o se muestran, en el caso de la televisión, sin avisarle al público que esos son contenidos que obedecen a publicidad pagada.
0: Sí.
1: Ahora, si estos lineamientos se aplican, sería obligatorio, en el caso de la televisión, que al menos por 5 segundos, mientras se muestra un contenido que aparece como resultado de un convenio comercial, se muestre una P, que supongo que quiere decir publicidad. Ajá. Y en el caso de la radio, que se avise cuando una mención es resultado de un acuerdo publicitario, y si no lo es, no hará falta tal aclaración. Otro asunto muy importante es el de la diferencia entre información y opinión. Yo creo que desde hace años ha sido un error de la ley decir que es obligatorio que se distinga cuando en un noticiero el comentarista, como ustedes, emite una opinión, cuando es simple información. A mi juicio es imposible hacer una distinción constante. Lo que dicen los lineamientos es que para cumplir con esta obligación que está en la ley, expedida hace un año, bastará con que al comienzo de cada noticiero se diga: en este programa se emiten opiniones y también informaciones. Y al final lo mismo y nada más. En esto no hay censura alguna. Lo que ha causado escozor, y hoy se publican varios comentarios al respecto, es un apartado de los lineamientos que habla, lo estoy buscando, de la obligación de los concesionarios para no difundir información falsa, descontextualizada o información histórica como si fuera actual. Este es un exceso del documento de lineamientos, porque eso no dice la ley a la que está reglamentando, y un reglamento no puede incluir algo que no dice la legislación. En ningún lado de la ley de hace un año se habla de información falsa, ni de la obligación a que la información esté contextualizada. Aquí hubo una sobreactuación de los comisionados de la comisión reguladora que escribieron, si es que lo hicieron ellos, este documento de lineamientos. Pero aunque se aplicara este documento, ajá, la autoridad no tiene cómo sancionar esta posible infracción, porque, y por último, perdón por extenderme tanto, el documento, la ley actualmente vigente solamente establece dos causas para que un radiodifusor pueda ser sancionado en caso de incumplir derecho de audiencias. Número uno, se le sanciona si no ha nombrado defensor de las audiencias. Número dos, se le puede sancionar con multas que pueden ser altas si no tiene código de ética. Y eso ya lo tienen.
0: Así es.
1: Es decir, de acuerdo con la ley que está vigente, esta colisión de lineamientos no pueden servir ni para presionar a los radiodifusores ni para cancelar la libertad de expresión. Creo que el gobierno federal actual es capaz de muchas cosas. Mantiene una animosidad enfermiza casi en contra de la libertad de prensa, en contra de los opinadores críticos, en contra de los medios profesionales. Pero con este documento no hay manera de censurar ellos.
0: Raúl, te voy a pedir que te mantengas un momento en la línea. Vamos a hacer un corte y enseguida volvemos con este mismo tema.
1: Claro que sí, aquí es.
0: Gracias. Gracias. Estamos en tiempo real. Enseguida volvemos, no le cambie.
8: No te vayas. 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
16: Más allá de lo vivido este fin de semana en París, más allá del lugar conquistado por Isaac del Toro en el Tour de Francia, conquistar las etapas, caer y levantarse es el reflejo de un deportista ganador que entiende su lugar, su presente y que aprende todos los días. En su caso, del mejor, su coequipero y mentor Tadej Pogačar. Del Toro tiene esa mezcla perfecta de talento nato y hambre de gloria que distingue a los elegidos. El Tour de Francia ha sido la radiografía perfecta que refleja el espíritu combativo, la resiliencia y la calidad innegable de un mexicano que ya se ha instalado en la élite del ciclismo mundial y que hace que hoy todo el país se interese por un deporte que estaba en el olvido desde hace décadas. Soy José Luis Cuevas y te espero con este y muchos temas más en la multiplataforma de Grupo Fórmula y Fórmula Deportes.
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19: Bacalar, Quintana Roo. Famoso por su Laguna de los Siete Colores, este pueblo caribeño cautiva con sus aguas cristalinas de distintos azules. Antiguo refugio de piratas, hoy ofrece paz, cenotes profundos y estromatolitos milenarios. Es un paraíso natural de belleza tranquila y única.
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20: Los murciélagos son los únicos mamíferos capaces de volar de forma activa y controlada durante largos periodos de tiempo nocturno.
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19: La orina de los gatos brilla bajo la luz ultravioleta debido a los componentes químicos específicos que contiene su cuerpo.
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21: La MLS venció 3-2 a la Liga MX en el concurso de habilidades que se llevó a cabo en Charlotte, Carolina del Norte. Sin embargo, del lado mexicano, el argentino Javier Ruiz del Necaxa salvó la noche en el reto de pegarle al travesaño, ganando el premio para apoyo a una fundación con jugadores como Thomas Müller. Esta noche se disputa el juego de estrellas de la MLS ante talentos mexicanos dirigidos por Antonio el Turco Mohamed, con jugadores como José Paradela, Carlos Rodríguez y el arquero Carlos Acevedo. La Copa Oro a disputarse el próximo verano cambiaría su formato y subiría de 16 a 24 selecciones, además de que volverá con algunos partidos en México y el Estadio Azteca sería el escenario, situación que no se vive desde 2003.
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0: Ya estamos de regreso en tiempo real y estamos platicando con Raúl Trejo del Arbre, analista de medios de comunicación, sobre los lineamientos para los medios de comunicación y la defensa de las audiencias. Raúl, esta regulación parte de una idea legítima, que es que las audiencias deben recibir información confiable. ¿Pero puede una autoridad administrativa determinar que una pieza periodística fue falsa o verdadera sin convertirse en un tribunal de la verdad?
1: No puede, si la legislación se lo permite. No sería

0: decir qué es verdad y qué es mentira, porque cualquier personaje público que es afectado por lo que se difunde en los medios tiene una opinión subjetiva acerca del criterio de verdad o para calificar una mentira. Pero, insisto, en la legislación actual, tanto en la ley de radio y televisión y telecomunicaciones del año pasado, como en el documento de lineamientos que ahora ha sido tan polémico, no hay asidero para que las autoridades evalúen el desempeño informativo de los medios.
1: Exacto. ¿Y qué tendría que pasar en estas 3 semanas de consulta para que esto se modificara, digamos, para bien?
0: Yo creo que una modificación para bien implicaría eliminar la línea, que no es más que eso que ha causado tanto escozor que yo leí hace rato, en donde se habla de que los medios están obligados a tener criterios para no mentir y para contextualizar. Eso, los lineamientos no pueden tenerlo legalmente porque no forma parte de la ley que están normando y reglamentando. En esta consulta seguramente habrá muchas voces que se van a escuchar. Yo creo que sería, insisto, deseable que eso se eliminara, pero es muy importante que no se eliminen las ventajas que tienen estos lineamientos. Me interesa destacar sobre todo lo que yo mencionaba al comienzo
1: Así
0: de
1: es.
0: esta conversación, la obligación de los medios para decir a sus públicos cuando un contenido es publicidad, creo que debe quedar. Y me sospecho que lo que está inquietando a muchos empresarios de la radio y la televisión es ese apartado, mucho más que la defensa de la libertad de expresión.
1: Así es. Bueno, pues Raúl Trejo del Arbre, analista de medios de comunicación, pues bueno, sigamos platicando sobre este y otros temas, pero sobre este las siguientes 3 semanas, ¿no?
0: Pues sí, gracias de veras por su interés en estos puntos de vista míos.
1: Gracias, Raúl. ¿Cómo ves, Marco? O sea, los derechos de las audiencias son reales.
2: Sí.
1: No son invento gubernamental ni ocurrencia del sexenio, pero el gobierno tampoco puede utilizar esa irresponsabilidad histórica de algunos medios como cheque en blanco.
2: Lo que acabamos de escuchar me parece, Paco, de un observador minucioso de los medios de comunicación y el derecho a la información, es que en realidad se está discutiendo algo que legalmente es imposible, dado que este lineamiento, cuando establece que podrán revisarse la veracidad o la falsedad de las informaciones que se emiten, pues no tiene un espejo en la ley de la materia. Entonces,
1: Así es.
2: ¿cómo, en qué se soporta? ¿Cuál es la estructura? Porque si no tiene eso, entonces, y ya platicaremos más en otra ocasión con Raúl Trejo, pues yo creo que tampoco existen las facultades para sancionar esto, ¿no?
1: Así es. Ah, pues a lo
2: Entonces,
1: mejor estamos frente a la vieja y conocida estrategia de te pido 100 para que me des 50, ¿no?
2: por ejemplo,
1: Y después
2: claro.
1: quedo como benévolo eliminando ciertos artículos que en realidad de inicio no me interesaban.
2: Tal cual.
1: Bueno, y volviendo al tema de las academias militarizadas, Luis Mendoza Obando, periodista y columnista del Norte, con la información de que opera el gobierno de Nuevo León 11 preparatorias militarizadas, ¿ya sabrá la SEP?
3: Hola, muy buenas tardes, Paco y Marco. Sí,
2: Hola.
3: me da gusto que el secretario Mario Delgado aprendiera algo nuevo.
1: Ajá.
3: Porque tampoco es que sean nuevas estos bachilleratos militarizados que llevan el nombre del general Mariano Escobedo. En realidad es un proyecto, quizás el proyecto más exitoso, si no es que el único proyecto exitoso que hizo el exgobernador Jaime Rodríguez, el Bronco, y datan del 2017, ¿no? Fue una iniciativa a través de la cual él quería, digamos, hacer preparatorias de excelencia que tuvieran esta formación militar, entendida como, pues, que marchan y que tienen algún tipo de, sí, como de educación física orientada al adiestramiento militar, pero poco más, ¿no? O sea, digamos, no es una experiencia a lo Forrest Gump, como podría estar en el imaginario. Y en la actualidad, digamos, tras el sexenio del Bronco, pues cuenta Nuevo León con 11 planteles. El doceavo plantel todavía no está operando, está pensado que esté en el municipio de General Terán. Y algo que es interesante de estas preparatorias militarizadas, pues es que sí nacieron con un enfoque hacia ayudar a personas de escasos recursos, ¿no? O que vivieran en municipios periféricos del área metropolitana de Monterrey. Y entonces, digamos, parte de cómo operan estos bachilleratos militarizados, pues es que no tiene costo, ¿no? O sea, no hay una colegiatura que pagar, se les entrega a los estudiantes sus uniformes, se les proporciona comida. y además pues son prácticamente una escuela de tiempo completo.

0: ¿no? Porque las jornadas son de 10 horas. Además de que salen, digamos, pueden elegir una especialidad. Y eso les puede permitir no solo ingresar y continuar con una carrera militar, si así lo desean, sino ingresar a la Universidad Autónoma de Nuevo León haciendo su examen respectivo, pero digamos el plan de estudios que siguen en estas prepas militarizadas pues está avalado por la Autónoma de Nuevo León también.
1: Ajá, mira.
0: Y la otra opción pues es salir, digamos, como técnico en logística, ¿no? O sea, son digamos la oferta académica que hay detrás de estas preparatorias militarizadas, que hay que decir pues que son bastante queridas, ¿no? Y
2: sí, era lo que te iba a preguntar, si hay han demostrado resultados, digamos, en deserción escolar, sí, eficiencia terminal, aprovechamiento académico. Parece que sí, ¿no?
0: Sí, o sea, y son de las preparatorias más peleadas, son de las mejor evaluadas en el estado. Justo estaba viendo en Hemeroteca que se había dicho al respecto, y me da un poco de risa porque en su momento el Bronco dijo que iba a ser el TEC, ¿no?, de las preparatorias. Ajá. Pero un poco lo que sí es verdad es que se está ofreciendo, digamos, gratuitamente acceso al bachillerato de calidad, ¿no? Y yo revisaba, por ejemplo, en la cuenta pública, pues si se le está metiendo dinero o no, porque una cosa es el discurso, pero ahora sí que presupuestos son amores, ¿no?
1: Sí,
0: en temas de política pública. Y entonces, en la cuenta pública de 2025 podemos ver que se invirtieron pues 222 millones de pesos, ¿no?, en mantener estos 11 planteles.
1: Ajá.
0: Y marcan una matrícula de casi 6,000 estudiantes. O sea, esto nos da que se le dan alrededor de una inversión de 40,000 pesos anuales por estudiante.
1: Luis,
0: una cosa por el estilo, que es ligeramente superior a la que marca la SEP en promedio. O sea, no mucho más superior, pero sí 3,000, 4,000 pesos arriba del promedio nacional.
1: Hola, Luis, Marco Silva le habla. Escuchando cómo describes las prepas, que bueno, es más bien cómo informas de las prepas, pues me suena que estas prepas militarizadas en Nuevo León son la única alternativa para quienes están ocupando un lugar dentro de estas, ¿no?
0: Claro, o sea, sobre todo porque la ciudad de Monterrey, el área metropolitana de Monterrey, está muy fragmentada. Digamos, uno de los problemas centrales que ha enfrentado el gobernador pues es la falta de transporte público, ¿no?, en la ciudad. Y estos planteles sí se han creado pensando en atender eso, ¿no? O sea, evidentemente, poco más de la mitad de los planteles están en los municipios centrales, pero sí hay municipios en zonas rurales, ¿no? Los hay en Sabinas Hidalgo, los hay en Galeana, que vendrá en General Terán. Y creo que también es, digamos, tratar de retrasar la migración de estas poblaciones rurales de Nuevo León al centro de la ciudad, también en una lógica de tratar de crear otros polos de desarrollo dentro de Nuevo León, ¿no? Porque recordemos que 8 de cada 10 neoloneses viven en el área metropolitana de Monterrey.
2: Así es. Y por último, el caso Dafne ocurrió en Tamaulipas, no en el sistema público de Nuevo León. ¿Hay elementos que justifiquen examinar juntos ambos modelos? ¿O qué diferencias deberíamos conservar para no incurrir en una comparación injusta?
0: Yo creo, digamos, en dos partes. El primero, me parece que en el tema de las prepas, en el caso particular de Nuevo León, de estos bachilleratos militarizados, creo que evidencian, pues, errores, ¿no?, que hubo quizás, como el desaparecer las escuelas de tiempo completo y el ofrecer, o sea, preparatorias gratuitas de calidad con jornadas de 10 horas en zonas lejos, ¿no? O sea, de los municipios centrales. O sea, eso creo que es una evaluación que hay que ver qué está haciendo Nuevo León, que se pueda replicar, ¿no?, en otros lugares de la República, aprovechando que el secretario Mario Delgado pues ya vio que existen, ¿no?
2: Así es.
0: Eso por un lado. Y en cuanto al caso específico de Tamaulipas, estaba pues tratando de entender cómo funcionaba esta preparatoria, y me parece que tristemente es un modelo educativo pues que a simple vista se parece más cercano a lo que ocurre en los anexos, ¿no? O sea, que
2: exacto,
0: también son espacios que no están regulados en este país, porque no le ha querido entrar el gobierno a ningún nivel, digamos, como a atender ese tema, y lo deja, pues sí, a merced de los privados, muchas veces de corte religioso, y creo que con lo misado en el sector privado pasa algo similar, ¿no? O sea, es como ante un sector público que no puede atender a ciertos estudiantes porque tienen X o Y dificultad de aprendizaje, pues prefiere que sean los privados que lo hagan como sea, ¿no? Incluso si eso implica, sí, pues un retroceso de modelo académico como de un siglo.
2: Muy bien, pues Luis Mendoza Obando, periodista y columnista del Norte, siempre un placer platicar contigo.
0: Muchas gracias, un abrazo.
2: Gracias. Y siguiendo en este tema, tenemos en la línea a Alejandra Barrales, senadora, vicecoordinadora de MC en el Senado, quien está pidiendo a la SEP algo que debió haberse hecho desde hace tiempo, una clasificación de las escuelas privadas militarizadas. Senadora, ¿cómo van las cosas?
3: Hola, ¿qué tal, Francisco, Marco? Pues hola, sí, efectivamente, el día de hoy se está presentando este punto de acuerdo para un tema que sí debió de haberse llevado a cabo hace tiempo. Uh-huh. Es increíble, pero estamos confirmando con estos lamentables acontecimientos, el más reciente, el de Dafne. Bueno, pues existen estas escuelas, estamos hablando sin un diagnóstico actual al momento, se contabilizan por los propios medios de comunicación aproximadamente 15 escuelas en diferentes estados de la República con este esquema en donde se han autodenominado militarizadas, y digo autodenominado porque no hay nada que las avale. No hay nada oficial, el propio gobierno, los militares, la Secretaría de Defensa, pues han deslindado de estos esquemas. Y bueno, es el momento en el que ningún área de gobierno se hace responsable de esto. Lo cierto es que cualquiera que exista, cualquier escuela que exista en nuestro país debe de contar con un registro, con un permiso, que este es el famoso REBOE, Registro de Validez Oficial, y que es el que te da la posibilidad de operar. Lo que es increíble es que no haya un esquema de supervisión que vaya más allá de lo académico. Presentas un programa, pues el que pretendes que cubra la escuela, académico, pero también esto nos está diciendo que ese REBOE tiene que encargarse pues de conocer más detalles, lo que tenga que ver con la seguridad, con la disciplina, pues con todos los lineamientos que van a regir este tipo de aulas, este tipo de escuelas. Y bueno, pues eso es lo que hoy estamos pidiendo, un diagnóstico y en consecuencia un protocolo de supervisión.
2: Así es, ¿su propuesta es reconocer legítimamente esta modalidad o únicamente identificar a los planteles que hoy operan bajo esa etiqueta para investigarlos y supervisarlos?
3: De hecho, tendríamos que empezar por el principio. El principio es tener un diagnóstico de cuántas escuelas hay y qué implica este esquema militarizado, porque hoy no lo sabemos, no sabemos qué dinámicas se lleven al interior, qué autorizó la Secretaría, cómo están funcionando. Y lo que hoy estamos confirmando es que no existe en consecuencia pues ningún esquema de supervisión. No hay quien esté revisando qué es lo que está sucediendo. Entonces, sí estamos buscando empezar prácticamente de cero, porque hoy es la fecha en la que el propio secretario de Educación pues ha señalado que prácticamente que no tiene conocimiento de este tema, ¿no?
1: Senadora, le saluda Marco Antonio Silva, y es justo a lo que quiero referirme. El secretario ha pedido a los gobiernos estatales que revisen ellos dentro de sus propias entidades. ¿Este punto de acuerdo no estaría como desfasándose de esta, digamos, aceptación o declaración que ya hizo el secretario de Educación Pública?
3: Bueno, no puede deslindarse el gobierno, en este caso la Secretaría de Educación, de lo que es su responsabilidad. Y si bien es cierto, el esquema estatal puede ayudar a identificar problemáticas muy locales, pues la educación es un tema del ámbito federal. Cada entidad tiene sus propias responsabilidades, pero sin duda esta es una responsabilidad que parte del gobierno federal. Es la Secretaría de Educación la que tiene la responsabilidad, la obligación, pues de supervisar, de revisar y de tener un diagnóstico de cada aula, de cada espacio prácticamente que existe este país y que cuenta con un permiso para impartir educación.
2: Ahora, la SEP puede recibir esta iniciativa, esta propuesta, agradecerla y no cumplirla. ¿Qué hará Movimiento Ciudadano si la dependencia responde con generalidades o no fija plazos? Estamos hablando ya de impulsar una reforma a la Ley General de Educación y a la Ley General de Derechos de Niñas, Niños y Adolescentes para convertir la supervisión de estos planteles en una obligación legal.
3: Sí, claro que sí. De hecho, nosotros vamos a esperar en principio la respuesta. Vamos a insistir en este tema porque, como ustedes lo han estado comentando, cuando las familias al interior de sus hogares tienen a hijos, a jóvenes, adolescentes, que se quedan sin alternativas en las escuelas porque no acreditaron exámenes, no hay cupo, etcétera. Bueno, empiezan a ver en este tipo de escuelas una alternativa, sin saber que están poniendo en riesgo, en muchas ocasiones, pues la vida de sus hijos. Entonces, nosotros no vamos a quitar el dedo del renglón, vamos a esperar la respuesta del secretario, vamos a buscar diálogo con él, y efectivamente nos quedan las alternativas legislativas que pueden ir desde presentar iniciativas, llamar a comparecer al secretario, diferentes autoridades, y bueno, pues nosotros vamos a insistir para que se ponga atención en este tipo de problemáticas.
2: Ahora, el caso Dafne detonó esta propuesta, pero ya existían denuncias y otras muertes en instituciones semejantes. ¿Por qué el Senado y la misma SEP reaccionan solo después de esta nueva tragedia?
3: Bueno, tenemos que reconocer que, al igual que las propias familias, pues partíamos de la base en el propio Senado, y estoy segura que muchos de la clase política, los que nos dedicamos pues a lo público,
2: sí.
3: Partíamos de la base de que había autorización, de que había conocimiento y de que había un registro, un diagnóstico de este tipo de escuelas. Y es con este tipo de problemática donde te enteras que no hay tal, que no existen, y que bueno, pues que hay un vacío que hoy tenemos que resolver para tratar de evitar que esto se siga repitiendo. Son tres ya los casos que se han dado en este en este sentido, y ojalá pues no haya más que tengan que ver con este desconocimiento.
2: Perfecto, bueno, senadora Alejandra Barrales, vicecoordinadora de MC en el Senado, esperemos que esta propuesta llegue a buen puerto.
3: Claro que sí, muchas gracias.
2: Gracias. Y pues ahí está, Marco. Digo, son tragedias, pero esperemos que después detonen en algo positivo para el resto de la población joven de este país, ¿no?
1: Sí, y decías algo súper interesante, Paco. Yo no sé si en el mismo molde quepan todas las escuelas, ¿no? Privadas y públicas, y con los matices como las que ya nos platicaba Luis Mendoza desde Nuevo León, pero el tema sin duda que va a continuar.
2: Muy bien, pues estamos en tiempo real, vamos a hacer una pausa y enseguida regresamos, no le cambien.

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2: Una mujer de 64 años de edad denunció que un hombre ingresó a su domicilio para robarle y además intentó agredirla sexualmente. El caso movilizó elementos de la Policía de Monterrey y de la propia Fiscalía, que ya buscan al responsable mediante cámaras de vigilancia. El hecho vuelve a poner sobre la mesa la inseguridad en el primer cuadro de la ciudad. Una pelea entre personal de seguridad privada y varios clientes fue captada en video dentro de un bar en San Pedro Garza García. Las imágenes muestran golpes y empujones al exterior de un establecimiento. Hasta ahora no se han reportado detenidos y las autoridades analizan las grabaciones para deslindar responsabilidades. La Fiscalía Especializada emitió una ficha de búsqueda para localizar a una mujer de 37 años reportada como desaparecida en Guadalupe. Familiares solicitan apoyo de la población para aportar cualquier información que permita dar con su paradero. Policías de Monterrey detuvieron a un hombre de origen colombiano, señalado por presuntamente intentar ingresar a una vivienda armado con un machete. La rápida intervención de los oficiales evitó que el robo se consumara. El detenido quedó a disposición del Ministerio Público. Un análisis publicado recientemente advierte que la ciudad registra un promedio cercano de 9 accidentes de tránsito por hora, reflejando el crecimiento vehicular y el exceso de velocidad y la saturación de las principales avenidas. Especialistas insisten en reforzar la vigilancia y rediseñar las vialidades más conflictivas. Protección Civil mantiene el llamado a extremar precauciones debido a que este miércoles las temperaturas volverán a acercarse a los 39 grados, con una sensación térmica superior a los 40 grados. Se recomienda evitar actividades al aire libre durante las horas de mayor radiación solar e hidratarse constantemente. Es una producción de Elena Bernal. Redacción y locución, Francisco León.
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1: Ya estamos de regreso en tiempo real y hablábamos de las academias militarizadas, pero las novatadas no son una tradición única de estas instituciones. No es una formación del carácter obligar a jóvenes a pasar 72 horas sin comer, restringirles el agua, impedirles ir al baño, hacerlos beber café hirviendo o someterlos a ejercicios hasta el desmayo. Y es lo que ocurre en la normal rural Mactumactzá en Tuxtla Gutiérrez, Chiapas. Con toda la información, Irán Salas. Irán.
2: ¿Qué tal, Paco? Marcos, los saludo con mucho gusto desde el estado de Chiapas. Y efectivamente, así como lo acaban ustedes de describir, pues estas llamadas novatadas, estos actos de violencia, la intimidación, esos ayunos impuestos por 72 horas, pues lo que denunciaron el día de ayer en un grupo de padres de familia en las afueras del Palacio de Gobierno en la capital del estado de Chiapas, donde estaban pidiendo a las autoridades una investigación profunda, porque esas novatadas es por años que se sigan practicando aquí en esta escuela normal Mactumactzá. Recordemos en el 2017-2019, pues dos jóvenes estudiantes normalistas fallecieron a causa de estas novatadas. Esto después de esta protesta que hicieron los padres de familia, ya el fiscal general del estado de Chiapas, Jorge Luis Chávez Abarca, ya instruyó a la Fiscalía de Distrito Metropolitano y a un grupo especializado la que lleve a cabo, encabece las investigaciones ante esos hechos de violencia denunciados por estos padres de familia, así como estudiantes de nuevo ingreso de la escuela normal Mactumactzá. El fiscal de Chiapas, Paco Marco, afirmó que ya un equipo multidisciplinario ya se encuentra desahogando las diligencias necesarias para integrar las carpetas de investigación y deslindar responsabilidad. Si ustedes me lo permiten, vamos a escuchar lo que dijo el fiscal de Chiapas.
3: Tenemos hasta este momento 5 denuncias de alumnos, de alumnas que están denunciando hechos de violencia cometidos en Fagravio, esto derivado de las notas mediáticas y periodísticas que están saliendo con relación a estas clásicas novatadas que están llevándose a cabo en una escuela normal rural ubicada aquí en Tuxtla Gutiérrez, por lo cual vamos a empezar las investigaciones.
2: Pues bien, como ya escuchamos, parece que ahora sí va en serio pues el asunto en cuanto a las investigaciones en estas novatadas que se practican desde hace varios años en la escuela normal Mactumactzá. El fiscal dijo que no habrá impunidad ante estos hechos lamentables que se han cometido en contra de estos jóvenes estudiantes. Afortunadamente, la joven que la habían ido a tirar a un parque en la capital del estado, ya está fuera de peligro, ya está en su casa, y pues prácticamente únicamente esperar las pesquisas que haga la fiscalía aquí en cuanto a estos hechos, Paco Marco.
1: Sí, y dicen que ahora sí, pero también dijeron ahora sí en el 2019, ¿no?
4: Sí.
2: ¿Qué? Sí, exactamente. Ajá. Así es, y desafortunadamente falleció una joven estudiante de esta normal. Sí.
1: Muy bien. Bueno, pues Irán Salas, corresponsal de Grupo Fórmula en Chiapas. Muchas gracias por la información.
2: Les mando un fuerte abrazo a ambos, que estén muy bien.
1: Gracias.
4: Abrazo de vuelta.
1: Y pues sí, las normales rurales forman docentes para las comunidades más pobres. Han sobrevivido recortes, estigmatización, represión, abandono institucional. Y precisamente por eso deben ser defendidas. Pero ser defendidas no significa romantizar lo que ocurre dentro de esos muros.
4: No.
1: No hay causa social que se fortalezca humillando al más nuevo o al más débil. Entonces, esperemos que ahora sí las autoridades locales y las federales, digo, porque no es exclusivo de Chiapas, ya pongan lupa verdaderamente en este asunto.
4: Porque de repente las novatadas quisieron ser justificadas como tradiciones de los planteles, Paco. Uh-huh. Pero los denunciantes, en este caso, que se hizo público y el propio fiscal reconoce que intervienen a partir de notas periodísticas, pues los denunciantes dijeron no puede ser una tradición, pues porque casi los matan. ¿Qué clase de tradición es esa?
1: Sí, una tortura sigue siendo tortura, aunque le llamen bienvenida, le llamen novatada o iniciación. Bueno, estamos en tiempo real, vamos a hacer una pausa y regresamos enseguida, no le cambien.
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18: La presidenta Claudia Sheinbaum destacó la confianza de la iniciativa privada extranjera para invertir en territorio mexicano dentro del Plan México y el fortalecimiento de la electromovilidad en el país, no solo con la incorporación de vehículos eléctricos para abastecer al mercado nacional, sino también con la consolidación de una red nacional de carga para este tipo de automóviles.
19: Muestra confianza en nuestro país, muchas gracias. Y lo segundo es el impulso a la electromovilidad, lo que significa la producción de un vehículo eléctrico y la red para poder cargar estos vehículos, las estaciones que permitan la carga. Entonces es una muy, muy buena noticia.
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1: Ya estamos de regreso en tiempo real y fíjate, Marco, en Jalisco hay 5 familias que buscan desesperadamente a 5 adolescentes desaparecidos con apenas 3 días de separación entre cada caso.
4: Sí, jóvenes de entre 14 y 17 años desaparecidos en Jalisco. Y es un caso que pues es importante, es un caso grande y que tomó especial notoriedad para caso el domingo pasado cuando familiares y amigos organizaron una marcha ahí en la capital de Jalisco y pues empezaron a revelar más datos pues sumamente preocupantes. Parecería que, y eso es el último, digamos, corte de información que al menos yo conozco, que algunos de estos jóvenes ya ni siquiera están en el estado, ¿no?
1: Exacto. Bueno, con toda la información, Uzi Toledo, corresponsal de Grupo Fórmula en Jalisco. Uzi, ¿cómo van las cosas?
21: Paco, Marco, muy buenas tardes. Pues sí, lo que mencionan es
3: un grupo de varios casos de adolescentes desaparecidos que hay. Están estos 5 que desaparecieron entre el 15 y 17 de julio, pero ya habíamos tenido otro caso a inicios de junio, 3 más también en Guadalajara, otros 3 en Puerto Vallarta, y hay algunos casos que están disipados, pero de estos 5, pues es que lo que se sabe hasta el momento es que pues una de las principales líneas de investigación de estos jóvenes pues apunta al posible reclutamiento forzado o pues también por parte de grupos de la delincuencia organizada. Tras la última reunión que se llevó a cabo de estos colectivos y madres buscadoras de estos chicos, se señaló, y esto lo declaró el gobernador de Jalisco, Pablo Lemus, que el rastreo de los teléfonos ubica indicios de que algunos de los jóvenes podrían encontrarse en Zacatecas o Michoacán, por lo que ya se solicitó la colaboración con las autoridades de ambas entidades para realizar operativos conjuntos. Aclaró también que los casos no guardan relación entre sí y que, pues aunque algunos reportes se menciona que los jóvenes habrían salido de sus hogares por decisión propia, la prioridad es localizarlos, y pues también durante este encuentro que tuvo el gobernador con las familias les aseguró que la atención a ellos, a las víctimas, pues era prioridad en su administración, y aseguró que va a continuar el trabajo coordinado con los colectivos. Pero pues ya han pasado en algunos de los casos 15 días para el día de mañana, 14 días, y hasta el momento pues siguen las mamás desesperadas, siguen uniéndose otros casos, que si estos son bien de entre el 15 y 17 de julio, hay otros de junio, hay otros de mayo, hay otros de pues el año, donde pues es el mismo perfil. Jóvenes entre 13 a 17 años que con diversas tácticas, diversos modus operandi, ahora ya nada más en las centrales camioneras, en centros comerciales, a través de videojuegos, a través de redes sociales, están captando y pues llevándose a sus filas presuntamente pues el crimen organizado, compañeros.
1: Muy bien, pues Susi Toledo, corresponsal de Grupo Fórmula en Jalisco, muchas gracias por la información.
3: Muchas gracias, que tengan excelente día.
1: Y pues posibles teorías, las autoridades siempre tienen muchas, ¿no? Se fueron solos, esa es la clásica.
4: Sí, exactamente. Fíjate, Pacaso, los familiares, las madres principalmente, ya sostuvieron el lunes pasado una reunión con el gobernador Pablo Lemus. Y pues, un poco en esta lógica, ofrecen nuevos encuentros para el próximo viernes, por ejemplo, pero más allá de reuniones, pues el tema es avances en la investigación, colaboración con fiscalías de otros estados como Zacatecas y Michoacán, y algo que le diga a los familiares, a las madres, que hay indicios, que hay pruebas, que hay investigaciones con datos ya concretos, ¿no?
1: Pues sí, esperemos que esto llegue a un final, que no sea el que ya nos tienen acostumbrados.
4: Sí, hombre.
1: Bueno, cambiando de latitudes, Michelle Rivera, corresponsal de Grupo Fórmula en Sonora. Otra vez Sonora, otra vez Grupo México y otra vez una comunidad preocupada porque no sabe si el agua, el suelo y el aire que la rodean siguen siendo seguros tras el derrame de hidrosulfuro de sodio. Michelle, ¿cómo estás?
21: Qué gusto saludarles ambos y al auditorio. Buena tarde. Así es, se trata del descarrilamiento de un tren de carga de Ferromex, de la empresa Grupo México, que provocó el pasado sábado por la noche un derrame de aproximadamente, bueno, les voy a compartir el total exacto, 39,000 litros de hidrosulfuro de sodio. Y otros dos vagones que llevaban concentrado de cobre en una carga estimada de 38 toneladas por góndola. Estamos hablando de 3 góndolas que volcaron en el municipio de Naco. Y como consecuencia del accidente, tanto el hidrosulfuro de sodio como parte del concentrado de cobre se derramaron sobre el cauce de un arroyo en medio de intensas lluvias justamente este fin de semana, casi en todo territorio estatal. Esto generó que el material fuera arrastrado por la corriente, extendiendo la posible afectación ambiental a lo largo de aproximadamente 2.5 kilómetros, de acuerdo con la evaluación realizada mediante un dron que hizo la Unidad Municipal de Protección Civil del municipio de Naco, y la encabezó Armando Sobarzo López. El titular de la Unidad Municipal de Protección Civil sale a dar este reporte ante obviamente las presiones de su servidora, de la prensa, que querían saber qué había pasado, cómo es que volcó, y ante el silencio después del accidente. Bueno, él mencionó que autoridades de todos los niveles de gobierno desplegaron un operativo donde participaron Protección Civil Estatal, la Guardia Nacional, Grupo México, Profepa, Conagua, y bueno, que estarían atendiendo esta emergencia. Pero les quiero compartir que platiqué con el presidente municipal de Naco, Lorenzo Villegas, y de entrada dijo que está analizando emprender acciones legales contra la empresa, porque no es la primera vez que pues contaminan la zona municipal, pero además la señalar la imprudencia de los conductores de tren de Ferromex sobre esta zona. Hoy nos actualizaba una reunión con representantes de Grupo México para a ver si ya hay un reporte exacto de la afectación. Reconoce que efectivamente no había población en riesgo en ese momento, sin embargo, no hay un dictamen que adelante que también la flora y la fauna o los arroyos o hasta dónde llegó, obviamente lo que se virtió en este cauce natural, pues está generando la afectación. Es importante mencionarles también que ya finalmente hay una versión por parte de Ferromex. Hoy buscaron responder a estos comentarios del presidente municipal. Reconocen que la lluvia excesiva provocó el deslave y descarrilamiento de este tren. Desde el domingo está, dicen, recogido todo lo que se derramó. Aseguran que fue un derrame menor y en un lugar despoblado, y que desde el primer momento se acordonó la zona y no hay población alrededor, no hay lesionados, y que en horas recogieron todo. Por último, les comento que cuando yo empaté estos comentarios de Héctor Villarreal, que es el director de comunicación de Ferromex, con el alcalde Lorenzo Villegas, me dijo: es que yo no tengo esa información. Ajá. A mí no me han dicho nada, no estoy informado, apenas hasta hoy me reuniré con ellos, hasta hoy me estoy enterando que la FGR está investigando. Y pues esto es lo, este es el panorama que hay luego de este derrame. Como bien lo mencionabas, Sonora lamentablemente ha sido pues el escenario de este tipo de accidentes.
1: Exacto. Y mencionabas posibles acciones legales contra el Grupo México. Sí. Por parte, sí, del ayuntamiento. ¿Qué sería concretamente? ¿Denuncia ambiental, demanda civil, reclamación por, sí, daños?
21: Eso es lo que justamente va a analizar. Lo primero que me dijo Lorenzo Villegas, alcalde de Naco, es que buscan evitar otra tragedia. Tenemos muy, muy presente lo que ocurrió con el derrame en el río Sonora hace años. Sí. Y que hasta la fecha no ha habido una mitigación del todo, y apenas se va a construir un hospital. Es decir, se busca evitar una tragedia. Dice, afortunadamente ocurrió en un lugar, sí, despoblado, donde no hay población, pero puede ocurrir en el casco urbano, y eso es lo que tenemos que evitar. Entonces, o se corrige o emprendemos acciones legales, y estaríamos analizando exactamente qué demandas la que interpondrían contra el Grupo México por este hecho, que pues todavía no pueden determinar si realmente es una afectación ambiental o de qué tipo, porque no hay un dictamen que lo arroje hasta el momento.
1: Muy bien. Bueno, pues eso significa que la investigación apenas empieza, ¿no?
21: Es correcto, así es, y vamos a estar obviamente muy pendientes. Hoy se reúne con Grupo México, sabemos porque lo comunicaron así, que FGR está ya en territorio estatal, sí, para la investigación, y esperemos el resto del día. Quedó formalmente en comunicarnos para actualizarnos el tema, y créanme que les daré puntualmente cada comentario que haga el alcalde en torno a este tema y cómo lo van a resolver, y si ya alguna autoridad federal. Por cierto, el gobierno del estado dijo que ya fue canalizado, la autoridad federal es la que atenderá todo este derrame, todos los efectos. Ya veremos qué hay entonces para en las siguientes horas para poder actualizar la información.
1: Muy bien, Michelle Rivera, corresponsal de Grupo Fórmula en Sonora, muchas gracias por la información y vamos a seguir platicando de este tema.
21: Muchas gracias y buena tarde.
1: Gracias. Y pues extraña, ¿no? La respuesta rápida para limpiar todo hasta sí, que recuerdas que Naco es una localidad que está pegadita a Estados, sí, Unidos, claro, ¿no? Entonces cualquier derrame, contaminación subterránea que pueda, ya adquiere otra dimensión.
4: Pero la otra, Paco, ¿no? Limpiamos rápido, no hubo afectaciones, pero no le avisamos al presidente municipal. Ah, pues está bien. ¿Mm? Qué bueno.
1: Y eso lo hemos visto una y otra vez. Bueno, vamos a hacer una pequeña pausa y enseguida volvemos. No le cambien.

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2: Explorando la naturaleza.
3: Borneo alberga una de las selvas más ricas y antiguas del sudeste asiático. Es el único lugar del mundo donde conviven orangutanes y rinocerontes de Sumatra en libertad. Sus bosques de dipterocarpáceas son gigantescos y sostienen una red compleja de vida. Lamentablemente, la expansión de las plantaciones de aceite de palma ha reducido drásticamente su superficie, convirtiendo la protección de sus áreas restantes en una emergencia ambiental global.
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11: Ya estamos de regreso en tiempo real. Y fíjate, Marco, que en la Ciudad de México un día puedes salir de tu casa con escrituras, papeles y todo lo demás para regresar y encontrarte que hay extraños adentro de tu inmueble, cerraduras cambiadas y una autoridad que te pide paciencia para que logren demostrar a quién pertenece realmente. Con toda la información del caso que se está viviendo hoy en la Colonia del Valle, Juan Antonio Jiménez, reportero del Grupo Fórmula. ¿Cómo van las cosas, Juan Antonio?
12: Gracias, un placer saludarte. Y bueno, pues déjame decirte que ya llevamos prácticamente 3 horas de que inició esta reunión entre algunos de los vecinos afectados por el delito de despojo en la alcaldía de Benito Juárez con las autoridades de la Ciudad de México. Ellos, en punto de las 10:30 de la mañana, llegaron para ofrecer aquí una conferencia de prensa y que, bueno, pues inmediatamente después nos trasladaron a donde se estaban reuniendo el gabinete de despojos del gobierno capitalino, aquí en esta sede donde nos encontramos que es en el cuartel general de la Policía de Investigación. Son ya prácticamente 3 horas desde que inició esta diligencia, y bueno, pues aquí lo importante que hay que destacar es de que los vecinos durante esta conferencia que tuvieron, bueno, pues ellos nos dijeron acerca de un pliego petitorio en donde están exigiendo 7 puntos, entre los que destaca el punto número 1 y principal, la detención de Virginia Vázquez García, una mujer que, bueno, pues ella es mediadora y que está certificada por el Poder Judicial de la Ciudad de México, ha salido en todos los videos, así en, pues prácticamente lo único que les falta es que le saque la lengua a las víctimas con una desfachatez tremenda lo que está haciendo, y que no ha sido detenida por parte de las autoridades locales. Ese es el punto número 1, y de ahí podemos sumar también que, bueno, pues está que haya también rendición de cuentas, un informe de avances concretos, que haya plazo corto, transparencia y mesas de trabajo para poder precisamente destapar toda esta situación. El día de ayer la fiscal capitalina Berta Alcalde señalaba que hasta el momento solo hay una sola denuncia que hay en esta colonia. Sin embargo, todos los vecinos, los 15 que entraron aquí, dijeron que ellos tienen de entrada en tan solo este año una denuncia que presentar por el delito. Nosotros estamos atentos a lo que pueda ocurrir después de que concluya esta reunión entre los vecinos y las autoridades.
11: Ahora, ¿cuál es el estado del inmueble? ¿Ya fue asegurado? ¿Quién está dentro?
12: Bueno, pues déjame decirte que hasta el momento este inmueble todavía se encuentra ocupado. El inmueble por el cual se está hablando en cuestión todavía sigue ocupado por esta señora Virginia. Pero déjame decirte que el día de hoy, mientras estaba llevando a cabo esta reunión, Policía de Investigación realizó en la avenida Cuauhtémoc, en estas colonias, tres órdenes de cateo precisamente para liberar inmuebles. Vamos a ver cuáles son los que se llevan a cabo, cuáles son estas diligencias, las direcciones exactas, y bueno, pues podríamos ya más adelante ampliar una vez de que concluya esta diligencia.
11: Muy bien. Bueno, pues muchas gracias por la información. Vamos a seguir al pendiente.
12: Y estamos al pendiente de lo que ocurra.
11: Muchas gracias. Y recordando este martes 28 de julio a las 16:27 horas de hora local, un terremoto de magnitud preliminar 7.1 sacudió la región de Kumamoto en la isla de Kyushu. Allá en Japón, la Agencia Meteorológica de Japón ubicó el foco a 16 kilómetros de profundidad y registró la intensidad máxima de 7 en la escala sísmica japonesa. Ahora, si comparamos la magnitud de ese movimiento con el saldo que hablábamos de 13 personas fallecidas y bueno, un número considerable de heridos y desalojados, no se compara con lo que ocurre cuando un sismo de esa magnitud ocurre de este lado del charco. Carlos Valdés, investigador de geofísica de la UNAM, ¿qué medidas deberíamos copiarle y piratearnos de Japón para adoptar en México, que también es un país de tradición sísmica?
13: ¿Qué tal, Paco? Buenas tardes. Pues literalmente les deberíamos de copiar todo, sí, pero okay. pero es interesante, en efecto es un sismo fuerte, bien lo comentaste, tienen una escala particular en Japón, le habían dado 7.1, pero el USGS, la Agencia Geológica de Estados Unidos, lo marca como 6.8. No importa, es de todas maneras un sismo importante y en una zona densamente poblada. Lo primero es que tienen reglamentos de construcción muy estrictos. Aquí sorprendió un poco las primeras imágenes que se observaban de un centro comercial que estaba muy dañado, pero parece ser que lo que ocurrió es que con el sismo lo que hubo fue una rotura de una tubería de gas, y es la explosión la que provoca un daño severo tanto en el edificio y algunas del número de víctimas. Desalojan a una cantidad de personas importantes, más de unos 260 mil, porque se esperan réplicas para este sismo por su profundidad, una profundidad somera, y las casas populares en esta región, en la zona sur de Japón, son casas que utilizan tejas, unas tejas muy bonitas, pero muy, muy pesadas. Sí. El grosor de estas tejas de barro tiene aproximadamente como 3 o 4 centímetros de espesor. Entonces, el colapsamiento de estas tejas le cae a uno eso en la cabeza y pues lo lastima en serio o hasta le puede provocar la muerte en un dado caso. Y por el peso tan excesivo también hace que se colapsen muchos techos de este tipo de viviendas que son comunes y son populares en esa región. Pero los japoneses son muy ordenados, llevan a cabo simulacros. Uh-huh. Nosotros también llevamos a cabo simulacros, pero como que nos cuesta un poco más de trabajo el participar, y no solo el participar, sino reflexionar en el simulacro qué es lo que hicimos bien, qué es lo que deberíamos de haber hecho, revisar cosas que tengamos. Aquí ve uno rápidamente a mucha gente que se pone un casco, protegen a los niños en las escuelas tienen cascos que de inmediato se colocan, muchos de estos cascos están ubicados debajo de los pupitres o de uh-huh. las mesas, entonces hay una diferencia en el comportamiento, son menos, la palabra que yo utilizaría muy nuestra es remilgosos a llevar a cabo este tipo de prácticas.
11: Así es.
13: Es algo que deberíamos de copiarles. Tienen una alerta sísmica, tienen un sistema de alerta sísmico. La diferencia que tiene comparado con el nuestro es que es muy suavecito, casi parece el timbre de una casa de estos que hacen ding dong, ding dong. Pero la gente necesita, nada más con eso reaccionan de inmediato. En cambio nosotros pues necesitamos el sonido que ya conocemos, que es un poco fuerte y a la gente le da miedo, pero esa es la razón para que reaccionemos de inmediato. Parece ser que este sismo lo sienten una gran cantidad de población, alrededor de 1.2 millones de habitantes, lo sintió de una manera fuerte, también tiene mucha población, es densamente poblado Japón, pero creo que este tipo de cosas se debería de hacer. Nosotros lo hemos comentado en algunas ocasiones. A mí me tocó estudiar en Estados Unidos en un lugar en donde había tornados, y cada primer miércoles de mes a las 12 del día hacían sonar las sirenas de tornado por un minuto, y la gente se acostumbraba. Yo me acuerdo que al principio brincaba uno, pero veía la hora, se acordaba que era miércoles y era exactamente el mediodía, y reflexionaba uno cuál era el sitio en donde debería de irse uno a resguardar. Y esta propuesta que se ha hecho, aquí no ha funcionado, el que la alerta sonara, por ejemplo, una vez al mes, de una manera automática, igual en un día predeterminado y en una hora predeterminada, y esto sería un recordatorio constante, es decir, esta alerta es para alertar sobre sismos, y que nosotros reflexionáramos si ya revisamos la casa, si los papeles están en orden, si tenemos, por ejemplo, un seguro que cubra contra los daños provocados por un sismo, si sabemos el punto de reunión, qué es lo que tienen que hacer si tenemos hijos pequeños en las escuelas, cuál va a ser el punto de reunión, toda una serie de tareas que lo hacen de una manera muy ordenada en Japón. Entonces creo que si copiamos eso nos va a ir mejor, ¿no? Ya estamos adecuados a tener un sistema de alerta sísmica, las técnicas constructivas son mejores, pero todavía debemos de avanzar un poco más.
11: Ahora, México también realiza simulacros, cuenta con alerta sísmica en algunas regiones. ¿Cuáles serían nuestras principales debilidades? ¿Edificios antiguos, autoconstrucción, falta de inspección, mantenimiento? Sí. ¿O una población que confía demasiado en la alarma?
13: Sí, confiamos en la alarma, pero la otra parte es muy importante. No verificamos si nuestra casa se ve bien y nada más le damos una pintada, o el edificio en el que vivimos consideramos que es seguro, y algo que tomamos de hecho es que como ha resistido tantos sismos, pues debe de estar bien. Ajá. El problema es que se van debilitando las estructuras por dos razones, por el intemperismo, porque van envejeciendo, porque han sido sometidas a todos estos sismos, y ya el diseño original pues no va a aguantar de una manera adecuada. Entonces si viene un sismo un poco mayor a lo que hemos visto, las cosas sí pueden complicarse. Entonces algo que debemos hacer es saber cuándo se construyó el edificio, la casa en donde vivimos. Por ejemplo, un parteaguas es 1986, un año después del sismo del 85, sale un reglamento de construcción muy, muy estricto, y a partir de ahí todos deben de cumplir con lo que exige ese reglamento, pero hacia atrás no es retroactivo. Entonces, de manera que nosotros deberíamos de ver si nuestro edificio es más viejo, sí, si cumpliría, si requeriría algún tipo de reforzamiento, preguntar qué podemos hacer para mejorar la capacidad de resistencia, si vemos muchas grietas, si no nos da mucho mucha confianza, si se mueve mucho en los sismos, pues estos son pequeños focos amarillos o medio rojos que nos están indicando que debemos de tomar acción, no esperarnos a que ocurra un sismo y confiar en que la alerta nos va a avisar en que podemos salir y lo que queremos es que no haya un daño en realidad severo, que no se colapse. Los reglamentos lo que exigen es que el edificio no colapse, no que no se dañe severamente. Se puede quedar muy dañado, pero mientras esté en pie, cumplió con el reglamento, y eso es algo que no consideramos. Entonces, lo que queremos también es que no se dañe tanto el edificio, porque si está muy dañado, de todas maneras se tendrá que demoler.
11: Muy bien, pues Carlos Valdés, investigador de geofísica de la UNAM, hay que seguir platicando de este tema. Muchas gracias.
13: Buena tarde para todos, hasta luego.
11: Gracias. Estamos en tiempo real, vamos a hacer una pausa y enseguida regresamos. No le cambie.
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22: Estas son las Stevie Bites con Stevie de TV. ¿Cuándo terminó Ted Lasso? Jason Sudeikis juró que no volvería. Decía que la historia ya estaba completa. 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
1: La Reserva Federal de Estados Unidos dejó su tasa de interés en el rango de 3.50 a 3.75%. El organismo monetario afirmó que la actividad económica continúa expandiéndose a un ritmo sólido pese a la incertidumbre y el conflicto en Medio Oriente. Hilda Lozoya, hermana del exdirector de Pemex, Emilio Lozoya, tramitó un amparo por filtración de información, quien hace unas semanas libró la prisión preventiva por el caso de corrupción en la planta Agronitrogenados, busca evitar la divulgación de información sobre su caso. La calificadora Fitch Ratings confirmó la calificación triple menos y una perspectiva estable para la fibra E de la Comisión Federal de Electricidad. El organismo espera que CFE Fibra E reciba dividendos de alrededor de 4.8 mil millones de pesos en 2026, que podrían alcanzar los 5.4 mil millones de pesos para 2027. Informó Amy Arriaga. 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

0: Pacaso se pone los guantes, ya empiezas a correr en la banda.
1: Así es, listo, listo para enfrentar. Bueno, fue Rocky 3.
0: Rocky
1: 3 es contra sí. Mr. T, ¿no?
0: Sí, así es. Sí.
1: Bueno, estamos escuchando Eye of the Tiger, famosa canción del grupo de rock estadounidense Survivor, que pertenece al álbum del mismo nombre, que salió en 1982 y fue escrita a petición de Sylvester Stallone para la mencionada película.
0: De las poquitas que pegaron de esa banda, ¿por qué estamos escuchando esta de Eye of the Tiger?
1: Yo pensé, de las poquitas películas que pegaron de Stallone,

0: la mejor vida, ¿no? El tigre de Java, el tigre de Bali y el del Caspio ya no existen.
1: Caray. Uh-huh. Bueno, pero hoy es el Día Internacional del Tigre.
0: Hoy es el Día Internacional del Tigre. Hay organizaciones dedicadas a la conservación de esta especie. Uh-huh. Si usted siente cargo de conciencia, puede buscar en internet y ahí puede hacer donaciones.
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0: Vamos a platicar con Antonio Lascano, los incendios en Canadá y todos los efectos que están teniendo. Antonio, ¿cómo ves la situación?
3: ¿Qué tal? ¿Cómo les va? Buenas tardes. Miren, déjenme comenzar antes de decirles cómo lo veo yo. Claro, sin ser un especialista en incendios, ni en bosques, ni mucho menos, pero con la idea de un biólogo, diciéndoles que una de las cosas más sorprendentes que uno se encuentra en el registro fósil no son solamente los colmillos de mamuts, los restos de dinosaurios, los amonites, las hojas fosilizadas de helechos, sino también se encuentran huellas de incendios.
0: Sí.
3: A mí me llama muchísimo la atención el trabajo de los paleontólogos, siempre los escucho con una enorme atención, porque ellos se encuentran perfectamente definidas en las capas estratográficas, se encuentran huellas de los incendios que hubo en el pasado geológico. Ahora, los incendios no fueron tan comunes en el pasado, lo cual les permite deducir que no había tanto oxígeno en un momento dado en la atmósfera, que la cantidad de oxígeno estaba controlada por mecanismos de retroalimentación entre la biosfera y la atmósfera, porque si hubiera habido mucho oxígeno, se hubieran quemado todos los bosques, hubieran sido incendios espontáneos. Pero el hecho de que haya huellas de incendios y el hecho de que veamos con cierta periodicidad ahora incendios, que veamos los reportes, quiere decir que en realidad son eventos comunes, pero que ahora ciertamente están alcanzando una proporción devastadora. Hay un artículo muy bueno que acaba de publicar la Universidad de Cambridge hace un par de días, en donde mencionaban, bueno, ¿cuáles son las fuentes básicas de incendios en el norte de Canadá, que es donde estamos viendo estas conflagraciones enormes? Uno, los rayos. Los rayos, cuando cae un rayo, que tenemos es los espontáneos, no provocados por el hombre. Los provocados por el hombre pueden ser descuido en los campamentos, al tirar una colilla encendida, las chispas que salen de las ruedas del ferrocarril, todos lo hemos visto, cuando dan vuelta o aceleran o retrasan, y esto puede provocar los incendios. Pero lo más común son los rayos. Ahora, hay una cosa que me llamó enormemente la atención, porque en este artículo de la Universidad de Cambridge, que es, se meten a la página de la universidad, es de acceso libre, entrevistan a un especialista en incendios, y lo que dijo es algo que tiene mucho sentido desde el punto de vista científico. Los incendios representan una manera natural de renovación que tienen los bosques. ¿Por qué sabemos esto? Porque cuando tú ves un incendio, va a haber unas semillas que solamente van a florecer, que solamente van a germinar pasados unos meses, si han estado sujetas a las temperaturas altas provocadas por los incendios. Y esto lo vemos en otros sistemas biológicos, por ejemplo, en algunos lados, cerca de lagunas y demás, solamente cuando tienes inundaciones van a poder germinar algunas plantas. Y esto lo que te está diciendo es que son ciclos geológicos, biológicos, que están perfectamente correlacionados.
0: Sí.
3: ¿Cuál es el problema que hay ahora en Canadá? Déjenme citar lo que un amigo me comentó hace como 25 años, un ecólogo muy distinguido, Jorge Soberón, que me decía que Canadá iba a ser víctima de su propio éxito con la reforestación. Porque si tú tienes los bosques contiguos, puedes tener un incendio que abarque todo el territorio.
0: Sí.
3: No tienes el espacio entre la,

0: no tienes claros en los bosques que impidan que las llamas brinquen, que impida que las llamas vayan de un conjunto de árboles a otros. Lo que estamos viendo ahora es esa consecuencia de tener bosques continuos absolutamente maravillosos, una reserva biológica importantísima desde muchos puntos de vista, pero también una temperatura ambiental más elevada como resultado del cambio climático que está provocando estos incendios devastadores. Es un poco lo mismo en ese sentido lo que está pasando en el sur de España, en el sur de Francia, lo que pasó en Grecia el año pasado. ¿Cuál es el problema práctico al que le están dando rápidamente una solución los canadienses? Que en Canadá el control de incendios, y supongo que este tipo de eventos depende de cada provincia, y no tenían una organización general que ayudara a controlar. Solo cuando se les iba de las manos entraba el gobierno federal o el gobierno central. Sí. Ahora esto lo están armando rápidamente, pero el problema es que cuando vemos incendios, vemos también la liberación de hollín, vemos la liberación de cenizas, los cambios climáticos que esto puede, a nivel local, que puede provocar. Sabemos, por ejemplo, que ocurrió hace unos días cuando Nueva York se vio afectada por los incendios, pero también es una demostración clarísima de lo que pasa con las epidemias también pasa con los incendios, es decir, con el cambio climático. Dependen de soluciones supranacionales. El problema de Canadá es un problema que afecta a Estados Unidos, y el problema es que en Estados Unidos el gobierno federal se empeña en negar el cambio climático, y entonces, bueno, pues tendremos que tomar en cuenta este tipo de sucesos que van a ser desafortunadamente más frecuentes y contra los cuales o desarrollamos organizaciones internacionales o perdemos esa batalla.
1: Así es. Los bosques boreales almacenan carbono en troncos, raíces, suelos y materia orgánica. Obviamente hay, estamos hablando de ciclos, ¿no? Después el bosque se recupera después de que arden intensamente y este carbono se libera y puede volver a capturarlo durante décadas. Pero ¿qué pasa cuando los incendios se repiten demasiado pronto y el ecosistema, bueno, puede perder la capacidad de regenerarse y almacenar esta misma cantidad?
0: Eso puede ocurrir, pero no solamente los árboles almacenan carbono, ¿eh? Tú y yo y los que nos escuchan, sí, estamos almacenando carbono. De hecho, lo que va a quedar de nosotros como fósiles químicos cuando nos muramos va a ser los restos del colesterol, que es la molécula más resistente, okay, que tiene un montón de carbono. Sí, el problema es que si tú alteras estos ciclos, que son resultados de la evolución, no es obra divina ni un evento mágico, los entendemos muy bien, entonces efectivamente tú aceleras la acumulación de dióxido de carbono en la atmósfera y esto no contribuye para nada, al contrario, a atenuar el efecto invernadero. Sí, un incendio de un bosque es un evento natural. Nosotros estamos acelerando la frecuencia con la que se dan, y esto también pues va a tener que efectos importantes en la acumulación de carbono en la forma de dióxido de carbono, el mismo gas de los refrescos, en la atmósfera.
1: Muy bien. Bueno, pues Antonio Lascano, nuestro experto en ciencia, nuestro mentor, nuestro guía, nuestro gurú en estas materias. Púchale, muchas gracias.
0: Ahora sí ya me sentí como Lascano Sensei o algo así,
1: ¿no? Bueno, sigamos platicando. Muchas gracias.
0: Un abrazo, saludos.
1: Igualmente. Y vamos a hablar de otros temas, porque la Ciudad de México puede parecer postal veraniega y en un segundo se convierte en parque acuático. Araceli García, meteoróloga del Servicio Meteorológico Nacional, ¿qué nos espera en las próximas horas?
2: Hola chicos, un gusto saludarlos. Hola. Y a todo el amable auditorio que nos sintoniza esta tarde de miércoles. Pues tenemos varios sistemas en la República Mexicana. Vamos a comenzar por el norte del país, donde hay un amplio anticiclón en niveles medios de la atmósfera. Esto va a estar ocasionando temperaturas superiores a los 45 grados Celsius en el noreste de Baja California y el noroeste de Sonora. En contraste a esto, en niveles altos de la atmósfera, tenemos inestabilidad atmosférica, y el monzón mexicano, que es un patrón que está bien posicionado desde hace ya días, van a ocasionar lluvias puntuales intensas en zonas de Sonora y Chihuahua, y lluvias fuertes a muy fuertes en zonas de Durango y Sinaloa. Para lo que es el occidente, centro, sur y sureste de México, igualmente tenemos circulaciones ciclónicas y vaguadas a niveles medios y altos de la atmósfera, canales de baja presión y el paso de la onda tropical número 22. Esto va a ocasionar chubascos y lluvias fuertes a muy fuertes, acompañadas con descargas eléctricas, principalmente en zonas de Jalisco, Colima, Michoacán, Oaxaca y Chiapas. Finalmente, para la Ciudad de México prevalecerán los intervalos de chubascos, como ya vemos en estos momentos, con algunas lluvias puntuales fuertes y una temperatura máxima que oscilará entre los 24 y 26 grados Celsius. Esta es la información, regresamos con ustedes.
1: Perfecto, pues muchas gracias a Araceli García, meteoróloga del Servicio Meteorológico Nacional. Gracias.
2: Saludos, hasta luego.
1: Hasta luego. Y ahora vamos a un resumen con la información más importante al momento.
3: El resumen.
1: Rechaza la presidenta intento de censura o control en radio y televisión con los nuevos lineamientos del derecho de las audiencias. En la conferencia de Palacio Nacional, Claudia Sheinbaum dijo que los lineamientos que ahora están a consulta se elaboraron con el acuerdo de la Cámara de la Industria de Radio y Televisión.
4: Esto es falso, absolutamente falso. No hay censura, ni va a haber censura. En la ley lo que se aprobó, además con acuerdo de la Cámara de Radio y Televisión, esa ley se aprobó dialogando con la Cámara. Fue el esquema para garantizar el derecho de las audiencias. Y ahora esta consulta pública los lineamientos de la comisión. Ni siquiera se han emitido, se publicaron para consulta.
5: En este espacio, Raúl Trejo del Albre, analista de medios de comunicación, aclaró que ya hay derechos de audiencias desde 2014 y la nueva ley no sanciona abusos. Trejo dijo que el actual proyecto de lineamientos, que está justo a consulta, tiene algunos excesos, contiene algunos excesos y establece sanciones.
6: Lo que ha causado escozor y hoy se publican varios comentarios al respecto, es un apartado de los lineamientos que habla de la obligación de los concesionarios para no difundir información falsa, descontextualizada o información histórica como si fuera actual. Este es un exceso del documento de lineamientos, porque eso no dice la ley a la que está reglamentando.
1: Kia anunció inversión en México para construir auto eléctrico. México anunció una millonaria inversión del fabricante de autos surcoreano Kia. La inversión de $649 millones es para ampliar la planta que Kia tiene en Nuevo León, donde se fabricará el coche eléctrico compacto EV3, que actualmente se realiza en Corea. Se generarán 500 nuevos empleos este año y 1,500 más hasta 2030, según informaron la empresa y el gobierno de México en la conferencia de prensa de la presidenta Claudia Sheinbaum.
5: México es el principal cliente de Estados Unidos, responde Marcelo Ebrard al presidente Donald Trump. Luego de que ayer en Estados Unidos Trump dijo que su país no está interesado en continuar con el T-MEC y que solo México y Canadá son beneficiados, el secretario de Economía mexicano afirmó que el principal beneficiario de este acuerdo es justamente Estados Unidos.
7: México es el cliente número uno de Estados Unidos. Nadie le compra más a Estados Unidos que México. Si sumas a China, Alemania y Japón, nosotros compramos más a Estados Unidos. Somos su cliente número uno. Entonces, pues por eso hemos buscado mantener esa relación, ¿no? Ahora, evidentemente cada semana hay que estar alertas, hay muchas cosas, vamos a ver qué sucede en los próximos meses, pero hoy por hoy vamos bien.
1: La Reserva Federal de Estados Unidos mantuvo sin cambios las tasas de interés. El Comité Federal de Mercado Abierto votó por 9-3 a favor de mantener la tasa de interés de referencia de los fondos federales en un rango del 3.5% al 3.75%. La presidenta de la Fed de Dallas, Lori Logan, Beth Hammack de Cleveland y el presidente de la Fed de Minneapolis, Neil Kashkiri, votaron en contra y a favor de subir las tasas en un cuarto de punto.
5: Ordenan detener al expresidente de Bolivia, Evo Morales. La Fiscalía del Departamento de Santa Cruz giró una orden de captura contra el líder del Movimiento al Socialismo y otras personas por su presunta responsabilidad en delitos como terrorismo, asociación delictuosa, instigación pública a delinquir y atentado contra la seguridad de los medios de transporte. La orden se deriva de la investigación por las protestas llevadas a cabo en mayo y junio, que se extendieron en aquel país por 53 días.
1: Llueven críticas a la FIFA por su anuncio de crear una empresa futbolística. Un día después de anunciar su proyecto de abrir las puertas a inversores privados a través de la creación de una empresa, la FIFA recibió numerosas críticas políticas y deportivas con la UEFA y la Unión Europea como cabezas de lanza. Ese es el resumen con la información más importante al momento. ¿Cómo ves? ¿Vas a invertir en la nueva empresa que está anunciando la FIFA?
5: No, no sé, Pacaso, la verdad estoy en un momento clave de mi vida en donde no sé a qué le voy a meter mi lana, ¿eh?
1: Pero es una fábrica, o sea, no he visto que la cantidad de dinero que acumula la FIFA año tras año se refleje en un mejor fútbol a nivel mundial.
5: No, es que no es el objetivo del negocio, mi querido Pacaso, ¿no?
1: A lo mejor Infantino está, los bonos dependen de la acumulación de dinero o algo así.
5: Ya lo dijeron, ¿no? Infantino para Naciones Unidas, Infantino para qué te gusta, dime tú.
1: No, pues ya para el Banco Mundial, ¿no? Hay que aprovechar muy bien, todo ese cúmulo de conocimientos que tiene para acumular dinero.
5: Secretario de Estado de Ciudad del Vaticano, ándale, ellos que les gusta el dinero, venga.
1: Bueno, pues ya está la UEFA y la Unión Europea criticando, pero si derrama, si comienza a aceitar a las demás federaciones, creo que Europa se puede quedar sentada, enojada en la banca.
5: Pues yo creo que sí, porque las ideas de Infantino, aunque son criticadas, empiezan a replicarse. Uh-huh. Ahí está la Copa Oro que se va a jugar en esta parte del mundo, que ya va a aumentar o está considerando aumentar el número de selecciones invitadas originalmente. Así que una pequeña muestra de cómo Infantino va sembrando inquietud en todo lo que toca.
1: Perfecto, bueno, pues ya llegamos al final de Tiempo Real. Muchísimas gracias a todo el equipo de producción que hace este programa posible. A nombre del titular de este espacio, Enrique Acevedo, se despide de ustedes, Paco Almaraz. Muchas gracias, Marco.
5: Gracias, Pacaso, buena tarde a todos.
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2: Una mujer de 64 años de edad denunció que un hombre ingresó a su domicilio para robarle y además intentó agredirla sexualmente. El caso movilizó elementos de la Policía de Monterrey y de la propia Fiscalía, que ya buscan al responsable mediante cámaras de vigilancia. El hecho vuelve a poner sobre la mesa la inseguridad en el primer cuadro de la ciudad. Una pelea entre personal de seguridad privada y varios clientes fue captada en video dentro de un bar en San Pedro Garza García. Las imágenes muestran golpes y empujones al exterior de un establecimiento. Hasta ahora no se han reportado detenidos y las autoridades analizan las grabaciones para delimitar responsabilidades. La Fiscalía Especializada emitió una ficha de búsqueda para localizar a una mujer de 37 años reportada como desaparecida en Guadalupe. Familiares solicitan apoyo de la población para aportar cualquier información que permita dar con su paradero. Policías de Monterrey detuvieron a un hombre de origen colombiano, señalado por presuntamente intentar ingresar a una vivienda armado con un machete. La rápida intervención de los oficiales evitó que el robo se consumara. El detenido quedó a disposición del Ministerio Público. Un análisis publicado recientemente advierte que la ciudad registra un promedio cercano de 9 accidentes de tránsito por hora, reflejando el crecimiento vehicular y el exceso de velocidad y la saturación de las principales avenidas. Especialistas insisten en reforzar la vigilancia y rediseñar las vialidades más conflictivas. Protección Civil mantiene el llamado a extremar precauciones debido a que este miércoles las temperaturas volverán a acercarse a los 39 grados, con una sensación térmica superior a los 40 grados. Se recomienda evitar actividades al aire libre durante las horas de mayor radiación solar e hidratarse constantemente. Es una producción de Lene Bernal. Redacción y locución, Francisco León.
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3: La cobaya, también conocida como cuy o cuyo, la cobaya es un roedor muy tranquilo y expresivo. Se comunican mediante pequeños sonidos cuando están felices o tienen hambre. Son animales herbívoros que disfrutan mucho del contacto humano, siendo una opción excelente como primera mascota para los pequeños.
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4: El cerebro humano genera más electricidad en un día que todos los teléfonos móviles del mundo juntos actualmente en funcionamiento.
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1: No tengo prompter. La tarde en punto en este miércoles 29 de julio del año 2026. Yo soy Primitivo Olvera, los saludo con mucho gusto a nombre de Javier Risco y todo el equipo que hace posible llegar hasta usted a partir de ahora y durante los próximos 60 minutos a través de las frecuencias de Grupo Fórmula 104.1 en la Ciudad de México. Nos puede seguir también por medio de Telefórmula y desde luego en YouTube. Si usted no nos puede estar escuchar y ver en vivo, pues lo saludo en cualquier momento y en cualquier lugar a través de nuestro podcast. Ya lo sabe, queremos que la comunicación sea de ida y vuelta. Escríbanos, nuestras cuentas de X son arroba Primo Olvera y arroba Radio Fórmula. También puede llamarnos al 55 52 79 2291 y al 55 52 79 5791. Vamos con la información. Entramos en contacto con mi compañera Diana Alvarado, corresponsal de Grupo Fórmula en Tamaulipas, porque luego de que una jueza determinara vincular a proceso a Dana Yanina por la muerte de la joven Dafne Zapata, de 13 años, quien falleció en la academia militarizada Doenitz, pues el abogado defensor de esta joven, vinculada a proceso, Dana Yanina, ha señalado que va a interponer un recurso de apelación para impugnar la resolución de quien pues está encargado de este caso. Vamos a entrar en contacto con mi compañera Diana Alvarado. Tiene todos los detalles del avance de las investigaciones de la muerte de esta joven de 13 años. ¿Cómo estás, Diana?
2: ¿Qué tal, Primitivo? Buenas tardes. Efectivamente, es la jueza María Siria Mora quien determinó vincular a proceso a Dana Yanina la tarde de ayer martes, por lo que el abogado defensor Omar Pérez informó que interpondrán un recurso de apelación para impugnar la resolución. Explicó que la defensa cuenta con un plazo legal de 3 meses para presentar dicho recurso, mediante el cual buscarán que un tribunal revise la decisión judicial. Asimismo, señaló que el padre de Dana Yanina ha manifestado su intención de acudir a organismos de derechos humanos para presentar una queja por presuntas violaciones al debido proceso. Primero se dialogarán para brindar asesoría jurídica y definir el caso para presentarlo ya sea a la Comisión de Derechos Humanos del Estado de Tamaulipas o ante la Comisión Nacional de los Derechos Humanos. Respecto a críticas y difusión de información relacionada con el caso, Omar Pérez consideró que este tipo de procesos deben manejarse con reserva para no afectar el desarrollo del procedimiento judicial. Aseguró que la defensa ha sido cautelosa al emitir declaraciones públicas y reiteró que siempre han mantenido respeto hacia la familia de la víctima, por lo que Dana Yanina, quien fue la primera persona detenida por el feminicidio de Dafne, joven mantense que estudió un campamento de verano en Ciudad Madero, ya se encuentra recluida en el reclusorio de Altamira, Primitivo.
1: Muy bien, Diana, muchas gracias por la información, seguimos pendientes.
2: Buenas tardes.
1: Muy buenas tardes. Aquí en la Ciudad de México, la presidenta de la República señaló que es falso que el gobierno federal pretenda censurar con la publicación y la aprobación de los lineamientos para la protección de los derechos de las audiencias. Dijo que dichos lineamientos aún deben ser sometidos a consulta.
3: No hay censura, ni va a haber censura. En la ley lo que se aprobó, además con acuerdo de la Cámara de Radio y Televisión, esa ley se aprobó dialogando con la Cámara, fue el esquema para garantizar el derecho de las audiencias. Y ahora esta consulta pública, los lineamientos de la Comisión, ni siquiera se han emitido.
1: Es lo que dice la presidenta de la República sobre dichos lineamientos. Vamos a hacer una pausa y de regreso le voy a presentar una conversación con el maestro Raúl Trejo del Arbre en torno a lo que está ocurriendo en la UNAM a raíz del fracaso.
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10: Pátzcuaro, Michoacán. Este pueblo purépecha es famoso por sus plazas amplias y techos de teja roja. Su celebración del Día de Muertos en el lago es legendaria. Entre artesanías de madera y gastronomía local, ofrece una conexión profunda con las raíces prehispánicas.
4: Conoce más.
11: Las abejas pueden detectar explosivos con la misma eficacia que los perros entrenados, gracias a su increíble sentido del olfato.
4: Datos relevantes.
11: El alfabeto de Hawái solo tiene 12 letras en total, 5 vocales y 7 consonantes para formar todas sus palabras.
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1: Son las 3 de la tarde con 8 minutos y persiste la crisis en la Universidad Nacional Autónoma de México. Es incierto el futuro de casi 160 mil aspirantes a la licenciatura que presentaron su examen, que recibieron resultados, que finalmente han visto truncada quienes habrían sido aceptados, que son algo así como 21 mil jóvenes estudiantes, pues simple y sencillamente no se pueden inscribir porque hay un proceso de investigación de lo que ocurrió con este examen de admisión que por primera vez se realizó de manera virtual y que resultó en un verdadero desastre. La falta de certeza en cuanto a las medidas para garantizar la aplicación de la prueba, las trampas que también realizaron algunos, quizás muchos estudiantes, han obligado a la máxima casa de estudios, al rector y a quienes dirigen a la Universidad Nacional Autónoma de México a suspender el proceso de reinscripción en tanto se investiga cuál es la situación y en tanto se toman medidas. Ayer circuló una versión falsa atribuida a la propia rectoría, que hablaba de que ya se iba a reponer el examen de admisión. Hay protestas en ambos sentidos, de quienes se dicen víctimas de los tramposos porque quedaron fuera de la universidad, y quienes aseguran haber hecho todo de acuerdo a las reglas y que también están viendo comprometido su acceso a la máxima casa de estudios por algunos que simple y sencillamente se brincaron las reglas. Hoy el doctor Raúl Trejo del Abre publica, de hecho lo publicó ayer, un texto en el portal de la revista Nexos titulado UNAM, examen, fraude e inteligencia artificial, en donde pues habla de que la universidad está en un callejón sin salida a raíz del fracaso de esta prueba. Doctor Raúl, ¿qué tal? Buena tarde.
15: ¿Cómo le va, Primitivo? ¿Qué tal? Buenas tardes.
1: Doctor, siempre es un gusto saludarlo. Un callejón sin salida, lo menciona usted. La Universidad Nacional Autónoma de México ha detectado y ha tomado la decisión de suspenderlo todo en tanto no se resuelva, uno, la investigación de saber qué pasó, y dos, de tomar una decisión en torno al futuro de este examen y de los jóvenes estudiantes. Doctor, ¿Hay una salida correcta? ¿Hay una salida que no sea dolorosa en este proceso?
15: No, cualquier solución va a ser costosa. Hay salidas, pero no al gusto de todos. La universidad podría, es altamente posible que se ocurra, reponer el examen y disponer que todos los que lo presentaron, más de 150 mil estudiantes, se vuelvan a presentar. Sería lo más... lo que eliminaría de manera más contundente las suspicacias, aunque siempre quedará el reclamo de la sociedad y de parte de la misma universidad a quienes tomaron la decisión de hacer virtual el examen sin tomar todas las precauciones necesarias o sin reconocer que siendo a distancia es casi imposible evitar trampas. Bueno, número uno, reponer el examen implica un gran operativo. Implica desconocer derechos que posiblemente ya tienen los muchachos a quienes se les notificó, casi 22.000, como decía usted en su momento, Primitivo, a quienes se les notificó que habían sido aceptados. ¿Cuántos de esos que ya fueron aceptados y que aprobaron, que no aprobaron, que recibieron la mayor cantidad de aciertos en el examen, lo hicieron de manera honesta y cuántos hicieron trampa? No sabemos. Yo quiero suponer que la mayoría se comportó de manera honesta, pero hay resultados irregulares que han permitido suponer que hubo algunos que hicieron trampa. No hacer nada es otra opción, yo creo que inaceptable para todos a estas alturas. Una posibilidad sería, con algún método de evaluación estadística, revisar los resultados que ahora se tienen y disponer que el examen se reponga para algunos segmentos en donde hay más irregularidades. Hay carreras en las que brinca mucho más los resultados de ahora en comparación con los de hace algunos años. Cualquiera que sea el resultado, no dejará contentos a todos. Hay quienes ya han sido admitidos y que se consideran con derecho a reclamar que no se modifiquen esos resultados. Uh-huh. Y muchos muchachos que tuvieron una calificación alta, pero no suficiente para caber dentro del número de plazas que dispone la universidad para cada carrera, consideran, y tienen razón también, que estuvieron a un poquitito de llegar y que ese poquitito no lo obtuvieron porque hubo quienes tuvieron más aciertos, sí, posiblemente porque hicieron trampa.
1: Ese es un punto muy importante, doctor, que usted toca en su texto, ¿no? Es decir, la UNAM no es que uno se presente al examen y haya un umbral definido, ¿no?, de antemano, sino que el acceso a diferentes carreras, sea medicina, sea derecho o contabilidad, pues se da en función de quienes tengan las calificaciones más altas. Y a darse esta anomalía de tener demasiados alumnos con altísimas calificaciones, se cierra, ¿no?, la ventana para quienes podrían acceder en una situación normal, sin anomalías.
15: La universidad no puede admitir más de los que caben.
1: Claro.
15: Vaya. Y esto va cambiando. De hecho, este año la universidad recibió, o iba a recibir, y recibirá más de 1.500 alumnos adicionales a los de años anteriores. Ahora serían un poco más de 50.000 y el año pasado más de 48.000. Estos son datos agregando aquellos que hacen examen porque provienen de instituciones de los estados del país o no, que no forman parte del sistema de bachillerato de la universidad y que tienen que hacer examen, y a ellos se añaden los que se benefician de lo que se llama el pase reglamentado, que es la oportunidad que tienen los que están en las prepas o CCH de la UNAM a ser acomodados de acuerdo con su promedio en alguna de las carreras que les interesan. Insisto, La universidad hizo un examen, como siempre, de buena fe.
1: Sí, sí, sí.
15: La universidad parte de que los muchachos estudian, presentan su examen, y el examen, por eso no está bien decir aprobar o no, el examen es de colocación. ¿Colocación en qué? En las plazas que la universidad dice, por ejemplo, en medicina tengo, estoy inventando aquí la cifra, 300 lugares, en comunicación tengo 60, en economía 45. ¿Cómo ubicar en esos lugares a los aspirantes que van a presentar su examen? Pues de acuerdo con el puntaje claro. de aciertos que ellos resuelven. Es un examen de 120 preguntas y lo notable y irregular en esta ocasión uh-huh. es que por crear esas 120 no las acierta casi nadie. 2, 3, 5 ¿Sí? es excepcional. Y ahora muchos estudiantes tuvieron más de 100 aciertos, que es un umbral que a veces es superior al que se necesita para entrar alguna carrera, y de aquí viene esta colección de reclamos que, por fortuna, y también esto hay que destacarlo, uh-huh. y es revisando la universidad. Hay una comisión de 16 académicos, algunos son funcionarios también de la universidad, sí. otros son instituciones externas, y ay, es una revisión abierta que tiene que concluir muy, muy rápido. Uh-huh. Ellos dijeron que será esta semana, porque yo entiendo la desazón tanto de quienes se quedaron a un poquito de ser admitidos, como de los que ya siendo admitidos, consideran que si hay una revisión, estarán en riesgo el sitio que ya tienen.
1: Doctor, ¿cometieron un error las autoridades universitarias al anunciar los resultados y avalar esta prueba como válida cuando ya tenían indicios de irregularidades?
15: Yo creo que hubo un error inicial al disponer que el examen fuera a distancia y no presencial. Uh-huh. Había buenas razones para hacerlo, sobre todo la posibilidad de que el examen lo hagan estudiantes que tienen que venir de los estados, que les cuesta trabajo, que no tienen recursos, hacerlo en su casa, pues parecía mucho más cómodo y más eficiente. Un segundo error fue confiar en que este examen a distancia podría ser supervisado por inteligencia artificial. Sí. Cuando hay evaluaciones, aquí hay una discusión vigente, que indican que, sobre todo en grandes conglomerados, y este es un examen de casi 160 mil personas, lo hicieron en varias ocasiones, en varios turnos, pero de varios miles en cada ocasión, es imposible que haya un software capaz de supervisar todas las trampas. Un siguiente error, me parece bien, fue la contratación de la empresa, una empresa privada que había sido contratada por otras instituciones en varias ocasiones, pero que no tenía por lo visto capacidad para atender a una demanda tan grande. Y el error más reciente fue difundir, como usted dice, los resultados, sabiéndose ya, quienes los conocieron tuvieron que advertir esto, que había cambios muy notorios en comparación con otros exámenes. La tarde misma que se difundieron los resultados, que creo que fue el día 17 uh-huh. de este mes, hubo especialistas y simples usuarios que dijeron, caray, aquí hay algo raro, y hubo quienes no tuvieron más que sumar los resultados de años anteriores y compararlos con los de este y graficarlos para hacer de manera precisamente gráfica evidente que algo raro estaba ocurriendo con este examen.
1: Doctor, nos queda un minuto. ¿Cuál va a ser el costo para la Universidad Nacional? No hablo del costo económico, el costo reputacional.
15: Hay un costo ya en la reputación de la universidad, pero también yo diría, hay que reconocer que la universidad está respondiendo a esta crisis. Está respondiendo de manera organizada, ordenada, sistemática, científica, en la medida en la que es posible hacer una revisión seria de los resultados. No se está quedando callada, no está eludiendo su responsabilidad, y yo creo que hay que evaluar a la universidad con todo rigor, pero también reconocer su circunstancia, sus problemas y su capacidad que está expresando para responder a esta inquietud de la sociedad.
1: Doctor, muchísimas gracias por tomarnos esta llamada y platicar con la audiencia de Grupo Fórmula.
15: Con gusto, buena tarde.
1: Muy buena tarde, es el doctor Raúl Trejo del Arbre, investigador emérito en el Sistema Nacional de Investigadores y, bueno, autor de este texto que hay que consultar, porque es muy detallado, UNAM Examen Fraude e Inteligencia Artificial, publicado en el portal de la revista Nexos. La UNAM tiene que actuar pronto y debe tomar decisiones drásticas. Uno, determinar qué va a pasar con el examen, decía el doctor, lo más probable es que se reponga el examen de manera presencial. Y dos, determinar dónde están las responsabilidades de este fracaso que le ha costado tanto a la reputación universitaria. Regresamos después de mensajes.

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11: Cuida lo que comes.
12: El poder de la sandía. La sandía es la reina de la temporada, pues contiene más de un 90% de agua. Su consumo ayuda a reponer líquidos de forma deliciosa y natural. Además, es rica en licopeno, un antioxidante que protege tu piel del daño solar. Consumirla fresca en rebanadas o en ensaladas garantiza una hidratación inmediata mientras disfrutas de su dulce sabor.
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16: La gobernadora de Baja California, Marina del Pilar Ávila, rompió el silencio, pero pues lo rompió en serio. Ya no ofreció mensajes a los medios de comunicación ni respondió preguntas de los reporteros en esos llamados chacaleos o entrevistas banqueteras. A raíz de todo lo que ha ocurrido, el escándalo desatado por las filtraciones en donde se aparece la voz de la propia gobernadora platicando con supuestos asesores que le van a ayudar a solucionar su problema de visa, pero también a solucionar algunos otros eventuales problemas con la justicia en Estados Unidos, pues la mandataria estatal no había ofrecido ningún tipo de entrevista. Hoy finalmente Marina del Pilar Ávila ha otorgado una entrevista al diario El País. Los periodistas Cedric Raciel y Elia Castillo Jiménez viajaron hasta Baja California pues para conversar y cuestionar a la gobernadora. Ella ha señalado que fue víctima de una trampa. Ella dice: me hicieron una emboscada psicológica. Insiste en que Jaime Bonilla, su antecesor, le ofreció ayuda. Jaime Bonilla pone todo esto en tela de juicio al señalar lo que ha sido público. Él y Marina del Pilar, pues eran enemigos, o son enemigos a muerte. Ella dice que aceptó la ayuda, la recomendación de Jaime Bonilla en torno a una persona que le ayudaría a tramitar o a recuperar su visa estadounidense. Y que cuando llegó esta persona, pues le ofreció otras cosas. Vamos a escuchar parte de esta entrevista que publica hoy el diario El País.
15: No entendía muy bien de a lo que se estaba refiriendo, ya que en ningún momento se me había planteado ninguno de esos escenarios. Extraditada, sí, sí, sí. Incluso me mencionó esa palabra. Entonces, ¿de qué me estás hablando? No, espérame, ¿sabes qué? Entonces cuando digo, todo eso velo con un abogado, por las vías institucionales, o más bien formales, ¿no? Más bien formales, porque por la vía institucional, yo he mantenido mi relación institucional con el gobierno de Estados Unidos.
16: Eso es parte de lo que dice esta entrevista. Hay una grabación por ahí de 8 minutos que estaba publicada y circulando en las redes sociales. Marina del Pilar dice, me hicieron una emboscada psicológica cuando me empezaron a decir que había una posibilidad incluso de extradición. Pues yo me alarmé y yo soy madre de familia. Llama poderosamente la atención que una gobernadora pues reaccione de esta manera, reaccione sin un equipo asesor que pueda llevarla por el camino para no caer en estas trampas, sin solicitar la asesoría del gobierno federal para no ser víctima de una extorsión, como ella aparentemente quiere hacer pensar a la opinión pública. Habla de una falta absoluta de pericia política de Marina del Pilar, envuelta no solamente en el tema de la visa, ¿no?, sino envuelta en el asunto de los señalamientos contra su ex marido, quien pues ha sido acusado de recibir sobornos del narcotráfico. Recuerde usted que todo esto inició cuando a ella y a quien fuese su marido pues les quitaron la visa, y después se reveló todo lo que había ocurrido con este hombre, que además ocupaba un lugar en el gobierno de Marina del Pilar, un lugar, dicen, pues sin cobrar un peso, pero al final influía en el gobierno de Baja California. Ya usted tendrá la última decisión en torno a la credibilidad o no de las versiones que ha dado la gobernadora Marina del Pilar, quien por cierto ya interpuso una denuncia ante las autoridades correspondientes. Vamos con lo que sigue.
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16: Hace una semana fue asesinado el periodista Francisco Alejandro Leiva Aguilar. Este crimen ocurrió en la zona de Tehuantepec, en la zona del Istmo. La Fiscalía de Oaxaca ha difundido un retrato hablado desde las primeras horas del autor material de este homicidio, mientras que las autoridades continúan con las investigaciones. Pero hay denuncias, hay indicios, hay una crisis que pone de manifiesto pues que el trabajo periodístico sigue siendo atacado y sigue siendo acosado. Francisco Alejandro Leiva es el 7º periodista asesinado y hay muchos señalamientos en el estado de Oaxaca. Ese es el tema del cual vamos a hablar con Yasnaya Aguilar, lingüista, escritora, colaboradora de este espacio. Yasnaya, ¿cómo estás? Te saludo siempre con mucho gusto.
20: Hola, ¿cómo están? Mucho gusto, muchos saludos para la audiencia, para ti. Y bueno, tocando este tema muy indignante, justamente este asesinato sucedió en medio de las festividades de la Guelaguetza, y que es una de las fiestas folclóricas más importantes de Latinoamérica. Se ha utilizado lamentablemente esta fiesta para ocultar el reclamo tanto de la sociedad civil como de los periodistas organizados. Es importante que la sociedad civil sepa que no se puede concebir la democracia sin el trabajo fundamental de los periodistas. Y lamentablemente en Oaxaca, en medio de esta festividad y además dentro de la gestión de un gobernador morenista, se esté dando esta lamentable situación, y a pesar de todo, a pesar de las movilizaciones, a pesar de todo lo que se ha denunciado, se siguen asesinando periodistas. Creo que esto no debe, independientemente del gobierno que haya, de qué partido sea, tiene que ser fundamental, porque sin el trabajo periodístico no podemos entender la dimensión de la democracia, no podemos ejercer la democracia sin tener una adecuada información. Y en esto el periodismo tiene un rol fundamental.
16: ¿En quién se puede confiar, Yasnaya, cuando los periodistas pues no solamente reciente en el acoso de grupos criminales, en muchísimas ocasiones esta presión proviene del propio poder político.
20: Exactamente, creo que es muy importante ver que en México, lamentablemente, el poder político, el crimen organizado y el empresarial no son tres dimensiones totalmente separadas, son más bien un continuum. Vamos a pensar como unos diagramas de Venn que se intersectan. Y entonces es muy difícil saber dónde comienza el Estado, dónde termina el crimen organizado o los intereses empresariales. Y en este caso, como el caso de muchos periodistas, esto está totalmente eclipsado y hay una alianza tácita entre quienes ejecutan el crimen organizado y los intereses de quien quiere acallar desde el poder político.
16: ¿Qué se puede hacer? Ha habido esfuerzos, ha habido manifestaciones desde el gremio periodístico, pero siento que esas manifestaciones necesitan tener una continuidad, ¿no? Esto no actuamos como gremio, también en eso tenemos que ser autocríticos.
20: También, lamentablemente, creo que hay que tener esa autocrítica en esa parte. Sin embargo, para mí es importante resaltar que en medio de todas las festividades, lo que se ha opacado, sí hay personas que se están manifestando en Oaxaca. Y ahí pues pedir justamente espacios como este para difundir que la indignación está en toda la sociedad oaxaqueña, por más que el discurso oficial esté tratando de poner hincapié en la fiesta y en el folclor, pero debajo de ese folclor hay mucho sufrimiento y ha habido marchas, manifestaciones, las personas nos estamos organizando no solo en la capital oaxaqueña, sino desde los diferentes activismos en todo Oaxaca para primero exigir justicia y esclarecimientos. Y lamentablemente a mí me parece muy indignante que día con día tenemos que seguir reportando, tenemos que seguir indignándonos porque los periodistas siguen siendo asesinados. Y a nivel internacional también lo sabemos. ¿Cómo conectar para que el público que escucha conecte el trabajo fundamental del periodismo con la democracia? Para mí eso es importante. No es que maten a un periodista y eso no tiene que nada que ver conmigo. Ese trabajo es fundamental para poder mantener las democracias.
16: Estamos hablando de que cuando se violenta la libertad de expresión también se afecta y se mata al derecho a la información. Y ese es un derecho fundamental que a todos nos incumbe.
20: Exactamente, no solo es del gremio periodístico. Y por fortuna en Oaxaca, diferentes colectivos, diferentes organizaciones civiles se han organizado para manifestarse. Y lamentablemente pues ha habido también acoso y se han presentado personas armadas en esas manifestaciones. Entonces creo que hay que hacer un llamado fuerte, sí al gobierno morenista de Salomón Jara, pero también a cualquier gobierno, porque parece que pasa un partido y otro y los periodistas siguen siendo asesinados.
16: Y el gobierno, exactamente, los gobiernos locales al final terminan sin rendir las cuentas necesarias, ¿no? Estoy hablando de gobiernos locales y gobiernos municipales. Simple y sencillamente se queda todas estas manifestaciones en ese ámbito, en el ámbito local, y no terminan por tener consecuencias. ¿Qué se debe hacer? Nos queda un minuto, Yasnaya. ¿Qué se debe hacer para cristalizar la protesta en hechos de las autoridades?
20: Híjole, después de haber estado en el mecanismo de defensores de activistas y de periodistas, lamentablemente es un mecanismo que sirve de muy poco. Creo que necesitamos revisar institucionalmente los mecanismos de prevención, porque son vidas que no vuelven. Y yo creo que ahí replantear ese mecanismo de protección a periodistas y también la impunidad. Sigue sucediendo, sí. Porque siempre queda impune. Entonces, con impunidad va a ser muy difícil parar que las voces críticas sean asesinadas o desaparecidas.
16: Muy bien, Yasnaya, como siempre, muchas gracias. Un gusto saludarte y platicar contigo.
20: Igualmente, muchas gracias.
16: Ahí está la reflexión de Yasnaya Aguilar, lingüista, colaboradora de este espacio, activista además, y toca un punto fundamental, la impunidad. Prácticamente el 100% de los ataques contra periodistas quedan sin castigo, y si no se termina con esa impunidad, no se va a dar una vuelta a esta realidad que tiene a México como uno de los países más violentos y con más ataques en contra de la libertad de expresión. Vamos a hacer una pausa y regresamos. Vamos a hablar de cine.

0: El nombramiento de Rafael Márquez como director técnico de la selección mexicana representa algo muy positivo para el fútbol mexicano. Por primera vez en mucho tiempo, continuidad a un proceso. Su impecable trayectoria como futbolista y su rigurosa preparación en las fuerzas básicas del Barcelona lo avalan como una estratega con conceptos tácticos modernos y un estándar de excelencia europea. Sin embargo, dirigir al Tri exige habilidades que van mucho más allá de diseñar una buena sesión de entrenamiento. El verdadero reto de Márquez no estará en la cancha, sino en la gestión del entorno. El banquillo nacional es una olla de presión mediática que requiere de un estratega capaz de transmitir mensajes claros, además de combinarlos con un fútbol que entregue resultados positivos y certeza a la afición, directivos y medios de comunicación. Soy José Luis Cuevas y te espero con este y muchos temas más en la multiplataforma de Grupo Fórmula y Fórmula Deportes.
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2: Meta lanzó StoryKit, su nueva aplicación para generar cuentos infantiles personalizados con inteligencia artificial en iPhone, y la pone a prueba en el mercado mexicano antes de su despliegue global. Con StoryKit, el usuario podrá generar cuentos personalizados para niños de manera sencilla. Solamente se le debe describir el personaje, ya sea por texto o con una fotografía del juguete favorito del niño o de una persona. Luego se le indica el escenario en que se desarrolla la historia, ya sea el mar, un bosque o una galaxia, y después se agrega la temática en torno a valores como la valentía, la amabilidad o la empatía. Entonces StoryKit presentará el resultado en cuatro formatos a elegir: un libro digital ilustrado con música de fondo, un audiolibro, una guía de lectura en voz alta para narración directa o un PDF imprimible. La herramienta está restringida a usuarios mayores de 18 años y solamente funciona en la versión del sistema operativo iOS 18 o superior. Soy Aide Rivera, más detalles en radioformula.mx.
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3: Eva García de Joaquín, acusada de trata de personas en Nueva York, Estados Unidos, solicitó separar su juicio de su hijo, Nazón Joaquín, líder de la Iglesia de la Luz del Mundo, y la cancelación de los cargos que se le imputan, ya que no hay pruebas en su contra. La Cámara Nacional de la Industria de Radio y Televisión dio a conocer que buscará con sus más de 1.200 estaciones afiliadas un consenso en torno a los lineamientos generales para la protección de los derechos de las audiencias, a fin de corregir errores y excesos que podrían poner en riesgo la libertad de expresión. La Fiscalía de Bolivia ordenó la captura del expresidente Evo Morales, acusado de terrorismo, alzamiento armado y otros delitos por su presunta implicación en las protestas y bloqueos carreteros para exigir la renuncia del presidente Rodrigo Paz. Informó Itzel Vanegas, más detalles en radioformula.mx.

0: cineasta Luis Estrada está de regreso. El autor de películas, de filmes ya legendarios como La Ley de Herodes, La Dictadura Perfecta, El Infierno, está ya cerca de estrenar El Enemigo del Pueblo, otra sátira política, está ambientada en los años 90, una historia que vuelve a poner bajo la lupa el poder y también la política, las contradicciones de la sociedad mexicana. Javier Risco, titular de este espacio, platicó con el director de cine y bueno, este es el resultado de esta conversación con Luis Estrada. Vamos a escuchar.
1: Querido Luis, qué gusto de verdad poder platicar contigo. Poder hablar, siempre me toca hablar contigo cuando ya el pastel está hecho, ya está perfectamente cocido, ya tiene el merengue arriba, ya los invitados están incluso partiéndolo, y para mí el poder platicar contigo en el previo me parece un absoluto privilegio. Muchas gracias, querido Luis.
2: Gracias a ti, querido Risco, y como siempre, es un placer compartir contigo. Efectivamente, siempre hablamos ya que la película está hecha, y también creo que es un privilegio pues poder anunciar este proyecto que me tiene realmente muy fascinado y encantado de poder llevar adelante.
1: A ver, platícanos un poco del proceso de Luis previo. ¿Sigues sintiendo esa emoción, Luis, cuando empiezas un proyecto? ¿Te sigues, sigues sin poder dormir?
2: Fíjate que no solo la emoción, todavía, en fin, a mis 64 años, cada proyecto lo emprendo como si fuera el primero. Evidentemente hay mucho nerviosismo, el proceso de preparación ha sido muy largo, el proceso de escritura también. Afortunadamente, bueno, Las Muertas sí

0: proyecto de un sueño.
1: A ver, la gran mayoría de tus proyectos empiezan en tu cabeza hace décadas y los vienes cocinando poco a poco. Yo imagino que tienes tus archivos ahí en la cabeza guardados, algunos archivos, algunas carpetas las dejas olvidadas por meses, por años, pero otra vez regresan. ¿Cuándo se empezó a cocinar? El enemigo del pueblo.
0: Fíjate que el proyecto, yo creo que ha estado conmigo desde hace muchísimos años. Es una película que habla acerca de un joven de 17 años a punto de cruzar la línea de la mayoría de edad, que en un contexto muy particular, que es el Salinato, que tú sabes lo que representó en México, ese año fatídico, pero también previo a todo lo que se dio, que fue 1993 en la frontera con 1994, habla de este joven que, influenciado por su abuelo, un viejo republicano español que todavía pues cree en los ideales, en las utopías de cambiar el mundo, ha influido mucho en este chico. Pedro Azcona se llama el personaje, y que de alguna manera tiene muchas inquietudes sobre cómo tratar de cambiar el mundo. Cuando llega el levantamiento zapatista, que creo que fue un parteaguas que nos despertó de la ilusión y del sueño que había generado el gobierno de Carlos Salinas, donde se hablaba que el TLC iba a llevarnos al primer mundo, y tengo que reconocerlo, muchos creímos que efectivamente iba el país encaminado a un cambio que se frustró un poco en esa frontera que fue del 1993 al 1994. Pero aquí lo que es, creo que muy apasionante, es cómo este joven procesa todo ello a niveles en el que decide involucrarse hasta ir a Chiapas. Ahora, la película también está contada desde la perspectiva del Pedro adulto, un director muy exitoso, que regresa a México a recibir el Premio Nacional de las Artes, y mientras viene en un avión con un grupo muy ecléctico de personajes, comienza a rememorar todo ese pasado, toda esa juventud, todo ese proceso de descubrimiento que lo llevó a ser quien es, que es un poco a grandes rasgos de la historia. ¿Cuánto tiempo estuvo en mi cabeza? Te diría que mucho, muchísimo, en la mía y en la de Jaime, mi co-guionista, porque de alguna manera siempre hemos hablado del país desde una perspectiva en la que hemos sido muy críticos con los diferentes gobiernos, con los diferentes presidentes. En fin, cada una de las películas ha escogido un periodo muy especial de la historia de México para hacer una sátira. Esta también es una sátira, pero en la que también estamos reflejados nosotros, y también somos, espero, muy, muy críticos con lo que nos ha pasado en este tránsito de quiénes queríamos ser en la juventud y en qué nos hemos convertido cuando llegamos a adultos.
1: Entonces, ¿el personaje principal se llama Pedro o Luis? Ya no me quedó
0: Pedro
1: tan claro.
0: Azcona. No, el personaje se llega a Pedro Azcona. Mira, puede prestarse a una confusión, pero qué bueno que lo preguntas, porque realmente no es una autobiografía a la manera que muchos cineastas se han dado a hacerlo. Creo que la película tiene muchas referencias como a otras que han sido, creo, muy importantes también para la educación sentimental, como Almost Famous o Amarcord de Fellini, en el que efectivamente tomas ciertos aspectos de lo que tú recuerdas de esos años de tu juventud y los plasmas, en una película, pero dramatizada y ficcionalizada en un contexto, eso sí creo, muy importante en términos políticos y sociales de un país que es México.
1: Muy bien, a ver, un poco el título. ¿Cuándo dijiste este es el título, Luis?
0: Fíjate que está medio inspirado, por supuesto, en una obra de Henrik Ibsen que se llama Un enemigo del pueblo. Y luego también, te lo digo, en fin, un poco con ironía, yo en algunos momentos de mi carrera también me he sentido medio enemigo del pueblo, cuando se te deja venir el gobierno a criticarte porque los has tocado o los has caricaturizado o los has criticado de una manera muy áspera, y de pronto pareciera que te estás enfrentando a un monstruo. Y entonces creo que el título describe con mucha precisión este personaje que de pronto a lo largo del proceso y por las decisiones.

0: decisiones que toma, pues se vuelve un símbolo de un momento histórico, y de ahí la prensa, sin agraviar a los presentes, le endilga el título, porque el gobierno lo utiliza para señalarlo como un enemigo del pueblo, porque se ve involucrado, en fin, en ciertos movimientos contestatarios y políticos este joven, y de ahí cuando es atrapado y la prensa lo señala como el enemigo del pueblo, que creo que describe muy bien lo que a final de cuentas va a ser la película. Creo que a final de cuentas también, y a diferencia de mis otras películas, es una historia muy divertida, creo que en momentos muy conmovedora por lo que le ocurre al personaje, y casi te diría yo que es como acercarme a un género nuevo dentro de lo que ha sido mi carrera.
1: Luis Estrada, qué chingón poder platicar contigo, de verdad, y más en este previo, siempre te veo ya soltando, ya... por supuesto, con todo ya terminado, ya incluso platicando con los actores, tal. Para mí era muy importante poder platicar contigo en el previo, en el inicio. Y no saben de emoción que me da verte emocionado, querido Luis. Y también
0: para mí es un sueño.
1: Y también.
0: Para mí es un sueño, querido Risco, y espero que sea la primera de varias. Por supuesto, cuando la película esté terminada, espero que nos podamos volver a sentar y a platicar largo y tendido, porque creo que en particular a ti va a ser una película que te va a emocionar y
1: me encanta
0: muchísimo, justamente por eso, porque habla de esta generación. Es una película en la que, te digo, el protagonista es este joven que va descubriendo el mundo, y sobre todo su país, y creo que te vas a encontrar a ver reflejado mucho en ello, mi querido Risco.
1: Perfecto, querido Luis. Vas otra vez de la mano de Netflix como producción, como streaming.
0: Mira, afortunadamente creo que hemos, con Paco Ramos al frente, hemos establecido una colaboración que ha sido para mí increíble. Espero que para ellos también. El primer proyecto que hicimos juntos fue Que Viva México, que fue un éxito en la plataforma enorme. Luego seguimos con Las Muertas, pero además, pues, Netflix se ha vuelto de alguna manera mi casa, donde están mis últimas películas y la serie. Está La Ley de Herodes, Un Mundo Maravilloso, El Infierno, La Dictadura Perfecta. Y entonces creo que también ha sido, cada vez que aparece un nuevo proyecto que hacemos de la mano, pues vuelve a revivir todas las películas, y los espectadores pues pueden seguir muy claramente lo que ha sido una carrera no mía, sino de todo un equipo que creo que hemos puesto ciertos temas y ciertas historias que han sido de alguna manera, pues eso, re importantes para la discusión pública de qué país somos y en qué país nos estamos convirtiendo.
1: Felicidades, Luis, y qué emoción para toda la gente que te seguimos desde hace tantos años, saber que viene un proyecto, de este tamaño tan importante, y también, pues bueno, el enemigo del pueblo lo esperamos con ansia, querido Luis. Te mando un abrazo y gracias por estos minutos.
0: Gracias a ti, mi querido Risco, y espero que sea la primera de muchos.
2: El enemigo del pueblo, el más reciente proyecto del gran Luis Estrada, un hombre que ha tocado la política, la historia reciente de México a través de la lente, y que la ha retratado de una manera brutal, pero también con humor y con ironía. Un hombre que ha sabido, pues, sacar y abordar, meterse en lo más profundo y en lo más cochino, de repente, de nuestra sociedad y de nuestro ser, ¿no? Como mexicanos. Un proyecto que además está comenzando a tomar forma y del cual sabremos ya mucho en los próximos meses. Vamos a lo que sigue.

0: La próxima semana, el próximo miércoles, va a comenzar en Querétaro una de las citas más importantes en la industria y también en la exposición de la cinematografía en nuestro país. No se trata de una muestra común, no se trata de una muestra artística, se trata de uno de los principales festivales documentales que se llevan a cabo en México. Me refiero a Documenta, con Q, porque se lleva a cabo, porque se va a organizar como desde hace 14 años en Querétaro. Y bueno, aquí está con nosotros la directora de Documenta, Jennifer Margain. Gracias, Jennifer, por darte la vuelta aquí a Grupo Fórmula.
1: Muchas gracias por la invitación. Así es.
0: Pues, ¿qué tal? ¿Todo listo para el miércoles?
1: Todo listísimo. Estamos listísimos ya para arrancar el próximo 5 de agosto y ahí inicia la fiesta hasta el 9 de agosto, donde vamos a estar proyectando más de 90 documentales, largometrajes, cortometrajes, mucho documental nacional, que es importantísimo también para nosotros dar esa plataforma de exhibición al cine nacional, y también documentales de 21 países, de todas las temáticas, para todas las edades, para todos los intereses, mucho que escoger en este año.
0: ¿Cómo se cura, cómo se organiza una muestra como esta? Porque para tener 90 títulos, pues debes haber visto ¿cuántos?
1: Un montón, efectivamente. No, la convocatoria llegaron más de 1,000 títulos, imagínate. Entonces, ahí tenemos el equipo de programación, que no es solo una persona, pero sí son varias personas que están revisando también que cumplan con las cuestiones de la convocatoria misma, y que a partir de ahí y a partir de qué es lo que nos interesa resaltar este año, es donde vamos haciendo esta selección, esta curaduría, que nos gusta decir que curamos incluso desde el origen de la palabra con cuidado, porque es una gran responsabilidad también hacia nuestros públicos, qué es lo que les estamos ofreciendo.
0: ¿Cuáles son los temas? Tú bien lo dices, hay que saber bien qué tema vamos a abordar este año, porque siempre hay un hilo conductor, ¿no? Aunque se puedan presentar documentales de diverso tipo, pues siempre hay una temática. ¿De qué va a tratar este año Documenta?
1: Pues mira, el concepto de este año es de una idea a una galaxia. Partimos de que pues todo puede surgir, puede ser un documental, pero también puede ser un cambio, ¿no? Una revolución. Todo nace desde algo como muy chiquito, de un cuestionamiento, de una idea, de una semilla, y cómo en el camino, cuando estamos conversando con personas, cuando estamos poniéndonos a trabajar, pues no sabemos hasta dónde va a resultar todo eso. Y de ahí que pues las temáticas hablan de eso, hablan de la búsqueda por la justicia, de la cuestión de la defensa de los territorios, e incluso de la memoria.
0: Los documentales ya se han hecho desde hace, en la última década me parece, un género de uso común, vamos a ponerlo así, ¿no? Antes era muy complicado, iba así, bueno, voy a ver un documental a la Cineteca, era muy difícil acceder a este tipo de trabajos en México. Gracias a las plataformas, también hay que decirlo, pues se ha ampliado la ventana, el horizonte y el menú para conocer los trabajos de no ficción. ¿Eso ha beneficiado a los productores mexicanos?
1: Ciertamente, sí. O sea, la verdad es que, a ver, se produce mucho cine en México, cada año se produce más, pero el asunto es la cuestión de la exhibición. Uh-huh. Es decir, ¿dónde lo vemos? ¿Tú ves que hay documentales en los cines comerciales? Pues a lo mejor
0: no. No, muy raro, es rarísimo.
1: Muy raro, rarísimo. Sí. O sea, vemos, por ejemplo, ahorita que en nuestra programación tenemos 3 documentales que están nominados al Ariel, pero que incluso no pasaron por salas comerciales. Entonces, pues ahí nosotros hacemos un esfuerzo por traer estos productos de calidad y además lead para que la gente los pueda accesar de manera gratuita. Es decir, ahí están, ¿no? Ven, llega.
0: ¿Qué vamos a ver en Querétaro la próxima semana? A ver, danos así una probadita nada más de lo que se va a proyectar.
1: Pues mira, la verdad es que yo rescataría nuestra selección Chimal, que es la selección de documental mexicano, que es la selección en competencia. Largometrajes, cortometrajes universitarios y queretanos, que van desde la temática de el fútbol femenil local hasta cuestiones de defensa del territorio, cuestiones de estas historias tristemente de feminicidios o de violencia que siguen siendo pues temas recurrentes en nuestro país, pero que también se abordan desde, no solamente desde lo trágico, sino desde la semilla de la esperanza y de la acción, que eso también a nosotros nos gusta un montón.
0: ¿Y cuál es la sede? ¿En dónde se proyectan?
1: Todas nuestras funciones estamos principalmente en la Cineteca Rosalío Solano, uh-huh, que es nuestra
0: en el mero
1: plaza
0: centro.
1: Principal, en el mero centro, pero también vamos a las plazas públicas, porque ahí es donde la gente se entera y se sienta a ver cine. Es hermosísimo.
0: ¡Qué maravilla! ¿Y por internet también podemos seguir el festival?
1: Sí, está en la plataforma de nuestro Cine MX, uh-huh, ahí con el apoyo del Instituto Mexicano de Cinematografía.
0: No hay pretexto, más Querétaro, quienes vivimos en el centro y quienes viven en otros puntos de la República, que Querétaro queda cerca de todo.
1: Así es.
0: ¿No?
1: Es un punto además donde pueden visitar, pero también es visitar para ver cine.
0: Genial. Jennifer, muchas gracias.
1: Muchísimas gracias a ustedes. Ahí la cartelera, documenta.org.
0: Gracias. Ahí está la invitación para que a partir del próximo miércoles 5 de agosto y hasta el domingo 9, vaya usted a Querétaro. Y si usted está por allá, pues dése una vuelta a la Cineteca, que está justamente en el centro histórico de Querétaro, y pueda apreciar estos trabajos extraordinarios que integran el festival Documenta con Q, por tener como sede la ciudad de Querétaro. Llegamos así al final de este espacio informativo, de esta emisión que encabeza Javier Risco. Le voy a informar solamente al cierre que directores de la UNAM, de diferentes escuelas de la UNAM, están respaldando el proceso de revisión al proceso de ingreso 2026-2027. Piden fortalecer la confianza en la institución. Llegamos al final de esta emisión. A nombre de Javier Risco le doy las gracias. Yo soy Primitivo Olvera. Le deseo buenas tardes y lo invito a que se quede con toda la programación de Grupo Fórmula.
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4: Una mujer de 64 años de edad denunció que un hombre ingresó a su domicilio para robarle y además intentó agredirla sexualmente. El caso movilizó elementos de la Policía de Monterrey y de la propia Fiscalía, que ya buscan al responsable mediante cámaras de vigilancia. El hecho vuelve a poner sobre la mesa la inseguridad en el primer cuadro de la ciudad. Una pelea entre personal de seguridad privada y varios clientes fue captada en video dentro de un bar en San Pedro Garza García. Las imágenes muestran golpes y empujones al exterior de un establecimiento. Hasta ahora no se han reportado detenidos y las autoridades analizan las grabaciones para delimitar responsabilidades. La Fiscalía Especializada emitió una ficha de búsqueda para localizar a una mujer de 37 años reportada como desaparecida en Guadalupe. Familiares solicitan apoyo de la población para aportar cualquier información que permita dar con su paradero. Policías de Monterrey detuvieron a un hombre de origen colombiano, señalado por presuntamente intentar ingresar a una vivienda armado con un machete. La rápida intervención de los oficiales evitó que el robo se consumara. El detenido quedó a disposición del Ministerio Público. Un análisis publicado recientemente advierte que la ciudad registra un promedio cercano de 9 accidentes de tránsito por hora, reflejando el crecimiento vehicular y el exceso de velocidad y la saturación de las principales avenidas. Especialistas insisten en reforzar la vigilancia y rediseñar las vialidades más conflictivas. Protección Civil mantiene el llamado a extremar precauciones debido a que este miércoles las temperaturas volverán a acercarse a los 39 grados, con una sensación térmica superior a los 40 grados. Se recomienda evitar actividades al aire libre durante las horas de mayor radiación solar e hidratarse constantemente. Es una producción de Lene Bernal. Redacción y locución, Francisco León.
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5: Nueva York, Estados Unidos. Nueva York es el epicentro cosmopolita por excelencia y la capital cultural del mundo moderno. Conocida como la Gran Manzana, esta metrópolis congrega a millones de habitantes de todos los rincones del planeta, quienes hablan más de 800 idiomas en sus 5 vibrantes distritos. Caminar por sus calles es realizar un viaje global ininterrumpido. Desde los imponentes rascacielos de Manhattan y las deslumbrantes luces de Times Square, hasta la riqueza comunitaria de sus barrios históricos como Chinatown y Little Italy. Nueva York dicta las tendencias globales en finanzas, arte, moda y gastronomía, gracias a una energía inigualable que nunca duerme. Es un crisol de culturas, donde la diversidad no solo coexiste, sino que define la identidad misma de una ciudad que constantemente se reinventa y da la bienvenida al futuro.
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6: Un saludo en este miércoles 29 de julio de 2026. Estamos aquí en esta emisión multimedia de ESPN Radio Fórmula. Crece la preocupación y crecen también las protestas, los reproches por la idea de vender la Copa del Mundo a inversionistas privados, una idea descalificada por la mayoría que brota de la mente de Gianni Infantino, el titular de la Federación Internacional de Fútbol Asociación. Ciro Procuna, buenas tardes.
7: Buenas tardes, habrá mucha oportunidad para platicar esto. Yo no sé si alguien pueda parar estas intenciones de Gianni Infantino. Pensaría que es la UEFA el único contrapeso, aunque no tiene los votos como para evitar que esto se apruebe, pero sí la UEFA como para hacer fuerza y provocar a lo mejor algún rompimiento más fuerte. Sí, creo que puede ser un punto de quiebre. Y también me atrevo a pensar que si Gianni Infantino ha tenido, digamos que la cara para proponer esta iniciativa, es porque sabe que tiene los votos para que esto prospere. O sea, no creo que llegara a dar paso sin guarache en algo tan importante y tan delicado.
6: Seguramente. Yo pensaría. Seguramente. Y a mí, por lo pronto, me dejó una impresión de servil, de vasallo, en el Campeonato del Mundo de Norteamérica 2026, como demasiado plegado, Gus, buenas tardes, a los intereses y a las directrices del gobierno de Estados Unidos.
8: ¿Cómo estás, Beto? Ciro, saludos a todos. Yo pienso que la única autoridad que podría llegar a frenarlo sería, hoy está de su lado el FBI, porque ya paró a la corrupción en Sudamérica, ¿no? No se nos olvide la investigación que, derivado de la no designación de la Copa del Mundo del 2022 a Estados Unidos, que se la dieron para Estados Unidos extrañamente a Qatar, vinieron unas investigaciones en las que terminaron presos varios directivos sudamericanos y del Caribe, y varios directivos mexicanos investigados, citados, enjuiciados en la mayoría.
6: Sí.
8: Pero al final, bueno, muchos salieron libres, otros permanecieron guardaditos. Ese sería el único ente que pudiera frenar a Gianni Infantino. ¿Cuál es el tema? Que están de su lado, porque es inversión de los Estados Unidos la que pretenden traer, y porque es aliado del presidente Donald Trump.
6: Tal cual, un aliado del presidente Trump, que incluso lo quiere postular como el mandamás de la Organización de las Naciones Unidas. Dice Infantino, por lo pronto, que es una oportunidad para turbocargar el desarrollo global del juego del fútbol. Perea ya entrena con el América en Cuapa, el jugador colombiano Eric Lira podría estar interesando al conjunto del Mónaco. Allí en Europa les diremos cómo va la recuperación de Navas, de Keylor y de Carrasquilla del equipo universitario. Y el día de hoy, Ciro, se juega el partido de estrellas entre la Liga MX y la MLS. En los cuatro compromisos anteriores ha ganado tres la MLS y únicamente uno el equipo de la Liga del Fútbol Mexicano.
7: Sí, en estos deseos de que rivalicen Liga MX y MLS, creo que la forma está implementada debidamente en otras competencias. No veo tanto un juego de estrellas que pueda abonar en ese sentido, pero siempre lo toman como una oportunidad de negocio también. Y pues nada más, también fue presentado tu muchacho, Javier Hernández, ¿no?
6: ¿Cómo no? Con el Atlético Dallas. Muy bien. Efectivamente.
7: ¿Estás contento? ¿Estás contento?
6: Fue un poco déspota con la prensa.
7: ¿Te parece?
6: Me parece, porque vi una parte de la conferencia al final y de las entrevistas que le hicieron ahí en el chacaleo final con la mampara, con el logotipo del equipo de la segunda división de Dallas. Y me pareció que su actitud fue francamente de desprecio a la prensa ahí en Estados Unidos.
7: Me parece.
6: Así me pareció. Y Neymar confirma que no volverá a la selección brasileña. Vamos a ir a la primera pausa y volveremos enseguida en ESPN Radio Fórmula.
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14: Tom Petty tenía una forma muy honesta de decir las cosas. You Don't Know How It Feels es parte de su álbum Wildflowers de 1994 y se convirtió en uno de sus temas más personales. Habla de libertad, de empezar de nuevo y también de tomarse la vida con más calma. Una lección que no pasa de moda y muy necesaria en estos tiempos. Tom Petty, You Don't Know How It Feels, en Sonido Brown.

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1: El sentido del olfato de un perro es 1000 veces más sensible que el de cualquier ser humano en el mundo.
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3: De regreso en esta tarde en ESPN Radio Fórmula, decía Gianni Infantino, lo comentábamos en el primer segmento, es una oportunidad para turbocargar el desarrollo global del juego, es una propuesta de venta de participaciones privadas, y vamos a ir con Barak Feber, que tiene una opinión o varias con respecto, querido Barak, a esta situación que se ha presentado el día de hoy y que ha recibido algunas aprobaciones, pero también mucho rechazo. ¿Cuál fue tu primera impresión, Barak, al enterarte de estas ideas de Gianni Infantino?
4: ¿Qué tal, Beto? Abrazos a todos. Pues sorpresa no fue, evidentemente sorprendido no me puedo declarar. Es una consecuencia más del modelo que ha adoptado la FIFA, no con Infantino, sino mucho antes, y que afortunadamente yo sí quiero sacar cosas positivas de esto. Me parece a mí que muchos están interpretando que esto ya es la gota que derrama el vaso, o el buen chorro de agua que derrama el vaso de una tendencia que ha tenido la FIFA acelerada, porque no es algo nuevo, pero sí que se ha acelerado, de sobreexplotar el juego, ¿no? Y a partir de ahí, entendiendo que es un negocio para todos sus integrantes, no quieren compartirlo tampoco con gente de fuera, y aunque las razones no sean las que yo desearía, es decir, me gustaría que esta rebeldía, esta rebelión, estas dudas no fueran porque sienten que parte de su pertenencia está en riesgo, pues por lo menos sí que está generando esta duda, estas voces en alto, esta confrontación o amago de confrontación, porque esta pelea está empezando y hay que ir descubriendo en el día a día qué ha pasado, pero sí que por lo menos me congratulo de que está despertando una oposición inexistente en FIFA desde finales de los años 90. Yo me acuerdo que cuando Joseph Blatter gana la elección, su primera elección o su primera reelección, tenía en la UEFA un contrapeso en Lennart Johansson, que en paz descanse, en su momento presidente de la UEFA, y que a partir de ahí todo ha sido reelegirse una y otra vez para Blatter, hasta que llegó el FIFA Gate, y después el FIFA Gate, en lugar de solamente destapar lo que ya todo el mundo conocíamos, que la FIFA es y siempre ha sido un nido de corrupción, lo único que hizo fue cortar cabezas para que crecieran otras dentro del mismo putrefacto, ¿no? Este terreno de la FIFA. Se perdió una gran oportunidad para que el fútbol fuera gobernado por otro ente que podemos empezar a puro, y las consecuencias de todo lo que hemos atravesado en 30 años creo que están hoy más claras que nunca.
5: Barak, te mando un abrazo, siempre es un gusto saludarte. ¿Cuál crees que es el mayor riesgo para cómo se están planteando las cosas?
4: Mira, Ciro, si lo vemos desde un punto de vista cínico, que creo que es el que estamos ahora mismo, por lo menos el que yo me encuentro, no podría cambiar tanto. Es decir, si nos ponemos a pensar, bueno, el 20% de la Copa Mundial va a estar en manos perversas, va a estar en manos que van a buscar potencializar, ¿no?, económicamente el juego, y para ello no van a tener escrúpulos. Por lo tanto, podemos estar ante un Mundial de 64. Pues ya estamos, sin necesidad de ese fondo de inversión externo, ya estamos, ¿no?, ante la antesala de un Mundial de 64 participantes. Pero ojo, es que también podrían sobresaturar el calendario que hay internacionalmente para sacar más beneficio y más dinero. Es que hay 365 días a la semana, 52 semanas, y tampoco se pueden meter muchos más partidos de los que hay hoy. Bueno, ojo, porque a ver si no nos meten pausas, ¿no?, en los mundiales a mitad de cada parte, y ya en lugar de tener mitades tenemos cuartos. Pues, ¿qué crees? También ya lo tenemos, sí. Y todo eso con la FIFA teniendo el 100% del producto. Ojo, porque se podrían jugar partidos a una hora poco adecuada para el rendimiento de los futbolistas, para el espectáculo y para la salud de los mismos. Esto porque la prioridad va a ser vender, ¿no?, los partidos y que se puedan ver en ciertos mercados. Pues eso pasa desde mucho antes de México 86, ¿no?, que se jugaban a horas muy poco apropiadas los partidos para que en Europa fuera prime time. Todo eso ya existe desde que FIFA tiene el 100% de la gestión, y honestamente no veo demasiado margen para hacerlo todavía peor si esto está en manos contrarias. Por el contrario, sí veo una oportunidad para para que por fin, como le comentaba a Beto, haya una oposición y haya una alternativa, haya, no sé si una manera de impulsar una nueva gestión de este deporte que, teniendo la FIFA el 100%, el Mundial o el 80%, yo la verdad es que no veo una gran diferencia.
3: Hablas de putrefacción, de perversidad. No hay que olvidar que Infantino también es el creador de un medio tiempo antifutbolero de 30 minutos en, claro, la final del Campeonato Mundial, que eso acabamos de vivirlo. Y te preguntaría, Bará, ¿cuál consideras que, o cuál crees que pueda ser la reacción o la postura del fútbol mexicano ante lo que Infantino quiere?
4: Mira, yo creo que hay muchas dudas al respecto. Hay poca información, de hecho. Si los afectados, que son los 211 miembros, en su gran mayoría a través de las confederaciones, tanto Asia como CONCACAF, han manifestado poca transparencia e informarse por medio de los medios, imagínate de nosotros, ¿no? Que estamos todavía más afuera que las mismas confederaciones de la información que se pueda compartir. A partir de ahí, uno puede pues pensar que en México, claramente, mucho antes de Infantino, antes de Blatter y en tiempos de Havelange, ya había una forma de, claro, explotar el deporte, el fútbol, hasta adelantada su época, ¿no? Para mal, pero la verdad es que México con sus no descensos, México con sus liguillas, México con sus drafts, ha sido pionero a la hora de comercializar el juego mucho antes que otros, que en otros lados. Entonces, yo me imagino que si hay una oposición, esta tendrá que ver con aquella que hubo cuando hubo una propuesta, ¿no?, para llevarse una parte de la Liga MX, y no fue tanto por salvar a la Liga MX de un fondo de inversión extranjero, sino pensando, a ver, esto puede valer más y no hay que precipitarnos y esperemos a que llegue una mejor oferta. Entonces, tanto México como otros lugares, me imagino yo que no será tanto por salvar al juego o al Mundial en este caso, sino pensando por qué vamos a tener que darle el 20% a la primera oferta, el primer fondo de inversión que viene, además, de un familiar directo de Donald Trump, ¿no? A partir de ahí yo creo que hay, exacto, dudas muy razonables para pensar que tanto México como otras federaciones digan, a ver, espérate, que no nos presionen, porque vamos a tener solamente 50 y tantos días para decidir. Fondos de inversión, desgraciadamente, si lo ves, amigos, sobran. Y seguro habrá más ofertas, y que aquellos fútboles como el mexicano estarán pendientes de una mejor oferta, tarde o temprano.
5: ¿Qué le dirías, por último, de mi parte, Barak, al aficionado de a pie que nos está escuchando? Que dirá, bueno, pues, a ver, yo llevo conociendo y escuchando que en la FIFA hay directivos corruptos que se han enriquecido a costillas del fútbol toda la vida. Y ahora, pues, querrán hacer más negocio. O sea, ¿de qué manera le va a afectar al aficionado de a pie? Que al encarecimiento extremo, digo, ya lo vimos, ya lo estamos viendo, una entrada para una Copa del Mundo, de alejarlo más todavía del pueblo. ¿Cuál sería la consecuencia, el golpe principal para el aficionado de a pie que nos está escuchando?
4: Mira, si al final esta propuesta pasa la mayoría y la mayoría necesaria dentro de los 211 miembros, deciden vender el 20% del Mundial, honestamente yo no siento que vayan a cambiar muchas cosas. Al contrario, yo espero que todo esto sea una posibilidad de generar una reacción, ya sea por medio de un nuevo presidente en FIFA, por lo menos de una candidatura que no sea reelección tras reelección tras reelección. El problema aquí es que de 211 miembros, prácticamente 200 ya firmaron su compromiso para que Infantino sea reelecto otra vez, como lo fue en el número de veces Havelange y en el número de veces Latre. Eso es lo que tendría que cambiar, y creo yo que este tipo de cosas que alertan a las contrapartes, gracias, pueden impulsar a que haya un cambio, ¿no? Ojalá, y esto sería mi, y quizás mi muy positiva visión, esto puede generar que, si no se hace, empiece un nuevo rumbo, un poquitito menos viciado de lo que se ha acelerado con Infantino. Pero si al final cuaja, si al final se vende el 20% del Mundial, honestamente yo creo que no podría estar en peores manos de las que ya estamos.
3: Correcto, Barak, muchas gracias por tus aportaciones del día de hoy.
4: Abrazos a todos, un saludo.
3: Igualmente, buenas tardes. Muchas reacciones, Gus, con respecto a esta iniciativa por parte de Infantino, porque aparte, como decías en la televisión, hay un plazo, 19 de septiembre, no falta mucho para esta decisión de todas las entidades que tienen que ver con el fútbol.
6: Por más que mi cabeza dice, oye, pues hay que adaptarse a los tiempos modernos, ¿no? A la nueva manera de hacer negocios, de la comercialización, de muchas cosas más. Yo no veo la Liga Premier adoptando los breaks de hidratación, no veo a la Liga Española, la italiana haciéndolo, Alemania tampoco, probablemente con el tiempo.
3: La propia mexicana lo descartó.
6: La mexicana lo descartó, pero no lo descartes que en el tiempo cercano lo hagan.
5: Si lo hacen cuando las condiciones climáticas
6: son extremas, en España
5: lo verás ocurrir.
6: Es cierto, cuando es Ciro, meramente por un tema de calor, pero no por comercializarlo como se hizo durante la Copa del Mundo, ¿no? En una Copa del Mundo que muchas cosas no nos gustaron, pero al final de cuentas la mayoría decimos que fue una gran Copa del Mundo. Yo no he escuchado decir prácticamente a nadie que fue malísima, fue de muy mal nivel.
5: Pero eso no se lo tenemos que agradecer a Gianni Infantino ni darle carta abierta para que haga y deshaga lo que se le antoje.
6: Claro que no.
5: Esto, claramente Infantino está movido, está influenciado desde atrás, pues por quién fue su principal amigo durante esta Copa del Mundo. Pues efectivamente. Claro. Y el beneficiario sería el hermano de Kushner, de Jared Kushner. Entonces, vaya, 2 más 2 son 4. O sea, está muy claro en ese sentido. Y vuelvo a lo mismo, creo que lo que va a terminar ocurriendo si esto prospera, que pues es muy poderoso el dinero, son 30, 40 millones de euros las que recibirían inmediatamente las asociaciones, a algunas sí les hace una verdadera diferencia, y son más a las que sí les hace una diferencia, pues que van a alejar más todavía el fútbol del aficionado de a pie, ¿no? Cuando llegue una competencia de la importancia de un mundial de fútbol.
3: Volveremos enseguida a Procuna, Mendoza y Murrieta.
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12: La taiga es el bosque boreal más extenso de la Tierra, cubriendo gran parte del norte de Rusia. Compuesta principalmente por coníferas como pinos y abetos, este ecosistema está adaptado a inviernos extremadamente fríos y veranos cortos. Es un refugio vital para especies como el tigre de Siberia y el oso pardo. Además, sus suelos congelados almacenan enormes cantidades de carbono, siendo fundamentales para mitigar el calentamiento global actual.
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3: Estamos de regreso en esta tarde en ESPN Radio Fórmula. Ayer sorprendía la repentina renuncia de Guido Pizarro, Ciro, como técnico del equipo de los Tigres. Después le diría también una declaración en corto, directa, a Gustavo Mendoza, en el sentido de que él iba por una parte y el proyecto de Tigres por otra parte. Pero no deja de sorprender que en los albores del torneo, cuando apenas arranca el torneo, Pizarro se sale del equipo de los Tigres.
5: Sí, y yo creo que tiene Tigres todavía un plantel lo suficientemente competitivo, sí, claro, para hacer algo en esta temporada. O sea, te pones a ver, yo sé que les faltan los reemplazos de Gignac, que ya en la última campaña era un relevista, especialmente lo de Ángel Correa, estoy de acuerdo, pero tampoco es que te quedes tan desarticulado en el ataque, por ejemplo, como el América, que ahí sí está dramático el tema del eje de ataque. Como sea, tienes a Rodrigo Aguirre. Falta una alternativa, que seguramente van a traerla, pero tienes a Osiel, tienes al Chicha, conservas a Lainez, tienes a Gorriarán, tienes a Bruneta, Joaquín, en fin, te pones a ver y tiene una plantilla con 16 titulares tranquilamente que no tienen algunos otros equipos, ¿no? Entonces, vaya, yo sí creo que ahí es donde se ve la mano del entrenador. No le habrá gustado a Guido Pizarro, habrá creído que ha hecho los méritos suficientes a estas alturas de su carrera, que no deja de ser corta, de un año y fracción, para pensar que merecía que le reforzaran la plantilla, y pues se vale, ¿no? Se vale que así lo considere, pero creo que también en estos casos es donde se ve la mano del entrenador, cómo hacer más con menos. Y creo que tampoco es que se hubiera quedado en los huesos, ¿no?
3: Totalmente, totalmente, sin agraviar, ¿verdad?
5: No.
6: A ver, sigue teniendo un plantel, sí, muy competitivo, Beto, Ciro, amigos.
3: Es que Ciro dice que no proyecto sombra, Gus.
6: Tú eres muy delgado.
5: Estoy como diría nuestro amigo Mutuo El Gap, sí, Gabrielo, sí, Mimi, tienes chasis de Moscú. Chasis de saludos Moscú.
6: Pero elegante.
5: Al gran Gap.
6: Pero con
3: retaguardia escasa.
6: Sí, sí. Con, sí, capote, ¿no?
5: Claro, la mano, claro, siempre. Claro.
6: No, la verdad es que sí, es una decisión extraña, a todas luces. Lo de Guido llama la atención. Hay varias versiones de que si los refuerzos, de que si había discordia o no había buen entendimiento con Gerardo Torrado. A mí me llegó otra versión de que cuando era jugador le bajaron el sueldo a la mitad y que le dijeron que cuando acabara su primer año deportivo se lo regresaban, y cuando acabó el año no le regresaron ese sueldo que tenía como jugador, pero ya no estaba tampoco Culebro ni Sancho, que probablemente, claro, era con los que había arreglado esa situación. Entonces son muchos dimes y diretes. Ya el tiempo seguramente nos llevará a escuchar de viva voz en alguna entrevista a Guido Pizarro hablar del tema.
3: Oscar Gallardo, ¿existe alguna posibilidad remota de que los técnicos interinos terminen quedándose al frente de los Tigres para lo que resta del torneo?
4: ¿Cómo estás, Beto? Fuerte abrazo, amigos de ESPN Radio Fórmula. Existe una ligera posibilidad, pero me parece que el comunicado es claro. A ver, ahí menciona Tigres que la directiva está buscando al nuevo cuerpo técnico titular. Hemos investigado en las últimas horas y tenemos la información que la directiva, sobre todo hablando de Gerardo Torrado, porque es el único directivo que se encuentra en estos momentos en la Sultana del Norte, ha platicado con Hernán Elizondo y con Carlos Turrubiates. El objetivo, Beto, compañeros, es obtener 4 triunfos ante Querétaro el sábado en la Liga y después en Leagues Cup visitando a Real Salt Lake City, Minnesota United, y el regreso al Volcán de los Tigres el día 11 de agosto ante Vancouver Whitecaps. Me parece que si Tigres logra los 4 triunfos, que por sí luce complicado, yo creo que el objetivo es traer principalmente al técnico, porque también estaban buscando, Beto, desde hace un par de días a un centro delantero, era la opción número 1. Ahora han cambiado las cosas, me dicen de las oficinas de Tigres que hoy la opción número 1 es buscar al entrenador. Hasta este momento la lista sigue abierta, es la realidad. Ayer platicamos el perfil del nuevo entrenador, experiencia en Sudamérica, en Europa, que conozca la Liga MX. El profesor Juan Carlos Osorio, Diego Alonso y Nicolás Larcamón son los perfiles que llaman la atención, Beto. Sin embargo, hasta este momento pues no existe alguna negociación con estos candidatos, simplemente están ahí en la lista, le gustan a la directiva y yo creo que deben de tener a un técnico pronto, porque también el cuerpo técnico sabe que después del segundo partido, es decir, el primero del X Cup, seguramente ya se hablaría del nuevo nombre que llegará a San Nicolás.
6: Oscar, qué gusto saludarte. Oye, pues, a ver, el tema de los promotores está al por mayor, ¿no? A ti te dicen unos nombres, hay quien menciona hasta Larcamón, que de momento, pues, tentativamente tiene trabajo, a menos de que no arregle lo de su UEFA Pro para dirigir en España al Gijón. Pero, por ejemplo, también ya mencionaron al Tan Ortiz, ¿no? A Vicente Sánchez. Tan Ortiz, por cierto, dirige en Chile y anda muy bien. No sé, creo que es la época de rumores. Pero por lo que dijiste anteriormente, de que piden 4 triunfos, ¿quiere decir que si ganan esos 4 continuaría Hernán al frente del equipo de Tigres?
4: Se analizaría, Gustavo, qué gusto me da saludarte, pero esta información es real. Al cuerpo técnico les han mencionado que el objetivo de la directiva es ya tener el nombre después del segundo partido de esta nueva dirección técnica interina, es decir, el sábado Tigres visita Querétaro y después el próximo martes visitan a Real Salt Lake City en el torneo de Leagues Cup. Me cuentan que para este partido allá en Utah ya la directiva piensa tener ya avanzada alguna negociación y la indicación es clara: ganar los 4 siguientes partidos. Me luce complicado. Platicando con gente que estuvo en la práctica de los felinos, pues bueno, reciben de la mejor manera a Hernán Elizondo, a Carlos Turrubiates, a Juan Montano y al profesor Jorge Escamilla. Existe tristeza por la salida de Guido Pizarro. Van a tratar de buscar estos triunfos, Gustavo, y hay que recordar que los capitanes están en el partido contra las estrellas de la MLS: Fernando Gorriarán, Juan Bruneta, también Chuy Garza. Es decir, hasta mañana ya veremos realmente a un Tigres completo en el set. Y el objetivo es ganar los 4 partidos que vienen, pero para el segundo partido ya la directiva trabajaría en avanzar en ese candidato que la afición ha exigido en las últimas horas también.
14: He visto videos, Oscar, de abucheos y confrontaciones acaloradas de aficionados con jugadores de Tigres en este arranque de torneo. Te preguntaría, ¿cómo era la relación entre Pizarro y Torrado?
4: Sí, Beto, la relación entre Gerardo Torrado y Guido Pizarro, me cuentan que es buena. Finalmente Gerardo ha escuchado a Guido en las últimas semanas, pero también hay que mencionar que la relación principal de Guido Pizarro es con el señor Carlos Valenzuela. Hoy Carlos había estado de vacaciones en las últimas horas, por eso no se ha presentado en el set ni en el estadio universitario, y realmente Gerardo pues ha estado tratando, se ha enfocado en otras cuestiones. Esa es la realidad. Te puedo decir que el mejor amigo o el mejor aliado de Guido en la directiva era Carlos Valenzuela, pero Gerardo Torrado, como brazo derecho del señor Carlos Valenzuela, también tenía una buena relación con Guido Pizarro.
14: Correcto, correcto. Oscar, muchas gracias por la información.
4: Gracias, Beto. Fuerte abrazo. Buenas tardes.
14: Un abrazo, buenas tardes. Y ya decías, Ciro, que Alonso pues no tiene así como que muchos merecimientos para volver al fútbol mexicano. Vamos a ver finalmente si la directiva de Tigres en un momento dado pudiera inclinarse por los que se quedan como interinos, o si traen, como todo parece indicar, un técnico extranjero.
5: Sí, y también aquí el problema es que si traes un técnico de cierto perfil, te va siempre a pretextar que él no planeó la temporada, claro, que él llegó tarde, y ese servirá como un salvoconducto en caso de que no se logren los objetivos, etcétera, etcétera. Entonces, vaya, todo mal en ese sentido. Sí creo que Pizarro pudo haberlo evaluado mejor desde un principio. Ya él conocerá sus motivos y en su derecho está de haber renunciado, porque entiendo que al tú renunciar a un cargo como estos, la indemnización no es la misma que si te quedas y te despiden. Entonces, eso por un lado. Por el otro, hombre, Diego Alonso, hay que ver cómo le fue en la selección de Uruguay. Sí. Hay que ver cómo le fue en el Sevilla. No le ha ido bien a Diego Alonso, entonces me parecería una necedad traerlo a un equipo como Tigres. Y por otro lado, se habla de Nicolás Larcamón, pues tiene ese tema. Él ha planeado toda la temporada con el, la pretemporada con el Sporting de Gijón, que es parte de Grupo Orlegui, pero entiendo que tiene todavía ese tema de acreditar su experiencia para efectos de tener la licencia que le permita ser el entrenador aún de un equipo de segunda división. O sea, así son las reglas en España y tienen que cumplirse. Entonces, pues sí, entramos ya a temas de traer un emergente, traer un bombero, y aunque se atraviesa la Leagues Cup y tienes ahora un interinato, no deja de ser una cuestión emergente que tienen que enfrentar Tigres, ¿no?
6: Y de momento otro técnico mexicano, ¿no? En funciones con Hernán en Tigres, justo cuando sale Omar Flores, que dirigió las primeras dos jornadas con el Atlas, que sí ganó los dos partidos, que es de los líderes del campeonato, pues ya tiene sustituto, ¿no? Ya sabemos. Sí. Y ahora, bueno, pues este emergente que ojalá fuera por mucho tiempo. Muy raro todo lo que está sucediendo en el equipo de Tigres. Sí hay una reestructuración interna muy conocida en la gente que trabaja en el grupo. Hay cambios de mandos en la función directiva del equipo de Tigres, desde la empresa. Hablaba el otro día del cambio de patrocinio, ¿no? Del principal patrocinador de Tigres, que cambió de marca de cerveza, algo extraño por donde lo quieras ver, pero bueno, al final de cuentas se están adaptando a los nuevos tiempos, ¿no? Ley de oferta, sí, y demanda. Si la oferta el contrincante de tu patrocinador actual te da más dinero, pues ahí cambió también de marca. En fin, muchas cosas muy enrarecidas que solamente probablemente el tiempo nos dé detalles de todo lo realmente cómo sucedió.
14: Claro, y como decía, se fue Culebro, se fue también Sancho, no sabemos qué tipo de acuerdo haya alcanzado con Guido Pizarro, después de que se convirtió de un día para otro prácticamente en entrenador del equipo de los Tigres. Antes había sido jugador, un jugador muy rentable, un jugador, un medio escudo, un contención, un volante defensivo excelente, que después también terminó jugando una etapa final de su carrera como defensa central y lo hacía realmente bien. Y termina abruptamente la estadía de Guido Pizarro como técnico del equipo de los Tigres. Vamos a ir a los reportes de los cuatro grandes. Más adelante tenemos una pausa en este miércoles aquí en ESPN Radio Fórmula.

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6: El tomate es mucho más que un ingrediente. Es una cápsula de hidratación natural. Compuesto mayoritariamente por agua, es ideal para preparar sopas frías como el gazpacho o ensaladas frescas. Aporta vitamina A y C, fundamentales para reparar la piel tras la exposición solar. Consumirlo regularmente durante tiempos de calor ayuda a mantener muy estables los niveles de hidratación interna.
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6: La orina de los gatos brilla bajo la luz ultravioleta debido a que sus componentes químicos naturales la hacen fluorescente.
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6: El primer animal que viajó al espacio exterior fue la perra Laika, lanzada por los rusos en 1957.
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6: El chocolate es tóxico para los perros porque contiene teobromina, una sustancia que su organismo no puede procesar con facilidad.
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7: La Concanaco pidió al gobierno federal que en la revisión del T-MEC, México defienda con firmeza los intereses del país y no ceder ante las presiones de Estados Unidos con el fin de preservar en el acuerdo comercial ventajas competitivas entre ambas partes. El tipo de cambio se ubicó en 17.51 pesos por dólar americano, 8 centavos más comparado con el registro anterior, mientras que el dólar interbancario se ubicó en 17.44 pesos y el dólar en ventanilla finalizó la jornada en 17.92 pesos a la venta. El índice de precios y cotizaciones de la Bolsa Mexicana de Valores cerró la jornada con pérdidas de 1.23% para ubicarse en las 66.479.89 unidades. El precio de la mezcla mexicana de petróleo se ubicó en $75.17 por barril.
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8: Estamos de regreso en ESPN Radio Fórmula. En un momento más, Tapanaba con toda la información de Chicharito Hernández, nuevo jugador del equipo de Dallas.
9: Tu muchacho.
8: Y vamos a empezar este segmento con los cuatro grandes, los reportes de los cuatro grandes, empezando contigo, León Lecanda, gusto en saludarte.
10: Muchas gracias, Beto, un fuerte abrazo a todos en Enfocados. Después de ausentarse el día de ayer debido a que viajó a Houston para tramitar la visa de trabajo, el colombiano Oscar Perea, primer refuerzo de las Águilas para este apertura 2026, entrenó hoy con el resto de sus compañeros en Coapa. Primero una sesión en cancha, después una muy intensa en el gimnasio para un joven de 20 años que fuentes me dicen ha llegado en perfecto estado físico atlético y solo se espera concluir lo antes posible los trámites administrativos y su adaptación al modelo de juego de Guillermo Almada para que pueda jugar como extremo por izquierda. Vamos con nuestro compañero César Caballero.
11: Muchas gracias, León, un gusto saludarte. El futuro de Eric Lira se mantiene en el aire porque el jugador de Cruz Azul quiere marcharse a jugar al fútbol europeo. De momento hay sondeos por parte del Mónaco de la Ligue 1 de Francia, sin embargo no hay ninguna oferta formal en el escritorio de Iván Alonso. Han habido charlas entre la directiva celeste y también Carlos Saviña, el director deportivo del Mónaco, para conocer las condiciones contractuales de Lira, sin embargo todavía no ha habido ningún ofrecimiento y ante esta situación el jugador continúa concentrado con la máquina cementera y será tomado en cuenta para el duelo del fin de semana ante los Potros de Hierro del Atlante. Vamos ahora con Adriana Maldonado, que tiene más información.
9: Gracias, César. Fuerte abrazo. El equipo de los Pumas se prepara para el duelo del próximo viernes ante los Bravos de Juárez. Únicamente por precaución, Keylor Navas no hizo el viaje al All-Star Game. Estará a disposición para ese partido del próximo viernes en la frontera mexicana. Quienes sí están presentes en Charlotte son precisamente Nathan Silva y Robert Morales. Veremos si tienen minutos en este compromiso. Mañana jueves ellos viajarán directamente de Charlotte a Juárez para unirse al resto del grupo, y si así lo decide Esteban Solari, que puedan tener participación el próximo viernes en este Apertura 2026. Difícilmente estará disponible todavía Adalberto el Coco Carrasquilla. Quien sí ya tiene posibilidades de debutar es Luciano Herrera, quien ha sido anunciado como por ahora el último refuerzo del equipo de los Pumas para esta campaña. Y ahora es turno de ir con mi compañero Diego Ibey, quien nos tiene más información.
12: Todos, continúa la preparación de Chivas para su visita a Puebla y novedades. Brian el Cotorro González estará listo para ser elegible en este cotejo. Tras molestias musculares ante Juárez, ha entrenado a la perfección, está al 100%, mientras que Kevin Castañeda será tomado en cuenta a pesar de que presentó molestias en su rodilla. Será por mera precaución que no tenga actividad ante el equipo de las estrellas de la MLS. Su itinerario

0: pueblo independiente, sino que traen sus propios pleitos legales por ahí. Sí, Javier Hernández llegó a las 10 de la mañana, muy puntual, sonriente, contestó más de 30 minutos, cualquier cantidad de preguntas, algunas hasta repetitivas, otras muy agresivas contra él, nunca dejó de sonreír. Las respuestas eran largas, se nota que está cómodo, terminó y todavía recibió prensa por grupos de manera individual. Ahorita en la tarde está en casi todos los canales de televisión locales, porque él sabe que ese es su compromiso y lo reconoció también, tratar de darle difusión, exposición al Atlético Dallas, un equipo que está haciendo un esfuerzo fuerte, porque de acuerdo a una muy buena fuente, incluso el mismo que me dijo que iban a firmar a Chicharito, están en pláticas con otros dos jugadores españoles y uno francés de buen perfil. ¿Y cómo hacen para poder lograrlo? Algo que ni siquiera el FC Dallas de la Major League Soccer, equipo fundador, ha logrado. A través de su director técnico, Peter Luxén, un jugador de alto perfil en su tiempo en equipos como el Paris Saint-Germain, muy amigo de Zinedine Zidane, por cierto, y jugó media década para el Atlético de Madrid. Y eso es lo que dice Chicharito, que también a él le ayudó. Con la consolidación del producto, lo que platicó con Peter con respecto a lo que va a ser la cancha, el planteamiento técnico y técnico, y al final del día dice que está más contento que nunca, pero cuando dijo que por fin le regresó la alegría que Chivas le había quitado, fue cuando paramos todos la cara para arriba, y lo reiteró como para que todo el mundo se enterara, o sea, no es que se le resbaló.
1: Oye, Tapa, te mando un abrazo. Yo tengo varias dudas con esto de Javier Hernández. Por un lado, no me gustó la cierta forma en la que fue mal agradecido con Guadalajara, ¿no? Denostando un poquito ahí, es que ya no tenía ganas de jugar, me las quitó Chivas, bueno, pues el que falló el penal fue él. Dios, mira que yo soy fan, admirador y he seguido la carrera de Javier muy de cerca, me ha tocado entrevistarlo en todos lados donde jugó, para acabar pronto. Pero no me gustó esa situación. Y por otro lado, pues dice que le regresó este equipo de Dallas las ganas de jugar al fútbol a un año de prácticamente verse medio retirado. ¿Cuál habrá sido la motivación? Cuantifícamela en millones de dólares para más o menos ponerme en contexto.
0: Ha sido imposible todavía saber a cuánto asciende el contrato. ¿Por qué? Aquí los números son públicos, sobre todo a través del sindicato, pero como el equipo todavía no debuta, formalmente no está con ningún sindicato, ningún dólar suelto, porque sí lo pregunté y se lo he preguntado a tres personas, y nadie ha querido o no ha podido o no sabe. Lo que sí me han dicho de buena fuente es que va a tener participación en el equipo, y creo que eso lo tiene muy motivado, porque también he tenido el gusto de no seguirlo tan de cerca como tú, pero por más de 15 años, cuando ha venido con Manchester, con West Ham, con el equipo que sí, con la selección mexicana, he estado cerca, ahora sí lo veía como el Chicharo de los viejos tiempos, alegre, contento, tranquilo, con paciencia, sin tratar a los reporteros de repente de otra vez tú, otra vez, o echarle ojos al jefe de prensa, porque también ya le explicaron cómo funcionan aquí las áreas y los departamentos de prensa. El Chicharo, lo que sí estoy bien seguro, es que firmó por 2 años con opción a un tercero, como se acostumbra mucho acá, por un lado. Por otro lado, creo que tiene razón que pudo haberse ahorrado, si alguna vez lo mencionó, pues ya no mencionarlo cada tres preguntas, que no le fue bien con Chivas. Y más allá que malagradecido, creo que está sentido, se le notaba. Okay. Y por otro lado, y quizás hasta con los aficionados, y por otro lado, sinceramente, a mí, reitero, me sorprendió que dio las respuestas correctas, a varios, sí, claro, te he visto muchas veces, es decir, tuvo un trato con la prensa que hace tiempo que no veía, un trato que le dio su lugar absolutamente a todos los miembros del club. No, yo vengo aquí a aportar, soy una pieza más, sí, si quieren que sea la cara de la franquicia, porque eso me dijeron, lo vamos a hacer con gusto, pero también vengo a desarrollar compañeros, voy a ser mentor del que se deje, que sea mentor, etcétera, etcétera, es decir, y otra, que lleva desde el lunes, que no para. Hoy me acaban de avisar ahorita que el viernes va a tener otra actividad pública con estadio, pues para tratar de alternar, firmar autógrafos y saludar de abrazo a varios de los aficionados, reitero, de un equipo que todavía no ha jugado, pero que sí lleva más de 3 años formándose desde que anunciaron que le daban la franquicia, ya tiene categorías juveniles, incluso segundo equipo, en una liga que ha formado a varios de los jugadores de selección de Estados Unidos que están en la

0: desde que eran pequeños, y una liga que promete descenso a partir del 2028.
1: Vamos a escuchar la voz de Javier Hernández.
2: Y ya para hacerlo lo más breve futbolísticamente, es como te lo digo, me han dado, y me han devuelto las ganas por jugar fútbol, así de claro. Si me tomé el año sabático es porque ya no quería jugar y estaba pensando si me iba a retirar o no, pero era porque así terminé en Guadalajara, sin ganas de querer jugar fútbol, y estas personas me devolvieron esas ganas y esa oportunidad en una liga que mucha gente la puede menospreciar. Toda la gente siempre va a decir misa y va a querer decir lo que quieran, pero para mí el poder ser una pieza fundamental en una liga, en un proyecto a corto, mediano y largo plazo, es una bendición y es un agradecimiento eterno.
1: Es la voz de Javier Hernández. Y por último, de mi parte, Tapa, te preguntaría, qué bueno que hablas de esta apertura, de este nuevo talante de Chicharito frente a la prensa. Te preguntaría, ¿cuándo sería el debut de Hernández con el equipo de Dallas?
0: La temporada de la USL 2027 empieza el próximo mes de febrero. Entonces todavía le falta, incluso él habló de que si algo ha extrañado en el año es el vestidor, la convivencia, el técnico y sobre todo su rutina de futbolista, que ya supe que estuvo entrenando también en algunas canchas privadas aquí en Dallas con algunos exjugadores del FC Dallas de la Major League Soccer. La verdad es que pues están tratando de hacer un esfuerzo grande en una liga que, recuerden, Nando Donovan hasta hace poco tenía un equipo, el San Diego Royal. Hay cosas que uno no entiende, como Dani Rojas, uno de los protagonistas de Ted Lasso, que ahora juega en el Lokomotiv del Paso, donde hay varios jugadores mexicanos. Es una liga que tiene varios jugadores mexicanos, y reitero, una liga que sobre todo en categorías juveniles se ha hecho fuerte, y una liga que ha llegado a finales en la US Open Cup acá en Estados Unidos. Y lo que se ha logrado, Beto, es que todas las páginas de fútbol de este país, hasta las que cubren el MLS, en el día del juego de las estrellas de la MLS, que tampoco creo que sea casualidad que hoy lo presentaron, han hablado de la llegada de Chicharito.
1: Ya había jugado en el equipo de Dallas, en el Dallas Burn, hace 30 años.
3: Hugo Sánchez,
1: claro. Exactamente, pero era evidentemente Tapa otro circuito diferente a esta liga que está por debajo del MLS en Estados Unidos.
0: Sí, está por debajo, no solo, bueno, una cosa lleva a la otra, no solo a nivel competitivo, nivel de fútbol, sino obviamente el poder adquisitivo, los salarios no se le equiparan, o quizás claro, serán como hace unos 20 años, donde había jugadores que cobraban $30,000 el año y eran titulares en la MLS. Ahora ya es imposible, hasta por sindicato, ver esas cosas. Y hoy alguien le recordó precisamente a Chicharito que Hugo Sánchez había sido miembro fundador del FC Dallas, el equipo de fútbol de los Kansas City Chiefs, y él dijo, bueno, pues me encantará ser miembro fundador, es la primera firma que hay, más allá del director técnico y el staff, de jugadores para el nuevo Atlético Dallas.
1: Perfecto, muy completa, como siempre, Tapa, tu información, que te vaya muy bien.
0: Abrazo, muchachos.
1: Igualmente, buenas tardes.
4: Un abrazo para Carlos Nava. Habrá acumulado más de un año sin jugar Javier Hernández cuando inicie campaña con este equipo de Dallas. Es un nivel por debajo de lo... tiene que ser el nivel más bajo en el que ha jugado en su carrera. Y es en la parte final de la misma. Yo no voy a criticar esa parte, ni que él tome la decisión de retirarse en los términos que él decida. Faltaba más. Es su carrera, es su trayectoria, y él decidirá la mejor manera para rubricar su trayectoria, que acumula momentos muy gratos y por lo cual sigue siendo una figura con magnetismo, con muchos seguidores, con muchos fanáticos, y eso está muy bien. ¿Perdón?
3: Déjalo en paz.
4: No. Sí lo notas en digo, la gente lo sigue, lo quiere, tiene un gran magnetismo y no deja eso no deja de ser, ¿no? Yo no voy a criticar esa parte, cómo ha decidido rubricar su carrera. Sí creo que, lo comenté más temprano en televisión, sí creo que le pudo ahorrarse el comentario de que se le había olvidado las ganas de seguir jugando al fútbol en Guadalajara, porque al Guadalajara no se le olvidó pagarle su salario, al Guadalajara no se le olvidó seguirlo considerando mientras tuvo un acuerdo al que se habían comprometido. Y él entregó muy pocas soluciones en el terreno de juego, eso es un hecho, ¿no? Hay que ver cómo... ahí están los números, ahí está la frialdad de los números. Inclusive, siendo un jugador sobre el que pudo haberse edificado el proyecto de este Guadalajara, no ocurrió. Entre lesiones, bajas de juego y que ya no le daba, pues terminó por ser fantasmal su aportación en esa última etapa con el Guadalajara. Creo que pudo ahorrarse ese comentario.
5: Tiene tiempo para hacerse fan de los Vaqueros de Dallas, disfrutar toda la temporada de Dallas si quiere, y ver si por ahí algo en febrero todavía, para ver si llega el Super Bowl, que no creo que los Vaqueros lleguen, si lo sabrá mejor. Más o menos las divisiones en Estados Unidos: la Major League, siendo la número uno, luego la USL Championship, que viene siendo la segunda. Hay una USL League On, o League One, mejor dicho en inglés, que es una tercera división, y luego más abajo todavía está la MLS Next Pro, que más o menos son los niveles, como no sé cómo cuantificarlos o cómo compararlos con México, porque en México todas las divisiones inferiores, claro, están afiliadas a clubes, ¿no? La 15, la 17, la 20, la 21, y allá son ligas independientes, sí. Pero más o menos para que la gente se dé una idea, Javier Hernández llegó a cobrar en los Estados Unidos, cuando fue figura con el equipo de Los Ángeles, $7 millones por temporada. Estos datos son públicos, no son porque la MLS los publica. En esta liga, pues cuando se publiquen, me imagino, Beto, que si acaso $1 millón, $1.5 millones, probablemente nada despreciables para nadie, por supuesto. Y es ahí donde Javier Hernández, como imán de taquilla, como ícono y como símbolo de apertura de un nuevo equipo, me parece que es simple y sencillamente extraordinaria su función.
1: Correcto, ícono, futbolista en activo, accionista en esta incursión en Dallas. Y vamos a terminar el programa con Castorena, porque viene hoy el partido de las estrellas en el que rivalizan la Liga MX y la MLS. Katia, qué gusto saludarte allá en Charlotte.
6: Estos compañeros, qué gusto saludarlos. Y sí, sumándome un poquito ahí, que escuchaba lo que hablaban de Chicharito, y yo me acuerdo cuando el Cubo Torres llegó ahí a Orange County, también en la USL, los aficionados estaban muy emocionados, muy metidos, todo ese pasado Chivas, jala mucho la imagen de Chicharito, y más en una ciudad como Dallas, quiero imaginar que va a ser algo muy bueno mediáticamente, claro, para ellos. Y hablando de esa parte mediática, también aquí en Charlotte, el Juego de Estrellas, esta es una celebración de fútbol, un momento donde la comunidad de aquí de North Carolina, que hay una buena afición al fútbol, soccer, como lo llaman acá, están aquí para eso, para ver a las estrellas de la MLS, estrellas de la Liga MX. Veo aquí camisetas de todo, ya sea de selecciones, muchas de la selección mexicana, claro está, pero también de los clubes de la MLS, de la Liga MX, el Cruz Azul, el América, las Chivas, son las que más he visto, y están aquí para vivir eso, ¿no? Lo que es este Juego de Estrellas, que es eso, una fiesta, una exhibición.
4: Katia, un saludo. Más o menos, precios, entradas, ¿cuánto cuesta la experiencia de ir a un partido como este allá en Charlotte, que además será en un escenario que tiene una buena capacidad?
6: Sin duda, Ciro, para ponerlo en contexto, y tú lo sabes muy bien, que este es un estadio de NFL y que el Charlotte se juega aquí, no abre la parte de arriba, porque este es un estadio que tiene capacidad para unos 74,000 aficionados y que sería bastante costoso también en la parte de logística y de operación poder abrir lo que es todo el estadio, porque además no se llenaría. Incluso para los juegos de local de la MLS, de Charlotte FC, no utilizan esa parte de arriba y el lower bowl, como lo llaman, entonces los asientos de abajo es lo que está habilitado para un máximo de unas 24,000 aficionados, que sería ya la capacidad aquí, y según el asiento que tengas, de los más baratos iniciaban en los $90, de allí entre que estés más cerca va subiendo el precio. También tenían paquetes familiares para que los aficionados se animaran a venir en ese plan con los hijos, en fin, ¿no? Ahora en la reventa vemos que han bajado un poco, pero lo más elevado para estar en la primera fila rondaba por ahí, sí, ya de unos 400, si quieres estar literal atrás de las bancas, alguna experiencia VIP.
1: Katia, muchas gracias por la información.
6: Un gusto, abrazo, compañeros.
1: Igualmente, buenas tardes. Pues se nos está acabando ya el tiempo. Vamos a ver quién gana. Ha ganado 3 partidos la MLS, únicamente 1 la Liga MX en esas 4 confrontaciones que tienen hasta el momento. Gracias por acompañarnos en este miércoles. Vicente, Roger, Gus, Ciro, buenas tardes. Buenas. Que les vaya muy bien. Hasta mañana.
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9: Una mujer de 64 años de edad denunció que un hombre ingresó a su domicilio para robarle y además intentó agredirla sexualmente. El caso movilizó elementos de la Policía de Monterrey y de la propia Fiscalía, que ya buscan al responsable mediante cámaras de vigilancia. El hecho vuelve a poner sobre la mesa la inseguridad en el primer cuadro de la ciudad. Una pelea entre personal de seguridad privada y varios clientes fue captada en video dentro de un bar en San Pedro Garza García. Las imágenes muestran golpes y empujones al exterior de un establecimiento. Hasta ahora no se han reportado detenidos y las autoridades analizan las grabaciones para deslindar responsabilidades. La Fiscalía Especializada emitió una ficha de búsqueda para localizar a una mujer de 37 años reportada como desaparecida en Guadalupe. Familiares solicitan apoyo de la población para aportar cualquier información que permita dar con su paradero. Policías de Monterrey detuvieron a un hombre de origen colombiano, señalado por presuntamente intentar ingresar a una vivienda armado con un machete. La rápida intervención de los oficiales evitó que el robo se consumara. El detenido quedó a disposición del Ministerio Público. Un análisis publicado recientemente advierte que la ciudad registra un promedio cercano de 9 accidentes de tránsito por hora, reflejando el crecimiento vehicular y el exceso de velocidad y la saturación de las principales avenidas. Especialistas insisten en reforzar la vigilancia y rediseñar las vialidades más conflictivas. Protección Civil mantiene el llamado a extremar precauciones debido a que este miércoles las temperaturas volverán a acercarse a los 39 grados, con una sensación térmica superior a los 40 grados. Se recomienda evitar actividades al aire libre durante las horas de mayor radiación solar e hidratarse constantemente. Es una producción de Elena Bernal. Redacción y locución, Francisco León.
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10: Más allá de lo vivido este fin de semana en París, más allá del lugar conquistado por Isaac del Toro en el Tour de Francia, conquistar las etapas, caer y levantarse es el reflejo de un deportista ganador que entiende su lugar, su presente y que aprende todos los días. En su caso del mejor, su coequipero y mentor Tadej Pogačar. Del Toro tiene esa mezcla perfecta de talento nato y hambre de gloria que distingue a los elegidos. El Tour de Francia ha sido la radiografía perfecta que refleja el espíritu combativo, la resiliencia y la calidad innegable de un mexicano que ya se ha instalado en la élite del ciclismo mundial y que hace que hoy todo el país se interese por un deporte que estaba en el olvido desde hace décadas. Soy José Luis Cuevas y te espero con este y muchos temas más en la multiplataforma de Grupo Fórmula y Fórmula Deportes.
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13: Y hay que hacerlo este miércoles, es mitad de semana. Miércoles 29 de julio. Todavía sigue siendo julio, qué cosa. Ya duró mucho. Del 2026, las 5 de la tarde en punto. Vamos juntos con la información. Antes los sonidos que esta hora ya son noticia.
14: Hay incertidumbre. Incluso el nuevo Poder Judicial, cuando pregunto yo a algunos empresarios, díganme una resolución que no haya sido tomada en cuenta para aplicar la justicia.
15: las decisiones que se tomaron la semana pasada, si lo ves en el cuadro general de países, México tiene el mejor trato, lo cual también explica por qué ha crecido nuestra exportación a Estados Unidos.
16: Morena está mostrando su verdadera cara, que es la de un ente censor represivo. Morena quiere decidir qué ve la gente.
17: Si les interesara la libertad de expresión, empezarían por casa, pero no les interesa eso, les interesa construir una imagen que ellos quieren.
18: Y desgraciadamente hay muchas pruebas que implican a la señorita Dana Yanina. Me causó mucha consternación, pero yo dejé que pasara el uso de la voz por todas las instancias.

0: francés que fue localizado sin vida en su domicilio allá en Francia. Las autoridades ya tienen una investigación para que se determine qué le ocasionó la muerte, qué fue lo que ocurrió exactamente. No se reportan indicios de violencia, pero bueno, es un músico joven, DJ, productor. Medios franceses indicaron que el músico había presentado dolores previamente a este terrible hallazgo. Hoy Kavinsky está con nosotros musicalmente hablando a través del 104.1 FM, 1500 de AM.
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0: Hay mucha información y hay que platicarla, mi querida Gina Trejo Briseño. Es mitad de semana, ya lo decía, seguimos en el mes de julio.
2: Ya se hizo
0: largo,
2: ¿no?
0: Ya se hizo largo, seguimos en julio. ¿Cómo estás, Gina? Qué gusto verte. Buenas tardes.
2: Jaime, buenas tardes. Pues el Colegio de Directores de Facultades y Escuelas de la UNAM respaldaron al rector Leonardo Lomelí Vanegas ante el escándalo por las irregularidades durante el examen de ingreso a licenciatura 2026-2027. En esto, esta mañana la presidenta Claudia Sheinbaum llamó a resolver rápidamente la situación en la máxima casa de estudios para evitar que se afecte el prestigio de la universidad y reiteró que el gobierno federal está dispuesto a apoyar si la UNAM lo pide. Diputados de oposición advirtieron que los lineamientos sobre derechos de las audiencias contienen disposiciones ambiguas que dan paso a la censura. Luego de que el presidente de Estados Unidos, Donald Trump, dijo que no tiene interés en el T-MEC, el secretario de Economía, Marcelo Ebrard, defendió el tratado comercial y aseguró que México mantiene condiciones favorables comerciales. La autopista México-Cuernavaca fue reabierta rumbo a la Ciudad de México después de 11 largas horas de cierre, tras la volcadura de un tráiler con químicos en dirección a Cuernavaca. Y la Fiscalía de Bolivia ordenó la detención del expresidente Evo Morales. Está acusado de terrorismo, alzamiento armado contra la seguridad y soberanía del Estado, entre otros delitos. Jaime.
0: Mucha información, querida Gina. Sí, este terrible accidente en la México-Cuernavaca, pues muchas horas con la complicación en la circulación, mucho tiempo, y también pues esta sustancia que se derramó ahí en el pavimento. También estaremos en torno a lo que ocurre allá en Tamaulipas con esta audiencia, un tema que le hemos seguido alrededor de este muy lamentable muerte de una jovencita, una niña de 13 años de edad. Y otros temas del día a día de la agenda pública en nuestro país, Gina.
2: Jaime, pues vamos juntos a una pausa, pero regresamos con más aquí en Grupo Fórmula.
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12: Tulum, Quintana Roo, es el único pueblo mágico con una zona arqueológica frente al Mar Caribe. Sus playas blancas y atmósfera sustentable lo hacen destino de moda. Aquí, la historia maya se fusiona con un estilo de vida relajado, cenotes sagrados y selva.
11: Lo que no sabías.
12: Un solo rayo contiene suficiente energía para tostar 100,000 rebanadas de pan en una fracción de segundo muy pequeña.
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0: regresamos, las 5:08 p.m. es el tiempo del centro del país. Kavinsky encabezó la fiesta de Año Nuevo 2025-2026 aquí en la Ciudad de México. Este productor y DJ francés que fue localizado sin vida en su domicilio y en su apartamento en París, Francia, como dato importante, estuvo aquí en México, en la Ciudad de México, encabezando esta fiesta. ¿Se acuerda, no?, lo que ocurrió aquí en el Paseo de la Reforma? Más de 200,000 personas se dieron cita en esa noche. Y bueno, pues incluso hasta el presidente Emmanuel Macron, presidente de Francia, se ha pronunciado tras la muerte del DJ a través de sus redes sociales. El mandatario galo ha compartido un dibujo del disc jockey que acompaña la frase de Kavinsky: orgullo francés para siempre. Ya hay una investigación en curso sobre este personaje, este músico francés que fue localizado sin vida. Y bueno, pues ya una investigación en curso allá en París, Francia.
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0: Pues sigue mucho de qué hablar el tema de la Universidad Nacional Autónoma de México. Hoy hay un cierre de filas con lo que ocurre con este comité, hay comunicación, y también lo que ayer Lisbeth Hernández nos comentabas, pues estamos prácticamente viendo el reloj, cómo pasan las horas, y viendo también que esta semana ya va en miércoles y el compromiso del comité que se formó a inicios de esta semana es tener una resolución, tener una información y una ruta de salida de esto que ocurrió con el examen de licenciatura antes de que concluya, o quizá antes de que llegue el mismo viernes. Lisbeth, ¿qué nos puedes comentar de esto? Te saludo, buenas tardes.
2: Jaime, muy buenas tardes, me da mucho gusto saludarte. Pues efectivamente las horas siguen pasando y la preocupación de los aspirantes a la Universidad Nacional Autónoma de México continúa. No han tenido hasta ahora ninguna respuesta. Ayer los representantes de rectoría les decían que estaban trabajando y que a la brevedad les darían pues la solución, les darían una respuesta ante pues sus cuestionamientos. El día de hoy la UNAM emite un comunicado en el que dice que el Colegio de Directoras y Directores respalda al rector Leonardo Lomelí Vanegas y a la Comisión Técnica que revisa el proceso de ingreso a la licenciatura 2026. Este Colegio de Directores y Directoras de Facultades y Escuelas de la UNAM expresó su pleno respaldo a el rector Leonardo Lomelí ante pues las decisiones, las determinaciones que se deben de tomar en estos días, ya pues en estas horas prácticamente, luego de que sostuvieron una reunión en los integrantes de este consejo, y afirmaron que compartían la convicción que fue expresada por el rector también en un mensaje que ya escuchábamos aquí, respecto a que la universidad pues debe de estar del lado de quienes pues dedicaron su esfuerzo y su preparación para el examen de ingreso a la educación superior, y que pues confiaron en la universidad, que ven en la universidad pues una esperanza para su futuro, sobre todo. También llamaron a fortalecer la confianza de la sociedad en los procesos universitarios. Puntualizaron que es de la mayor trascendencia la labor que van a desarrollar con profesionalismo, independencia y rigor académico los y las expertas convocadas para este consejo técnico. Esto es lo que dice el comunicado, y que son ellos quienes buscarán darle certeza a los jóvenes que pues con honestidad hace este hincapié, a los jóvenes que con honestidad, disciplina y compromiso van a iniciar su educación superior una vez que efectivamente pues la comisión, la Universidad Nacional Autónoma de México, además de que se concluya esa investigación, pues defina la ruta, los pasos a seguir para todos estos aspirantes que pues el día de hoy tienen dudas. Hay dudas en la credibilidad de la UNAM, lo cual es muy lamentable. Una institución de este tamaño en nuestro país, enfrentando pues un acontecimiento de este tamaño, es muy lamentable. Claro. Y sobre todo también, Jaime, puntualizar que al final del día los más afectados pues son los jóvenes, que precisamente pues buscan una alternativa de educación media superior que se traduzca en su futuro. que bueno, el día de hoy lo ven esto bastante, claro, bastante dudoso.
0: Yo hoy veía y escuchaba con Ciro Gómez Leiva aquí mismo en esta frecuencia, Liz, el tema jurídico, que no perder de vista que cada uno de los aspirantes a ingresar a la UNAM, a una de las licenciaturas, recibieron una carta. Una carta de aceptación, seguramente membretada, con el beneficio de que habían sido aceptados aprobando el examen. También la comisión señalaba, el invitado Bringas con Ciro Gómez Leiva, que también seguramente era una intención de la propia comisión técnica que estaba evaluando la salida, pues ver qué salida jurídica puede tener ante una posible denuncia o demanda colectiva, que también la he leído en algunos otros espacios y también en análisis en este tema, Liz.
2: Sí, Juan, lamentablemente, Juan, como te decía, Jaime, pues los aspirantes y los padres están desesperados y justo están llegando a evaluar esas opciones. Incluso también se ha escuchado la posibilidad de ampararse ante alguna determinación que no les favorezca por parte de la universidad, sobre todo en torno a que muchos están en contra de que se repita el examen, cosa que sabemos que todavía no está definido, o sea, es solamente las opciones que se mencionan sobre la mesa, pero bueno, justo para ampararse ante una posible pues solución o una ruta que no les favorezca, han considerado todas estas opciones y por supuesto reiterar que pues lo que mencionaba ayer un estudiante, que sea cual sea la determinación que se tome, siempre va a haber un grupo en este tema, va a haber un grupo que resulte afectado severamente y pues lamentablemente así va a ser esta situación, porque no va a haber una decisión que deje a todos los aspirantes con una opción de educación superior.
0: Gracias, cuídate mucho, que estés muy bien, Liz, buenas tardes.
2: Estamos pendientes, Jaime, buenas tardes.
0: Hasta pronto. Vamos ahora contigo, Israel Aldave, que por tercera ocasión el tema llega a la conferencia mañanera. Hoy la presidenta hizo un comentario al respecto. Israel, ¿cómo te encuentras? Muy buenas tardes.
3: Hola, ¿qué tal, Jaime? Gracias, muy buenas tardes. En efecto, hoy la presidenta de México, Claudia Sheinbaum, reconoció, Jaime, que no se pusieron los controles suficientes en la aplicación del examen de ingreso a la UNAM para evitar a trampas o este tipo de irregularidades que lamentablemente están sucediendo en la máxima casa de estudios. Hizo votos hoy de nueva cuenta, Jaime, la presidenta Sheinbaum Pardo, para que a la brevedad posible pues se solucione esta situación y no se caiga, dijo, en una falta de reconocimiento a la máxima casa de estudios de nuestro país.
4: Lo que tiene que resolver la UNAM por el propio prestigio de la universidad y para certidumbre de los jóvenes es cómo se resuelve este problema hoy y hacerlo lo más pronto posible, porque no creo que haya habido mala intención de nadie, sino sencillamente aplicaron un examen donde a lo mejor no pusieron de acuerdo con el uso hoy de la tecnología y de la inteligencia artificial, pues los controles suficientes para que no se pudiera hacer alguna trampa. Entonces, evidentemente, nosotros estamos por la honestidad de todos. Entonces, tiene que resolverse este tema, y ojalá sea muy pronto, para que se pueda dar la certidumbre, y que esto no caiga en una falta de reconocimiento de la Universidad Nacional Autónoma de México, que es una gran institución.
3: Es una gran institución lo que reconoce hoy la presidenta Sheinbaum Pardo, quien de igual manera, Jaime, reiteró el apoyo de su gobierno a la máxima casa de estudios, esto por supuesto en firme apego a su autonomía. Jaime, el reporte.
0: Pues sí, así es, ya veremos qué es lo que ocurre, y como lo decíamos hace unos minutos, el tiempo pues sigue su marcha y la atención está puesta en la decisión que toma este comité. Cuídate mucho, Isra, fuerte abrazo, muy buenas tardes.
3: A tus órdenes, Jaime, muy buena tarde.
0: Y en temas que tienen que ver con la conferencia mañanera, hoy muy temprano se dio a conocer una inversión importante por parte de la armadora Kia. También se abordó el tema que tiene que ver con el Tratado de Libre Comercio luego de las declaraciones del presidente Donald Trump allá en Estados Unidos en una entrevista que le hizo Fox News. Así que bueno, pues en medio de todo esto, de la próxima mesa de negociación, ¿qué responde el secretario Marcelo Ebrard? Qué gusto saludarte, Jenny Valencia, ¿cómo te encuentras? Muy buenas tardes.
5: Buenas tardes, Jaime, Hola, ¿qué tal, Jaime? Muy buenas tardes. Comentarte que el secretario de Economía, Marcelo Ebrard, respondió que el mandatario estadounidense anda en campaña previo a las elecciones que se llevarán a cabo en noviembre próximo. Manifestó que no entrará en polémica y reviró que Estados Unidos también necesita el acuerdo comercial con México y Canadá. Afirmó que nuestro país es amigo, socio y nunca le ha robado nada a los Estados Unidos. Aquí la respuesta del secretario de Economía, Marcelo Ebrard.
6: Yo sé que el presidente está en campaña y tiene sus criterios políticos, no voy a polemizar con él. México es el cliente número uno de Estados Unidos, nadie le compra más. México es un país amigo de Estados Unidos, somos un buen socio, nunca les hemos robado nada, ni su tecnología, nada. Nuestros trabajadores son muy productivos, no tengo queja de ninguna empresa de Estados Unidos, y vaya que hay empresas en México, de Estados Unidos, hay muy buen ambiente. Entonces vamos a seguir trabajando, vamos a seguir adelante, y con su equipo estamos trabajando muy bien. Acaba de venir el embajador Greer, yo respeto mucho al presidente Trump, pero tengo que seguir trabajando.
5: Y comentarte, Jaime, que el secretario Ebrard pues expresó que respeta mucho al presidente, como escuchamos, Donald Trump, pero van a seguir trabajando, sí, con el equipo técnico que encabeza el representante comercial de los Estados Unidos, Jamison Greer, con quien existe, como escuchamos también, una buena conversación, con quien se está trabajando muy bien. Es más, en septiembre próximo se reunirán ahora ya en Washington para esta cuarta ronda de conversaciones bilaterales para la revisión anual del T-MEC. Así la respuesta, secretario de Economía, parece que ahora sí ya se está defendiendo un poco, mi queridísimo Jaime.
0: Gracias, Jenny. Cuídate mucho. Que tengas excelente tarde.
5: Fuerte abrazo. Hasta pronto.
0: Igualmente, todo se da en el marco de, sí, estas declaraciones a Fox News, donde dice que, pues, Estados Unidos no necesita de México y Canadá en un acuerdo comercial con las características del T-MEC, y que, en cambio, Estados Unidos no los necesita a ellos, y ellos sí, o sea, tanto México y Canadá a Estados Unidos. Así que, pues, el tema está ahí. Esto no es cierto, porque sí, Estados Unidos necesita mucho de México.
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17: El yogur natural es una opción nutritiva y refrescante para los días soleados. Al ser un alimento con alto contenido de agua y proteínas, ayuda a mantener el cuerpo saciado e hidratado. Sus probióticos cuidan la salud intestinal, que puede verse afectada por los cambios de temperatura. Combinarlo con frutas acuosas potencia sus beneficios hidratantes, creando una merienda perfecta.
16: Conoce más.
17: El corazón del colibrí late más de 1000 veces por minuto cuando vuela para mantener su metabolismo extremadamente rápido.
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17: Los caballitos de mar machos son los que quedan embarazados. Dan a luz hasta 1500 crías por cada embarazo.
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0: Bueno, ya regresamos a las 5 de la tarde con 23 minutos. Es el tiempo del centro del país. Seguimos escuchando un poco de la música de este DJ francés Kavinsky, productor DJ que estuvo presente, ya le decía, en el bloque anterior, en la fiesta de Año Nuevo, aquí en la capital del país, en este evento de música electrónica que congregó a más de 200,000 personas en el Paseo de la Reforma y que por desgracia fue localizado sin vida en estas últimas horas allá en Francia.
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0: Ayer la Fiscal General de Justicia de la Ciudad de México, Berta Alcalde, informó que se tienen identificado a grupos criminales con el delito de despojo. ¿Qué es lo que está ocurriendo en este tema? ¿Cuáles son las circunstancias que se están viviendo? ¿Qué está realizando la Fiscalía de la Ciudad de México? Hoy sabemos que hubo una reunión importante con personas que han señalado de este delito. Está con nosotros Jorge Emilio Iruegas Álvarez, coordinador de investigación estratégica de la Fiscalía General de Justicia de la capital del país. Fiscal, qué gusto saludarle. Coordinador, perdón, qué gusto saludarle. ¿Cómo se encuentra? Muy buenas tardes.
2: Muy buena tarde, muchas gracias por el espacio y poder platicar con tu público.
0: ¿Qué es lo que está pasando, antes de pasar a lo que ocurrió hoy con esta reunión que tuvieron ustedes como autoridades, estas personas que se han acercado con ustedes a señalarle esto de los delitos de despojo? ¿Qué es lo que ha ocurrido? Porque de 2 a 3 semanas a la fecha hemos visto mucho en medios de comunicación, redes sociales, algo que está ocurriendo particularmente en zonas de la alcaldía Benito Juárez. ¿Qué nos puede comentar, coordinador?
2: Mira, desde que inicia la administración de la maestra Berta Alcalde el año pasado, se identificó al delito de despojo como uno de los delitos prioritarios dentro del plan de persecución penal para lograr fortalecer las capacidades institucionales y tener un combate efectivo a este fenómeno criminal. Desde el año pasado empezamos a establecer coordinación interinstitucional con instancias de gobierno de la ciudad, particularmente la Secretaría de Gobierno, la propia Secretaría de Seguridad Ciudadana y algunos otros entes gubernamentales que de manera directa tienen que ver, digamos, en el tracto sucesivo de un inmueble. Llámese registro público de la propiedad, la propia consejería jurídica, y nos dimos a la tarea de empezar a revisar casos hasta conformar una mesa interinstitucional de despojos que de manera semanal genera, digamos, una reunión para analizar los casos, evaluar resultados, y a partir de eso generamos estrategias que desde el año pasado se pusieron en marcha, incluida una reforma que se hizo al Código Penal para agravar los despojos, incluir algunos otros modus operandis que se empezaron a detectar, que no estaban, digamos, incluidos como agravantes dentro del Código Penal, e incluir un equiparado de despojo. La realidad es que no es un hecho aislado en la Ciudad de México, es un fenómeno que estamos detectando y estamos atendiendo y que permea en muchas partes del país.
0: ¿Cuáles son las características que utilizan estas personas que quieren, pues, quitarte a la mala un bien, un inmueble, algo que, pues, es el patrimonio quizá de toda tu vida, coordinador?
2: Mira, tenemos tres tipologías o tres grandes modus operandis, por así decirlo. Uno que tiene que ver con el despojo violento como tal. Otro en el cual se generan, digamos, actos judiciales simulados para, a partir de escrituras falsas, en contubernio en ocasión con personal de notarías, a propias autoridades que tienen que ver con el registro público de la propiedad, incluso poderes judiciales, generan, digamos, unas resoluciones en apariencia legal que permiten el desalojo de las personas y, pues bueno, se genera el despojo del inmueble. Y otro más que tiene que ver también en el caso de grupos que detectan, en algunos casos, viviendas que están no habitadas o con personas vulnerables, buscan el momento, monitorean la casa para poder ingresar, ingresan furtivamente, cambian chapas y eventualmente buscan ya con posterioridad legalizar, digamos, su estancia, igual con documentos o instrumentos apócrifos. Digamos que esas son las tres grandes vertientes que tenemos y sobre eso estamos trabajando en la Fiscalía.
0: Particularmente este caso o estos casos que se han hecho muy mediáticos de la Alcaldía Benito Juárez, ¿qué le puede decir a la audiencia de Grupo Fórmula sobre los trabajos que están realizando, lo que ayer un poco adelantaba la fiscal Berta Alcalde? ¿Cuáles son estas líneas de trabajo? Hoy sabemos que tuve una reunión de varias horas con estas personas que se dicen pues abusadas en ese sentido o que han intentado despojarlas de sus bienes. ¿Qué le puede comentar a la audiencia?
2: Mira, la verdad debemos agradecer la paciencia y sobre todo el interés que ha tenido este grupo de ciudadanos, en este caso de la Colonia del Valle, uh-huh. en la Alcaldía Benito Juárez. Revisamos de manera puntual los distintos casos en los que estaban involucrados sus inmuebles y respecto a los cuales habían sido despojados. En el caso particular de Matías Romero 18, que tuvo visibilidad la semana pasada, uh-huh. y a partir de ahí iniciamos de manera puntual la investigación, estamos trabajando ya para a la brevedad poder llevar la investigación ante el juez y conducir, digamos, a los involucrados ante este. Planteamos también las rutas relativas para los aseguramientos de forma inmediata para salvaguardar, digamos, el inmueble y evitar que se generen mayores actos de posesión o incluso generar, en algunos casos, incluso hasta construcciones irregulares. Uh-huh. Y planteamos tener mesas de trabajo, digamos, de manera periódica en un tema que no solo se va a dar con ese grupo de vecinos de la del Valle, sino empezar a trabajar con otros grupos de ciudadanos, porque obviamente no es incluso la alcaldía que tiene, digamos, la mayor incidencia en el tema tema de los despojos.
0: ¿Cuál sería en la geografía de las 16 alcaldías de la Ciudad de México la que cuenta o que tiene mayor registros de esta clase de delitos, coordinador?
2: Mira, el día de ayer la fiscal de manera puntual informó uh-huh. que llevamos en lo que es 2026 1846 carpetas de investigación iniciadas por el delito de despojo. Uh-huh. Debemos decir que no todo despojo tiene que ver de manera directa con el despojo de un inmueble como tal. Dentro de nuestro Código Penal tenemos despojos por el tema de agua, por el tema de luz, pero particularmente por el tema inmobiliario, fue la cifra que comentó la fiscal el día de ayer. Y referido a estos puntos, la alcaldía que tiene una mayor incidencia es Iztapalapa, okay. le sigue Gustavo Amadero, después Cuauhtémoc, Coyoacán, Tlalpan, Álvaro Obregón, Benito Juárez. En términos, digamos, porcentuales, Iztapalapa representa el 14% del total que se va difuminando en las distintas alcaldías. En el caso particular de Benito Juárez, en lo que llevamos del año, tenemos 152 denuncias y particularmente uh-huh. en la Colonia del Valle, que fue donde se suscitaron los hechos, tenemos registrados ya 31 denuncias.
0: Estoy platicando con Jorge Emilio Iruegas Álvarez, coordinador de investigación estratégica de la Fiscalía de la Ciudad de México. Está platicándonos sobre esto que están haciendo desde la autoridad máxima en cuestión de pues lucha contra este tipo de delitos en torno al despojo. Se ha hablado de una mujer, Virginia Vázquez sí. García. ¿Qué nos dice? Ayer también escuchábamos a la fiscal Berta Alcalde. ¿Qué nos puede comentar? Porque se ha hablado mucho de esta persona, incluso han sacado imágenes de ella, que si pertenece, que si no pertenece a una institución del Estado, en este caso del gobierno de la Ciudad de México. ¿Qué nos puede comentar, coordinador?
2: A ver, no quisiera dar mayores datos para no comprometer la investigación. Entiendo. Lo único que puedo mencionar es que en la reunión que tuvimos, a partir de la información que ya se venía recabando y que fue compartida con quienes estuvieron en esta reunión, tenemos ya, digamos, información para poder de manera puntual identificar a los involucrados y en próximas fechas tener ya, digamos, la posibilidad de llevarlos ante el juez.
0: Sí, adelante, perdón. adelante.
2: Y básicamente digamos que tenemos ya un avance muy importante en las investigaciones relacionadas con este inmueble.
0: Coordinador, ¿cómo se puede acercar la gente? ¿Cuáles son los comentarios que ustedes pueden hacer desde la autoridad? Pues para estar atentos a un posible hecho ilícito donde puede estar involucrado nuestro inmueble y también protegernos ante esto.
2: Como parte de las líneas de acción del plan de persecución penal de la fiscal y de su plan de trabajo, se estableció que busquemos que de manera centralizada se investigue este tipo de delitos. Al día de hoy se pueden denunciar en las distintas agencias territoriales que conforma toda la Ciudad de México, pero estas están siendo analizadas de momento a momento para que si cae de manera puntual en algunos de estos modus operandis que ya tenemos detectados, el seguimiento, digamos, y la investigación puntual se dé de manera central en lo que es la Fiscalía de Delitos Ambientales y Protección Urbana, que se conoce como FIDAMPU, que está justamente en el búnker, ahí en Río de la Loza, Digna Ochoa. Y también acercarse en los martes ciudadanos, tanto la fiscal de manera personal como el secretario de gobierno, que forma parte toral de esta mesa o gabinete de despojos, están ahí todos los martes en el martes ciudadano para poder de viva voz conocer estos casos. Nosotros estamos abiertos en cualquiera de las agencias, reitero, territoriales, y darle un puntual seguimiento en el área central que está en el búnker, en la Fiscalía de Delitos Ambientales y Despojo.
0: ¿Seguirá la Fiscalía de Puertas Abiertas, reunida con, por ejemplo, lo que ocurrió hoy con víctimas y con gente que quiere platicar con ustedes?
2: Efectivamente, parte de los acuerdos fue reunión periódica con este grupo de ciudadanos, pero debo decirlo que en el esfuerzo y la visibilización de esta problemática llegaron más ciudadanos de otras alcaldías. Se tomó de manera puntual la lista para tener mesas de trabajo con los distintos grupos.
0: Pues Jorge Emilio Iluegas Álvarez, coordinador de investigación estratégica de la Fiscalía de la Ciudad de México, siempre agradecido por su tiempo. Cuídese mucho, gracias.
2: Muchísimas gracias, a la orden.
0: Hasta pronto, la pausa.
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4: Las ratas se ríen cuando les hacen cosquillas, aunque emiten sonidos de alta frecuencia que el oído humano no puede escuchar sin equipos especiales.
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5: El sonido no viaja en el espacio porque no hay moléculas de aire para transmitir las vibraciones entre las estrellas.
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6: Más allá de lo vivido este fin de semana en París, más allá del lugar conquistado por Isaac del Toro en el Tour de Francia, conquistar las etapas, caer y levantarse es el reflejo de un deportista ganador que entiende su lugar, su presente y que aprende todos los días. En su caso, del mejor, su coequipero y mentor Tadej Pogačar. Del Toro tiene esa mezcla perfecta de talento nato y hambre de gloria que distingue a los elegidos. El Tour de Francia ha sido la radiografía perfecta que refleja el espíritu combativo, la resiliencia y la calidad innegable de un mexicano que ya se ha instalado en la élite del ciclismo mundial y que hace que hoy todo el país se interese por un deporte que estaba en el olvido desde hace décadas. Soy José Luis Cuevas y te espero con este y muchos temas más en la multiplataforma de Grupo Fórmula y Fórmula Deportes.
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7: Los gatos tienen 32 músculos en cada oreja, lo que les permite moverlas de forma independiente para escuchar mejor los sonidos.
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8: El Consulado de México en Seattle, Washington, Estados Unidos, informó que se encuentra brindando apoyo a los familiares de Israel Sánchez, mexicano que murió durante el tiroteo del pasado 26 de julio durante un festival gastronómico. La Cámara Nacional de la Industria de Radio y Televisión indicó que los lineamientos generales para la protección de los derechos de las audiencias no son una forma de censura, sin embargo, señaló que es importante analizar los lineamientos y celebró la realización de la consulta pública con el fin de corregir errores y evitar poner en riesgo la libertad de expresión. El Colegio de Directoras y Directores de Facultades y Escuelas de la UNAM expresó su respaldo al rector Leonardo Lomelí sobre la conformación de la Comisión Técnica para la Revisión del Proceso de Ingreso a la Licenciatura 2026.
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0: 5:38. Kavinsky sigue siendo partícipe de este espacio informativo. Recuerde que estamos de 5 a 6 de la tarde a través del 104.1 FM, 1500 de AM. Estamos también a través de las plataformas digitales de Grupo Fórmula, lunes a viernes, juntos con Jaime Núñez, por supuesto, atendiendo la agenda informativa y también platicando de los temas del día a día. Hoy, un poco de música por esta terrible noticia: un DJ en medio de pues lo que hace, lo que realiza desde su plataforma de creatividad, fue localizado sin vida el día de hoy, en estas últimas horas, allá en París, Francia. Un hecho que incluso movió al presidente de aquella nación, Emmanuel Macron, a compartir un dibujo de este DJ con la frase Kavinsky, orgullo francés para siempre. Hoy, un poco de la música de este personaje que es conocido de los mexicanos, al haber participado en una fiesta de estas multitudinarias de fin de año, apenas hace unos meses aquí, en el Paseo de la Reforma.
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0: Pues tuvieron que pasar 3 décadas para que el Fobiste reiniciara la construcción de vivienda social. Lo hizo el día de hoy, lo da a conocer, en el estado de Puebla. Se encuentra la maestra Yabneli Maldonado Mesa, la vocal ejecutiva del Fobiste. Yabneli, qué gusto, ¿cómo se encuentra? Muy buenas tardes.
2: Hola Jaime, un gusto estar aquí en tu espacio. Muy bien, muy contentos, felices del día de hoy, un día histórico para las y los trabajadores al servicio del Estado.
0: 30 años o más de 30 años pasaron para ver lo que se vio el día de hoy. ¿Por qué tanto tiempo? ¿Por qué recuperar la vocación de construcción del Fobiste? ¿Qué se está haciendo diferente para que hoy se puedan construir viviendas, Yabneli?
2: Bueno, primero decir que el Fobiste había sido pionero en la construcción de vivienda para las y los trabajadores. Uh-huh. Esta atribución se la quitaron justamente hace 34 años para endosársela única y exclusivamente al sector privado. Y dejaron al Fobiste como un ente financiero, como un banco, decían incluso, solamente para otorgar préstamos. Uh-huh. ¿Qué es lo que estamos haciendo ahora con el programa Vivienda para el Bienestar del gobierno de México, que encabeza la doctora Claudia Sheinbaum Pardo? Pues poner en el centro del desarrollo nacional a la vivienda social. Ya parte del diagnóstico es que convirtieron a la vivienda en una mercancía, en un producto. Hubo mucha especulación inmobiliaria, mercantilización de la misma, y eso tuvo como consecuencia que las personas con los menores ingresos pues no podían acceder a ese derecho, que necesitabas tener pues muchísimo dinero para lograr comprar una casa, una vivienda. Uh-huh. Entonces, en este esfuerzo del programa Vivienda para el Bienestar, tanto el Infonavit y ahora el Fobiste pues

0: bien, por ejemplo, para los no derechohabientes que ganan entre uno y dos salarios mínimos, que lleva a cabo la vivienda, la CONAVI, la Comisión Nacional de Vivienda, y en el mismo caso el Infonavit para los que están afiliados al IMSS.
1: Sí.
0: Entonces ahora, hoy es importantísimo porque se cierra la pinza, hoy estaban fuera los trabajadores al servicio del Estado, hoy se suman y los que menos ganan, los de menores ingresos y que no habían podido comprar su casa, su vivienda, a pesar de tener crédito, ahora lo van a poder
1: tienen
0: hacer.
1: Tienen esta posibilidad. ¿Qué características van a tener estas viviendas? Al menos este primer paquete de viviendas que se construyó allá en el estado de Puebla. ¿Y cómo van a estar dándose? ¿Quiénes van a ser los las personas que van a poder acceder a estos créditos? Coméntenos, Yamneli.
0: Sí, con todo gusto. Mira, las viviendas que vamos a construir son de al menos 60 metros cuadrados.
1: Okay.
0: Van a tener dos recámaras, cocina, baño, comedor, sala. Uh-huh. Y en el caso, por ejemplo, del conjunto habitacional del día de hoy, todas tendrán un estacionamiento y también habrá balcón.
1: Okay.
0: Y también decir que este conjunto que hoy iniciamos su obra y ponemos la primera piedra, el conjunto habitacional Carmer Cerdán, tendrá 512 viviendas. En general, decir que la presidenta nos ha pedido que las viviendas sean de a partir de 60 metros cuadrados, no más chicas, no
1: dignificación en el sentido de espacios dignos, ¿no?, para la gente.
0: Totalmente, donde una familia pueda desarrollar su vida diaria, vivir con calidad. Uh-huh. Y sobre todo, pues, ahora sí que tener bienestar del espacio en el que habita.
1: Donde también impera, y como lo veo, imagino que sí, una estrategia donde la SEDATU también participa en ello. Cuando durante muchos años estos cinturones pues que te alejaban de los centros urbanos, lo vemos hoy en día, la realidad que se vive aquí en la Ciudad de México. Yamneli, tú vas hacia Querétaro, hacia Puebla, hacia Pachuca, y ves grandes desarrollos muy alejados de los centros urbanos, de los centros de trabajo. ¿Se está pensando también en ser más amigables con el entorno y con esta virtud que puede tener un centro de trabajo con gente cercana que trabaje para darle mejor dignidad y calidad de vida a quienes habitan ahí?
0: Por supuesto. Primero comentarte que en el programa de Vivienda para el Bienestar lo coordina justamente la SEDATU, la doctora Edna Vega Rangel. Uh-huh. Y eso, pues, finalmente, a ver, nos son guía, nos orientan para justamente lograr que la vivienda sea adecuada. Y uno de los elementos para que sea adecuada es justamente la localización.
1: Okay.
0: No sabes lo importante es que una vivienda esté ubicada y que a las personas que habitan esa vivienda les quede cerca, obviamente, el centro de trabajo, las escuelas, los hospitales, o sea, que puedan desarrollar alrededor o lo más próximo a su vivienda, pues, su vida. Uh-huh. Uno de los elementos de la vivienda adecuada es la localización, y yo creo que te podría decir que es uno de los más privilegiados, porque todo el mundo queremos vivir cerca de nuestro trabajo.
1: Claro.
0: Entonces, parte del encargo de la presidenta es no repetir esos errores donde se iban a la periferia, a veces no pasaba a veces el transporte, viviendas muy pequeñas, no conectadas a servicios, y ahora hacer realidad justamente este programa, la construcción, para el caso del Fobiste, de estas 100,000 viviendas, pues es trabajar para que esas viviendas estén bien localizadas, cercanas de los centros de trabajo, sobre todo de las personas trabajadoras al servicio del Estado. A ver, son las personas que trabajan por México, por el país, y generalmente están concentradas en las capitales de los estados.
1: Claro. Yamneli, la cuestión financiera, los recursos se tienen, están etiquetados, no hay posibilidad de que esto se quede en un buen deseo y con el paso de los años y del tiempo, pues se quede en ello. ¿Hay una perspectiva de que esto comience como no ocurría desde hace 34 años y sea un programa que lo veamos en el paso de los años?
0: No, de hecho, justamente lo que hemos estado comunicando es que el Fobiste cuenta con fortaleza financiera, sus recursos se han ido incrementando también por la confianza de las personas que hoy tienen crédito,

0: están pagando mucho más los créditos, y eso nos da la posibilidad de justamente sumarnos a este programa con los, ahora sí que con el haber del Fondo de la Vivienda. Hemos estado ya programando estos recursos, sí, que es una inversión de al menos 60,000 millones de pesos, y eso nos da la posibilidad justo de que las y los trabajadores que no habían podido comprar una vivienda la puedan comprar. Nos está acompañando nuestra área de administración de riesgos para justamente cuidar, sí, el equilibrio financiero del FOVISSSTE, y es algo en lo que vamos a estar vigilando, porque nos interesa que el Fondo de la Vivienda esté bien, tenga equilibrio, siga otorgando créditos,
1: claro,
0: construya viviendas y resuelva los créditos impagables.
1: Pues maestra Yabneli Maldonado Mesa, vocal ejecutiva del FOVISSSTE, gracias por estos minutos y seguiremos muy atentos a ver si en una futura ocasión regresamos con estas con este programa de los créditos impagables. Hablábamos hace algunas semanas de lo mismo, a ver cómo va avanzando esta regularización, ojalá lo podamos tomar en un futuro. Cuídese mucho, maestra, cuídese. Gracias.
0: Un abrazo, Jaime, gracias. Gracias por dejarnos hablar de las buenas noticias aquí.
1: Hasta
0: en
1: pronto.
0: Tu espacio.
1: Gracias.
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1: La comisión permanente pues está trabajando en estos días, y hoy el diputado federal por Movimiento Ciudadano, Gibran Ramírez Reyes, propuso que el Senado declare la desaparición de poderes en el estado de Oaxaca. Luego de lo que ha ocurrido, ha habido asesinatos, lo hemos visto en estos días, este terrible asesinato del periodista en una de las zonas allá en Oaxaca. Ha habido también señalamientos fuertes al interior de lo que ocurre políticamente hablando. Está con nosotros el diputado federal por Movimiento Ciudadano, Gibran Ramírez. Diputado, ¿cómo te encuentras? Qué gusto saludarte, buenas tardes.
3: ¿Qué tal, Jaime? El gusto es mío de platicar contigo y con tu audiencia.
1: ¿Cuáles serían las motivaciones que te llevan el día de hoy a utilizar la tribuna ahí de la Comisión Permanente en el Senado de la República, hablar y plantear algo que es muy profundo y delicado cuando se pide esto para un estado de la República, Gibran?
3: Sí, la verdad es que ahora la permanente, digamos que muestra más las cosas, pero lo cierto es que en reiterados periodos legislativos he hecho la propuesta, digamos, de lo que a mí me parecen los estados con el estado de una peor gobernabilidad, que fue Sinaloa, que llevo años denunciando lo que pasa, nada más que la circunstancia hizo que se volviera mucho más visible al inicio de esta permanente, y en el caso de Oaxaca, que ahora pues creo que para muchos se renueva la indignación. En el pasado cercano fue el asesinato de Sandra Domínguez, que había denunciado a un grupo cercano al gobernador en reiteradas ocasiones, que los había evidenciado y que fue asesinada. Y ahora es el caso del periodista Alejandro Leiva, que investigaba y denunció un sistema de despojo, sobre todo para que prestanombres asociados al gobernador y sus cómplices se quedaran con la playa y permitieran desarrollos turísticos con gente fuertemente armada. Además de eso, del intento de despojo de hectáreas de playa, se ha hecho también en otros espacios, como en la comunidad de San Pedro el Alto, donde se les ha despojado ya prácticamente la mitad del territorio y desplazado a más de 220 familias. Entonces, si le sumamos los dirigentes indígenas asesinados, más de 20, 8 líderes sindicales asesinados, 8 expresidentes municipales asesinados, 5 presidentes en funciones, las denuncias de huachicol, el sistema de despojo urbano, el sistema de despojo rural, la verdad es que eso da cuenta de que ninguno de los tres poderes funciona realmente en el estado de Oaxaca, de tal manera que lo que hace el Senado en los casos en los que así ha sido, es de alguna manera atestiguar o testificar que los poderes no funcionan, los poderes constitucionales, para plantear un escenario de restitución de esa constitucionalidad. Y Oaxaca muchas veces es escuchado menos que otros estados de la República, y creo que las cosas ya están siendo insostenibles, uh-huh. y que incluso con el control local de medios de comunicación, pues hay la posibilidad, creo, de que en el oficialismo quepan conciencias decentes que atiendan este llamado.
1: Gibran, sabemos y vemos también que una solicitud con estas características es muy complejo y complicado que llegue a transitar hacia un lugar donde tú llegas o propones esto. ¿Es también dejar un testimonio de lo que tú estás viendo, de tu conocimiento y de tu historia política de aquellas regiones del país bajo esas condiciones que se está viviendo en estos momentos, particularmente ahí en Oaxaca? ¿Es dejar esto como un precedente de que se habló desde la permanente, se puso esta propuesta sobre la mesa?
3: Sí, sí, también es eso, porque en muchas ocasiones el poder dice que dónde estaba uno cuando pasaban tales y cuáles cosas, uh-huh. Que qué decía la oposición o que hay oportunismo. A mí en el caso de Sinaloa, pues me ha servido mucho haber hablado el tema desde antes, para no decir que se trata de oportunismo, uh-huh. o para que no me señalen de traidor a la patria, porque justo lo que decía en mi proposición con punto de acuerdo, uh-huh. era que si no hacíamos algo nosotros, íbamos a comprometer nuestra relación con los Estados Unidos. Entonces, cuando uno no puede ganar votaciones porque el oficialismo escucha poco y casi no aprueba cosas que proponga la oposición, pues lo que podemos hacer es eso, dejar testimonio e intentar construir otra voluntad colectiva, porque yo estoy seguro que la mayor parte de la gente que vota por Morena es gente decente que quiere lo mejor para el país, y muchos de ellos verán que algunas de esas cosas, muchas de esas cosas no se están haciendo, y hay negligencias especiales que dejan dolor en muchas partes del país, en algunas muy claramente, y está por eso el caso de Oaxaca, que se entiende menos.
1: Gibran, las discusiones, y ya por último, que se dan en la permanente, ¿cómo te han o qué te han dejado en estas últimas semanas? Estamos pues prácticamente en este último mes, ya a partir de septiembre inicia el nuevo periodo de sesiones, un periodo que será muy intenso seguramente, porque se dará también en medio de una contienda política para lo que viene en el 2027.
3: Sí, es un espacio importante porque, por desgracia, en la Cámara de Diputados, y ha sido costumbre, casi no se abre agenda política. Uh-huh. Entonces se discuten dictámenes, y discutir es un decir, porque la mayor parte de mis compañeros legisladores pues no leen los dictámenes, van con la liga, el grupo parlamentario, y ya está. Y así funciona en comisiones, sí. En comisiones peor, porque pues a veces funcionan por videoconferencia. Aquí por lo menos el espacio del pleno cada miércoles, uh-huh. obliga a que por lo menos durante un momento se escuchen esas diversas posturas.
1: Claro.
3: Y no son del todo impermeables esas posturas. Uh-huh. Eso me ha dejado claro que se repite este ruido de que entre los traidores de la patria y el narcogobierno a veces hay poco espacio para el diálogo, pero de repente sí. Con todo y eso es distinto que un espacio mucho más grande como la Cámara de Diputados o la de Senadores en pleno.
1: Pues Gibran, qué gusto platicar contigo, gracias por estos minutos, y bueno, pues ya estaremos atentos de lo que ocurra y a ver si existe una respuesta directamente desde el gobierno de Oaxaca por esto que sucedió hoy ahí en la permanente. Abrazo grande, Gibran, gracias, cuídate mucho.
3: Abrazo, hasta pronto.
1: Gracias, es el diputado federal por Movimiento Ciudadano, Gibran Ramírez. Hoy hubo movimientos importantes en la banca mexicana. BBV México anunció cambios en su consejo de administración. José Luis Elechiguerra fue nombrado country manager, propuesto por ocupar la dirección general y la vicepresidencia del consejo. Eduardo Zuna será nuevo vicepresidente del consejo de administración. Nos vamos.
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5: Una mujer de 64 años de edad denunció que un hombre ingresó a su domicilio para robarle y además intentó agredirla sexualmente. El caso movilizó elementos de la Policía de Monterrey y de la propia Fiscalía, que ya buscan al responsable mediante cámaras de vigilancia. El hecho vuelve a poner sobre la mesa la inseguridad en el primer cuadro de la ciudad. Una pelea entre personal de seguridad privada y varios clientes fue captada en video dentro de un bar en San Pedro Garza García. Las imágenes muestran golpes y empujones al exterior de un establecimiento. Hasta ahora no se han reportado detenidos y las autoridades analizan las grabaciones para delimitar responsabilidades. La Fiscalía Especializada emitió una ficha de búsqueda para localizar a una mujer de 37 años reportada como desaparecida en Guadalupe. Familiares solicitan apoyo de la población para aportar cualquier información que permita dar con su paradero. Policías de Monterrey detuvieron a un hombre de origen colombiano, señalado por presuntamente intentar ingresar a una vivienda armado con un machete. La rápida intervención de los oficiales evitó que el robo se consumara. El detenido quedó a disposición del Ministerio Público. Un análisis publicado recientemente advierte que la ciudad registra un promedio cercano de 9 accidentes de tránsito por hora, reflejando el crecimiento vehicular y el exceso de velocidad y la saturación de las principales avenidas. Especialistas insisten en reforzar la vigilancia y rediseñar las vialidades más conflictivas. Protección Civil mantiene el llamado a extremar precauciones debido a que este miércoles las temperaturas volverán a acercarse a los 39 grados, con una sensación térmica superior a los 40 grados. Se recomienda evitar actividades al aire libre durante las horas de mayor radiación solar e hidratarse constantemente. Es una producción de Elena Bernal. Redacción y locución, Francisco León.
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6: Sydney, Australia. Sydney combina de manera perfecta el dinamismo económico de una gran metrópolis financiera con un estilo de vida relajado, soleado y profundamente conectado con la naturaleza. Esta joya de Oceanía da la bienvenida a millones de inmigrantes y estudiantes de todas las nacionalidades, atraídos por su excelente calidad de vida y su vibrante mercado laboral. El puerto de la ciudad es su corazón geográfico y visual, enmarcado por la icónica y majestuosa Ópera de Sydney y el imponente Puente de la Bahía. Sus concurridas playas urbanas, como Bondi Beach, fomentan una cultura del bienestar y el deporte al aire libre que define el día a día de sus habitantes. Sydney es un destino cosmopolita tolerante, moderno, ecológico y abierto al mundo.
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9: Son las 6 de la tarde, soy Juan Becerra Costa, estamos en Fórmula Noticias y le voy a dar a conocer los sucesos más importantes, más destacados del país y del mundo ocurridos hoy, miércoles 29 de julio. El objetivo es garantizar el derecho de las audiencias. La presidenta Sheinbaum rechazó que los nuevos lineamientos sobre los derechos de las audiencias sean un mecanismo de censura. Precisó que el marco legal fue construido en consenso con la CIRT.
11: Entonces, es absolutamente falso que el objetivo del gobierno sea censurar. Es garantizar los derechos de las audiencias. Y eso, esa ley se aprobó ya hace muchos meses. Y en esa ley dice que la comisión debe tener ciertos lineamientos que hoy están a consulta pública.
9: Ignacio Mier, presidente de la JUCOPO en el Senado, expresó que los lineamientos sobre los derechos de las audiencias se pueden enriquecer. Pide esperar a que termine la consulta.
12: En nombre del gobierno, especialistas, quienes tienen conocimiento de materia de la comunicación, entonces hay que esperar
9: Enchufando inversión millonaria. Kia invertirá $649 millones en México para producir el vehículo eléctrico Kia F3, esto en su planta de Pesquería, Nuevo León. Generará 500 empleos este año, así lo informó Marcelo Ebrard.
13: Arranca el día 4 de agosto en las instalaciones que tienen en Pesquería, Nuevo León. En términos de empleos, esto significa, pues, la creación de